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0: Hola, hola, ¿cómo están? Yo soy Lizeth Lara y esto que escuchan, por supuesto, es Noches de Alquimia. Sean todos ustedes bienvenidos a esta emisión especial anual que tenemos de celebración por la pasada fiesta ayer de nuestros amados arcángeles. Y bueno, pues como es una emisión especial, quienes ya me han acompañado durante todos estos 4 años, más de 4 años y medio en Noches de Alquimia, saben que en este programa especial después de la fiesta de los arcángeles, toda la emisión la armas tú, la haces tú, que me escuchas, ya sea que me escuches a través de la radio, ya sea que estés conectándote ya en Facebook Live, que ya estamos aquí en Facebook Live, por si quieres entrar, saludarme, conocerme, pedir tu mensajito angelical, ¿no? Ya sabes entonces que toda la emisión la haces tú, pues yo me dispongo en este momento para compartirte esos mensajes que los ángeles tengan para ti. En esta fiesta de los arcángeles, toda la emisión es de canalización. Toda la emisión es de mensajitos angelicales. Los puedes pedir a través de Facebook Live, los puedes pedir a través del WhatsApp de la HR 2227-076861. Y pues ahora sí que tú eliges, tú decides. Así que bienvenido para celebrar esta fiesta de los arcángeles en Noches de Alquimia. Comenzamos.
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0: Con lo primero que quiero comenzar, en lo que vas pidiendo, tus mensajitos angelicales van entrando, se van conectando, van sintonizando la radio. Quiero comenzar con una hermosa oración que me encanta esta oración, porque es pues para los 7 arcángeles y te pido que la hagas conmigo ahí donde estés escuchándome, donde me regales lo más valioso que tienes, que es tu tiempo. Vamos a hacer una oración de gratitud, si te parece bien. Mientras tanto, tú ya ve pidiendo tus mensajitos angelicales. Hoy elevo mi corazón con amor, gratitud y esperanza para reconocer la presencia de los 7 arcángeles que acompañan nuestro camino y nos recuerdan que nunca estamos solos. Arcángel Miguel, gracias por tu fuerza, tu protección y tu luz. Ayúdame a caminar con valentía, a liberar mi miedo y a elegir siempre el amor por encima del temor. Arcángel Rafael, gracias por envolverme con tu energía de sanación. Que tu luz me recuerde que siempre puedo comenzar de nuevo, restaurar mi corazón y abrirme a la esperanza. Arcángel Gabriel, gracias por iluminar mi voz y mis mensajes. Ayúdame a comunicar desde el amor, a escuchar mi verdad interior y a compartir palabras que lleven paz. Arcángel Jofiel, gracias por mostrarme la belleza que existe, aún en los momentos en los que no comprendo. Enséñame a mirar la vida con nuevos ojos y a reconocer la luz que habita en mí. Arcángel Chamuel, gracias por recordarme el poder del amor. Ayúdame a sanar mis vínculos, a perdonar, a abrir el corazón y a reconocer el amor que me rodea. Arcángel Zadkiel, gracias por enseñarme el camino del perdón y de la transformación. Ayúdame a soltar aquello que ya cumplió su propósito y a convertir mis experiencias en total y absoluta sabiduría. Arcángel Uriel, gracias por iluminar mi mente y mi camino. Que tu luz me ayude a encontrar claridad, tomar decisiones conscientes y descubrir esperanza incluso en medio de la incertidumbre. Hoy, amados arcángeles, en el nombre de Dios, no solo los nombro, los reconozco. Reconozco su simbolismo, su luz y todo aquello que representan para quienes creemos en su guía y nos dejamos abrazar y envolver por esa guía celestial. Que cada persona, con esta intercesión, con esta oración, puede encontrar dentro de sí la fuerza de Miguel, la sanación de Rafael, la comunicación de Gabriel, la belleza de Jofiel, el amor de Chamuel, el perdón de Zadkiel y la sabiduría de Uriel. Que sus siete rayos nos recuerden que incluso después de la noche siempre llega el amanecer. Que después de una caída podemos levantarnos y que mientras existe esperanza, siempre existe un nuevo camino. Hoy damos gracias por la vida, las oportunidades, las personas que caminan a nuestro lado y por todas las señales de luz que encontramos en nuestro camino. Gracias, amados arcángeles, por ser y estar en el nombre de Dios. Amén, amén, amén. Ahora sí, qué hermosa. ¿A poco no está muy, muy, muy, muy hermosa, muy bonita esta oración de gratitud a los siete arcángeles? Así que, ay, ahora respira profundo y déjate envolver por ese agradecimiento que diste a los amados siete arcángeles. Bueno, como bien sabes, durante muchísimos años, el 29 de septiembre, dentro de la tradición cristiana católica, se celebraba al jefe de las milicias celestiales. Estoy hablando de quién, por supuesto, pues de Arcángel Miguel. Y posteriormente, pues se unieron a esta celebración los otros dos arcángeles, Arcángel Gabriel, el arcángel mensajero por excelencia, y también Arcángel Rafael, el arcángel doctor, ¿no? El que sana, quien sana. Y posteriormente, bueno, pues hemos estado al paso del tiempo llenándonos de esta luz, aceptando, tomando la ayuda, recibiendo la ayuda de los ángeles y de los arcángeles. Así que en su nombre y por esta gratitud, por eso es que esta emisión es totalmente especial. Hay muchos de ustedes que cada emisión me piden mensajitos angelicales y bueno, pues solamente nos da tiempo que canalice algunos. Pues toda la emisión del día de hoy, entonces te recuerdo, es de los mensajitos angelicales que tú quieras ir pidiendo. Ya me están escribiendo aquí por el WhatsApp de la HR 2227076861. Y también puedes pedirlos a través del Facebook Live. Estamos en vivo por Facebook Live en la HR. Así que, pues bueno, voy a comenzar entonces con la canalización de los primeros mensajitos angelicales. Tú eliges todos los mensajitos pues que tú quieras, que tú necesites. A ver, comenzamos. Lisita, bendecida tarde, por favor, me das mensajito de Los Ángeles. Nos dice desde el WhatsApp la terminación 8783. Vamos a ver, voy a sacar mi herramienta, mi oráculo, para comenzar con esta canalización. Y lo que te dicen Los Ángeles en esta semana, después de su fiesta, es que lo más importante es que te permitas sonreír. Sonreír desde la gratitud, sonreír desde incluso lo incómodo. Porque te dicen Los Ángeles que todo lo que necesitas en este momento es simplemente agradecer, pero en esa sonrisa con todo el amor. Agradecer con toda la luz, con toda la fuerza y mantenerte en tu centro, mantenerte en tu lugar. Así que ahí está tu mensajito para que reflexiones, este mensajito angelical. Hola Liz, qué bueno escucharte nuevamente. ¿Me puedes decir qué mensaje tienen Los Ángeles para mí? En general, por favor, saludos, dice la terminación 6126. Saludos también para ti. Es Arcángel Miguel, fíjate nada más, el jefe de las milicias celestiales, quien quiere compartirte un mensaje en esta post-fiesta, post-celebración arcangélica. Y lo que quiere decirte es que es un tiempo de aprendizaje para que reconozcas tu dualidad. Todos los seres humanos tenemos dualidad en la vida, la luz y la sombra. Pero te ha costado mucho trabajo, parecería, aceptar tu sombra y esa oscuridad. Entonces, Arcángel Miguel te dice, reconócete y ámate desde ambos polos. Desde ambos lados, desde esa luz y esa oscuridad, yo siempre estaré acompañándote en todo momento. Buenas tardes, Liz, ¿me puedes mandar mi mensajito de Los Ángeles, por favor? Bonita tarde. Bonita tarde también para ti, terminación 9609. La presencia hermosa, siempre maravillosa y amorosa del Arcángel de la Llama Violeta, Arcángel Zadkiel, te invita esta semana a elegir tu tiempo de sanación. Dice Arcángel Zadkiel que ya has llevado mucho tiempo atrás intentando, creyendo que estás trabajando para tu sanación, pero de pronto como que te desanimas o no eres tan constante en ese proceso, entonces los ángeles te piden y Arcángel Zadkiel te dice que va a estar acompañándote en todo momento si tú quieres que esté contigo para resguardarte en este proceso y guiarte, pero también necesitas ser más constante desde tu voluntad y desde tu libre albedrío. Dice por aquí, muy buenas tardes Liz, quisiera hacer una pregunta a los angelitos sobre un amigo doctor a quien quiero mucho y conozco hace años porque no es claro con lo que siente hacia mí, solo me da largas, gracias, gracias, gracias, dice la terminación 3833. Vamos a ver con mucho gusto qué es lo que te dicen los ángeles en relación a esta amistad. Fíjate, lo que te están diciendo es algo muy profundo de él. Lo que te quieren compartir los ángeles, enamora a ti. Te dicen que esta situación como de estira y afloja es porque él siente todavía miedo. Él le tiene miedo a amar, a entregarse, a comprometerse por alguna experiencia pasada, ya sea obviamente en el tema de pareja o en el tema familiar, en relación a una pareja. Entonces, eso le está costando mucho, eso le está obstaculizando y tiene miedo. Obviamente es un tema que él tiene que trabajar, tú no tienes que trabajarlo por él, pero pues si de algo sirve que ya reconozcas esto para que tú puedas elegir o decidir si permanecer ahí o mejor, patitas para qué las quiero. Nos vamos a ir a la primera pausa de esta emisión especial de celebración de la fiesta de los arcángeles y regresamos con muchos más mensajitos angelicales, así que sigue pidiéndolos, ya sea por Facebook Live o por WhatsApp.
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4: Regresamos a Noches de Alquimia en esta emisión súper especial de celebración por la fiesta de los arcángeles. Y te recuerdo que toda la emisión puedes pedir tus mensajitos angelicales al WhatsApp 2227076861 o también por Facebook Live, por supuesto en la HR. Así que ahora me voy a ir con los que están conectados por Facebook Live. Buenas tardes, lluvia de bendiciones, el doble para ti, Axel Barrientos, muchas gracias por conectarte. ¿Me puedes dar mi mensajito angelical, por favor? Nos dice Yasmín Asenjo Farfán. Claro que sí, amiga. Vamos a ver lo que te dicen los ángeles y arcángeles. Hay una desarmonía y desequilibrio energético, principalmente en tu chakra raíz, plexo solar y chakra corazón. Esa desarmonía, dice Arcángel Miguel, tiene que ver por un movimiento de tu rol, de tu lugar en tu sistema familiar, como de esa seguridad, un movimiento reciente que te hizo como tambalear, y esa desarmonía, sí, ojalá que la empieces a armonizar, a reequilibrar, para evitar que haya algún problema de salud que pueda estar afectando. Y recuerda que tienes siempre la presencia de Arcángel Miguel ahí contigo. Si Dios contigo, ¿quién contra ti? Buenas tardes, Liz. Gracias por la oración que acabas de compartir. ¿Me puedes decir qué me dicen los ángeles respecto a mi vida en general? Nos dice CR Alicia. Alicia, los ángeles te dicen esta semana que es muy importante que reconozcas tu propia luz, que vuelvas a confiar en tu percepción, en tu intuición, en lo que viene y en lo que llega a ti y en lo que emanas de ti misma, porque de pronto se te olvida que la luz más importante la tienes tú. No es la que tomas de afuera, sino es la que vive dentro de ti. Así que es un muy buen momento para que clarifiques ello. Adriana Rodríguez, ¿me regalas un mensaje? Claro que sí, Adriana. Fíjate qué bonito el arcángel mensajero por excelencia, Arcángel Gabriel, te recuerda como la criatura más amada por Dios. En ese más amado por Dios, te invitan los ángeles y arcángeles a que ocupes este tiempo, este futuro próximo, futuro cercano, para que realmente reconectes con quién eres, con lo que hay, con lo que en este momento eres, no con lo que puedes llegar a ser, no con lo que antes era, sino en este momento, quién eres tú, y vivirlo y reconocerlo con toda tu fuerza. I love you, mi amor, Frankie Robles, éxito, mi chinita. ¿Me regalas un mensaje, por favor? Nos dice Rosy Nájera. A ver, Rosy. Arcángel Zadkiel, el arcángel de la llama violeta, te invita a reconectar con algún compañero o compañera de almas de otras encarnaciones que forma parte de tu círculo de referencia de amigos. Amigos o amigas, ahí hay que reconocer, hay que tu alma se pueda manifestar más en claridad para que reconozca quién es esta alma de vidas pasadas que no le has mirado como tal, que no han podido como sellar, cerrar o terminar el aprendizaje para lo cual eligieron nuevamente encontrarse en esta encarnación. Dice, buenas tardes, Liz, ¿qué dicen los ángeles para Matías Muñoz? Vamos a ver, para Matías Muñoz, nos dice aquí Ada Zuni. A ver, para Matías, hay un montón de señales alrededor de ti, Matías, de tu vida, de todas las áreas en las que está tu vida. Pero no prestas atención. Algo, o alguien más bien, alguien está acaparando toda tu atención. Entonces los angelitos te dan como un sartenazo amoroso, muy sutil, para decirte, hey, pst, pst, vuelve, reconecta con todas las señales que te estamos dando, porque es momento no de estar afuera, sino de estar adentro. A ver, nuevamente me voy con los de WhatsApp, vamos a ver por aquí. Maravilloso programa y bendecida tarde. Por favor, un mensajito en general de los amados arcángeles, nos dice Isabel Hernández. Muchas gracias, Isabel. Y qué bueno que me estás escuchando. Arcángel Miguel, el jefe de las milicias celestiales, te recuerda que en este momento puedes estar ya entrando o quizá ya estás dentro de alguna tormenta en la parte energética o espiritual de esas llamadas noches oscuras del alma. Y lo que te dice Arcángel Miguel es que no temas, confíes en que todo lo que va a salir de aprendizaje para ti simplemente es. O sea que entonces con ese es, a mí lo que me llega es que forma parte algún conflicto, alguna tormenta, esta noche oscura, forma parte de tu plan álmico. Cuando forman parte del plan álmico es cuando tenemos muchos más aprendizajes y grandototes. Buenas tardes, me gusta este horario de programa. ¿Me podrías dar el mensaje angelical? Gracias. Antonio Domínguez, mi querido Antonio, ¿no te habías dado cuenta que habíamos cambiado el horario de Noches de Alquimia desde enero? Lo cambiamos a las 6 de la tarde. Ay, Antonio, pero qué bueno, mira, que ya escuchaste nuevamente, que ya estás por aquí. Los ángeles te dicen que necesitas volver a unir o fortalecer tu línea de energía masculina. Es decir, ¿cómo anda tu relación con papá, con los varones de tu linaje? Porque es muy importante que como que reequilibres, porque está fragmentada esa línea, y cuando se fragmenta esa línea de la energía masculina, puede ser que el éxito y la prosperidad como que se alejen, no fluyas en total luz ahí. A ver, vamos a ver. Dice, buenas tardes, fundadores 5 mujeres. Ay, no. A ver, aquí, no, este es para las 5 mujeres, creo. A ver. Buenas tardes, mi nombre es María Isabel Rodríguez Palacios. ¿Qué dice mi ángel y por qué peleo mucho con mi esposo? Gracias, te agradezco. Gracias a ti, terminación 1598. Gracias, María Isabel. Mira, lo que te dice Arcángel Gabriel es que todos estos problemas y conflictos que se están dando cada vez más están relacionados con la falta ya de fe. Hay una falta de fe, como que está bajando la fe en ustedes. ¿Por qué se casaron? ¿Qué sentían? ¿Cómo se miraban? Parecería que ahora uno mira para un lado y el otro para el otro, y muchas veces están de espalda. No me refiero a la postura física, sino a toda tu energía, a toda su energía de ambos, sus emociones, sus sentimientos de ambos. Están de espaldas. Es un llamado muy amoroso de los ángeles para ti, para que vuelvan a mirarse, pongan las cartas sobre la mesa y elijan cuál es el camino que quieren seguir como pareja. Hola Liz, muy buenas tardes. Porfis, ¿qué me dicen a nivel general? Los ángeles, bendiciones. Terminación 9276, también para ti muchas bendiciones. Te dicen algo maravilloso. Te recuerdan que Dios, nuestro Padre, sabe perfectamente lo que pasa siempre en tu corazón. Todo el tiempo que últimamente te has sentido como en soledad, esa soledad, no es real. Esa soledad te la está diciendo la loca de la casa, porque te recuerdan los angelitos que siempre estás en compañía y eres amado o amada por Dios. Así que confía en ello, créelo, porque hecho ya está. Buenas tardes, ¿me puedes mandar el mensaje de los ángeles, por favor? Terminación 8299. Confía en tu intuición, el poder de tu intuición y de tu percepción es real, es confiable. No es necesario que alguien de afuera o algo de afuera te diga lo que debes de hacer o te sugiera o te dé algún consejo o recibas guía. Necesitas confiar más en todo lo que llega a ti porque es directamente del cielo. Tú eres un hijo, una hija del Creador y confía en todo eso que llega a ti. Hola Liz, buenas tardes, qué gusto escucharte. ¿Me puedes regalar un mensaje de los ángeles, por favor? Bendiciones. Bendiciones también, terminación 9602. Lo que te dicen los ángeles es que eres co-creador o co-creadora de tu realidad. Eres co-creador también y creador de milagros. Y eso quiere decir que te mantengas en un agradecimiento con lo que hoy hay en tu vida, pero que también cuides mucho las intenciones de tu corazón, porque todo lo que intencionas, todo así lo vas a manifestar. Llegó el momento de irnos a otra pausa, pero regresamos a esta emisión especial de Noches de Alquimia, de fiesta, celebrando con los arcángeles y con todos estos mensajes angelicales.
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4: Regresamos a esta emisión especial de celebración con los arcángeles de Noches de Alquimia. 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Bueno, sigo con más mensajitos, ahora me voy a Facebook Live. Hola Liz, un mensaje para María del Pilar. Claro que sí, Pili de acá. Necesitas reequilibrarte, has estado en desarmonía, principalmente chakra corazón y chakra garganta, muchas cosas que últimamente te has callado, te has guardado para no provocar algún problema o por alguna culpa o miedo y no lo externas tal cual, como lo sientes. Entonces necesitas desfogar, ¿no?, toda esa energía que se ha atorado en tu chakra garganta. Me regalas un mensajito, dice Adriana Koyak. Adriana, eres co-creadora de tu realidad, pero en esa co-creación se te olvida que tú tienes la fuerza y poder interior para seguir adelante en todo lo que quieras, que tú puedes manifestar. Todo es posible siempre y cuando confíes en tu propio poder, en tu propia fuerza y en tu propia luz. Hola Liz, bendecidas noches. ¿Me puedes dar mensaje angelical en lo familiar? Mil gracias. Nos dice Pau Rivas. Un abrazo para ti, Pau. ¿Te recuerdan que todo ese microcosmos, ese microuniverso que vive en ti, también está afuera? ¿Cómo está la gente, las personas, las situaciones de afuera? ¿Cómo están llegando? ¿Cómo las estás recibiendo? ¿Cómo es adentro, es afuera? ¿Cómo es arriba, es abajo? Este es el aprendizaje para ti en esta semana. Gracias, querida amiga. Hola, buenas tardes. Un mensajito en general. Claro, Claudia, con mucho gusto, Claudia Durán, de Arcángel Uriel. Arcángel Uriel te invita

ángeles, que justo a partir de tu salud, checa bien esto, justo a partir también de tus emociones, te están dando mensajes los ángeles. Tu alma recuerda que habla a través de los susurros del cuerpo y también de las emociones, no solamente cuerpo físico, sino también emocional y mental. Así que eso que tú quieres, pues que obviamente lo sientes incómodo, quisieras que se vaya de ti, te dicen los ángeles, no, es la forma en la que estamos ocupando a tu alma también para decirte en qué necesitas poner atención. Así que, mi querida Chío, para orejita y abre el corazón. Mil gracias, Liz. Bendiciones. Excelente programa. Recibe un fuerte abrazo también para ti, Ada Suni. Un abrazo para ti. Dice, hola, buenas tardes, Liz. ¿Qué dicen mis arcángeles para Alondra Romero? Claro que sí, Alondra. Lo que te dicen los ángeles es que la situación que estás viviendo en este momento, sobre todo ya sea en el terreno familiar o en el terreno profesional o laboral, en muy poco tiempo vas a tener la respuesta de toda tu petición, de ese desgaste o de esa confusión. Va a haber la respuesta y la respuesta viene del cielo, la respuesta viene de Dios, así que confía en lo que se va a manifestar. ¿Podrías mandarme un mensaje, por favor? Mi nombre es Moisés Ordóñez Rodríguez. Claro que sí, Moisés. Vamos a ver. Moisés, Arcángel Uriel te invita, mira, a ponerle pausa a la loca de la casa. Aquieta la mente. Piensas mucho y aparte eres muy racional. Dicen los ángeles que de pronto eso de ser tan racional o de que piensas y piensas y piensas y de que quieres pruebas de todo, está dejando tu corazoncito como apachurrado, como bloqueado. Entonces necesitas hacer más. Ahora sí que sentir, dejarte sentir más por tu amado corazón. Gracias, Liz. Buenas noches, mi querida Liz. Hola, Coralín Bravo. ¿Cómo estás? Bonita noche. A ver, me voy a WhatsApp otra vez y ahorita volvemos a Facebook Live. Dicen por aquí, qué hermoso programa. Gracias. Por favor, mensajito angelical para Lupita. Gracias y bendiciones. Bendiciones también para ti, terminación 4619. Ojo con el tiempo que has estado perdiendo. El tiempo es lo más valioso que tenemos. Aparte, obviamente, del regalo que Dios nos dio, que es el libre albedrío. ¿En qué has estado perdiendo el tiempo? Dicen los ángeles que te has estado perdiendo en arreglar lo de los otros, de quienes amas, en lugar de ocupar todo tu tiempo, todo tu poder, toda tu energía en lo que tú necesitas. Así que es una invitación a entrar en ti y a valorar también todo ese tiempo en todo lo que tú necesites. Buenas tardes, maestra del alma, en este onomástico de los siete arcángeles. Ellos te bendicen y te guían. Muchas gracias. Puedes pedirles un mensaje para mí. Terminación 4943. Que esas bendiciones también sean multiplicadas para ti. Te dicen los ángeles que te recuerdan que siempre estás en la unidad con Dios. Si te mantienes en esa unidad, te mantienes en tu centro, te mantienes en todo lo que necesitas, no en el deber ser, te dicen los ángeles y arcángeles, sino en lo que necesita tu alma, tu ser y todo lo que tú eres en esta encarnación y en esta vida. Buenas tardes, Lisette, te molesto con el mensaje que tengas para mí, que tenga para mí mi arcángel, nos dice la terminación 2637, no es ninguna molestia, al contrario, gracias por escucharme, gracias por acompañarme y gracias por confiar en mí como un canal, pues, de los ángeles, ¿no? En el nombre de Dios. El mensajito para ti está relacionado con recordarte el tamaño de las alas que tienes para volar. Ya no es necesario que estés en el caparazón. Ya no es necesario que estés siempre atrás de alguna persona, de algún lugar, de algunas cosas, de alguna situación. Enfrente, tú ya puedes volar y reconocer lo que verdaderamente eres. Ya es tu tiempo de extender esas maravillosas alas. Dice Lisette, por favor, mensaje angelical general para mi hermana Lourdes. Gracias por compartir. Gracias, terminación 3161. Lourdes, la noche oscura del alma está terminando o ya terminó. Ya no permitas que siga drenándose y bajando tu baja frecuencia. El amanecer
ha llegado a tu vida.

0: Las cenizas te sirven para reponerte, para ser fuerte y grande como el ave fénix. Eso es lo que te dicen los ángeles, este mensaje tan maravilloso de esperanza en tu vida. Buenas tardes, Liz, me regalas un mensaje, dice terminación 0032. Tu angelito de la guarda, tu angelito custodio, maravilloso, se acerca en este momento para reconocer todo el trabajo emocional o espiritual que has estado haciendo y te dice que no ceses en seguir dando pasos hacia esa evolución espiritual. Lo que necesitas en este momento no es el crecimiento hacia afuera, el que todos esperan en expectativas, sino el que tú tienes dentro, el que vives dentro. Hola, buenas noches, Liz. ¿Me puedes decir el mensaje de los arcángeles en general? Gracias, soy Susi. Gracias, Susi, por conectarte. Arcángel Metatrón en este momento quiere compartir contigo. Y lo que quiere decirte es que necesitas mayor confianza en el lugar y en el rol que estás en tu sistema familiar. Confiar en que ese rol y lo que te toca a ti es lo que te corresponde por derecho divino. Pero ojo, te dice, si estás en otro rol y en otro lugar en tu familia que no te corresponde, ahí sí, mira, hay que cortarlo y hay que liberarlo. Ok, me voy otro ratito a ver con Facebook Live. Dice, mensaje por favor para Ruth Adriana Santiago. Claro que sí, Ruth. Vamos a ver. Dice, Arcángel Miguel, el jefe de las milicias celestiales, te recuerda que tu vida está hecha de contrastes, pero en esos contrastes de pronto te llenas de confusión, te llenas de caos a nivel emocional. Entonces, haz de cuenta que tus emociones salen y se disparan como si fueran fuegos artificiales y eso no te ayuda, eso como que te desestabiliza, te quita de tu centro. Así que necesitas arraigarte más, necesitas enraizarte y también, dirían por ahí, haz tierra. Camina sobre la tierra descalza, abraza un árbol, conecta con el agua. Si puedes ir a un lugar donde haya pues agua, un riachuelo, si puedes irte al mar, reconecta, limpia, limpia tu lugar y tu centro. Un gusto verte. ¿Me regalas un mensajito, por favor? Igualmente, Coralín Bravo, qué bueno que te conectas. Coralín, Dios siempre tiene un plan trazado para ti. Pero en los últimos meses, en los últimos par de meses, parecería que sientes que están dispares o separados los planes, tanto el plan de Dios como el plan álmico tuyo. Y entonces el recordatorio de los ángeles es, es el mismo plan, confía. Hola, buenas noches, me regalas un mensaje angelical hermosa. Hola, Dulce Chávez, bienvenida aquí por el Facebook Live. Arcángel Chamuel te dice que esta semana necesitas reconocer cuánto amor te das. Ándale, no es que te dan, te das. Cuánto amor y cómo lo estás manifestando en ti. ¿Cómo se manifiesta en ti, o sea, en lo que eres tú, pero también en las diferentes áreas de tu vida? Mensaje para Beatriz, por favor, nos pide Adriana Rodríguez. Beatriz, Arcángel Gabriel te invita a reconocer ese estado que como que te ha faltado realmente vivirlo. Un estado maternal, un estado de maternarte. O sea, no se refieren a si eres madre o tienes hijos o no tienes hijos, sino a maternarte, a protegerte, a contenerte, a reconocerte y amarte sin límites. ¿Me podrías dar mensajito angelical? Me siento muy confundida, nos dice Ruth Adriana Santiago. Vamos a ver, vamos a pedir qué es lo que te dicen los ángeles respecto a la confusión. Y mira qué respuesta siempre con claridad. Los ángeles te dicen que esa confusión se debe a que no estás viviendo en el presente. Estás súper alejada del presente de manera inconsciente. Te estás yendo mucho al futuro, a lo que va a venir, a lo que pasa mañana. Si va a venir, no va a venir. Si va a ser, no va a ser. Y eso te provoca mucho caos total. Te estás dejando aparte llevar mucho por lo que te dice la loca de la casa, la mente egoica. Entonces, Ruth, necesitas enfocarte al aquí y a la hora. No sabemos si llegamos mañana, pero estamos aquí y ahora. Buenas tardes, disculpa, ¿me puedes dar un mensajito angelical? Me siento, es la misma, Ruth Adriana Santiago. Gracias, hermosa, nos dice Dulce Chávez. Vámonos a la última pausa de esta emisión especial de celebración por la fiesta de los arcángeles.
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0: Estamos en este programa especial de Noches de Alquimia, en la celebración de la fiesta de los arcángeles. Y bueno, pues ahora voy a compartir, ahora me voy nuevamente por el WhatsApp de la HR 2227076861. Hola, ¿me puedes mandar un mensaje angelical? ¿Cuál es mi número de la suerte, Guadalupe? A ver, Lupita, la numerología, ahorita no estamos hablando de numerología angelical. Y no hay número de la suerte. Cuando nosotros creemos, tenemos fe en que todo nos llega por obra y gracia divina, no es la suerte, sino es esa guía y ese acompañamiento. Lo que sí es que te puedo decir el mensaje del arcángel Jofiel para ti esta semana, en el que te pide poner atención en lo que necesitas perdonar de ti, perdonarte. Ya es momento de resguardarte, quitar culpas, quitar por qué no lo hice o por qué sí lo hice o por qué dije o por qué no dije y empezar a limpiar con la guía del arcángel, del arcángel Jofiel. Hola, buenas tardes, que Dios te llene de bendiciones y cuide. Muchas gracias, qué bonito, el doble también para ti. Quisiera que me dijeran los ángeles con respecto a los pendientes que tengo y con respecto a mi salud. Gracias, terminación 6714. Vamos a ver, respecto a esos pendientes, te dicen los ángeles que tú ya has tocado fondo en relación a esos temas que tienes. Ese fondo que has tocado realmente te ha servido de aprendizaje por algo, no nada más porque sí, dice Arcángel Gabriel, esos pendientes siguen así pendientes porque falta que termines de aprender algo relacionado a ellos. Hola, Lizeth, buenas tardes, como siempre, y por favor, ¿podrías regalarme un mensajito angelical? Gracias y bendiciones también para ti, Juan Lázaro. Cuidado, mucho cuidado en estos días, te dicen los arcángeles, principalmente Arcángel Miguel. Pon mucha atención en tus trayectos de viaje, si vas en coche o en transporte o caminando. Cuida mucho, así que voltea ojos para que donde los quiero, para todos lados, pendiente, estás resguardado con la presencia de Arcángel Miguel. Hola, quiero un mensaje angelical respecto a Estrella, gracias. Estrella, Arcángel Doctor, te dice que para sanar realmente todas las heridas que parecería que todavía están un poco abiertas, que no has terminado de sellar o cerrar en relación a ciclos, necesitas reconocer que todavía no estás sana y necesitas ponerte a trabajar de manera constante y permanente, dejarte guiar, dejarte acompañar para esta sanación. Buenas noches, Lisette, por favor, ¿me podrías regalar un mensaje de Los Ángeles? He escuchado y sentido algo que no logro descifrar y me causa inquietud, dice la terminación 2062. Arcángel Metatrón te dice que confíes en todo lo que estás intuyendo y percibiendo. Está relacionado, fíjate esto qué maravilloso, está relacionado con tu ascensión dimensional. Si han escuchado hablar de ello, ya estamos en la ascensión a la quinta dimensión. Como humanidad, tenemos que ascender ahí. Pero hay muchos que quieren seguirse estancados, aferrados en la humanidad y en lo carnal. Pero entonces eso es lo que está pasando contigo. Buenas noches, felicidades por tu programa, muchísimas gracias. ¿Me podrías dar un mensajito angelical, por favor? Muchas gracias, terminación 6488. ¿Necesitas acercarte para alguna armonización energética angelical? Anda ahí una desarmonía, tu chakra del plexo solar, tercer ojo y chakra corazón. Entonces, ojalá que te acerques a ello para que podamos trabajarlo de manera pues ya individual. Buenas tardes, Liz. Saludos. Siempre le escucho. ¿Qué me dicen Los Ángeles? Terminación 9029. Vamos a ver. Arcángel Miguel, el jefe de las milicias celestiales, te recuerda que tu lugar es el que tú eliges. El respeto y la dignidad es la que tú eliges, que te la puedes dar tú. No esperar a que alguien te la otorgue, te respete, te llene tu dignidad, sino más bien lo que tú requieres y lo que tú te mantienes o te mantiene en tu centro. A ver, me voy nuevamente con Facebook Live. Hola Liz, buenas tardes, me regalas un mensaje angelical, por favor, nos dice Elizabeth Mendoza. Claro que sí, Elizabeth. Este es un muy buen momento para que tomes la decisión que le has estado dando tantas vueltas. Dicen Los Ángeles, vas, ¿no? Como si estuvieran detrás de ti y te empujaran. Y es el momento con confianza que puedas dar ese paso. Hola, buenas noches, Liz. ¿Me podrías dar un mensaje de Los Ángeles, por favor? Soy Daniela Rodríguez. Claro que sí, Daniela. Vamos a ver lo que te dicen Los Ángeles. Si hay en tu interior, en tu mente racional, en tu mente egoica en este tiempo, confusión, caos, desestabilidad, dicen Los Ángeles que no confíes en todas las ideas y los pensamientos que te llegan por la loca de la casa, porque no son en realidad. Daniela, necesitas reconectar esos pensamientos con lo que verdaderamente sientes. Tu corazón es un sensor. Buenas tardes, ¿me puedes dar el mensaje angelical para mi hija Verónica, por favor? Gracias, nos dice Maleni Vázquez. Vamos a ver lo que te dicen Los Ángeles esta semana para tu hija. Necesita hacer más silencio en su vida. Poner pausa en tanto ruido, con tanto ajetreo, y ya sea que lo ponga a través de la oración, de la meditación o de la contemplación, Los Ángeles le piden hacer este silencio para que realmente se escuche internamente qué es lo que está necesitando. Gracias y mil bendiciones. Buenas tardes, ¿me podrías compartir el mensaje angelical? Nos dice Luis Orlando Méndez. Luis, te hablan Los Ángeles de un cambio, ya sea de territorio, o sea, territorio físico de tu casa, o un cambio relacionado con procesos a nivel laboral o profesional. ¿Te están anticipando esos cambios o si no, si es que ya están comenzando, como que ya los estás viendo venir? Pero te dicen Los Ángeles que confíes en esos cambios, que no te resistas, porque recuerda que mientras más te resistes, el destino no es benevolente. ¿Pudieras regalarme un mensajito angelical para Giovanni David Sánchez Sosa? Vamos a ver para Giovanni. Esta semana va a haber mensajes del cielo en relación con alguna alma de algún ser querido que ya falleció. Así que se mantenga atento, con el corazón abierto, dispuesto para recibir ese amoroso mensaje. Compartido con gusto, Liz. Gracias, Liz. Muchas gracias, Liz. Bendiciones. Gracias por tan bella labor angelical. Qué bonito. Muchas gracias. A ver, me voy, los últimos ya, minutito, creo que uno, dos minutitos, a ver, por WhatsApp. Hola, buenas tardes, saludos, ¿me puedes mandar mi mensaje angelical? Mi nombre es Lucía, claro que sí, Lucía. Debes de tener mucho cuidado con todo lo que hablas y compartes. Puede haber alguna situación de conflicto con personas con las que compartiste algo que es pues como, o sea, tu verdad, y entonces pueden, ya sabes, como alguna situación de chisme, entonces cuida lo que dices y a quién se lo dices. Hola, buenas noches, ¿me podías regalar un mensaje? Gracias, dice la terminación, ¿qué? 8897. El mensaje para ti en esta semana te habla de descanso, descanso mental y emocional, y también te dicen que necesitas acercarte a la conexión que le das vueltas. Hablan de una conexión espiritual, no sé si es como de algún lugar, de alguna persona, de algo que puedes, no sé, tomar, como que le estás dando vueltas a algo que te lleva al mundo espiritual, pero no decides si vivirlo o no, si tomarlo o no. Entonces confía en que la respuesta es sí. El último mensaje de esta emisión especial dice por aquí por WhatsApp, aquí por el Facebook Live me están agradeciendo, muchas gracias. Dice, hola, bonita noche, excelente programa, me encanta siempre tu programa Noches de Alquimia. ¿Me puedes dar un mensajito angelical? Dice la terminación 1228. Contigo cerramos. Arcángel Gabriel te invita a reconectar con más profundidad en el terreno familiar. ¿Qué conflicto se está dando, se ha dado con tu familia y eso te marca una distancia? Si tienes que ver tú con ese conflicto, es momento de doblar las rodillas desde el amor para que vuelva a existir esa unidad. Mis queridos alquímicos, pues celebramos con mucho amor y agradecimiento esta fiesta de los arcángeles en esta emisión especial. Yo soy Lizeth Lara, gracias por acompañarme cada miércoles. Recuerda, si brillas tú, brillamos todos. Mi querido Alfred Pacheco, gracias, como siempre en los controles. Que tengan una hermosa y bendecida noche.
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2: Hombre atacado a balazos fallece tras ingresar al hospital. ¿Qué tal? ¿Cómo le va? Le saluda con muchísimo gusto su servidor Max López al micrófono para informarle en este radar de las 19 horas que el hombre atacado a balazos sobre la avenida Vicente Guerrero en Tlaxcala murió tras ingresar a un hospital. La Fiscalía General del Estado mantiene abiertas otras líneas de investigación. Se registra un presunto operativo a la altura del puente de Xonacatepec con dirección a Veracruz, antes de la entrada a Bosques de San Sebastián. Hay presencia policial en ambos sentidos. Circule con precaución. En la información nacional y viral, le comentamos que una estatua del expresidente Felipe Calderón fue dañada durante una movilización en el complejo cultural Los Pinos. Un grupo de manifestantes causó los daños. Las imágenes y el video lo puede usted consultar a través de todas nuestras redes sociales. Arroba la red 5 Radio en X, 5 Radio, comunicación efectiva en Facebook. Sabores del campo poblano llegan a Galería Las Ánimas. El Agrotianguis reunirá a 40 productores y productores del 2 al 4 de octubre con alimentos, bebidas y artesanías. El antiguo edificio del Congreso de Puebla está ofreciendo espacios para presentaciones y exhibiciones permanentes, destacó su coordinadora Rocío García Olmedo. Durante un cateo en la resurrección fueron localizados restos humanos que podrían corresponder a Jonathan Marcelo Bravo, desaparecido desde mayo. Las autoridades esperan estudios forenses para confirmar la identidad del occiso. En la información internacional le comentamos que Donald Trump volvió a referirse al cambio de nombre del Golfo de México y afirmó que fue una decisión que no quería tomar contra los mexicanos. Señaló que ahora lo llama Golfo de América. El clima hasta este momento es de 18 grados centígrados. 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En los controles, el señor Pacheco. Para el radar le informó Max López. Excelente noche.
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1: Son las 7 de la noche, 9 minutos. Les saluda Jirat Aguilar Miranda en Red Ciudadana. Noticias y reportes de usted en vivo todo el día a través de la multiplataforma Red Ciudadana. Y vamos con la información. La boxeadora Mariana La Barbie Juárez aseguró que saldrá con la mano en alto en su combate ante Gaby La Bonita Sánchez. La pelea se realizará el sábado 5 de diciembre en el Estadio Hermano Cerdán, donde ambas pugilistas protagonizarán uno de los encuentros más esperados del boxeo nacional.
2: Contenta de poder estar aquí. En otras ocasiones ya hemos estado aquí. La verdad que Puebla es un lugar que siempre me ha recibido y me ha acogido. Conozco a Gaby ya en su carrera a lo largo de ella. Y muy contenta de poder venir a pelear otra vez por acá. Debo confesar que cuando se habló de esta pelea, pensé que era una broma. Cuando me dijeron de repente, no, es que si quieren, dije, madres, órale, pues vámonos. Porque pues al final del día ustedes conocen a la Barbie Juárez, no es alguien que se eche para atrás, le gusta siempre salir adelante, seguir seguir creciendo de este deporte que es el que amo y que me ha dado tantas alegrías. Y créanme que yo sé que para ella es un gran reto y para mí también, porque al final del día exactamente estoy ya en la recta final de esta hermosa carrera. Y pues, ¿qué más ganar que todo lo que hago es para papá Dios? Y una vez más, muy feliz de poder estar aquí en Puebla para salir con la mano en alto. Gracias.
1: Son las 7 de la noche, 11 minutos. Ahí tiene a Mariana La Barbie Juárez, lista para su combate ante Gaby La Bonita Sánchez, la boxeadora poblana, que estarán enfrentándose el 5 de diciembre en el Estadio Hermano Cerdán. Vamos con más información. La transformación digital es una necesidad para el sector de la construcción, afirmó Raimundo del Valle Lafont, presidente de la Cámara Mexicana de la Industria de la Construcción en Puebla. Durante un encuentro con empresarios, se presentaron herramientas de modelos BIM y tecnología de Autodex para mejorar la planeación, ejecución y eficiencia de los proyectos de construcción.
3: La transformación integral de la industria, sabemos ya todos que no es una opción de futuro, es una necesidad real, presente. Y precisamente por ello, uno de los ejes fundamentales de trabajo que presentamos este comité directivo en nuestra campaña fue la de impulsar la innovación, la profesionalización y la adopción de herramientas tecnológicas que fortalezcan la competitividad de nuestras empresas constructoras poblanas. En este contexto, las sesiones mensuales que hemos estado realizando junto con los aliados de OpenBIM y Autodesk se han convertido en un espacio para compartir conocimiento, experiencias, tendencias que están redefiniendo la manera en que diseñamos, construimos y gestionamos la infraestructura. Hoy abordamos una pregunta fundamental. ¿En qué BIM vives hoy? Que es una reflexión que nos invita a identificar en dónde nos encontramos como organizaciones y sobre todo hacia dónde queremos llevar nuestras capacidades.
1: Son las 7 de la noche, 13 minutos. El antiguo edificio del Congreso del Estado de Puebla ofrece espacios para presentaciones artísticas y exhibiciones permanentes, anunció su coordinadora Rocío García Olmedo. El recinto busca fortalecer la difusión cultural y acercar actividades abiertas al público en este inmueble histórico, la antigua sede del Congreso del Estado en la 5 Poniente, en el Centro Histórico de la Ciudad de Puebla. Son las 7 de la noche con 14 minutos. Las alas del migrante, de los legisladores Esperanza Ramos de Naranjo y de Documentos Históricos recibirán a poblanos y visitantes en lo que es el antiguo edificio del Congreso del Estado, ubicado en la 5 Poniente 122. Pavel Gaspar Ramírez, presidente de la Junta de Gobierno y Coordinación Política del Congreso, señaló que estos espacios buscan preservar y difundir la historia, la cultura y el patrimonio legislativo de Puebla.
4: El diputado Joaquín nos va a dar a conocer algunas salas, como es la sala de los migrantes, la sala de las y los legisladores, la sala de Elena Garro y Esperanza, primer legislador aquí. Y pues de pleno, aunque ustedes no lo crean, y yo sé que ustedes me han dicho ahorita por mí, los voy a explicar desde la entrada. Es místico, lo recibe. Tiene entrada y lo que está arriba es sean todos bienvenidos. Es hermoso, la verdad es que si tenemos claro qué significa este congreso, por qué se construyen aquí los marcos jurídicos, por qué las leyes deben de ser desde esta parada humana, vamos por buen camino.
1: Son las 7 de la noche, 15 minutos, y cambiamos de temas. Vamos a información que tiene que ver con la seguridad. Durante un cateo realizado en la Junta Auxiliar de la Resurrección, fueron localizados restos humanos que podrían corresponder a Jonathan Marcelo Bravo, desaparecido desde el mes de mayo. Las autoridades informaron que serán los estudios forenses los que determinen la identidad de los restos y permitan confirmar o descartar esta línea de investigación. Esto durante un cateo en la Junta Auxiliar de la Resurrección. Los mensajes de la red, los reportes empezaron a llegar de que algo estaba pasando en la Resurrección, que había movimiento de los cuerpos de seguridad y se trataba de este cateo donde habrían sido localizados los restos humanos que podrían corresponder a Jonathan Marcelo Bravo. Son las 7 de la noche con 16 minutos. Tenemos un reporte de la poderosa red, la voz de usted, la voz de la red. Me dicen, así baja el agua del pico de Orizaba a la altura de Cañada Morelos. Vea la gran cantidad de agua. Ahorita también le voy a presentar más adelante otros videos que nos ha hecho llegar la poderosa red de estas bajadas de agua del pico de Orizaba. Esta es en Cañada Morelos y de hecho hay afectaciones en la autopista Ciudad Mendoza. En ese tramo hay afectaciones, pero tremendas las bajadas de agua después de la fuerte lluvia que ha azotado esa zona del pico de Orizaba. 7:17, una pausa y regresamos. Le recuerdo el WhatsApp de la poderosa red, 2222-382990.
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1: Son las 7 de la noche con 19 minutos. Seguimos con más información. Del 2 al 4 de octubre, el Agrotianguis llegará a Galería Las Ánimas con la participación de 40 productores poblanos. El evento ofrecerá alimentos, bebidas y artesanías elaboradas en distintas regiones del estado con el objetivo de impulsar la comercialización de productos del campo poblano. 7 de la noche, 20 minutos, y le comentaba cuando pasamos el reporte de la red que ya nos habían estado reportando la poderosa red y habitantes reportaron un incremento en los escurrimientos y corrientes de agua en barrancas del municipio de Esperanza. En el reporte red pasábamos el de Cañada Morelos y esto es en el municipio de Esperanza. Tras las intensas lluvias registradas en la zona del Pico de Orizaba y la Sierra Negra, las condiciones reflejan acumulación de agua en la región, por lo que se recomienda extremar precauciones en áreas cercanas a cauces y barrancas. Hay que tener cuidado, ya que la corriente se ve bastante fuerte, incluso con todo lo que lleva arrastrando pedazos de madera, pedazos de piedras incluso, que lleva esta corriente que baja del Pico de Orizaba. Son las 7 de la noche con 21 minutos y también comentarle que más de 8,000 médicos presentaron este miércoles el examen nacional para aspirantes a residencias médicas 2026, esto en el Centro Expositor de Puebla. La sede estatal concentra a los sustentantes durante la jornada final de evaluación, proceso que permitirá seleccionar a los futuros especialistas del país. 7 de la noche con 21 minutos. Un hombre que fue atacado a balazos sobre la avenida Vicente Guerrero en la ciudad de Tlaxcala murió después de ingresar a un hospital. La Fiscalía General de Justicia del Estado informó que mantiene abiertas diversas líneas de investigación para esclarecer el ataque y dar con los responsables de este asesinato en pleno centro de la ciudad de Tlaxcala. 7 de la noche con 22 minutos. Y escuche esta nota. Un oso fue captado recorriendo las instalaciones de la Facultad de Ciencias de la Comunicación de la Universidad Autónoma de Nuevo León. La presencia del animal sorprendió a estudiantes y personal del campus, mientras las imágenes del inusual recorrido se viralizaron en redes sociales. Y ahí va este oso, como si fuera un estudiante más, bajando unas escaleras, muy campante, no le espanta a la gente, ahí va como si fuera uno más. Quienes se espantan, pues son los estudiantes que lo ven y mejor se alejan para abrirle el paso a este oso en la Facultad de Ciencias de la Comunicación de la Universidad Autónoma de Nuevo León. 7 de la noche, 23 minutos. En más información nacional, la Sociedad General de Escritores de México celebrará su 50 aniversario con su participación en uno de los billetes del sorteo magno de la Lotería Nacional, que precisamente es un sorteo magno en conmemoración del 50 aniversario de la Sociedad General de Escritores de México. Y este sorteo está programado para el 9 de octubre. El billete especial reconoce la trayectoria de la institución y pondrá en juego un premio mayor de 17 millones de pesos. Esto es por parte de la Lotería Nacional, que encabeza la poblana Olivia Salomón. Son las 7 de la noche con 24 minutos. Y esto que pasó en Los Pinos tiene más de un año que un árbol cayó y tiró la estatua de Felipe Calderón en el Centro Cultural Los Pinos, antes residencia Los Pinos, y ahí quedó tirada. Y hoy llegó un grupo de manifestantes y en las imágenes pues vemos cómo lo están tratando de descabezar. Una estatua del expresidente Felipe Calderón sufrió daños durante una movilización realizada en el Complejo Cultural Los Pinos en la Ciudad de México. De acuerdo con los reportes, un grupo de manifestantes causó afectaciones al monumento durante la protesta. Le digo que ya llevaba más de un año ahí tirado y, bueno, ahí vemos las consecuencias de dividir al país, quererlo dividir en dos bandos. Usted sabe quiénes son los que buscan dividir al país y ahí está el resultado, ahí está. Ahí está en las imágenes. ¿Qué más le puedo decir? A quienes nos escuchan en radio, vemos a personas, incluso de pues personas ya mayores de la tercera edad, con una placa como de fierro, pues rompiendo, tratando de cortarle la cabeza a la estatua del expresidente Felipe Calderón. Sin duda, por ahí no van las cosas. 7 de la noche con 26 minutos en información internacional. El presidente de los Estados Unidos, Donald Trump, volvió a referirse al Golfo de México como Golfo de América y afirmó que fue una decisión que, según dijo, no quería tomar en contra de los mexicanos. El mandatario estadounidense reiteró su postura durante declaraciones recientes sobre el cambio de nombre que ha generado controversia, lo que era el Golfo de México, ahora para el presidente Donald Trump es el Golfo de América. Ya son las 7 de la noche con 27 minutos. Pasamos a información del tema Volkswagen. La empresa Volkswagen anunció en Alemania negociaciones para reducir costos y ajustar su plantilla laboral, mientras que aquí en Puebla continúan las mesas de diálogo entre la armadora y el sindicato independiente de trabajadores de la industria automotriz Volkswagen de México. Las conversaciones se desarrollan previo al vencimiento del emplazamiento a huelga programado para el 2 de octubre a las 11 de la mañana. Pues aquí están negociando un aumento salarial después de que el que les había ofrecido la empresa fue rechazado en la consulta de los trabajadores. Y en Alemania, más que estar pensando en ese aumento, están pensando en reducir costos y ajustar la plantilla laboral. Así las cosas en la empresa Volkswagen y estaremos atentos en qué termina esta situación. Solo seguimos recordando ese dicho que data, pues, yo creo que desde que llegó Volkswagen a Puebla, cuando a Volkswagen le da gripa, a Puebla le da neumonía. Son las 7 de la noche con 28 minutos. El gobernador Alejandro Armenta informó que para 2026 se destinarán 4.615 millones de pesos al sector agropecuario de Puebla. La estrategia contempla tecnología, mecanización, valor agregado y comercialización de productos con el objetivo de fortalecer la productividad y competitividad del campo poblano.
10: Esto es lo importante. Un gobierno que piensa en que los productores dejen de regalar el esfuerzo diario por levantar una cosecha, que nuestros cafeticultores dejen de regalar el café en 20 pesos y lo vendan en 120 pesos. 120 pesos, esto es lo que vale la pena. Que los mezcaleros, en lugar de regalar las piñas en los tianguis, pues puedan vender productos galardonados. Romper el ciclo perecedero de las frutas con las mermeladas, que podamos exportar. Aquí está.
1: Son las 7 de la noche con 29 minutos. Vamos a información de partidos políticos. El partido Morena abrió la convocatoria para el registro de aspirantes a diputaciones federales, proceso que se llevará a cabo del 1 al 4 de octubre. En Puebla estarán en juego 16 posiciones que serán renovadas en el próximo proceso electoral federal de 2027. Así que yo creo que en la primera quincena de octubre tendremos ya a la vista quiénes serán los candidatos de Morena a las 16 diputaciones federales que estarán en juego por el estado de Puebla. Ya son las 7 de la noche, 30 minutos, tiempo de una pausa y regresamos aquí a la multiplataforma Red Ciudadana, noticias y reportes de usted en vivo a través de la multiplataforma integrada por las redes sociales de arroba la red 5 radio X, Facebook y YouTube con señal en vivo, las noticias también en Instagram y en TikTok, y en vivo también estamos en el portal de noticias redciudadana.mx y en radio Red Ciudadana 1120 AM y en esta hora enlazados con la HR 1090 AM. Pausa, regresamos.
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1: Ya son las 7 de la noche con 33 minutos y vamos a hacer un resumen de lo que le hemos informado en esta primera media hora. La Barbie Juárez promete triunfo en Puebla en su pelea ante Gaby La Bonita Sánchez. La Cámara Mexicana de la Industria de la Construcción en Puebla impulsa transformación digital en la construcción. El antiguo Congreso, la antigua sede del Congreso, abre espacios culturales, serán salas históricas que abrirán sus puertas para visitantes y también para poblanos que se acerquen a visitar la antigua sede del Congreso del Estado. Durante un cateo realizado en la Junta Auxiliar de la Resurrección, fueron localizados restos humanos que podrían corresponder a Jonathan Marcelo Bravo, desaparecido desde mayo. La red nos ha hecho llegar diferentes videos de cómo baja el agua del pico de Orizaba. Uno de los videos es a la altura de Cañada Morelos, otro más del municipio de Esperanza. Del 2 al 4 de octubre, el Agrotianguis llegará a Galerías Las Ánimas. Y también más de 8,000 médicos presentes este miércoles en el examen nacional para aspirantes a residencias médicas que se realiza en Puebla. Un hombre fue atacado a balazos en pleno centro de Tlaxcala y murió después al ingresar al hospital. Un oso sorprende a estudiantes de comunicación de la Universidad Nacional Autónoma de Nuevo León. La Lotería Nacional celebra con un sorteo conmemorativo los 50 años de la Sociedad General de Escritores de México. Un grupo de manifestantes daña la estatua de Felipe Calderón en el Complejo Cultural Los Pinos. El presidente Donald Trump insiste en llamar Golfo de América al Golfo de México. Volkswagen anunció en Alemania negociaciones para reducir costos y ajustar plantilla laboral, mientras que en Puebla continúan las mesas de diálogo previo al vencimiento del emplazamiento a huelga programado para el 2 de octubre. El gobernador anuncia que se destinan más de 4,615 millones de pesos al campo poblano. Morena abre el registro para quienes serán sus candidatos a diputados federales del 1 al 4 de octubre. Y en la próxima media hora le estaremos comentando de que Puebla coordinará la agenda de transparencia nacional. También le estaremos dando las impresiones de Gaby La Bonita Sánchez en torno a la pelea que tendrá contra la Barbie Juárez. El Colegio de Ingenieros Civiles advierte riesgo sísmico en todo Puebla. En Cuautlancingo firman alianza con Fundación Bepensa. Esto y más le estaremos informando en la próxima media hora. Son las 7:37. Una nota de espectáculos. A los 100 años falleció Peppino Masullo. ¿Quién es Peppino Masullo? Es un actor italiano que dio voz a un personaje de la infancia de muchas personas. Tal vez haya quienes no lo recuerden, otros más sí, pero Peppino Masullo fue quien le dio voz al personaje de Topollillo. Topollillo, ¿usted recuerda a Topollillo? Escríbanos ahí en los comentarios de la transmisión. Peppino Masullo le dio la voz a este personaje.

0: la ruta 65, unidad 62, acaba de chocar con el poste que está en la 7 Norte y 40 Poniente. Están colgando los cables, se dio a la fuga. Nos mandan imagen de este poste que sí, prácticamente algunos cables lo están sosteniendo. Tenga cuidado si transita por la 7 Norte y la 40 Poniente. 7 Norte y 40 Poniente, hay un poste a punto de caer, ya que según nos dice este reporte, la ruta 65, unidad 62, chocó contra este poste en la 7 Norte y 40 Poniente, se dio a la fuga, así hacen muchos conductores de vehículos después de que chocan. Tuvimos el caso en la mañana de un conductor que chocó a otro vehículo y hizo la finta de que se bajaba para que se arreglaran y se peló, se dio a la fuga. ¿Cuántos conductores no hay que atropellan a seres sintientes, gatitos, perritos, cualquier animalito que usted se imagine, y no tienen el mínimo de corazón de bajarse a ver pues, que, cómo pueden ayudar al animalito? Prefieren acelerar y darse a la fuga como viles cobardes. Y bueno, aquí este caso, ruta 65, unidad 62, 7 Norte y 40 Poniente, choca contra un poste y se da a la fuga. 7 de la noche con 40 minutos. Vamos a información del Ayuntamiento de Puebla. Puebla asumió la coordinación de transparencia de la Asociación de Ciudades Capitales de México. El alcalde José Chedraui tomó protesta a Laura García González, quien encabezará esta responsabilidad con el objetivo de fortalecer las políticas de rendición de cuentas y acceso a la información entre las ciudades integrantes de esta Asociación de Ciudades Capitales de México.
1: Con este diálogo confirmamos que cuando las capitales compartimos experiencias y sumamos capacidades, podemos avanzar con mayor claridad en favor de nuestras ciudades. Celebramos también la designación de Laura Elizabeth García González como coordinadora de transparencia de nuestra asociación. Tu conocimiento, experiencia y trabajo desarrollado en Puebla será una aportación valiosa para acercar la información pública a la ciudadanía con un sentido social más allá de lo que marca la ley. En el gobierno de la ciudad hemos asumido el compromiso de atender una demanda legítima, que las personas conozcan a su gobierno, que sepan cómo toma decisiones y tenga claridad sobre el destino de los recursos públicos. Por ello, trabajamos para que la información sea clara, veraz, completa y fácil de entender.
0: Son las 7 de la noche con 42 minutos y vamos con más información. El Ayuntamiento de Puebla sostuvo una reunión de trabajo con presidentes de juntas auxiliares para atender necesidades de sus comunidades. El alcalde Pepe Chedraui destacó la importancia del diálogo cercano con quienes representan a cada una de las 17 juntas auxiliares que integran el municipio de Puebla. 7 de la noche con 42 minutos. Y Gaby, la Bonita Sánchez y Mariana, la Barbie Juárez, como ya le informaba en un inicio, se enfrentarán el próximo 5 de diciembre en el Estadio Hermanos Cerdán. El combate quedó formalizado con la firma del convenio respectivo para este combate, para esta pelea entre la poblana Gaby La Bonita Sánchez y Mariana La Barbie Juárez. Por su parte, Gaby La Bonita Sánchez reconoce el reto de enfrentar a La Barbie Juárez el próximo 5 de diciembre. Es un gran reto enfrentarme a una de las grandes boxeadoras del boxeo femenil, señaló la poblana.
2: Box me tocaba participar y estuve en alguna de la cartelera en donde ella peleó, aquí en Puebla precisamente, y ahora tener esta oportunidad de poder subirme al ring, medirme con la máxima exponente del boxeo femenil en México.

0: mí es un honor, es un orgullo. Sé que no es nada fácil, sé que ella es la leyenda, que tiene toda una trayectoria, muchos años de experiencia, pero yo tengo mucha hambre de demostrar mi potencial y también que Puebla es tierra de campeonas y de campeones. Estoy muy, muy emocionada de esta faceta, de estas oportunidades que me brinda Papá Dios.
1: Son las 7 de la noche con 44 minutos, si no he saludado al equipo, a Jonathan Cruz en la producción, Isaac Vidal en audiovisual, López Corte en Red Ciudadana 1120 AM, en la HR 1090 AM, José Alfredo Pacheco y Tania Torres en redes sociales y la atención de los mensajes de usted en el WhatsApp de la poderosa red 2222-382990. Una pausa, regresamos.
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0: Son las 7 de la noche, 47 minutos. Seguimos en Red Ciudadana, noticias y reportes de usted en vivo a través de la multiplataforma Red Ciudadana. Representantes del Colegio de Ingenieros Civiles del Estado de Puebla advirtieron que la zona sur de la entidad poblana, en lo que es la parte que colinda con Oaxaca, presenta una mayor vulnerabilidad ante sismos. Además, señalaron que todo el estado registra algún grado de riesgo sísmico, por lo que llamaron a fortalecer las medidas de prevención y preparación ante este tipo de fenómenos naturales. Son las 7 de la noche con 47 minutos. Vamos al municipio de Cuautlancingo. El gobierno de Cuautlancingo y la Fundación Bepensa firmaron un convenio de colaboración para impulsar acciones en beneficio del municipio. El acuerdo fue encabezado por el alcalde Omar Muñoz y Fernando Ponce con el objetivo de fortalecer proyectos de desarrollo para la comunidad en Cuautlancingo. Y también en otros temas, la unidad deportiva, la reserva, será rehabilitada mediante precisamente este convenio entre el gobierno de Cuautlancingo y la Fundación Bepensa. Vamos a escuchar la explicación del presidente municipal, Omar Muñoz.
1: Este lugar reunida. Decirle a los directivos de Bepensa, a Jorge, a Carlos también, de la Fundación, y al director Sergio de esta institución, que estamos complacidos, que es un honor para nosotros como gobierno. Y tengo recuerdos entrañables de esta comunidad, porque hace ya casi 15 años realizamos un proyecto como parte de acciones sociales de recuperación de espacios públicos y lo inauguramos en la Reserva Territorial. En aquel entonces era mucho más joven, no estoy diciendo que no sea joven ahora, era mucho más joven, y creía que el recuperar los espacios le pegaba directamente a la estadística de disminución de la incidencia delictiva.
0: Son las 7 de la noche con 50 minutos. Del 6 al 8 de noviembre se llevará a cabo el reto Vulcano en el municipio de Atzicintla. La competencia contempla recorridos de 14, 30 y 40 kilómetros por las faldas del Pico de Orizaba y la Sierra Negra, con el objetivo de impulsar el deporte de montaña y el turismo en esta región de los alrededores del Pico de Orizaba. Así que el reto Vulcano, Atzicintla, del 6 al 8 de noviembre. 7 de la noche, 50 minutos. La secretaria de Agricultura Estatal, Ana Laura Altamirano, informó que en los últimos 2 años el apoyo al campo llegó a los 217 municipios de Puebla mediante una inversión conjunta de 4.600 millones de pesos entre los gobiernos estatal y federal.
2: Requiere de planeación, requiere de estrategia, requiere de recursos, programas y por supuesto capacidades. Y bueno, aquí es importante mencionar la parte de las inversiones. En 2026 el gobierno de México para Puebla destina 2.915 millones de pesos a través de 10 programas. Y en el caso del estado, ya lo hemos mencionado también, 14 programas con 1.700 millones de pesos. Y eso pues nos da una suma de que en 2026 la aplicación de recursos son de 4.615 millones de pesos.
0: Son las 7 de la noche con 51 minutos. Vamos al municipio de Atlixco. Viveristas de Atlixco producen alrededor de 2 millones de plantas de cempasúchil en maceta para la temporada de Día de Muertos. Manuel Santiago Cruz, productor de plantas de ornato, informó que esta cifra busca atender la demanda de una de las flores más, pero más representativas de las celebraciones tradicionales en México.
3: Mire, cempasúchil, ya son más de 10 años que se están produciendo. Este año estamos hablando arriba de 2 millones de ejemplares, la mayoría en 6 pulgadas. Somos 150 productores en promedio aquí en el municipio y eso es muy importante porque cada vez más compañeros productores de otras plantas están incursionando en este cultivo. Entonces, la fecha fuerte de venta empieza el día 10 de octubre y hasta el día finales de octubre, porque el 1 o el 2 ya es más van por la flor de corte. La ventaja de la planta de macetería es que la puede meter en jardines, la puede meter en arreglos en su casa, algunos tapetes.
4: Eso es importante, quiere decir que nuestra planta se está yendo hacia el sureste es la parte principal, y en lo que es la zona de aquí, de la zona centro, Puebla, Tlaxcala, el estado de Morelos, vienen, consumen nuestros productos. Afortunadamente tenemos un clima favorable, un clima templado, eso ayuda a que la planta, su desarrollo no se force, ni tampoco si fuera muy frío, fuera muy lento.
0: Son las 7 de la noche con 53 minutos, una nueva forma que encontraron para conservar más tiempo la flor de cempasúchil para que pueda adornar hogares, negocios, en la ofrenda, en fin, con una maceta que permite una duración más extensa de la flor de cempasúchil. Son las 7:53. La secretaria de Salud Estatal, Rocío Rodríguez, informó que se invirtieron más de 949 millones de pesos en la ampliación del Hospital para la Niñez Poblana.
5: 1,000 consultas por especialidad. Actualmente el hospital dispone de 48 camas sensables, 44 no sensables, 3 quirófanos y 13 consultorios. En oncología, 36 camas sensables, 20 no sensables, 1 quirófano y 4 consultorios. En cardiología, 12 camas sensables, 24 no sensables, 2 quirófanos, 2 consultorios de urgencia, 2 consultorios de consulta y 2 áreas de choque.
0: Son las 7 de la noche con 54 minutos. Y bueno, ya que le hemos estado hablando de la boxeadora poblana Gaby La Bonita Sánchez, a través de sus redes sociales dio a conocer cómo intensifica su preparación de cara a su próximo combate frente a Mariana La Barbie Juárez. La pugilista aseguró que trabaja al 100% para llegar en óptimas condiciones al enfrentamiento que sostendrá en las próximas semanas. 7 de la noche, 55 minutos. En más información de deportes, del 3 al 18 de octubre se llevará a cabo el Mundial de Hockey en Línea con la participación de 9 deportistas poblanos en las ramas varonil y femenil. Así lo informaron Gabriel Sánchez, presidente de la Asociación de Patines sobre Ruedas en Puebla, y Mauricio García, subsecretario del Deporte, quienes destacaron la presencia del Estado en la justa internacional. 7:55. Los halcones de la Inter debutarán este sábado en la temporada de béisbol de la CONADEIP como visitantes ante los Jaguares de Jalapa. El manager Fernando González aseguró que el equipo buscará arrancar la campaña con una victoria en su primer compromiso del torneo.
6: Muchas expectativas de ver cómo van a funcionar los ajustes que hemos estado realizando con el equipo. Prácticamente es base del que fue al Nacional, con algunas nuevas incrustaciones de muy buenos jugadores que llegaron. Entonces eso a veces cuesta trabajo integrarlos, pero esperemos que se llene todas las expectativas y traer ese triunfo de Veracruz.
0: Son las 7:56. Antes de despedir esta hora, le comento el reporte más reciente que tenemos del Centro Nacional de Prevención de Desastres, el SENAPRED, sobre la actividad del volcán Popocatépetl en las últimas 24 horas. se han registrado 39 exhalaciones de baja intensidad, acompañadas de vapor de agua, gases volcánicos y ceniza. Además, a las 22:31 horas del 29 de septiembre, se detectó un sismo volcanotectónico de magnitud 1.4. El volcán Popocatépetl permanece en amarillo fase 2 con monitoreo permanente de su actividad. 7:57, vamos al radar de las 8. Le agradezco al HR que nos acompañó en esta hora. Nosotros regresamos después del radar de las 8 con más noticias y más reportes de usted aquí en la multiplataforma Red Ciudadana.
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2: Son las 8 de la noche y este es un resumen de las noticias más importantes de este miércoles 30 de septiembre. El Popocatépetl registra 39 exhalaciones y un sismo volcanotectónico la noche de este martes. El semáforo se mantiene en amarillo fase 2. Usuarios buscan a conductor que huyó tras provocar choque en incorporación de Zabaleta a recta a Cholula. El gobierno de Oaxaca señala a exalcaldesa de Acatlán por presuntos vínculos con extorsión y robo. El gobierno de Puebla mantiene investigación por esta presunta infiltración delictiva en Acatlán de Osorio. El gobierno estatal vigila negociación salarial entre Volkswagen y su sindicato. Hallan a dos hombres sin vida en Santa María Acuexcomac, en el municipio de San Pedro Cholula. Puebla capta 998 millones de dólares en inversión extranjera en el último año, asegura el gobierno estatal. Puebla supera los 574 mil empleos formales registrados ante el Seguro Social. La derrama turística supera 20 mil millones de pesos entre 2024 y 2025. Gobierno de Puebla rechaza versiones sobre investigaciones contra Alejandro Armenta. Carlos Slim presentará proyecto para reactivar la zona del Centro de Convenciones de Puebla. Puebla analiza la quinta línea de transporte por cable hacia la resurrección. El INE instala el Consejo Local rumbo al proceso electoral federal 2026-2027. El INE también revisará antecedentes de aspirantes a diputaciones en Puebla. La Banda Sinfónica Municipal de Puebla celebra 130 años de historia con concierto especial. El ayuntamiento aplica cierre parcial en la avenida San Francisco por obras de pavimentación. Tenga precaución si es que usted circula por esta zona. Hay que tener mucho cuidado. Atlixco mantiene rutas de evacuación listas ante la actividad del Popocatépetl. Un hombre muere atropellado sobre la carretera internacional a Oaxaca en Izúcar de Matamoros. Cuautlancingo entrega pavimentación de la calle Tierra y Libertad en San Lorenzo Almecatla. Protección Civil prevé lluvias, actividad eléctrica y posible granizo en Puebla. Vecinos solicitan rehabilitación de cancha ubicada en la salida de la Margarita. El programa La Escuela es Nuestra ampliará cobertura a 24 planteles del Colegio de Bachilleres en 2026. Conagua reporta recuperación de más de 5 mil millones de metros cúbicos de agua. El detalle de estas y otras noticias en la multiplataforma Red Ciudadana, en las redes sociales de arroba la red 5 radio, en el portal de noticias redciudadana.mx y en radio en Red Ciudadana 1120 AM, donde todo el día hay noticias y reportes de usted en vivo. Y mañana a partir de las 5:30 de la mañana en Buenos Días, el noticiario de la gente. En la operación digital, José Alfredo Pacheco. En Radar le informa Girat Aguilar Miranda. Gracias.
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0: Buenas noches, amigos. Les saluda, como siempre, su amiga María del Carmen Tapia, y les doy la bienvenida, como cada miércoles, para las charlas con el padre José Luis Bautista, que ya lo tenemos en línea. Antes me permito saludar a Pepe Pacheco, a Elsa María, a Maru Velázquez y a Estelita. Siempre la tengo muy presente porque es mi compañera en el voluntariado de Cáritas. Buenas noches, y en nombre de todos ustedes, saludo al padre. Padre, buenas noches.
1: Buenas noches, a el Carmen Tapia, al operador estrella, don José Alfredo, y a todos los que nos están escuchando. El pasado 28 de este mes, septiembre, celebrábamos los 205 años en que se protocolizó la independencia de la Nueva España. Lo dicen, la independencia de México. No, era la Nueva España. Y claro, la capital de la Nueva España era la Ciudad de México. Pero en realidad, lo que se independiza es la Nueva España de España. Por eso, la fecha que tendría que celebrarse como independencia de la Nueva España de España no tendría que ser el 16 de septiembre, tendría que ser el día 21 de septiembre, perdón, 28 de septiembre de 1821. El 27, cuando entró el ejército trigarante con Juan O'Donoghue y Agustín de Iturbide a la cabeza, coincidiendo precisamente con el cumpleaños de Agustín de Iturbide, solamente fue la entrada del ejército trigarante. Y diría don Lucas Salamán en su obra Historia de México, ese día fue el día más feliz de los que habitaban la Nueva España. Pero, como bien sabemos, si se está hablando de la legitimidad de la independencia de la Nueva España a España, tendríamos que hablar del documento. Y fue precisamente el 28 de septiembre de 1821 donde los miembros de la Junta Provisional se reunieron para redactar el acta de la independencia de la nueva nación independiente. Los documentos, que fueron dos copias, fueron redactados en su forma final por el secretario vocal de la Junta, que fue don Juan José Espinosa de los Monteros. Había en estos dos documentos espacio para 38 notables de la Junta Provisional, pero de los 38, solamente firmaron 33. ¿Quiénes no firmaron? Don Juan O'Donohue, último jefe político superior de la Nueva España, que por cierto, a los nueve días murió de pleurisía. Otros afirman que había sido envenenado. ¿Quién no firmó parte? Francisco Severo Maldonado, el licenciado don José Ruiz, José Mariano de Almanza y Miguel Sánchez Enciso. Ellos no firmaron. ¿Quiénes firmaron el acta de la independencia? Habría que saber quiénes firmaron el acta de la independencia. Lo firmó primero Agustín de Iturbide, Antonio, obispo de Puebla, Matías de Monteagudo, canónigo, José Yáñez, Juan Francisco Azcárate, José María Fajoaga, Juan Jesús Espinosa de los Monteros, José Miguel Guride y Alcocer, el Marqués de Salvatierra, el Conde de Casas de Eras Toto, Juan Bautista Lobo, Francisco Manuel Sánchez de Tagle, Manuel Velázquez de León, Miguel Montes Argüelles, Manuel de la Sota Riva, el Marqués de San Juan de Reyes, José Francisco García, José Ignacio García, José María de Bustamante, José María de Cervantes y Velasco, Juan Cervantes y Padilla, José Manuel Velázquez, Juan de Obrego, Nicolás Campero, el Conde de Jala y de Regla, José María Echeverría y Valdivieso, José María de Jáuregui, Anastasio Bustamante y Isidro Ignacio de Itaza. Ellos fueron los que signaron el documento de la independencia de México. Se hicieron dos copias. Una se dio al presidente de la República y el otro se guardó en el archivo de la Cámara de Diputados. En el año 1909 hubo un incendio en el archivo de la Cámara de Diputados y se quemó totalmente el acta de independencia. La otra copia pasó de mano en mano hasta que se la robaron y se recuperó casi 111 años y fue la que se conserva en el Archivo General de la Nación. Por tanto, deberíamos de celebrar no el 16 de septiembre o 15, porque fue el inicio. Y como se los decía, Hidalgo en su grito, como lo podemos leer en Abadi Cape o Juan Aldama, observando Teresa de Mier y Lucas Alamán, nunca habló de independencia. Más bien le daba vítores a Fernando VII. Y cuando decía Hidalgo muere el mal gobierno, se refería al gobierno de José Bonaparte. Por tanto, tendríamos que haber celebrado 28 de septiembre, que es el acta constitutiva de la independencia de la Nueva España convertido en Imperio Mexicano. Aquí hacemos una pausa.
0: Sí, vamos a la primera pausa de la noche.
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0: Estamos de regreso con ustedes. Son 8:20 y continuamos escuchando al padre. Seguimos, padre.
1: El 21 de septiembre, es decir, ayer, celebrábamos un hecho local y un hecho eclesial, universal. Según historiadores de la talla de Mariano Fernández Echeverría y Villa, el otro historiador Carrión y Villaseñor, ellos afirman que Puebla se refundó un 29 de septiembre del año 1531. Recordemos que la fundación de Puebla fue el 16 de abril de 1531, cuando Notolinía celebró una misa en Puebla, en el antiguo Valle de Cuetzalcoatl. Pero este primer asentamiento se inundó, como lo dice Echeverría y Beitia, Villaseñor y Carrión, y tuvieron que buscar otro asentamiento para poder ser mejores. Pero ¿por qué escogieron el 29 de septiembre? Porque se celebraba San Miguel. Y recuerden que quienes vinieron a catequizar desde el año 1524 fueron los padres franciscanos. Y los padres franciscanos, tal como lo sabemos por la porciúncula de San Francisco de Asís, eran muy dados a amar a Nuestra Señora de los Ángeles. Por eso se escogió a un arcángel, Miguel, para que fuera patrono de Puebla de los Ángeles. Por tanto, hoy, 29 de septiembre, bueno, no, fue ayer, se celebró un aniversario más de la refundación de Puebla de los Ángeles. Pero también el día de ayer celebrábamos a los arcángeles. Ustedes saben que después de la reforma del Concilio Vaticano II, las fiestas se intercambiaron o algunos santos desaparecieron. Antiguamente se celebraba el 24 de marzo San Gabriel, el 29 de septiembre a San Miguel y el 24 de octubre a San Rafael. Pero hoy la liturgia le da un homenaje de amor a los tres arcángeles. Hay un libro que escribió Ratzinger junto con el padre Auer cuando estaban completando la colección Teología Dogmática, que apareció en la editorial Herder. Ambos eran maestros en la Universidad de Ratisbona. Y el libro al que hago referencia se llama La creación, don de Dios. Y precisamente en este libro, el teólogo Ratzinger decía una definición de Gregorio Magno. Gregorio Magno decía: los ángeles no es su naturaleza. Su naturaleza es seres espirituales. Y sus funciones es adorar a Dios y ser emisarios de la buena nueva ante los hombres. Por eso San Rafael lo podemos ver en el capítulo primero, versículos 26 al 36 de Lucas, que sería la Anunciación. Es decir, Gabriel es el que anuncia, el que proclama la buena nueva. Miguel lo veremos en el Apocalipsis, y Miguel significa quien como Dios, donde contemplamos a Miguel luchando contra los poderes del mal y protegiendo a Dios en el vientre materno de María Santísima. Pero, como lo anunció Jesús cuando fundó la iglesia, y los poderes del infierno no prevalecerán sobre él. Siempre habrá una lucha constante entre Dios y entre el demonio hasta el día de hoy. La lucha empieza en Génesis, en el protoevangelio, Génesis 3:15, hasta la lucha de hoy. Y finalmente, Rafael, podemos encontrar la intervención del ángel en el libro de Tobías, donde el papá de Tobías, Tobit, es sanado precisamente por la intervención de un ángel, y este ángel era San Rafael. Por eso la palabra Rafael significa medicina de Dios o Dios sana. Cuando ustedes vayan a la catedral, en la puerta del perdón, cuando la abran, van a encontrar dos imágenes de Sendeja, el famoso pintor del siglo XVII. Del lado izquierdo, precisamente al frente de la puerta del perdón y del cenotafio, la tumba vacía de Juan de Palafox, van a encontrar del lado izquierdo San Miguel, arcángel, venciendo al demonio. Y del lado derecho van a encontrar una hermosa pintura de Miguel de Sendejas, que representa al ángel Gabriel, perdón, al ángel custodio, un ángel grandotote, y verán a dos niños que los está llevando por el buen camino. Esa fiesta, primero Dios, la celebraremos el próximo 2 de octubre. Pero es bellísima la representación de los ángeles, que son seres espirituales y que sirven para ser mensajeros de Dios. Aquí hacemos pausa, ¿verdad?
0: Sí, vamos a la pausa de la media.
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0: 8:32 de la noche, continuamos con el padre José Luis, agradeciéndoles antes su preferencia por Cinco Radio Comunicación Efectiva y por Buenas Noches Puebla, y en especial por los programas de los miércoles. Recuerden también que nos pueden localizar en las redes sociales. Si ya tienen que estar fuera de casa y quieren reescuchar los reescuchar los programas, pueden localizarlo en varias de los de las redes sociales. Y padre, continuamos.
1: Un 30 de septiembre, como hoy, pero del año 1572, nació el Duque de Gandía, que para nosotros con ese nombre no significa mucho, pero si decimos nació don Francisco de Borja, recordaremos que fue el tercer superior general de la Orden de los Franciscanos después de Ignacio de Loyola y Lainez. Él era un hombre riquísimo, de linaje español, era nieto de Rodrigo de Borja, familias acaudaladas en aquel tiempo. Él era duque. Recuerden que la estratificación nobiliaria estaba el señor, el conde, el marqués, el duque y el príncipe. Claro, he de decir que estos títulos no eran nobiliarios, más bien eran títulos que agrupaban dueños de tierras. En realidad, el conde era el que tenía un condado, el marqués es el que tenía varios condados, y el duque era el que tenía varios marquesados. En realidad, no eran de sangre azul, eran sangre como la nuestra, pero después se les dio ese título un tanto delirante. Bueno, él estaba muy apegado a los reyes, a Carlos I de España y emperador del Sacro Imperio Romano Germánico, y de su esposa Isabel de Portugal. Recuerden, ya que hace rato hablábamos de la refundación de Puebla el 29 de septiembre de 1531, quien le da el título de Puebla de los Ángeles fue Isabel de Portugal en Medina del Campo el 30 de marzo del año 1532. Por tanto, el acta de nacimiento, como dicen algunos historiadores, de Puebla de los Ángeles fue 30 de marzo de 1532, dado por la esposa de Carlos I de España y V de Alemania, Isabel de Portugal, que dicho que de paso era una mujer bastante guapa. Pero resulta que en aquellos años muchas mujeres morían de parto. A Isabel de Portugal resulta que en el año 1539 murió de parto a los 36 años. Y cuando la llevó el Duque de Gandía a la Catedral de Granada, que es donde se enterraban a los reyes, Isabel, dicen sus biógrafos, era una de las mujeres más hermosas de España. Yo creo que falló el proceso de embalsamamiento y resulta que cuando el duque de Gandía abrió el féretro para constatar que era Isabel de Portugal, se llevó un tremendo susto porque el cuerpo de la emperatriz, en especial la cara, estaba totalmente descompuesto, por lo que exclamó: nunca volveré a servir a un señor que se pueda morir. Y desde aquel momento pensó en entrar a la Compañía de Jesús. Su esposa murió 2 años después y él ingresó San Francisco de Borja

tenía dos cualidades como sacerdote. Era un hombre inteligentísimo, sabía latín, hebreo, griego e italiano, así como francés. Esa era la primera cualidad. Y segundo, era un hombre muy sociable y se llevaba con las élites de Roma. Fue secretario del Papa Dámaso y en aquel tiempo se estilaba que el secretario del Papa fuera el próximo pontífice. En su caso, no se dio. De hecho, siempre fue sacerdote. Y aquí vuelvo a nuestra magnífica catedral. Si ustedes entran a catedral y ven el hermoso baldaquino, obra de Manuel Tolsá, y se entiende que el baldaquino es la obra majestuosa del neoclásico, porque Manuel Tolsá venía de la escuela de San Carlos de México, y ustedes podrán descubrir cuatro imágenes en estuco blanco de 2 metros con 20 centímetros de altura que representan a los primeros cuatro doctores de la Iglesia que así designó el Papa Bonifacio VIII en el año 1303. ¿Por qué les llama doctores de la Iglesia? Por su antigüedad, por su santidad de vida, por su erudición y por su teología. Si ustedes visualizan la catedral de frente, verán del lado izquierdo a Gregorio Magno con una tiara que representa los tres poderes de la Iglesia. Del lado derecho van a ver la figura de Jerónimo. El detalle es que le ponen una esclavina como si fuera cardenal, pero él nunca fue cardenal, solamente fue sacerdote. Y atrás, viendo al altar de los reyes, verán a dos obispos con mitra: San Ambrosio, obispo de Milán, y San Agustín, obispo de Hipona. Bueno, resulta que muere el Papa Dámaso y a Jerónimo no lo hacen pontífice. Él se va porque Dámaso le había encargado la traducción de los evangelios. Él se va a Palestina, pero el detalle es que se lleva algunas damas ricas que querían hacer vida conventual en Israel. Claro, también se llevan su dinero y ahí fundan escuelas y monasterios. Y precisamente en estos lugares, las damas ricas lo que hacen es vivir una vida de monacato, de soledad, mientras que Jerónimo va a escribir un libro grandioso que ojalá algún día lean, que se llama De Viris Illustribus, de hombres ilustres, donde habla de la persona académica, pero también habla de sus obras. Pero lo que nos desconcierta es que hay autores que conocemos, pero las obras que tuvo en sus manos este hombre, Jerónimo, ya no se conoce. Y segundo, él decía en los comentarios al evangelista Mateo que desconocer la escritura es desconocer a Cristo. Y esto es cierto.

0: casi nadie lee la Biblia. Por eso cuando se habla de Sagrada Escritura, mucha gente mejor apaga el canal porque dice, ¿a qué me hablan de Biblia? ¿Cómo poder tener vida eterna si no conocemos a Jesús? Y si no leemos la Escritura, no conoceremos a Jesús. Por eso lo que él va a hacer durante más de 30 años es traducir del hebreo y del griego al latín, pero al latín del vulgo, del pueblo, porque en aquellos lugares había griego culto y griego del pueblo, latín culto y latín del pueblo. Por eso se le llama Vulgata, y la palabra Vulgata no la debemos de tomar peyorativamente. La palabra Vulgata significa del pueblo, y ahí gastó todas sus fuerzas y todas sus energías Fray Jerónimo al traducir toda la Biblia en su estancia en Palestina. Aquí hacemos paréntesis.
1: Sí, nos toca ahí, padre. Regresamos.
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0: Estamos de regreso, 8:48 de la noche. Estamos a medio programa, todavía hay mucho tiempo. Así que, padre, le seguimos escuchando.
1: Hace 129 años, en Francia, murió Teresita del Niño Jesús.

0: del año 1873 en Alzón, Francia. Por tanto, vivió 24 años. De hecho, su familia muy religiosa. Usted ha de recordar aquel libro que se vendió como pan caliente en los años 60, que se llamaba La familia que alcanzó a Cristo. Precisamente nos hablaba de una familia santa. Y los papás de Teresita fueron canonizados después de ella. Teresita vivió una vida común y corriente, pero la gran diferencia que tuvo Teresita con nosotros es que desde su más tierna infancia tuvo una relación estrecha con Dios. Y esta relación le va a marcar su camino para siempre ante Dios. Precisamente, ella cuenta en su autobiografía, Vida del Alma, que antes de cumplir los 15 años, va en peregrinación a ver al Papa León XIII, que estaba celebrando su jubileo de 50 años, y le pide una gracia al Papa León si puede entrar al convento antes de que cumpla los 15 años. Y el Papa le contesta: si es voluntad de Dios, vas a entrar. Ahí estaban ya sus hermanos en el convento. Y precisamente entra al convento antes de los 15 años. Y nunca más va a salir del convento hasta su muerte, 9 años después. Va a ser hasta maestra de novicia. Pero cuando tenía 23 años, durante la Semana Santa, del jueves al viernes, va a tener su primera crisis de tuberculosis en el año 1896. Le diagnostican tuberculosis a sus 23 años y resulta que los últimos meses ya no va a poder comulgar por la expectoración de sangre que tenía como tuberculosis. Imagínense, ella decía que su vocación en la tierra era vivir el amor. Imagínense, qué hermosa vocación. Mi vocación es amar. Si cada ser humano dijera eso en su favor, incluso, pues yo creo que este mundo sería otro y no este valle de lágrimas que nos toca vivir. Por eso Teresa de Ávila la Grande decía: Señor, tú casi no tienes amigos porque les exiges mucho. Luego a veces hay personas que se confiesan con un servidor que están enfermas, que les robaron su coche, que se le murió un ser querido, y yo creo que no tienen fe porque al primero que le echan la culpa es a Dios. Pues yo creo que Dios a sus amigos no les prometió fama y fortuna. Teresita del Niño Jesús murió a los 24 años de tuberculosis. Domingo Savio murió chamaco de 14 años. Carlo Acuti murió de leucemia a los 14 años. San Luis Gonzaga murió de peste a los 22 años. San Felipe de Jesús murió en lanzados a los 24 años. Ahí vemos cómo lo que pende en la visión de los santos es entender el sufrimiento como camino de cruz, como camino de salvación, como camino de resurrección. En cambio, el mundo de hoy lo que quiere es gozar, es sentir placer, es enriquecerse, es la cultura del no respeto a Dios. Por eso fueron significativas las palabras del Papa León estando en Lourdes el pasado sábado. ¿Qué decía el Papa? Aquí en Lourdes viene gente en muletas, en silla de ruedas y llorando por la enfermedad y el sufrimiento. Y aquí admitimos a todos y no la muerte. ¿A qué se refería el Papa León? A que en la hija primogénita de la Iglesia, como le decía San Remigio cuando bautizó a Clotilde y Clodoveo en Reims en el año 498, pensaba precisamente que la eutanasia no es el camino de un cristiano. Pero mire, ¿qué esconde la eutanasia? ¿Qué es más fácil? ¿Que el gobierno de Francia siga pagando pensiones a las personas mayores o que se les mate? Pues si la persona opta por la muerte, ya no se pagan las pensiones. Y al gobierno francés le reditúa dinero eso. Y segundo, ¿qué esconde la eutanasia? El que nos evitamos que otra persona más sea internada y hospitalizada, y el gobierno de Francia no va a pagar la hospitalización de esta persona. Entonces, más bien, que se mueran la gente mayor, porque no han entendido el valor de la cruz. Imagínense, yo estoy enfermo de coronavirus, entubado 17 días, y ahorita estoy enfermo también, y aunque usted no lo crea, a Dios no le reclamé absolutamente nada. Nada. No pasó por mi mente ni por mi corazón un reclamo a Dios. Y les confieso algo, yo creo que Dios ha sido benigno con este pecador porque no sentí sufrimiento. Y yo creo que lo que más tememos los cristianos es sufrir. Y si evito el sufrimiento con la eutanasia, pues mejor que me apliquen una solución letal, porque no quiero padecer los sufrimientos que padeció Jesús. Por eso Teresita de Lisieux, en unas páginas antes, no sé si ella ya dictó el libro al final, ya no creo que lo haya podido escribir, puso la siguiente afirmación: nunca me imaginé lo que iba a sufrir por Cristo, pero nunca me arrepentiré de haberlo amado tanto. Ese es el legado que nos da Teresita de Lisieux, y a mí me enterneció profundamente allí en París, en el estadio, cómo los jóvenes franceses reivindicaron a su santo y fueron vestidas de Juana de Arco, de Teresita de Lisieux, fueron vestidos de Vicente de Paul, de Luis IX, rey de Francia, de San Juan Bautista de la Salle. Es decir, los santos que coronaron a Francia de santidad y que después la llamada enciclopedia francesa, que fue el artífice teórico del odio contra la Iglesia Católica en la Revolución Francesa, llama a los jóvenes de ahora franceses a vivir la santidad. Yo creo que a los masones franceses se quedaron con el ojo cuadrado, porque en los escasos 4 días que estuvo el Papa León XIV, se movió cerca o más de 1 millón de personas, yo creo que francesas y de otros países cercanos. Yo creo que el Papa nuevamente ha ido a rechazar aquello que es contrario a la fe católica. Aquí paréntesis.
1: Le leo de una vez la llamada, bueno, el mensaje de Maru Velázquez. Mari Carmen, buena noche. Saludos al padre José Luis y agradezco que siempre nos comparta temas donde nos amplía la historia, que yo, aunque leo, no tengo sus conocimientos. Gracias por su dedicación para conocer la historia. Dios siempre le bendiga y ayude. De Maru Velázquez, padre. Y vamos a la pausa.
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0: 9 de la noche con 2 minutos. Rezamos muy rápido con el padre, qué bueno. Pues padre, continuamos.
1: Continuando, no con Teresita, sino con Jerónimo, San Jerónimo, comentaba yo en el segmento anterior, esa frase que está contenida en los comentarios a San Mateo de San Jerónimo. Él decía, desconocer la Escritura es desconocer a Cristo. Y esto es cierto, porque hay muchas personas que se envalentonan y dicen, yo creo en Cristo, pero no es necesario leer la Biblia. U otras que dicen, yo creo en Cristo, pero no en la iglesia. ¿Cuánta ignorancia atrevida?

0: de los 3,000 idiomas, lenguas y dialectos que hay en el mundo entero, la Biblia ha sido traducida por lo menos en 1,500 idiomas, lenguas o dialectos. 1,500, si no total, parcialmente. Pero para nosotros, ¿qué representa la Biblia? 73 libros, 46 del Antiguo Testamento y 27 del Nuevo Testamento. Para que usted y yo, para que ustedes radioyentes, podamos leer un poco la Sagrada Escritura, imagínense, de cada libro tenemos que conocer varias cosas. Primero, el autor. Segundo, el contexto histórico. Tercero, los destinatarios. Cuarto, la narrativa, tipo de narrativa. Y quinto, líneas teológicas. De cada libro, tristemente, como dice el récord Guinness, la Sagrada Escritura es el libro más vendido del mundo, más traducido del mundo. Pero la Sagrada Escritura es el libro menos leído. Y tristemente ya no interesa leer la Escritura. Yo recuerdo hace ya muchos años, como 20 años o 23, fui a una estación hermana de radio, una que estaba en una frecuencia cerquita a la que, bueno, y yo iba a esa estación de radio a hablar de 12:30, no, de 11:30 a 1:30 de la mañana. Un día les hablé de Biblia, y aunque usted no lo crea, no hubo ningún comentario, porque no conocemos la Sagrada Escritura. El día que conozcamos la Sagrada Escritura, ese día no habrá ni ansiedad, ni estrés, ni alguna otra enfermedad nerviosa. Pero no leemos la Escritura. Imagínense ustedes, la Congregación del Diálogo Teológico Internacional, hace ya muchísimos años, yo creo que en los 90, se escribió un libro, bueno, no libro, un folleto, que se intitula Del modo de interpretar la Sagrada Escritura. Yo creo que para interpretar la Sagrada Escritura necesitamos tener cursos de Biblia. Ahí tenemos el Colegio Bíblico Diocesano, o entrar al Instituto de Teología Camino, Verdad y Vida y verdaderamente estudiar. Bueno, hay tres formas de interpretar la Sagrada Escritura. La primera forma de interpretar la Sagrada Escritura es la literal. ¿Y qué es la literal? Debemos de entender el contexto histórico en que fue escrito cada libro. Segundo, ¿quién fue el autor? Tercero, los destinatarios. Cuarto, ¿qué tipo de narrativa es? Y quinto, los rasgos teológicos. Eso lo tendríamos que saber como buenos católicos, pero no lo sabemos. Por eso, cuando se habla de Escritura, nadie quiere opinar, porque no se quieren quemar. Por eso es importante conocer la Escritura, porque cuando se desconoce la Escritura, se desconoce a Cristo. ¿Y qué es verificable? Que los católicos que se salen de la religión católica, muchos de ellos se salen por ignorancia. Y si a esto agregamos que vienen los grupos o hermanos separados a querer convencer y jalar agua para su molino. Si no conocemos la escritura, es mejor decir, respete mi fe, que yo soy católico. Y luego te salen con el cuento. Ay, yo no vengo a cambiarles la religión, yo quiero hablarles de la Biblia. Y si usted me rechaza, rechaza la Biblia. Y es una forma de cohetar a la gente de buenas intenciones. No, nosotros no rechazamos la Biblia, pero lo que hacen ellos es manipular la Sagrada Escritura. Imagínese, Bossuet, aquel gran orador del siglo XVII, cuando cuenta cuántas iglesias cristianas había en el mundo, se asusta porque dice que en menos de un siglo habían 210 denominaciones distintas del cristianismo. Imagínense, 210. Y Bossuet escribió este libro de las variaciones de la religión cristiana. Por eso, desconocer la escritura es desconocer a Cristo. Por ahí tenemos a nivel diocesano el colegio bíblico. Desde aquí un saludo al padre Julián. Hemos rezado por su salud. Pero también es lo que decimos, desconocer la escritura es desconocer a Jesús. Bueno, esa sería la primera forma de interpretar la escritura. Se llama interpretación literal. ¿Cuál es la segunda forma de interpretar la Sagrada Escritura? Alegórico. Yo creo que eso lo hacen muchos grupos de iglesia. MFC, Renovación, Acción Católica. ¿Qué es lo que hacen? Toman la Biblia a donde caiga, y a veces la gente dice esto: para mí este pasaje nos habla de esto y esto y esto. Ya si alguien no sabe cómo interpretar la Biblia, es mejor quedarse callados, porque puede que lleguemos a decir una herejía. Yo recuerdo en un programa, no digo el programa, iba gente de buena voluntad como usted y como yo, y una chica, no me acuerdo el nombre, dijo en el programa de radio: el día de hoy, porque era Viernes Santo, Jueves Santo, no recuerdo muy bien, muere la persona humana de Jesús. La persona divina no muere. Con esa sola expresión, esa persona es hereje. Porque en Jesús hay dos naturalezas distintas, pero una sola persona y un solo Dios verdadero. Y si uno no ama su vocación, indudablemente no damos testimonio de vida cristiana. Entonces, la forma alegórica es: ¿qué es lo que me dice la palabra a mí? Y tercero, la interpretación plena. ¿Qué es la interpretación plena de un texto de la Sagrada Escritura? Es que a la luz del misterio pascual, encarnación, nacimiento, vida oculta, vida pública, pasión, muerte y resurrección, yo puedo interpretar desde el libro del Génesis hasta el Apocalipsis todo desde la misión salvífica del Salvador, que es Jesús. Eso sería la interpretación plena. Y podría dar un ejemplo. Miren, cuando uno lee Miqueas capítulo 5, a la luz de el lugar donde nace Jesús, ¿qué dice Miqueas 5? Y tú, Belén de Efrata, no eres en manera alguna la menor entre las ciudades ilustres de Israel, porque de ti nacerá el Salvador. Ah, entonces Miqueas 6 siglos antes me está diciendo que en Belén, Betlehem en hebreo, que significa casa de pan, porque Jesús es el futuro pan del cielo, ahí va a nacer. pero esa es una interpretación plena. O si leemos Isaías 53, versículo 7, como cordero fue llevado al matadero. Y ahí podemos visualizar que seis siglos antes de la era cristiana, el profeta Isaías pudo contemplar al divino Salvador en toda la extensión de su sufrimiento. Por eso yo sí les conmino, les pido que leamos la Sagrada Escritura. Yo creo que muchos de nosotros tenemos hasta 4 o 5 Biblias en nuestra casa, pero ¿quién de nosotros la ha leído? Dice Jesús en el Evangelio de Juan, quien me ama cumplirá mi palabra y mi Padre lo amará y haremos en él nuestra morada. El que no me ama no cumplirá mi palabra. ¿Cómo podemos amar a Jesús si ni siquiera leemos la Sagrada Escritura? ¿Cómo podemos amar a Jesús si ni siquiera tal vez hemos leído un evangelio completo? Por eso sí les invitaría a que el día de hoy que concluimos el mes de la Biblia, hagamos un esfuerzo en conocer la Sagrada Escritura, en tomar algún curso de Biblia. Insisto, está el colegio bíblico, están las escuelas parroquiales a nivel diocesano, también está el Instituto de Teología, Camino, Verdad y Vida, que ha dado muchísimos frutos, porque como decíamos, señor Rogelio Montenegro, el Instituto de Teología tiene una finalidad: madurar y progresar en la fe. Ese es el único objetivo. Más que ganarnos una constancia de estudios, un diplomado, una licencia, yo creo que para Jesús eso no significa nada. Yo creo que la mejor graduación nuestra es cómo vivir la cruz de cada día, cómo vivir la caridad hacia los demás, porque ¿de qué nos serviría rezar o leer la Biblia si nosotros no lo hacemos efectivo en un plano diario? Paréntesis, ¿verdad?
1: Sí, vamos a la última pausa comercial, amigos.
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0: 9:19 de la noche, estamos ya en la parte final del programa, padre. Tenemos 8 minutos.
1: Bueno, yo creo que leer la escritura nos ayuda precisamente no solamente a progresar en la fe, sino a vivir una vida en comunión con Jesús. Como decía Tomás de Kempis, a imitar a Cristo. Porque si en el segmento anterior, recordado el Evangelio de Juan, ¿qué es lo que dice Jesús? El que me ama cumplirá mi palabra. Bueno, ¿cómo vamos a amar a Jesús si no amamos su palabra? Decía Benedicto XVI, cuando todas sus catequesis las dedicó precisamente a ensalzar a los padres de la iglesia. Y recuerdo que Benedicto XVI, cuando presentó en un párrafo, en una cuartilla, la vida de Jerónimo, él decía, Jerónimo, San Jerónimo, era un enamorado de la palabra de Dios, pero no solamente amaba la palabra, sino que vivía de la palabra. Entonces, podemos tener un pequeño problema. ¿Cómo podemos amar a Jesús si desconocemos su palabra? ¿Cómo podemos vivir la palabra si nos negamos a leer la palabra? Por eso los sacerdotes, cuando leemos el Evangelio, decimos palabra del Señor, y cuando se leen las primeras lecturas, palabra de Dios, porque uno de los rasgos de la palabra es que es inspirada. Es decir, quitando el ropaje literario, como nos decía el recordado padre Félix González Díaz, están los lineamientos teológicos que Jesús quiere que aprendamos, que vivamos, que reflexionemos. Pero insisto, si no leemos la Sagrada Escritura, ¿cómo vamos a amar a Jesús? ¿Cómo vamos a cumplir su palabra? Porque es el planteamiento que nos da Jesús en el Evangelio de Juan. El que me ama cumplirá mi palabra. Yo puedo decir que amo a Jesús, pero no cumplo su palabra, o como decía el arzobispo de Washington. Hay católicos que son de buffet. Uno puede ir al buffet de tal restaurante, uno puede ver huevos estrellados, huevos revueltos, o chilaquiles, o huevos benedictinos, o enchiladas suizas, y uno escoge lo que quiere. Y eso pasa a veces tristemente con la fe católica. Lo que me agrada, lo que me conviene, lo que yo creo, lo escojo. Lo que no, me hago de la vista gorda. Por ejemplo, hace una semana y media, ¿qué es lo que prohibió Trump como delito grave en Estados Unidos? Los vientres subrogados, que se escucha muy bonito. Vientres subrogados, ¿qué será un vientre subrogado? Bueno, resulta que un vientre subrogado es el vientre que se alquila. Y en Estados Unidos se alquilaban los vientres. Por eso muchos medios de comunicación están en contra de Trump. Hace unos años, cuando iniciaba su primer periodo, ¿qué es lo que decía? Y lo decía en el Capitolio, ¿qué decía el Capitolio? La vida se respeta desde la concepción, porque lo que crece en los vientres son angelitos, bebitos que manda Dios al mundo. Imagínese. Eso causó estupor a todas las campañas de aborto las empresas que apoyan el aborto y las mujeres que apoyan el aborto y los hombres que apoyan el aborto. Pues eso causa escosor en esa gente y por eso odian a Trump. O lo que dijo cuando tomó posesión. Aquí solamente hay dos géneros, masculino y femenino. Es como si dijera Trump lo que dice Génesis. Y Dios creó hombre y mujer. O lo que dice el Popol Vuh, lo que dijo el Gilgamesh. Y finalmente, lo que dice la semana pasada, antepasada, es un delito prestar el vientre. Eso sería moral cristiana, pero hoy tristemente pues no se respeta ni la moral natural y menos la moral cristiana. Por eso, si yo no leo la escritura, indudablemente no voy a conocer a Jesús. ¿Y qué significa conocer a Jesús? Ser como Jesús, imitar a Jesús, pero vivir como dice la Sagrada Escritura. Por eso diría más adelante Jesús, el que me ama cumplirá mi palabra, mi Padre lo amará y haremos en él nuestra morada. Es decir, habrá inhabitación trinitaria en el que ama la palabra de Jesús. Y después dice lacónicamente, el que no me ama no cumplirá mi palabra. Y ya no dice, y ya no habitará el Padre, pero se supone. Por tanto, desconocer la Escritura es desconocer a Cristo. Y por eso, tristemente, hay católicos que defienden lo que no debían de defender, por ignorancia, por indiferencia, pero yo pienso que es más por ignorancia, ¿no? Como decía Don Cescoto, habría que darles el doctorado de ignorancia a personas que defienden lo que no tenían que defender y personas que actúan contrariamente al Evangelio de nuestro Señor Jesucristo. Es decir, los sacerdotes que predicamos, lo que está contenido en la Sagrada Escritura, así como Jesús no predicó nada por su cuenta, todo lo escuchó del Padre, y así como la Virgen María, ¿qué dirá? Hagan lo que les diga. Nadie predica nada por su cuenta, todo está contenido en la Escritura. Pero para eso sí les invito entonces a que lean la Sagrada Escritura. Les voy a dar la bendición.
0: Sí, Padre.
1: Nuestro auxilio está en el nombre del Señor.
0: Te hizo cielo y tierra.
1: La tierra. El Señor esté con vosotros. Oremos, con Dios, todo, te pedimos por todos los radio oyentes del HR, todos los que trabajan en cabina, y locutores, empresarios, para que sean uno por Cristo nuestro Señor. Y la bendición de Dios Todopoderoso, Padre, Hijo y Espíritu Santo, descienda sobre ustedes y permanezca para siempre. Amén. Sí. Un abrazo.
0: Gracias, cariño. Padre, y nos escuchamos dentro de 8 días. Gracias, Pepe Pacheco. Gracias, Elsa María, Maru Velázquez, Estelita, y todos ustedes, amigos, a quienes les deseamos que pasen muy buenas noches, Puebla.
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11: Y hoy tenemos halagando aquí el programa, mi querida Yolanda Godínez Vélez, quien es tanatóloga, psicóloga, terapeuta. Y hoy, amigos, vamos a tocar con ella, por supuesto, temas de la cuestión de la tanatología, pero ¿saben qué? Algo muy interesante que muchos de nosotros no sabemos, en relación a cómo otras culturas, en otras partes del orbe, sienten y piensan la muerte diferente. Yola, muchísimas gracias, bienvenida.
12: Ay, al contrario, Juan, yo siempre feliz de compartir contigo y con tu auditorio.
11: Gracias, muchas gracias. Oye, pues, ¿qué, con cuál tradición o cultura podemos empezar? Porque yo venía reflexionando hace un momento en el auto. Amigos, a todos se nos da de repente en pensar en la muerte, aunque querramos o no. Y además todos vamos hacia allá. Pero también nos quedamos muchas veces con preguntas o pensamientos, sentimientos de ¿qué me voy a llevar? Y siempre estamos diciendo, pues nada. Pero algo importante que me hizo reflexionar es, ¿pero qué voy a dejar?
12: También, claro.
11: ¿Qué voy a dejar? Y venía pensando en ello y decía, todos tenemos la gran oportunidad de dejar buenas relaciones, de dejar nuestras situaciones personales en orden, de no llevarme rencillas, rencor, marcharme de este mundo terrenal en paz. Y para que yo pueda marcharme en paz de este mundo terrenal, pues tengo que prepararme, entrenarme para morir en paz y estar en paz, no solamente con la gente que está a mi alrededor, sino con uno mismo, porque luego entre nosotros, haciendo introspección, como que pensamos o sentimos que todavía me debo algo hacia mí mismo, ¿no?
12: Claro, sí, sí. Pero hay cosas que no me perdono, o hay cosas de las que me cuestiono, que me resiento incluso.
11: Eso de cosas que no me perdono, ¿no? Por ejemplo, tan importante que es el perdón en uno mismo, como lo es para con los demás, pero sí, para poder perdonar a los demás deberíamos de iniciar por nosotros, ¿no?
12: Exactamente. Yo quisiera iniciar, si me permites, Juan, con bien, hacer bien la pregunta de ¿para qué vamos a revisar cómo se vive o se vivió la muerte en otras tradiciones? Uh-huh. Y eso que tiene que ver con nosotros. Me gustaría plantear que la intención de esta revisión es que entendamos por qué estamos en Occidente actualmente tan desconectados de la muerte. Y por qué estamos tan enfrascados solamente en el que se queda, sin entender que es un proceso continuo entre el que se queda, el que se va, y que el que se va finalmente sí se lleva algo en términos de energía, en términos de un concepto de impresiones y tendencias habituales, emociones, pensamientos y etcétera, pues sí se lleva algo. Ya la ciencia lo dice, la ciencia ya tiene un término para definir esto. El término es conciencia no local y se refiere a la gran cantidad de fenómenos que ocurren sin que la conciencia esté usando al cerebro como el mecanismo para transmitirse. Es decir, todas las experiencias que suceden de manera consciente sin que la persona esté conectada a un cuerpo, por decirlo así. Bueno, está mal dicho la persona. Sin que la experiencia de conciencia esté conectada a un cuerpo. Entonces, en todas las tradiciones ancestrales prácticamente se concebía que había un continuo. O sea, que el ser querido moría, o el ser querido o no querido, moría y pasaba algo con él. O sea, que había que depurarse, que había que entrar a un juicio, que había que generar proyecciones o qué sé yo, con tal de seguir hacia otro estilo o forma de vida, que podía ser, que si el cielo, que si el infierno, que muchas formas de definirlo, ahorita las vamos a revisar. Pero en ese continuo, pues entonces se entendía que lo que estaba pasando con el fallecimiento era algo muy importante. Sí era una pérdida, sí era doloroso y etcétera, pero era algo de vital importancia acompañar y estar bien para la persona que se iba. Como ahora llegamos adultos y muy difícilmente hemos visto a alguien morir, estamos completamente desconectados de la experiencia. No sabemos exactamente cómo es, no sabemos exactamente cómo va a pasar, ni mucho menos estamos entrenados. Pero muchas tradiciones tienen sus manuales para esto. Ahorita los vamos a revisar y vamos a entender entonces por qué ahora estamos tan discapacitados hacia el tema. Y por eso es que la labor de la tanatología es justamente sensibilizar a que tenemos que acercarnos de manera meramente psicológica, ya no digas ni siquiera espiritual, a la posibilidad de que esto suceda. Ni qué decir las previsiones funerarias y las previsiones materiales que tienen que hacerse de manera meramente práctica para no estar dejando tantos problemas y tantos conflictos, ¿no? Entonces, para eso lo vamos a revisar, para entender por qué nos desconectamos tanto y por qué ahora ya le tenemos terror, cuando en otras culturas no nada más no es algo evitable, ni es algo tan doloroso, ni es algo tan macabro, sino es algo muy importante. Y creo que eso es lo que podríamos ir tallando aquí.
11: ¿Y a qué le atribuyes tú que nosotros en Occidente estamos muy desconectados?
12: Bueno, un punto es la medicalización de la muerte. Como muchas personas ya mueren en un hospital o mueren en manos de profesionales, pues entonces ya no mueren en casa como era antes. Antes, claro. Pues todo mundo lo veía,
11: ¿no?
12: En
11: su casa.
12: Porque nuestros rituales funerarios son de los profesionales también, a diferencia de otros lugares. Por ejemplo, en India actualmente, en Nepal, el proceso funerario es a ojos de todos. Es decir, las piras funerarias están a orillas de los ríos, sobre todo, y entonces pues llegan los seres queridos con el fallecido a cuestas. Ellos mismos ungieron el cuerpo, ellos mismos lo prepararon con esencias, con olores, etcétera. Ellos mismos lo van cargando. El varón más cercano a la persona que murió es el que enciende la pira y todos están viéndolo. Entonces, no sé si me explico, es como un proceso con el que las personas crecen y les va pareciendo normal. Porque además lo más increíble es de que mientras está sucediendo eso, Juan, a pocos metros están personas comiendo y hay perros y hay cabras y hay ratas y hay niños y, o sea, no sé si me explico.
11: La vida natural.
12: Exactamente, como que dices, no estoy entendiendo qué pasa, ¿no? O sea, como que lo más profano y lo más sagrado y lo más mundano y lo más profundo. Y entonces, eso es lo que nosotros ya no tenemos desde hace muchas generaciones. Y entonces, en esa desconexión, ya hemos querido poner a la muerte lo más lejana posible. Y todos los servicios médicos, funerarios, etcétera, pues nos ayudan a eso, ¿no? A que ellos se hacen cargo de la persona cuando está enferma, del cuerpo cuando ya no está, y nosotros pues lo menos posible contactamos con esa experiencia. Pero eso ha tenido un proceso histórico. Por eso quiero ahorita que revisemos cómo era antes y cómo es que ahora nos hemos desconectado tanto de entender ese continuo energético que subsiste a la muerte física.
11: Pues por ahí nos vamos, Yolina.
12: Perfecto. Entonces, si te parece, vamos a iniciar con una tradición muy conocida en este sentido. Es la tradición egipcia. Hay un documento muy conocido, es el libro egipcio de los muertos, que no es como tal un documento que haya escrito una sola persona y que sea un continuo, sino más bien es una recopilación de conjuros, fórmulas mágicas, y se llamaba originalmente Libro de la Salida al Día. O sea, como si toda esta vida hubiese sido algo oscuro, pues, y entonces cuando por fin mueres vas a salir a la verdadera luz, por así decirlo, ¿no?
11: Mira qué poético, la verdad me parece muy poético. El que ellos consideraran, y así lo quiero entender, que después del morir o al morir, precisamente llegabas hacia la luz o tu integración a la luz, ¿no?
12: Exactamente. Pero es bien interesante porque son textos independientes que están recopilados. Imagínate que eran papiros o que estaban grabados en ataúdes o en paredes, etcétera, sí. Y todo eso se fue recopilando. Entonces, lo interesante es que en todas estas reflexiones, lo que se trata de hacer entender a la persona

0: poner tenían que ver con esos rasgos de carácter, porque era una forma de ir depurando ese proceso, ¿no? Y algo bien padre es que mientras te describen todas esas pruebas que se le van a poner al recién fallecido, llega un momento en el que ante Osiris se va a pesar el corazón del recién fallecido contra la pluma de un avestruz. Claro, es obviamente, amigos, todo esto simbólico, no es que el corazón físico, ¿no? Pero me encanta ese simbolismo, porque imagínate, quiere decir que tu corazón tendría que estar tan ligero, tan cómodo, tan flexible con lo que ha vivido, con lo que pasó, con cómo se fue, etcétera, que no pesara contra la pluma de un ave, imagínate. Es nada, ¿no? Por eso entonces yo te preguntaría a ti que nos estás escuchando hoy, ¿cuánto peso lleva tu corazón hoy día? ¿Cuántas cargas, conflictos, dolores, enojos, tentaciones estás cargando que si hoy te lo pesaran, haría, pues obviamente, que la balanza no fuese a favor, ¿no? Entonces se supone que si más o menos quedaba equilibrado, bueno, te iban dando chance de seguir purificando. Si no, bueno, pues se comía en el corazón y entonces pues ya no tenías espacio para continuar. Y si sí, bueno, pues ya llegabas a otra faceta de vida que podría ser terrenal o no. Pero bueno, lo que quiero rescatar, yo sé que esto no es científico, es más bien anecdótico y tradicional, pero lo que quiero rescatar es esta idea de, claro que vamos a enfrentarnos con nuestras cosas que no hemos terminado de aclarar ahora. Eso en el libro egipcio de los muertos.
1: Yolina, nos vamos a la primera pausa, por favor, mi querido Martín, muchas gracias.
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1: Amigos y amigas, ya estamos de regreso en su programa Tiempo de Ser y Estar. Y continuando con un poquito de esto en tanto anecdótico, que yo lo siento y lo veo mucho más allá de la anécdota, este ejemplo que nos compartía Yola de poner en la balanza el corazón del fallecido y en una plantilla una pluma de avestruz, dijiste.
0: De avestruz, sí.
1: De avestruz, y en el otro lado el corazón. Amigos, imagínense realmente cómo deberíamos de entrenarnos y prepararnos para irnos ligeros de este mundo terrenal y material. Así deberíamos de irnos ligeros, solo que el apego a las personas, el apego a las cosas, el apego a las circunstancias no nos permite de repente marcharnos en paz. Yo los invito, amigos y amigas, que vayamos reflexionando en ello. Y por supuesto, pues tiene los datos de Yola para estar consultando con respecto a la muerte, porque ella es la experta. ¿Qué podemos hacer para irnos marchando, entrenando y marcharnos de este mundo terrenal en paz?
0: Así sea.
1: Así sea, ¿no?
0: Dijeran los tanatólogos, es lo único que importa en esta vida. Literal, porque lo demás se va a acabar, se va a dejar, se va a legar si tú quieres, pero tarde que temprano, por mucho que digas, lo que dejé le va a servir a alguien, ok, pero ¿por cuánto tiempo? O sea, finalmente también se va a acabar, entonces sí. El punto es entender esta idea de que nuestra

0: conciencia sí es eterna, entonces va tomando desde el punto de vista de las tradiciones espirituales y ya de la ciencia, va tomando esta experiencia física o corporal de este cuerpo en el que estamos ahora, con el que estamos evolucionando o no, quién ahora sí que depende.
1: Sí, hay gente que no, claro.
0: Pero que eso va a ser un continuo infinito, porque al ser energía simplemente va a procesarse o va a transformarse, pero no puede cesar. O sea, no es que vamos a irnos felizmente a la nada, que de repente hasta se antoja, ¿no? Bueno, ya que me bajen el switch y se acabó la cosa, pero no creo que sea tan fácil, ¿no? Entonces, bueno, estábamos reflexionando cómo hemos llegado a este momento histórico actual, regresándonos ahora al concepto que encontramos en el Popol Vuh. También se describe, también es una recopilación de narraciones, por cierto, pero también se describe qué es lo que pasa en el famoso Xibalba o inframundo. Entonces te van describiendo que, por ejemplo, estos hermanos tienen que pasar por ríos que están muy, muy picados y oscuridad y escaleras muy empinadas y les ponen muchas pruebas, el frío, el calor, mucha hambre, murciélagos, navajas, etcétera. Y uno va a decir, bueno, pues si eso a quién se le ocurre o de dónde lo sacan. Son elementos psicológicos, o sea, son simbólicos, no es que sea literalmente así, pero más bien describe cómo nuestra psique va quedando impregnada de todas las cosas que hemos sentido, de todo lo que hemos hecho, de todo lo que hemos visto, etcétera. Y entonces, cuando estamos en ese estado que es más profundo, es una conciencia mucho más sutil, no es tan burda como la que tenemos en este cuerpo físico, pues entonces empieza a generar todo este tipo de sensaciones y experiencias que de nuevo aquí se plantean como pruebas y que ya si las vas sorteando, obviamente vas hacia la evolución, pero que más que ser pruebas puestas de fuera, van siendo pruebas puestas desde tu propio interior. O sea, como psicólogos lo entendemos muy bien, es tu propio inconsciente hablando y manifestando todas las cosas que hemos venido acumulando en la vida. Es más, es como el proceso de los sueños. Cuando nosotros estamos soñando, también estamos teniendo exactamente este tipo de impresiones. ¿A poco no, amigos? Es bien común que sientas que te persiguen, que sientas que hay un peligro, que tengas miedo, que quieras resguardarte de algo y no está pasando nada porque estamos usando un cuerpo mental, no es que le esté pasando a nuestro cuerpo físico como tal. Pero esa sensación o esa impresión que está emanando de nuestro más profundo inconsciente es lo más íntimo que nosotros tenemos. Es decir, ese sueño que tenemos cada noche o esa experiencia, si usáramos un psicotrópico, es perfectamente personal.
1: Sí.
0: Entonces, ahí en este libro se describe todo esto que tiene que sortearse y entonces uno dice, híjole, está bien grave, ¿verdad? Bueno, pero es que exactamente esto es lo que pasamos todos los días. O sea, el hambre, el frío, etcétera. Bueno, no es que sea solamente en términos físicos, pero frío también puede ser soledad, frío también puede ser desconexión, calor puede ser intensidad, enojo, líbido, etcétera. Entonces, bueno, son experiencias muy parecidas a lo que nosotros vivimos ahora, solo que de repente las consideramos demasiado lejanas. Pero bueno, es otra muestra de cómo se concibe que hay que hacer algo importante después de fallecer. Por eso los rituales funerarios en estas dos culturas que hemos revisado, tanto la egipcia como nuestros ancestros en Mesoamérica, daban tanta importancia a lo que le ponías al recién fallecido. Que si le ponías alimento, que si le ponías al perrito, que si le ponías el gatito, que si, etcétera, porque tenían que cruzar.
1: Sus instrumentos, ¿cómo es la garganta?
0: Exactamente, el escarabajo que se ponía en Egipto, en el corazón, ¿no? Entonces, todo eso era para decir, oye, que te vaya bien. Es como cuando vas de viaje, ¿no? Oye, pon tu agua, pon tu backpack, pon tu ropa, pon tu shampoo, no sé, lo que vayas a necesitar, ¿no? Igual acá, ¿no? Era como decir, vas a sortear algunas cosas y vas a necesitar esto. ¿Por qué? Pues porque todavía tu forma de procesar internamente no está tan pura, no está tan limpia, no está tan... Vaya, amigos, no estamos en un nivel de santidad, ni estamos en nivel de Buda, Mahoma, Jesús o algo así, ¿no? Entonces, bueno, evidentemente llevamos muchas cosas que nos aquejan o que podrían aprisionarnos.
1: Ahorita que mencionabas algo precisamente de la conciencia, Yo les diría, amigos y amigas, realmente creo, y es mi particular punto de vista, hay otras personas que por supuesto sí están de acuerdo con ello, la conciencia es lo más importante que tenemos, pero hay que despertar la conciencia desde nuestro interior, porque solamente así podemos hacerlo. Es más, ahorita estoy recordando que una de las posts que compartí en Tu Sendero La Luz habla precisamente de que deberíamos de aprender a ser a nuestra mejor amiga, a nuestra conciencia. Todos, amigos, tenemos clara conciencia de lo que hacemos. Querramos o no, en lo más profundo de nosotros siempre sabemos si algo está bien o está mal. Eso es conciencia, amigos.
0: Entonces, bueno, si vamos a el libro tibetano de los muertos, por ejemplo, que es el libro en el que nosotros basamos nuestro método, también encontramos lo mismo, una descripción de qué va a pasar durante 7 semanas después del fallecimiento y cómo entras en todo un viaje psicológico, porque literal no es que vayas a ninguna parte, sino que estás más bien hacia adentro en lo más sutil. Y entonces se van atravesando tus hábitos mentales, es decir, lo que de por sí sientes. O sea, imagínate las personas que son pues muy obsesivas, que tienen mucho miedo, que tienen mucho enojo, bueno, todo eso, pero multiplicado, porque imagínate cómo será nuestra conciencia fuera de este envase físico que es tan burdo. Entonces, ahí, en esa experiencia magnificada, se le llama metacognición, por cierto, técnicamente, en esa experiencia no solo es eso, sino también es tener la capacidad de seguir sintiendo a sus seres queridos, porque no se hace una desconexión completa tan rápido, es una desconexión gradual, pues. Entonces, sobre todo en los primeros días, claro que está sintiendo y claro que está muy cerca de sus lugares y de sus conversaciones y de sus seres queridos, etcétera. Entonces, imagínate sentir el dolor de ellos, estarse dando cuenta de que está muerto, estarse dando cuenta de lo que pasa después con su cuerpo, con sus bienes, etcétera, estar sintiendo de por sí como que ese debraye que tenemos todas las noches cuando soñamos. O sea, imagínense, amigos, no es que yo quiera decir que forzosamente tiene que ser algo negativo, pero pues es que soy psicóloga y les puedo afirmar que nuestro grado de sufrimiento es increíblemente particular y es increíblemente ridículo y absurdo la mayor parte de las veces. Y entonces eso nos lo vamos a llevar, porque ¿a poco no, Juan? O sea, sí, como nuestros dolores son tan diferentes, cuando escuchas el dolor de otra persona dices, ay, pues eso qué es, es muy fácil de resolver. Sí, claro, pero eso diría esa misma persona de lo que a ti te aqueja, porque nos metemos en ciertos recovecos y lo vamos haciendo cada vez más sofisticado para ponernos de víctimas o para frustrarnos o para darnos la razón y estar enojados.
1: Ocultar nuestra verdadera emocionalidad.
0: No, hombre, o sea, es todo un tema esto de el sutil arte de amargarse la vida, dijera Paul Vaslavik, ¿no? Entonces, bueno, la descripción es que tú vas de los primeros días en una conexión muy cercana con tus seres queridos a una conexión ya no tan cercana conforme pasa el tiempo. Porque afortunadamente, pues eso también tiene que ser un proceso que termina. Pues imagínense qué será estar aquí reconectándose una y otra vez con todo lo que está alrededor durante años y años y además no poder hacer nada. Bueno, va a ser muy complicado, muy doloroso, muy desesperante, seguramente.
1: Pues amigos y amigas, muy interesante lo que está mencionando Yola Godínez. Y nos vamos a nuestra segunda pausa, mi querido Martín, por favor.
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1: Amigos y amigas, ya estamos de regreso. Interesante lo que nos está compartiendo Yola. Y dense cuenta, amigos y amigas, que la verdad es que nosotros en la idiosincrasia de nuestro país, aquí en el occidente, y hablando específicamente de México, somos muy dados también, y porque así nos han programado, a dejar ciertas responsabilidades de familia en el aspecto médico, en el aspecto de la funeraria, etcétera. Pero sí debería de ser un evento muy importante la muerte de algún ser amado, cercano a nosotros, padre, madre, hermanos, hijos, en el cual deberíamos de estar presentes, ¿no? Y yo estoy seguro que el que se va o la que se va, al ver a la familia unidos, al ver que lo están atendiendo con cariño, con prestancia, pues yo creo que el fallecido se va mucho más tranquilo, o la fallecida se va mucho más tranquila y sin tantos pendientes, ¿no? Y con los ejemplos que nos ponía yo, la del sueño, amigos, sí, la verdad es que todos soñamos muchas cosas, incluso algunas veces soñamos con la muerte, o sueñas que te caes de un edificio, etcétera, etcétera. Pero esos son, como bien dice Yola, son señales de la conciencia que nos está mandando y que deberíamos de hacerle caso para poder discernir qué es lo que realmente mi conciencia me está indicando. Es un pendiente, es algo que no he querido hacer, es algo que no he querido atender, lo estoy dejando de lado, es un temor mío, es un miedo, etcétera, etcétera, ¿no? Entonces yo los invito, amigos y amigas, que sí le demos la importancia a la muerte que se merece, así como lo es la vida.
0: Y sobre todo, Juan, entender que sí podemos transitarla de mejor manera, porque si bien siempre será una pérdida y siempre será difícil, no estoy diciendo que en estas culturas no, pero lo que sí es que me consta es muchísimo menor que como nosotros lo vivimos. Yo que he tenido la grandísima oportunidad de estar en Nepal, en China, en Tíbet, en India, presenciando este tipo de rituales funerarios, o sea, lo que ves es que la gente, ok, llega, claro, no llega contenta, pero bueno, pues pone a su ser querido ahí en la pira, lo prende y se pone a esperar que suceda, mientras un montón de cosas están
1: alrededor,
0: ¿no? En Tíbet, por ejemplo, el cuerpo del fallecido se lleva a lo alto de una montaña, después es desmembrado y el resto se ofrece a las aves de carroña, porque se considera que ese cuerpo pues ya no tiene ningún valor, no es sacro pues en esta concepción, ¿no? Entonces ustedes podrán, amigos, estar de acuerdo, ¿no? Decir que qué barbaridad, que cómo voy a querer y lo que sea, pero más allá de eso, a lo que quiero llegar es por qué entonces en otras culturas es un poco más fácil de digerir, porque lo estás viendo, porque estás siendo partícipe de ello, porque los niños lo presencian. A nosotros, desde hace algunas generaciones, ya no se nos ha dado esta oportunidad. Y permítanme que use esta palabra. Claro, van a decir, Yola, estás loca. O sea, qué bueno que ya no lo vemos. Pero creo que es al revés. De verdad que creo que, como estamos tan lejos, ya le tenemos mucho más miedo del que debiéramos.
1: Se siente más, sí.
0: Y mucho menos sensación de poder hacer algo. Lo que yo normalmente veo en los talleres que damos es que las personas sienten que no tienen nada que hacer. O sea, ya me pasó, ya valí, o sea, lo único que puedo hacer es llorar y demás, pero no, o sea, si tu persona querida está en agonía, claro que puedes hacer mucho. Si tu persona ya falleció, claro que puedes hacer mucho. Por cierto, que aprovecho para invitar a nuestros amigos a nuestro taller de recién fallecidos. Nosotros todos los meses, dentro del programa de tanatología tibetana para no budistas, tenemos una experiencia que se llama mini taller de acompañamiento a recién fallecidos, donde enseñamos la técnica tibetana de estas 7 semanas de cómo ir acompañando ese trance post-mortem. En esta ocasión es el próximo martes 6 de octubre a las 7 de la noche, es totalmente gratis. Lo único que necesitan de favor es escribirnos en Tanatología Tibetana para No Budistas, ya sea Face o Insta, y les mandamos la liga para que puedan accesar en Zoom. Y entonces ya saber cómo se hace. Con una sola sesión es suficiente, es bastante sencillo. Lo único que se necesita es tener el valor de decir, sí quiero hacer algo por mi ser querido. ¿Por qué digo valor? Pues porque a veces es tan grande el dolor que lo que me dicen es, no, Yola, olvídate, yo cuando esté bien ya veré qué puedo hacer. Bueno, desde esta perspectiva te diríamos, cuando ya estés bien, tu ser querido ya está en otra cosa, ya no va a requerir tanto como los primeros días que tú estés bien, porque los primeros días está mucho más conectado. Reitero el planteamiento de este libro que estábamos mencionando al final del bloque anterior, el libro tibetano de los muertos, que por cierto, quiero que sepan que es un libro del siglo VIII que estuvo 6 años enterrado en las colinas del Gampo en el Tíbet. Pero van a decir ustedes, y bueno, ¿por qué estaba enterrado? Bueno, pues les cuento que en la cultura tibetana, de repente cuando un gran maestro tenía oportunidad de dejar un legado y consideraba que las personas a su alrededor no estaban listas para ello, lo que hacía era enterrarlo, imagínense, bueno, con toda una mecánica de cómo cubrir el texto y demás, pero bueno, lo ponían, imagínense amigos, en montañas, lo ponían en árboles, lo enterraban y esperaban que algún día alguien los encontrara. Pero había personas que se dedicaban a eso, mi Juan, como Karma Lingpa, que fue quien descubrió este el texto, libro, que por cierto tampoco se llama Libro Tibetano de los Muertos, se llama Libro de la Liberación mediante la Audición. ¿Por qué? Porque le vamos a ir leyendo al fallecido y eso le va a permitirse liberar de sus pendientes o de sus aflicciones, ¿no?
1: ¿Repites el nombre? ¿Cómo? ¿Liberación de qué?
0: Libro de la Liberación a través de la Audición. Eso significa Bardo Todol. Bueno, y entonces, imagínate, había personas que se dedicaban a eso que no me lo puedo ni imaginar, Juan, a más de 4.000 metros de altura, donde, bueno, los occidentales no podemos ni respirar bien, pero bueno, ellos sí, porque ellos ya nacieron ahí, ¿no? Pero ahí se la pasan investigando dónde podrían estar estas termas, que así se les dice, y entonces de repente los encontraban, y entonces, bueno, encontraron estos 6 siglos después. Y todavía le tomó 6 siglos llegar a Occidente. Hasta el 1927 fue que se editó por primera vez al inglés en la versión de Evans Wentz. ¿Por qué les digo todo esto? Porque sería verdaderamente pues muy, muy triste saber que este, que es un texto que sirve tanto, porque yo lo veo en la práctica psicológica, le ayuda muchísimo a quien lee. Esta idea de entender, oye, no estás en duelo nada más tú, ¿eh? Tu persona que se acaba de ir se está dando cuenta que ya murió. Ella sí tiene todos los duelos juntos. Ella se está dando cuenta de que ya no está en esta existencia y está sintiendo todo lo que ustedes sienten, además de sus propias loqueras acumuladas de su vida. O sea, no creo que esté siendo tan fácil, así que, porfa, ayúdale. Entonces, desde esta perspectiva amorosa, que es decir, ok, yo no voy a concentrarme entonces ya tanto en mi dolor, sino me voy a concentrar en qué podría servirte a ti. Eso pues es súper sanador, ¿no? Pero imagínate qué triste, Juan, sería que este texto no fue accesible por mucho tiempo, ni siquiera a los propios tibetanos. No era accesible a nosotros como occidentales, menos, ¿verdad? Y que ahora sí tú puedes teclear y te llegan 5 ediciones diferentes el día de mañana a tu casa y que no lo puedas usar porque, claro, como está redactado de tal forma que solo lo entienden los budistas, pues entonces tú digas, ah, pues a mí me recomendaron esto, pero pues como que no sé ni de qué va, ¿no? Por eso nuestra misión en este método, y por eso se llama para no budistas, es mostrarte esta técnica para que tú, independientemente de tu credo, porque es un método psicológico, o sea, tú puedes ser creyente, puedes ser católico, etcétera, y complementar tus prácticas post-mortem con este, que es un método meramente psicológico y que consiste en hacer lecturas que le describan al recién fallecido por qué está pasando. Es decir, que está pasando por momentos donde se siente perseguido, por momentos de luz, y además le vamos a ir diciendo, concéntrate en la coronilla, ahí está Dios, suéltalo todo, todo fue como pudo ser, etcétera, en lugar de que le estés diciendo, ah, ya va a ser la Navidad y no voy a estar contigo, y etcétera, que ok, es muy válido y se entiende, pero imagínate que el recién fallecido sí lo percibe, porque ellos tienen un estado, repito el término, de metacognición, es decir, pueden conectar con nosotros más fácilmente que al revés, que nosotros con ellos. Entonces cualquier cosa que podamos hacer, decir, etcétera, se recibe, sobre todo en los primeros días, con mucha potencia. Entonces ahí es donde podemos seguir en conexión con nuestro amor y permitir que este libro, que también es de hace mucho tiempo, les repito, del siglo VIII, pueda ser ahora útil, porque ya es una versión, digamos, adaptada a nuestro contexto occidental, cultural.
1: Pero además, amigos y amigas, déjenme mencionar que el libro que escribió Yola precisamente es muy asequible, es fácil de entender. Digo, a mí cuando tomamos hace como 7 o 8 años el diplomado de tanatología, había cosas que se me complicaba mucho entender. ¿Y por qué se me complicaba? Pues precisamente por la programación que yo tenía mental y emocional. Sin embargo, cuando leí el libro, me pareció muy práctico. Y yo lo he regalado también varias veces. Y a la gente que se lo ha regalado, también se le ha hecho fácil de entender y de seguir. Y amigos, no se pierdan la oportunidad de ir al mini taller el próximo martes, de estar presentes en el próximo martes. ¿A qué horas es?
0: 7 de la noche por Zoom.
1: Por Zoom, nada más comuníquense vía Facebook o Instagram, la Tanatología Tibetana para No Budistas, y ahí van, les van a dar la liga para que puedan entrar de manera gratuita. Aprovechen, amigos y amigas. Yo les diría, no solamente para irnos preparando, entrenando, para acompañar a nuestros fallecidos, etcétera, sino para aprender más, porque solamente aprendiendo más podemos modificar nuestra conducta, nuestra programación, etcétera, etcétera, ¿no?
0: Y Juan, el énfasis de estos documentos era precisamente entender que había un duelo doble, o sea, hay algo que hacen las personas que se quedan y hay algo que tendrán que hacer los que ya se fueron, ¿no? Los que ya se fueron tienen que lidiar con eso que se llevan en su mente, y los que se quedan tendrán que lidiar con cómo no interponer con sus emociones displacenteras el camino que está llevando su ser querido, ¿no? Por eso cuando se ponen los altares, cuando se hace una oración, o sea, en qué supuestamente te tendrías que estar concentrando, pues en que ese camino sea evolutivo, en que llegue a Dios, en que tenga un buen renacimiento, los que creen en el renacimiento, en fin.
1: Yo le permito preguntar algo. Y tratando de ayudarnos a entender un poquito lo de la tanatología tibetana para no budistas, la gran mayoría de nosotros, cuando alguien se adelanta, como decimos, o se muere, nos quedamos los dolientes con muchas cosas insatisfechas, no dichas, etcétera, etcétera. Pero muy rara vez, muy, muy rara vez, piensas en el que se va o en la que se va. Y yo les diría, ¿por qué en nuestra idiosincrasia existe el proceso de los 9 rosarios seguidos día tras día? Porque por alguna razón, que tampoco se nos enseña de manera precisa, es una manera de acompañar precisamente al que se ha ido, ¿no? O sea, en todas las culturas, como Yola nos lo mencionaba, existen este tipo de procesos.
0: Y mi Juan, por eso estamos diciendo, ruega por él, ruega por él, ruega por él, porque entendemos que es un proceso de transición, porque no es que va a llegar con Dios así.
1: Sí, claro.
0: O sea, está en un cierto estado intermedio, pues, donde tiene que pasar por ciertas experiencias internas para poder llegar. Y eso es precisamente lo que prácticamente todas las religiones ancestrales también proponían.
1: Pues nos vamos a la última pausa, amigos y amigas, y ahorita regresamos.
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1: Amigos y amigas, pues ya estamos de regreso y nos vamos a ir enfilando al término del programa. Yo la comentábamos precisamente de, nos falta una parte, uno de los libros que decías.
0: Otro libro súper interesante que también es una recopilación de grabados y textos en latín de la Europa de la Peste Negra son los Ars Moriendi. Este también es un manual para preparar a los que van a acompañar a alguien que va a morir. Los grabados son súper interesantes porque puedes ver a la persona que está enferma en su cama y estás viendo a los familiares, los niños, el perrito, etcétera, pero estás viendo también los ángeles, el demonio y la lucha interna representada de esa forma entre el bien, el mal, etcétera. Y lo más interesante es que ahí te describen que el momento más frágil para la fe va a ser justamente el momento de la muerte, porque ante tanto miedo, ante tanto dolor, es muy fácil pues enojarte con Dios o desdecir de él o qué sé yo, precisamente por estar en un momento tan complicado o tan crítico. Entonces esos grabados y esos textos le ayudaban a los seres queridos a entender por qué estaba pasando su familiar y entonces ayudarle a transitar adecuadamente con esa pelea interna, con ese choque de valores, con ese miedo, etcétera. Entonces, si bien es un manual pre-mortem, a diferencia de los anteriores que te mencioné, pero sí hace mucho énfasis en hay algo muy importante que hacer en ese momento. O sea, no solamente te concentres en que se va a morir la persona o en que vas a tener esa pérdida, sino en ayudarle, porque es un momento espiritualmente de vital importancia. Y si no quisiéramos verlo espiritualmente, Juan de Dios, bueno, pues por lo menos psicológicamente de vital importancia, sí puedes llegar con menos miedo, sí puedes llegar con menos cargas. Tu corazón, si volvemos al símbolo de cómo empezamos, puede estar un poco más ligero, claro que sí. Ahora, seguro que van a estarse preguntando, ¿y cómo Yola? Bueno, pues haciendo esta chamba psicológica de entender que es en serio que todo cambia, que es en serio que no sabemos cómo va a pasar, que es en serio que a veces pasa con personas sanas, con personas jóvenes, con personas que quieres. O sea, es que a veces uno como que va viviendo pensando en que eso no me va a pasar. O sea, mala noticia sí te va a pasar y no tiene nada de malo que te pase porque es el proceso natural de la vida. Entonces, lo que proponemos todos los tanatólogos es esta idea de puedes irte entrenando. ¿Entrenando a qué? A entender la pérdida, entrenando a entender que tú tienes una parte sabia y sana que va a resistir ese tipo de situaciones. Me gusta cómo lo plantea Viktor Frankl. Dice que tenemos una fuerza de obstinación del espíritu y en los momentos más difíciles es donde va a aparecer lo más profundo que tenemos, lo más sano y lo más sabio. Pero bueno, tendríamos que irnos procesando en este tipo de ideas para que cuando suceda, pues entonces no estemos etiquetándolo como lo peor, lo más desagradable, lo más caótico y demás. Entonces, resignificar el concepto de muerte se vuelve una labor psicológica de primeros auxilios. Y yo sé que me van a decir, ay, bueno, pero yo ahorita no lo necesito. Es que, ¿cómo sabemos que no lo vamos a necesitar mañana?
1: ¿En qué momento? Si no lo podemos hacer.
0: Entonces, más bien yo les diría, amigos, si crees que no lo necesitas, ¿qué te parece que empezamos? Y si, como en un seguro, no lo vas a usar, ¡qué bien! O sea, si alguien me dice, ay, oye, ya fui a entrenarme en tu sesión de fallecidos y no se me ha ido nadie, oye, pero ¡qué bien! Cuando se vaya alguien de tantas veces que lo has practicado, lo vas a poder decir casi que sin el libro. Porque imagínate, en el libro que yo escribí hay una lectura que se hace al momento del fallecimiento. Yo puedo entender que a lo mejor ese día no tienes el libro a la mano, pero imagínate si ya lo has estado entrenando, leyendo, etcétera, bueno, vas a poder actuar aún sin tener el texto en la mano. Eso es a lo que te quiero invitar, a que estés consciente de que si amas a alguien solo hay de dos, o tú te vas antes o esa persona se va antes. Si tú te vas antes, pues no le dejes tanta chamba, y si él se va antes, bueno, pues ojalá tu inteligencia emocional, tu nivel de plenitud, de paz y de amor te dé para estar más ahí que en el dolor. Porque a veces, pues, es tanto nuestro dolor que en ese momento estamos peleando, que en ese momento estamos inculpando, sí, o con toda buena intención le estamos diciendo a la persona que le eche ganas y que lo haga por ti y que no te deje. Que si bien se entiende, pero lo único que hace es agravar el proceso. Por eso estos manuales que te decía, que se llaman Ars Moriendi, te decían, oye, el ser que está en agonía está en la máxima de sus crisis. tanto espiritual como psicológica, como hasta física, física, obviamente, ¿no? Entonces, lo que más necesita es que estés lo suficientemente armónico, que le sigas recordando su fe, que sigas orando, que sigas meditando, bueno, lo que cada quien en su concepto, ¿no? Pero que sí estemos conscientes de lo que está sucediendo. O sea, no solo está sucediendo contigo, está sucediendo con esa persona que quieres también. O sea que, digamos, la reflexión final sería, para poder transitar mejor los procesos de muerte, necesitaríamos entender que es un proceso natural, número uno, que es un proceso que podemos enfrentar psicológicamente de mejor manera. O sea, no es que a unos les llegó la buena onda de la muerte y por eso no lo sufren tanto y a otros no. No, es más bien que tienen un entrenamiento emocional, mental y psicológico que les permite manejarlo mejor. Entonces, si no quieres que suceda contigo, pues es momento de empezar a chambearle.
1: Yo creo que es eso, amigos y amigas. O sea, como decía Yola con el ejemplo de es mejor tener el seguro y no ocuparlo. Esto es entrenamiento, amigos y amigas. Debemos estar muy abiertos del alma y de la mente para entender, comprender, aceptar, incluso asumir y afrontar que es un hecho la muerte. Ninguno de nosotros la puede evitar. Y viene a mi alma ahorita y a mi mente un proceso natural de muerte en el cual está el enfermo y lejos de estar criticando, etcétera, etcétera, o estar enfadándote con el papá, con la hermana, o con, es ayudarle, estar contento, tratar de estar lo más ecuánime posible para que el enfermo se sienta acompañado bien y que estás ahí para acompañarlo, que es una situación complicada, una situación terminal, etcétera. Pero cuando tú lo haces amorosamente, con respeto, el enfermo o la enferma lo entiende perfectamente bien y se siente mucho más acompañado. No se sienten solos.
0: Claro. Y entender que requieren ellos de un cierto permiso, así se le dice en conceptos tanatológicos, un cierto permiso para irse. O sea, cuando tú puedas decirle a esa persona, oye, yo te adoro, pero entiendo que el proceso por el que estás pasando en tu cuerpo en este momento probablemente nos esté pidiendo algo más. O sea, en el momento que tengas que estar fuera de este cuerpo, está bien. Ve con Dios, vamos a estar bien. Yo sé que en el fondo a lo mejor no tanto, pero bueno, es como cuando llevas al niño al kinder, le tienes que decir, oye, vas a estar bien y vas a encontrar muchos amiguitos, y te animo a que le digas, ay, me estoy muriendo de pánico, no te quiero dejar, o sea, y te pongas a llorar ahí. O sea, es más o menos aquí lo mismo, y no es que sea represión, que luego me dicen, ah, nos estás invitando a que nos traguemos las cosas. No, a lo que te estoy invitando es que en ese momento te conectes más con el amor que con el dolor. Después lloramos, vomitamos, nos arrastramos y lo que sea necesario, pero en ese momento que es la cumbre de la vida de alguien que tú quieres,
1: es lo crucial para él,
0: necesitamos estar lo más en paz posible. Pero chicos, esto no va a suceder si no lo mentalizamos y si no lo preparamos. Ese es el meollo.
1: Yola, ¿con qué te vas? Recuérdanos por favor lo del mini taller y tus
0: redes. Mini taller para aprender a acompañar a un recién fallecido, 6 de octubre, 7 de la noche por Zoom, gratuito. Y nos pueden escribir para recibir la liga a Tanatología Tibetana para No Budistas, tanto en Face como en Insta. Te recuerdo que es un método completamente psicológico, adaptado a cualquier tipo de credo, y es algo bastante sencillo de aprender y muy sanador, muy, muy útil.
1: Muy bien, Yolina, muchísimas gracias por acompañarnos. Amigos y amigas, pues el programa se nos termina el día de hoy. De aquí a 8 días estaremos hablando de las emociones blandas. Vamos a hablar un poquito de eso y se van a dar cuenta de cómo todos la tenemos, pocos lo sabemos manejar, pero les pasaré algunas sugerencias muy importantes para poderlo hacer bien. Marja, muchísimas gracias por estar en los controles y en las redes. Mi querido Martín, muchas gracias por estar ahí en los controles. Amigos, hasta entonces.

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2: Soy Claudia Mejía, un nuevo episodio de Ya Oíste. Esta vez yo, ahí los que me están escuchando, quiero que se pregunten, ¿hace cuánto no se desparasitan? ¿Hace cuánto no desparasitan a toda la familia, a la mascota? Creo que también es muy importante. Ahí pregúntenselo porque hoy traemos un tema sobre parásitos. Está conmigo el doctor Jesús Manuel Rodríguez Guzmán. ¿Cómo estás, doctor?
5: Hola, ¿cómo estás? Muy bien, muchas gracias.
2: Y yo quiero saber primero, antes que nada, ¿esta parte de la cisticercosis es igual que la tenia que escuchamos por ahí? ¿Qué pasa con esto?
5: De hecho, justamente eso es algo bien interesante, que es con lo que vamos a hablar. O sea, hablar de cisticercosis realmente es hablar de una fase de lo que es propiamente un microorganismo que se llama teniasis, que es un parásito. Taenia, hay dos tipos. Algo que se le llama Taenia solium y Taenia saginata. La que vamos a abordar para hablar de cisticercosis es la Taenia solium.
2: Y me remonto al cerdo, ¿no? Porque pues la misma palabra lo dice. Pero tenemos tal vez este mito muy bien arraigado de que el cerdo no bien cocido, ¡pum! Cisticercosis. ¿Es así o no es así?
5: No exactamente. De hecho, justamente es lo que vamos a abordar en este momento. Tendríamos que hablar de lo que es el ciclo o propiamente el ciclo de la cisticercosis y el ciclo de la tenia. Y hablaríamos como tal, tendríamos que tener en cuenta dos cosas. El cerdo se le consideraría como un hospedero intermediario y al humano como un hospedero propiamente definitivo. Pero ¿qué pasa realmente aquí? Si hablamos realmente de lo que es el cerdo, ¿qué nos aportaría el cerdo? Realmente hablaríamos de esto. El humano o la cadena de transmisión o el mecanismo de transmisión se llama fecal oral y realmente en el humano sí ocasionaría tanto teniasis como cisticercosis. En el cerdito no ocasiona lo que es teniasis. En el cerdito solamente ocasiona lo que es la cisticercosis. En el humano, en el cuerpo humano, tendríamos este gusano. Él propiamente la tenía. Es un gusano plano, tiene una cabeza y se caracteriza porque tiene como cuatro ventosas, es decir, cuatro como hoyitos, por así decirlo, en su cabeza. Y tiene unos ganchos que se van atando al intestino. Esto es lo que hace que realmente se fije al intestino. Pero, ¿cuál es la característica de este gusano? Este gusano es hermafrodito, se reproduce por sí mismo, tiene tanto reproductor masculino como femenino. Y es plano, y cada una de estas cositas planitas adentro alberga huevecillos. Y entonces ahí empieza el ciclo. Entonces, ¿qué pasaría con esto? ¿Sabes? Una cosa interesante que me gusta mucho. ¿Sabes cuánto mide este gusano? Mide de 2 hasta 7 metros. ¿Qué? Y eso es muy interesante porque imagínate, en cada una de estas segmentos que se van formando, hay miles de huevos. Entonces, ¿qué pasa justo ahí? Justo ahí lo que hacemos es de que existen prácticas como pueden ser fecalismo a raíz del suelo. Esto es, hago popó, literal, en la tierra, donde ya sea que hay alimentos o incluso un mal manejo de las excretas, ¿no? Como, por ejemplo, vemos que sí hay un drenaje, pero ¿dónde desfragua esto? ¿Dónde irriga esto? Irriga los vegetales que propiamente se consumen. Y entonces ahí es donde empieza lo interesante, porque entonces sabemos que existen animales que se le llaman de traspatio. Imagínate, las personas hacen popó, literal, ahí está la tierra, y los cerditos, ¿qué hacen? Están todo el tiempo jugando con sus naricitas, consumen esta tierra, los productos que están ahí, los niños salen a jugar, o incluso consumes propiamente algún alimento que ya ha sido irrigado con esta agua. Pero ¿qué pasa? Que en el cerdito entonces encontramos que ya propiamente en la tierra están estos huevecitos. Estos huevos propiamente la tierra no va a hacer que lleguen a la siguiente fase, que es la cisticercosis. Vamos a diferenciarlo aquí. Entonces el cerdito se lo come, esos huevitos en el cerdo sí van a ocasionar que se desarrollen hasta cisticercos, pero ahí van a quedar, no se van a formar gusanos en el cerdo. Aquí es donde viene lo interesante. El humano come la carne, ¿y cómo sería realmente que el humano pueda realmente decir este consumo de la carne pueda ser lo que me origine? Un alimento mal cocinado. Pero si estamos hablando de que ya el huevo en el propiamente, en el cerdo, se ocasionó un cisticerco, ¿cómo se puede morir? Con una buena temperatura, con una cocción. ¿Cuánto necesito cocinar la carne de puerco para que realmente no me ocasione la infección? Por 20 minutos a más de 70 grados centígrados. Esto obviamente dependerá mucho, ¿no? Y entonces yo ya me lo como y adivina qué pasaba con estos cisticercos. Estos cisticercos es como si tuvieran una capita alrededor, un montón de cosas que son proteínas, y entonces se desnaturalizan o que se destruyen, por así decirlo, con nuestro ácido clorhídrico, y volvemos al mismo ciclo. Ahí está el ciclo. Pero esta es la parte interesante, porque yo te dije, de que consumimos el puerco, ya está el cisticerco, pero eclosiona con el ácido clorhídrico. Entonces dices, bueno, pero va a formar gusanos, y ese es un ciclo de gusanos. Entonces, ¿cómo realmente se forma el cisticerco? El cisticerco es, ya no involucro propiamente al puerco, involucro el contacto yo directo humano, lo ingiero, pero ¿qué pasaría entonces ahí? Que estos huevitos se van a ir a través de la sangre.
2: Entonces, ahí sí somos completamente responsables, ya el cerdito no tiene nada que ver, porque no hubo un intermediario, entonces ahí sí, por completo somos responsables porque no tuvimos la higiene adecuada.
5: Correcto.
2: Porque si dices que está en la tierra de las heces, que otra persona fue e hizo ahí, entonces llega mi hijo y empieza a jugar ahí, se lleva las manos a la boca, ahí es donde hay la infección.
5: Correcto. Si yo te hablo de cisticercos, la gente no, muy poca gente sabe, por ejemplo, que los vegetales también pueden ser una fuente de, porque realmente si te hablo de cisticercos, ¿qué te viene a la cabeza? ¿Qué se le viene a la cabeza a todos? Los cerdos. Las verduras, aunque las hayas lavado bien, la garantía está desde un buen cultivo, desde que realmente tienes una buena práctica de esto, o un buen manejo de las excretas.
2: ¿Qué hacer cuando sí nos gustan mucho las fresas, y sí nos gustan mucho las ensaladas? Digo, ya hablamos de la carne de puerco, pero ¿qué sí está en nuestras manos? O sea, ¿qué tipo de medidas?
5: Si queremos consumir, a lo mejor los vegetales, no vamos a meter tanto en frutas, sino en general, todo lo que es desinfección que no sea por calor, ya sean frutas, verduras, que sean irrigadas por esto, pues sería lavado y desinfección de vegetales. ¿Qué haríamos? Pues disminuiríamos el factor de riesgo, digámoslo. ¿Cómo lo haríamos? Pues sería a lavarlo con agua potable, claramente, o sea, ya utilizar el agua que esté limpia. Y una cosa que sí vemos son diluciones con clorito, con cloro, ¿no? Que son, le llamamos diluciones de hipoclorito de sodio, que coloquialmente lo conocemos como el cloro comercial que tenemos en casa. Después de que los enjuagamos, retiramos la mayor parte de materia orgánica que a veces vemos, ¿no? Tienen tierrita. Y esto, lo quitamos. Y posteriormente podemos hacer estas diluciones con cloro. ¿Cuánto correspondería? Por un litro, estos incluso envases que tenemos de crema y demás que miden un litro de agua potable, o sea, no que sea de preferencia agua potable, claramente agua purificada, le ponemos aproximadamente 2 mililitros de cloro. ¿Cuánto sería esto? Media cucharadita cafetera.
2: También me genera duda, hay personas que después de desinfectar vuelven a enjuagar. ¿Está bien o mejor no?
5: Depende cómo me lo digas. Por ejemplo, si la práctica es, lo voy a desinfectar y luego le voy a querer quitar los residuos con agua de la llave, pues, me refiero al agua corriente, pues evidentemente no sería lo correcto. El agua de la llave, aunque esté purificada, sí tiene ciertos ciertos componentes que no lo hacen tan viable, ¿no? En el contexto, por ejemplo, de que si lo voy a enjuagar, pero con agua de garrafón, con agua que a lo mejor es de filtro, de la que tenemos de la llave, de la que filtramos en casita, de estos purificadores, pues perfecto. Lo correcto sería, y de hecho así lo menciona la mayor parte de las etiquetas, solo escurrimos después de la desinfección sin ya meterlo. Aunque claro, tiene que ser dependiendo del producto que utilizamos.
2: Agradezco mucho que estés aquí para poder brindar esta información. Sí creo que nos quedó muy claro esta parte de la teniasis y la cisticercosis, que son cosas diferentes. Claro. Y que ya hablamos que el pobre cerdito solo está existiendo y no tiene la culpa. en sí. o directamente. Sí, claro. La higiene de manos, la higiene de tus alimentos, la cocción de tus alimentos son muy importante. Entonces, pues, gracias por quedarte hasta el final. Doctor Jesús, muchas gracias por estar aquí también.
5: Al contrario, gracias por la invitación y pues también invitarlos a que esto sea una práctica habitual, a desparasitación en casa y pues buenas prácticas higiénicas.
2: Yo soy Claudia Mejía, nos vemos en un siguiente episodio. Hasta pronto.

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2: Los cigarros contienen nicotina y muchos productos químicos que causan cáncer y que son perjudiciales tanto para los fumadores como para quienes no fuman. Fumar cigarros puede producir adicción a la nicotina y causar cáncer de boca, laringe, esófago, pulmón y páncreas. Fumar muchos cigarros también puede aumentar el riesgo de cardiopatías y enfermedades pulmonares, como el enfisema y la bronquitis crónica. Para la HR, Helen Cuatzo.
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0: Muy, pero requete muy buenos días a sus mercedes. Primero que nada, ya saben que nos pueden mandar mensajitos por WhatsApp 2221-364408 y por Facebook, Eduardo Merlo Cuenta e Itzel Comentalista, doña Itzel, para recibir sus mensajitos. Y aquí los vamos diciendo, así que muy buenos días a todos. Y bueno, primero que nada, muchas gracias por el reconocimiento por el Día Internacional de Turismo. Me dieron un reconocimiento por difusor de la cultura. Eso sí, toda la vida he sido difusor de la cultura. Desde chiquito ya lo he platicado algunas veces, que ahí andaba yo difundiendo entre mis amiguitos lo que yo me aprendía leyendo los libros con las revistas. Mi papá tenía una buena cantidad de revistas y yo me las leía. Personas ya estaban pasadas, ya eran de otros tiempos, pero me acuerdo de una que se llamaba Mujeres y Deportes. La leía yo y entonces ahí veía que si los juegos de fútbol del Necaxa, del Atlante, del Marte, de las Putias, ahí me daba cuenta que el América ya estaba desde entonces, el Guadalajara, pues el Pachuca, que es uno de, que es el más antiguo de todos los clubes de fútbol, bueno, pero en fin, y leyó todo en Mujeres y Deportes, y luego tenía Sucesos para Todos. Uy, qué cantidad de noticias, pues desde la época de la guerra, que pues a mí me tocó ya el final de la guerra, el triunfo de los aliados, pero yo leía las revistas anteriores y de cómo iban relatando los combates que se estaban dando en Europa y en el Pacífico, y bueno, pues ahí andaba uno de metiche y se lo platicaba a mis amiguitos. Pues fíjense ustedes que ya las fuerzas aliadas están entrando a Francia y dentro de poco las van a liberar. Liberado. Pero es platicar como si estuvieran sucediendo. Estaban bien interesados. Y luego las características de los tanques de guerra Panzer y luego los combates en el desierto ahí en el norte de África, con el mariscal Rommel, bueno, no me voy a ir por ahí, se nos acaba el tiempo. Pues gracias por este reconocimiento. A varios nos dieron y me dio mucho gusto que se reconozca, no a mí, porque bueno, pues al fin y al cabo se los agradezco, porque sí soy difusor de la cultura desde siempre, pero les reconocieron a otras instituciones que me dio muchísimo gusto. Por ejemplo, a la Talavera Uriarte. Bueno, pues ha habido muchos alfares de Talavera, los Guevara, por ejemplo, pues que son de los más antiguos, La Luz y otros alfares, pero pues Uriarte es uno de los, de las columnas de la tradición alfarera de Talavera, y qué bueno que se la dieron, porque pues sí vale la pena. Toda la vida tuvieron una serie de problemas grandes, incluso con Hacienda y todo, pero creo que sí los resolvieron. Pues ayer estuve me tocó sentarme junto al gerente de Uriarte y ahí platicamos un ratito. Y luego también le dieron su reconocimiento a la camotería, la dulcería, la gran fama. Pues yo le platicaba a la persona que fue, Gabriela se llama, que según yo, más antiguo que la gran fama era el Lirio, pero ella me dijo que como 10 años le lleva de ventaja la gran fama al Lirio, que ya el Lirio ya no está en la calle de los Camotes de Santa Clara, se la llevaron a la 2 Sur, pues ya casi llegando a la 43. No sé si todavía sigue allí, pero recuerdan ustedes que la camotería tenía un gigantesco espejo, hermosísimo espejo, pero del tamaño de toda la pared, oval, que era una verdadera maravilla. Y me decían las señoras ya mayores, eran mis amigas, y yo cada que pasaba por ahí me metía a platicar con ellas, y de pronto ya me sacaban pues el cafecito y o el té, a veces cuando ellas pues estaban de buenas, un chocolatito, y ahí estaba yo plática. Y bueno, pues ahora estoy viejito, me acuerdo de eso, porque yo desde niño, pues les sacaba yo la sopa a los viejitos. Oiga usted, ¿y cómo era la ciudad cuando usted estaba joven? ¿Y qué había? ¿Y qué hacía? Y me platicaban. Bueno, pues por eso fui aprendiendo de Puebla. Pero la gran fama, pues bueno, eso sí, no me lo sabía. Y entonces yo recurrí a un directorio y guía de 1902 de Puebla. Y entonces veo que las dulcerías que había entonces era una de don Luis Ascensión, que estaba en la calle de San Martín número 2. También la dulcería, la de don Joaquín Achotla, en la calle de Guevara número 1. Y la de Juan Bouchardet, en la calle de los dulces, en la calle de Santa Clara número 10. Y don José Cano, en el portal de Iturbide, también tenía allí su dulcería. Y doña Felipa García, en la calle de la Fragua, Agustín Faure en la segunda de Mercaderes, Margarita Méndez en la portería de Santa Clara número 6, Vicente Romero también en la portería de Santa Clara, pero número 3, y Raquel Vicens en el portal Hidalgo. Pues qué bonito. Pero también le dieron su reconocimiento a la Pasita. Pues sí, la Pasita, la cantina, la Pasita, pues sí, una cantina. Allí en la plazuela de los sapos, y bueno, pues yo recuerdo, pues mi abuelo paterno, Melquiades Merlo, era muy amigo de don Emilio Contreras, que abrió la cantina en 1916. Yo no soy de esa época, pero mi abuelo sí, y fueron compañeros, creo que en la Revolución, ahí andaban haciéndole el juego a Venustiano Carranza, y bueno, por lo que platicaba mi abuelo, y cosa que no le digo mi abuelito, porque no. Y pues iba, era su amigo, y como lo restringían mucho y le gustaba entrarle a Tlapehue, pues entonces fingía que me sacaba a pasear a mí. Voy a sacar al niño a pasear. Y entonces me llevaba a la Pasita. Y ahí estaba don Emilio. Qué simpático señor. Yo me reía, estaba chico, pero cómo me reía de lo que decía. Yo siempre, Pasita, siempre a la vista. Y así una serie de dichos que él fue componiendo que tenían que ver con la Pasita. Y regalaba tarjetas, credencial de soltero, credencial de casado, humillado. Bueno, qué maravilla, se la pasaba uno requete bien. Y conste que yo chiquito me sentaba en la puerta, porque pues como en la cantina debe estar un niño, y adentro mi abuelo echando sus copetines mientras platicaba con don Emilio. Pero lo recuerdo muy bien. Y luego ya sus hijos, ayer estaba uno de ellos para recibir este reconocimiento, pues yo siempre digo que serios, ya no. El otro era una alegría, una castañuela, y los hijos que yo conocí después, serios, por no decir pisetones, perdón, pero pues sí. Pero antes uno entraba por don Emilio, pero afortunadamente sigue vigente. Vamos unos mensajitos.
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0: estamos de regreso y estoy hablando de los reconocimientos pues que nos dieron el día de ayer allí en el ayuntamiento, el presidente municipal. Pues sí, me dio mucho gusto, porque de veras sí, no por mí, que yo fui el, yo nada más por difusor, pero los demás porque son instituciones en Puebla. Pues ya dije yo que es la pasita famosa, que tiene bebidas que, pues que fue en, algunas ya se conocían y otras las inventó don Emilio, el charco en escuela, sangre de diablo, había otras, bueno, antes me las sabía todas, pero ya no, ya no. Pues a mí de por sí nunca me ha gustado mucho lo dulce, y estaba yo chiquito, no podía tomar nada de eso, y luego cuando ya pude, pues la pasita así, con su cuadrito de queso, que le meten ahí en un palillo, pues sí, rica y todo, pero pues bueno, pasa el tiempo y ya no puedo no comer ni tomar nada que tenga mucho dulce. Pero ¿qué les voy a decir? Pues también le dieron su reconocimiento al Hotel Colonial, que dijeron es de 1930 y tantos, y yo que le digo al que fue de representante, que es el gerente, oiga, este hotel es bastante más antiguo, y me dijo, sí, sí, antes se llamaba Hotel Jardín, y pues, ¿por qué no? O sea, lo apunté y dice que son, porque al fin y al cabo una continuidad, nunca se interrumpió como hotel. Allí se alojó don Francisco I. Madero, cuando no lo dejaron entrar a ningún hotel por instrucción del gobernador Múcio Martínez, para que no pudiera hacer su campaña. Pero el dueño del hotel, que era italiano, le dijo, pase usted aquí, sí, con mucho gusto. Y le dio una habitación que tenía balcón a la calle, pues ahí frente al Carolino, y desde allí hizo su proclama de campaña, pues para competir contra don Porfirio Díaz, nada menos, nada menos. Así que es histórico este hotel, y pues claro que merece, porque además pues es uno de los hoteles que sigue funcionando y que es un buen hotel. Incluso le arreglaron la azotea, que tiene una vista impresionante, primero de la iglesia de la compañía y de los alrededores. Eso es una verdadera maravilla. Y su restaurante, ahí va toda la gente de Puebla, vamos, la gente de Puebla. A mí me encanta ir allá a comer, y que bien se come y sirven requete bien, son abundantes, pero en fin. Y también le dieron su reconocimiento a la taquería La Oriental. Bueno, antes de que estaba diciendo de los hoteles, pues en mi guía, en mi directorio y guía de 1902, hay una cantidad de hoteles: el Arlington, el hotel en la Tercera de Juárez número 2, el Hotel América en la calle de la Compañía número 5, el Ángela Peralta, el Barcelona, el Hotel Colón de Enrique Ventosa, que ha de haber sido el papá o el abuelo de Ventosa, en la calle de Porfirio Díaz número 12, el Hotel Diligencias de Antonio Freiría, el Hotel Embajadores, el Hotel Español, el Hotel España, el Hotel Francés, el Hotel de Tanza, ay, ay, ay, había el Gran Hotel, el Hotel Jardín, ahí está el Hotel Jardín, de Perret Capdesí, en la calle de Infantes número 22, el Hotel Juárez, el Magloar de Agustín Faure, en la segunda de Mercaderes, el Hotel México, el Hotel Venecia, el Hotel Zócalo, en el Portal Morelos. Bueno, bueno, pues qué les puedo decir, estuvo muy bueno eso, que se lo dieron al Hotel Colonial. Y luego a la taquería La Oriental, pues qué les digo, los famosos tacos árabes, ellos son los que empezaron con los tacos árabes en Puebla. Pues los tacos árabes son de origen no árabe, sino griego. Pero claro, cuando los musulmanes atacaron Grecia, los otomanos, pues se llevaron la receta y las tortillas. Por eso en Turquía se encuentra uno, bueno, no, sí, no le dicen taquerías, pero son expendios de comida, donde en tortillas de harina le dan a uno pues la carne de bien cocidita de cordero. Y esto, pues estos libaneses también en el Líbano se dio mucho, y de allí llegaron a traer los tacos árabes a Puebla, los libaneses, y pues qué bueno, que La Oriental, pues ahora hay muchos lugares que copian los tacos, pero la oriental, y con mucho gusto, qué bueno que le dieron su reconocimiento. Y luego, por supuesto, a la Fonda Santa Clara. Fue la primera fonda, restaurante, que respetó absolutamente la cocina poblana. La cocina poblana. Porque, bueno, cuidadito, no se respetara cómo se hace el mole, cómo se hace el manchamanteles, los chiles en nogada, todo eso, pero perfectamente, sí. Pues la señora Araujo, híjole, era tremenda con sus cocineras y les exigía muchísimo. Y ella era la directora, doña Araujo de Torres. Ella era la directora del Museo Bello, que estaba ahí enfrente, casi enfrente, y decía... la Fonda Santa Clara es mi marido porque es la que me da de comer, pero el museo es pues mi segundo frente porque lo tengo que mantener. Pues sí, porque no había recursos para él. Bueno, yo creo que todavía no hay recursos para los museos, pero bueno, doña Alicia Araujo, querida amiga, que en paz descanse, también dieron su reconocimiento a la Arena Puebla. Pues claro que sí, la Arena Puebla es todo un símbolo de Puebla los lunes, pero verdaderamente hay que llegar temprano porque se acaban las localidades y bueno, la gente se desquita de todo, que no puede gritar en la calle y les dice a los luchadores hasta de que se van a morir, y los luchadores responden a la gente. Yo veo una viejita que nunca falta, que dice, hijo de la quién sabe qué, híjole, pero bueno, yo digo, esta viejita, que le la pongan a hacer buches de cemento con varilla corrugada, porque de veras, qué vocabulario, pero es parte de echar para afuera lo que se tiene. Pues ahí estaba el gerente de Arena Puebla con un luchador que nunca supe quién era, pero porque no conozco la indumentaria de los luchadores, pero ahí iba con él. Y bueno, tuve el gusto de saludarlo y qué bueno que siga la Arena Puebla. Y ahí venden las famosas semitas, que son famosas ahí en la puerta, y las puede uno meter y ahí está comiendo su semita y pegando de gritos y viendo las maromas que echan los luchadores. Pues qué bueno que le dieron su reconocimiento. Y luego, por ejemplo, a la paletería del Carmen, allí en el Carmen, en la esquina, allí está la paletería del Carmen. Siempre hay un gentío, pues es que son buenísimos sus helados y sus paletas. Y qué requete bueno que y también a los Nevados Ermilo, y bueno, yo conocí a don Ermilo. Era muy buena gente, un hombre muy platicador, y luego a su hermana Estercita, cuando él murió se quedó a cargo, pues estaban allí en la 2 y la 4, ahí estuvieron todos los desde siempre. Luego ya, pues yo me imagino que la renta fue muy fuerte y se fueron para el pasaje del ayuntamiento, a donde habilitaron una cocina tratando de imitar a la Santa Rosa, bueno, y luego ya se fueron a donde ahora están, en el Camino Real, pues ahí están en el Hotel Camino Real, ahí está los Nevados Ermilo, pues es nevado, una maravilla, porque son unos batidos con con licor, que de veras valen la pena, pero las tostadas de pata, y bueno, aquí ya me estoy echando de cabeza, pero... Pues también le dieron su reconocimiento al Museo Amparo, pues sí, desde 1991 yo participé en el montaje, en el estudio, en la planificación del Hotel Amparo, junto con Ángeles Espinosa, que en paz descanse, querida amiga. Pues sí, estuvieron muy buenos estos reconocimientos, porque son instituciones que le han dado fama a la ciudad de Puebla, y pues bien merece, y pues hay muchas otras que también merecen el reconocimiento, pero bueno, pues no se puede todas de un jalón. Me imagino que el año que entra pues le darán a las que no estuvieron ahora, porque de veras sí, es bonito que le haga este tipo de reconocimientos, pues todos los representantes que fueron, pues estaban orgullosísimos. AFRICAM también recibió su reconocimiento, pues vaya, AFRICAM es uno de los referentes de Puebla. Recordemos al capitán Camacho, que Carlos Camacho Espíritu, que era un tipazo, pues él vivía de las medicinas que está en su laboratorio, y de allí fue haciendo su lanita. Como tenía amor por los animales, pues ándale. Y bueno, está condenado tigre, pues lo hirió y le murió. Pero su esposa Luisa y luego sus hijos, pues han ido tomando las riendas de este parque maravilloso, de este zoológico al aire libre, que es una verdadera maravilla. Y qué bueno que le dieron su reconocimiento. Sí, hay muchos lugares. Yo le hubiera dado también su premio al Chile Atole de la 16 de septiembre, ahí cerquita del Parque del Carmen, porque también es un referente el Chile Atole, los esquites que se hacen allí. Bueno, siempre hay cola para ahí, y luego pues ahí ya se puso una molotera, pero también a los molotes del Congreso, que ya no es el Congreso, pero bueno, le seguimos diciendo los molotes del Congreso, ahí en la 5, entre pared y pared del estacionamiento, ahí hay dos comercios de molotes, y me decía el padre Nacho, que en paz descanse, mira, vamos, bueno, y me llevaba a uno de los dos, y de veras, bueno, nos agasajábamos de molotes, que para qué les platico. Pues hay muchas instituciones que verdaderamente, comercios, gente que merece este tipo de reconocimientos. Así que felicidades al ayuntamiento que tuvo a bien, no por mí, porque pues yo no tengo comercio, pero bueno, a mí por difusor de la cultura, pues inmerecido premio, pero pues, lo recibí con mucho gusto. Pero a todos los demás, sí, qué bonito que se acordaron de estas instituciones que son parte de la vida de todo el tiempo de la Puebla de Los Ángeles. Vamos a un mensajito.
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0: estamos de regreso y hemos recibido ya muchos mensajes, así que ahorita me dedico a los mensajes. Pues nos manda saludos, le mandan saludos a Leti Rosas y a su mamá Doña Meyer, de parte de David Rosas, nos está escuchando desde Playa del Carmen en Quintana Roo. Pues qué bonito, no, es unas playas maravillosas y unos paisajes. Ahí está la selva, pegadita, la Playa del Carmen, que ha crecido como verdad en todo el mundo, por donde quita ya les edificios. Y antes era una villa, un pueblito chiquitito, y acá te las que se va a parar. Así que bueno, Carlos Javier también nos manda saludos, le gustó la plática, qué bueno. Chayito también nos manda saludos, y pues nos manda felicitaciones por el reconocimiento que recibí, gracias. Y también dice que estuvo en la presentación de la revista Arqueología Mexicana sobre Cholula, aunque sea de lejitos, pero ellos vimos que, bueno, que ahí estuvieron. Estuvo mucha gente y estuvo re bonito este acontecimiento. Se presentó la revista, pues hablaron las autoras, la doctora Gabriela Oruñuela y Ladrón de Guevara, y la doctora Patricia Plunkett, y bueno, pues hicieron presentación de su revista, y luego como comentaristas, pues el antropólogo Martín Cruz, y yo, y ahí estuvo la directora de la revista, pues María Nieves Autre, que muy simpática. Bueno, estuvo muy bonito, y fue muchísima gente. Yo me quedé muy contento de que nos hicieran caso de la invitación, y se vendieron todas las revistas, pero todas, y a las presidentas de San Andrés y de San Pedro, que ahí estuvieron presentes. Eso es un acontecimiento, y qué bueno, pues mujeres al fin son más organizadas, y pues se aguantan, si es que tienen diferencias, porque saben que pues gobernar es hacer a un lado cualquier tipo de cosas negativas y buscar todo lo positivo para sus propios municipios. Así que estuvieron muy muy bien, pues yo digo que muy contentas, y yo les agradezco que hayan ido allí. También manda saludos Martita y Aida, muchas gracias. Lolita Juárez también, Ángel y Maru Luna, bueno, pues un abrazote, mis queridísimos amigos de hace mil años, y de la ebanistería Bani, de don Jorge Díaz y de su hijo Israel. Me dejó apantallado Israel Díaz, porque fíjense, pues es mi fan, ha comprado mis libros y los ha leído, porque me estuvo comentando allí, se sabe, hasta sabe el día que nací. Me dejó de veras apantallado, pues les agradezco mucho, porque pues yo les regalaron unas sillas que me quedaron de maravilla, y me dio mucho gusto saludarlos y darles un abrazo, de veras, un fuerte abrazo para ellos dos. Javier Ramos desde San Pedro Cholula, muchas gracias. Tere Baizabal, como siempre. Miguelito García desde Atlixco, y dice que ya están listas las mañanitas para el patrón, San Miguelito. El patrón de Atlixco no es San Miguelito. La patrona de Atlixco es la Virgen, su carácter de natividad, la natividad de la Virgen María, la divina infantita. Esa es la patrona de Atlixco, aunque el primer patrón fue San Miguel Ángel. Por eso está en ese mosaico en la presidencia municipal, arriba, San Miguelito. Y en la cúspide del cerrito, pues allí tiene su ermita, señoreando por todo el paisaje de Atlixco, señor San Miguel, porque dicen que cuando se estaba construyendo la pirámide de Cholula, por soberbia, porque sus habitantes, es un mito y un chisme, pues, que querían llegar hasta el cielo con lo que estaban construyendo, o salvarse de las inundaciones o de lo que fuera, y que fueron castigados, porque entonces cayó una piedra o algo así, que le cortó un tajo a lo que estaban haciendo, y del golpe voló el tajo y fue a caer hasta Atlixco y formó el cerrito de San Miguel, ahí en Acatlahuacan, pues en la parte alta de la ciudad de Atlixco. Pues claro, es un mito, es un chismecito de esos que se inventaban para darle fuerza o importancia a un lugar, pero San Miguelito, pues ya estamos en las vísperas de la fiesta de San Miguel, ahorita hablamos de eso. También desde Huatlatlauca, Irma, Ricardo, muchas gracias porque me felicitan por el reconocimiento. También Ceci, muchas gracias, Ceci, saluditos chileños, claro, pues bueno. Y también nos mandan saludos, que también a Itzel le mandan saludos. Sí, si existen investigaciones sobre posibles sismos relacionados con la actividad solar, el campo magnético terrestre, la ionosfera y los procesos tectónicos, dice que también se han estudiado anomalías térmicas e infrarrojas observadas mediante satélites. Entre los investigadores relacionados con estos estudios se encuentran B. I. Gorny, B. Tronin y Sergey Usunov. Bueno, son rusos seguramente. Pues no sé nada de eso. Yo lo que sé es que son impredecibles los terremotos. Así que bueno, dice, en este contexto resulta especialmente interesante la brecha de Guerrero, segmento de la zona de subducción mexicana entre Acapulco y Papanoa. Pues sí. Pero yo la verdad sí sé muy poquito de esto. Dice que no conozco los estudios, pues no puedo opinar, pero está interesante. También María Pérez, bueno, y manda una foto de dulces poblanos, pues caray, y le manda saludos a Chío Tenorio. Pues qué bonito que mandan todo esto. Así que, pues, entre otras cosas, un día como hoy, pero de 1949, pues, no tantitos días antes, los vecinos del pueblo de Ixcateopan, en Guerrero, estaban arreglando la iglesia que se había agrietado, que tenía problemas, el altar que se estaba como medio sumido, porque tenía un ciprés, es decir, una especie de, como si fuera un pastel, esos columnas y una cúpula, estaba tallando, ya se estaba cayendo, y de plano demolieron la cúpula, y cuando estaban quitando las columnas, aparecieron restos, huesitos diferentes, y allí una plaquita de cobre que decía Cuauhtémoc. Y entonces ellos, pues emocionados, llamaron a una querida maestra, una mujer muy importante en la historia de México, doña Eulalia Guzmán, investigadora incansable del mundo antiguo, del mundo prehispánico, adoradora de Cuauhtémoc, odiadora de Hernán Cortés, pero no saben a qué grado era odiadora de Hernán Cortés. Bueno, nos dio algunas pláticas cuando yo estaba estudiando arqueología, no nos dio clase, pero sí algunas conferencias, y bueno, ¿para qué les platico? La emoción que le daba hablar de Cuauhtémoc y el odio jarocho que le daba para hablar de Hernán Cortés. Pues bueno, la llamaron y ella dijo, son los restos de Cuauhtémoc. Y se armó un jaleo que para qué les platico. Inmediatamente los admiradores de este personaje de el último defensor de Tenochtitlan, pues se dijeron, este se debe volver un santuario, y corrieron al cura y sacaron los santos de los altares, y la iglesia la consagraron a Cuauhtémoc, y doña Eulalia la primera. Pero entonces, pues intervino el Instituto Nacional de Antropología e Historia, y mandó expertos que fueron a estudiar los restos, e incluso los llevaron a un lugar donde se podían analizar con más tranquilidad, pues son huesitos, son pedazos chiquititos. Y entonces sacaron conclusiones de que de ninguna manera eran los restos de Cuauhtémoc, sino eran de varios individuos, incluso algunos femeninos, y yo no me acuerdo si dos o tres fragmentos de equino, es decir, no son de burrito, de caballo, y que bueno, se armó peor, porque doña Eulalia, encarnada en pantera, defendió esto y acusó a los que habían analizado eso de que estaban coludidos y que eran amigos de los españoles y de la conquista y de Hernán Cortés, y bueno, se armó un relajo. Pero fue un día como hoy cuando se descubrieron, cuando doña Eulalia vio los restos, y dijo, son los restos de Cuauhtémoc. Hasta la fecha es un santuario, en Ixcatiopan, es un santuario y está dedicado a Cuauhtémoc. Es decir, los católicos hicieron otra iglesia en otra parte, y esta, pues, ¿qué podríamos decir? Es la iglesia de San Cuauhtémoc, porque bueno, y luego se volvió a hacer un análisis. Bueno, en el 1949, el experto forense Hieros Cuarón, que era el no me falles, además era un excelente investigador, fue el que dijo, no son. Y otros investigadores, bueno, don Alfonso Caso, arqueólogo, etcétera. Pero bueno, pues quedó el pleito, y en la época de Echeverría, Echeverría, que era amigo de nacionalismos, etcétera, convocó a los especialistas, antropólogos físicos, etnólogos, etnohistoriadores, arqueólogos, forenses, etcétera, a que hicieran una nueva investigación sobre estos restos. Se tardaron mucho, todo el dinero que necesitaron se los dieron para que hicieran su investigación. Y luego ya llegó el día en que tenían que presentar sus resultados, una ceremonia allá en el patio de Palacio Nacional, bueno, muy, muy formal. Y entonces, pues ya le hicieron dónde está la bandera al presidente, y ahí estaba muy formal. ¿Se acuerdan que se ponía muy tieso Echeverría, en actitud de circunstancia? Pero bueno, y entonces ya se sentaron todos, y ahora los investigadores darán sus resultados. Y ya pasa uno, y pasa otro, y pasa otro, y pasa otro, y todos diciendo que no son restos de lo que pudo haber sido el cuerpo, los huesos, la osamenta de Cuauhtémoc. El último en hablar fue Eduardo Matos, que le tocó hacer las conclusiones y le dijo, señor presidente, las conclusiones de los expertos que hemos analizado todo esto son que esos restos son de diferentes individuos, tanto humanos como animales, y por lo tanto no son los restos de Cuauhtémoc. Bueno, un silencio absoluto. Se para el presidente de la República, toma el micrófono y les dice, gracias a todos los investigadores por haber analizado los restos del emperador Cuauhtémoc. ¿Tanta? Lo dijo el presidente, pues son los restos de Cuauhtémoc. ¿Qué les parece? Un día como hoy, pero de 1949, fue cuando se encontraron. Después, en 1970 y tantos, no recuerdo exactamente la fecha, es cuando se hizo esto. Y bueno, parece que el presidente le entró por una oreja y le salió por la otra lo que decían los expertos. Y ni hablar, ya lo dijo, y todos los periódicos, pues se refrenda la autenticidad de los restos de Cuauhtémoc, bla, bla, bla, bla. Y muy pocos sacaron las conclusiones de los expertos. Así se hizo una publicación de parte de los expertos sobre los análisis que se hicieron de esto. Pero bueno, si la gente quiere creer que los de Ixcatiopan son los restos de Cuauhtémoc, ya, uno de los argumentos de doña Eulalia es que la madre de Cuauhtémoc era originaria de Ixcatiopan, y que por eso cuando mataron a Cuauhtémoc allá en Izancanac, entre Tabasco y Campeche, pues los trajeron a donde era originaria su madre. Yo no lo creo, los antropólogos no lo creemos, porque en aquellos tiempos un cuerpo sin embalsamar, que no se conocía el embalsamamiento, no podían haber sido traídos desde tan lejos hasta Guerrero, se hubieran echado a perder en el camino. Pero bueno, así son las cosas de la vida. Vamos a unos mensajitos.
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Estamos de regreso y me dicen que pues, la señora Marucha nos dice que su papá, Jorge Catrip, es uno de los primeros o el primero que trajo comida libanesa y que, bueno, pues algún día platicará conmigo porque ella dice que ya está grande, que tiene 82. Pues, oiga, ahí nos vamos. Pero sí, con mucho gusto y qué bueno que nos da estos datos porque pues así va uno haciendo su acopio de conocimientos. Pues muchas gracias. Y aquí nos, bueno, Chio Tenorio, pues nos manda saludos. Dice que qué laboratorio tenía el capitán Carlos Camacho. Tenía un laboratorio de medicina, alguna de ellas era homeopática.

ya al Tupinambá, que estaba en el Parián y la 2 Oriente, sí, la 2 Oriente y el Parián, la lateral, donde hay ahorita unas alitas que se las roban cada rato, unas alas son de plástico o algo así. Pues bueno, en la mera esquina allí estaba el Tupinambá. Todos le dicen Tupinamba, pero pues es una palabra de América del Sur y a mí me dijeron que se decía Tupinambá. Pues bueno, ahí estaba el mejor mole de venta, pues, de la ciudad de Puebla, porque bueno, pues el mejor mole es el de la casa de cada quien. Pero bueno, iba uno, las banquitas, no eran mesas así como con sus sillas, sino que eran de esas como de café de chinos, que el respaldo de uno era el respaldo del que estaba atrás, y enfrente pues una mesa pegada a la pared. Y allí estaba y llegaba uno y pues no era elegante para nada, era elegante, tampoco era feo ni nada, muy limpio siempre. Y el mole que hacían, y yo llevé gente así de Finolis al Tupinamba y salían encantados de la vida, encantados de la vida. O sea que qué bueno que me mandan este mensajito. Dice que lo está escuchando en el Café Amparo del barrio del artista. Pues bueno, un abrazo al Café Amparo, que de veras vale mucho la pena irse a echar allí su, pues no solo su cafecito, sino hay quien se echa su traguito. Así que bueno, dice Mar, felicitaciones para todo el público, claro, pues para los que todos nos oyen. También nos manda saludos. Dice, muy interesante el programa de la Dulcería La Fama, de La Pasita y el Hotel Colonial. Pues Luis Cubillas Tellechea, Irma Sánchez, Sebastián Escobar y Ana María Sánchez. Un abrazo para mis queridísimos amigos. Y también desde Calpan al rato, pues ahí tenemos trato. Doña Luchita y Don Poncho, muchas gracias, pero de veras en la Fonda Santa María de Calpan con los chiles en nogada. También dice la California con sus flanes y natillas. Sí, tiene razón, tienen razón. Y luego dice, también nos manda saludos. Pues como siempre, Lupita y Ari Figueroa, muchas, muchas gracias. Dice, estimado arqueólogo, en Grecia les llaman kebab o algo muy parecido a los tacos orientales. Sí, sí es cierto. Sí, kebab. Yo me eché mis tacos allá en Atenas y sí, claro, falta la salsita, falta el chile que ellos no comen allá, pero sí, igual de ricos. Así que dice, ya se está poniendo aquí en Atlixco la cruz de Pericón, claro, la cruz de Pericón para pues correr al diablo, lo ponen en las casas y en los carros, porque ya viene la fiesta de San Miguel, que al fin y al cabo le pone su arrastrada y lo manda la goma al condenado Pituche. Así que bueno, saludos a Rayito González, Ángel Rosete y a su mamá. También a Chayito Celorio, hija de don Salvador Celorio, pues cómo no me voy a acordar de él. Sí, claro que sí, ahí estaba en donde se vendían estampas y todo de la iglesia de Santo Domingo. Bueno, falleció a los 90 años. Ay, apenas, apenas. Uy, qué lástima. Pues un querido amigo, don Chava Celorio. Pues un abrazo para la familia. Y también nos manda saludos la familia Castro Cruz, que seguro que está desayunando. Pues, ¿qué les parece? Pues la fiesta de San Miguel Arcángel, patrono de la ciudad de Puebla, patrono de la ciudad de Puebla. Los frailes franciscanos, Fray Toribio de Benavente, el Motolinía y sus compañeros decidieron fundar una puebla, hacer una puebla, es decir, poblar por primera vez en un sitio que encomendaron a los ángeles, especialmente a San Miguel, pero a San Miguel y a sus santos ángeles, y por eso le llamaron Ciudad de los Ángeles. Y bueno, pues quedó como el gran patrón, y por eso en Puebla encontramos ángeles por donde quiera, en las fachadas, adentro de las iglesias, en los paneles de azulejos y todo. Y bueno, también hay muchos ángeles que andan caminando por la calle, algunos diablos, porque pues sí. Si hay ángeles, pues debe haber diablitos. Pero bueno, qué fiestonón se le hacía. Hoy ya no se le hace grande. Se llevaba una imagen de San Miguel de plata que se guardaba en la catedral, pero se llevaba a la iglesia de San Miguel, de la iglesia de San Miguel y de los Santos Ángeles, que por eso se llama así, porque es el patrón de la ciudad. Y desde allí la procesión salía, pues son 2 cuadras.

0: para llegar al Zócalo, se llevaba primero al ayuntamiento y luego a la catedral, a donde se hacía una misa solemnísima por la ciudad, para que protegiera a la ciudad San Miguel Arcángel, un fiestón, feria en la plaza, etcétera, etcétera. ¿Dónde está la iglesia de San Miguel y de los Santos Ángeles que nadie les ha platicado? Pues equivocadamente le decimos Santo Domingo. La iglesia está consagrada a San Miguel y a los Santos Ángeles, pero como es de padres dominicos, pues se les dice Santo Domingo. Pues para nada, para nada. Así que bueno, aquí preguntan dónde estarán los restos de Cuauhtémoc, a diferencia de Hernán Cortés. Pues perdidos allá en Izancanaque, porque Hernán Cortés se apresuró a enterrarlos para tapar su crimen, porque los asesinó junto con otros dos jefes indígenas y con dos frailes. Se los escabechó a todos. Así que bueno, un día platicamos de eso. Así que, pues Arturo Rojas dice que el laboratorio del señor Camacho es mayor. No entiendo qué es eso, mi querido Arturo. Lulu Flores dice que muchas gracias, dice que me admira. Bueno, pues muchas gracias. Pues le hacían fiestón a San Miguel y lo llevaban en procesión y luego lo regresaban a su iglesia y feria, una feria que se hacía en todo el Zócalo dedicada a San Miguel. Y bueno, y luego por disposición de Paulo VI se quitaron las fiestas de los otros arcángeles y se juntaron con la de San Miguel, pero nadie le hizo caso. Según rebumbió, todos los pueblos que se llamaban San Rafael, San Gabriel, etc., pues pegaron de gritos con toda razón, y ya tuvo una anotación que decía: en aquellos lugares donde las fiestas están muy arraigadas, que se sigan haciendo. Bueno, pues por eso. Así que, pues nosotros, para nosotros, el 8 de mayo y el 29 de septiembre están dedicados a San Miguel Arcángel. Y aquí cerquita, relativamente cerquita, en Tlaxcala, tenemos el gran santuario de San Miguel del Milagro, que ahorita está en una feria, no se puede ni llegar. Es la misma, está pegado a Cacaxtla. Antes nadie conocía Cacaxtla, todos, incluso cuando descubrimos Cacaxtla, decíamos, pues allí en San Miguel del Milagro, porque esa era la referencia. Ahora la zona se volvió muy famosa. Pues ahí están juntas, de un lado la zona arqueológica y del otro lado el gran santuario que don Juan de Palafox y Mendoza mandó arreglar. Demolió la ermita, que era muy fea, muy primitiva, y construyó la actual iglesia, que se agrandó con el tiempo, se mejoró o se empeoró, como lo quieren ver. Para mí se mejoró y le hicieron su altar y le dejaron atrás una capilla para que la gente pueda subir y pasar por debajo del manto del arcángel. Se restauró porque ya estaba muy dañado. Como lo vestían de tela, en el bajar y subir, pues ya se había hecho una escultura antigua del siglo XVII, pues no se puede estar traqueteando. Y entonces ya la dejaron fija, ya no se permite que le pongan ropa de tela, pero sí su manto, que cuelga por detrás y ya pasa la gente, y los que llegan por primera vez al santuario se coronan, tienen un padrino que les compra la coronita y llegan hasta el altar y dejan la coronita allí como ofrenda ante el altar. Así que es un gran santuario el de San Miguel del Milagro. Pero en fin, ¿qué les puedo decir? Hay muchas otras cosas, pero se nos acaba el tiempo. Se nos acaba que el nombre de los laboratorios era Mayop. Así es cierto, sí, eso ya se me había olvidado. Muchas, muchas gracias. Pues muchas gracias a todos, ya se nos acabó el tiempo. Pues mientras tanto, pues muchísimas gracias, que les vaya muy bonito y disfruten el día de San Miguel Arcángel. Hasta luego.
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1: El ajolote es un animal de una tradición profunda, pues está vinculado a la creación del sol y la luna, a la fundación misma de Teotihuacán. El ajolote no nació de la nada, y aunque para cualquier hijo de vecino no tiene perfil griego, ni es lo que se dice guapo ni apetecible, en la época precolombina, los indígenas nahuas lo consideraban un verdadero manjar, un platillo de dioses. Del libro Xolotl, el ajolote, José Antonio Flores Farfán. El ajolote es un animal emblemático e icónico de la mexicanidad, pero en la actualidad también de la ciencia, por su capacidad de regeneración celular, ya que puede regenerar partes de su cuerpo, tema relacionado a las células madre, pero también por su capacidad reproductiva en estado larvario. Para la HR, yo soy.
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0: Así es, Coca Sevilla. Miren nada más, aquí está Coca. Saluda al público, como a los niños chiquitos.
1: A ver, saluda, Coca, a ver, saluda. Por favor,
0: a tus tíos,
1: preséntate.
0: A tus abuelitos. Aquí saluda, por favor, al auditorio.
1: Muchos Coca. Saludos, muy contenta de estar por aquí. Muy feliz, muy feliz.
0: Como siempre, mensualmente está con nosotros Coca Sevilla, pues para platicarnos, para orientarnos, para ponernos en preocupación, para ponernos en sintonía. Pues sí, porque dice uno, pues todo lo que dijo Coca, yo no hago nada. Yo no hago nada. Y tengo que hacerlo. Tengo que buscar la forma de salir de mi confort, de mi zona de confort, porque Coca dice que no debo de estar confortable, no debo estar perdiendo el tiempo así al... No, para nada, claro. Primero que nada, un resumen de tus actividades. Antes de empezar el programa con el tema. Bueno, antes de empezar con el tema.
1: Nuestro tema.
0: Presidenta de un club rotario de Puebla.
1: Bravo. Muy contenta.
0: Muy bien, Coca.
1: Muy contenta.
0: ¿Cómo fue todo eso?
1: Pues la verdad es que yo soy rotaria desde hace ya muchos años y bueno, llegó el momento de tomar la presidencia de mi club, el Club Rotario Líderes de Puebla, que para quienes tal vez no saben, Rotary es una organización internacional que está cumpliendo 121 años.
0: Y 100 años en Puebla,
1: ¿eh? Y 100 años en Puebla. Hay varios clubes centenarios en América Latina y obviamente en otras partes del mundo. Y la finalidad es totalmente estar al servicio de la comunidad, de las personas y las causas pues más vulnerables. Entonces, pues a mí me encanta Rotary, me gusta muchísimo apoyar a la gente y las diferentes causas que tenemos en Rotary International.
0: Qué bueno. Después de esto, pláticas, sí, conferencias, presentaciones personales, eventos, el club del libro con tus amigos, etcétera, etcétera, etcétera.
1: Sí, bueno, no paramos, la verdad, de muchos eventos, de también estar pues impartiendo capacitaciones, coaching en nuestro club de lectura, que también les mandamos muchos saludos.
0: La maratonista, creo que fue su cumpleaños ayer.
1: Antier fue su cumpleaños. Maritere.
0: Tenemos una maratonista en el club.
1: Ah, sí, claro. Sí, y pues la verdad, muy, muy activo siempre, ¿no? Sí. La idea es ir disfrutando y por supuesto también ir apoyando y pues actualizándonos, ¿no?, en los diferentes rubros que conforman nuestra vida.
0: Sí, ¿te fuiste a Guatemala?
1: Sí, me fui a la FIL, a la Feria Internacional del Libro de Guatemala, y la verdad con muchísimo éxito. Fue un evento que disfruté un montón, o sea, muy concurrido, es una feria muy concurrida.
0: ¿Todo Centroamérica va?
1: Sí, todo Centroamérica, y bueno, también vienen personas de diferentes partes. Me tocó estar con un argentino, él exponía después de mí. Él está muy enfocado en la parte de las finanzas personales, o sea, siempre esos espacios promueven mucho que escritores y que también pues personas de otros países visiten esas ferias, ¿no? Entonces, a mí lo que me encanta es ver que pues se dice mucho que la lectura se ha perdido, y sí es un hecho, pero me encanta ver a jóvenes, ¿no? Porque creo que ahí es en donde estamos realmente teniendo ese tema de que no están leyendo por la influencia de las redes sociales, y me da mucha emoción cuando veo niños, cuando veo jóvenes que están participando en esas ferias. O sea, para mí es así como que mi corazoncito palpita así muy fuerte, porque pues es que con la lectura, pues tú sabes, los beneficios son inmensos. No,
0: impresionantes, impresionantes. Y ahora te me vas a Perú.
1: Y ahora me voy a Perú, me voy a la
0: pero
1: feria.
0: Lo que me cae muy bien de Coca es que siempre aparta su lunes fin de mes.
1: Sí, claro.
0: Para venir al programa, claro. Que le hablaron de Japón, que le hablaron. Tengo programa con Roberto.
1: Sí, claro, discúlpenme, pero eso sí, pasar.
0: No,
1: es sagrado en el calendario, y aquí estamos, muy contenta. Y sí, pues me voy a Lima. este fin de semana a la Feria Internacional del Libro, que también se pone muy interesante. Les voy a contar como anécdota algo que me pasó el año pasado, que también estuve allá. Estuve en la Feria Internacional del Libro, me presentan, ya estoy ahí subida en el podio con el micrófono. Entonces yo oía ruido, un ruido de fondo y ruido de fondo, y le decía al de la cabina, bájale, bájale. Y entonces no podía hablar porque era un ruido así como ensordecedor, ¿no? Y le decía así, yo ya así como de, ¿por qué no le bajas al ruido, no? O algo que está pasando. ¿Y qué crees que pasó? Que esa feria la hacen en un parque enorme. Y entonces yo estaba dando la conferencia abajo de un árbol lleno de pájaros que estaban cantando como locos. Y no había manera de bajarles el volumen. Te lo juro, nunca me había sucedido algo así, que estaba compitiendo con los pájaros.
0: No, ¿y quién ganó?
1: No, pues yo tenía casi que gritar. Es que era una cosa ensordecedora. Era justo a la hora en la que se ponían a cantar. Nunca me había pasado algo así.
0: Me imagino que era el atardecer, ¿no?
1: Sí, era el atardecer,
0: porque es la hora en que cantan.
1: Sí, era en la tarde.
0: O sea, normalmente cantan en el atardecer o en el amanecer.
1: Exacto, era en el atardecer.
0: Pero además son puntualísimos.
1: Ah, no, pero así. Empecé yo y órale, a echarse su canto.
0: A las seis de la tarde empiezan a cantar.
1: Yo decía, bájele, bájele. O sea, ¿qué está pasando, no? Y entonces me hacía cara así como de, pues no, o sea, todo está bien. Y en eso volteo para arriba y veo un semejante árbol lleno de pájaros cantando.
0: Sí, sí, sí.
1: Qué anécdota, ¿no?
0: No, pero...
1: No, muy chistoso,
0: no,
1: pero,
0: Dios,
1: híjole.
0: No se equivoca.
1: No, o sea,
0: es
1: yo
0: es una maravilla,
1: no.
0: Los pajaritos cantando, sí, esas obras, es impresionante. Sí. Muy bien, Coca. Bueno, pues ya te fuiste, anduviste y así platícanos rápidamente... ¿Qué aprendiste en todo este mes? ¿Cuál fue tu frase de aprendizaje?
1: Mi aprendizaje.
0: Con tanto que hacer, con tanto trabajo, con tanta... El otro día precisamente platicábamos de ti con Fernando García Limón.
1: Ay,
0: aquí en el programa. Ves que él viene también todos los viernes.
1: No, lo podemos adorar.
0: Viene también los jueves.
1: Es un amor de
0: cada
1: señor.
0: Mes. Y me dice, oye, ¿qué te parece Coca Sevilla? Le digo, pues está joven, Fernando, tú a los 83 años andas todavía para arriba y para abajo. Fernando es impresionante.
1: No, como tú, los dos están, son mis ejemplos. Son mis ejemplos, la verdad, yo quiero llegar como usted. Así te lo digo.
0: Más bien.
1: Hay que hacer un programa. Hay que hacer un programa que sea, yo te entrevisto para que me digas tus secretos. Ay, sí, ¿verdad? No, es que no es posible. O sea, de verdad estás. Qué bárbaro.
0: Me van a operar el viernes, ¿eh?
1: No, pero es que te cuidas.
0: Sí.
1: O sea, a todos nos salen detallitos.
0: Sí.
1: ¿Estás de acuerdo?
0: Eso sí.
1: Pues no ves, dentro de los aprendizajes, o sea, yo me enfermé horrible.
0: ¿Y
1: dos
0: tu
1: semanas?
0: Pie, tu pie.
1: Sí, aparte me cayó algo mal y entonces me dio una bacteria en el estómago. Y estuve muy mal dos semanas.
0: ¿Apenas?
1: Apenas, o sea, en mi toma
0: días.
1: De protesta yo estaba malísima. Me fui dos veces al hospital. ¿Qué aprendí? Mira. Pues que cuando te comas, a ver, va el aprendizaje para todos. Cuando te comas algo con asco, inmediatamente déjalo. Yo me comí ese pollo con asco. Yo sabía que algo andaba mal y me lo comí.
0: Fíjate que los animalitos también hacen eso.
1: Fíjate.
0: Parece increíble.
1: Sí.
0: Tú dale a un perrito algo que no le gusta,
1: sí,
0: no se lo come... Porque le va a hacer mal, sí, y no se lo come.
1: Sí, yo.
0: Otro aprendizaje que te.
1: Tontita.
0: Aprendiste de los pájaros.
1: De los pájaros.
0: Sí, de los perritos. En este... Muy bien, vámonos a publicidad.
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0: Pues Coca, platícanos esto de lo de la zona de confort. Sí. Mira,
1: todo un tema.
0: Bueno, empiézale para que empiece yo a ejercer mi abogado del diablo.
1: Bueno, pues a ver, hay tres cosas en la vida que son ciertas. Uno, que nacemos. Dos, que nos vamos a morir. Y tres, el cambio.
0: Pero, reproducción no entra acá.
1: ¿La reproducción?
0: Sí, pues se casa, si vienen ahí.
1: Bueno, pero pues a veces
0: a no. A veces ya sí, ya no es necesario.
1: No es así como algo que realmente sí, es un hecho
0: que va a pasar. Ok, de acuerdo.
1: ¿No? Pero el cambio es totalmente inherente a la vida, al ser humano, pero es lo que más trabajo nos cuesta. Y es por ello que hoy estamos hablando de la zona de confort, porque el cambio implica muchas veces salir de esa zona supuestamente segura, que nos cobija, que de alguna manera nos hace sentir que estamos como bien, ¿no? Y lo que yo he visto a lo largo de todo este tiempo, y que de hecho es uno de los puntos que toco en mi libro, El Poder de Saber Venderte, como los puntos iniciales para empezar con este proceso, es atrever a salirte de tu zona de confort. Sí. Porque es algo que de verdad sabemos que queremos ese nuevo trabajo, que queremos lanzar ese proyecto, que queremos emprender algo, que queremos incorporar un nuevo hábito, bueno, mil cosas, pero cómo nos cuesta el hacer ese cambio, esa transición, ¿no? Y esto se vuelve, yo digo, como una especie de, es como ir pasando por un pantano. Porque realmente no es nada cómodo salir de la zona de confort. Sí implica miedos, implica muchas veces cuestionarte. Todo lo nuevo siempre va a implicar, o sea, ponerte a temblar, ¿no? Y lo más increíble de todo esto es que vas pasando por ese fango, ¿no? Que de repente te anda jalando. Por eso digo que es como una zona pantanosa, que nadie ha dicho que es fácil, nadie ha dicho que, ay, todo mundo va feliz. O sea, la gran mayoría vamos pasando así como que arrastrándonos, como de queriendo quedarnos atrás, ¿no? Pero
0: queriendo quedarnos atrás.
1: Claro.
0: Quiero hacerlo, pero no quiero.
1: Y muchas veces, Robert, implica la escasez. Implica la pobreza, o sea, pobreza de mente, ¿no? O sea, querernos quedar atados a esas cadenas que finalmente nos están así como atando a algo que no nos va a hacer crecer, porque quedarte en tu zona de confort no te hace crecer.
0: No te quiero dejar.
1: No te quiero dejar, no te quiero soltar.
0: Sé que lo necesito, pero no te quiero dejar.
1: No lo puedo dejar. Exacto. Sí. Y hay mucha gente que se queda atorada ahí, sí. Forever, para siempre. Entonces, insisto, nadie ha dicho que es fácil, es incómodo, es horrible, es espantoso. Muchas veces dices, suelto la toalla, no quiero estar aquí, pero al final lo que sí les puedo garantizar es que siempre del otro lado, siempre va a haber crecimiento, como ahorita dijiste.
0: Nos da miedo espiar que sigue.
1: Muchísimo miedo.
0: Nos da miedo espiar que sigue.
1: Miedo, mucho miedo, y al final, al otro lado, algo, siempre va a haber algo, a lo mejor no lo lograste, pero por lo menos pasar por ese túnel siempre te va a dejar grandes aprendizajes, grandes experiencias, y por ende siempre va a haber una zona luminosa que te va a hacer una persona muy diferente, porque por lo menos lo intentaste, ¿no? Te va a hacer una persona muy diferente a la que eras antes de salir de esa zona.
0: Hoy en la mañana tuve oportunidad de escuchar, ajá, el Evangelio del día de hoy.
1: Ah.
0: Y habla sobre la semilla de la mostaza. El árbol de la mostaza.
1: Ok.
0: Que es la semillita pequeñita que avientas, y cuando crece se hace el árbol más grande habido y por haber.
1: Qué belleza.
0: Y te llegan hasta anidar los pájaros esos que te cantaron.
1: De la fil de Lima, ¿no? Ojalá que este año no estén ahí.
0: Pero
1: bueno, o que canten. No, voy a estar antes.
0: Sí. Ajá. No le vayas a cambiar el horario.
1: No, porque ya sería a las 6 y empiezan a... Sí.
0: Que siembras esa semillita.
1: Ajá.
0: Te crece en un gran árbol. Así puedes crecer tú en tu vida. sembrando esa semillita, empezar por sembrar la semillita.
1: Exacto, qué belleza.
0: Ese es un... Exactamente, es lo que estás diciendo.
1: Sí, esa es una analogía, sí, con respecto a esto, sí, que estamos, sí, diciendo. Sí. Y bueno, a mí me gustaría explorar estas razones por las cuales muchas veces, pues nomás no damos el paso, no sembramos esa semillita que dices. Yo creo que una de las más fuertes, de las más grandes, y que lo hemos hablado en otros programas, es el miedo. El miedo a lo que me diga. Simplemente la idea de tener que soltar ya me da miedo a equivocarme, me da miedo fracasar, me da miedo hacer el ridículo. Hay personas que simplemente y mentalmente les paraliza la idea de hacer algo nuevo. Entonces, en este caso, el miedo es algo que yo siempre digo que para hacer algo nuevo es muy importante tener un montón de miedo. Digo, ese miedo tiene que ser tan grande como lo que vas a emprender. Porque si no sientes miedo, pues entonces es papita, ¿no? O sea, es...
0: Pero aparte de eso, Coca, el miedo te da la oportunidad de razonar cómo hacerlo mejor.
1: Claro, si conectas con el miedo, porque ahí está. Alguna vez hablamos en este programa de inteligencia emocional. Y entonces, el principio básico de lo que se conoce como inteligencia emocional no tiene que ver con, cómo gestiono mi estrés, cómo gestiono mis emociones. No, la inteligencia emocional va más allá de esto, porque ¿qué implica? Que tú saques lo mejor de tus emociones. Eso es la inteligencia emocional, que saques lo mejor de tu miedo, que saques lo mejor de tu enojo, que saques lo mejor de tu frustración. Es decir, que conectes con esa emoción desagradable, que es lo que no nos gusta. Entonces, y es muy fácil, ¿sabes? Es simplemente... Cierras tus ojos, haces una inhalación profunda y entonces pones enfrente a esa emoción el miedo al ridículo, lo que sea. Le dices, oye, ¿qué información tienes para mí? La abrazas y entonces ya sacas esa información que dices. Pero si le huimos a esas emociones desagradables, pues jamás vamos a saber qué información nos quieren dar, ¿no? Sí, sí.
0: Y te quedas con la duda.
1: Y te quedas con la duda.
0: Y te quedas con la preocupación.
1: Exacto.
0: Y vives infeliz.
1: Sí, exacto.
0: Porque no has logrado lo que pretendes.
1: Sí.
0: No has logrado lo que quieres.
1: Sí.
0: Simplemente por miedo.
1: Sí, es
0: por
1: una
0: terror. Ya no se les vuelve miedo, se les vuelve terror.
1: Sí, terror.
0: Que eso ya es peor.
1: Eso es peor.
0: Y ahí viene la depresión.
1: Uy, no.
0: La angustia.
1: No, sí,
0: el no dormir.
1: Sí, exacto.
0: El preocuparte.
1: Sí.
0: Soy un fracasado, no lo hice, exacto, no lo logré.
1: Sí.
0: No,
1: sabotearse, ¿no?
0: Sí.
1: Horrible.
0: Sí podía, pero no quise.
1: Sí, exacto. Es tremendo, es tremendo.
0: Es tremendo.
1: Otra de las razones que pueden ser, pues, el detonante de quedarse ahí anclados es el apego a la rutina, el apego a algo que ya conozco y que me cuesta mucho trabajo cambiar. O sea, que nos acostumbramos a lo conocido. Y muchas veces, ¿sabes qué pasa? Y que veo también cuando salimos de la zona, como humanos tenemos mucho la tendencia a regresar a lo que conocemos. Entonces, es muy importante que identifiquemos, o sea, que hagamos una lista, ¿no? ¿Qué gano, qué pierdo si yo me quedo o si salgo de esa zona de confort? Porque acostumbrarnos a lo conocido no siempre es lo mejor. ¿Y sabes qué es lo traicionero de esto? Que a lo que nos acostumbramos es a esa familiaridad, de ese falso sentido de seguridad o falso sentido de aquí estoy bien. No es cierto. Hay un cuento que yo menciono en mi libro, que es el de la vaca.
0: Ah, buenísimo.
1: Es buenísimo, ¿no? Donde está la familia, sí, una familia completa dándole de comer a una pobre vaquita que se está aquí ya rompiendo, ¿no? Y hay que darle de comer a la vaca y hay que masajear a la vaca y no sé qué, sacando bien poquita leche. Y de repente llega el maestro y ¡pumba! Les echa a la vaca, la mata. ¿Qué fue lo que hizo la familia? Era o renovarse o morir. ¿Y qué fue lo que hicieron tiempo después? Se fueron al pueblo, empezaron a cultivar, pues, verduras y todo eso, y entonces vino la abundancia, ¿no? Pero ¿cuántas veces no nos quedamos así como con una vaquita, ¿no? Que tú crees que realmente te da ese sentido de seguridad, y al final es un ancla para totalmente estar en la miseria absoluta, y no me refiero solamente a la parte del dinero, sino la parte mental,
0: todo,
1: de vivir una vida plena, ¿no?
0: Porque hay gente de Coca que conozco que a lo mejor económicamente no tienen, pero cómo disfrutan otro tipo de situaciones, de prepararse, de estudiar, de salir adelante. Ya todo lo demás le llega por inercia. Si tú trabajas en algún lado con mucho esfuerzo, con mucho entusiasmo, con muchas ganas, el dinero te va a llegar por inercia.
1: Exacto.
0: Cuando dices, ¿cómo? Yo tengo todo esto, ¿cómo fue que lo tengo? ¿Por qué?
1: Sí.
0: Por eso que tú estás diciendo, Coca.
1: Sí, exacto.
0: Por eso que estás diciendo.
1: Sí, sí, sí, y es tremendo. Hay otra cuestión que también es importante, y es la falta de seguridad, ¿no? Que también puede ser que no me siento capaz, que no siento que estoy a la altura, la incertidumbre, ¿no? La falta de tener control en algo nuevo, o tal vez esas creencias limitantes de las que también hemos hablado bastante. Y sí, realmente cuando a veces estamos en ciertas situaciones así, pues sí, nos entra como esta parte de sentirnos incapaces, o del autosabotaje, o lo que ahora se conoce y que podríamos hablar después de esto, el famosísimo síndrome del impostor o de la impostora. Entonces, a mí me encantaría que las personas que nos están escuchando nos platiquen, ¿no? De esos momentos o de esas fases de su vida o situaciones en donde pues les ha costado mucho trabajo salir de la zona de confort. Yo les puedo platicar de una experiencia que para mí fue sumamente fuerte, que la tocamos, me parece que la vez pasada, el ir a vivir a otro país,
0: sí,
1: ¿no?
0: Sí.
1: Que está del otro lado del continente, en donde no está nada de lo que conoces, ni nadie de lo que conoces.
0: Por eso dicen, Coca, con mucha sabiduría, nadie es profeta en su tierra.
1: Sí, claro.
0: Porque tú llegas a vivir a otro lado, que no es tu tierra, que no están tus papás, que no están tus hermanos, que no están tus maestros, sí, que no están tus amigos, y que sabes que estás en ese lugar porque tuviste que salir, porque no, en tu tierra no lograbas lo que tú querías, y ahí es donde le echas ganas. Ah, no, estoy tan lejos de mi casa, tan lejos de todo aquello.
1: Sí.
0: Pues tengo que echarle ganas porque algún día tendré que regresar, pero quiero regresar con mi bandera de yo triunfé, yo pude, yo lo logré, estando solo, sí, tuve la oportunidad y la aproveché. Duval, nos toca publicidad.
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0: Pues en algunos programas que he tenido por acá, Coca,
1: sí,
0: por ejemplo con Elenita Espinosa, ella nos habla mucho de la familia, y con Leti Miranda también, y hemos llegado a una conclusión: la época más difícil de cualquier persona es cuando es uno niño.
1: ¿Por?
0: Porque tienes que estar siendo manejado por papá, por mamá, a veces muy bien, a veces muy mal, y que te van creando situaciones que a través de la vida te cuesta mucho trabajo salir, mucho trabajo. El consentimiento desmedido, el bullying, el que no eres tan trabajador como tu abuelito, el que no estudias tanto como tu hermano mayor, tantas situaciones tan difíciles, Coca.
1: Sí.
0: Que te van haciendo una niñez muy difícil. Cuando llegas a la adolescencia, empiezas a tener ese tipo de situaciones que se te han ido creando y no sabes cómo salir.
1: Así es.
0: Ahí es donde viene precisamente, no tanto la zona de confort, sino más bien, porque en tu casa te enseñan una cosa, en la escuela te dicen otra cosa, tus amigos te dicen otra cosa, y te confundes.
1: Sí.
0: Y ahí es donde viene precisamente el trabajo de personas como tú, que te dicen, no, Por acá es el camino. Vienes de diversas situaciones. Y yo te voy a enseñar cuál es el camino correcto de acuerdo a tus circunstancias.
1: Exacto. Entonces, bueno, un punto muy importante, porque platicábamos que es súper humano el que nos dé miedito, claro, salir porque, de ahí.
0: Porque nos enseñaron en la casa, todo es miedo, sí, todo es precaución, sí, ten cuidado, no te metas, no cojas eso, lo voy a hacer yo, tú eres, sí, un niño.
1: Es cierto.
0: Ya cuando seas grande lo vas a hacer, ya no es grande, no lo haces.
1: Muchas creencias,
0: ¿eh?
1: Totalmente, no, no, no. Sí. Entonces, en este caso, algo que acabo de mencionar para poder identificar, bueno, qué es lo que me está atando, es reconocer esos miedos. O sea, ¿miedo a qué? En este caso, como comentábamos, es vital ponerle nombre y apellido. Es miedo al qué dirán, es miedo a fracasar, es miedo a ser ridículo, es miedo a que no pueda, es miedo a lo desconocido, ¿no? Yo te voy a decir algo, a mí cada vez que salgo de viaje, o sea, te lo juro que tengo como un síndrome de que me da una como inquietud y tú me vas a decir, pero si tú a cada rato vas... No te creas. O sea, sí, a mí...
0: ¿Estás saliendo de tu entorno?
1: Sí, claro. O sea, no sabes con qué te va a salir este asunto, ¿no? Entonces, es muy importante nombrar los miedos y ponerles nombre y apellido. ¿Por qué? Porque de esa manera les quitas poder. De esa manera te permite enfrentarlos con toda claridad y decir, ah, bueno, esto se llama miedo a, no sé, a que no le entienda a las personas. Miedo a... que vaya a fallar en esta plática que voy a dar, miedo a que no tenga clientes, miedo a lo que tú me digas, ¿no? Entonces, es muy importante, punto número uno, conectar con tus emociones. Decíamos hace unos minutos que inteligencia emocional no solo se trata de gestionar tus emociones, sino capitalizar todo tipo de emoción que tengas, así sea pánico, así sea ansiedad, o sea, hay que ir trabajando con esto, porque afortunadamente es como un músculo también que nosotros podemos ir autorregulando, ¿no? Otro punto muy importante, como para el alivio de todos, es que mi recomendación más grande es haz pequeños cambios, pero que sean constantes, no te bajes de ese tren. Yo siempre digo que la motivación no viene de, ay, eres bueno, échale ganas, tú puedes. No, la motivación viene de la acción. Entonces, tú das el primer pasito y eso ya, por ende, va a generar motivación para dar el siguiente pasito. Uh-huh. O sea, no necesariamente salir de la zona de confort implica aventarte un paso gigantesco o echarte la carrerota o comerte el pastelote. Siempre le digo a todos mis coaches o participantes de los grupos que tengo, a cucharaditas. Tienes el pastelote, o sea, a cucharada, una cucharadita chiquita, con acciones pequeñas, pero no te bajes del barco. Por ejemplo, cuando tenemos cursos de hablar en público, cursos de comunicación asertiva, etcétera, o sea, ok, híjole, no le respondí como tenía que ser, pero estoy consciente ya de cómo lo tengo que hacer y la siguiente vez seguramente me va a salir mejor. Entonces, en estos pequeños pasitos, ¿no? O sea, obviamente hay cierta incomodidad, pero la intención ahí está claramente presente, ¿no? Entonces, es poquito a poquito, es como vas tomando este asunto. Te pongo el típico, ¿no? La alimentación, o por ejemplo, el llevar una vida sedentaria, ¿no? Que esto es así como súper común, o la gente que se desvela muchísimo, ¿no? O sea, como esos pequeños cambios que ya, o sea, ya se volvió tu hábito. Y entonces, ¿cómo lo puedes hacer? A lo mejor dices, una vez empiezo con esto a la semana, ¿no? O dos veces unos 15 minutos, o la lectura, por ejemplo, ¿no? Que nosotros estamos en eso. Entonces, paso a pasito para que, pues, esto te ayude, ¿no? Y algo que tú mencionaste también muy importante, y yo pienso que esto es crucial en la vida, rodéate de personas que te reten, rodéate de personas que piensen en grande, rodéate de mentores, rodéate de personas que te inspiren, ¿no? Por eso yo te pongo como ejemplo a Fernando, a Carmelita, que ahorita nos está escuchando. O sea, que son personas que, o sea, tú las ves y dices, wow, son mi inspiración, porque te impulsan, ¿no? Porque son echadas para adelante y te recuerdan que sí es posible hacer esto. Porque cuando estás en la zona de confort, yo les comparto, o sea, cuando me fui a Holanda, la verdad es que sí tuve mis momentos donde dije, muchas gracias, con permiso, yo agarro el avión y me regreso a mi país. Gracias, esto está muy fuerte. Recuerdo un momento en donde me puse a llorar y dije, ¿qué hago aquí? O sea, pero que porque estoy aquí, tan fácil que es regresarme y estar ahí con mi familia y mis y toda la gente y hablando en mi idioma y no este idioma que no se le entiende nada, ¿no? Y aparte
4: no hablabas nada.
1: No, o sea, no hablaba.
4: O sea, no tenías comunicación con nadie.
1: O sea, la tenía en inglés, ¿no?
4: Ah, bueno,
1: pero
4: en inglés,
1: pero
4: okay.
1: Realmente no era la idea. Entonces, el clima espantoso, lloviendo, gente grandísima, me refiero a que son altísimos, ¿no? Tú te sientes como una pulga. Te lo juro, esa noche yo empecé a llorar y dije, yo ya me voy, ¿no? Entonces, en este caso, es muy importante.
4: ¿Y qué decisión tomaste ahí?
1: No, pues dije, no, o sea, antes muerta que irme de aquí y abandonar el barco. O sea, por eso digo que paso a pasito, pero no te bajes del barco, porque eso sí puede ser un golpazo a tu autoestima, ¿no? O sea, a menos que de plano ya digas, o sea, esto no era lo que buscaba, ¿no? Pero en realidad es muy importante que estés consciente de que no va a ser fácil. Depende el reto, ¿no? A meta grande, pues también reto más grande. Pero que si tú te rodeas de personas con las que puedas platicar, o sea, que literal así como que llames, toques la campana, pidas ayuda, oye, ¿me puedo tomar un café contigo? ¿Tú cómo le hiciste? Etcétera. Pues esto es algo que nos va a ayudar muchísimo. Y cuando des esos pasitos, celebra esos logros, o sea, de la una manera obviamente positiva, porque esto te va a reforzar muchísimo esa confianza y te va a dar esa energía para seguir avanzando.
4: Aquí viene lo importante, Coca, el saber qué quieres.
1: Claro.
4: ¿Cuál es tu ruta?
1: Claro.
4: Tú te vas a ir a Perú, pensamos que no te vas en avión, te vas a ir en automóvil, tienes que trazar tu ruta de cómo vas a llegar a Lima. Tienes que trazarla. No hay otra más que eso. Y ahí vas, pero tú metes en Lima. Pero ¿por dónde tengo que pasar? ¿Tengo que cargar gasolina? ¿Dónde voy a dormir?
1: Sí.
4: Ta, ta, ta, ta, ta, ta, ta, ta.
1: Sí.
4: Para saber que vas a llegar a Lima. Que te desviaste tantito. Haz como los aviones que se desvían y regresan a su ruta.
1: Eso, exacto.
4: Esto es lo importante. Tu meta. ¿Qué quieres en la vida? ¿Qué es lo que más te gusta? ¿Qué es lo que deseas? ¿Qué tan lejos estás de todo eso? Y vámonos, porque el gran problema de muchísima gente, Coca, no saben dónde quieren ir.
1: Eso es muy importante.
4: La mañana cuando me levanto, mi mayor ilusión es que llegue la noche para que me vuelva a acostar.
1: Dios.
4: Porque no saben qué van a hacer. Ni por dónde empezar. ¡Qué horror!
1: Sí, no,
4: ¡qué
1: no,
4: tristeza!
1: No. Hay que tener metas, hay que tener ese propósito, ¿no? Ese ikigai. Es muy importante saber a dónde vas, porque si no, ¿sabes qué pasa? Estás como en punto neutro, como en piloto automático.
4: Sí.
1: Y bueno, pues la verdad es que tenemos la bendición de la vida y es muy importante pues vivirla de una manera con propósito, ¿no? Que yo creo que eso es lo que nos impulsa muchísimo a poder pasar por esta zona de confort. O sea, acabas de compartir otro punto que es muy importante para poder salir de esa zona de confort. Y yo le añadiría también, Robert, el tema de la preparación. Porque a veces no nos sentimos capaces. Por ejemplo, a mí dentro de los pánicos que tenía en Holanda era el tema del idioma. Porque yo quería insertarme en la sociedad, no quería, digamos, así como quedarme en un círculo de extranjeros, ¿no? Entonces, prepárate, me fui a la mejor escuela de holandés porque dije, yo lo voy a aprender a hablar como ellos, casi que ni noten que no soy de aquí. O sea, y todo ese tipo de preparación.
4: Esa es la, ¿no?, motivación.
1: O te buscas un coach, o te buscas un terapeuta, o te buscas un especialista en el tema. ¿Quieres emprender un negocio? ¿Tienes miedo? Búscate. O sea,
4: ¿cuál fue tu meta en llegar a Holanda? No me lo digas ahorita porque vamos a publicidad.
1: Sí, hay que mandar saludos, ¿no?
4: A ver, antes mandamos saludos.
1: Rapidísimo, rapidísimo.
4: Rápido, rápido.
1: Bueno, aquí tenemos un gran saludo a Marco Antonio Medrano, que nos escucha siempre, siempre, siempre.
4: Un abrazo.
1: Armando Vargas, que nos está también escuchando. Muchísimas gracias, Armando. Dick Steig, que nos está escuchando desde Holanda. Dankjewel, Dick Steig. Y ándele, ándele. A Catalina Valero, muchos saludos. A mi mamá, que también nos está escuchando.
4: En San Manuel nos está escuchando.
1: San Manuel. A Karen.
4: Oye, por cierto, se acaba de llevar un premio, ¿no?
1: Ah, sí, claro. A la historia más bonita. Sí,
4: sí, no,
1: una
4: no,
1: pantallota,
4: no,
1: para
4: sí,
1: ver
4: no,
1: sus
4: no,
1: series.
4: No.
1: Carmelita nos está escuchando desde Las Ánimas. Carmelita, Villaseñor, nos está escuchando también. Marco, desde Pachuca, Hidalgo. Karen, desde Bogotá, Colombia. Entonces, oigan, pues, gracias a todos los que
4: otro,
1: están conectados.
4: Otro personaje que te admira mucho y que sé que nos va a estar escuchando porque siempre le mando el podcast, Miguel Gurrola.
1: Ah, Miguel.
4: En Alemania.
1: Oh, en Alemania. Wow, en Alemania.
4: Él,
1: pues, muchos
4: él
1: saludos.
4: Se dedica a algo similar a lo tuyo. Guten Tag. Se dedica a lo tuyo. Y él lo hace en Europa.
1: Ah, muy padre,
4: es
1: muchos
4: mexicano,
1: saludos.
4: Mexicano que se atrevió a cruzar el charco y le ha ido muy bien en Europa.
1: Maravilloso.
4: Y escucha siempre el programa de Así Es y con Juvenal y todo eso. Es un amigo que siempre manda comentarios.
1: Padrísimo.
4: De todo lo que pasa acá en el programa.
1: Pues muchas...
4: Nos vamos a publicidad.
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0: Pues Coca, vamos a la última parte del programa. Así que...
1: Don Roberto.
0: Doña Coca. Es que le comentaba a Coca que alguna vez me preguntó un muchacho y me dijo, ¿a partir de qué momento sé que ya soy adulto? Y yo le contesté, pues desde el momento en que los niños o los jóvenes te empiecen a decir Don Roberto. Ahí en, ese es el termómetro en el cual... No, pero ayer me platicaron uno muy bueno.
1: A ver.
0: Se murió un señor. Ajá. Y llegó el compadre. Dice, ay, comadrita.
1: Dios mío.
0: Estoy muy triste.
1: Ok.
0: ¿Por qué, compadrito? Es que el pobre de su marido, las últimas palabras me las dijo a mí.
1: Ay, no.
0: Ay, compadrito, ¿y qué fue lo que le dijo? No muevas el andamio.
1: Ay, Dios. Ay, Robert, de veras eres una cosa tremenda.
0: No muevas el andamio. No movió, oye.
1: Y adiós.
0: Se murió el compadre.
1: El compadrito pasó a mejor vida. Qué bárbaro, ¿no?
0: ¿Cómo podemos pasar a mejor vida?
1: El compadre te empuje. No, qué barbaridad con esos compadres. Oye, nos faltó saludar a Mercedes Ramos.
0: Ay, Meche.
1: Saludos Meche. A Meche. Sí. Y gracias por estarnos.
0: La que te manda saludos es mi hija María Elena, ¿eh?
1: Ah, bueno.
0: Me mandaron una foto las dos ahí de gran evento.
1: En un pachangón con mariachis y toda la cosa.
0: Ándale.
1: Claro, pues hay que celebrar la vida, ¿no?
0: Sí.
1: Bueno, pues ya para esta parte final que comentábamos, yo lo que podría decirles para finalizar es que hay grandes beneficios de salir de la zona de confort. Yo creo que esta vida, pues, se hizo para movernos, se hizo para experimentar, para probar, ¿no? Identifiquemos muy bien qué es lo que nos ata a esa supuesta zona segura, porque nos podemos perder de grandes cosas. Y yo creo que la vida se hizo para eso.
0: Sí,
1: ¿no?
0: Sí.
1: Para experimentar, para probar,
0: para crecer.
1: Crecer
0: en todos los aspectos: espiritual, sí, material, físico, intelectual. Y tu centro de todo, Dios.
1: Sí, claro.
0: Ahí
1: claro.
0: Es donde.
1: Entonces, dentro de los grandes beneficios, como lo acabas de comentar, es esta parte del crecimiento personal. Cuando tú te atreves a enfrentar a lo desconocido, ¿qué va a hacer? Vas a generar nuevas habilidades, conocimientos, fortalezas, que no vas a descubrir si sigues una rutina, o sea, que la haces ya en automático, ¿no? O sea, por ejemplo, la pandemia, no nos vayamos más lejos, o sea, a todos nos sacudió de esa zona de confort y nos hizo desarrollarnos en cuanto a la parte tecnológica, justamente adaptabilidad, flexibilidad, o sea, un montón de cosas, ¿no? Que la verdad es que muchos, pues yo creo que todos no estábamos preparados para algo así, ¿no? Desde saber gestionar tus emociones, el miedo al COVID, bueno, un montón de situaciones que siento que por supuesto fue un parto aparte aguas, porque el crecimiento fue tremendo, ¿no? Y ahí viene otro punto importante, Robert, la parte de tu mentalidad, de tu actitud, de tus creencias. O sea, de acuerdo a los lentes que tú te pones en la vida, es como vas a percibir las cosas, ¿no? Si yo me pongo unos lentes y digo, bueno, voy a tener una mudanza, que eso también es salir de tu zona de confort, voy a experimentar un nuevo trabajo, un nuevo proyecto, un nuevo hábito, etcétera. O sea, ponte unos lentes que te lleven a disfrutarlo, ¿no? No tiene por qué ser manda ni una cosa terrorífica, sino que cámbiate los lentes y velo como una oportunidad para crecer, para desarrollar nuevas habilidades, para expandirte, para conocer nuevas personas, para estar en otros escenarios. Y yo creo que eso es algo que al final, el mayor beneficio, no sé cómo lo veas tú, es que nos va a hacer sentir muy plenos, nos va a empoderar, porque obviamente cuando

0: García pregunta si puede comentar qué pasó con su tía que se casó con el banquero. Cuéntanos de tu tía.
1: Ah. Yo dije, híjole. ¿De cuál tía? De mi tía abuela.
0: ¿Se casó con un banquero?
1: Sí, órale. No. Cuando vino la epidemia española, ajá, allá el siglo pasado, ajá, ella tocaba el piano en Atlixco.
0: Ah, caray.
1: Y en las películas mudas era la que acompañaba.
0: Ajá.
1: Entonces, se casa por primera vez y se le muere el marido cuando tenía 23, 24 años.
0: Ah, jovencita.
1: Se vuelve a casar. Viene la epidemia española. Ajá. Se le vuelve a morir el marido. O sea que a los 28, ay, no, 29 años ya era viuda dos veces.
0: Imagínate.
1: Dos veces viuda.
0: Ay, qué bárbaro.
1: Y un buen día se va a México, a Sambors, ajá, y con una amiga, ajá, y le dicen, oye, Margot se llamaba, ajá, toca el piano. Hoy, ¿cómo va a tocar el piano aquí en Sambors? Nadie me conoce. Vengo de Atlixco, imagínate. Toca el piano. Y se pone a tocar el piano, que llega un gringo. Oh, qué bonito,
0: oh my God,
1: toca
0: very
1: usted.
0: Nice,
1: very nice, qué bonito toca usted al piano. Ajá. Yo quiero conocerla, tratarla. Sí, sí. Me encanta usted y cómo toca el piano. Y pues la pobrecita de mi tía.
0: Los changuitos
1: y todo. Y el señor pues insistió, vino a Atlixco y todo, que se casa con el gringo.
0: Ay, pero no se le murió.
1: Espérate no, tantito.
0: Margot, qué
1: el
0: bárbaro.
1: Señor resultó ser el presidente del National City Bank de Nueva York.
0: Ay, híjole. Bueno, pues tuvo su recompensa.
1: Pero bastante, ¿no?, fuerte recompensa. La tía andaba por todos lados, subía, bajaba, Argentina, Uruguay, Brasil, con todos los presidentes, con Perón, con...
0: Ella no, sí que salió de su zona de confort, ¿eh?
1: Salió de su zona de confort, la tía, y duró casada con Mr. Fred Ramsey,
0: ay,
1: 33 años.
0: Ay, qué
1: ¿y
0: bonito.
1: Qué crees?
0: ¿Qué?
1: Se quedó viuda de nuevo.
0: Ay, no puede ser.
1: Pero después de 33 años...
0: Pero mira, bien pesuda. ¡Qué bruto!
1: Son las cosas que te pasan, Coca, y que hay que aprovechar, son las oportunidades que
0: déjate
1: te estás
0: sorprender,
1: comentando.
0: Déjate, ¿no?, sorprender. Sí, caray, qué bárbaro.
1: Ya se hizo famosa la
0: Lupita,
1: pobre tía.
0: Doña Lupita, ahí está la historia de la tía Margot.
1: Bueno, Coca, pues se nos fue. No nos podrás dar más tiempo.
0: Oye, aquí tenemos otra pregunta de Armando Vargas. Dice, si estoy en mi zona de confort en la alimentación, pero alguien me sugiere por mi salud cambiar mi tipo de alimentación, ¿cómo puedo empezar?
1: Pensar que tu zona de confort va a ser estar bien, o
0: claro,
1: estar enfermo. Decir,
0: salud,
1: me voy a tomar esto, me voy a comer esto, me va a doler la cabeza, voy a tener problemas estomacales. Entonces, mi zona de confort la tengo que cambiar,
0: claro,
1: mentalizarte, Coca.
0: Claro, claro, aprovechar a tu hermana, que es tu nutrióloga, ¿no?
1: Sí.
0: Su hermana es nutrióloga.
1: Fíjate nada más.
0: Pues imagínate.
1: Ay,
0: pues
1: ahí tienes
0: tremendo
1: a la hermana.
0: Ay, aprovecha a la hermana,
1: sí,
0: ¿no?
1: No, tiene uno que entender que hay, sí, cosas que tienen que suceder, que,
0: claro,
1: tienen que pasar. A mí me van a operar el viernes de una hernia umbilical. Estoy tranquilo, estoy contento, estoy feliz.
0: Claro,
1: ahorita voy a ver mi geriatra, que antes era mi pediatra, pero ya ahora es mi geriatra, para ver qué pasa, cómo va a estar lo de la operación y todo.
0: Bueno, pues yo les podría decir que espero que este programa no los deje preocupados, como dice Robert, que yo los dejo preocupados, sino más bien ocupados. En lugar de preocúpate, ocúpate, identifica en esta etapa de tu vida, pues qué es lo que te ata, qué es lo que te está dando miedo para experimentar algo nuevo, algo que te hayas propuesto, prepárate y pues vale la pena intentarlo, paso a pasito, como dice la canción, despacito, pero no te bajes
1: muy
0: de ese
1: despacito
0: barco.
1: Muy bien, muy
0: ay,
1: bien.
0: Pues muchas gracias.
1: Pues Roberto, Coca, como siempre, cada mes que vienes nos da mucho gusto. Te aprendemos mucho, compartimos mucho contigo.
0: Ay,
1: la pasamos encantado, la pasamos felices. Y pues qué bueno, estamos muy pendientes de todo lo que haces, Coca.
0: Muchas gracias.
1: Gracias,
0: es mutuo,
1: a ti.
0: Completamente.
1: Que Dios te siga bendiciendo.
0: Muchas
1: Mira,
0: gracias.
1: Son de las cosas importantes. Dios te da muchas bendiciones.
0: Sí.
1: Igual a ti que a todos.
0: Sí.
1: Pero tú las aprovechas.
0: Sí, ahí vamos.
1: Eso es lo bonito,
0: sí,
1: de la vida. Que tú aprovechas las bendiciones que Dios te da. Muy bien.
0: Gracias.
1: Roberto Martínez Otero, como siempre, agradece su atención y le recuerda. Salga de su zona de confort para que viva más confortable.
0: Eso.
1: ¿Te gustó?
0: Mira, me gustó mucho.
1: Anótala, porque al rato se me olvida.

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0: Seguramente has estado en una iglesia impresionante antes. Quizá hasta creas que ya has visto suficientes en la vida. Aún así, puedo asegurarte que nunca has estado en un lugar como la Capilla del Rosario en Puebla. Apenas entrar, los sentidos experimentan un sobresalto. El dorado resplandeciente que cubre los muros produce una sensación ligeramente cegadora. ¿Cómo llegó a construirse esta joya? Es inevitable hacerse la pregunta al estar ahí. La respuesta está en el pasado, varios siglos atrás, cuando el mundo era un lugar muy distinto. Esta maravilla arquitectónica fue construida en el siglo XVII, específicamente entre los años 1650 y 1690. Si pudiéramos señalar un momento en la historia en el cual el barroco mexicano llegó a su máximo esplendor, sería este. Los dominicos llevaban el culto a la Virgen del Rosario a todas partes. La Nueva España no fue la excepción. Al edificar la capilla, esta orden religiosa esperaba impulsar este culto y a la vez enseñar a los nuevos fieles el rezo del Santo Rosario. Por ser la primera dedicada a la Virgen del Rosario en toda la Nueva España, los dominicos se encargaron de construirla más llamativa y espectacular que les fue posible. El resultado fue tal que desde su conclusión era llamada la Casa de Oro y la octava maravilla del mundo. Te voy a dar algunos datos y elementos de la Capilla del Rosario para abrir bien los ojos cuando estés ahí. Cada rincón está completamente cubierto con estuco dorado, preparado con una base de harina, clara de huevo y agua, recubierta con láminas de oro de 24 quilates. Las ventanas del nivel superior dejan entrar la luz natural, amplificando el ya hipnotizante efecto de los miles de relieves dorados. En los muros de la capilla verás pinturas de José Rodríguez Carnero, de estilo claroscurista y con temas alusivos a los gozos de la Virgen. La parte inferior de estas pinturas está adornada con auténtica talavera poblana. En la cúpula está representada la gracia divina y los dones del Espíritu Santo: entendimiento, fortaleza, piedad, temor de Dios, ciencia, consejo y sabiduría. Está ubicada junto al Templo de Santo Domingo, en la calle 5 de Mayo del Centro Histórico de Puebla, a solo 2 cuadras del Zócalo. La Capilla del Rosario es una joya, un tesoro, un monumento. Visítalo. Para la HR, Katia Montoya.
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0: los Muñecos es un inmueble histórico considerado uno de los más notables ejemplos de la arquitectura civil de Puebla del siglo XVIII. Desde 1983 es parte del patrimonio de la Benemérita Universidad Autónoma de Puebla y actualmente es sede del Museo Universitario de la UAP.
1: Ah.
0: Está ubicada en la primera manzana al noreste del Zócalo de la ciudad de Puebla. Este nombre se debe a la fachada de la casa, una de las más admiradas entre las casas barrocas de Puebla.
2: Wow.
0: En la fachada se observan tres niveles. En el primero, 12 vanos, 10 corresponden a ventanas y los dos más grandes a las puertas. Aunque es una sola fachada, corresponde a dos casas. En el segundo nivel se alternan 8 tableros con 8 balcones, quedando al centro, sobre la entrada principal, el escudo de la familia Obando y Villavicencio. En el tercer nivel se repite el juego alternando tableros y ventanas. Sobre la cornisa se aprecia un barandal corrido. Más arriba, una cornisa ondulante, 6 gárgolas, un barandal y 6 macetones en la parte superior. Para la HR, Josebet Castillo.

Cuentos y leyendas de México. Cuento mije, el marido rayo. El marido rayo es un cuento mije que describe la vida de una muchacha cuyo papá se casó con otra mujer. La madrastra no la quería y por tal motivo un día le abre su jicalpestle en donde tenía un sinfín de culebras. La muchacha, al comenzar a recogerlas, se da cuenta que no están completas, hecho por el cual abandona su casa y se va a la cueva del mar. Estando ahí, su papá la busca, pero ella le dice que se ha casado con una culebra que se transformará en hombre y que cuando esto suceda, le dejará 5 cajas de dinero. En el cuento mije, el marido rayo, se describe cómo surgieron las cosas que rodean al hombre, por la interacción de este y los seres sobrenaturales, como el caso de la muchacha y la culebra. Para la HR, Ramón Martínez Hernández.

la cultura maya. Esta cultura habitó una gran parte de la región denominada Mesoamérica, en los territorios actuales de Guatemala, Belice, Honduras, El Salvador y en el comprendido por 5 estados del sureste de México, que son Campeche, Chiapas, Quintana Roo, Tabasco y Yucatán, con una historia de aproximadamente 3.000 años. Durante ese largo tiempo, en ese territorio se hablaron decenas de dialectos que dieron lugar a las 44 lenguas mayas modernas. Hablar de los antiguos mayas es referirse a la historia de una de las culturas mesoamericanas precolombinas más importantes, pues su legado científico y astronómico es mundial. Contrariamente a una creencia muy generalizada, la civilización maya nunca desapareció, por lo menos no por completo, pues sus descendientes aún viven en la región y muchos de ellos hablan alguno de los idiomas de la familia de lenguas mayenses. La literatura maya ilustra la vida de esta cultura con obras como el Rabinal Achí, el Popol Vuh, los diversos libros del Chilam Balam son muestra de ello. Los mayas hicieron grandes e impresionantes construcciones desde el preclásico medio y grandes ciudades como Nacbé, El Mirador, San Bartolo y Sibal, localizadas en la cuenca del Mirador. En el norte del Petén y durante el preclásico, las conocidas ciudades de El Tikal, Copán, Río Azul, Calakmul y Comalcalco, y muchos otros sitios en el área. Otra cosa que se relaciona con los mayas es la cerámica maya, que está catalogada como una de las más variadas, finas y elaboradas del mundo antiguo. Los mayas participaban en el comercio a larga distancia en Mesoamérica y posiblemente más allá. Entre los bienes de comercio estaban el jade, el cacao, el maíz, la sal y la obsidiana. Ya conoces un poco más de esta interesante cultura. Yo soy Cristian Góchez y continúa en la HR.

cuentos y leyendas de México. Leyenda oaxaqueña de Condoy, el líder mije que nació de un huevo. Esta leyenda del estado de Oaxaca narra la existencia de una cueva donde la gente guardaba sus mazorcas y en donde se encontraron dos huevos. Después de muchas peripecias, una mujer se los lleva a su casa y a los 3 días se revientan, naciendo Condoy de uno y su hermano del otro. Condoy creció en 2 o 3 días y su vida se desarrollaba dentro de un marco cubierto de cientos de hazañas, y se llegó a decir que él sembró el árbol del tule. La leyenda de Condoy, el líder mije que nació de un huevo, nos describe la vida y las actividades de un mije de la antigüedad que se sitúa en la época prehispánica. Su nacimiento y crecimiento son sobrenaturales, llegándose a decir que este no murió, sino que solo se trasladó a otro lugar. En la leyenda mije Condoy, el líder mije que nació de un huevo, hay elementos prehispánicos y modernos debido a que se describe una serie de argumentos fantásticos, entre ellos que su personaje central es el creador del árbol del tule, considerado el más grande de México.

cuentos y leyendas de México. Leyenda maya del Arux. Esta leyenda habla de un niño maya que anda con alpargatas y sombrero, portando siempre una escopeta y un perro, con el cual se dedica a hacer travesuras en las milpas y montes. Los hombres, con tal de que les atiendan los milperos, le dedican ofrendas, y así el Arux se torna bueno y se convierte en guardián del maizal, y no permite que nadie los robe ni haga daño. En caso de no recibir comida, el Arux puede perjudicar la milpa y ocasionar alguna enfermedad a través del tiempo que deja a su paso. La leyenda maya de Arux nos describe la creencia de que existen diferentes seres relacionados con el mundo sobrenatural, de los cuales dependen la vida del hombre. La creación de estos seres es con el fin de que ayuden al hombre en vez de causarles daño. El llamado Arux, en la leyenda maya del mismo nombre, es conocido en otros lugares de Yucatán como Alux, con lo que se pone de manifiesto que a pesar de las enormes distancias, los grupos indígenas se mantenían unidos por las mismas creencias. El Arux entre los mayas es una especie de duende que se mantiene despierto con tal de cumplir adecuadamente su misión. Para la HR, Ramón Martínez Hernández.

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0: Ezequiel Ander Egg, destacado pedagogo, sociólogo, ensayista y epistemólogo argentino, nacido el 6 de abril de 1930 en Bernardo Larrut, provincia de La Pampa. A lo largo de su vida, ha tomado gran protagonismo en la investigación y creación de técnicas del desarrollo social que han sido vitales para el desarrollo de la profesión del trabajo social en su fundamentación técnica y práctica. Es sobreviviente de un fusilamiento por parte de grupos terroristas en Argentina, por lo que vivió muchos años exiliado en España. Esta etapa de su vida lo ha marcado aún más, porque no solo lo afectó a él, sino también a miembros de su familia, la que sufrió las torturas y amenazas de los grupos terroristas de la época. Es así como una de sus sentidas declaraciones acerca de este tema comenta la experiencia de ver a su madre, una campesina pobre, explotada por la cosecha de maíz en la provincia de Santa Fe a comienzos del siglo XX, la cual se volvió paralítica por los fusilamientos que sufrió. Ella siempre tuvo el deseo de que su hijo abandonara la lucha por los derechos, pero Ezequiel era insistente en seguir adelante sin importar la represión. Es por eso que se puede destacar una de sus declaraciones más memorables. Mientras haya en el mundo una sola mujer campesina explotada, yo no dejaré la lucha. Para él, todo lo que sucedía era como una carga psicológica y de sufrimiento que sería para siempre, lo que demuestra su gran interés por las personas, sus derechos y su bienestar. Ezequiel realizó estudios de sociología, ciencias políticas, economía, planificación económica, planificación social y pedagogía. Alcanzó el grado de doctor en ciencias políticas y económicas. Estudió en Argentina, Francia, España y Bélgica. Ha asumido importantes cargos a lo largo de su vida debido a la gran participación en investigación social, siendo dentro de estos los más destacados el de director de desarrollo de la comunidad en el Consejo Federal de Inversiones y el de asesor de la Secretaría de Cultura de la Nación.
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0: Bartolomé de las Casas era un religioso español, defensor de los derechos de los indígenas en los inicios de la colonización de América. Tuvo una formación más bien autodidacta, orientada hacia la teología, la filosofía y el derecho. Pasó a las Indias en 1502, 10 años después del descubrimiento de América. En la Española, hoy Santo Domingo, se ordenó sacerdote en 1512, y un año después marchó como capellán de la expedición que conquistó Cuba. Conmovido por los abusos de los colonos españoles hacia los indígenas y por la gradual extinción de estos, Bartolomé de las Casas emprendió desde entonces una campaña para defender los derechos humanos de los indios. Para dar ejemplo, empezó por renunciar al mismo a la encomienda que le habían concedido al gobernador de Cuba, denunciando dicha institución castellana como una forma de esclavitud encubierta de los indios. Insistiendo en la evangelización como única justificación de la presencia española en América, propuso a la corona reformar las leyes de Indias, que se habían demostrado ineficaces para poner coto a los abusos. Las Casas proyectaba suprimir la encomienda como forma de premiar a los colonos y replantear la colonización del continente sobre la base de formar comunidades mixtas de indígenas y campesinos castellanos. Y para la isla de la Española, dado el hundimiento de la población indígena y su supuesta incapacidad para el trabajo, sugería una colonización enteramente castellana, reforzada con la importación de esclavos negros africanos. El acceso al trono de Carlos I de España permitió a Las Casas ser escuchado en la corte, de manera que en 1520 la corona le encargó un plan de colonización en tierra firme según sus propuestas. Pero el proyecto fracasó por la resistencia de los indios, las represalias de los colonizadores y la mala selección del personal, obligado a transigir en los principios para obtener apoyos locales, acabado por desistir del empeño en 1522.
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0: Don Eugène Alphonse François de Sade, conocido por su título de Marqués de Sade, fue un filósofo y escritor francés, autor de Los Crímenes del Amor, Aline y Barcourt y otras numerosas novelas, cuentos, ensayos y piezas de teatro. También le son atribuidas Justine o Los Infortunios de la Virtud, Juliette o Las Prosperidades del Vicio, Las 120 Jornadas de Sodoma y La Filosofía en el Tocador, entre otras. En sus obras son característicos los antihéroes, protagonistas de violaciones y de disertaciones en las que mediante sofismas justifican sus actos. La expresión de un ateísmo radical, además de la descripción de parafilias y actos de violencia, son los temas más recurrentes en sus escritos, en los que prima la idea del triunfo del vicio sobre la virtud. Fue encarcelado bajo el antiguo régimen, la Asamblea Revolucionaria, el Consulado y el Primer Imperio Francés, pasando 27 años de su vida encerrado en diferentes fortalezas y asilos para locos. También figuró en las listas de condenados a la guillotina. En 1803 escribió refiriéndose a su largo encierro. Protagonizó varios incidentes que se convirtieron en grandes escándalos. En vida y después de muerto, le han perseguido numerosas leyendas. Sus obras estuvieron incluidas en el índice de libros prohibidos de la Iglesia Católica. A su muerte era conocido como el autor de la infame novela Justine, por lo que pasó los últimos años de su vida encerrado en el manicomio de Charlton. Dicha novela fue prohibida, pero circuló clandestinamente durante todo el siglo XIX y mitad del siglo XX, influyendo en algunos novelistas y poetas, como Flaubert, que en privado lo llamaba el Gran Sade. Dostoyevsky, quien resalta su obra del infierno de la Biblioteca Nacional de Francia y que llegó a decir que el Marqués de Sade fue el espíritu más libre que jamás ha existido. André Breton y los surrealistas lo proclamaron divino marqués, en referencia al divino aretino, primer autor erótico de los tiempos modernos. Aún hoy su obra despierta los mayores elogios y las mayores repulsas. Georges Bataille, entre otros, calificó su obra como apología del crimen. Su nombre ha pasado a la historia convertido en sustantivo. Desde 1834, la palabra sadismo aparece en el diccionario en varios idiomas para describir la propia excitación producida al cometer actos de crueldad sobre otra persona.
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0: Laura Esquivel es una escritora y política mexicana. Es internacionalmente conocida por su obra Como Agua para Chocolate, publicada en 1989, traducida en más de 30 idiomas. Desde 2015 es diputada federal por el Movimiento de Regeneración Nacional. Nació en Cuauhtémoc, en la Ciudad de México, el 30 de septiembre de 1940. Fue la tercera de cuatro hijos del telegrafista Julio César Esquivel y Josefa Valdés. Entre 1970 y 1980, escribió programas infantiles para la televisión mexicana y en 1983 fundó el Centro de Invención Permanente, integrado por talleres artísticos para niños, y asumió su dirección técnica. Su trabajo en televisión le dio estímulo para dedicarse a la escritura de guiones para cine. Fue cuando decidió escribir Como Agua para Chocolate, de gran éxito comercial. En sus novelas, emplea el realismo mágico, característico de su primera novela. En ella, proclama la importancia de la cocina como la pieza más importante del hogar y promueve cambios personales y familiares como forma de revolución interior. Como Agua para Chocolate fue llevada al cine por su entonces esposo Alfonso Arau en 1992 y galardonada con 10 premios Ariel de la Academia Mexicana de Artes y Ciencias Cinematográficas. Tanto la película como el libro tuvieron mucho éxito en diversos países.
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0: Cristina Garza nació el 1 de octubre de 1964 en Matamoros, Tamaulipas. Es una escritora mexicana. Es catedrática en el Colegio de Artes Liberales y Ciencias Sociales de la Universidad de Houston, especialmente reconocida por Nadie me verá llorar, una novela que el escritor mexicano Carlos Fuentes describió como una de las obras de ficción más notables de la literatura no solo mexicana, sino en castellano de la vuelta de siglo. Ha ganado diversos reconocimientos, entre ellos el premio Anna Seghers para Literatura Latinoamericana, en el 2005 en dos ocasiones el premio Sor Juana Inés de la Cruz en el 2001 y en el 2009 por La muerte me da. Cristina Rivera Garza es una autora mexicana que vive desde 1989 en los Estados Unidos. A la fecha es profesora distinguida en el Departamento de Estudios Hispánicos de la Universidad de Houston. Algunos de sus libros han sido traducidos al inglés, al italiano, al portugués, al alemán, al coreano, al francés y al esloveno. Publicó La mano oblicua en la sección cultural del periódico Milenio. En el 2014, fue colaboradora en el blog Papeles Perdidos del suplemento cultural Bebelia del diario El País. En el 2001, publicó Dolerse, en la que explicó que ante la primera parálisis que tuvo ante el horror, optó por la palabra Pues quiero de hecho dolerme. La obra compila poemas, crónicas y ensayos personales que forman parte de la reconfiguración de lo visible, lo decible y de un paisaje nuevo de lo posible.
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0: Carlos Monsiváis Aceves nació en la Ciudad de México un 4 de mayo de 1938 y murió en la Ciudad de México el 19 de junio de 2010. Fue un escritor y periodista mexicano, cronista de la Ciudad de México. Desde muy joven colaboró en suplementos culturales y medios periodísticos mexicanos. Estudió en la Facultad de Economía y en la Facultad de Filosofía y Letras de la Universidad Nacional Autónoma de México y Teología en el Seminario Teológico Presbiteriano de México. Asistió al Centro de Estudios Internacionales de la Universidad de Harvard en 1965. Gran parte de su trabajo lo publicó en periódicos, revistas, suplementos, semanarios y otro tipo de fuentes hemerográficas. Colaboró en diarios mexicanos como Novedades, El Día, Excelsior, Uno más Uno, La Jornada, El Universal, Proceso, La Revista Siempre, Fractal, Eros, Personas, Nexos, Letras Libres, Este País, entre otros. Fue editorialista de varios medios de comunicación. Sus posiciones políticas y su perspectiva crítica lo llevaron, desde el inicio de su carrera periodística, a dar cuenta de todos aquellos fenómenos literarios, sociales y culturales que implicaban un desacato del autoritarismo, al orden establecido y al conservadurismo. De ahí su interés en el movimiento estudiantil de 1968. Los ídolos populares, el movimiento feminista, las figuras contestatarias de izquierda y los personajes o acontecimientos que en algún sentido implicaban un avance de las ideas progresistas y un rechazo a toda posición autoritaria. Promovió los derechos de las minorías sociales, la educación pública y la lectura. Apoyó abiertamente la lucha por la diversidad sexual y los derechos de los animales. Fue un firme partidario de la despenalización del aborto y luchó en contra de la tauromaquia, lo que le generó muchos detractores en los sectores conservadores. Otro de sus intereses fue el cine nacional. Escribió múltiples ensayos y acercamientos al tema y dirigió por más de 10 años el programa El Cine y la Crítica en Radio UNAM. Además, participó como actor en varias películas mexicanas.
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0: Octavio Irineo Paz Lozano fue un poeta, ensayista y diplomático mexicano, premio Nobel de Literatura en 1990. Se le considera uno de los más influyentes escritores del siglo XX y uno de los grandes poetas hispanos de todos los tiempos. Octavio Paz nació el 31 de marzo de 1914, durante la Revolución Mexicana. Apenas unos meses después, al unirse su padre al movimiento zapatista junto con Antonio Díaz Soto y Gama, su madre lo llevó a vivir a la casa de su abuelo paterno Irineo Paz, en Mixcoac, entonces un poblado cercano a la Ciudad de México. Ahí radicaron hasta que Octavio Paz tuvo que asilarse en Los Ángeles con la representación de Emiliano Zapata ante los Estados Unidos, cargo que mantuvo hasta 1919, año del asesinato de Zapata. Deslumbrado literalmente por la lectura de The Westland de T.S. Eliot, traducido por Enrique Munguía como El Páramo, y publicado en la revista Contemporáneos en 1930. Por eso, aunque mantuviese en sus actividades un prioritario interés en la poesía, atendía desde la prosa un panorama inevitable.
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0: Ignacio Fernando Padilla Suárez nació el 7 de noviembre de 1968, fue un escritor mexicano perteneciente a la generación del crack. Realizó sus estudios de preparatoria en el Centro Universitario México y posteriormente se licenció en comunicación por la Universidad Iberoamericana y doctor en literatura española e hispanoamericana en la Universidad de Salamanca, España. A mediados de los 90, Padilla trabaja como director editorial de la revista Playboy y publica su columna El baúl de los cadáveres en el suplemento sábado del 1 más 1. En 1994 recibió en una sola edición 3 premios de literatura a Bellas Artes. El de cuento infantil Juan de la Cabada, por las tormentas del mar embotellado que inicia cuando un grupo de niños encuentra un barco en el desierto. El Juan Rulfo para primera novela por la Catedral de los Ahogados, sobre un hombre que habita una isla desierta. Y el de ensayo literario Malcolm Lowry por El Dorado Esquivo, espejismo mexicano de Paul Bowles. Ese mismo año publicó el relato El Año de los Gatos Amurallados, sobre un grupo de personas que se exilian en el metro luego del terremoto de 1985 en la Ciudad de México. El relato le valió el Premio Calpa de Ciencia Ficción. En 1996 participó en el Manifiesto del Crack, que formó junto a sus amigos de preparatoria Jorge Volpi y Eloy Urroz, a quienes se unirían más tarde Pedro Ángel, Paulo García y Ricardo Chávez Castañeda, para presentar esa propuesta que acarrearía opiniones divididas entre la crítica literaria. Sandro Cohen publicó a todos los autores del crack en la colección Nueva Imagen.
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0: ¿Sabías que la atmósfera de Urano huele a huevos podridos debido a un gas tóxico? ¿Y sabías que si un humano lograra entrar a la atmósfera de Urano, el frío lo mataría antes de siquiera percibir su nauseabundo olor? Las nubes que rodean el planeta están compuestas del gas sulfuro de hidrógeno o ácido sulfhídrico, el gas que le da a los huevos podridos su olor particular. Si alguna vez un humano desafortunado descendiera a través de las nubes de Urano, se encontraría con condiciones muy desagradables y fétidas, dijo Patrick Irwin a la BBC, pero también afirmó que si alguna vez alguien llega a acercarse lo suficiente a Urano, caería muerto mucho antes de sentir el peculiar olor. La asfixia y la exposición en la atmósfera de menos 200 grados Celsius cobrarían su precio mucho antes del olor. Mejor seguimos viendo fotos de Urano desde aquí. ¿No te parece? Soy Itzel Merino, sigue en sintonía aquí en la HR.
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4: Muy buenos días, tengan todos ustedes, queridos amigos radioescuchas, desde Puebla de los Santos Ángeles y Arcángeles, ciudad protegida y escogida por Dios, te saluda tu amiga Canela de García, desde tu programa Una Luz en el Camino, deseándote toda clase de bendiciones. Donde quiera que tú vayas, donde quiera que tú estés, que el amor y la misericordia de Dios queden contigo, con todos tus familiares y con todos tus amigos. Como ustedes saben, nosotros comenzamos rezando el Salmo 91, que es un salmo de protección para todos nosotros. Tú que habitas al amparo del Altísimo y resides a la sombra del Omnipotente, dile al Señor: mi amparo, mi refugio, mi Dios, en quien yo pongo mi confianza. Él te librará del lazo del cazador y del azote de la desgracia. Te cubrirá con sus plumas y hallarás bajo sus alas un refugio. No temerás los miedos de la noche, ni la flecha disparada de día, ni la peste que avanza en las tinieblas, ni la plaga que azota a pleno sol. Aunque caigan 1,000 hombres a tu lado y 10,000 a tu derecha, tú estarás fuera de peligro. Su lealtad será tu escudo y armadura. Basta que mires con tus ojos y verás cómo se le paga al impío. Pero tú dices: mi amparo es el Señor. Tú has hecho del Altísimo tu asilo. La desgracia no te alcanzará, ni la plaga se acercará a tu tienda. Pues a los ángeles les ha ordenado que te escolten en todos tus caminos. En sus manos te habrán de sostener para que no tropiece tu pie en alguna piedra. Andarás sobre víboras y leones, y pisarás cachorros y dragones. Pues a mí te acogió. Lo libraré, lo protegeré, pues mi nombre conoció. Si me invoca, yo le responderé, y en la angustia estaré junto a él. Lo salvaré, le rendiré honores, alargaré sus días como lo desea, y haré que pueda ver mi salvación. Palabra amorosa y misericordiosa de Dios Padre Todopoderoso y Eterno. Y es así, oh Padre Santísimo, como nosotros tus hijos, nos unimos a las oraciones de todos los hombres, mujeres, niños, jóvenes y ancianos de todas las naciones, de todas las ciudades, de todos los pueblos, de todas las tribus, de todos los credos, de todos aquellos que te reconocemos como nuestro papá, Abba, como nuestro Dios, nuestro Rey, nuestro Señor, nuestro amor y nuestro corazón. Y postrados ante tu santísima presencia, lo único que decimos es: misericordia, Padre, misericordia. Amén. Y en este momento les voy a compartir la oración al Espíritu Santo escrita por el Cardenal Verdier. Oh Espíritu Santo, amor del Padre y del Hijo, inspírame siempre lo que debo pensar, lo que debo decir, cómo debo decirlo, lo que debo callar, cómo debo actuar, lo que debo hacer para gloria de Dios, para el bien de las almas y de mi propia santificación. Espíritu Santo, dame agudeza para entender, capacidad para retener, método y facultad para aprender, sutileza para interpretar, gracia y eficacia para hablar. Dame acierto al empezar, dirección al progresar y perfección al acabar. Amén. En este momento les voy a compartir el teléfono de la línea de la vida, un teléfono de ayuda gratuito para todas las personas que tienen problemas de depresión severa, ideas suicidas, drogadicción, adicciones, relaciones tóxicas. El número es 800-911-2000. El número es 800-911-2000. El número es 800-911-2000. Ojalá que lo apuntes, porque tenerlo puede salvar la vida de alguien, conocido o desconocido. Y bueno, hemos estado hablando de Santa Faustina, que ya viene, es el 5 de octubre, cuando ella cumple, pues el día de Santa Faustina, el día de su muerte, que es el día de su nacimiento en el cielo. Así se dice de los santos: el día que mueren es el día que nacen a la vida eterna. Y bueno, pues hemos compartido, les he compartido la novena. El día de ayer también les estuve platicando acerca de lo que es tener vivo a Jesús, lo que es tener las iglesias abiertas. Puebla es una ciudad de iglesias abiertas a diferentes horas. Todos los días hay iglesias abiertas. Todos los días puedes ir a visitar a Jesús. En el Sagrario hay capillas de adoración de 24 horas. Y ahora que es tan fácil buscar todo por esa aplicación que empieza con G, pues busca en dónde hay, a lo mejor hay una capilla de adoración de 24 horas, donde tú puedes ir a vaciar tu corazón. a decirle lo que sientes, la ayuda que necesitas, a darle gracias, porque acostumbramos muchas veces nada más a pedir, que a Dios no le molesta que le pidamos, porque es un Padre perfecto. Dios no es como nosotros los seres humanos de, ay no, ya, ahí viene mi hijo y me va a decir otra vez que quiere los tenis fulanitos, ahí viene mi hija que me quiere decir que si las uñas, que si las pinturas, que si, no sé. Los seres humanos no somos, jamás vamos a ser como ese Dios maravilloso que nos ama tanto y nos espera siempre. ¿Por qué están llenos los consultorios del psiquiatra, de la psiquiatra, de la psicóloga, el psicólogo? Y miren que yo tengo hija psicóloga. Pero si acudiéramos más, siempre hay, es bueno, es necesario, muchas veces, una gran cantidad de veces, no solamente ir al sagrario, no solamente ir al santísimo, sino también luego es necesario ir con los especialistas, que de verdad, híjoles, de repente se enteran de cosas que son muy fuertes. Y cuando una persona es capaz de poder ir con el especialista y al mismo tiempo decir, voy a ir con Dios para que también me abra el entendimiento, para que también me ayude a cambiar la forma en que vivo, la forma en que me comunico, la forma de mis acciones, pues entonces ahí vamos a tener un cambio seguro cuando estás de mano de Dios y de los especialistas. Y esto que yo les digo es que cuánto descansa al alma, muchas veces el solo hecho de ser escuchados. ¿Cuántos no necesitamos sanar? Me preguntaron una vez al padre Tomás Michel que quienes necesitaban ir a misa de sanación, y su contestación fue: absolutamente todos, todos, todos, todos necesitan acudir a la misa de sanación, porque todos necesitamos sanar de una o de varias cosas, o de toda una vida, o de varios eventos. Vemos ahora que se usa mucho para cuando hay alguien que ha muerto, pues que vaya con la tanatóloga, el tanatólogo, para que pueda salir de esa tristeza, de esa depresión, de esas ganas de no vivir porque le falta el ser querido. Es verdad que se necesita el especialista, pero más verdad es que necesitamos a Dios de la mano, porque de la mano de Dios nadie se ha caído. Amados, de la mano de Dios, nadie se ha caído. Entonces, vamos a ver nosotros que lo amamos, lo necesitamos, necesitamos sentirnos apapachados, queridos. ¿Qué mejor que Él, que sabe cuál es tu historia? ¿Qué te duele? ¿Qué no has podido superar? ¿Cuántas veces te has caído? ¿Cuántas veces te has levantado? ¿Cuántas veces has querido cambiar de rumbo? ¿Cuántas veces has podido hacerlo? ¿Cuántas veces no has podido hacerlo? ¿Cuánto ayuda necesitas? Señor, tú estás aquí. Tú estás vivo. Perdónanos por olvidar eso. Vamos a un corte, regresamos. Quédate, por favor.
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5: Quisiera elevar a Dios una oración para conjurar para atar y amordazar al virus, a ese virus que está causando tanto miedo, al coronavirus, para atarlo y amordazarlo en el nombre de nuestro Señor Jesucristo. Señor Jesús, tú eres nuestro médico divino. Te pedimos que nos guardes y protejas del coronavirus y de todas las enfermedades letales. Señor, ten piedad de todos los que han muerto. Sana a todos los que están enfermos. Ilumina a los científicos que están buscando un remedio. Fortalece y cubre con tu sangre preciosa a todo nuestro sistema inmunológico. Sella y protege nuestro sistema respiratorio. Dales paz a todos los que tienen miedo y están preocupados. Que tu preciosa sangre sea nuestra defensa y salvación. Tú dices en el hermoso Salmo 91 que no tengamos miedo ni a la peste, ni a la plaga, ni a la enfermedad. Permite que las personas que lo escuchen y lo difundan queden sellados, selladas de cualquier virus maligno por tu preciosa sangre. Amén.
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4: Y entonces nos damos cuenta de que buscamos ayuda creyendo que contando lo que nos está pasando nos desahogamos y encontramos ayuda, pero estamos buscando a un ciego que no sabe buscar a otro ciego si no vamos primero con Dios y luego con los especialistas. Puede ser que quieras mucho a tu amiga, a tu amigo. Puede ser que confíes en la comadre. Que puede ser que confíes en gente que creas que es muy experta. Hay ciertamente gente muy inteligente. Eso me consta. Y gente que es bastante sana a comparación de otros. Pero no hay que olvidar ¿quién te tejió desde el vientre de tu mano? Del vientre de tu mamá. O sea, ¿quién te lleva escrito el nombre en su mano? Dios lleva tu nombre escrito en la mano. Dios decidió de qué color ibas a tener los ojos, la nariz, cómo la ibas a tener. Dios escribió ¿en qué pueblo ibas a nacer? ¿De qué familia ibas a nacer? ¿En qué ciudad? ¿En qué continente? ¿Qué idioma ibas a hablar? Dios lo sabe todo, siempre, todo. Entonces, si Jesús desde que está vivo, desde que caminaba sobre la tierra, siendo un joven, cuando él iba anunciando los evangelios, cuando él quería la conversión de las personas, que siempre lo ha querido, y vivió como uno de nosotros, él siempre nos amó. No hay nada que él no sepa de nuestras heridas. ¿Dónde están las heridas? ¿Cómo te causaste esas heridas? ¿Quién te causó estas heridas? ¿Qué sucedió con lo que viviste? ¿Qué no sucedió con lo que viviste? Y él siempre te va a ver con amor. Con un amor inmenso, con un amor limpio, con un amor puro, con un amor perfecto, con un amor sanador. Jesús es sanación. La gente va y abarrota los estadios. Ay, es que voy a ver a Juanito Pérez, que canta maravilloso. Voy a ver a Michelita Sánchez, que si tú supieras esa mujer, qué gran compositora, qué gran voz, qué gran esto. Y te cobran un dineral y se abarrota de gente. Y Jesús que te sana, Jesús que te ama incondicionalmente, Jesús que siempre te espera, estás solo. A veces vas a donde está expuesto el Santísimo y hay uno que otro. Así total, uno que otro. Y dices, wow, ¿por qué nos perdemos de ese regalo, de tanto amor? La gente dice y cuenta, es que a mí nadie me quiere, mi esposo no me quiere, mi esposo me maltrata, ¿por qué? Porque me dice que por qué no me voy ya de la casa. ¿Y qué le hiciste? Nada. Nada, sí, nada, no le he hecho nada, pero él ya quiere que me vaya de la casa. Me pregunta que por qué no me voy de la casa. A mí ya mis hijos nos ha dicho que por qué no nos vamos. Imagínense, qué dolor para esa persona escuchar eso. Pero ¿qué hacer cuando hay esa situación? La misma Virgen en Medjugorje dijo que la familia reza el rosario unida. No, mis hijos ya están grandes, ninguno quiere rezar, o a lo mejor una sí quiere rezar. No, no, no, pero es que está haciendo la tarea. Entonces, yo no la quiero molestar. Pero después de hacer la tarea, ve el celular, juega con el celular, juega con la maquinita, ve la televisión. ¿Qué quiere decir? Que realmente no hay esas ganas de salir como familia rezando todos unidos. Familia que reza unida permanece unida, y uno de los 15, de las 15 promesas del rosario, es que aún el pecado más grave se irá cuando se reza en familia. Hablamos también de la coronita de la Divina Misericordia que le dijo Jesús a Santa Faustina. Quien rece, aunque sea solamente una vez en su vida, esta coronita, a la hora de su muerte recibirá mi misericordia. Hay familias que yo conozco, a las que invité muchas veces, oigan, miren, va a haber esto con tal padre, en tal lugar, es importante que vengan. No, no podemos porque tenemos tanto trabajo, y pasaron los días y pasaron los años y tuvieron mucho trabajo y se divorciaron, se deshizo la familia, los hijos sufrieron el divorcio, sufrieron cosas terribles, pero nunca tuvieron tiempo para ir al lugar donde podía conservarse la familia, donde podían cambiar, donde podían entenderse, donde podían arreglarse. Nunca fueron. Y ya que pasaron tantas vicisitudes, oye, mira, yo creo que podías ir. Ay, sí, un día de estos me voy a dar tiempo. Y pasan los días, y pasan las semanas, y pasan los meses, y nunca tiene tiempo. Y yo me pregunto qué estarán sintiendo o qué estarán pasando para que puedan darse cuenta de lo que necesitan, pues es volver otra vez al principio de su encuentro de amor con Dios, porque Dios es ese amor, no hay otra, Dios es ese amor. Mientras no entendamos que para que una relación funcione, pues hay que dedicarle tiempo, ¿verdad? Hay que dedicarle amor. Hay que dedicar, pasar juntos con esa persona. Pues imagínate que si no le dedicamos a Dios, pues ¿cómo vamos a estar juntos? No, yo no voy a misa porque, no, pues la veo por televisión. Y oye, pero está sana, pero te pueden llevar tus hijos. Una persona me dejó de hablar porque le dije que ya pasando el COVID, pues deberíamos de ir a misa, porque bueno, pues hay misa presencial para poder comer el cuerpo de Cristo, beber la sangre de Cristo, y se enojó porque le dije eso. Y no crean que se lo dije de mala forma. No, es que a mí ya no me gusta salir de mi casa. Pero salen a otras cosas. Tienen que salir al mercado, al banco, a la farmacia, a visitar a la prima. A todos lados les es fácil salir, menos salir a ver al amado, menos salir a tener una buena comunicación de amor con el amado. Y entonces, ¿qué pasa? Pasa la vida, porque un día pasa una cosa, otro día pasa otra cosa, y así cuando menos piensas ya se pasó otro año y no hubo conversión, no hubo esa reconciliación con Dios, no hubo esa aceptación de que Dios tome tu corazón y lo sientas tú cerca de Él, no la hubo. ¡Qué tristeza! ¿Por qué? Porque algún día lo verás frente a frente y al ver su amor, al ver sus ojos, su cara llena de luz, de belleza, de amor, de alegría, que extiende sus brazos hacia ti y tú esos brazos los rechazaste. Dicen que cuando uno llega con Jesús, todo Él está lleno de luz, de amor, todo inmaculado, llega uno con el alma hecha jirones, sucia, cochina, negra, parchada, que uno mismo dice, yo no me puedo ir con Jesús, ¿por qué? Porque me veo como estoy, tal y como soy. Jesús, en ti confío. Que todos los que estuvieron en este programa se hagan la pregunta de por qué no me doy tiempo de estar con Jesús. Y que se sientan profundamente amados por ti, Jesús. Jesús, en ti confío. Amén.
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0: Son las 5 de la mañana con 30 minutos. Bienvenidos a Buenos Días, el noticiario de la gente.
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0: Auditorio, muchísimas gracias por estar acompañándonos ya en este primero de octubre de 2026. Estamos comenzando el mes. Que tengan un excelente día y le invitamos para que nos escuchen y también nos manden sus mensajes al 2222-382990. Nosotros les vamos a estar platicando que en Atlixco ya se están preparando con la producción de plantas de cempasúchil. Recuerden que ya se viene esta temporada de muertos y ahí los viveristas de Atlixco están preparando una producción de 2 millones de plantas de cempasúchil en maceta, entre otras flores de temporada. Así que aquí les vamos a estar comentando. Recuerden que ya también en este mes inicia este Valle de Catrinas en este pueblo mágico, así que será una de las opciones a visitar durante octubre. Y el clima para este día: van a prevalecer lluvias puntuales a fuertes con descargas eléctricas en las regiones de la Sierra Norte, la Sierra Nororiental, el Valle de Cerdán, Angelópolis, Mixteca, Tehuacán, Sierra Negra, Valle de Atlixco, Matamoros. Ahí también se esperan que haya algunas precipitaciones y los vientos se estima que sean de 40 a 60 kilómetros por hora, para que lo tomen en cuenta y salgan preparados y no vayan a sorprenderse. También les informamos de la volcadura de un tráiler sobre el periférico ecológico a la altura del fraccionamiento Quintas Morillotla antes de llegar a la recta Cholula. Este fue aproximadamente hace una hora, pero le informamos para que también tenga mucho cuidado. 5 de la mañana con 32 minutos.
1: Raúl Méndez Macías.
2: Es un gusto poder saludarle. Sabe que 41% de los trabajadores en México manifiesta estrés laboral crónico, y cada año se pierden 12,000 millones de horas de trabajo por depresión y ansiedad en el mundo. Esto por cuestión de trabajo. Una mujer condenada a muerte en Tennessee, Krista Pike, sobrevivió a 2 inyecciones letales por ejecución. Está hospitalizada. Le comentaremos de este caso. Y hoy, en el Día Internacional del Café y de la Música, le tendremos datos curiosos. Felicidades a todos los arquitectos en su día en nuestro país. También felicito a mi arquitecto Raúl por su responsabilidad, cariño y pasión por su profesión. Son ya las 5:32. Esto es Buenos Días.
1: Odilon Larios.
3: Muy buenos días, auditorio de Puebla, México y el mundo. Ya estamos listos para llevarles toda la información de lo más importante acontecido en las últimas horas en el plano local, nacional e internacional. Acompáñenos hasta las 10 de la mañana. Lo puede hacer a través de las diferentes frecuencias en el 89.3 de FM, 1090 de AM y por supuesto en el 1120 de AM, Red Ciudadana. También recuerde que ya estamos en la multiplataforma informativa de 5 Radio Comunicación Efectiva. Usted nos encuentra en este momento ya en Facebook, en X antes Twitter y por supuesto YouTube, en donde pues es muy fácil, nada más póngale arroba la red 5 radio y ahí le vamos a aparecer con toda la información. Nos puede mandar por ahí por redes sociales usted algún reporte, saludos, y con mucho gusto los vamos a estar leyendo y sus reportes canalizando. Pero recuerde que siempre las 24 horas del día estamos disponibles en el número de la poder red de 5 radio y Red Ciudadana, 22 22 38 29 90. Tenemos información. Lamentablemente localizaron sin vida a este joven que el 6 de mayo vino a vender su motocicleta ahí en Amalucan. Se la querían robar, a su amigo le disparan y a él se lo llevan privado de la libertad. A partir de ese momento no se supo más de Jonathan Marcelo Bravo, de 24 años de edad. Las pesquisas para ubicarlo llevaron a la fiscalía ayer hasta un inmueble en la colonia 15 de septiembre, allá en la resurrección, en donde pues hallaron un cadáver con restos óseos. todos hace suponer que se trata de él. Sin embargo, oficialmente, pues van a tener que esperar los estudios periciales correspondientes. También tenemos más sobre estos dos hombres que fueron hallados ejecutados allá en campos de Santa María Coexcomac, en San Pedro Cholula. Este reporte oportuno de la red de Cinco Radio, que ayer usted se enteró aquí primero que nadie sobre este tema. Y una balacera en Huauchinango dejó un muerto y un policía herido, un presunto delincuente muerto y un policía herido, así como cuatro detenidos, mientras que una riña y balacera allá en la feria patronal de Xostla dejó seis heridos y está detenido el presidente Ejidal y dos de sus hijos por ser los presuntos responsables de estos hechos. Y recuerda la historia que le platiqué el fin de semana de esta familia, de este pleito de familia en las Torres, en el fraccionamiento Torres 475, aquí al norte de la ciudad, donde una mujer mató a su pareja sentimental, a su amante, clavándole un cuchillo en la pierna. Pues ayer iba a dar inicio la audiencia inicial allá en Casa de Justicia. Se manifestaron sus familiares asegurando que actuó en defensa propia y que así debería ser tratado este caso. Mientras acusan tortuguismo familiares de este trailero que el día de antier murió al chocar contra la base de un puente peatonal en la autopista México-Puebla a la altura del kilómetro 75 en Tlahuapan, pues están esperando el cuerpo y hasta ayer por la noche no se lo entregaban y ya fue liberado el Bar Brujas luego del cateo del pasado viernes por la madrugada. Son 5:36, quédese con nosotros, le tenemos mucha información.
1: Rafael Telles.
4: ¿Qué tal? ¿Cómo le va? Muy buenos días, ya faltan 24 minutos para las 6, iniciando el mes. Qué bueno que nos permite acompañarle en este inicio de este mes de octubre, ya en la recta final de este 2026. Quédese con nosotros y envíenos sus reportes en todo lo que vea en su colonia o lo que necesite. Por ejemplo, nos dicen, te insisto, desde la colonia Guadalupe, Xonacatepec, no nos ha caído agua. Me manda una copia de su recibo que está al corriente, es en la colonia Guadalupe Xonacatepec, en la calle Villa del Cerro, y nos dice, es algo que ya reporté, hasta nos mandan los números de reportes, es calle Villa del Cerro número 10638, donde dice tenemos ya más de 2 meses sin agua, y hemos visto a la gente que está ahí cerca de Agua de Puebla, y le hemos reportado, digamos, también en lo personal en vivo, y sigue sin caernos el agua. 23 minutos y las 6, más adelante le vamos a presentar detalles de lo que resaltó el coordinador del gabinete estatal al advertir que en Puebla no hay presos políticos y que no los va a haber. Esto refiriéndose al caso de Arturo Mendoza, que está detenido no por su activismo en contra del servicio de cable, de transporte en cable, sino detenido por un asunto, por un delito, por un asunto familiar, y eso es lo que vamos a escuchar más adelante. Faltan 23 minutos y las 6.
0: Y tenemos más de sus reportes al 2222-382990. Nos reportan, está cerrado periférico a la altura de la carretera federal Atlixco con sentido de Angelópolis a Cholula desde las 5 de la mañana. Lo que estamos viendo es que hay algunos tráileres y nodrizas y ya está tránsito desviando el tráfico. No se mete en periférico a altura de la carretera federal Atlixco con sentido Angelópolis hacia Cholula por el cierre. Y además nos están compartiendo una fotografía de un sujeto que fue detenido allá en la unidad habitacional San Bartola en el edificio C. Nos dicen que se escucharon gritos de una mujer y al acudir a auxiliarla encontraron este sujeto que se había robado unos espejos de una motocicleta, lo golpearon y ya está detenido por la policía en la unidad San Bartolo, en los edificios C de esta unidad habitacional. Y en más información, la Volkswagen anunció en Alemania negociaciones para reducir costos y ajustar su plantilla, mientras que en Puebla la armadora mantiene negociaciones con el sindicato previo al vencimiento del emplazamiento a huelga, que por cierto es mañana.
2: 5:38, el gobierno de Puebla estará atento a las mesas de diálogo entre sindicato de Volkswagen y la planta armadora.
3: Puebla registra un incremento de 830% en inversión extranjera directa al pasar de 107.3 a 998.3 millones de dólares.
4: Faltan 21 minutos para las 6. Carlos Slim visitará Puebla para presentar un proyecto de reactivación en la zona del centro de convenciones. Contempla viviendas y oficinas, adelantó el coordinador del gabinete estatal.
0: La derrama económica por turismo en Puebla aumentó de 18 mil a más de 20 mil millones de pesos entre 2024 y 2025.
2: Alfredo Rojas Burton está en la consola digital Alex Denisi en las redes sociales. La derrama económica por turismo en Puebla aumentó de, ya le decíamos, esta información, y Puebla asumió la coordinación de transparencia de la Asociación de Ciudades Capitales de México. Pepe Chedraui tomó protesta a Laura García González para encabezar esta responsabilidad.
3: Mariana La Barbie Juárez aseguró que saldrá con la mano en alto en Puebla previo a su pelea contra la Bonita Sánchez el sábado 5 de diciembre en el Estadio Hermano Cerdán.
4: Y cuando faltan 20 minutos para las 6, les saludamos también a nombre de nuestra directora de noticias, Leslie Suset Jerez Romo, para informarle que precisamente Gaby La Bonita Sánchez reconoce el reto de enfrentar a una de las grandes figuras del boxeo femenil, Barbie Juárez, en la pelea del próximo 5 de diciembre.
0: Faltan 20 minutos para las 6 de la mañana y la zona sur de Puebla, en colindancia con Oaxaca, es una de las áreas con mayor vulnerabilidad ante sismo, señalaron los representantes del CICEPAC.
2: El Congreso y la Universidad del Valle de Puebla firmaron convenio que permitirá a estudiantes realizar prácticas profesionales y servicio social.
3: Más de 949 millones de pesos se destinaron a la ampliación del Hospital para la Niñez Poblana, obra que beneficiará a más de 700 pacientes de oncología y 2.500 de cardiología, informó Rocío Rodríguez, secretaria de Salud Estatal.
4: 20 y las 6, no hay presos políticos en el gobierno de Alejandro Armenta y no los va a haber, es lo que afirmó José Luis García Parra, coordinador de gabinete estatal, al referirse a la detención del abogado Arturo Mendoza, quien ha encabezado acciones legales contra el proyecto del cablebús.
0: Del 3 al 18 de octubre se va a llevar a cabo el Mundial de Hockey en línea con la participación de 9 deportistas poblanos.
2: La Lotería Nacional emitió un billete conmemorativo de los 50 años de la Sociedad General de Escritores de México. El sorteo superior 2900 se realizará el 9 de octubre, informó Livia Salomón.
3: Y en noticias de la seguridad y la seguridad, ataque directo en pleno centro de Tlaxcala. Sujetos a bordo de una motocicleta agredieron a un hombre sobre la avenida Juárez, fue trasladado al hospital y en el camino lamentablemente falleció.
4: Un muerto, un policía lesionado y 4 detenidos dejó enfrentamiento registrado en Huauchinango.
0: 5 de la mañana con 41 minutos y Morena abrió la convocatoria para el registro de aspirantes a diputados federales. El proceso se realiza del 1 al 4 de octubre y en Puebla se van a renovar 16 posiciones.
2: El número de la poderosa red es el 22-22-38-29-90-24-7. Mande su mensaje de texto, voz o video. Morena tiene las reglas claras sobre la renuncia de los aspirantes, por lo que nadie está obligado por ahora a dejar sus cargos, pese a los señalamientos de la oposición, afirmó Pavel Gaspar Ramírez, titular de la Junta de Gobierno y Coordinación Política.
3: Y de 7 a 8 en el espacio regional, le vamos a informar que en el marco del inicio del proceso electoral federal, la Junta Local del INE en Puebla tendrá la facultad de revisar posibles antecedentes delictivos de aspirantes a candidatos a una diputación, y en caso de tener una situación de riesgo, se informará a los partidos políticos.
4: 18 minutos y las 6, el ayuntamiento sostuvo una reunión de trabajo con alcaldes auxiliares para atender las necesidades de sus comunidades. El alcalde Pepe Chedraui destacó la importancia del diálogo cercano.
0: Y la Fiscalía General del Estado debe investigar los señalamientos en contra del exedil de Acatlán de Osorio, Lupita Bárcenas, y sus supuestos nexos con la delincuencia. Esto lo recomendó el diputado Huerta Gómez.
2: También le tenemos más, 5:43, continúan las investigaciones en Acatlán de Osorio por la presunta infiltración de un grupo delictivo en estructuras del ayuntamiento, lo informó José Luis García Parra, coordinador de gabinete. Esto tras los señalamientos del gobernador de Oaxaca sobre una presunta vinculación delictiva de la exalcaldesa Lupita Bárcenas.
3: La estrategia para fortalecer el campo poblano contempla tecnología, mecanización, valor agregado y comercialización de productos. Se destinan 4.615 millones de pesos al sector agropecuario, así lo dio a conocer el gobernador Alejandro Armenta.
4: Faltan 17 minutos para las 6, y es que en 2 años el apoyo al campo ha llegado a los 217 municipios poblanos. La inversión conjunta, como escuchamos, es de 4.600 millones de pesos entre Estado y Federación.
0: 5:43, y el DIF municipal de Coronango está ofreciendo bolsas gratuitas para diálisis peritoneal.
2: Viveristas de Atlixco preparan una producción de 2 millones de plantas de cempasúchil en maceta para esta temporada.
3: Del 6 al 8 de noviembre se realizará el reto Vulcano en Atzicintla, con recorridos de 14, 30 y 40 kilómetros por las faldas del Pico de Orizaba y la Sierra Negra.
4: 16 minutos y las 6, la unidad deportiva La Reserva será intervenida tras un convenio entre Cuautlancingo y la Fundación Bepensa. El alcalde Omar Muñoz ofreció un mensaje previo a la firma de este acuerdo.
0: La quinta línea de transporte por cable.

0: tráiler, donde solamente hay daños materiales, pero ya están atendiendo ahí el siniestro, el personal de la Policía de Caminos y Movilidad del Estado. El 100% de los policías de San Pedro Cholula cuenta con exámenes de control de confianza vigentes, informó Tonancy Fernández, presidenta municipal. También destacó un aumento salarial del 10%, renovación del C2 y 100 nuevas cámaras.
1: Que no se le haga tarde, ya es el cuarto, 15 minutos y las 6, los sabores del campo poblano llegan a Galería Las Ánimas. El agrotianguis reunirá 40 productoras y productores entre el 2 y el 4 de octubre con alimentos, bebidas y artesanías.
2: 5 de la mañana con 45 minutos y nos dicen más del cierre de periférico. Dice, está cerrado a la altura de Tlaxcalancingo y están desviando hacia la federal hacia Puebla y hacia la federal Atlixco para que lo tomen en cuenta. Y en más de la seguridad e inseguridad, 4 personas murieron y 2 más resultaron heridas de gravedad luego de un accidente en la carretera México-Veracruz, a la altura de Huamantla, Tlaxcala.
3: En San Gabriel, Chilac, una vivienda quedó reducida a cenizas tras un incendio en las calles Benito Juárez y Vicente Guerrero. Dado el Festival Internacional de Títeres de Tlaxcala, Rosete Aranda 2026, la edición 41 se realizará del 4 al 25 de octubre con 123 funciones itinerantes, 60 municipios y 39 compañías invitadas. 5:46.
4: Nacionales.
3: Se reportan comunidades inundadas en Sonora luego del paso del huracán Polo. Según datos de la Organización Mundial de la Salud, el 41% de los trabajadores manifiesta estrés laboral crónico, mientras que cada año se pierden 12 mil millones de días laborales por depresión y ansiedad en el mundo. El Senado avaló en lo general la ley antimemes, que se relaciona con el uso de imágenes, símbolos, dominios y signos oficiales que podrían incluso ser castigado por prisión. Por prisión. Esto podría, y lanzó mucho debate con la oposición en cuanto a los caricaturistas, ¿no? Que podrían también en algún momento, pues también el riesgo de ir a prisión en el caso de que, pues, por ahí tuvieran algún problema con esta ley antimeme. Alcaldesa de Uruapan, Grecia Quirós, pidió a la Fiscalía atraiga la investigación del asesinato de su esposo Carlos Manso. Rechazó que no quiera entregar el teléfono de su esposo y denunció presiones de la Fiscalía Estatal que le advierte de un posible arresto o investigación por obstrucción a la justicia. Exportaciones de petróleo cayeron 45% en agosto, pero subió la producción de diésel y gasolina. La coordinadora de la 4T, Nayarit, respondió a la presidenta al declarar que no eligió dónde nacer, porque nació en los Estados Unidos, y señaló que ha renunciado a la ciudadanía estadounidense para poder contender y evitar una sanción por la doble nacionalidad. Interpol retiró fichas rojas para Inés Gómez Montt y Víctor Manuel Álvarez Puga, que son acusados de factureros. La presidenta pidió que se reactiven las fichas de búsqueda internacional. 5:48.
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3: El embajador de Estados Unidos, Andrew Posler, ante la Unión Europea, dice que la iniciativa para la compra de armas solamente del lado europeo es egoísta. Vayamos allá.
5: El embajador estadounidense ante la UE, Andrew Posler, ha advertido durante la cumbre de defensa y espacio de Euronews en Bruselas de que la apuesta europea por priorizar su industria bélica amenaza con distanciar a los socios y dividir la industria de defensa a ambos lados del Atlántico. Ante las fisuras en el eje transatlántico tras la llegada de Donald Trump, Bruselas y los 27 abogan por priorizar la industria armamentística local.
3: El ministro de Defensa belga, Theo Franken, advierte sobre la amenaza rusa a Europa y pide que se acelere la producción militar ante un invierno oscuro de ataques rusos.
6: El ministro de Defensa belga, Theo Franken, ha advertido de que Europa debe prepararse para nuevos ataques híbridos rusos en los próximos meses. Franken describió a Rusia como la mayor amenaza para la seguridad de Bélgica. El país ha sufrido varios incidentes con drones este año, algunos de los cuales interrumpieron el tráfico aéreo. Franken

0: Afirmó que Bélgica había invertido muy poco en defensa durante mucho tiempo, pero que ahora el país está aumentando el gasto.
1: Estados Unidos anuncia el retiro de todas sus tropas de Irak, un largo tiempo que estuvo ahí en esa nación. Trump lo calificó de atolladero y aseveró que el país tiene un magnífico primer ministro que es su amigo.
2: Me complace anunciar que hoy las últimas fuerzas estadounidenses abandonan Irak. Ha sido un largo periodo marcado por decisiones muy desacertadas que nos llevaron a este atolladero. Y ante todo, fue un atolladero, una situación que se prolongó durante muchísimos años. Pero pronto, esa etapa de la historia llegará a su fin. Es un gran día para Estados Unidos. Y algo importante, nos marchamos dejando a Irak con un nuevo primer ministro magnífico, Ali al-Zaidi. Es una persona fantástica y amigo mío.
1: Son las 5:51, terror en un vuelo a Tel Aviv. Ayer le contábamos la historia y se hizo, por supuesto, tendencia internacional. Hoy le tenemos todos los detalles de qué fue lo que ocurrió. También en el regional, la Corte de Estados Unidos dio vía libre a seguir deportando migrantes a terceros países. También lo veremos en el regional. Y, por supuesto, el gobierno de España dice sentirse optimista luego de que se probaran y se aprobaran medidas contra la crisis de la vivienda. Colombia anunció obras para la construcción de una megacárcel al estilo Bukele para los criminales más peligrosos de aquella nación. Nos vamos a Colombia.
3: Colombia reinicia las obras para construir una megacárcel al estilo Nayib Bukele para los criminales más peligrosos del país. Esta noticia se suma a un nuevo choque entre miembros de la guerrilla colombiana y bolivariana.
1: Bueno, la mañana con 52 minutos. Max López.

0: deportes.
1: Muy buenos días a toda la gente que nos escucha y buenos días en el auditorio. Es Max López al micrófono y este es el resumen de la información deportiva donde le presentamos que Argentina inició su etapa posterior al Mundial con goleada de 4-0 sobre Bolivia. Lautaro Martínez, Nico Paz, Cristian Romero y José López marcaron en Córdoba en el primer encuentro del albiceleste tras el retiro internacional de Lionel Messi. Mientras tanto, Cristiano Ronaldo abandonó la concentración de Portugal después de sus diferencias con el técnico Jorge Jesús y no estará ante Dinamarca. Y en el boxeo, Saúl Canelo Álvarez reveló que contempla disputar entre 4 y 5 peleas más y quiere despedirse en el Estadio Banorte. Además, en las grandes ligas, los Yankees eliminaron a Boston con una victoria de 9-2 y avanzaron a la serie divisional de la Liga Americana. 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Recuerde que esto es Buenos Días, el noticiario de la gente. Nosotros volvemos al estudio para más información.
2: De la mañana con 53 minutos, si no funcionan los semáforos, tómenlo en cuenta.
3: Equipo, buenos días. Para reportar que no sirven los semáforos de aquí de Diagonal Defensores de la República a la altura de Héroes de Nacozari. A ver si pueden mandar tránsito o vialidad, porque no sirven los semáforos de ninguno. Vaya a haber un accidente, porque es ahorita el cruce de las personas y cruce de los automóviles, por favor. Gracias, que tengan buen día.
2: Gracias, igual para usted, buen día. Y nos dicen, está cerrado el periférico, estamos en el ruta, pero no se mueve para buscar ruta alterna, ya son 2 unidades paradas. No nos dice a qué altura de periférico. Y otra persona nos pregunta que si están pasando el ruta y las alimentadoras en Tlaxcalancingo, dice, ¿dónde está el cierre que mencionan para que nosotros podamos saber? Nos los reportaron, el cierre de periférico está a la altura de la carretera federal Atlixco, sentido de Angelópolis a Cholula. Esto es por un accidente, está el cierre de periférico para que lo vaya tomando en cuenta y mejor busque sus vías alternas. Y en más información le damos a conocer que más de 949 millones de pesos se destinaron a la ampliación del hospital para la niñez poblana. Esta obra va a beneficiar a más de 700 pacientes de oncología y 2500 de cardiología. Esto lo daba a conocer la secretaria de Salud, Rocío Rodríguez.
4: Consultas por especialidad. Actualmente el hospital dispone de 48 camas sensibles, 44 no sensibles, 3 quirófanos y 13 consultorios. En oncología, 36 camas sensibles, 20 no sensibles, 1 quirófano y 4 consultorios. En cardiología, 12 camas sensibles, 24 no sensibles, 2 quirófanos, 2 consultorios de urgencia, 2 consultorios de consulta y 2 áreas de choque.
5: Faltan ahora 5 minutos para las 6:00 a.m. y como le decíamos, no hay presos políticos en el gobierno de Alejandro Armenta y no los va a haber. Esto es lo que resaltó el coordinador del gabinete estatal, José Luis García Parra, al referirse al caso del abogado Arturo Mendoza, quien fue detenido y ha encabezado también acciones legales contra el proyecto del Cablebus. Así lo resaltó.
6: Nunca, pero quisiera que me dijeran, ¿en qué parte de la Constitución General de la República, en qué parte de la Constitución Política del Estado Libre y Soberano de Puebla y las leyes que de ella emanan, en qué parte, en qué artículo, en qué transitorio se establece que hay excepciones para cumplir la ley?
5: El gobierno de Puebla dijo que están atentos a las mesas de diálogo entre el sindicato de Volkswagen y la armadora, así lo destacó el coordinador de gabinete, José Luis García Parra.
6: En el consejo, hoy me parece están convocadas las partes, vamos a estar muy atentos de los acuerdos, sabemos que hay alguna resistencia, pero pues nosotros del gobierno del estado exhortamos, invitamos a que ese diálogo no se rompa y que podamos lograr que las familias que dependen de estos empleos, a través de las decisiones de sus trabajadores, pues sean las mejores. Vamos a estar atentos a lo que suceda en las próximas horas.
5: Y es que la planta armadora ha advertido de un complicado escenario internacional para la industria automotriz.
0: la idea de reducir costos, pero también de una probable reducción de la plantilla. Dice que lo haría de forma socialmente responsable, pero pues obviamente la pérdida de empleos ya se habían anunciado, ¿no? Más de 50,000 en un proceso de aquí al 2030, y entre ellos sería a nivel internacional.
7: En más información, esas son las imágenes del tráiler que está ahí salido del camino en el periférico a la altura de la carretera Atlixco. Ahí vamos a ver, a la altura de Tlaxcalancingo, está un tráiler salido. El reporte no nos precisa si usted está ahí, o recuerde que usted es el reportero, enviando sus mensajes al 22-22-38-29-90. Está cerrado el periférico a la altura de la desviación del bulevar Atlixco. Vi una patrulla allí porque ya está la policía ahí laborando y resguardando el lugar. Y nos dice que hay varios camiones y vehículos orillados en el carril de ruta, es decir, lo están obstruyendo, y que el ruta está bajando a la gente, pero no nos dicen si sigue transitando con normalidad o no. Le estamos checando. Si usted está ahí, usted es el reportero, mándenos sus mensajes al 22-22-38-29-90.
2: Y también nos están reportando de un choque en la 11, vamos a escuchar.
8: ¿Qué tal? Buenos días a todo el equipo. Para confirmar y avisar sobre la 11 Sur, a la altura de lo que es Agua Azul, el balneario, se volteó una camioneta, un choque de una camioneta blanca, un acelerado de batea contra una camioneta cerrada, roja. Hay que tener precaución, están del lado del carril, del lado derecho, sentido del sur al centro, con mucha precaución porque están ahorita haciendo las maniobras para sacar a la persona que se volteó.
2: Ahí, muchísimas gracias por el reporte. Urge ambulancia para que puedan atender al lesionado.
7: Y sí, que no está pasando ahí el ruta por este percance. Estamos ahí checándole para darle todos los pormenores. En más información, el Ayuntamiento de Puebla sostuvo una reunión de trabajo con presidentes de las juntas auxiliares para atender necesidades de sus comunidades. El alcalde Pepe Chedraui, en su cuenta oficial de X y de Facebook, señaló: en reunión de trabajo con las y los presidentes de nuestras juntas auxiliares, trabajamos en equipo con las diferentes necesidades de las comunidades, conscientes que las y los ciudadanos poblanos van primero. Es muy importante mantener este diálogo cercano por el bien de la capital imparable. Era parte de lo que señalaba en sus redes sociales. Vámonos al radar.

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2: Está cerrado el periférico ecológico a la altura de la desviación para Boulevard Atlixco. Además, Volkswagen anunció que en Alemania hay negociaciones para reducir costos y ajustar plantilla. ¿Qué tal? ¿Cómo le va? Muy buenos días. Aquí le tenemos la información en radar, es el radar de las 6. En reportes de la red, usted nos está avisando que está cerrado el periférico ecológico a la altura de la desviación hacia Boulevard Atlixco por un accidente que involucra unidades pesadas. Un tráiler tipo pipa está en este lugar. Hay una patrulla realizando desvíos. Piden circular con precaución. Además, la Volkswagen anunció en Alemania negociaciones para reducir costos y ajustar su plantilla. Mientras que aquí en Puebla, la armadora mantiene negociaciones con el sindicato previo al vencimiento del emplazamiento a huelga.
3: Mientras que el gobierno de Puebla estará atento a las mesas de diálogo entre el sindicato de Volkswagen y la armadora. Y hay otro accidente, es una volcadura en la 11 Sur, esquina del Deportivo Atoyac, con sentido al sur. De sur a norte es un vehículo volcado y una persona lesionada.
4: Puebla registra un crecimiento de 830% en inversión extranjera directa.
2: Además, Carlos Slim visitará Puebla para presentar un proyecto de reactivación en la zona del centro de convenciones.
3: La derrama económica por turismo en Puebla aumentó de 18 mil a más de 20 mil millones de pesos entre 2024 y 2025.
4: Puebla asumió la coordinación de transparencia de la Asociación de Ciudades Capitales de México.
2: Mariana La Barbie Juárez aseguró que saldrá con la mano en alto en Puebla previo a su pelea contra la Bonita Sánchez el sábado 5 de diciembre en el Estadio Hermano Cerdán.
3: Gaby La Bonita Sánchez reconoce el reto de enfrentar a una de las grandes figuras del boxeo femenil, Barbie Juárez, en la pelea del próximo 5 de diciembre.
4: La zona sur de Puebla, en colindancia con Oaxaca, es una de las áreas con mayor vulnerabilidad ante sismos.
5: El Congreso de Puebla y la Universidad del Valle de Puebla ya firmaron un convenio que permitirá a estudiantes realizar prácticas profesionales y servicio social.
2: Más de 949 millones de pesos se destinaron a la ampliación del Hospital para la Niñez Poblana, obra que beneficiará a más de 700 pacientes de oncología y 2.500 de cardiología, reveló la Secretaría de Salud.
3: No hay presos políticos en el gobierno de Alejandro Armenta y no los va a haber, afirmó José Luis García Parra, coordinador del Gabinete Estatal, al referirse a la detención del abogado Arturo Mendoza, quien ha encabezado acciones legales contra el proyecto del cablebús.
4: El Mundial de Hockey en línea con la participación de deportistas poblanos será del 13 al 18 de octubre.
5: La Lotería Nacional emitió un billete conmemorativo por los 50 años de la Sociedad General de Escritores de México. El sorteo superior de 2.900 se realizará el 9 de octubre.
4: Una mujer condenada a muerte en Tennessee, en los Estados Unidos, Krista Pike, sobrevivió a dos inyecciones letales por ejecución y está hospitalizada. Hallazgo macabro, cinco integrantes de una familia en Monte Morelos, Nuevo León, con heridas de bala, entre ellos tres menores de edad. Huracán Rachel deja lluvias intensas en Jalisco, Colima, Michoacán y Guerrero. Reaparece López Obrador y dedica su nuevo libro a la presidenta. Investigan muertes de menores por bacteria en unidad de cuidados intensivos neonatales en Guadalajara. Y terminó la huelga en Nacional Monte de Piedad luego de un año.
2: Red Ciudadana, recuerden, redciudadana.mx para que te conectes a la información. En la operación digital, Freddy Rojas. En la operación de redes sociales, Alex Denis. Esta mañana te informamos
3: Nayel Aguilar,
4: Raúl Méndez Macías,
5: Odilon Larios
2: y Rafael Tellez Morales. Buenos días.
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2: Son las 6:04, momento de escuchar la voz del INE.
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0: 6:06 nos están reportando exactamente dónde está el accidente de Periférico. Vamos a escuchar, también esto le va a servir muchísimo para poder ubicar dónde se encuentra este accidente.
1: El accidente está en la Radial y Periférico, sobre Periférico. Es en la avenida Radial y Periférico, ahí está, rumbo a la recta.
2: Rumbo a San Francisco Cotlán, rumbo a la Volkswagen, es donde está este percance. Tómenlo en consideración porque está cerrado, ¿no? Por completo.
3: Ajá, y nos dicen que ya lo están retirando el tráiler.
1: Ya están las grúas ahí, ya están quitando todo. Ya están quitando el tráiler. Más o menos como en una media hora, ya está todo listo. Ahorita yo acabé de pasar ahí.
3: De todas maneras, tómalo en cuenta porque ahorita está cerrado, muchos se quedaron atorados, va a tardar un poquito más. Y nos dicen de otro choque en la entrada de la bahía de la Capo, ahí para que lo tomen en cuenta.
4: Aquí tenemos por dónde se puede ir evitando este accidente del Peri.
5: Confirmo si está cerrado, acabo de pasar por ahí. Tomen, nos desvía a Municipio Libre, tomen la Avenida de las Torres para agarrar la lateral y salir para San Pedro Cholula. Es muy rápido por ahí, entonces, el transporte público no puede pasar por ahí, pero para todos los particulares por ahí pueden pasar sin ningún problema.
2: A ver, de este percance en el Periférico, ahí a la altura de la Radial, tómelo en cuenta y mejor tome vías alternas si usted va a circular con dirección hacia Ocotlán. ¿Por qué? Ya están las unidades de las grúas, pero tardan mucho. Es una unidad tipo pipa.
0: Es pesada.
2: Y es pesada y si va cargada mucho más, tienen que tomar muchas precauciones, retirar el tractocamión. Entonces, a veces pareciera como nada más lo van a enganchar y no. Es un trabajo muy especializado el que hacen los amigos grueros. Entonces, va a ser algo tardadito para que no se le haga tarde, mejor busque vías alternas. Y nos dice la red, están reportando un fuerte accidente en el Boulevard del Niño Poblano. Dice, un camión se habría llevado varios árboles y aparentemente lesionó a personas que estaban en el lugar. Esto nos está llegando de último momento. Le vamos a checar de esto que es en el Boulevard del Niño Poblano, donde ocurriría este percance. Le estamos checando. Si usted está ahí, usted es el reportero. Envíenos sus mensajes al número de la red 2222-38-2990.
0: Y nos dice la red, la poderosa red, buenos días, precaución en el cruce sobre la 11 Sur a altura de la gasolinera volcadura de camioneta. Se volcó una camioneta, el control del área ocupa casi dos carriles, el accidente casi ocupa dos carriles, perdón por la mala nitidez, ahí nos mandan la fotografía, íbamos sin movimiento, es aproximadamente a 100 metros antes de las ahumaderas. En donde nos dicen precaución, 11 Sur a la altura de la gasolinera.
2: Es 11 Sur frente al Baden-Baden y ahí está, mira el video, Raúl, de este vehículo ahí volcado sobre su costado derecho.
0: Sí, así es. Parte de esta situación muy temprano, son jueves. Fíjese que hay días en los que, por ejemplo, nosotros salimos para ya aquí al estudio y es relativamente tranquilo. Hoy jueves, en particular, más tránsito, ya desde madrugada, o sea que es un día de intensa actividad. Ya no pasaron mi saludo ayer, espero que hoy sí, claro, ahora sí que una disculpa. Para don Sergio Alonso, le agradezco todo su tiempo y compañía en vacaciones. Deseo que le vaya de maravilla. Hoy regreso a trabajar para don Sergio Alonso. Recuerde, el 2222-38-2990 está para usted 24/7. Mensaje de texto, una fotografía, un video o mensaje de audio. 6:10, nos vamos a una pausa y regresamos. Vamos con el clima, claro, gracias a Alfredo Rojas Burton en la consola digital.
2: Antes vamos con una nota policíaca, le vamos a dar detalles de esto que ocurrió precisamente ayer en este tema de que llamó mucho la atención. La Fiscalía General del Estado, por medio de la Fiscalía Especializada en Búsqueda de Personas Desaparecidas, llevó a cabo un cateo en la colonia 15 de septiembre. Esta colonia 15 de septiembre está ubicada allá en la Junta Auxiliar de la Resurrección y se sabe que los actos de investigación que motivaron este cateo es precisamente en esta investigación investigación que se hace para ubicar a Jonathan Marcelo Bravo, de 24 años de edad. El día 6 de mayo del presente año, Jonathan vino con un amigo para vender su motocicleta. Ellos procedían de la zona de Tepeji de Rodríguez, de una población de allá de Tepeji de Rodrigo, de Rodríguez. Viene Jonathan con su amigo Leonardo porque anunciaron la venta de la motocicleta, una Vento Nitrox 300 modelo 2024. La anuncian en Facebook, alguien los contacta y les dice: oye, a mí me interesa comprarla. Entran en pláticas y les dice: ¿qué les parece si me la traen a Puebla? Y aquí hacemos la contraventa, la compraventa en un lugar muy pues muy céntrico, frente a la clínica 55 del IMSS, ahí en Amalucan. Así es que pues no hay ningún problema. Ellos vienen confiados a vender la motocicleta, llegan los supuestos compradores, que son maleantes, y en ese momento les pretenden robar la moto. Ponen resistencia y al amigo, a Leonardo, le disparan, resulta herido de bala, lo atienden los paramédicos y lo llevan a un hospital, está fuera de peligro, pero a Jonathan Marcelo Bravo se lo llevan privado de la libertad. Esto llamó la atención desde el primer momento. Desde ahí se pone la denuncia, se encienden las alertas. De hecho, en ese momento hubo labores de búsqueda por parte de las autoridades policiales. No se encontró, se hizo la denuncia de esta desaparición, de esta privación de la libertad. Se estaban haciendo las indagatorias y como parte de estas indagatorias llegó el cateo el día de ayer allá en la Resurrección. Es decir, buscando a este hombre específicamente, llegaron hasta un domicilio. Suponemos que, aunque no hay un reporte oficial, la fiscalía encontró información probablemente de algún testigo o incluso de algún detenido. Y en este caso, pues llegan hasta este domicilio, hacen las pesquisas, hacen una excavación y encuentran un cadáver. Todo hace presuponer que se trata de Jonathan Marcelo Bravo, de 24 años de edad. Esto es lo que se está indicando por parte de fuentes extraoficiales. Obviamente la fiscalía no lo puede hacer oficial hasta que tenga los resultados de antropología forense, resultados de genética, y pues también se van a hacer los estudios a toda la dentadura. Esto puede ser vital para identificar a este joven, y se espera que una vez que sea corroborada su identidad haya un reporte oficial. Sin embargo, todo hace suponer que se trata de él. Lo habrían encontrado sepultado en un domicilio de la Resurrección, parte de lo que tienen las autoridades. 6:14.
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7: Muy, pero muy buenos días, auditorio. Qué gusto saludarlos en este arranque de mes. Hoy jueves 1 de octubre. Están en su noticiero Buenos Días. Y es momento de cargarnos de buena vibra con el reporte del clima. Directo del Servicio Meteorológico Nacional. República Mexicana. El primer frente frío de la temporada anda haciendo de las suyas en el noreste, mientras que canales de baja presión mantienen nublados y lluvias en todo el centro del país. Mucha atención en el Pacífico. El huracán Rachel se va intensificando. La buena noticia es que al momento no tocará tierra e irá mar adentro, pero sus desprendimientos nubosos seguirán provocando lluvias intensas, viento y oleaje elevado en las costas de Jalisco, Colima, Michoacán y el sur de Baja California. Estado de Puebla. No se espera una jornada de ambiente fresco a frío, con lluvias de moderadas a fuertes en las regiones de la Sierra Norte y Nororiental. Puebla capital. Preparen el abrigo y la sombrilla, porque tendremos cielo cubierto, una mínima de 12 grados y una máxima que apenas llegará a los 23 grados, pero con sensación térmica de 25 grados. Tenemos un 75% de probabilidad de lluvia hacia la tarde y noche, así que no se me confíen. Si van al volante, enciendan luces, mantengan su distancia de seguridad y manejen con calma. El asfalto mojado no es juego. Así que los invito a servirse una buena taza de café calientita, o bueno, un pumpkin spice latte, porque ya estamos de temporada, para acompañar la mañana. Y recuerden, nuevo mes, nuevas metas y nuevas razones para sonreír. Que octubre nos encuentre listos para vivir. Yo soy Denise Lezama y sigan bien informados aquí con nuestros cuatro fantásticos de la noticia. Que tengan un jueves increíble y un mejor inicio de mes. Hasta la próxima.
3: 6:16 a.m. y siga mandándonos sus mensajes al 2222-3829-90, el poderoso número de la red. Y hablando de poderoso y también del hombre más rico de México y de América Latina, hoy va a estar aquí en Puebla y todos los detalles los tiene Gregorio Varela. ¿Cómo estás? Buenos días.
6: Hola, muy buenos días. Los saludo a todos con mucho gusto. Así es, hoy Carlos Slim estará en Puebla para presentar los detalles de un anteproyecto de Grupo Carso para la zona de San Francisco. Slim es uno de los hombres más ricos del mundo, así como lo comentaste, Naye, y es el dueño de este grupo empresarial que participa en distintos negocios, desde infraestructura, energía, hasta industria y también comercio. Y ahora en Puebla, pues se plantea desarrollar un proyecto en esta zona de la capital poblana, y de acuerdo con José Luis García Parra, coordinador de gabinete estatal, el anteproyecto contempla activar la zona comercial de San Francisco. Además, se planea desarrollar vivienda en esta zona, vivienda vertical, espacios de oficinas. Por el momento, lo que se tiene es un concepto, un borrador, que ya fue presentado la semana pasada al propio gobernador Alejandro Armenta. Bueno, Grupo Carso ya adquirió entre 6 y 7 predios en esta zona de San Francisco, y este día Carlos Slim se reunirá con el alcalde capitalino Pepe Chedraui para presentar los detalles de esta propuesta. Escuchemos lo que se comentó al respecto.
8: Los más que adquirieron a unas 3-4 cuadras de ahí. El proyecto, por lo que nos compartieron, pues busca primero reactivar la plaza, el centro comercial, y la construcción de viviendas verticales y oficinas en esta zona. Es una inversión privada. No cuentan con el proyecto todavía. Es un concepto, es un borrador lo que presentaron. Entiendo que mañana viene el ingeniero Carlos Slim a presentarlo con el alcalde. El gobernador tiene otra agenda, no va a estar presente, pero ya los recibimos la semana pasada, ya nos compartieron de qué se trata, y bueno, seguramente ellos mañana estarán presentando detalles. Ahora,
6: ahí está parte de lo que se comentó. La inversión sería completamente privada, como lo mencionó García Parra. Y bueno, también el propio coordinador señaló que el ayuntamiento tendrá que acompañar esta inversión en la zona de San Francisco con algunas mejoras en algunos servicios, en la rehabilitación de calles, justamente para acompañar este proyecto. Así que hoy pues estaremos conociendo qué alcances tiene este anteproyecto y cómo podría cambiar esta zona allá en la zona de San Francisco, Naye.
3: Exactamente, hoy a las 12:30 del día, pues, se va a tener esta visita ahí en el Palacio Municipal de Puebla. Más adelante vamos a tener todos los detalles y los invitamos a que estén pendientes de la Red Ciudadana, ahí donde le vamos a estar mostrando este momento de esta visita, la inversión que se va a hacer y que se estima que sea entre 1.500 y 1.600 millones de pesos por parte del Grupo Carso. Y también aprovechamos para que nos invites, Gregorio, a escuchar tu programa en Red Ciudadana. ¿A qué hora te escuchamos?
6: Así es, a través de la multiplataforma Red Ciudadana 1120 AM, en punto de las 5 de la tarde y hasta las 6, una hora de programa para que nos informemos todos juntos qué es lo que pasa en Puebla y en México, Naye.
3: Gregorio, muchas gracias. Buenos días.
6: Hasta luego, buenos días.
3: Son 6:20 a.m.
4: Son las 6:20, momento de saludar a mi compañero Jesús Lemus con este reporte y las reglas que tiene Morena con los aspirantes a candidaturas. ¿Cómo te va, Jesús? Muy buenos días.
9: ¿Qué tal, Rafa? ¿Cómo estás? Muy buenos días al equipo, buenos días al auditorio. Efectivamente, ya danles a conocer que poco a poco Morena está empezando con sus procesos internos para la definición de sus futuros candidatos, y arrancan con el proceso de la definición de los que buscan ser diputados federales para el siguiente año. Y a raíz de esta convocatoria, el propio partido político explica que, con base en el documento, obviamente todos los aspirantes a una diputación federal, que en el caso del país son 500 posiciones, pero si hablamos del escenario de Puebla son 16 espacios los que se renovarán, pues tienen del 1 al 4 de octubre para llevar a cabo este registro de aspirantes. También en este sentido, y lo explica el documento, el proceso interno tendrá que concretarse, no es de manera presencial, Rafa Auditorio, sino mediante la página de internet del propio partido Morena. Esto aplicará, cabe señalar, en un horario de 9 hasta las 6 de la tarde en los días antes mencionados. También, para saber quiénes realmente cumplieron con los requisitos para ser, ojo, aspirantes a una candidatura. Todavía no es como tal la candidatura que ya les hayan entregado la nominación. Tendrá que esperarse todavía hasta el próximo 31 de diciembre y a raíz de eso, obviamente, se estarán entregando las constancias que acrediten ya oficialmente a los futuros candidatos para una diputación federal, que repito, en el caso de Puebla serán 16 posiciones las que se renueven el primer domingo de junio de 2027, Rafa.
4: Ahí está lo que se espera, sobre todo con estas candidaturas y todo lo que se está moviendo. Ayer te escuchábamos con atención precisamente en tu espacio con este tema de la política y de las reglas que hay que respetar, sí, con la ley que es para todos, pero también en cada uno de los partidos, Jesús.
9: Sí, y a raíz de esto también, si me permites, pues también está la postura del presidente del Congreso del Estado de Puebla, Pavel Gaspar Ramírez, quien responde a la oposición que en las últimas 48 horas, 72 horas, está diciendo que aquellos personajes de Morena tendrían que estar ya renunciando a sus cargos para enfocarse a sus aspiraciones políticas. Y el propio Pavel Gaspar Ramírez, quien por cierto es titular de la Junta de Gobierno y Coordinación Política, deja en claro que no es así, porque de entrada hay una ley, se trata de la ley electoral, que establece los tiempos para que algún político que desempeñe un cargo público, ya sea como diputado local, diputado federal o funcionario, tenga que dejar sus posiciones. En el caso concreto de las diputaciones federales, Pavel Gaspar recordaba que obviamente estas renuncias se tienen que dar 3 meses antes de la elección del 2027. Para el escenario de diputados locales y presidentes municipales, son 60 días antes del próximo 6 de junio. Hay que grabarse esta fecha, Rafa. 6 de junio de 2027. Escuchemos parte de lo que decía Pavel Gaspar Ramírez.
10: Si están claras en el partido, quien tenga un cargo en el gabinete como secretaria, sí marca la ley interna de Morena que tienen que dejar ese cargo. Y quien fue electo en voto directo, como las diputadas, los diputados, pueden registrarse y esperar como marca la ley. En caso de diputados federales son 90 días, en caso de diputados locales son 60 días. Y me parece que también quien vaya a ser presidente municipal son 60 días, que quiere decir, eso marca hasta finales de febrero.
9: Parte del mensaje que da a conocer el propio Pavel Gaspar Ramírez, y principalmente porque recordemos, ya el propio alcalde de Puebla, Pepe Chedraui Guit, reconoció este interés de buscar la reelección para el 2027, pero también el propio edil dijo que esto lo hará con base en las reglas de Morena una vez que se dé el banderazo oficial para la renovación de las coordinaciones municipales, que en este caso, repito, serían las nominaciones para las 217 presidencias municipales del territorio poblano. Rafa.
4: Exactamente, eso es lo que ya se nos viene. Y para escuchar de este tema y mucho más, ¿a qué hora te buscamos en la tarde, Jesús?
9: Por favor, hoy tenemos una cita a las 6 de la tarde a través de este proyecto multiplataforma de Red Ciudadana, principalmente en redes sociales de 5 Radio Comunicación Efectiva en X, YouTube y Facebook. Ahí el auditorio puede tener comunicación con tu servidor, pero también en el 1120 de amplitud modulada. Repito, Rafa, en punto de las 6 de la tarde tenemos una charla para seguir ampliando la información de la grilla política y, por supuesto, de otros temas que ocurren aquí en Puebla. Rafa.
4: Pues ya lo anotamos, a las 6 te vemos y te escuchamos. Gracias, Jesús.
9: Gracias, buenos días.
4: Son las 6:25 a.m.
0: Mientras tanto, si usted está en nuestra multiplataforma de redes sociales, ponga atención a las siguientes imágenes porque un vehículo eléctrico perdió el control e impactó directamente contra un santuario en Kuan Yin, en Bangkok. Al menos 3 personas, feligreses, que se encontraban rezando o rindiendo culto, quedaron atrapados debajo del vehículo y resultaron lesionados. ¡Ve nada más! Los reportes iniciales indican que el vehículo era conducido por una persona de edad avanzada, perdió el control y se estrelló contra el santuario. Los servicios de emergencia acudieron al lugar en Jawarat Road para socorrer a los heridos y atender la situación en este recinto religioso. ¿Perdió el control? esta persona de edad avanzada. Algunos dicen pues que a las personas mayores que padecen algunas enfermedades incluso se pierden ya los reflejos. Y uno sabe, ¿no? Cuando en algún momento dices, ya no tengo edad para manejar, mi papá sí lo hizo, me dijo, hijo, aquí están las llaves del coche, yo ya no tengo los reflejos de antes, ya lo veo así, toma, yo ya no voy a manejar. Y es una decisión madura y responsable. Por otra parte, la quinta línea de transporte por cable podría requerir una inversión de alrededor de 1.600 millones de pesos para su ampliación hasta la Resurrección. Y el proyecto podría iniciar el próximo año, lo destacó el coordinador del gabinete, José Luis García Parra.
11: Efectivamente, el señor gobernador acaba de acudir la semana pasada porque dentro del proyecto original teníamos considerada la arrancar las líneas desde la Resurrección, pero por las condiciones, las distancias, se determinaron las otras cuatro líneas. Pero teníamos de manera preliminar ya el trazo desde la estación de Amalucan a atravesar la autopista y llegar a la Resurrección. Ese trazo lo tenemos prácticamente listo. La inversión estimada para realizar esta...
0: 6:27, nos reportan cómo están bajando los pasajeros del Ruta.
12: Buenos días, Cuatro Fantásticos. Acabo de pasar, efectivamente, no hay paso. Están bajando incluso el Ruta, está bajando a la gente ahí en ese entronque para llegar hacia Tlaxcalancingo. Entonces se está aglomerando, está haciendo el tráfico con mucha precaución. Ambos ya hacia la lateral también. Ya también está haciendo ese tráfico para poder pasar. Entonces ya están bajando incluso las gentes del Ruta.
13: 6:28 y vámonos hasta la región de Texmelucan y Tlaxcala con mi compañero Roberto Cetina. Roberto, este hecho de violencia que ayer se registró en pleno centro de Tlaxcala que cobró la vida de una persona, platícanos los detalles, por favor, Roberto. Muy buenos días.
14: Odilo, muy buenos días, un afectuoso saludo para ti y para todos nuestros amigos del auditorio. Como bien lo destacas, el día de ayer por la tarde se activaron las alarmas y además se recibieron llamadas de emergencia que reportaba a un masculino, Odilón, que fue lesionado por disparo de arma de fuego. Lo rafaguearon prácticamente. Decirte que esto pues ocurrió en pleno centro de la capital tlaxcalteca. Informarte que de manera inmediata los servicios de emergencia arribaron hasta la calle Vicente Guerrero, a unos metros de la plaza de toros el ranchero Aguilar, donde localizaron a un masculino de aproximadamente unos 55 años de edad que presentaba varios impactos de arma de fuego. De manera inmediata, el afectado tuvo que ser trasladado a las instalaciones del Hospital General en Tlaxcala, mientras que elementos de la Policía Municipal, así como también del Estado, realizaban la búsqueda de los probables responsables. Dos masculinos, Odilón, que iban a bordo de una motocicleta y que salieron huyendo con sentido hacia la zona de San Martín Texmelucan. Informarte que de manera pronta, pues los efectivos pidieron el apoyo de los cuerpos de vigilancia de la zona de pues Ixtacuixtla, que es colindante con San Martín Texmelucan, para tratar de ubicar a los probables responsables. Lamentablemente no fue posible su ubicación. Informarte que este masculino que fue ingresado ayer por la tarde al Hospital General, minutos después de ser atendido por los médicos de este nosocomio, lamentablemente por la gravedad de las lesiones, esa persona falleció. Trascendió ya por la noche que se trataba de un integrante de ex policía ya en retiro de la Policía Federal, pero además integrante, también laboró en la Fiscalía General de la República, Delegación Tlaxcala, por lo que, bueno, pues ya se abren las investigaciones. En un inicio, una de las principales líneas marcaba que este masculino había retirado por lo menos 100,000 pesos de una sucursal bancaria y que parece ser que este sería el móvil de los hechos ocurridos el día de ayer, por lo que también no se descartan un ataque directo. Esto tendrá que aclararlo a la Fiscalía General del Estado de Tlaxcala, pero así las cosas, a plena luz del día, ayer este ataque que se registra en contra de este elemento que fue parte de las fuerzas federales y que además estuvo adscrito a la Fiscalía General de la República, Delegación Tlaxcala, Odilón.
15: Este es el reporte.
2: Oye, Roberto, sin lugar a dudas, pues muy importante esta información y los indicios preliminares que estás dando a conocer, pero llama la atención que haya sido parte de las fuerzas de seguridad en el pasado, y esto también deberá ser parte de las líneas de investigación que sigan las autoridades y no descartar ninguna de manera inicial.
15: Es correcto, no se descarta ninguna, Audilón. Informarte que, pues, hasta donde se tenía en primera instancia, se hablaba de este masculino, fue atendido, elementos de la policía municipal, paramédicos de los servicios de emergencia, le brindaron los primeros auxilios, pero conforme fueron avanzando las horas, Audilón, se pudo confirmar que era un elemento de las fuerzas federales, ya en retiro, adscrito a la Fiscalía General de la República, Delegación Tlaxcala. Las investigaciones tendrán que fortalecerse a lo largo de esta jornada y que se tratará de ubicar a los responsables de este hecho delictivo que se registró en pleno centro de la capital tlaxcalteca. Odirón, este es el reporte.
2: Muchas gracias, Roberto, que tengas muy buenos días.
15: Estamos al pendiente, saludos.
2: 6:32.
3: Y tenga mucha precaución, nos están reportando que hay neblina en la zona de la autopista Puebla-Veracruz, a la altura de San Jerónimo Ocotlán. Ahí estamos viendo la neblina, nos están compartiendo esta fotografía. Circule con mucho cuidado. Y además nos comparten fotografías del amanecer en San Pedro Sacachimalpa. Un bonito amanecer este que les vamos a presentar. Y ahí estamos viendo el cielo, está como medio borrogado. Aquí está en tonos muy claritos, como morado, pero también nos mandaban otro donde se veía más rojo. Si usted tiene el amanecer, mándelo al 2222-382990. Y tenga mucho cuidado en la diagonal, no funcionan los semáforos en la 9 Norte, enfrente de la Iglesia del Rayito, para que lo tome en cuenta y salga más temprano o evite la zona. 6:33.
16: 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Raúl Méndez Macías, en el Quinto Medio.
17: Hoy en Datos Curiosos de Quinto Medio, el Día Internacional de la Música. ¿Sabías que varios estudios científicos han demostrado que las plantas pueden crecer más rápido o inclinarse hacia una fuente de sonido si escuchan música clásica o jazz? En cambio, géneros con ritmos muy agresivos o pesados como el heavy metal tienden a dañarlas o detener su crecimiento. El género musical conocido como reggae tiene un tempo promedio de entre 60 a 80 pulsaciones por minuto. Curiosamente, este es el mismo ritmo que tiene un corazón humano en estado de reposo, lo que explica por qué muchas personas encuentran esta música relajante de forma casi automática. John Lennon y Paul McCartney, una de las duplas de compositores más exitosas de la historia, no sabían leer ni escribir partituras musicales. Toda su música fue creada de oído y memorizada o grabada directamente en el estudio. El villancico White Christmas, Navidad Blanca, interpretado por Bing Crosby de 1942, es considerado por el libro Guinness de los Records como el sencillo más vendido de todos los tiempos, con más de 50 millones de copias estimadas en todo el mundo. Y aunque se hizo muy popular la idea de que escuchar música clásica hace a los bebés más inteligentes, en 1993 una investigación solo demostró una mejora temporal y muy leve en la capacidad de razonamiento espacial durante unos pocos minutos, no un aumento general del coeficiente intelectual.
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24: Hoy celebramos a Santa Teresa del Niño Jesús, o de Lisieux. Nació en Alençon, Francia. Fue bautizada con el nombre de Teresa. En 1888, con un permiso especial por ser menor de edad, ingresó como religiosa de clausura en la Orden de Carmelitas Descalzas. Por su instrucción de la superiora del Carmelo, escribió su autobiografía, Historia de un alma, la cual inicia así: A ti, madre querida, a ti que eres doblemente mi madre, quiero confiar la historia de mi alma. En esta obra se conoce su espíritu de sacrificio, oración y misticismo. El amor llama al amor. Por eso, Jesús mío, mi amor, se lanza hacia ti y quisiera colmar el abismo que lo atrae. Pero, ay, no es ni siquiera una gota de rocío perdida en el océano. Para amarme como tú me amas, necesito pedirte prestado tu propio amor. Solo entonces podré encontrar reposo. Desde su celda ofreció sus enfermedades para las misiones, el aumento de la fe en Cristo, la conversión del mundo y la santificación de los sacerdotes. Muere a los 24 años agobiada por la tuberculosis en el convento de Lisieux. Canonizada y nombrada patrona de las misiones en 1925 por Pío XI. Declarada doctora de la Iglesia en 1997 por San Juan Pablo II.
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25: El 1 de octubre es el 274º día del año en el calendario, el 274. Quedan 91 días para finalizar el año. En el 331 a.C., Alejandro Magno derrota a Darío III de Persia, marcando el fin del Imperio Persa. En 1869, el Imperio Austrohúngaro se emite la primera tarjeta postal de la historia con franqueo impreso. Thomas Edison funda la primera compañía eléctrica del mundo en 1880. Abre sus puertas la Universidad de Stanford en 1891. Mao Zedong proclama la República Popular China en 1949. Y la NASA se inaugura en Estados Unidos en 1958. Para 1982, Sony lanza su primer lector de disco compacto. Y Dinamarca es el primer país que reconoce las uniones entre personas del mismo sexo en 1989. En 2017, en un concierto en Las Vegas, se produce un tiroteo dejando un saldo de 59 muertos y 851 heridos. Un día como hoy en la historia nació el presidente de los Estados Unidos, Jimmy Carter.
26: It's supercalifragilisticexpialidocious, even though the sound of it is something.
25: La actriz británica Julie Andrews, famosa por su participación en Mary Poppins, nació en 1935. La que fuera primera ministra británica, Theresa May, vio la luz en 1956. El bajista argentino de Soda Stereo, Zeta Bosio, en 1958. Y un año después nacía Josu Ondo, cantante senegalés. Bimba Bosé, cantante y diseñadora española, nació en 1975. Y Brie Larson, actriz estadounidense, en 1989, protagonista de Capitana Marvel. Un día como hoy en la historia fallece Manuel Cloutier, político y empresario mexicano, en 1989. Tom Clancy, autor conocido por sus novelas de espionaje de la Guerra Fría, fallece en 2013. En 2025 fallecía la primatóloga, antropóloga y naturalista británica Jane Goodall. Es el Día Internacional de las Personas de la Tercera Edad, Día Internacional de la Hepatitis C, Día Internacional del Vegetarianismo, Día Internacional de la Enfermedad de Gaucher y Día Internacional del Café. Un día como hoy en la historia, 1 de octubre.
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2: 6 6:41 y tómelo en mucha consideración, tome vías alternas porque desde el inicio de este programa le hemos dicho que está cerrado el periférico con dirección hacia la Volkswagen a la altura de la carretera Atlixco. Ahí vamos a ver las imágenes, está el personal de la Policía de Caminos, de la Secretaría de Seguridad Pública del Estado y de Movilidad, ahí cerrando por completo todos los carriles del periférico en atención a este percance donde un tractocamión que lleva acoplado una cisterna, un vehículo tipo cisterna, es decir, una pipa, salió de la carpeta asfáltica, quedó volcado y están haciendo las labores para retirarlo. Tienen que trabajar varias grúas a la vez para poder retirar esta pesada unidad. Está completamente parado el tráfico, tómelo en consideración y mejor búsquele vías alternas para que no llegue tarde a su destino. 6:42.
3: Y en más información, le damos a conocer que el programa La Escuela es Nuestra atendió en 2025 a 12 planteles del COBAEP con 11 millones de pesos para beneficiar a 7,200 estudiantes. Esto lo daba a conocer en rueda de prensa Rodrigo Abdala, quien es el delegado federal para los programas del desarrollo en Puebla, y anunciaba que para 2026 se contemplan 24 planteles, 18,900 estudiantes y una inversión de 26 millones de pesos.
4: En el 2025 se beneficiaron 12 planteles del COBAEP, 7,200 alumnos en estos 12 planteles, 11 millones de pesos. En este año, 24 planteles, 18,900 alumnos y 26 millones de pesos, solo en COBAEP. De manera general, para todos los bachilleratos del estado de Puebla.
3: Y un total de 19 proyectos de obra comunitaria en planteles del COBAEP van a permitir mejorar la infraestructura, adquirir materiales y equipamiento en 13 municipios, y esto lo daba a conocer Laura Artemisa García Chávez, quien es la secretaria del Bienestar. Señalaba que este programa contempla 11 acciones de mejoramiento y 8 de equipamiento, además de 100% de las tesorerías de obra comunitaria que están encabezadas por mujeres.
6: A través del programa Obra Comunitaria, hoy estamos apoyando 19 proyectos en planteles del COBAEP, distribuido en 13 municipios y 13 microrregiones de nuestro estado, con una inversión de más de 4,266,000 pesos. De estos 19 proyectos, 11 están destinados al mejoramiento y dignificación de los planteles y 8 a la adquisición de materiales y equipamiento. Son acciones concretas que responden a la necesidad de cada comunidad educativa. Mejoramiento de aulas, laboratorios, sanitarios y espacios deportivos. Así como adquisición de equipos de cómputo, materiales y equipamiento para los planteles, entre otros.
3: 6:44 y muchísimas gracias por sus mensajes. Estamos recibiendo bastantes fotografías de cómo está el amanecer y nos mandan este rojo amanecer. Nos dicen desde Tehuacán, nos mandan saludos desde Tehuacán y con este rojo amanecer, donde ahí también amanecieron bastante bien. Nos mandaban desde San Jerónimo Cotitlán, ahí estaba lo de la neblina, nos mandaban el amanecer desde San Pedro Sacramento, Cachimalpa, uh-huh, entre otras zonas de Puebla. La verdad es que está bastante, bastante bonito.
0: En Villa Frontera también nos comparten la imagen, gracias. Pues coincide, ¿sabes qué? Con el mes de octubre, con donde predomina, claro, la

0: Madres, órale, pues vámonos. Porque pues al final del día ustedes conocen a la Barbie Juárez, no es alguien que se eche para atrás, le gusta siempre salir adelante, seguir pues seguir creciendo dentro de este deporte que es el que amo y que me ha dado tantas alegrías. Y créanme que yo sé que para ella es un gran reto y para mí también, porque al final del día exactamente estoy ya en la recta final de esta hermosa carrera. Y pues, ¿qué más ganar que todo lo que hago es para papá Dios? Y una vez más, muy feliz de poder estar aquí en Puebla para salir con la mano en alto.
1: Ahí estará este duelo entre la juventud y la experiencia de Barbie, que usted la ve comentando el boxeo en la televisión mexicana y en excelente condición física, sigue entrenando, ella es un deporte que adora, y cuando pues surgió este reto, Gaby La Bonita Sánchez es la que está en plena carrera, ella es la boxeadora poblana y va a enfrentar a Barbie Juárez. Dijo que es una de las grandes figuras del boxeo femenil y que también está preparando con ahínco y con todo la pelea del próximo 5 de diciembre.
2: Box me tocaba participar y estuve en alguna de la cartelera en donde ella peleó, aquí en Puebla precisamente, y ahora tener esta oportunidad de poder subirme al ring, medirme con la máxima exponente del boxeo femenil en México, para mí es un honor, es un orgullo. Sé que no es nada fácil, sé que ella es la leyenda, que tiene toda una trayectoria, muchos años de experiencia, pero yo tengo mucha hambre de demostrar mi potencial y también que Puebla es tierra de campeonas y de campeones. Estoy muy, muy emocionada de esta faceta, de estas oportunidades que me brinda papá Dios.
1: Es una campeona vigente, ahí tiene su título y va a enfrentar a Barbie Juárez, a Mariana, que pues vaya que le sabe al boxeo. No se lo pierda usted el 5 de diciembre y en un escenario importantísimo como nuestro estadio Hermanos Cerdán. Faltan ahora 12 minutos para las 7.
3: Son ya 6:48. La Lotería Nacional emitió un billete conmemorativo por los 50 años de la Sociedad General de Escritores de México. Será el sorteo superior 2900 que se realizará este 9 de octubre. Nada más para tener esta idea de que la Lotería Nacional emitió este billete conmemorativo de la Sociedad General de Escritores de México. Muy importante porque este sorteo, pues ya decíamos, con este sorteo, pues el superior 2900, el premio mayor es de 17 millones de pesos en dos series. En la bolsa total es de 51 millones de pesos en premios. Este viernes 9 de octubre será el sorteo a las 20 horas, 8 de la noche, con una emisión de 2.400.000 cachitos, ya disponibles con los billeteros, puntos autorizados, la app de Mi Lotería y en milotería.mx, y la transmisión estará en vivo a través del canal de YouTube de los sorteos tradicionales de la Lotería Nacional. La encargada de hacer la presentación fue nada más y nada menos que la poblana Olivia Salomón en estos 50 años. Participe y pues busque la suerte, ¿no? Siempre uno puede decir, es que siempre compro y no me sale. Pues sí, pero pues en algún momento podría llegar. Uno nunca sabe. El que lo intenta, pues ahí está, se le puede llegar. Nada más 17 millones de pesos. ¿Qué le parece? Repetimos, el sorteo será este 9 de octubre a las 8 de la noche. ¿Tú ya vas a comprar tu cachito, Rafa?
1: Claro que sí. La Lotería Nacional es, además de que ayudas a todos sus programas, es de los sorteos más confiables en nuestro país. Y además, pues, toma usted en cuenta que últimamente han caído varios premios en Puebla. Entonces, siempre vale la pena, con la esperanza de comprarse su cachito, ponga de su parte, haga algo, también por la suerte, porque también he escuchado el que te dice, yo nunca me saco nada. Pues sí, pero tampoco compran. O sea,
3: eso.
1: Pues,
3: ¿cómo? O, por ejemplo, cuando escoges los números, ¿no? Que a veces uno busca una relación de los números en los billetes y dices, este como que me late, me llama la atención.
4: Tienes que jugarle y ya no puedes buscar suerte si no juegas, ¿no? Es lo que hay que hacer. Si no, si quieres ganar, tienes que estarle jugando. 6:50 minutos.

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2: Y ya son las 6:51. Seguimos aquí con la entrevista a Clemente Gómez Medina, secretario de Servicios Públicos en el municipio de Puebla. ¿Cómo estás? Buenos días.
3: Muy bien, ¿cómo estás? Buen día. Gracias por la oportunidad de estar nuevamente aquí con todos ustedes.
2: Qué bueno que vienes de nuevo. Mira, nos da mucho gusto verte. Y para este tema, la iluminación allá en Catedral, su iluminación arquitectónica, estuvimos pendientes de su inauguración. Se ve preciosa nuestra catedral y luce más de noche con esta iluminación.
3: Sí, mira, es parte de una estrategia, de la estrategia Puebla Brilla, impulsada por el presidente municipal Pepe Chedraui. Ya estaba contemplada también la sustitución de todo el sistema lumínico de la catedral, pero no solamente en la fachada, como había sido en administraciones anteriores, sino que un mantenimiento integral. El día lunes le entregó con el arzobispo, fueron 460 nuevos puntos de luz en la fachada norte, sur, cúpula principal, posterior y hasta la reja perimetral. Ahí tienen unas barras de LED con luz cálida que bañan a todos los querubines. La verdad, como tú dices, quedó la verdad impresionante. Fueron trabajo de muchas horas entre el arzobispo, gente de INAH, el propio presidente municipal, Citelum, que es la empresa que lleva el contrato. La verdad es que siempre con ellos hemos, como dice el presidente, desde un inicio hecho la planeación estratégica para que los trabajos salgan de la mejor manera. Y esta no fue la excepción, la verdad ahí reconozco el profesionalismo y el trabajo de esta gran empresa, además 100% poblana, que siempre, además de estar pendiente, busca hacer las cosas mucho mejor. Y su propuesta lumínica esta vez, pues no se equivocó, la verdad es que luce espectacular, Rafa.
2: Sí, no solo es iluminar, Citelum tiene, digamos ya, ese toque profesional de saber en qué ciudad está, en qué clima tenemos.
3: Claro.
2: Y esto va de acuerdo con la tecnología.
3: Sí, sí. Hace un mes entregamos justo también la fachada del Palacio Municipal, que también forma parte de esta gran estrategia. Ahí también las luces robóticas hacen, tienen movimiento y pareciera, ahora en septiembre que se inauguró el Palacio Municipal, parecía que ondeaba la bandera sobre la fachada. La verdad es que es todo un espectáculo y se hace uso también de la tecnología con todos los elementos necesarios para tener una calidad de altura. Recibimos en Conversación Digital comentarios de muchas partes de la República reconociendo el gran trabajo del presidente municipal y que haya también apostado por nuevamente realzar estos monumentos arquitectónicos que son tan importantes para Puebla. Es el lugar religioso más visitado del estado. Sí. Y del top 10 del país. Llegan más de 100,000 visitantes al mes a conocer la catedral y para estas fechas se puede hasta duplicar el número y la verdad es que vayan a verla, no hay otra igual. Estoy seguro que en el país no hay otra igual iluminada de esa manera, con esas características. La toma de los drones nos dejaron ver su magnificencia, cómo se veía desde las alturas y desde cualquier punto del centro histórico, los restaurantes que tengan terraza pueden ir y contemplarla. La verdad, ajá, es una belleza.
2: Y la identificas, ¿no? Ya desde que andas por allá, por Analco.
3: Claro.
2: Si andas desde el Paseo Bravo, la identificas a nuestra catedral. ¿Esta iluminación es permanente? ¿Siempre va a estar?
3: Es permanente, siempre va a estar. Se cambiaron, como te mencionaba, Rafa, todo el componente, todo el parque lumínico, en las fachadas laterales, en la posterior, en la escalinata, en las torres, en los campanarios. Así va a estar encendida permanentemente. La empresa se va a encargar de darle mantenimiento preventivo, pero así va a estar encendida hasta las 2 de la madrugada.
2: Pues
3: va a estar desde las 7 hasta las 2 de la madrugada para que puedan ir a verla. Es un lugar, la verdad, espectacular.
2: Y pues no es invitar a todo el mundo que ande de trasnochado, pero qué bonito disfrutamos nuestra ciudad en esas horas entre 12 de la noche, 1 de la mañana.
3: Sí, claro, porque además, ¿sabes qué? Esta planeación, Pepe es un gran estratega, se hizo desde el inicio de su administración, como te comentaba, y empezamos con la modernización en las juntas auxiliares y en las inspectorías, pero sin dejar fuera el primer cuadro de la ciudad. Ahí la empresa Citelum empezó a realizar toda la sustitución del parque lumínico para que cuando llegara el tema de poder modernizar la fachada de Catedral y de Palacio Municipal ya estuviera complementado. Y hoy los dragones que tenemos en la plancha del Zócalo, todos los opalinos, todas las lámparas Gran LED que tenemos en el primer cuadro ya están modernizadas con tecnología LED. Entonces, de verdad no tiene desperdicio ir a verlo. Tenemos una iluminación, la verdad, de primer mundo con tecnología LED que hace que se proyecte y que las características y los elementos arquitectónicos de la catedral de verdad le hagan justicia de lo hermoso que está.
2: Pues no se diga más, hay que irlo a disfrutar. Si usted todavía no ha ido así de noche a disfrutar nuestra catedral, ahí está la experiencia extendida ahora.
3: Así es.
2: Una catedral que la tenemos que visitar de día y también de noche. Cuando tenga usted visitas, hay que llevarlos a catedral. De hecho, es un punto de por sí imperdible. Las personas que vienen, como bien lo dices, lo primero que buscan es nuestra catedral, pues ahora que la busquen también de noche.
3: Es correcto. Así es, Rafa. Ahí los esperamos.
2: Gracias por venir a Clemente Gómez Medina, secretario de Servicios Públicos del municipio de Puebla, y esta invitación para el encendido de la iluminación arquitectónica de la Catedral de Puebla, que usted ya puede y debe disfrutar. Gracias otra vez.
3: Gracias a ustedes, buen día.
2: Seguimos aquí en Buenos Días.
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2: Y son 6:57 más información. Le tenemos actualización de estos dos temas. En la 11 Sur le habíamos dado a conocer lo de un choque. Ya están liberando la 11 Sur, ya fueron retirados los vehículos. Esta camioneta blanca iba con dirección al sur, se dio vuelta en U y ahí es donde impactó la camioneta de color rojo. Hay una persona policontundida, es decir, puros daños materiales. Y también le estamos informando que al menos una media hora más va a tardar para retirar este vehículo tráiler tipo pipa que está volcado ahí en el periférico a la altura de la carretera Atlixco. Ahí están ya elaborando los servicios de emergencia, también haciendo la limpieza. El personal de bomberos están ya ahí con el equipo necesario para retirar esta pesada unidad. Es lo que vemos ahí trabajando en esta zona precisamente a los equipos de emergencia. Es un reporte oportuno de la red, así es que pues ahí estamos retirándolos. Y Rubén Curiel no tenía investigaciones contra el gobernador Alejandro Armenta, así lo dijo José Luis García Parra. Vamos a escuchar.
5: Estaba investigando al gobernador y que estaba a punto de dar a conocer una información sobre el huachicol y que por eso. Imagínense eso. O que la fiscal también, otra historia que estuvieron impulsando con sus sicarios digitales nacionales y los que les hacen el juego aquí en Puebla también, ¿no? Si son capaces de inventar eso, son capaces de todo.
2: Ya lo escuchamos, calificó como falsas las versiones sobre supuestos señalamientos del exfiscal anticorrupción. Vámonos a escuchar el radar.

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2: Morena abre convocatoria para el registro de aspirantes a diputaciones federales, un proceso del 1 al 4 de octubre. Y en Puebla se van a renovar 16 posiciones.
3: Morena tiene reglas claras sobre la renuncia de aspirantes a una candidatura, por lo que nadie está obligado por ahora a dejar sus cargos pese a los señalamientos de la oposición, afirmó Pavel Gaspar Ramírez, titular de la Jugocopo.
4: En el marco del inicio del proceso electoral federal, la Junta Local del INE tendrá la facultad de revisar posibles antecedentes delictivos de aspirantes a candidatos a una diputación y en caso de tener una situación de riesgo, se informará a los partidos políticos.
5: El Ayuntamiento de Puebla sostuvo una reunión de trabajo con presidentes de juntas auxiliares para atender las necesidades de sus comunidades.
2: La fiscalía debería investigar señalamientos en contra de la exedil de Acatlán de Osorio y de supuestos nexos con la delincuencia, recomienda el diputado Huerta Gómez.
3: Continúan las investigaciones en Acatlán de Osorio por la presunta infiltración de un grupo delictivo a las estructuras del ayuntamiento, así lo informó José Luis García Parra.
4: La estrategia para fortalecer al campo poblano contempla tecnología, mecanización, valor agregado y comercialización de productos. Se destinan 4.615 millones de pesos al sector agropecuario, informó el gobernador Alejandro Armenta.
5: Quien también comentaba que en dos años el apoyo al campo ha llegado a los 217 municipios de Puebla con una inversión conjunta de 4.600 millones de pesos entre el Estado y la Federación.
2: DIF Municipal de Coronango ofrece bolsas gratuitas para diálisis peritoneal.
3: Viveristas de Atlixco preparan una producción de 2 millones de plantas de cempasúchil en la maceta para esta temporada.
4: Del 6 al 8 de noviembre se realizará el reto Vulcano de Atzicintla, con recorridos de 14, 30 y 40 kilómetros por las faldas del Pico de Orizaba y la Sierra Negra.
5: La unidad deportiva de la reserva será intervenida tras un convenio entre el gobierno de Cuautlancingo y la Fundación Bepens. El alcalde Omar Muñoz ofreció un mensaje previo a la firma del acuerdo.
2: La quinta línea de transporte por cable podría requerir inversión de 1.600 millones de pesos para ampliar el sistema a la resurrección.
3: Las alas del migrante de los legisladores Esperanza Ramos de Naranjo y de Documentos Históricos reciben a poblanos y visitantes en 5 Poniente 122.
2: Según la OMS, 41% de los trabajadores en México manifiesta estrés laboral crónico y cada año en el mundo se pierden 12 mil millones de horas de trabajo nada más por depresión y ansiedad en el mundo. 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En la consola digital, Duval Rubio, Alex Denicia en las redes sociales. En vivo aquí en el estudio, Javier López Díaz, le informamos.
3: Odilon Larios,
4: Rafael Telles Morales,
5: Nayel Aguilar,
2: Raúl Méndez Macías. Muchas gracias por su atención y que tenga muy buenos días.
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2: Son las 7 de la mañana con 3 minutos, nos vamos a enlazar, pero antes, la voz del INE.
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1: 7 de la mañana con 9 minutos. Bienvenidos a Buenos Días, el noticiero de la gente. Muchísimas gracias por estar acompañándonos en este 1 de octubre de 2026, iniciando el mes, iniciándolo de buenas, y sobre todo con ustedes que ya se están conectando desde Tehuacán, desde San Martín Texmelucan, desde Atlixco, Tlaxcala, también desde otros estados de la República y el extranjero, donde nos mandan sus mensajes a la poderosa red al 2222-382990, y que vamos a escuchar qué es lo que nos está reportando la red en estos momentos.
2: Que la ruta de canoa, o los camiones que van a canoa, los Mazame, ahora ruta 168, ya están cobrando 10 pesos el pasaje, cuando no se ha autorizado, hasta ahorita que yo sepa, no se ha autorizado el incremento de pasaje, pero ellos ya están cobrando 10 pesos, imagínense.
3: Buenos días, para reportar que no sirven los semáforos de Miguel Defensores y la calle 9 Norte.
1: Y esto ya se está haciendo un caos, nos están solicitando que manejen con precaución. Y sobre el pasaje, pues sí, muy lamentable, se supone que no hay autorización, pero bueno, ellos se rigen con otra norma, pero de todas maneras es un duro golpe al bolsillo. Tenemos más de la información para usted, y es que Puebla asumió la coordinación de transparencia de la Asociación de Ciudades Capitales de México. Ahí el presidente municipal de Puebla, Pepe Chedraui, tomó protesta a Laura García González para encabezar esta responsabilidad.
4: Con este diálogo confirmamos que cuando las capitales compartimos experiencias y sumamos capacidades, podemos avanzar con mayor claridad en favor de nuestras ciudades. Celebramos también la designación de Laura Elizabeth García González como coordinadora de transparencia de nuestra asociación. Tu conocimiento, experiencia y trabajo desarrollado en Puebla será una aportación valiosa para acercar la información pública a la ciudadanía con un sentido social más allá de lo que marca la ley. En el gobierno de la ciudad hemos asumido el compromiso de atender una demanda legítima, que las personas conozcan a su gobierno, que sepan cómo toma decisiones y tenga claridad sobre el destino de los recursos públicos. Por ello,
1: 7 de la mañana con 11 minutos, y ponga mucha atención porque el DIF municipal de Coronango está ofreciendo bolsas gratuitas para diálisis peritoneal. Las personas interesadas tienen que acudir con su INE, con la CURP y un informe médico en las instalaciones del DIF, que se encuentran allá en la calle 5 de febrero 832, en el barrio de Analco, en Santa María Coronango. Si las necesitan, vayan por estas bolsas de diálisis, ahí van a estar hasta agotar existencias. Y ahora nos vamos con Roberto Cetina, porque nos tienes esto sobre las extorsiones y los fraudes que lamentablemente van en aumento. ¿Cómo estás, Roberto? Buenos días.
5: Nayeli, muy buenos días. Un afectuoso saludo para ti y para todos nuestros amigos del auditorio. Como bien lo comentas, el día de ayer hubo posicionamiento al respecto de lo que ocurre en materia de extorsión, y además, sobre todo, las herramientas que están disponibles. Son herramientas tecnológicas para denunciar este tipo de hechos, y estamos hablando de extorsiones, pero también lo que tiene que ver con el asunto de fraudes. Informarte que ayer Alejandro Canales Cruz, jefe de la unidad anti-extorsión, perteneciente al Secretariado Ejecutivo del Sistema Estatal de Seguridad Pública de Tlaxcala, daba cuenta de que en las últimas fechas se han registrado por lo menos 200 llamadas de denuncia pidiendo la intervención de la policía cibernética para investigar estas plataformas donde se manejan perfiles falsos. Me refiero específicamente a Facebook, WhatsApp, Instagram y otras más, donde salen ofertas importantes o ofertas que engañan a la gente y que son los ganchos para que los usuarios, pues en este caso, abran links o transfieran dinero o inclusive hagan este asunto de contratos de compraventa a través de estas redes sociales, que en muchos de los casos han resultado en situaciones fraudulentas de robo con violencia y hasta la muerte le ha costado a algunas de estas personas. Escuchemos lo que comentara en este caso Alejandro Canales Cruz, jefe de la unidad antiextorsión del Secretariado Ejecutivo del Sistema Estatal de Seguridad Pública de Tlaxcala. Adelante, por favor.
6: ¿Qué es la extorsión? ¿Las diferentes modalidades que existen? ¿Cómo poderla reportar? ¿A dónde? ¿Sí? Y cómo poderle incluso darle seguimiento dentro de los canales de denuncia autorizados. Entonces, eso es lo que tenemos ahorita para ustedes. Si me permiten la siguiente diapositiva, por favor. Ya comenzamos con algunas pláticas, capacitaciones que hemos dado en diferentes foros. Aquí lo que ustedes pueden ver, justamente se ha dado a conocer cuáles son estos protocolos de atención.
5: Nayeli, este es el reporte.
1: Muy completo y sobre todo muy oportuno para estar atentos. Roberto, muchas gracias. Buenos días.
5: Estamos al pendiente, saludos.
1: 7:14 a.m.
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7: Y continuamos aquí en Buenos Días. Nos da mucho gusto recibir en el estudio a Omar Muñoz, presidente municipal de Cuautlancingo. ¿Cómo estás, presidente?
8: Buenos días. Muy bien, Rafa. Bienvenido. Muy buenos días.
7: Y muchas felicidades por el informe que se viene.
8: Sí.
7: Cuéntanos.
8: 4 de octubre, domingo 4 de octubre, ya tenemos nuestro informe en la explanada municipal. Hacemos la extensa invitación a todas y a todos. En pasadas administraciones solo se hacía invitación a agremiados. Creemos que somos un gobierno del pueblo y para el pueblo, y por eso invitamos a todas y a todos los ciudadanos que nos puedan acompañar en punto de las 11 de la mañana en la explanada municipal el día domingo 4 de octubre. Es de suma importancia el poder asistir a este evento. Es un documento que se entrega convalidado a la Auditoría Superior de la Federación y la Auditoría Superior del Estado, y trae los datos relevantes sobre acciones, políticas públicas y programas que hemos implementado en la región.
7: Y en especial un municipio conurbado que prácticamente, pues, muchos poblanos tenemos, los que son de Cuautlancingo más los que no somos de ahí y que tenemos la casa o que tenemos el trabajo y que necesitamos infraestructura. ¿Cómo te ha ido en ese aspecto?
8: Muy bien, ya contamos con nuestro centro de bienestar animal, la construcción también de la estación de bomberos. Por primera vez en la historia de Cuautlancingo tenemos un equipo de bomberos, un cuerpo heroico de bomberos en el municipio. Pero hay algunas inversiones que se han realizado también para fortalecer en materia de seguridad. Dos subcomandancias, una en San Lorenzo Almecatla, otra en Sanctorum. Centros deportivos, el Centro Deportivo Chautenco, que el año pasado se entregó. Se está llevando a cabo la construcción del Centro Deportivo Uranga. Se va a iniciar la construcción del CDC, el Centro Deportivo Cuautlancingo. El Parque de las Infancias, la rehabilitación y modernización del Parque Recreativo de la Meyal. Dos estancias de día, una en Geovilla San Jacinto y otra al lado de la presidencia, en una casona de dos plantas, donde en la planta de abajo vamos a tener nuestra estancia de día y arriba la construcción de un museo y una biblioteca. Son parte de las inversiones en materia de infraestructura. Entendemos que Cuautlancingo es la cuarta economía más importante de la región y tenemos que convertir a través de estas inversiones el crecimiento en desarrollo económico. Es necesario que las y los ciudadanos, a través de las inversiones, se pueda mejorar la movilidad, podamos tener mejores espacios de recreación sana. Somos promotores de la familia y entendemos que estas inversiones deben estar impactadas específicamente en las familias de nuestra comunidad.
7: Y en ese aspecto que acabas de mencionar de la seguridad, ese programa que en el nombre lo lleva, lo de la escuela segura, es un tema de la educación que también se tiene que atender.
8: Hay dos acciones que se realizan en materia de seguridad. Una de acción inmediata, que es la contratación continua, el reclutamiento continuo para fortalecer a la corporación, las 22 patrullas que entregamos el año pasado, nuevas inversiones que vamos a hacer en este año, que incluyen patrullas, ambulancias y nuevos aditamentos, herramientas de trabajo y tecnología para la corporación. Y hay otra que es preventiva, como bien lo dices. Hemos invertido más en educación que cualquier otra administración, entre rehabilitación de baños, de aulas escolares, en instituciones públicas, la creación de arcotechos, en juntas auxiliares, en inspectorías. Entregamos recientemente dos canchas, una en Sanctorum y otra en San Lorenzo Almecatla, en instituciones también educativas. Y decirte, Rafa, que somos beneficiados de cinco o seis proyectos educativos. Uno es el Cebetis 300. Nunca se había hecho una propuesta que pudiera enlazar la ocupación con la educación, cuando desde 1964 hay una explosión de crecimiento económico. Hoy tenemos varias ofertas educativas. El Cebetis 300, recién inauguración, que conecta a la juventud con el sector privado, específicamente con el sector de la industria automotriz.
7: Sí, sabemos que es un proyecto que en el formato del CBETIS cambia, es innovador y se lo llevaron a Cuautlancingo.
8: Así es, y la Universidad de la Tecnología con inversión de Google, la Universidad de la Salud Rosario Castellanos, el Bachillerato Nacional Margarita Maza y la transición con inversión del municipio y con inversión de CAPSE del Bachillerato Oficial a Bachillerato Tecnológico José Ortiz de Domínguez.
7: Se te han cuestionado mucho, ¿no?, acerca de esas instituciones que te dicen, y si llegarán, pues obvio, está anunciado con el respaldo de la Federación del Estado y del mismo municipio. Vaya, además de ser un municipio netamente industrial, porque lo es Cuautlancingo, será ahora también educativo.
8: Así es, queremos el distintivo de tres conceptos específicos: orden, cercanía con la gente y educación.
7: Y eso lo vamos a escuchar a detalle, Dios mediante, el domingo, con el informe de Omar Muñoz, presidente municipal de Cuautlancingo. Muchas gracias por estar con nosotros y ahí estaremos pendientes de este informe. Gracias por venir, buenos días.
8: Muchas gracias, Rafa, y gracias a la gente que nos escucha.
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0: Raúl Méndez Macías.

0: Son 7:21 a.m. Terror en un vuelo, a Tel Aviv. Esto que le contábamos ayer, el copiloto quiso estrellar el avión con pasajeros israelíes. Lograron, el piloto logra abrir la cabina porque están cerradas. Y entonces un pasajero puede controlar al atacante y luego evitar la tragedia. Vamos a escuchar los detalles de este reporte.
1: Tras escucharse desgarradores gritos desde el interior de la cabina, la puerta se abrió. Había sangre por todas partes y los dos hombres forcejeaban por el control de los mandos. En medio del caos y la desesperación, la osadía de varios pasajeros israelíes y de miembros de la tripulación evitó la tragedia. Se abalanzaron contra el agresor, logrando reducirlo y estabilizar la nave antes de un aterrizaje de emergencia en Arabia Saudita. Minutos antes, el piloto había transmitido el código 7500, secuestro de aeronave. Israel lanzó de inmediato aviones de combate para aproximarse. La investigación solo ha comenzado, pero Israel califica el incidente de un ataque terrorista. Para Radio Francia Internacional, Daniel Blumenthal, Tel Aviv.
0: Lo que se sabe es que al copiloto lo habían radicalizado. Le lavaron el cerebro y aprovechó, sabiendo que era copiloto, y quiso aprovechar esta situación. Afortunadamente, los pasajeros lograron salvarlo y además lograr aterrizar de emergencia, que eso fue también impresionante. Por otra parte, la Corte de los Estados Unidos dio vía libre a la deportación de migrantes a terceros países. Por ejemplo, hasta Congo se los pueden llevar. Los abogados internacionales denuncian que esto apenas está comenzando.
2: Carlos Pizarro conversó con el abogado Jaime Dura, quien asesora a tres colombianos que piden asilo en España, luego de haber sido deportados a la República Democrática del Congo.
3: Para nosotros es el primer caso de expulsados por Estados Unidos a un tercer país, en este caso República Democrática del Congo, que consiguen llegar a España y formalizan la solicitud. Es el primer caso, pero me temo que no va a ser el último, porque las expulsiones han continuado. Hay muchas expulsiones realizadas por parte de la ICE a diferentes países africanos y por tanto son países que no son seguros.
0: Más adelante tendremos detalles del café más rico del mundo. Es el Día Internacional del Café, Día Internacional de la Música. ¿Sabía que el café es la segunda materia prima más comercial del mundo detrás del petróleo? Entre otras cosas. La reflexión de hoy: la vulnerabilidad no es ganar ni perder. Es tener el valor de mostrarse cuando no podemos controlar el resultado. Y es que mostrar nuestras emociones, pedir ayuda, permitirnos y admitir que tenemos miedo no necesariamente nos hace débiles. La vulnerabilidad también es una expresión del valor humano. ¿Está de acuerdo? 7:24 a.m.
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0: nos da mucho gusto recibir aquí en el estudio de Buenos Días a Enrique Amado Romero Bravo. Él es el enlace interinstitucional de voluntarios del Estado de Puebla, porque ya estamos en el mes de octubre, sabemos que es el mes de la lucha contra el cáncer de mama, y además es este mes rosa, y se viene esta carrera con causa Latido Rosa. ¿Cómo está? Buenos días.
1: Muy buenos días, agradecido de que nos hayan invitado y poder explicarles de qué trata esta carrera.
0: ¿Cuándo será esta carrera y en qué consiste?
1: Esta carrera se realizará el 24 de octubre y consiste en una suma de esfuerzos que se están realizando por parte de la Secretaría de Mujeres, la Secretaría de Salud y también el Congreso del Estado. Todo esto a través de los voluntariados que conforman y que tienen estas secretarías.
0: ¿Y cómo pueden participar las personas que estén interesadas?
1: Claro que sí, se pueden registrar en la página Cronos Start. El costo de la carrera es de 250 pesos y hay dos distancias, una que es de 4 y 8 kilómetros.
0: ¿Y alguna recomendación para las personas que van a participar en ella? ¿Cómo se tienen que preparar? ¿Cuándo tienen que ir ya por los kits?
1: Los kits se van a llevar a cabo, se van a entregar el mismo día 24 de octubre, ya que esta carrera va a ser nocturna, se realizará a las 7 de la tarde. Y también queremos invitar a las mujeres, porque todo este día del 24 se van a estar llevando caravanas de salud por parte del voluntariado. Entonces vamos a tener jornadas como mastografías, medicina general, ultrasonidos, salud dental, electrocardiogramas, etc.
0: Y que ese es el sentido de esta carrera, ¿no? El estar promoviendo este tema de la prevención, y que sabemos que a tiempo, si se detecta un cáncer, se puede tratar y se puede curar, ¿no? Entonces, es la importancia de que se hagan los chequeos. Sabemos que a veces es complicado porque existe mucho temor por el tema de lo que vaya a salir, porque muchas veces no son tan cómodos esos estudios, pero que lamentablemente o afortunadamente se tienen que hacer, porque de esta manera se pueden salvar vidas, ¿no?
1: Así es la encomienda que tenemos por parte de nuestra presidenta, la señora Ceci Arellano, quien nos encomendó realizar este tipo de acciones a través de los voluntariados y apoyar, como bien lo dijiste, a veces no hay tiempo, no tenemos tiempo de poder acudir al médico, entonces lo que hacemos es que a través o el mismo día que se entregan los kits puedan checarse, puedan ir. Aparte, por parte del Congreso va a haber una pasarela de modas, un desfile que va a estar conformado por mujeres que han sobrevivido al cáncer. Entonces los esperamos, ojalá nos puedan apoyar y sumarse a esta noble causa.
0: Y ahí vamos a estar muy pendientes. Ya nada más por último, si nos recuerdas la invitación, cuándo, en dónde, la hora y también dónde pueden hacer su registro, su inscripción.
1: Claro que sí, es este 24 de octubre en Parque del Arte, ahí va a ser la salida y la meta, es de 4 y 8 kilómetros, el costo de recuperación de la carrera es de 250 más lo que cobra la plataforma, y se pueden inscribir en cronosstar.com.mx. Los esperamos y ojalá podamos contar con su presencia.
0: Pues ahí vamos a estar muy pendientes de esta carrera con causa Latido Rosa, que será el próximo 24 de octubre. Ya son las 7 de la mañana con 27 minutos. Muchísimas gracias a Enrique Amado Romero Bravo, enlace interinstitucional de voluntarios del Estado de Puebla.
1: Muchas gracias.
0: Gracias a ti.
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5: Son 7:28 y le vamos a dar a conocer la actualización de lo que ocurre allá en el periférico ecológico, en donde ya fue reabierta la circulación luego de la volcadura de esta madrugada allá en el periférico a altura de la carretera federal Atlixco. Nos informa la red que ya está abierta la circulación. Ahí vamos a ver el video, ya están circulando estos vehículos, así es que ya puede usted circular ahí por la zona, ya se hicieron los trabajos para retirar las unidades. Era un tráiler tipo pipa la que estaba ahí obstruyendo, ya fue retirado en estos momentos. Y recuerda que muy temprano le habíamos dicho que nos informaban de un percance a la altura del Boulevard del Niño Poblano frente al Hospital de la Niñez. Fue real, nos están indicando lo siguiente, que fue un camión de estos de las tiendas Oxxo que se habría subido al camellón. En el camellón recordemos que hay familias que se quedan a dormir porque tienen a pacientes en este hospital. Afortunadamente una familia se salvó de milagro porque el camión se sube al camellón, derriba parte de un árbol y una luminaria. Esta luminaria y el árbol detuvieron al camión e impidieron que llegara hasta una casa de estas de campaña que era utilizada por una familia, papá, mamá y un niño pequeñito. Afortunadamente la libraron, solamente les cayeron algunas ramas y presentan algunos golpes, nada de gravedad. pero quedaron pues prácticamente sin ningún problema luego de que este camión estuvo a punto de llevárselos. En más información, recuerda usted que el pasado fin de semana le dábamos a conocer este caso de una mujer que al discutir con el que era su amante, pues este sujeto violento, borracho, agredió a ella, a la mamá de la mujer y al hermano de la mujer allá en el fraccionamiento 475 ubicado en la 15 Norte, casi esquina con Héroe de Nacozari. Ella se defiende, le da un cuchillazo en la pierna, él muere desangrado. Esto pues es lo que habría ocurrido. Ella queda detenida por el homicidio de este hombre. Está a disposición de las autoridades. Ayer iba a ser la audiencia inicial. Acudieron sus familiares a manifestarse frente a Casa de Justicia para señalar que por favor se trate este caso como en defensa propia y pues sea liberada esta mujer luego de que encuentra algunos señalamientos o señalamientos por el delito de homicidio en contra del que fuera su pareja Víctor Manuel. Así es que ella, recordemos, está detenida y sus familiares piden que sea liberada porque actuó en defensa propia. Esto es lo que decían.
3: No sabemos, nosotros no estamos tan informados del caso. Bueno, en cuestión de las defensas y todo,
5: que señalaban en este hecho y estaremos muy al pendiente de cómo lo da a conocer la autoridad, cómo es que consignan este caso. En más información, ¿recordará usted el caso de Jonathan Marcelo Bravo, de 24 años de edad? El 6 de mayo vino junto con su amigo Leonardo a vender una motocicleta. Ellos procedían desde una población de Tepeji de Rodríguez, anunciaron la moto en Facebook, contactaron a supuestos compradores que les dijeron: nos vemos frente a la clínica 55 de Amalucan, ahí hacemos de la compraventa, es un lugar público, no van a tener ningún problema. Llegaron confiados. Cuando llegan los supuestos compradores, eran maleantes, quieren llevarse la moto, ponen resistencia, disparan y Leonardo queda lesionado y a Jonathan Marcelo se lo llevan privado de la libertad. Desde entonces no se sabía qué había ocurrido con él y de esta manera es que pues se hicieron las investigaciones por parte de la Fiscalía General del Estado, en concreto por la Fiscalía Especializada en Búsqueda de Personas Desaparecidas. El día de ayer, derivado de esas investigaciones, se llegó hasta un domicilio ubicado en la colonia 15 de septiembre, en la Junta Auxiliar de la Resurrección, en donde hicieron excavaciones y encontraron un cadáver ya en avanzado estado de descomposición, prácticamente fueron restos óseos. Trasciende que al ser investigaciones para buscar a Jonathan, que es él, eso es lo que dicen fuentes policiales consultadas de manera extraoficial. Sin embargo, para que esto se haga oficial, se necesitan los resultados de los estudios a la dentadura, los estudios de antropología forense y también estudios de genética. Una vez que se tengan, pues se podrá corroborar si se trata o no de esta persona. Repito, todo indica que se trata de él. Sin embargo, hay que esperar el reporte oficial de las autoridades. Nos reporta la red que al sur de la ciudad de Puebla se están escuchando supuestas detonaciones de arma de fuego. Urge presencia de las autoridades policiales en 11 Sur y 119 Poniente. 11 Sur y 119 Poniente. Vamos a tener ya aquí a una persona que está ahí en el lugar para que nos pueda informar qué es lo que está ocurriendo allá al sur de la ciudad. Muy buenos días, señor, señora, ¿nos podría decir qué es lo que está ocurriendo? Nos reporta balazos allá al sur de la ciudad.
6: Sí, ¿qué tal? Muy buenos días. Sí, se escucharon aproximadamente 5 detonaciones hace unos minutos. Nos resguardamos dentro de la casa y minutos después salimos a ver y nos refieren personal del ruta que personas que se encontraban en la parada del ruta, que fue una moto que pasó disparando en aproximadamente 5 ocasiones, que fueron los que se escucharon.
5: Señor, con su información ya lo estamos aquí consignando y haciendo llegar a las autoridades para que se acerque la presencia policial. Ahí cuando lleguen, ojalá y como vecinos les puedan proporcionar información para que se hagan las labores de búsqueda y se pueda dar con los responsables de estas detonaciones. Ahí está su reporte al aire, señor. Muchísimas gracias.
6: Muchas gracias, hasta luego.
5: Muy buenos días. Pues esta es la información y en más detalles, con información de Cecilia Espinosa, 4 personas murieron y 2 más resultaron heridas de gravedad tras un accidente en la carretera México-Veracruz a la altura de Huamantla, Tlaxcala. El percance ocurrió luego de que un tráiler se quedara sin frenos e impactara varias unidades. Esto, las personas que fallecieron aparentemente eran trabajadores de la construcción. Son ya 7:34 a.m.
0: Y nos están reportando un choque hace unos momentos, acaba de suceder, vamos a escuchar.
7: Accidente. Exactamente en el Gocha de Periférico, dirección a Mosoc. Acaba de pasar, es un carro verde, Aveo. No vi bien cómo estuvo el asunto, pero ha de tener yo creo que 5 minutos. Se está haciendo ya el tráfico. Precaución.
0: Son las 7:35 a.m.
8: Tenemos más detalles. Otro redescucha que está precisamente en la zona.
9: Buenos días, equipo de los Cuatro Fantásticos. Acaba de chocar 2 carros en la entrada del campo de tiro hacia la Gonzalo Bautista o Lomas de Chapultepec. Precauciones porque están cerrando los 2 sentidos de entrada y salida de la colonia. Gracias.
8: Gracias a usted. También nos mandan las imágenes del periférico colapsado. Sentido Afinsa, 7:36. Pausa.

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0: Nos vamos precisamente hasta Tehuacán, en San Gabriel Chilac. Un incendio de una vivienda, pérdida total, porque ¿sabe qué? No llegó la ayuda. Edgar Román, ¿cómo estás? Muy buenos días.
1: ¿Qué tal, Ray? Pues, con mucho gusto hacer esta vivienda en un municipio a escasos 20 minutos de Tehuacán. Pues bueno, terminé justamente en la vivienda de una familia. El siguiente fue en las calles Benito Juárez y Vicente Guerrero, en la intersección de estas viviendas. Los vecinos reportaron curiosamente este siniestro a las autoridades. Sin embargo, jamás recibieron auxilio, lo que terminó por consumir a esta casa. Por fortuna, los dueños y propietarios en su momento lograron salir de manera inmediata, pero ahora sí, desgraciadamente, patrimonio es un patrimonio, ya se nos robó.
0: Sí, lamentablemente, digamos, hubo pérdida total. Afortunadamente no hubo pérdidas humanas que lamentar, pero no llegó la ayuda y eso preocupa a Edgar.
1: Así pone fuera de juicio también las mismas autoridades de San Gabriel Chilac, que pues, bueno, no cuentan con un cuerpo de bomberos o de emergencias en su momento, siempre apoyando, o sea, se han estado apoyando constantemente, ya sea de Tehuacán o a Jalpan, pero pues no tuvieron ese apoyo, y en por si fuera poco tuvieron también vecinos que conocen a las autoridades, hasta cierto punto de amistad, que tampoco llegaron, nos hicieron presente, como podría ser alguna representatividad del presidente de San Gabriel Chilac.
0: Estaremos al pendiente y ojalá se pueda resolver bien esta situación y acudan a las emergencias 20 y las 8. Un abrazo, Edgar.
1: Excelente de mañana, Raúl.
0: Gracias. No sirven los semáforos. Vamos a escuchar dónde.
2: Buenos días, equipo de López Díaz. Nada más para informarles que los semáforos de acá del crucero de la Diagonal y la Diagonal Benito Juárez, acá por donde está la iglesia del Rayito, no funcionan los semáforos y se está haciendo un caos. Hay con mucha precaución, por favor, todos los que están escuchando, con mucha precaución, porque no sirven los semáforos.
3: Rafael Telles.
4: ¿Qué tal? ¿Cómo le va? Muy buenos días. Para presentarle esta información en los reportes de usted, gracias, ayer le pedíamos si alguien tenía una máquina de coser para apoyar a una señora que necesitaba trabajar. Ya Rafael Jiménez se reportó y dice que él la tiene y se la podría obsequiar. Los vamos a contactar, nos avisan de un camión averiado. Vamos a escuchar dónde.
5: Buenos días, equipo de los Cuatro Fantásticos. Un favorzote, a ver si nos pueden apoyar con tránsito o, si es posible, hasta con una grúa. Está descompuesto un camión de personal aquí en la Pepsi, está en el carril de baja y eso está generando bastante, bastante tráfico. De igual manera, aquí en el 18 de noviembre, pero con sentido al entronque, donde está el centro comercial de Godmar, en el carril del medio también hay un carro descompuesto, está en el carril del medio, hay con mucha precaución, un poquito antes de llegar a la Pepsi.
4: Tómelo en cuenta, está en el Boulevard 18 de Noviembre y en ambos sentidos hay camiones averiados, uno de pasajeros y uno de carga. No funcionan los semáforos en este crucero, vamos a escuchar.
6: Cuatro Fantásticos, muy buenos días. Solo para informar que aquí en la Diagonal Defensores de la República y Héroes de Nacozari no sirven los semáforos. Está siendo la situación de congestionamiento. Mucho cuidado, gracias.
4: Al contrario, gracias a usted. Y en la información le tenemos este reporte. Volkswagen anunció en Alemania que hay negociaciones para reducir costos y ajustar su plantilla. Este es un anuncio a nivel global. En tanto, aquí en Puebla, aquí en México, la armadora mantiene negociaciones con su sindicato. Recuerde, previo al vencimiento del emplazamiento a huelga, que es mañana 2 de octubre. Esperemos haya un arreglo en las próximas horas para la planta de Volkswagen México. Además, Puebla registró un crecimiento de 830% en inversión extranjera directa, al pasar de 107.3 a 998.3 millones de dólares. Esto es lo que especificó el coordinador del gabinete, José Luis García Parra, durante los indicadores que presentó en Derecho de Réplica.
7: La narrativa falsa, ¿qué es lo que están circulando? Buscan instaurar la idea de que Puebla, como Estado, no atrae inversión, que la infraestructura está estancada, que en el Estado no hay condiciones para modernizar la conectividad ni mejorar la infraestructura aérea o vial. Esa es la narrativa falsa que se ha estado buscando impulsar a través de este ecosistema digital y la fábrica de mentiras, que ya hemos expuesto muy a detalle de cómo funciona. ¿Qué tenemos? Los datos. No es información fabricada, creada desde el gobierno, son fuentes oficiales de distintos organismos.
4: 16 minutos y las 8, momento de escuchar a mi compañera Nayeli Martínez con este reporte, porque ante la actividad del volcán, Atlixco mantiene identificadas sus rutas de evacuación. ¿Y cómo está esto, Naye? ¿Cómo te va? Muy buenos días.
3: Buenos días, Rafa, qué gusto saludarte. Como bien lo platicas, debido a la actividad que está presentando el volcán Popocatépetl, ya se han identificado las rutas de evacuación, las cuales se encuentran en estado, las han estado rehabilitando, y bueno, de esto nos habla César Acosta, director de Protección Civil.
8: Evacuación, la más cercana que tenemos es la que es la de San Pedro Benito Juárez, que baja por San Juan Ocotepec, que pasa por lo que es Coyula, termina por lo que es Achocopan y toma la carretera siglo XXI, que es la que nos puede acercar a lo que es a Puebla o lo que nos puede llevar a Izúcar de Matamoros, que serían nuestros puntos de salida más eficaces y rápidos que tenemos. Amarillo 2 aún. Les digo que esta es una actividad que de por sí tiene que realizar el volcán, porque el hecho de que esté con esta actividad hace que no esté tapado. Entonces, sí hay que seguir los protocolos de seguridad, sobre todo internos personalmente, como lo que es, en caso de que tuviésemos ceniza, pues el uso de cubrebocas.
3: Y bueno, por otra parte, ya te platico, Rafa, que los viveristas aquí en el municipio de Atlixco ya tienen la producción de flor de cempasúchil en maceta, algo que se ha venido trabajando ya desde hace 10 años, y es justo el señor Manuel Santiago Cruz, quien es productor de plantas de ornato, que nos lo platica.

0: visita por los diferentes viveros donde podrán encontrar esta flor de cempasúchil en maceta que van desde los costos de 18 a 20 pesos por pieza.
1: Exactamente, desde, lo sabemos, desde estos precios puedes llevarte un recuerdito. Muchas gracias, Naye, muy completo.
0: Buenos días.
1: Buenos días, mi compañera Nayeli Espinosa, Nayeli Martínez allá en Atlixco. Faltan 14 minutos para las 8.
2: Y le tenemos más detalles de esto, nos está diciendo la red, dice, con respecto al tráfico, que le decimos que todavía hay tráfico con dirección hacia la autopista, dirección al outlet, ahí en el periférico ecológico a la altura de Tlaxcalancingo, nos dice aquí este buen amigo que además de que están terminando de retirar la pipa, hay, dice, un camión a mitad del carril, una unidad pesada a mitad del carril, está esta unidad, dice, no sé si está descompuesta o qué, pero está obstruyendo y por eso se está todavía haciendo mucho tráfico ahí en la zona, aunque ya están retirando la unidad siniestrada, está esta otra segunda unidad ahí en el lugar. Y luego nos dice también la red Ronald Josué, en redes sociales nos dice urgente, reportan la volcadura de un autobús de la línea Conexión sobre la carretera federal México-Tuxpan a la altura de Jalapilla en Jicotepec. Reportan varias personas con lesiones leves, esto allá en la México-Tuxpan. También dice no hay paso en la carretera federal México-Tuxpan por autobús en la línea Conexión que volcó y con un auto particular se impactó. Esto allá en la México Tuxpan a la altura de la Ceiba, así es que por favor, tómelo en consideración.
3: 7:48 a.m. y en más de sus reportes nos están compartiendo este video, hoy a las 5:30 a.m. le dábamos a conocer este reporte de una detención de un sujeto que había estado robando autopartes de una motocicleta, esto al sur de la ciudad, y ya nos comparten el video de esta persona, nos dicen, se llama Víctor, no vamos a decir sus apellidos, pero también tiene antecedentes penales por robo menor, por violencia intrafamiliar y por robo de autopartes. Y esta mañana también lo cacharon robando estas autopartes en esta zona, ahí para que si usted lo reconoce, también presente su denuncia porque dicen que ya van varias que ha hecho este sujeto. Fue en la unidad habitacional San Bartolo y lo detuvieron en el edificio C. Los vecinos lo golpearon y posteriormente lo entregaron a las autoridades. Y tenemos más de sus reportes, 2222-38-2990.
4: Hola, buenos días, Nayeli. Un favor, mira, aquí en la López Mateos no hay agua. Ya tenemos una semana sin tener agua. A ver si nos pueden echar el agua, por favor. O si no, se va a ir a cerrar la diagonal, porfa. Gracias y buen día.
3: Gracias a usted. Y si nos puede hacer favor de que nos mande su número de NIS, que nos diga exactamente la colonia y en qué calle no tienen agua. Y nosotros con muchísimo gusto lo canalizamos con agua de Puebla para que les puedan dar una solución. Y de esta manera ustedes ya tengan este vital líquido. Son 7:49.
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6: La investigación de la Comisión Federal de Comercio de Estados Unidos, la FTC por sus siglas en inglés, a los gigantes de la inteligencia artificial y el rebautizo de la inteligencia artificial por Donald Trump, con Raúl Miranda, experto en inteligencia artificial. Un gusto, Tocayo, nuevamente saludarte en este jueves.
7: Tocayo, querido auditorio, buen día, muchísimas gracias. Sí, estamos viendo cómo los poderes económicos y políticos están tomando o queriendo tomar participación real en la inteligencia artificial, no nada más decir o sacar titulares, sino que lo están haciendo de verdad. Por ejemplo, la Comisión Federal de Comercio abrió una investigación formal y sin precedentes contra gigantes como OpenAI, Anthropic y sus aliados tecnológicos. Y lo que dicen es que hay agentes furtivos y riesgos de la seguridad. Están diciendo que, como ya vimos en días pasados, la inteligencia artificial no tiene control y puede afectar a muchas personas. Ojo, esta es una agencia real, no son personas, sino que ya es una agencia de gobierno que está trabajando para hacerlo. Y dice que hay riesgos o agentes autónomos. No están diciendo que se va a acabar el mundo. Dicen que hay riesgos reales. Y por otro lado, en el tema económico están diciendo que se están dando alianzas cruzadas e inversiones cruzadas entre desarrolladores y compañías que tienen la inteligencia artificial y los gigantes de la nube, como Microsoft, Google y Amazon. El tema es que esto, si esto sucede de manera real, se puede generar un gran consorcio y entonces

0: ya no habrá competencia y eso se puede ver complicado porque entonces ya no habrá varias potencias de inteligencia artificial, sino que habrá solo una y eso es complicado. Y todo esto es que la tecnología no puede ir por encima de nuestros derechos y la seguridad de las personas, tocayo.
1: Cierto, tocayo. Ahora, ¿por qué Donald Trump propone un freno para la inteligencia artificial? Las empresas de inteligencia artificial van corriendo, quieren desarrollar una superinteligencia artificial. ¿Esto a qué nos lleva?
0: Y de hecho, lo que estaba proponiendo Donald Trump es participar en el juego de forma activa. Y como él no es parte de las empresas y no es parte de los consorcios, pero sí es el hombre más poderoso del mundo, lo que se le ocurrió a su equipo fue cambiarle el nombre a la inteligencia artificial, de inteligencia artificial a superinteligencia, diciendo que es un argumento falso el que sea artificial, entonces es una superinteligencia, y lo que quieren, el mensaje político de fondo, es que quien domine la superinteligencia dominará la economía global. La pregunta, yo creo, tocayo, ya vemos que esto no es un tema pasajero, ni es un juego de redes sociales, y no es darle like. Se está convirtiendo en el motor que mueve la educación, la medicina, las empresas, el gobierno. Y si los gobiernos y las grandes corporaciones están peleando como locos, por algo será, tocayo.
1: Hace unos días, un par de días, me tocó ver la presentación de OpenAI con Sam Altman, con los DOTS, que son asistentes digitales, asistentes de inteligencia artificial, que ya te organizan tu día a día, pero que las empresas están más que preocupadas por seguir lanzando productos que además serán de paga. ¿Esto a qué nos lleva? ¿Qué nos deja en nuestro día a día de la inteligencia artificial?
0: Efectivamente, los jugadores internacionales están metiéndole fuerte. Y para contestar tu pregunta, tocayo, acudo a una charla a la que asistí ayer con Daniel Servige, el director de Bimbo. Decía que en Bimbo pues están utilizando ya en muchos procesos administrativos y logísticos inteligencia artificial, pero lo que ellos están más preocupados es cómo hacer que el personal utilice la inteligencia artificial de manera adecuada, conveniente, ética y humanista. Ese es el tema, porque al usarla bien las personas, la inteligencia artificial, pues va a ser más productivo en el trabajo. Y si un papá sabe utilizar en el trabajo un repartidor de Bimbo, cuando llegue a su casa, pues va a compartir este conocimiento con los chicos o con toda la familia. Y entonces se mueve este tema muy fuerte. Yo creo que, ¿qué nos está dejando ahora en Puebla? Pues lo que siempre decimos, tocayo. Las grandes empresas, los grandes titulares, la regulación, no debemos tenerle miedo. No hay cambios de nombre. Sigamos informándonos y comprendiendo. Y como dijo Daniel, ayer lo comentó Daniel Servige, utilicemos de manera ética y humanística, de manera ética, responsable y profundamente humana. La tecnología debe ser una herramienta para ampliar nuestra mente, no para sustituir nuestro pensamiento. Me parece que eso es lo que tenemos que hacer, tocayo, estar muy atento a lo que está pasando, darnos cuenta que esto no es un juego, que es una herramienta que va a cambiar gran parte de la economía y con ello trabajarla para que nosotros seamos los beneficiados de toda esta nueva economía.
1: Tus redes sociales, por favor.
0: Muchísimas gracias, estoy para servirles en @RaúlMirandaIA y #RaúlMirandaIA en todas las redes sociales.
1: Un gusto como siempre, tocayo. Muchísimas gracias.
0: Chao.
1: 7:55.
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3: Y nos dicen, buen día, equipo de Cinco Radio de los Cuatro Fantásticos. Surgen agentes de tránsito allá en la diagonal Defensores de la República y la 9 Norte frente al Templo del Rayito. Nos manda esta imagen, nos dice, no sirven los semáforos y se empieza a hacer un caos porque nadie permite el paso. Esto es la foto que usted nos está enviando desde la diagonal. Y sí, ahí está atravesado un autobús de pasajeros porque no funcionan los semáforos. Ahí se ven completamente apagaditos. Para que lo tome en cuenta, ahorita si va a salir a las 7:56, 9 Norte, a la altura de la diagonal Defensores de la República, para que lo tome usted en cuenta. Y tenemos más de la información para usted, para presentarle esta pieza de mi compañera Azul Hernández, porque es octubre, el mes de la prevención del cáncer de mama.
4: Octubre vuelve a teñirse de rosa para recordar una enfermedad que puede detectarse oportunamente, pero cuya atención muchas veces se retrasa por falta de información, miedo o simplemente por dejar las revisiones para después. La Secretaría de Salud recomienda iniciar la autoexploración mamaria desde los 20 años y realizarla de manera periódica. A partir de los 25 años se recomienda la exploración clínica por personal de salud y desde los 40 la mastografía como herramienta de detección. Pero, ¿qué tanto conocen las mujeres estas medidas y sobre todo, qué tanto las llevan a la práctica?
5: Pues para revisar que estemos bien, ¿no? Y detectar a tiempo si tenemos algo. Y todo, realmente, revisarse todo.
6: ¿Te has realizado alguna vez una mastografía?
5: Sí.
6: ¿Hay algún miedo? Porque actualmente sigue existiendo.
5: Solo es incómodo. Es incómodo, nada más. Pero no da. O sea, a veces es decidida nada más de no ir. Pero no, es muy casual.
6: ¿Cuál sería tu llamado para aquellas mujeres que todavía tengan ese miedo o no tengan las ganas de ir?
5: Pues que si te pasa algo, pues ya no hay miedo. Ya creo que es más grave si te llegara a pasar algo a poderlo evitar. Es un momento incómodo, pero es mejor a que no puedas detectar algo y ya sea irreversible.
7: Claro, pues es muy importante que nos hagamos la mastografía, ya que es por el bien de nuestra salud. Y realmente a veces luego no tenemos mucha información respecto a eso. Pero, pues como te vuelvo a repetir, es importante que nos realicemos el estudio. Realmente no estoy tan informada cada cuánto nos tenemos que hacer el estudio.
6: ¿Cuál sería a lo mejor el llamado que le harías a la sociedad, a las mujeres, ¿no? De diferentes edades?
7: Que no tengamos, porque creo que todavía hay tabú, ¿no? De no realizarnos ese tipo de estudios por pena, por qué dirán. Pero siento que es muy importante de todas las edades hacernos el estudio.
4: Así, la prevención no termina en octubre. La recomendación de los especialistas es conocer los factores de riesgo, mantener las revisiones correspondientes a cada edad y ante cualquier cambio no esperar para buscar atención médica. Desde Puebla te informa Azul Hernández.
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1: En la capilla 1 se vela a Carlos Francisco Rosales Ortega. Su cuerpo será cremado en crematorio ecológico Cristo Rey. Este jueves, en punto de las 9 horas. Descanse en paz.
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8: Las lluvias dejaron afectaciones en distintos puntos de Puebla. En San Nicolás, Buenos Aires, se realizaron trabajos de desasolve por inundaciones, mientras que en Oriental se registraron anegamientos de hasta 45 centímetros en calles y 8 viviendas, además de daños materiales. En Tehuacán retiraron un árbol que cayó sobre la vía pública, no hubo personas lesionadas. Y tenga mucha precaución, en la diagonal no funcionan los semáforos y ya se está haciendo el caos.
9: Equipo, buenos días, para reportar que no sirven los semáforos de aquí de Diagonal Defensores de la República a la altura de Héroes de Nacozari. A ver si pueden mandar tránsito o vialidad, porque no sirven los semáforos de ninguno. Vaya a haber un accidente porque es ahorita el cruce de las personas y cruce de los automóviles, por favor. Gracias, que tengan...
8: Gracias, gracias por su reporte. Es al 2222-382990, que también nos están informando de un choque por alcance en el cruce del Boulevard Xonaca y la 20 Oriente, a la altura de la zona de Bodega Aurrerá. La circulación comienza a complicarse en el punto. Tome sus precauciones o vaya buscando vías alternas. Y para este jueves en Puebla capital vamos a tener una temperatura máxima de 24 centígrados con cielo mayormente nublado y 50% de probabilidad de lluvia con acumulados de 5 y 10 milímetros. Se prevén algunas precipitaciones por la zona a partir de las 5 y las 8 de la noche aquí en Puebla capital. Y en las personas que vayan a viajar a la Ciudad de México, les recordamos que este jueves 1 de octubre no circulan los vehículos con engomado verde, terminación de placas 1 y 2, holograma 1 y 2. Quedan exentos los hologramas doble 0 y 0. Quédense con nosotros, con el equipo de Buenos Días, a través de la Red Ciudadana, esta multiplataforma, donde nos escuchan y nos pueden ver a través de nuestras redes sociales en arroba la red 5 radio. Estamos en X, estamos en Face, estamos en YouTube y nos pueden escuchar en el 1120 AM, la grupera La Mera Mera 89.3 FM y el 1090 de AM. Con todos sus reportes 2222-382990 y las noticias de Puebla, México y el mundo, y el reporte vial al instante para que llegue a tiempo a sus ocupaciones. Son 8 de la mañana con 3 minutos en la operación digital Duval Rubio y en la operación de las redes sociales Alex Denicia. Nayeli Aguilar agradece el favor de su atención. Buenos días.
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8: 8 de la mañana con 3 minutos. Vamos a escuchar la voz del INE.
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0: 8:06 y nos decía la red que por favor checáramos que había un accidente muy aparatoso allá en la Sierra Norte. Repito lo que nos decía Ronald Josué en redes sociales. Urgente, reportan la volcadura de un autobús de la línea conexión sobre la carretera federal México-Tuxpan a la altura de Jalapilla en Jicotepec. Nos dice, reportan varias personas con lesiones leves. Ahí tiene las imágenes de este vehículo volcado. Está obstruyendo la circulación en esta importante carretera. Hay personas lesionadas. Por favor, tómelo usted en consideración. Es aparatoso. Van a tener que llamar a una grúa para que retiren la unidad. Va a tardar un poco de tiempo. También si puede tomar vías alternas, hágalo con precaución. Nos está diciendo aquí otro amigo desde la Sierra Norte, otra más del transporte público, ahora reporta la volcadura de este autobús de la línea conexión sobre la carretera federal México-Tuxpan y varias personas lesionadas. Es lo que nos están diciendo, que están trasladando a los lesionados, y hay un choque nos dicen muy leve con solamente daños materiales. Esto aquí en la ciudad, y es concretamente, estamos viendo la ubicación, es en la 2 Sur y esquina con 25 Oriente, 2 Sur y 25 Oriente, un choque muy leve, pero pues no se mueven, se va a hacer mucho tráfico en la zona, 2 Sur y 25 Oriente, 8:07.
8: Y tenemos más de La Voz de Usted a la red al 2222-382990.
5: Buenos días, noticiero de los Cuatro Fantásticos. Reporte choque por alcance aquí sobre la 25, con cruce de la 2 Norte. Ya se está haciendo tráfico, ya que nada más hay un solo carril de paso. Con precaución. Buenos días.
22: ¿Qué tal, equipo de López Díaz y los Cuatro Fantásticos? Yo acabo de pasar, tendrá como 5 minutos que pasé ahí en la diagonal y la 9, y nada más está un agente de tránsito, pero nada más está uno, entonces sí se requiere de más personal, por favor, que sí se está haciendo mucho tráfico.
8: Muchísimas gracias por su reporte. Entonces faltan más elementos de vialidad ahí en la zona de la diagonal, que de por sí es un caos, siempre hay mucho tráfico en la zona, y ahora que no funcionan los semáforos, más ahí tenga mucho cuidado, cede el paso, no vaya a haber un accidente. Nos mandan saludos, dice, hoy son los juegos magisteriales, el profesor Arturo Salinas les manda mucho éxito a los equipos de básquet y de voleibol, a la Escuela Secundaria Técnica 94, José Vasconcelos, mucho éxito en estos juegos magisteriales, y en especial a la Escuela Técnica Secundaria número 94, son 8:09.
1: Buenos días a todos en Cabina 5 Radio, esto pasó, le tenemos la imagen en San Bernardino Contla, en la sección novena, Coloaca. Estuvieron muy fuertes las lluvias ayer. Pues nada más un árbol le cayó a un auto. Vea nada más. En la parte de la batea, porque es como una camioneta. Sí, creo que tienes. Y en la parte de atrás, vea cómo le cayó. Afortunadamente no del lado del pasajero y del conductor. Pero esto ocurrió ayer en San Bernardino Contla. Gracias por reportarlo. Y también nos hablan de percances a la altura de Satélite sobre la 18 de noviembre, dirección a la Pepsi. Ahí vemos, por ejemplo, una unidad del transporte y un auto negro, Jetta negro. Ahí le hizo, pues, en el carril, ahora sí que se pasó del carril y ahí de frente lo chocaron. Esto ocurrió allá. Mientras tanto, en Tennessee, en los Estados Unidos, le contaremos la historia de Krista Pike. Esta mujer estaba sentenciada a muerte. Le hicieron 2 inyecciones de pentobarbital en un intento de inyección. Los medios presenciaron el procedimiento y reportaron que continuaba respirando y que se escuchaban ronquidos, incluso después de la segunda dosis. Posteriormente la sacaron de prisión en una ambulancia y la trasladaron a un hospital donde estaba recibiendo atención médica. Su estado clínico se desconoce, ahí la vemos cuando tenía 18 años y fue sentenciada por el asesinato de otro adolescente. Y los abogados dijeron que no recibieron información sobre su condición después del traslado al hospital. No hay información pública confirmada que permita decir que está consciente, estable, intubada, sedado o si presenta daños en órganos. Pero los abogados habían presentado documentos que alegaban que padecía trombocitosis asociada a un trastorno mieloproliferativo. Pero lo curioso del caso es que esta mujer le habían inyectado dos dosis letales, la iban a ejecutar en Tennessee. Hace muchos años que no se ejecutaban arreos.
0: 200 años, hace 200 años que no había una ejecución en Tennessee. Y las imágenes y los audios, porque recordemos que ya los gringos esto lo pueden hacer público.
1: Sí, lo divulgan.
0: Entonces, divulgan las imágenes de cuando la van a pasar a la sala y cómo llora. Es terrible. Vamos a escuchar un poquito de su rol.
4: Oh, Mr. Bates, please hold this tight in the dark. Please, let me just love my mom. Please hold it. Mom, I love you.
1: Pero no se entiende porque va llorando, pero ya iba a ser ejecutada. Y hasta el momento, pues parece que sobrevivió, entonces estaremos al pendiente de este caso.
0: Parece lógico que en el primer mundo, en el país más poderoso, económica, política y militarmente, se dé ese tipo de situación todavía con la pena de muerte.
1: No, pues imagínate, en Irán los cuelgan, ¿no?
0: Sentencias a latigazos, ¿no?
1: O a latigazos y además la horca, ¿no? Es increíble, es en el pleno siglo XXI, es difícil de creer. Es una barbarie. 8:12.
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0: Son 8:18 y tómelo en consideración porque hay tráfico pesado allá al sur de la ciudad. Esto nos dice un miembro de la red.
7: Así es, Olirón Larios, en estos momentos tremendo tráfico en Aguasanta y San Bartolo, aquí en Periférico.
0: Son 8:18.
9: Y tenemos más de La Voz de Usted. Nos están reportando que algo está pasando afuera de la clínica 9. Vamos a escuchar.
10: Buenos días, ahí por ahí sí le echan un ojo a ver si pudieran saber qué sucedió ahí en el Seguro Social que está en la 9. Tienen a 2 personas detenidas, hay patrullas y se encuentra un carro March ahí con un chico. Se ve que, o pudiera ser que hayan querido asaltar al conductor, a ver si pudieran informarse.
9: Vamos a checar, es el primer reporte que nos llega. Entonces es en la 9 y es la clínica 2 del IMSS. Afuera de la clínica 2 del IMSS es donde checaron esto que está sucediendo. Y tenemos más de sus mensajes: 2222-382990.
23: Buenos días, licenciado. Solo para reportar, ayer y antier reportaron que no servían los semáforos del Boulevard Carmelitas y Boulevard Las Torres. Hoy ya funcionan. Ahora el problema es que le dejaron menos tiempo a la luz verde que da paso al Carmelitas, y ya hay un colón, pero colón tremendo sobre el Boulevard Carmelitas. A ver si podría apoyarnos para que le den el tiempo correcto, por favor. Gracias y buenos días.
9: A usted buenos días y lo pasamos a la autoridad.
24: De ruta aquí en Bosque de San Sebastián, en la calle 3E y Boulevard Puebla, le cerró la puerta a una pasajera y no la quiso subir. Ciertamente que están informados en fila, pero a ella al final le cerró la puerta y ya no la quiso subir. Aquí vengo siguiendo el camión.
9: Aquí tenemos la fotografía que nos comparte, es la unidad 86 y lo vamos a pasar a la Secretaría de Movilidad y Transportes. Nos vamos con Mariana Meneses porque la Universidad del Valle de Puebla sigue de manteles largos, sigue festejando estos 45 años y ahora lo hicieron con un convenio allí en el Congreso del Estado, y tienes todos los detalles. Mariana, ¿cómo estás? Buenos días.
25: Buenos días, Nay, equipo auditorio. Así es como lo compartes, la Universidad del Valle de Puebla, UVP, celebró estos 45 años de trayectoria con un reconocimiento por parte del Congreso del Estado y la firma de un convenio de colaboración. El presidente de la Junta de Gobierno y Coordinación Política del Congreso, Pavel Gaspar Ramírez, reconoció esta trayectoria de la institución y la labor de sus docentes en la formación de nuevos profesionales. También destacó la preparación y el compromiso de los egresados de la universidad y señaló la importancia de la educación para el desarrollo del país. Escuchemos.
11: Y cuando me comentaron que deberíamos de dar un reconocimiento a 45 años, imagínense, no es fácil, 45 años que la UVP está aportando hombres y mujeres de bien para la construcción de esta sociedad poblana. Les quiero marcar un caso, Raúl, no está por ahí, Raúl está en presidencia y es egresado de UVP y es un hombre de mucho empuje.
25: Por su parte, la rectora de la UVP, María Hortensia Irma Lozano e Islas, destacó la importancia de esta alianza y encabezó la firma del convenio que va a permitir a estudiantes realizar su servicio social y prácticas profesionales en el Poder Legislativo, además de participar en proyectos relacionados con esta actividad. Escuchemos.
12: Para quienes integramos la Universidad del Valle de Puebla, es motivo de profundo orgullo y gratitud encontrarnos hoy en este recinto para recibir este reconocimiento. Recibir este reconocimiento de la trayectoria educativa otorgado por la Casa del Pueblo Poblano no solo representa un gran honor, sino también un compromiso renovado con el futuro de nuestra sociedad.
25: Pero ahí no terminó la celebración. Por la noche, la UVP continuó con estos festejos por sus 45 años con un cóctel y la entrega del galardón Tiacau, reconocimiento otorgado en distintas categorías a personas que han dejado huella en áreas como la salud, la política y otros ámbitos. Entre los galardonados estuvieron Rodrigo Abdala, Zaira González y Sergio Salomón. Escuchemos.
13: Formación de sus jóvenes es algo que la rectora y la autoridad educativa de la universidad están permanentemente.
14: Me siento muy honrada de recibir este galardón en representación de la Secretaría de las Mujeres y agradecer a la universidad por ser una gran aliada de todas las mujeres y del gobierno de la ciudad.
15: Maestros y maestras con una gran sensibilidad, que lo que aportan de mí me pudo permitir visualizar el México que merecen muchas generaciones.
25: Finalmente, la celebración cerró con un brindis y un reconocimiento especial a la rectora María Hortensia Irma Lozano e Islas, a quien se destacó como el corazón y centro de la institución y como una pieza fundamental en la huella que la UVP ha construido durante sus 45 años de historia, Naye. Es la información.
9: Y muy completa y muy festejados. Y ya también la vez pasada que nos presentabas información, era otro tipo de celebración con una cápsula del tiempo. ¿Hasta cuándo van a continuar con estas celebraciones, Mariana?
25: Pues la verdad es que tenemos todavía un largo camino. Todo el año vamos a estar celebrando pues estos 45 años de historia, porque la verdad no se dicen fácil. Y además hay que reconocer que más de 70 generaciones que la UVP ha acompañado los ha hecho mujeres, hombres de bien y formado como profesionistas. Además que tiene este lado humano que los caracteriza, ayudando a las personas con muchas actividades como estas jornadas que tiene de salud, que hay que mencionar que llevan 50 jornadas de salud comunitaria, y sin duda alguna es el reflejo que tienen con la sociedad, Naye.
9: Exactamente, tienen esa labor de servicio, también han participado con nosotros en nuestras jornadas de salud, ahí han estado los amigos y las amigas de la UVP, que les mandamos un saludo y muchas felicitaciones por estos 45 años y que sigan más, con muchos éxitos, con más licenciaturas, con más jóvenes que estudian en esta institución. Muchas gracias, Mariana, buenos días.
25: Buenos días.
9: Recuerden que a Mariana la escuchan en Red Ciudadana de lunes a viernes de 3 a 4 de la tarde en el 1120 AM y esta multiplataforma de Red Ciudadana en redes sociales. Ahí la pueden ver y también pueden mandar sus reportes para que usted pase en vivo en el 2222-382990. Mandamos saludos a los amigos que se están conectando en Facebook. Está Margarita Moctezuma, manda saludos al estudio. También Josué, sobre este accidente de la carretera federal México-Tuxpan por un autobús de la línea Conexión que volvió chocó con un auto particular allá en esta carretera. Y le mandamos saludos a Faustino Serrano, también manda saludos a los cuatro fantásticos. Muchísimas gracias. Ya son las 8:26.
3: Y a propósito de la red, usted reporta y nosotros y la misma red investiga. ¿Qué cosa pasó con la movilización policíaca allá en la Clínica 2 del Seguro Social, 9 Oriente y Boulevard 5 de Mayo, allá por la zona de los cines? Se intentaron robar un vehículo, intentaron robar un auto a uno de los derechohabientes que estaba bajando de su vehículo y por eso llegó la policía. Ahí están las patrullas y nos lo reporta Rosy. Muchas gracias, Rosy, por comunicarte a la red, la poderosa red de todo. No sabíamos por qué la movilización.
9: Además, esa zona es bien complicada, siempre hay tráfico. Cuando tú te estacionas ahí, ¿sí?, en el parquímetro para que salgas, luego batallas. Imagínate estos que se querían robar.
3: No, y el semáforo, para pasar el semáforo ahí en el bulevar, también tardadísimo. Es increíble que ahí, como tú bien diste, hayan querido robar un auto. Pues intentaron robar un vehículo, por lo que, como viene el reporte, no se lo pudieron robar, pero por eso llegó la policía. Todavía no se habla si hay detenidos o no, pero por eso la movilización que usted nota en la 9 Oriente, casi esquina con Boulevard 5 de Mayo, porque le quisieron robar un vehículo a un poblano esta mañana. Son las 8:27.
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1: Pues hoy Arturo nos tiene una recomendación bastante útil para los padres de familia preocupados por lo que conversan sus hijos en WhatsApp. Arturo, ¿cómo estás?
16: Mi querido Raúl, con gusto de saludarte. Rafa, Naye, buenos días. Hola. A los amigos de la audiencia también. Bueno, pues fíjate, Raúl, que acaban de dar a conocer WhatsApp, esta plataforma de mensajería, la más utilizada en México, sí, y en buena en parte del mundo. Particularmente un fenómeno curioso en Estados Unidos.
1: Sí,
16: está
1: ahí
16: despegando. Números interesantes.
1: Es que con los iPhones se van con el iMessage.
16: Sí. Uno piensa que en todo el mundo, no en todo el mundo, pero sí en una buena parte de él. Y en México, pues sin duda es el mensajero por excelencia, mi querido Rul. Bueno, ¿qué está anunciando? Que va a poner controles parentales. La posibilidad de que los papás definan los contenidos a los que pueden acceder sus hijos y también la forma en cómo pueden interactuar con algunos usuarios. Entonces, bueno, es interesante, como decíamos fuera del aire, son algunos esfuerzos que hacen las plataformas. Pues dicen, ya que nos están reclamando, bueno, vamos a hacer estos esfuerzos. Ahora, la siguiente parte, Raúl, es que los papás, ¿no?, hagan su chamba, se pongan a ver qué es lo que tienen que hacer. Hay una configuración que hay que hacer para estos controles parentales. Hay que vincular teléfonos. Bueno, a lo mejor si te da flojera, dices, bueno, ya que ahí confío en mi hijo.
1: Claro,
16: ¿no?
1: Claro. Ah, es que también como padre de familia, igual decimos, existen los controles parentales, pero pues puede ser porque a veces se nos pasa o no sé, y le dejamos así a la buena de Dios el teléfono a los hijos. Sí hay controles para qué pueden acceder, a qué horas pueden acceder, qué tipo de contenidos. Pero, ¿qué te parece, Arturo, si nos muestras dónde configurar el teléfono de nuestros hijos? ¿Qué necesitamos? Nuestro teléfono y el teléfono de nuestro hijo.
16: Sí, sí, sí. Bueno, lo que está anunciando la plataforma, rapidísimo, mi querido Raúl, es que, por ejemplo, entre los controles que podrás tener con tu hijo una vez que se vinculan los dos teléfonos, es que tú decidas como papá quién puede ver su foto de perfil. Es uno de los primeros controles parentales. Está, me parece correcto, porque ahí algunas personas que enganchan pueden identificar rostros,
1: edades,
16: incluso rasgos físicos, y pueden ahí enganchar o hacer algunas situaciones. El otro tema es qué personas pueden agregar tu hijo a sus grupos de WhatsApp. También, porque los grupos pues son de alguna forma
1: abiertos.
16: Contactos abiertos, donde hay temáticas, donde hay algunos riesgos también. Y entonces, dice, la plataforma le asigna un PIN al papá, y una vez que tiene el PIN, el padre puede determinar algunos permisos adicionales. Por ejemplo, el hijo le puede decir, papá, este grupo sí es de la escuela.
1: Son los cuates.
16: No, son los cuates, o son unos personas del fútbol. Ah, bueno, está bien. El papá puede revisar o debe revisar, y entonces, con su PIN, autoriza que ese grupo pueda ingresar su hijo.
1: Eso está muy bueno.
16: Del otro lado, también lo que ocurre en sentido inverso es la plataforma envía notificaciones al papá sobre a qué grupo se está integrando el hijo y se está saliendo de ellos. Te dice, su chamaco se acaba de salir del grupo de los adolescentes de cierto lugar. O
1: igual
16: dice,
1: ¿y por qué?
16: Ajá. Mijo, ¿por qué te saliste? ¿No? Si hay un interés, pues puede ser. O ¿por qué quieres entrar al grupo con este nombre tan raro, ¿no? Por ejemplo. Y el papá, entonces, ahí es libre todavía el ingreso y el egreso del niño, pero bueno, de alguna forma el papá podría estar cerca y preguntar qué es lo que está pasando. Y la otra es que te avisa, por ejemplo, el grupo de deporte masivo donde entró tu hijo está creciendo de manera
1: exponencial,
16: rara. Entonces, chécatelo, ¿no? te manda notificaciones, avisos, son esfuerzos.
1: Está bueno.
16: Mi querido Raúl, sí. Y finalmente, una cosa importante es que puedes determinar cómo este chat de inteligencia artificial puede interactuar con tu hijo, qué límites puede tener, de qué forma puede...
1: Meta ahí.
16: El de Meta ahí, el que tienes ahí a la mano, que puedes chatear con él, qué temáticas podrías no darle acceso a tu hijo, y bueno, pues es un control. Estados y también a los canales que pueda acceder tu hijo, te avisa, te informa y te da a conocer lo que es, cómo se está moviendo, digamos, en el ecosistema de WhatsApp. Son las cosas, mi querido Rol, que tiene ahí.
1: En general,
16: ahora,
1: sí.
16: ¿Hacia dónde nos vamos? Usted tiene que ir, como papá, a la configuración de su cuenta. Se va exactamente, veíamos que hay dos ecosistemas diferentes, el que está para Mac o para Apple y el que está para Android. Pero finalmente usted se va a su configuración.
1: A los tres puntitos verticales.
16: A los tres puntitos verticales para Android y a los que tenemos el ecosistema de iOS, en la parte de abajo donde está su foto, le dice tú, y entonces una vez que ya está ahí, le va a dar el menú y en el segundo bloque aparece controles parentales.
1: En ajustes y luego ajustes. Buscamos suscripciones, privacidad, todo. Ah, ya encontré. Así abajo es. Del almacenamiento y datos, controles parentales.
16: Usted le pica en controles parentales y lo que le va a pedir es que tenga junto el teléfono de su hijo. Lo que ocurre es que se vinculan las dos cuentas. Es decir, hay una... se respeta la privacidad de las cuentas, es decir, no puede saber exactamente qué está escribiendo su hijo, porque ya sería una intromisión mayor, claro. Ya le estaríamos violentando privacidad. Su privacidad, pero sí, entonces ya puedo yo tener digamos mano en algunas funciones en particular. Necesita, por ejemplo, en este caso va a emitirle un QR desde uno de los teléfonos y se van a vincular cuenta con cuenta a través de la cámara y entonces ahora sí quedan completamente
1: sincronizados,
16: estrechados y las notificaciones que sean correctas. Le va a permitir como papá dar a su número de PIN para que con este PIN autorice o desautorice las acciones que está dando a conocer WhatsApp. Ahora, en su blog oficial, mi querido Raúl, lo que la apariencia que muestra en este menú ya vinculado es que tú puedes entonces sí ponerle los botones para los ajustes de privacidad, cómo determinas el meta, cómo determinas los estados y cómo jugar con también con los canales en que los hijos pueden entrar.
1: Controles parentales, ajustes de privacidad, meta ahí, los estados y canales. Y en cuanto a la actividad, dice, por ejemplo, hoy, Ale creó fiesta de cumpleaños.
16: Así es.
1: Béisbol 2026 llegó a 30 miembros. Ale creó el canal Ale Aprende Guitarra.
16: Así es, las notificaciones, esto está haciendo tu hijo, ¿no? No te digo exactamente en qué consiste, pero te aviso que el chamaco ya está haciendo este grupito.
1: Claro.
16: Pregúntale por ahí. Ahora, mi querido Raúl y amigos, el mejor control parental es el que podemos hacer uno a uno. Esto sí, lo hemos platicado día a día. A mí me gusta mucho decir que la mejor defensa online, es decir, del ecosistema digital, está offline, lo que tú haces fuera de las plataformas. Cuando tu hijo ya está dentro, está en un terreno que no controlas por completo. Esta es una ayuda.
1: Sí.
16: Esta es una pequeña ayuda.
1: Es un auxiliar.
16: Exactamente. Es algo que te da la plataforma para decir, bueno, pues te ayudo un poco. Pero la tarea principal está afuera, está antes de la plataforma, mi querido.
1: Pues usted ya lo vio, lo escuchó aquí en Buenos Días, Arturo Manzano. Gracias por compartir este tipo de herramientas para los padres. Creo que algunos quedarán más tranquilos que ayer, en serio.
16: Sí.
1: Y tus redes sociales, tu sitio de internet para
16: claro,
1: que lo compartas.
16: Claro, con gusto, mi querido
1: favor.
16: Raúl. Si gustan, pueden visitar mi sitio arturomanzano.com, ahí hay información interesante, o me pueden seguir en X estoy como @artuman y en el resto del ecosistema digital, mi querido Raúl, como Arturo Manzano Nieto, ahí me encuentran.
1: Ahí estaremos muy pendientes. Muchas gracias, Arturo. Son las 8:34. Pausa y regresamos.
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2: 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Padre Noé Serrano. A mí.

0: Y hoy estamos con un invitado especial, es el de la línea de la oración que siempre escuchan aquí, pero ahora lo tenemos en vivo y a todo color, al Padre Noé Serrano. Bienvenido, Padre, ¿cómo está?
1: Muy buenos días, gracias Nayeli.
0: Muchísimas gracias.
1: Estoy aquí con ustedes acompañándonos.
2: Bienvenido, Padre.
1: Sí, Odilon.
0: Bienvenido. Muchas gracias. Y es que nos comenta que la línea de oración ya cumplió 8 años, ya tan rápido pasaron 8 años.
1: Claro, sí, desde el 2018, un día que vine con la señora Coral, y ella me dijo que viniera aquí con el licenciado Javier López Díaz. Entonces, desde ahí comenzamos. Para nosotros ese es el inicio. Ahora el licenciado pues está en el cielo, pero nosotros seguimos en esta labor.
0: ¿Y cómo han sido estos años? ¿Cómo ha crecido esta línea de la oración? Y sobre todo, ¿qué es lo que han detectado ustedes con las personas que les llaman? ¿Siguen siendo esos mismos problemas? ¿Ya hay otras preocupaciones? ¿O qué es lo que han detectado?
1: De principio nosotros pensamos que la problemática de la sociedad era psicológica, y entonces por eso comenzamos los primeros auxilios psicológicos, ayudando a las personas a amortiguar estas crisis. Pero a lo largo de estos años nos hemos dado cuenta que ha habido más que nada pues una crisis espiritual. Para nosotros detectamos que hay una falta de amor, y hay consecuencias cuando falta el amor, porque cuando falta el amor en la persona, entonces comienza a destrozar a otros. Y entonces, en el trato, por ejemplo, de los esposos, si falta el amor, se empieza a dosificar. Y entonces, a veces, por la falta de amor, se embaraza una persona y luego se abandona, se dejan los hijos. Y los hijos crecen en una necesidad que después tienen que salir a buscar a otros lados y se encuentran con situaciones muy delicadas. Y entonces, si falta el amor en la familia, falta el amor entonces en la misma sociedad, falta el amor también en el trabajo, y el trabajo, en lugar de convertirse en un ambiente de desarrollo y de realización, se convierte entonces en un infierno, ¿no? Donde a veces el empleador pues trata de sobrellevar a los trabajadores, y los trabajadores también tienen su manera de reaccionar ante esto. Entonces, para nosotros detectamos que ahora pues hay una desconexión de mucha gente, porque se desconecta del amor, se desconecta de Dios. Entonces, eso es lo que hemos ido detectando a lo largo de estos años.
0: Y además, de esta línea de la oración, dice usted que comenzaron hace 8 años. Fue bastante benéfica porque después vino una pandemia. O sea, nosotros no sabíamos que iba a suceder eso, pero ayudó bastante la línea de la oración, porque todo esto que usted nos comenta se incrementó, más la desesperación por el tema de la salud, por el tema de la economía, que muchos se quedaron sin empleo o que sus salarios se fueron a la mitad de sueldo. Y eso también creó pues esa angustia, ¿no? Esa desesperanza entre algunas personas, ¿no?
1: Cuando nosotros pensamos en este servicio, pensamos que era solamente un servicio local, pero por este noticiero que ustedes tienen, que es muy escuchado, entonces empezamos a recibir llamadas de otros lados. Nosotros no sabíamos que venía la pandemia, y en la pandemia, pues este servicio permaneció vivo. Sí, permaneció como una atención en un momento donde no había convivencia, contacto entre la gente, entre los hijos con los padres, entre la comunidad. Entonces, pues esto nos ayudó bastante a amortiguar esa soledad no solamente de las personas que estaban contagiadas, sino también de personas que quedaron aisladas de sus familiares o que estaban en otros lugares.
2: Que perdieron a muchos seres queridos, Padre. Y platicábamos fuera de los micrófonos, y hay que juzgarlo en la justa medida. La línea de la oración, en la labor que hace, es pionera a nivel nacional en este trato psicológico a personas que lo requieren, y es un trato inmediato. No lo había, hay ahorita afortunadamente otras instituciones que están emulando algo parecido, pero ustedes fueron pioneros y hay que reconocérselos, Padre, a nivel nacional.
1: Sí, cuando comencé esta idea, dicen que cuando se tiene fe no hay derrotas, ¿verdad? Se aprende todos los días. Entonces, cuando comencé este servicio, investigué a las universidades, a la UNAM, y solamente había una atención muy personal en entrevistas. En otras universidades también muy afamadas en el país tampoco lo tenían. La misma Secretaría de Salud entonces estaba ausente de este servicio, aunque sí lo consideraban. Entonces, cuando nosotros comenzamos, pues sí, realmente comenzamos a trascender, no solamente en la ciudad o en la diócesis, sino a nivel nacional e internacional. Entonces, recibir durante la pandemia, por ejemplo, llamadas de Estados Unidos, de Nueva York, o de Chicago, o de Los Ángeles, por decir las ciudades más importantes, ¿no? O de Centroamérica, o de Sudamérica, pues eso siempre nos sorprendía, porque, o sea, la soledad cae en todos, y yo creo que este servicio, pues, trascendió las fronteras, ¿no? Y a través también de la comunicación, y sobre todo por esta virtud de escucha, este servicio, o este ministerio que hace la gente.
0: Y también en las redes sociales, que están muy pendientes de ustedes, y por cierto, mandan saludos, Natalia Damián le manda saludos al padre Noé Serrano, dice, lo escuchamos aquí desde la 10 Sur, en la iglesia de la Candelaria, donde usted estuvo ahí por muchos años también, ¿no?
2: Sí, linda.
1: Sí, ahí comencé este servicio.
0: Y además el padre Noé Serrano, por cierto, fue uno de los precursores de esta Feria de la Gordita y en la Resurrección, ¿no? O sea, gracias a usted también salió esta fiesta que ha funcionado bastante y que gusta, pues, siempre a todos los poblanos y también personas de otros estados de la República que vienen a comerse una gordita.
1: Sí, realmente esta comunidad es muy, muy trabajadora y siempre tenía como una etiqueta. Y la verdad, cuando me mandaron allí, yo dije, no, tiene que haber algo
0: claro
1: que tiene que ayudarle a la gente, y la gente de Puebla tiene también que tomarlos en cuenta. Y entonces yo creo que una parte cultural, pues, también es la gastronomía. Y entonces, pues, fue una manera de proyectar a la comunidad, y después de que no había nada, ahora me impresiona. O sea, cuánta gente visita la Resurrección y la tiene presente. Y digo, ¿y quién no? ¿Verdad? Cuando va a la ciudad o va a hacer sus trámites legales entre las oficinas, pues cerca hay un lugar para desayunar o almorzar una gordita.
3: Tenemos más saludos, padre. Lula Martínez, saludos, padre Noé, de la colonia México 83.
1: Ah, muchas gracias. Gracias, sí. Ahora estoy ahí, estoy en Nuestra Señora de Juquila, y también ahí hay muchas personas que nos escuchan.
0: Padre, y si nos recuerda la línea de la oración, ¿cuál es? ¿A dónde pueden marcar y sobre todo en qué horarios?
1: Sí, recuerden que nosotros solamente atendemos por teléfono y pueden marcarnos al 222-264-3566 o al 2229-088305. Recuerden que estamos de lunes a viernes de 9 a 6 de la tarde. Y yo les digo, siempre sus llamadas son confidenciales. Con mucha confianza, llámenos.
2: Oye, nada más para enfatizar la importancia de la línea de la oración, Naye, cuéntenos cuántas llamadas llevan atendidas hasta ahora, padre.
1: Llevamos más de 20,000 llamadas. Para nosotros son más de 20,000 casos clínicos. Sí, porque siempre nos están llamando personas y los casos son muy sencillos y muy fuertes también.
0: Pues qué bueno que contamos con este servicio, que ustedes lo proporcionan. Muchísimas gracias, padre. Y también muchísimas gracias por este regalito. Más bien, nosotros le tendríamos que dar un regalo a usted, pero usted nos trajo aquí un pastelito y también una taza con nuestros nombres. Muchísimas gracias. Y ahorita lo vamos a partir. Y esto es por los 8 años de la línea de la oración. Y cafecito.
1: Sí, ya, sí, traje café de bienvenido. Es de grano. Es bueno.
2: Gracias.
0: Ah, ese es el bueno.
1: Poblano, por cierto.
2: Que tenemos, nos dice aquí producción, un último mensaje también que nos manda, nos dice Corneto Velázquez, saludos, padre, desde Loma Linda.
1: Ah, muchas gracias. Gracias, gracias.
0: Pues muchísimas gracias al padre Noé Serrano de la línea de la oración. Y si usted siente que quiere ser escuchado, tiene algún problema o simplemente quiere que alguien esté del otro lado del teléfono, marque a la línea de la oración y va a ver que no se va a arrepentir. Muchísimas gracias, padre, por su visita y ojalá que vuelva pronto.
1: Gracias a todos ustedes y a la señora Coral también y a nuestro administrador apostólico, don Víctor Sánchez Espinosa.
0: Muchísimas gracias, padre.
4: Raúl Méndez Macías, en el quinto medio.
3: En esta segunda parte de Quinto Medio,

0: ocasiones por las autoridades religiosas y políticas, porque consideraban que las cafeterías eran centros de reunión donde la gente tramaba conspiraciones y criticaba al gobierno, incluso se castigaba con la muerte a quienes fueran sorprendidos bebiéndolo repetidamente. El famoso Kopi Luwak, originario de Indonesia, y el Black Ivory de Tailandia se elaboran con granos de café que han sido ingeridos y defecados por animales. Los jugos gástricos de estos animales fermentan los granos, eliminando parte de su amargor y dándoles un perfil de sabor único y sumamente exclusivo.
1: Raúl Méndez Macías, en el quinto medio.
2: Nos dice la red, acaba de pasar una unidad 50 de la M1 ramal Conchita Chautla, lastimó a un chico y lo dejó en la parada que está después de la gran bodega Xilotzingo rumbo al centro. Nos cuentan, porque se le cerró la puerta de la combi y le lastimó la pierna al chico y ni siquiera se esperó a ver si estaba bien, solo siguió manejando. Nos dicen una ruta M1 unidad 50. Y también nos están reportando, también tenemos otro reporte.
3: Sí, de transporte público también a Gavis Aguilar. Dice, requiero apoyo, ruta 10 me acaba de tirar en el puente de San Felipe, frenó y caí de espaldas, me lastimó el brazo, la mano y me duele todo. Me duele muchísimo, incluyendo mi cabeza. Le preguntábamos que si requiere de alguna ambulancia. Ojalá que nos pudiera mandar un mensajito, sabemos que está complicado el tema, pero ojalá que nos pueda tomar la llamada, nos manda el mensajito con su número, le marcamos, nos tome la llamada para que se hagan responsable de esto que le hicieron ahí en la ruta 10.
2: Y también nos reporta la red esto es muy importante también.
4: Buenos días a la cabina, nada más por ahí para ver si puede hacer presencia una patrulla de tránsito aquí en calle de Los Palos, en San Pablo Xochimihuacán, donde está bomberos y policía auxiliar, ya que está cerrada la calle de las Huertas y todo microbusero, carros, todo eso se están viniendo sobre calle de Los Palos. El detalle aquí es que en calle de Los Palos se paran los trailers, se para policía auxiliar donde quiere, los trailers en doble fila, carros personal doble fila, entonces realmente nos están dejando un solo carril, de cuatro carriles nada más uno.
2: Por su reporte, muchísimas gracias. También nos dicen que hay un camión que va arrastrando la bandera de México, y aquí ya está la imagen, escuchemos.
5: Les mando la foto para que vean. Muy buenos días a Cinco Radio. Hago el siguiente reporte de que no es posible que las autoridades no hagan nada por resguardar nuestros símbolos patrios como es nuestra bandera. Hay una unidad de la ruta 10 que anda llevando una bandera y que prácticamente lo lleva arrastrando, peor que trapeador. Les mando la foto para que vean y pues a través de ustedes hagan algo para evitar estos, pues es una falta de respeto. Gracias.
2: Sí, es un símbolo patrio, ¿no? Y ahí se ve que lo viene arrastrando. Y gracias por su reporte a la red. Por cierto, hoy es el Día Internacional del Café, ¿no? Entonces, en una de estas tiendas, donde pues, es como un súper chiquito, ahí el café está un peso.
6: Empieza con hoy y termina con Oxxo.
7: En el Oxxo, si lleva su su termo, pues se lo van a cobrar a un pesito, pero tiene un cupo, tiene cierto número, ¿no? Nada más. 50 personas.
2: ¿Saben que después del petróleo es la segunda materia prima más comerciada del mundo?
7: Y qué rico es, ¿no?
3: Sí.
7: Aquí siempre lo tomamos. Nos dicen que reportan un hombre tirado al lado de la autopista Puebla-Orizaba, antes de la desviación hacia Xonacatepec. Hay un hombre tirado, nos están reportando en estos momentos. Y también le damos a conocer que en redes sociales la desaparición de Uziel Jaciel Salamanca Herrera. Desde hace ya unos días hemos estado dando a conocer su ficha de desaparición de personas. Nos están indicando los familiares que lo localizaron y que lo localizaron con vida. Es lo que nos está diciendo la red. También empezaron a asaltar la unidad 13 de la ruta 4. Unidad 13 de la ruta 4 la van asaltando. Ojalá y nos pueda

0: decir en dónde es donde está suscitándose este asalto. Eso es en este momento. 8:52.
1: Tenemos más reportes de usted. Aquí nos avisan desde la 11 Sur a la altura de Aguasanta. Tráfico intenso por si va a circular usted por esta zona para que tenga precaución. Es la 11 Sur. Y también tenemos más de la voz de usted. Vamos a escuchar qué cosa nos están avisando.
2: Tremendo tráfico en la 11 Sur a la altura del periférico de San Bartolo.
1: Ahí está, ya lo escuchamos, es 11 Sur, a la altura del periférico, donde está San Bartolo.
0: Y nos pide aquí un saludo el buen Toris, nos dice, amigo, mándame un saludo, por favor, con mucho gusto, Toris, que estés muy bien, platícanos dónde vas conduciendo, aquí te estamos mandando un saludo, que llegues con bien a cualquier parte donde te dirijas. 9:52.
1: Y en más de la información, para presentarle este detalle de que la zona sur de Puebla, en colindancia con Oaxaca, es una de las áreas con mayor vulnerabilidad ante los sismos. Esto es lo que señalan representantes del CISEPAC. Ellos advierten que todo el estado presenta algún grado de riesgo sísmico, pero la zona sur de Puebla es por excelencia la que mayor riesgo tiene. Esto es lo que se comentó.
3: Nada, códigos de reglamento, pues entienden que las condiciones son vulnerables, y eso es al sur del estado. Entonces, todo lo que es el sur, que colinda con Oaxaca, con Guerrero, son las zonas que definitivamente son las que están más de mayor riesgo. En el centro, pues bueno, tal vez hemos podido nosotros, por el tema con Orlado, con Puebla, adoptar más ciertos criterios y tal vez estamos menos vulnerables, pero el riesgo, el peligro es parecido, ¿no? Ya en el norte hay menos peligro, es donde menos sismos llegan, pero muchas veces se menosprecia y no se sabe que cuando a veces un epicentro que puede ocurrir en puntos aleatorios coincide tal vez con un municipio que no está preparado, no puede destruir, a pesar de que sea un sismo pequeño. Entonces,
1: faltan ahora 6 minutos para las 9.
4: Y la estrategia para el fortalecimiento del campo de la administración del gobernador Alejandro Armenta contempla tecnología, mecanización y un valor agregado, así como la comercialización de productos. El gobernador informó que se han destinado 4.615 millones de pesos al sector agropecuario.
5: El esfuerzo diario por levantar una cosecha, que nuestros cafeticultores dejen de regalar el café en 20 pesos y lo vendan en 120 pesos. 120 pesos, esto es lo que vale la pena. Que los mezcaleros, en lugar de regalar las piñas en los tianguis, pues puedan vender productos galardonados, romper el ciclo perecedero de las frutas con las
4: 5 y serán las 9 y tenemos más de la red.
6: Nos están reportando un choque doble, vamos a escuchar en dónde.
7: Buenos días, hay choque doble a la altura de la 14 sobre periférico, ahí en el, por el Price Shores, hay uno en la desviación hacia la 14 y otro en el carril de en medio del periférico. Aún no hay autoridades, está haciendo el tráfico, ya que está sobre el carril de en medio y el otro en el carril de baja. Con dirección a Cholula.
6: Entidad Cholula y mucha precaución, 8:55.
4: Y otro mensaje más de la poderosa red, gracias por participar.
8: Tráfico intenso en la Pepsi, por favor, rumbo a los estadios. Desde Joaquín Colombres, todo lo que es la 18, rumbo a los estadios. Urgen agentes de tránsito, por favor, para agilizar el tráfico. Intenso el tráfico, por favor.
0: Son 8:56, vámonos con Jesús Lemus, porque Jesús, platícanos, la Fiscalía debe investigar a la exedil de Acatlán de Osorio, quien señala esto, recordemos pues que ha habido algunos señalamientos muy graves en su contra, que vienen desde el estado de Oaxaca. Jesús, adelante.
9: Pilón, comentarte rápidamente que el gobernador de ese estado, me refiero al gobernador de Oaxaca, Salomón Jara, señalaba que en un tramo carretero federal que conecta a Oaxaca con el territorio poblano, obviamente la incidencia delictiva era muy recurrente, y es que ese tramo carretero, según lo que explicaba el propio gobernador de aquella demarcación, corresponde al municipio de Acatlán de Osorio, donde estuvo gobernado, y así lo dice el propio Salomón Jara, por Lupita Bárcenas, que ya recordó recordemos, ya no es presidenta municipal de esta demarcación a raíz de la instalación de un consejo municipal, y que recordemos también, el propio gobernador acusó, le puso nombre y apellido a Lupita Bárcenas de presuntamente estar coludida con grupos criminales. A raíz de esto, el propio diputado local de Morena y titular de la Comisión de Gobernación en el Congreso del Estado de Puebla, Julio Miguel Huerta Gómez, afirmó que esta declaración es preocupante y por lo tanto recomendó a la Fiscalía General del Estado no dejar en letra muerta este señalamiento del gobernador de Oaxaca y que por lo tanto se puede investigar a Lupita Bárcenas, de quien, repito, Odilon Auditorio, recientemente dejó la presidencia municipal. Escuchemos.
10: Yo le recomendaría a la Fiscalía que, como se trata de un asunto delicado, como se trata de un señalamiento fuerte, yo le recomendaría a la Fiscalía que investigar, porque para mí, desde mi muy particular punto de vista, pues ese señalamiento ya es un indicio.
9: Oiga, parte de la declaración del propio Julio Miguel Huerta Gómez, ya veremos qué responde en los próximos días la misma Fiscalía General del Estado de Puebla sobre este señalamiento. Dilón.
0: Pues ahí está este señalamiento, y hay que decirlo, ella tuvo ahí una respuesta en sus redes sociales en donde pues indicaba que esto pues ella lo considera una mentira, y que si tenía pruebas el gobernador pues que las hiciera públicas, es lo que está señalando, para poner pues ambas versiones aquí en el contexto. Jesús, oye, platícanos, ¿a qué hora te escuchamos?
9: Hoy al rato, en punto de las 6:00 p.m, recordar, Odilón, que en Red Ciudadana somos todo terreno, y por lo tanto toda la gente nos puede ver en estas redes sociales que ya son de su confianza, 5 Radio Comunicación Efectiva en X, YouTube y Facebook respectivamente, pero también como somos todo terreno, 24/7 le pueden poner al radio en el 1120 de amplitud modulada, Odilón.
0: Muchas gracias, Jesús, que tengas buenos días.
9: Gracias, buenos días.
6: Y urge ambulancia para ciclista atropellado.
11: Auditorio, buenos días, surge una ambulancia aquí en Avenida Constitución y artículo 7, ciclista atropellado, repito, ciclista atropellado.
6: ¿Qué ambulancias? Un segundo, si las 9 nos vamos a radar.

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2: Más de 949 millones de pesos destinados a la ampliación del hospital para la niñez poblana, que además beneficiará a más de 700 pacientes de oncología y 2.500 de cardiología, así lo destacó la secretaria de Salud, Rocío Rodríguez.
3: 44 no censables, 3 quirófanos y 13 consultorios. En oncología, 36 camas censables, 20 no censables, 1 quirófano y 4 consultorios. En cardiología, 12 camas censables, 24 no censables, 2 quirófanos, 2 consultorios de urgencia, 2 consultorios de consulta y 2 áreas de choque.
2: La poderosa red de Buenos Días y de Cinco Radio nos reporta a ciclista atropellado. ¿Dónde? Vamos a escuchar también el reporte.
4: Auditorio, buenos días. Surge una ambulancia aquí en Avenida Constitución y Artículo 7. Ciclista atropellado. Repito, ciclista atropellado.
2: Avenida Constitución y Artículo 7, para que vayan los servicios de emergencia. El gobierno estatal destina más de 5.2 millones para transformar planteles del COBAEP. En esta ceremonia participó la secretaria del Bienestar en la entrega de obra comunitaria por amor a Puebla, Laura Artemisa.
5: Planteles del COBAEP distribuido en 13 municipios y 13 microrregiones de nuestro estado, con una inversión de más de 4.266.000 pesos. De estos 19 proyectos, 11 están destinados al mejoramiento y dignificación de los planteles y 8 a la adquisición de materiales y equipamiento. Son acciones concretas que responden a la necesidad de cada comunidad educativa: mejoramiento de aulas, laboratorios, sanitarios y espacios deportivos.
2: En el noticiario Buenos Días tendremos reporte desde Palacio Nacional de la presidenta, que cumple 2 años en el cargo. Mencionó al expresidente López Obrador, que reapareció en las redes sociales. También le contaremos que la alcaldesa de Uruapan, Grecia Quirós, pide a la fiscalía traer el caso del asesinato de su esposo y denuncia presiones de la fiscalía de Michoacán por no querer entregar los celulares de Carlos Manso. Lo invitamos a que nos acompañe en Buenos Días. Le tenemos la última hora de la información local, nacional e internacional. Muy importante, y al momento, y a través de la también de los mensajes de la poderosa red de Buenos Días y Cinco Radio. Lo esperamos en el 89.3 de FM La Grupera, también en la HR 1090 de AM, en Red Ciudadana 1120 de AM y la multiplataforma de redes sociales a través de X, Facebook y YouTube. Lo esperamos. Duval Rubio en la consola digital, Alex Denicia en las redes sociales. Soy Raúl Méndez Macías, gracias por su atención, pero sobre todo que tenga buenos días.
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0: Son 9:06. Le agradezco mucho a esta señora que nos pide el anonimato por tomarnos la llamada. Señora, nos tiene este reporte. A ver, platíquenos. Ustedes son padres de familia y llevaban a una banda de guerra de una escuela. Platíquenos de qué escuela y qué nivel. ¿Los bajaron? ¿Cómo está eso de que los bajaron ahí del transporte en el que iban? A ver, platíquenos.
1: Hola, muy buenos días. Mire, lo que pasa es que nosotros contratamos un transporte para, tenemos un evento de banda de guerra. Automáticamente fue una 52, unidad 20 y tantos. Nada más que no le reportó a su patrón que iba a hacer este viaje. Entonces el señor, el dueño de la micro, lo vio, al chofer que iba fuera de ruta. Entonces nos empezaba a grabar y nos bajó con todos los alumnos. Entonces, pues eso ya era algo interno, ¿no? Entre el chofer y el, ¿cómo se llama? El dueño. Pero al dueño no le importó. Él dice que es parte de no sé qué, así que nos quiso amenazar. Y pues automáticamente, pues, no quiero dar el nombre de la banda de guerra porque no quiero que salga afectada por este detalle. Pero créeme que ahorita no tenemos transporte para llevar nuestros alumnos.
0: Oiga, señora, entonces es un microbús de la ruta 52. Ustedes lo contratan, el chofer hace ahí el contrato con ustedes, el negocio, pero no le avisó al patrón y el patrón pues dice, oye, están haciendo negocio y yo no me llevo nada de ahí. Y llegó y ya los paró y los hizo bajar de la unidad. ¿De qué escuela son, señora, los niños?
1: Somos de la telesecundaria 82.
0: Ok. Pues qué pena, pues sobre todo ahí por los pequeñitos que tienen que bajarse con todos sus instrumentos. Ahorita lo que quieren es que llegue alguna otra unidad a brindarles el servicio para llevarlos a dónde, señora.
1: Para regresarlos a la escuela. Es que ahorita tienen su evento y entonces para regresarlos a la escuela, porque pues ahora sí somos los que somos responsables de los alumnos.
0: Ok. ¿Algún número que tengan de contacto para alguien que esté escuchando que quiera prestarles el servicio? Obviamente, pues ya tendrán que pagar en lo que habían acordado con la otra unidad, ¿verdad?
1: Exacto, pero que esto se tome mucho en cuenta porque nosotros los padres contratamos a micros, ¿verdad? A veces porque o transportes, pero pues no sabíamos que se hace un contrato. Y ahorita pues dice el señor que teníamos que hacer un contrato y todo eso, entonces lo desconocíamos nosotros. Todos nuestros alumnos tienen seguro porque pagamos ahora sí que por lo mismo de nuestra salida. Pero sí, la verdad sí se vio muy feo el señor.
0: Oiga, ¿cuántos niños son de la banda y padres? ¿Cuántos serían los que tendrían que ser transportados?
1: Son 21 niños y somos 13 papás.
0: Pues ahí está, algún número que quiera dar al aire o si alguien se contacta con nosotros, le damos su número, señora, por si hay alguien de transporte que les quiera dar el servicio, obviamente, ahí con el pago correspondiente.
1: Ok, sí, sin problema.
0: Contacte, que nos manden un mensaje al 2222-382990 y de ahí, de esta manera, pues le estaremos haciendo contacto. Oiga, ¿cuánto le habían cobrado?
1: Nos habían cobrado 1,500.
0: Pues bueno, pero era de ida y vuelta y ahorita ya nada más va a ser un viaje más corto, ¿no?
1: Sí, ahorita ya nada más es de regreso.
0: Pues bueno, si nos contacta algún transportista, les estaremos haciendo aquí el enlace con ustedes, señora, y esperemos que sea lo antes posible para evitar que pasen más tiempo ahí parados ante esta penosa situación. Muchas gracias, señora.
1: Sí, no, de hecho ya llegamos ahorita, gracias a Dios, ya llegamos al Instituto Tecnológico, ahorita van a hacer su evento y ya terminando ya es para regresarnos.
0: Nomás para el regreso, señora, nomás para el regreso. Ok, ya están en el tecnológico, hay que se pongan de acuerdo para los horarios y que ustedes puedan ya llevarlos de regreso a la escuela. Gracias, señora.
1: No, gracias a ustedes porque siempre están atentos y siempre, bueno, que pido un apoyo, en verdad, siempre están al pie y en verdad, muchas gracias por su atención y por estar al pendiente de la ciudadanía. Discúlpeme, estoy muy nerviosa y frustrada porque la persona está muy grosera, bajó a nuestros niños, no le importó, entonces sí hay algo de coraje y nervio y potencia, porque también así cuando nos vamos a la escuela, créame, luego no nos suben por ser alumnos, no los suben porque pagan 6 pesos y dejan a los niños ahí parados. Pero eso sí exigen ellos del transporte, quiere que les suban el pasaje, pero no dan la, ¿cómo se le dice?, la atención que merece, porque por ejemplo, en las mañanas, es un relajo y le voy a mandar un video, que luego dejan a los alumnos y a las personas de la tercera edad y se llevan a los demás. Y luego alumnos que van hasta empujándose y todo eso. Y no es posible que eso no lo vean también.
0: Sí, señora, muchas gracias. Y esos son sus micrófonos, por eso es Buenos Días, el noticiario de la gente, es el noticiero de ustedes, donde ustedes hacen las noticias, donde les damos a conocer la información que a ustedes les importa, señora. Ya se están comunicando algunas personas aquí, los vamos a hacer enlace.
2: Sí, nos está comentando una persona, dice, yo tengo una Urban para llevar gente de la escuela, de la banda de guerra, dice, les cobro 1,000 pesos, dice, ojalá que nos puedan poner en contacto. Le pasamos su contacto y ojalá usted se pueda poner de acuerdo y a lo mejor pues le pueda mejorar esa tarifa, porque nos decía que ustedes habían pagado 1,500 pesos, les quedaron mal, ahorita ya nada más es el regreso a la escuela, a lo mejor no está tan lejos y ojalá que puedan llegar a un acuerdo y sea un poquito más económico. Le mandamos su número, señora.
1: Gracias, muy amable y que tengan excelente día.
0: Gracias, señora, le estaremos mandando ahí el contacto y ya ustedes, por supuesto, llegan ahí a un acuerdo económico. 9:13.
3: Mandamos micrófonos a Cabo Cañaveral, Florida, escuchemos. Miento de la misión 13 de SpaceX y la NASA hacia la Estación Espacial Internacional.
4: T-minus 10, 9, 8, 7, 6, 5, 4, 3, 2, 1, ignition and liftoff. Go Falcon, go Dragon and go Crew 13.
5: Carried by Dragon Grace to the International Space Station.
6: Copy, 1 Alpha. FD2 pressures are normal.
5: All 9 Merlin engines on the first stage at maximum thrust of 1.7 million pounds.
3: Van 4 nuevos astronautas a la Estación Espacial Internacional. La comandante Jessica Watkins, el piloto de la NASA Luke Delaney, Joshua Kutrick, especialista de la Agencia Espacial Canadiense, y Sergei Teteryanikov, cosmonauta de la Agencia Roscosmos, allá en Cabo Cañaveral. Será un viaje de 7 horas 50 minutos, el viaje más rápido registrado a la Estación Espacial Internacional por esta nueva generación de cohetes que estamos viendo a través de nuestra transmisión, y que además el acoplamiento con la Estación Espacial Internacional está previsto a las 19 horas 7 de la noche, tiempo del centro de México, para que llegue la nueva tripulación a la Estación Espacial Internacional. Y usted lo escuchó aquí en vivo en Buenos Días 9:14.
2: 9:14, ya funcionan los semáforos de la Diagonal.
7: Ya está normal, ya sirven los semáforos. Excelente día.
2: Pues no tardaron tanto en arreglarlos, qué bueno, porque ahí de por sí se hace bastante tráfico y también hay camión descompuesto en la 18 de noviembre.
8: Hola, buenos días. El tráfico que reportaron en 18 de noviembre rumbo a la Pepsi es ocasionado por un camión de transporte de personal que está descompuesto frente al Walmart sobre 18 de noviembre. Ese es el motivo.
9: Buenos días, grupo de López Díaz. Oiga, un favor, ¿no me pueden mandar a mi WhatsApp los números de la línea de oración? Porque yo no alcancé a apuntarlos. Si me hacen favor, buen día y que Dios los bendiga.
2: Igual usted, buen día. Y ya se lo mandamos el número de la línea de la oración. Recuerde que el servicio es de lunes a viernes para que usted pueda marcar. Son 9:15.
3: Otro mensaje muy importante de la red.
10: Bien dicho. Buenos días, equipo de López Díaz. Bien dicho de la señora. Se ponen bien groseros los choferes con los alumnos, bien groseros. Y a las personas mayores de plano ya no las levantan. Yo estoy también enferma de la rodilla y nos ven así y hasta parece que quieren acelerar. Y así quieren aumento. Qué bárbaro. Así quieren su aumento de 15 pesos. No, no, qué barbaridad. No, de veras. Y las unidades todas destartaladas.
3: 9:16.
11: Pues ahí están los reportes de usted acerca de lo que pasa con el transporte y aquí lo que le cayeron a este chofer ahí haciendo su viaje especial y que ya no cumplió. Vamos a presentarle esta información de mi compañero Toño Zamora cuando son las 9:16 para platicarle que del 6 al 8 de noviembre se llevará a cabo el denominado Reto Vulcano en Atzicintla. Es una prueba de 14, 30 y 40 kilómetros a las faldas del Pico de Orizaba y la Sierra Negra. El organizador Gabriel Moncada nos da a conocer algunos detalles.
12: Tiene abastecimiento durante la ruta, tiene todo eso que les comentaba, una playera, una medalla, van a tener unas pulseras, van a tener todos los que acaben la ruta en tiempo y forma, un regalo que es un regalo sorpresa que les vamos a dar. Van a tener también el cronometraje de su tiempo, van a tener la marcación de la ruta, ¿no? Y hablando de la seguridad, ese es un punto importantísimo.
11: Ahí está esta prueba Vulcano, pues ya vamos a estar pendientes. ¿Cómo se lleva a cabo? Suena interesante, suena así retadora. Ojalá y se desarrolle de buena manera. Son las 9:17.
3: La derrama económica por turismo en Puebla aumentó de 18,000 a más de 20,000 millones de pesos entre 2024 y 2025. También aumentaron las visitas a museos y monumentos históricos. Lo destacó el coordinador de gabinete, José Luis García Parra.
13: De agosto 2025 a agosto 2026 aumentó 2.6 puntos porcentuales, llegamos al 56.6%. La derrama económica de 2024 fue de 18.311 millones de pesos, hoy estamos mucho mejor para 2026, tendremos que cerrar el ejercicio para hacer la proyección final, pero de 24 a 25 aumentamos prácticamente en 2.000 millones de pesos en la derrama económica.
2: Son ya las 9:18 y ya estamos en el mes de octubre, estamos iniciando este mes y ya también vienen los frentes fríos, vienen las enfermedades respiratorias con las cuales hay que tener bastante cuidado, porque miren lo que les decía, Rafa, ayúdame.
11: Lo que está pasando, sí, lamentablemente los males respiratorios, recuerde que son virales y a donde usted vaya podría contagiarse. Además, hay lugares cerrados, como esta cabina que le presumimos todos los días, y pues que tienen el ambiente polvo, que tienen el ambiente, pues también algún contagio, y de pronto se te cierra la garganta. Aquí nos ha tocado a todos, hoy le tocó a Naye, y cuídese mucho por eso, precisamente, ¿se acuerdan? Nos dijeron, nos recomendaron, cuando vayas a un lugar cerrado y vayas a estar mucho tiempo, es preferible llevarte tu cubrebocas, todos lo tenemos, todos ya lo sabemos usar, pues no deje de acompañarse de él y sobre todo usarlo, ¿no? Si va a entrar a un lugar como el que le estoy describiendo, pues que va a ser cerrado, un consultorio, que a lo mejor voy a una reunión en la escuela, en algún otro lugar, vale la pena llevar ahí el cubrebocas y ya cuando de pronto veas muchas personas, pues lo usas. Si no vas a platicar ni hablar con nadie, mejor lo usas para protegernos de esto que nos puede pasar.
2: Y que ya nos pasó, pero ahorita vamos a ver qué recomendaciones tenemos que tomar en cuenta para que pues no suceda esto, ¿no? Y si sucede, bueno, pues cómo nos curamos, vamos a escuchar este reporte que preparó Azul Hernández.
14: Con la llegada del otoño también comienza un periodo en el que las enfermedades respiratorias suelen ganar terreno. Los cambios de temperatura, el frío y la mayor convivencia en espacios cerrados favorecen la circulación de distintos virus. De acuerdo con la Secretaría de Salud, durante los meses de otoño e invierno es esperado un incremento en los padecimientos respiratorios. En el caso de la influenza estacional, la temporada suele comenzar en octubre y extenderse hasta marzo.
15: Suman muchas medidas a nivel general, como por ejemplo lo que le llamamos higiénico dietética, que es abrigarse adecuadamente, usar ropa abrigadora, cubrirse con cubrebocas o la bufanda, ¿no? Evitar los cambios bruscos de temperatura, si vas a salir, ir preparado, ¿no? En estas partes, si va a ir corrientes en lugares cálidos, pues llevar algo delgadito, por lo menos para cubrirte y también quedar expuesto, ¿no? La alimentación va de la mano muy aquí en cuestión de la alimentación. Aquí les recomendamos mucho consumir alimentos ricos en vitamina A y C. Y también por el otro lado, por ejemplo, ¿cómo los conocemos, no? Como los cítricos, algunas verduras, ¿no? Y sobre todo la hidratación. Esto nos va a ayudar también mucho a que pues paciente esté estable, ¿no?
14: El cambio de temporada no significa necesariamente enfermarse, pero sí representa un periodo en el que aumentan las infecciones respiratorias. La recomendación es mantenerse atentos a los síntomas, prevenir contagios y acudir a valoración médica cuando sea necesario.
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2: Y nos da mucho gusto saludar como todos los jueves aquí en el estudio a Maricruz Martínez, es nuestra psicóloga educativa, nuestra psicóloga de cabecera. ¿Cómo estás, Maricruz?
17: Muy bien, buenos días.
2: Muchísimas gracias y tenemos este tema importante. ¿Qué hacer si mi hijo pega en la escuela?
17: Así es. Fíjate, Naye, que sobre todo en estos primeros meses de cuando inician los ciclos escolares, regularmente tenemos la queja o el comentario tanto de maestras como de padres de familia de que su niño o su alumno están pegando en la escuela. ¿Y qué hacer o cómo reaccionar o cómo ayudar a estos niños? Pues primero, reconocer que un niño que pega no es un niño violento, sobre todo si estamos hablando de las primeras edades, de preescolar o de un niño de 6 años aproximadamente. Un niño que pega no es un niño violento, porque la violencia tiene que ver, entre otras cosas, con anticipar y con planear una agresión. Y regularmente un niño pequeño aún no ha desarrollado las habilidades de metacognición que le van a permitir entender que sus acciones tienen una consecuencia, y mucho menos esto de planear u organizar algo para agredir a otro niño.
2: Y... ¿Pero por qué sucede eso? O sea, si no es algo que o sea, no es violento, no es algo que planee, ¿pero por qué lo está haciendo o está imitando?
17: Regularmente un niño que pega, un niño pequeño, responde a que aún no ha desarrollado habilidades para gestionar sus emociones, para ser tolerante a la frustración, para comunicarse de manera asertiva frente a otros niños de su edad y para socializar. Entonces, esto que nos sirva no como justificación para los padres, sino como parte de la responsabilidad que tenemos para enseñarles a nuestros niños estas habilidades.
2: ¿Y qué es lo que pueden hacer los papás? O sea, si ya detectaron que está ese problema, o a lo mejor la maestra ya lo vio llamando a llamar a los papás, ¿ahora qué es lo que tienen que hacer?
17: En primer lugar, saber que cuando un niño pega, está molesto. Cualquier persona que está molesta, lo que sucede en el cerebro es que hay una estructura llamada amígdala que se encarga de gestionar las emociones y que nos hace estar en estado de alerta o de una nos da una sensación de amenaza. Entonces, lo primero que hay que hacer como adulto es no reaccionar de manera agresiva, ni con un golpe, ni de manera violenta. Si lo que queremos es enseñarle a nuestro niño a reaccionar ante situaciones que le generen molestia o que no le permitan sentirse tranquilo, entonces lo primero y la clave de todo esto es validar sus emociones. Cuando nosotros validamos las emociones, la amígdala reconoce este vínculo afectivo entre el adulto y el niño y lo hace sentir en un estado de seguridad y de calma. Si nosotros reaccionamos de manera violenta, entonces la amígdala puede pasar a otro estado que nosotros conocemos como secuestro amigdalar. Si eso sucede, entonces va a haber una desconexión entre las emociones y la parte que se encarga de razonar, del lenguaje y de entender o interpretar la información. Cuando nosotros validamos, entonces le hacemos saber al niño que reconocemos lo que está sintiendo. Si somos empáticos y le decimos, sé que estás enojado porque no te prestaron el juguete, la amígdala va a interpretar esto como un estado de seguridad y va a bajar sus niveles de cortisol. El cortisol se encarga de generar esta sensación de ansiedad y de estrés. Si el cortisol baja, entonces vendrá en aumento otra sustancia llamada oxitocina que nos permite tener una sensación de placer y bienestar. Y es en ese momento cuando entonces podemos enseñar o hablar con nuestros niños. Y lo que hay que hacer una vez que tenemos este niño dispuesto o este cerebro dispuesto para escuchar es explicarle que hay alternativas. Por ejemplo, en lugar de pegar, puedes decir, ¿me prestas tu juguete? Y después de esto viene otra cosa que las mamás saben hacer bastante bien sin que les enseñen, que es modelar la conducta. Es decir, que nosotras hacemos lo que esperamos que el niño imite. Por ejemplo, decir, Anita, ¿me prestas tu juguete? Y esperamos que el niño realice la misma acción, es decir, que imite esta acción.
2: sin que se lo tengan que decir, ¿no? Y que funciona mejor. Y que luego muchas veces también hemos visto en centros comerciales que sucede eso, ¿no? Que a lo mejor el niño pues ya se enojó, está molesto, no le compraron lo que él quería y a lo mejor pega, ¿no? Y luego lo que hacen es que le pegan también, ¿no? Le dan el manazo o algo y pues eso no funciona.
17: Efectivamente, por lo que ya comentamos y lo que queremos es que sea un niño que llegue a la calma, tenemos que brindar calma nosotros como adultos.
2: Muchísimas gracias, Maricruz, por estas recomendaciones. ¿Tu número de contacto, si tuvieran dudas?
17: Así es, 2221-6481-17.
2: Muchísimas gracias y nos vemos la próxima semana. Son ya las 9 de la mañana con 26 minutos.
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0: Ya son las 9 de la mañana con 28 minutos.
1: ¿Bailaste con esta en
0: claro
1: el antro?
0: Sí, tiene que ser.
1: Pues sí, ¿verdad?
0: Era infaltable, sin lugar a dudas. Una canción del recuerdo. Como mira, del recuerdo es también lo que sucedió anoche en el Congreso. Nos presentaron a detalle cómo quedó la vieja sede de nuestro poder legislativo, allá en la 5 Poniente 122, le llamaron Recorrido de Tesoros Históricos del Poder Legislativo Poblano, uh-huh. Antigua sede del Honorable Congreso de Puebla. Supercéntrico, 5 Poniente 122, a una calle de Catedral, ahí en la misma calle donde se encuentra usted los ricos molotes. Ahí está nuestro Congreso, que pues aunque no lo crea, muchas generaciones nuevas no saben cuál es, de qué se trataba o por qué. Y es una... un edificio antiguo con mucha historia, con casi 200 años de historia, donde este antiguo edificio ofrece espacios para presentaciones y exhibiciones permanentes. Habrá ahí muestras, se van a montar. Es un espacio ya 100% cultural, era nuestro Palacio Legislativo, ahí era donde estaban los diputados, donde estaban las comisiones, donde iba el ciudadano pues con alguna petición o alguna propuesta y hablaba con su legislador. La coordinadora de este espacio es la exdiputada Rocío García Olmedo, no podía haber quedado en mejores manos, créamelo, y ella sabe de esta historia. Y es así la invitación que le hace a todos los poblanos para que regresen a su Congreso, ahora con otra faceta, como un espacio cultural.
2: Muchas de ustedes se formaron cuando iniciaron en sus carreras periodísticas, justo aquí, en estos pasillos. A muchos, muchas de ustedes los conocí de siempre. Y me da mucho gusto verlos aquí y ahora compartir con ustedes este triunfo, le voy a llamar, que tuvo como cabeza al diputado presidente Pavel Gaspar, que lo puso en la mesa de la Junta de Gobierno.
0: Y ella va a ser la coordinadora de este espacio, ya que se puede, un espacio que ya se puede visitar de lunes a viernes a partir de las 10 de la mañana y hasta las 6 de la tarde, como un nuevo espacio cultural, como un nuevo museo que usted puede visitar y que cuenta con 4 salas históricas. Las salas del migrante, de los legisladores, una sala que lleva el nombre de Esperanza Ramos de Naranjo, la primera diputada que tuvo Puebla, se otorgó el voto para la mujer en México y 10 años después Puebla tuvo su primera diputada en la persona de Esperanza Ramos, que tiene toda una historia como legisladora. Y hay otra sala que se denomina Documentos Históricos. Ahí va usted a encontrar desde las primeras sesiones las versiones estenográficas de lo que mencionaban nuestros legisladores en este recinto. Reciben a poblanos y a visitantes en la 5 Poniente 122 y es precisamente el presidente de la Junta de Gobierno y Coordinación Política, Pavel Gaspar Ramírez, quien menciona todo lo que usted va a encontrar en este sitio de la 5 Poniente 122.
3: El diputado Joaquín nos va a dar a conocer algunas salas, como es la sala de los migrantes, la sala de las y los legisladores, la sala de Elena Garro y Esperanza, primer legislador aquí. Y pues el pleno, aunque ustedes no lo crean, y yo sé que ustedes me han dicho ahorita porque nos va a explicar desde la entrada.
0: Faltan 29 minutos para las 10 y es un lugar donde antes pues sí había altavoces, había bocinas. Usted dice, ¿por qué no sacan ahí un micrófono y por qué no lo escucho mejor al diputado y a Rocío? Porque por las condiciones en las que está en el edificio ya no se permiten estos dispositivos de sonido para preservarlo, y usted sabrá, recordará que quedó muy lastimado luego del sismo, de los sismos que ha tenido.
4: Oye, Rafa, ¿y va a haber un cupo máximo para los visitantes?
0: Por supuesto, sí, o sea, sí se permite la visita también en grupos, pero limitado. Y pues, son recorridos por un edificio que siempre lo reconocen los diputados y lo reconocen también los compañeros de La Fuente, pues siempre fue muy incómodo para las coberturas y todo, pero al mismo tiempo muy cómodo, porque en el centro histórico y un edificio morisco, un edificio, le digo a usted, que tiene su historia y que la puede conocer de viva voz del también exdiputado Joaquín Maldonado Ibargüen. Él, en el apellido, lleva la fama y además conoce la historia de las legislaturas ahí en el Congreso de Puebla. Y lo va usted a encontrar también como parte del coordinador de este lugar. Recordemos que de 1824, más o menos, a la fecha, 80 años, nuestro poder legislativo no tuvo una sede pija. Estuvo alternando en el Palacio Municipal, le daban ahí un lugarcito. En el edificio de la Lóndiga, que está ahí en el pasaje del ayuntamiento, también llegó a rentar un inmueble, hasta que en 1903 le piden al gobernador tener ya una sede propia. Y en 1884 los diputados acordaron, habían primero acordado comprar el edificio de la Lóndiga, y había tres alternativas: el antiguo hospicio, que está ahí en la Avenida Reforma, el Cine Guerrero y la Casa de Correo Viejo número 10. Todos estos a la mera hora, los propietarios se rajaron para venderlo al gobierno y les dejaba más rentándolo, y ya no lo vendieron. Entonces se compró ese edificio de la 5 Poniente 122, que en 1903, a finales de ese año, escuche nada más, costó 87 mil pesos. Y al gobierno del estado le costó en varias y cómodas mensualidades poder liquidar su costo, hasta que lo pagó. Y el 1 de febrero de 1905 se realizó la primera sesión. Entonces ahí se celebran 120 años de nuestro poder legislativo hasta el 2025, que sabemos que ya se fue al edificio nuevo que tenemos ahí en la zona de los Fuertes. Faltan 26 y las 10.
4: Ya son 9:34, y recuerdan esta historia. Al principio de esta hora le dábamos a conocer de esta banda de guerra de la escuela que pues los dejaron ahí botados, pues porque el conductor no le avisó al concesionario, a su patrón, y el patrón dijo, pues si no hay negocio conmigo, pues tú tampoco, y ya los dejaron botados. Ya tienen ahí transporte, afortunadamente. Esto nos dice la señora con la que hablamos, vamos a escuchar.
1: En verdad les agradezco el apoyo, en verdad me están hablando muchas personas para apoyarnos, y estoy muy agradecida, en verdad, porque siempre están al pendiente de su público. En verdad, muchas gracias.
4: Pues muchas gracias a la red, porque nosotros solamente somos el vínculo, pero es la gente ayudando a la gente, y esto es lo bonito de Buenos Días, el noticiario de la gente, que son poblanos ayudando a otros poblanos. Los buenos somos siempre mucho más, y ahí apoyando ya tienen pues cómo regresar, nos dice la señora. Y también la red nos dice, se descompuso un autobús del Metrobús, del Ruta, para aquellos que se enojan porque le decimos Metrobús, pues del Ruta, en la 11 Sur y la 31, 11 Sur y 31 Poniente, se descompuso una unidad de la red urbana de transporte articulado más fácil del Metrobús, así que tómenlo en consideración. 9:35.
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6: Carla Botello nos presenta la información de La Mañanera. Fíjese que la presidenta condenó los actos de manifestantes de Luz y Fuerza que entraron a Los Pinos y decapitaron la estatua de Calderón, de Felipe Calderón. Ella dijo, no estoy de acuerdo con el acto, puedo entender el enojo que puedan tener, pero no están bien estos actos violentos, hay que condenarlos siempre, destacó la mandataria. Que de hecho comenzó La Mañanera recordando que cumple 2 años en el cargo y habló de la reaparición del expresidente Andrés Manuel López Obrador en redes sociales, así lo dijo.
7: Hoy cumplimos 2 años al frente del gobierno de la República. Y ayer nos sorprendió el presidente López Obrador con su nuevo libro. Todavía no lo tengo. Espero irlo a comprar hoy. Sí, vi el video. Pues muy emotivo, la verdad, lo que dijo. Le agradezco mucho sus palabras. Y todo el mensaje es muy bueno.
6: Y es que el expresidente elogió el trabajo de la presidenta Claudia Sheinbaum. La consejera de la presidencia, María Luisa Alcalde, aseguró que la senadora de Nayarit, Yasmín María Bugarín, ya confirma que renunció a su doble nacionalidad ya desde el 2018.
8: De la pregunta de ayer de la senadora de Nayarit, ella desde 2018 renunció a su doble nacionalidad. Entonces, aunque no le fuera aplicable, lo hizo desde 2018 en el trámite que hoy existe ante Relaciones Exteriores.
6: Y es que la presidenta ayer se refirió a este asunto, ¿no? Que si era coordinadora de la 4T para Nayarit y sobre la doble nacionalidad no podría ser posible, pues ya se ha confirmado. La presidenta negó financiamiento de su campaña por parte del crimen organizado. Rechazó de manera categórica las acusaciones sobre un supuesto financiamiento de su campaña electoral de parte de los grupos criminales.
9: o desorganizado.
7: No, ahora sí te pasaste, reina.
9: No, pues, porque el presidente Andrés
7: Manuel niego Sobrado, rotundamente que eso sea cierto. Es
9: no,
7: más,
9: no, le pregunté,
7: es un,
9: ¿cómo hizo
7: no,
9: para
7: es una
9: blindar,
7: falta de respeto
9: para
7: que
9: blindar,
7: vengas aquí a no tener ninguna prueba, a mencionar esto con todo respeto, reina?
9: Entonces, yo no dije que, yo pregunté que si usted lo, ¿cómo lo blindaron?
7: El financiamiento de mi campaña fue perfectamente documentado en el Instituto Nacional Electoral. No hubo una sola observación, una sola. Entonces, lo que sí no podemos es aceptar preguntas tendenciosas que no tengan ninguna prueba.
6: Así lo destacó la presidenta Claudia Sheinbaum. Finalmente habló de los casos de las personas que no tienen sentencia y que están detenidos. Advierte que ya se están acelerando los procesos.
7: Personas que no tienen sentencia y que están detenidas, Luisa María justamente está trabajando. La Secretaría de Gobernación ha trabajado siempre, pero Luisa María en particular, ¿por qué no les cuentas? Luisa, todo lo que estamos haciendo para acelerar todos los procesos que permitan que no haya personas detenidas sin sentencia.
6: Parte ya de esta conferencia desde Palacio Nacional. Son las 9:39. Esto es Buenos Días.
0: Faltan 21 minutos para las 10. Nos dicen, por favor, saludos. Aquí dice, para los tres fantásticos. No, son cuatro. ¿Me podría dar el número de la línea de la oración? Ya se lo dimos con mucho gusto, ya se lo mandamos. Pero también nos pedía las mini mañanitas para su hija Pilar Hernández Cholula. Pilar cumple hoy 18 años. Darle gracias a Dios. Nosotros también nos unimos a la celebración. Estas son las mini mañanitas para Pilar Hernández. Veinte y las 10, y aquí tenemos un mensaje más de la poderosa red.
10: Yo también tuve un altercado con el chofer o dueño de la unidad 51, ruta 28, que va para el Ameyal, el sábado a las 9:20 de la mañana, y ni la secretaría, nadie me contestó el número para hacer el reporte. Y el cuate este siempre lleva la del lado izquierdo, lleva todo tapado de negro, y son ya segunda vez que me subo a esa unidad y va viendo videos, ¿eh? Y ese día del altercado con él fue porque según él no había paso por el Ameyal, y yo ahí a donde me bajó regresé y sí había paso, y el cuate ese dice que todo lo que tienen que soportar por $4 y está equivocado, porque yo tengo 75 años y siempre les he pagado $8 y $10 a los camiones. A ver si pueden hacer algo, porque yo estuve marca y marca a la secretaría y nunca me han contestado. Gracias.
0: Al contrario, gracias a ustedes, es otra cosa también. Luego les pedimos que hagan su reporte y mira lo que ocurre. 19 y las 10.
6: Y tenemos... es que nos están reportando ya de incendio en la refinería de Dos Bocas. Esto sería en el área de compresores. Ya van 11 incidentes operativos y ahí le tenemos la imagen. Es una imagen en vivo. También le damos el crédito precisamente a Cuadratín. Y de hecho ya hemos tenido un saldo trágico de 8 fatalidades. El 17 de marzo de 2026, un incendio mortal. El 9 de abril de 2026 en una bodega de coque. El 16 de mayo, un flamazo por mantenimiento. En julio, una bomba de carga y accidentes de 2024. Y ahora se está reportando este incendio en el área de compresores. Tenemos las imágenes a través de nuestra multiplataforma. 942.
11: ¿No va a ser afuera que se queme basura como la otra vez?
6: ¿O en el muro?
11: ¿O en el muro? O que sea ahí un simulacro, ¿no? A ver.
6: Pues se ve grande.
11: A ver qué nos cuentan al rato. Vamos con más. Nos dice aquí la red, en redes sociales nos hacen llegar el siguiente mensaje. Dice, a todos en San Antonio Abad y Miguel Hidalgo, buenos días. Dice, paso el reporte. El día de ayer por la noche iba camino al Oxxo y pude ver que en la calle 5 de mayo una camioneta Tiguan color gris sin placas asaltó a dos muchachos y los golpearon. Estamos hablando en San Antonio Abad y Miguel Hidalgo, que están juntitas. Cuando pasaron ya para dar la vuelta a la esquina pude darme cuenta de que iban borrachos, eran tres jóvenes no muy mayores, vecinos de esa calle. Si tienen alguna grabación, por favor súbanlas a redes sociales para ver si alguien los identifica y los puede denunciar al 089, que es denuncia anónima, luego de que hubieran asaltado y golpeado a dos jóvenes ahí en San Antonio Abad. Piden esto, que si tienen imágenes, por favor las hagan públicas para que se dé con estos delincuentes. 9:43.
0: Así es, que crees que faltan 17 minutos para las 10 y es momento de recordarte que si estás buscando un lugar para desayunar, almorzar o comer que tenga el sazón de casa y a un excelente precio, la Casona de los Abuelos te espera en la 3 Norte número 3 y lo hace con un exquisito buffet mexicano. 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
6: Sí, ya está listo tu petición.
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0: 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Uh-huh. Nos regresamos a trabajar, pero primero hay que ir a desayunar a la Casona de los Abuelos. 10:15.
12: 9:45 y nos vamos con información de Roberto Cetina, porque fue presentado este Festival Internacional de Títeres de Tlaxcala, Rosete Aranda 2026. Si le gustan los títeres o a sus hijos, esto les va a interesar. Ahí la secretaria de Cultura, Karen Villada, anunció que ya es la edición 41, se va a realizar del 4 al 25 de octubre y van a tener 123 funciones itinerantes, van a estar recorriendo 60 municipios y hay 39 compañías invitadas. Allí usted puede comparar de compañía en compañía con este Festival Internacional de Títeres Tlaxcala Rosete Aranda.
13: Estamos presentando el festival más emblemático de Tlaxcala, que es el Festival Internacional de Títeres Rosete Aranda. Ya es la edición número 41 y con mucho orgullo les vamos a compartir lo que tenemos planeado, porque aquí en Tlaxcala la cultura está viva, aquí en Tlaxcala la cultura tiene territorio, tiene comunidad y tiene futuro. Por primera vez, en esta ocasión que estamos celebrando el festival más entrañable, que además es el segundo más antiguo a nivel nacional.
12: Son las 9:46, así que no se puede perder este Festival de Títeres del 4 al 25 de octubre. Son 123 funciones, ayudan bastante para los niños, para la expresión emocional, para su desarrollo del lenguaje, para la atención, para la concentración, para que puedan superar la timidez. Así que por eso es que todavía hacen este tipo de festivales, ¿no? A pesar de que hay tanta tecnología, que a lo mejor hay otro tipo de atracción.

0: Y se firmó un convenio entre el municipio de Cuautlancingo y la Fundación Bepensa. Es el alcalde Omar Muñoz quien explicó, previo a la firma de este acuerdo, de qué se trata la recuperación de este espacio.
1: De la fundación y al director Sergio de esta institución, que estamos complacidos, que es un honor para nosotros como gobierno. Y tengo recuerdos entrañables de esta comunidad porque hace ya casi 15 años realizamos un proyecto como parte de acciones sociales de recuperación de espacios públicos y lo inauguramos en la reserva territorial. En aquel entonces era mucho más joven, no estoy diciendo que no sea joven ahora, era mucho más joven y creía que el recuperar los espacios le pegaba directamente a la estadística de disminución de la incidencia delictiva.
0: Sin duda, también tener estos espacios permite pues tener ocupada a la juventud, a la niñez, en otros haberes, en otras acciones y no siendo atraídos por amenazas como la mismísima delincuencia. Faltan ahora 12 minutos para las 10.

0: En información de nuestra compañera Nayeli Martínez, un hombre murió tras ser embestido en la carretera internacional a Oaxaca, a la altura de la Plaza Ganadera en Izúcar de Matamoros. El autobús involucrado de la línea Oro fue abandonado junto con sus pasajeros. Esto ocurrió en San Juan Raboso y un hombre, pues lamentablemente, perdió la vida en esta carretera internacional a Oaxaca. Parte también de las imágenes que le presentamos en nuestra multiplataforma de X, Facebook y YouTube en la Plaza Ganadera, allá en Izúcar de Matamoros. Le tenemos más información, son las 9 de la mañana con 49 minutos en este mes de octubre que estamos iniciando y que además tiene cosas muy importantes. Las dos lunas, las dos fases de la luna que nos va a traer octubre, entre otros proyectos. La verdad es que el mes de octubre ya nos está acercando a la última temporada del año, pero que también octubre tiene muchos casos. No siempre fue el décimo mes, en el calendario romano era el octavo mes. Tiene 31 días y le decía, hay dos lunas llenas dentro del mismo mes. A la segunda se le conoce como la luna azul, no significa que se vuelva azul, y es uno de los meses favoritos de las arañas. ¿Sabía? Aumenta la actividad visible de ciertas arañas, especialmente de los machos que salen en busca de pareja. La flor asociada con octubre es el cempasúchil en México. Ese intenso color amarillo anaranjado y la relación con el Día de Muertos se ha convertido en uno de los símbolos del otoño mexicano. Y es un mes especial para los observadores del cielo porque se presentarán las Oriónidas, una lluvia de meteoros del cometa Halley. Los premios Nobel empiezan a anunciarse en este mes, en octubre, aunque las ceremonias de entrega son en diciembre. La ONU nació oficialmente en octubre, el 12 de octubre tiene significado según el país. Grandes personajes como Mahatma Gandhi nacieron en octubre, John Lennon en 9 de octubre, Miguel de Cervantes, aunque tradicionalmente se conmemora su muerte en abril, Bill Gates 28 de octubre, Pablo Picasso, 25 de octubre, el 4 de octubre será el Día Mundial de los Animales, el Día Mundial de la Salud Mental el 10 de octubre, el 16 de octubre, Día Mundial de la Alimentación, y es temporada de lluvias y condiciones más secas y frescas en muchas regiones del país, entre otras cosas, y la palabra octubre tiene la misma raíz que octágono, proceden del latín octo, relacionado con el número 8.
1: Pues ahí está, todos estos datos importantes sobre el mes de octubre. Mire usted, esta es la unidad que nos dice la red que estaba descompuesta, que está descompuesta ya en la 11 Sur y 31 Poniente. Es esta unidad de la red urbana de transporte articulado y es precisamente un articulado de estos que son pues grandes, el que está descompuesto justo ahí en el paradero. Así que tómelo en consideración porque obviamente pues van a estar llegando otras unidades y van a tener que salir de ahí para poder esquivar a este vehículo que está ahí descompuesto. Y en más información, el 100% de los policías de San Pedro Cholula cuenta con exámenes de control de confianza vigente.

0: martes. Esto lo dio a conocer la alcaldesa Tonancy Fernández y Juan Villegas Castillo, secretario de Seguridad Ciudadana de San Pedro Cholula. En este caso, pues bueno, lo dieron a conocer junto con otros datos importantes acerca de los actos de investigación de seguridad que están, las acciones de seguridad que están llevando a cabo precisamente en San Pedro Cholula. Al respecto, pues estos dos funcionarios indicaron que están dando resultados en materia de seguridad, esto durante el segundo año de gobierno, y durante la presentación la presidenta municipal destacó el trabajo coordinado con el gobierno federal y gobierno del estado de Puebla para fortalecer las capacidades operativas de la corporación, ampliar la presencia policial y consolidar estrategias de seguridad, prevención y proximidad social en barrios, juntas auxiliares y la cabecera municipal. Y este dato es muy importante destacarlo: el 100% de los policías de San Pedro Cholula cuenta con exámenes de control de confianza vigentes. 9:53.
1: Que se encuentran desplegados y realizando operativos en nuestro municipio se encuentran debidamente acreditados. Dentro de los temas de uniformes, como comenté, son dos uniformes que serán dotados a todos los elementos con la finalidad de que se mantengan en óptimas condiciones y debidamente uniformados. Eso es dignificar al elemento, dignificar a la Secretaría de Seguridad Ciudadana. Este año, desde principios de año, se aumentó el 10% de todos los salarios del personal de policía.
2: Hoy estamos demostrando que con honradez alcanza para más y podemos hoy tener nuestros propios...
3: Ahí está lo que pasó con la certificación en San Pedro Cholula de todos sus policías. Una felicitación, sin lugar a dudas, es mucha confianza para la población. 6:10, y le compartimos esto porque el pasado fin de semana, usted conoce a don Martín Tapia, es nuestro compañero aquí en Cinco Radio, y también le gusta mucho la danza folclórica, y es uno de nuestros mejores exponentes. Él daba a conocer que se recordará como la fecha de presentación al público de un tema musical que es dedicado a Puebla. Se presentó el Jarabe del Mole del Guajolote, hoy ya muy socorrido por una canción que hubo en banda y que ya se lleva a las bodas, que se lleva a toda reunión que haya, el baile del Guajolote, pero Puebla ya tenía uno previo y era dedicado a Puebla y es un jarabe. Lo presentaron en el Museo de Santa Rosa con motivo del centenario de nuestro museo allá en el Centro Histórico. Y ese es una pieza de inspiración del maestro Elías Guerra Castillo, música, letra y montaje escénico. Sin duda, este nuevo tema musical poético, el Jarabe del Mole del Guajolote, será puesto en escena por varios grupos artísticos en adelante. Felicitaciones al maestro Elías por esta difusión de nuestra cultura. Vamos a ver y escuchar parte de esta presentación que se hizo allá en el Museo de Santa Rosa.
4: El Bonato, el Pinto, el Negro, el Costeño y un montón de chiles. Y traigan la nuez, y traigan la panela y el chocolate, y un montón de cosas. Por ahí ni se sabe exactamente, pero son como 30 elementos. Y el maestro Ramiro tomó cada elemento y buscó un refrán e hizo una acuarela.
3: Aquí me corrigen, ya hacen bien, no es el guajolote, es el huitlacoche. Usted lo ha escuchado y todo, y vaya, no tiene nada que ver. Pero este del guajolote es del mole del guajolote y se confunde, ¿no?, con el otro, porque sale el guajolote, sale el mole, pero pues ahora ya lo agarramos para la fiesta. Sin embargo, este jarabe tiene su origen y además fue diseñado, fue escrito precisamente para Puebla, dedicado a Puebla, y muchos de los grupos de danza folclórica pues ya lo están ejecutando, según nos comparte don Martín Tapia, y se espera que en adelante sea identificado como un jarabe de aquí, de Puebla. Faltan 4:00 para las 10.
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6: Muy buenos días a toda la gente que nos escucha y buenos días en el auditorio. Es Max López al micrófono y este es el inicio de la información deportiva, donde le presentamos que Argentina comenzó una nueva etapa sin Lionel Messi y lo hizo con goleada. La albiceleste venció 4-0 a Bolivia en el estadio Mario Alberto Kempes de Córdoba en su primer encuentro después de la justa mundialista. Lautaro Martínez abrió el marcador al minuto 19 y Nico Paz amplió la ventaja al 29. Ya en el complemento, Cristian el Cuti Romero, nuevo capitán argentino, convirtió el tercero al 53, mientras José el Flaco López cerró la goleada al 86. Lionel Scaloni aprovechó el encuentro para comenzar el recambio generacional rumbo al siguiente ciclo. Argentina volverá a jugar el 3 de octubre frente a Burkina Faso antes de la despedida formal de Messi ante Benín, programada para el día 6. Y mientras Argentina inicia una nueva era, Portugal atraviesa una crisis con su máximo referente, y es que Cristiano Ronaldo abandonó la concentración de la selección portuguesa después de sus diferencias con el técnico Jorge Jesús. El delantero había permanecido en el banquillo durante toda la victoria de 2-1 frente a Noruega. De acuerdo con el periodista Edu Aguirre, Jesús habría reconocido en privado que gestionó mal la situación y prometido aclarará públicamente. Sin embargo, posteriormente, el entrenador defendió ante los medios su autoridad para decidir quién juega. Cristiano dejó la concentración tras conversar con Pedro Proenza, presidente de la Federación Portuguesa, y posteriormente publicó un mensaje en el que aseguró que, a su debido tiempo, contará las razones de su decisión. Portugal enfrentará este jueves a Dinamarca sin su capitán histórico, quien acumula 234 partidos y 146 goles con la selección. Pero hasta aquí con la información deportiva. Nosotros regresamos al estudio para más información.
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7: ¿Qué tal, auditorio? Soy Denise y llegó ese momento para ponernos al día con todo lo que está pasando en el mundo del espectáculo. Y se los digo desde ahorita. Para mí, oficialmente empezó la mejor temporada del año. Llegó octubre, llegó el otoño, los disfraces, las películas de terror y, claro, también llegó el chisme. Así que vamos a arrancar porque hoy tenemos de todo un poquito. Hoy nos toca iniciar con el corazón un poquito apretado, porque en medio del espectáculo está de luto tras la partida de una gran figura que nos acompañó por décadas, Otto Sirgo. Se nos fue un verdadero galán y primer actor a los 79 años. La Andy confirmó la noticia y la comunidad artística entera ha volcado sus condolencias para despedir a uno de los más grandes de las telenovelas y el teatro. Y tremendo revuelo también que ha causado la muerte de Jorge Kawagi Macari, quien falleció este miércoles a los 58 años en la Ciudad de México. La causa reportada es un derrame cerebral, información difundida por Gustavo Adolfo Infante y posteriormente confirmada por su amigo Roberto Palazuelos. Kawagi tuvo una trayectoria bastante peculiar. Fue empresario, político, boxeador profesional y participante de Big Brother VIP en 2004. La noticia sorprendió tanto al mundo del espectáculo como a la política, y figuras como Roberto Palazuelos y Manuel Velasco ya compartieron mensajes de despedida. Pasando temas de pura controversia.
5: 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Buenos días, escuchando a la gente.

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2: En Puebla amplían la cobertura de salud con nuevas unidades e infraestructura. Tal como le va, buenos días, aquí le tenemos la información en Radar, es el Radar de las 10 y es el gobernador Alejandro Armenta quien resaltó junto con la secretaria de Salud María del Rocío Rodríguez la inversión que se ha hecho con nuevas contrataciones y 1,075 consultorios del Servicio Universal de Salud.
3: Sepan que recientemente pusimos a funcionar un hospital, como lo vieron, hospital itinerante para reforzar toda la cobertura que tiene nuestra Presidenta de la República. Y es también importante compartirles que los servicios médicos que se ofrecen son totalmente gratuitos. También hacemos convenio con instituciones privadas para...
2: En más información y en ocasión de la firma de los cheques para la entrega de recursos a 19 proyectos en planteles del Colegio de Bachilleres en diferentes puntos de la entidad, la secretaria del Bienestar, Laura Artemisa García Chávez, reconoció el papel que hacen las mujeres como tesoreras en los comités de obra comunitaria.
4: ...de nuestro estado, con una inversión de más de 4,266,000 pesos. De estos 19 proyectos, 11 están destinados al mejoramiento y dignificación de los planteles y 8 a la adquisición de materiales y equipamiento. Son acciones concretas que responden a la necesidad de cada comunidad educativa.
2: En arroba la red 5 Radio le estamos informando que se quedó descompuesto uno de los camiones articulados de la ruta Red Urbana de Transporte articulado en la 11 Sur y la 31 Poniente. Para que circule con precaución, el servicio se sigue proporcionando, pero esta unidad quedó justo frente a su estación. 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En la operación digital, Duval Rubio. En la operación de redes sociales, Alex Denicia. 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Rafael Telles Morales le informa en Radar.
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2: Muy buenos días, les saluda con mucho cariño Ceci Arellano, presidenta del Patronato del Sistema Estatal DIF. Gracias a Cinco Radio por permitirnos este espacio de cercanía con todas y todos los poblanos. Es un verdadero gusto poder compartir con ustedes lo que hacemos cada día por amor a las familias. Comenzamos.
3: Muy buenos días y nublados jueves, familias poblanas. Bienvenidos a este su programa Por Amor a las Familias. Qué gusto estar con ustedes un jueves más aquí, iniciando mes, deseándoles un excelente octubre. Y bueno, pues por supuesto en este mes rosa que ya estamos pues todos listísimos, todos preparados. Tenemos muchísimas sorpresas, muchísima información para ustedes. Y le quiero dar la más cordial bienvenida a quien me acompaña cada jueves, que la verdad es que es un gustazo tenerla conmigo. Mitch Carrasco, ¿cómo estás el día de hoy?
4: Bien, mi Andy. Recuerden que este mes, como lo decía Andy en breves minutos, y como nos van a comentar más adelante, este mes es mes rosa. Todos los que nos están escuchando, todas las personas a quienes estamos llegando a sus hogares, podemos portar un moño, un listón rosita para visibilizar esta lucha contra el cáncer de mama. Para nosotras es algo muy significativo. Para quienes atraviesan estos procesos, la verdad es que visibilizar con este listón rosa suma para que nos demos cuenta que hay mucho por hacer, que hay mucho por trabajar. Entonces, quienes estén en casita, quienes nos estén escuchando, por favor, a partir de este día 1, empecemos a usar una prenda rosa.
3: Así es, familia, pues la verdad es que les traemos muchísima información y yo quiero iniciar, Mitch, porque bien lo comentas, la verdad es que vamos a tener un programa espectacular. Traemos unos expertos donde justamente vamos a hablar un poquito del tema, donde tenemos un proyecto realmente que pues estaba aquí teniendo iniciativa justamente de apoyar a estas mujeres que han pasado por este difícil proceso y que la verdad más adelante vamos a hablar del tema porque traemos dos expertos espectaculares,
4: Mitch. Así es, Andy.
3: ¿Qué te parece si nos vamos a una cápsula? Quiero que me acompañen a ver esta cápsula, familia. Así que continuamos.
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3: Familia, estamos de regreso y bueno, pues como lo pudieron ver en la cápsula, ahí tenemos pues los testimonios maravillosos de ver estas personas que se les acercan todos los apoyos.
4: Así es, Andy, parte de esta información que queremos compartir, además de que sepan todas las despensas, todos los materiales que se entregan desde el sistema estatal DIF, pues también está nuestro NotiDIF. ¡Vamos!
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3: Familia, bueno, pues estamos de regreso y les quiero recordar que por parte del voluntariado y por supuesto bajo la preocupación de nuestra presidenta del patronato, Ceci Arellano, pues les informamos que traemos nuevamente el programa de sillas de ruedas infantiles, que están completamente activo este programa. Recuerden que es para una edad de 6 a 14 años de edad. Son completamente gratuitas, lo único que requieren hacer es venir a las instalaciones de Cinco Radio, traer un certificado médico que acredite que el pequeñito o pequeñita requiere de esta silla de ruedas, una copia de INE del padre o tutor que va a recibir esta silla y se les dará completamente gratuita. Estamos en cabina al 2222-733301, terminación 02 también, por si quieren pedir más información. También estamos en WhatsApp al 2227-076861. Ahí van a poder pedir más información. En Cinco Radio está un horario de lunes a viernes de 9 de la mañana a 6 de la tarde. Con todo gusto pueden venir a las instalaciones y pedir su silla de rueda infantil.
4: Así es, Mendy. Fíjate que en la semana venían justo en el transporte y escuché cómo los peticionarios hablaban a Cinco Radio, el mejor programa de radio para comunicarse y pedir una silla de ruedas. Pero de esto y más hablamos después del corte.
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1: Familia, estamos de regreso en este su programa Por Amor a las Familias. La verdad, qué gustazo. Y lo prometido es deuda, tenemos dos invitadazos espectaculares a quienes quiero dar la más cordial bienvenida. Ella es la maestra Minerva García Chávez, titular del voluntariado del Heroico Congreso del Estado de Puebla. Y por supuesto también el Yacir García Sánchez, que es el enlace del voluntariado de la Secretaría de Mujeres. Bienvenidos.
2: Gracias, muy buen día. Es un verdadero placer estar con ustedes esta mañana.
3: Y es que este mes es un mes prioritario para las mujeres, para el bienestar, para cuidarnos, para visibilizarnos, para atender todo nuestro cuerpo, para justo acercarnos a los servicios que otorga el gobierno del estado, pero también acercarnos a los voluntariados que trabajan de manera coordinada para poder acercar hacia nosotras las mujeres que somos ciudadanas de pie, apoyos gratuitos. Y para eso vamos a hablar el día de hoy de la Carrera Rosa. Primero quisiera que para quienes nos están escuchando, ustedes nos puedan comentar acerca de la Carrera Rosa y esta invitación tan preciosa.
2: Claro que sí. Me gustaría aquí que mi compañero de la Secretaría de las Mujeres me hiciera el favor de iniciar con este tema que ellos abanderaron. La verdad, nos hemos sumado todos los demás voluntariados a la causa, una causa tan noble como la prevención del cáncer de mama y también lograr apoyos para todas estas mujeres que pasan por estos procesos tan complicados. Entonces nos hemos unido, la señora Ceci Arellano siempre de verdad liderando estos temas. Nos ha unido y todos nos hemos sumado al trabajo que quiero aquí darles también. La Secretaría de las Mujeres iniciaron, entonces con ese entusiasmo que lo hicieron, nosotros también nos estamos sumando.
4: Sí, bueno, la Carrera Rosa pues surge desde el marco de la lucha contra el cáncer de mama, que se conmemorará el 19 de octubre. Entonces, bueno, desde esta visión de la desde la Secretaría de las Mujeres, de nuestra secretaria Yadira Lira y de obviamente por el respaldo de la señora Ceci Arellano, surge pues esta carrera, que es Carrera con Causa Latido Rosa, que se va a llevar a cabo el 24 de octubre en el Parque del Arte, la salida y meta en este lugar. Y bueno, tenemos las inscripciones en la página de Cronostart. Ahí se pueden registrar todos. Tiene un costo de 250 pesos, que obviamente todo este monto recaudado va para destinado a fortalecer todas las acciones del sistema estatal DIF.
1: Yacir, acabas de comentar algo muy importante. Todo lo recaudado tiene una causa. Y la verdad es que es maravilloso porque nosotros sabemos que no nada más es la carrera, sino también se trata de concientizar y que justamente al finalizar la carrera también existe un propósito. Platícanos un poquito de eso.
4: Sí, bueno, desde este punto, fortalecer todas estas acciones a favor de las y los poblanos, pero específicamente en esta causa, para fortalecer todas las acciones, ¿no?, que se llevan a cabo a favor de las mujeres. En este caso, hay varias actividades. Dentro de ellas, pues tenemos las donaciones de prótesis, donaciones de cortinas oncológicas. Y bueno, entre más servicios, ¿no?, enfocado a las mujeres específicamente.
2: Bueno, también me gustaría comentar que el voluntariado de salud y los servicios de la Secretaría de Salud nos van a apoyar con servicios gratuitos de mastografías, electrocardiogramas, pruebas de sangre para ver los niveles de las personas que se acerquen, diferentes servicios de salud que son como 15 servicios que nos van a facilitar. Y yo creo que esta labor va a ser muy importante para todas las mujeres porque en muchas ocasiones no tienen los medios para hacerse una mastografía y de esta manera va a ser gratuita. Claro que llevan ciertas recomendaciones que deben de cumplir para poderse realizar la mastografía después de los 40 años, por claro, supuesto. Y tienen que estar atentas a la invitación que se va a realizar y la difusión para que vayan previamente preparadas. En donde debe llevar desodorante, no usar crema, para poderles realizar las mastografías. Todos los demás servicios, ya sabemos que en ayunas, para el tema de las pruebas de sangre, para saber, claro, cómo están los niveles de glucosa. Y los demás estudios no requieren realmente una preparación especial, las mastografías sí, y muy importante que mujeres mayores de 40 son las que se los pueden realizar.
3: Estimada Minerva, de lo que ahorita nos estás comentando, uh-huh, para quienes nos están escuchando, ¿estos servicios se otorgarán antes de la carrera, después de la carrera? ¿Cómo va a ser? Si yo me acerco y no fui inscrita para correr porque no tengo la condición, porque en este momento no estoy apta para poder correr, ¿puedo acercarme? ¿Es gratuito? Queremos saber, porque quienes nos escuchan pues tienen estas dudas de, ¿y si me acerco y me cobran o no me cobran? Entonces, ¿nos pueden compartir un poco de ello?
2: Claro que sí. Me va a ser todo un día, que va a ser un momento importante, como vamos a estar unidos todos los voluntariados. Vamos a iniciar desde las 9 de la mañana, van a empezar a entregar los kits la Secretaría de las Mujeres para todos los que van a participar en la carrera. Y en ese momento también once y media de la mañana estamos invitando al Congreso del Estado a la pasarela Rosa Unidas por el Corazón, que también va a tener una causa, que va a ser apoyar a las mujeres que han sobrevivientes de cáncer, pero también vamos a darles un espacio para que ellas participen también en la pasarela. Estas mujeres que han pasado por procesos muy difíciles y que en ese momento van a sentirse bellas como son, pero claro, todavía mucho más motivadas por en esta pasarela. También ese día vamos a escuchar, vamos a proyectar testimoniales de mujeres que han pasado por este proceso, y después del recorrido vamos a entregar. Y aquí la invitación que hacemos el voluntario del Congreso del Estado es que vamos a estar compartiendo una cuenta de Oncoboutique, que son los que nos van a apoyar con las prótesis mamarias, con las cortinas oncológicas, con con las mangas linfáticas, que son materiales que todas las mujeres que han pasado por ese proceso lo necesitan. Así es que la donación que ustedes realicen a través de esta cuenta, ellos nos van a entregar ese día los productos y vamos a poder beneficiar. En ese día van a estar acompañándonos 20 mujeres del Hospital del Sur, uh-huh, que están pasando por este proceso, y sabemos que muchas de ellas no solamente van a requerir de las cortinas oncológicas, se les van a entregar de acuerdo a cada una de las necesidades, si requieren, uh-huh, también una prótesis mamaria y requieren una manga linfática, se les va a entregar, o si necesitan nada más dos productos, se va a hacer de manera de que ellas puedan cubrir las necesidades. Vamos a llegar a mujeres que no cuentan con recursos para poder comprar este tipo de elementos que van a ayudarlas realmente en su autoestima. Es un proceso muy complicado el que viven las mujeres que pasan por el proceso de cáncer de mama, y nosotros queremos aportar esta ayuda. Y mientras ustedes más donen, la gente que nos escucha, vamos a lograr ayudar no solamente a 20, sino a muchas más mujeres. A través de la señora Ceci haremos llegar estos materiales para que más mujeres se vean beneficiadas. De verdad, es una invitación no solo a que participen en la carrera, sino, claro, que también nos acompañen esa mañana a las 11:30 de la mañana, que vamos a estar entregando, vamos a hacer esa pasarela, pero también para que en el proceso que se están yendo por sus kits para la carrera, que seguramente va a ser, dicen que se esperan más de 2,000 personas,
1: wow,
2: que estén inscritos, vamos a poder también, pueden recibir también apoyo de los servicios de salud, como las mastografías que les comentaba. Entonces va a ser todo un proceso, todo un día de trabajo de todos los voluntariados para que realmente reforcemos esta gran labor y esta noble causa, que es apoyar a las mujeres que están en este mes rosa pasando, y recordándoles lo que es sensibilizar, concientizar y a la vez pues darles realmente un apoyo real y con unos materiales que requieren en este momento y en ese proceso tan complicado.
1: Totalmente, y la verdad es que me parece maravilloso, y es por eso que yo quisiera saber en este caso qué los llevó directamente a que justamente esta causa pues también sea vinculada con el sistema estatal de IPTE Puebla, que realmente sabemos que los voluntariados pues no pertenecen de manera directa, sin embargo trabajamos como una red de apoyo, trabajamos unidos justamente para todas estas actividades, y qué fue lo que los llevó a realizar esta causa y esta carrera de concientización precisamente con el sistema estatal.
4: Bueno, desde la Secretaría de las Mujeres, que fue como de la idea justo para trabajar con todo, ¿no? El sistema estatal DIF, los voluntariados. pues justo eso, que se diera la hacer esta visibilización de pues de esta enfermedad, de esta lucha, de todo este proceso que pasan las mujeres, claro. Pero también desde el punto de la prevención, que es un punto muy importante, ¿no? Que tal vez muchas veces se pueden evitar demasiadas complicaciones, ¿no?
1: Claro.
4: Y también la parte de reincorporar, ¿no? Mujeres que ya pasaron por este proceso o que están en este proceso de recuperación,
1: sí.
4: También es importante resaltar, ¿no? En el caso ya de las de lo que mencionaba Mine, de sí. Las cortinas oncológicas o prótesis, ¿no? Que ya son esos procesos de reincorporación, perdón. Entonces, de ahí surge esta idea. En favor, ¿no? A todas las mujeres poblanas, o sea, no solamente las que están en el proceso, sino también las que no lo han pasado y, bueno, las que están en recuperación.
2: El sistema DIF estatal, a través de la señora Ceci Arellano, siempre nos encausa a todos los voluntariados y nos invita a participar y a trabajar en actividades que realmente vamos a llevar un beneficio real. Ella no es una mujer que haga un trabajo en el cual no se vean resultados. Totalmente. Y yo creo que ella siempre consciente y aliada de las mujeres ha buscado que lleguemos a través de estas actividades, y en la cual también estamos dando un ejemplo de unidad, que todos los voluntariados nos estamos sumando a esta gran labor que ella realiza, y también nos estamos uniendo con el corazón. Por eso la pasarela del Congreso del Estado se va a llamar Unidas por el Corazón.
1: Wow.
2: Pero también estamos unidas por un latido rosa que es el que está manejando la Secretaría de las Mujeres. Y ese trabajo que estamos realizando juntos va a llevar a lograr que más mujeres puedan ser beneficiadas de diferentes maneras, porque los recursos de la carrera rosa van a llegar a través de la señora Ceci y lo van a enfocar a las áreas y a acuerdo a las necesidades de los diferentes hospitales.
3: Totalmente. Fíjate que a mí me encantaría que nos platiquen más de cómo van a ser, lo que tú decías, las donaciones y cómo van a llegar y cuál es el costo de la carrera, pero de eso y más hablamos después del corte y seguimos en este programa tan bonito, Por Amor a las Familias.
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3: Son las 10:32 y seguimos platicando con nuestros invitados que nos acompañan del Congreso, Minerva y con Yacir, quien nos acompaña de la Secretaría de Igualdad, y estamos hablando de la Secretaría de las Mujeres, perdón, y estamos hablando de la carrera rosa, esta carrera tan bonita en el mes de octubre, el mes rosa. Y antes de irnos a corte platicábamos sobre las donaciones, pero ¿cómo van a ser las donaciones? ¿Cuál es el costo de la carrera? ¿Dónde se va a hacer? Me encantaría que nos den estos pormenores para que quienes nos escuchan empiecen a inscribirse y lo hagan desde ya, porque es importante saber que estas donaciones van a sumar para el DIF estatal.
4: Sí, retomando lo de la fecha, la carrera se realiza el 24 de octubre con salida y meta en el Parque del Arte. Las inscripciones son en Cronostart. Las distancias son 4 y 8 kilómetros. Okay. Entonces, puede ser que alguna no tenga tanta condición, pero pues se puede sumar a una caminata, incluso pueden caminar, pueden correr, pueden trotar, no es forzoso que corran. El cupo es para 2,000 participantes. Perfecto. Para la carrera. Para las demás actividades pueden asistir, acudir en general, ¿no? La carrera es mixta, o sea, se puede inscribir, todas las personas pueden inscribir a esta carrera. Y, ¿qué otra cosa nos preguntaba?
2: El costo,
4: $250, que dijimos que va destinado a todas las acciones de los voluntarios del sistema estatal DIF. Y, bueno, el día de la el kit, se entregará el kit de 9 a 2 de la tarde, igual en el Parque del Arte. El kit consta de un morral, una playera, número y, bueno, al cruzar la meta, una medalla. Ajá. Durante la entrega de kits se tienen varias actividades contempladas, que, como mencionaba Mine, la pasarela rosa, una caravana de servicios de salud, que consta de varias pruebas, ¿no?, enfocadas a principalmente la salud de las mujeres. Y también tendremos una zona de recuperación al final de la carrera, que bueno, es la parte de fisioterapia. Claro. hidratación durante toda la ruta.
1: Sí, claro. Bueno, pero platíquenos, como nos decía mi compañera, la verdad nosotros estamos muy interesados porque esto es algo que normalmente pues no lo vemos en todas las carreras, y ahorita por la causa, ¿cómo es la parte de las donaciones?
2: Miren, van a haber patrocinadores, claro está, nos estamos buscando, nos están apoyando fundaciones, asociaciones, empresarios, pero también estamos invitando a la población en general que a través de una cuenta, que a través de las redes vamos a dar a conocer de parte de nuestra pasarela rosa, para que puedan apoyarnos a través de esta cuenta que pertenece a Onco Boutique, que son los que nos van a apoyar con el material. Ustedes van a hacer el donativo. Sí. A la cuenta de Onco Boutique, y ellos nos van a entregar a nosotros, y de acuerdo a los recursos que logremos reunir, claro, se nos van a entregar el mayor, esperemos que sea mucho el dinero que logremos, que ustedes donen para las personas y mujeres que requieren, porque acuérdense que no solamente son las de la capital, en los municipios muy lejanos existen mujeres que pasan por este proceso, y de verdad no existe el apoyo, ni se les puede, no cuentan con estos de verdad son materiales que ayudan mucho a las mujeres, principalmente en su autoestima. Entonces, a través del apoyo de ustedes vamos a poder llegar a más lugares, a través de la señora Ceci Arellano, que haremos la entrega de todos los recursos que se logren, vamos a hacer la entrega a tanto a mujeres de los hospitales de Puebla, como si se logra que ustedes abran su corazón, que se unan también a esta gran labor que estamos realizando, el voluntariado y el DIF, podamos lograr más recursos para poder apoyar a más mujeres con estos elementos que de verdad pueden cambiar la vida de una mujer. He visto cuando una mujer recibe una cortina oncológica, las expresiones y la alegría, porque para ellas es muy importante. Cualquier persona que pasa por este proceso, lo primero que pregunta es, ¿voy a perder el cabello?
1: Sí.
2: Y es la realidad, ¿no? Es un tema que a lo mejor inconscientemente, ¿cómo te afecta el saber que estás perdiendo algo que es parte de tu presencia?
1: De tu personalidad.
2: De tu personalidad. Y el tener, y que uno le pueda dar acceso a esta cortina oncológica, puede cambiar de verdad para ellas, cómo las visibilizan y cómo se visibilizan ellas mismas, va a ser muy importante. Son los donativos que realicen a través de la cuenta de Onco Boutique, de verdad va a ser muy importante para nosotros. No solamente, sí va a haber, sí hay patrocinadores, gente que se está uniendo a esta gran causa, pero también la gente, la población en general, de verdad, es a los que estamos esperando que de verdad sus corazones se sensibilicen con estos temas que son muy importantes en este mes rosa.
3: Así es. Mamá Minerva, y fíjate que qué bueno que estás compartiendo, porque quienes nos escuchan deben saber que en este momento dos poderes trabajan de manera coordinada para sumar voluntades, porque siempre hay una diferenciación en los trabajos muy puntuales en los cuales sabemos que cada uno hace lo que le corresponde. Sin embargo, esta causa mueve corazones y ahora están trabajando justo para que las mujeres puedan tener servicios gratuitos, para que puedan recibir estas aportaciones que realmente necesitan, y estamos muy cerca, o sea, muy cerca de que nos pueda tocar. Y fíjense que el anterior director, Juan Carlos Valdés, nos compartía en un evento de las mujeres en los cuales él en su mensaje siempre lo escribía, siempre lo redactaba, y ese fue muy sensible para él, porque él el año pasado compartía con quienes lo escuchaban que una de sus hermanas falleció a razón de el cáncer de mama, y su hermana y su mamá se dieron cuenta de que ellas también tenían cáncer derivado del fallecimiento de su hermana, porque pues uno en la normalidad piensa que no es necesario hacernos estudios, que no nos va a tocar, que está muy lejos de nosotros. Y cuando él nos compartía, la garganta se le quebraba y decía, yo me di cuenta que el cáncer estaba en mi casa porque perdí a mi hermana. Entonces hay que empezar a cuidarnos, a vernos como mujeres y decir, no está lejos de mí, y puedo ser hoy la testimonio que hable de cómo necesitamos apoyo. Entonces, qué preciosura que hoy trabajemos de manera corresponsable en esta causa tan bonita.
2: Sí, y yo quiero que sepan que de verdad el corazón que nos une es la señora Ceci Arellano.
1: Totalmente.
2: De verdad, ella siempre va a estar encabezando estas causas, y eso nos ha motivado. Claro está que a mí en lo particular, mi presidente Pavel Gaspar, siempre es un hombre que trabaja de una manera humana. Él dice que tiene un congreso humano, y así es, así ha sido. Él y su familia son personas realmente con un corazón muy noble, un corazón verdaderamente humano, y entonces ha apoyado y está apoyando para que nosotros como congreso y voluntariado nos unamos a esta causa, porque también reconocemos la labor de la señora Ceci.
1: Sí.
2: Que siempre piensa en las familias, pero parte decía Santa Teresa de Crito, donde hay una mujer hay una familia, y la mujer es el sostén de todos los sentidos de una familia. Entonces es la que requiere, y si pasa por este proceso se derrumba una familia. Entonces, qué importante es en este momento concientizarnos. Como dices, nadie está exento de que nos pase la autoexploración, el ir a hacerse tus estudios. Estas oportunidades que tenemos en este mes rosa, no solamente estos servicios gratuitos que va a dar la Secretaría de Salud a través de su voluntariado, no solo a eso pueden recurrir. Recuerden también que en este mes, en muchos lugares, en muchos espacios, hacen descuentos. Si no logran ese día llegar con nosotros, de verdad piensen que a todos nos puede llegar a suceder.
1: Claro.
2: Y es muy importante que se hagan estudios y también la autoexploración, y aparte llegar a cada mes, cada año, ocupar los descuentos, ocupar estos servicios gratuitos que estamos dando, en este caso que está dando la Secretaría de Salud. Así que es. También de una manera muy voluntaria, y Carla Tawada, que es la titular del voluntariado de salud, de verdad es una mujer también con un corazón súper humano y muy noble, y también se ha unido, por supuesto, a la secretaria Yadira de la Secretaría de las Mujeres, que es la que encabezó, le comentó esta actividad de la señora Ceci Arellano.
1: Claro.
2: Y todos los demás nos entusiasmamos y dijimos, nos queremos sumar a esta gran labor. Entonces ella dijo que nos uniéramos en un solo día, porque todos en las actividades, y por eso va a ser un día en el Parque del Arte que vamos a estar unidos todos los voluntariados para poder llevar a cabo este trabajo.
1: Qué belleza, la verdad, y felicitaciones por esta gran labor, por llevar a encabezar esta iniciativa, por motivar a las mujeres. Yo quisiera saber, Yacir, ¿qué mensaje le darías a estas personas, hombres y mujeres, que aún están dudando de unirse a esta carrera, de justamente ser parte de este evento tan bonito, tan rosa, y sobre todo, de hecho, con tanto amor, para que pues se motiven ahora sí y no duden en inscribirse ni tantito?
4: Bueno, pues que no duden, los invitamos a que se sumen. El cáncer no solamente afecta a la persona que lo padece, el cáncer es de, obviamente, toda la familia, todos tus amigos, involucra a todos. Entonces, como bien decía, ninguno estamos exentos de padecer esta enfermedad o cualquier otra. Entonces, los invito a que se sumen por esta causa, que es una causa y una lucha con un fin. Entonces, no lo duden, todo lo que se recauda tiene un fin muy, muy importante, noble, y muy bonito, muy noble. Entonces, no duden en inscribirse y en apoyar, ¿no?
1: Totalmente.
3: Antes de empezar a cerrar ya este bloque, esta pregunta bien bonita nos la hizo nuestra productora y ella nos pregunta, ¿qué significa para ustedes unirse en el deporte, la convivencia y la solidaridad en una misma actividad? ¿Quién nos quiere contestar?
2: ¿Qué significa? Pues no, para nosotros significa una gran oportunidad. Realmente yo creo que estamos en una posición que somos bendecidos porque podemos llegar a través de esta labor que hacemos, porque tenemos la voz para poder llegar a más lugares, para tener y encabezar proyectos que puedan beneficiar a más personas. Y entonces esta oportunidad de unirnos todos, que yo creo que así debe ser el trabajo siempre.
3: Sí.
2: Unidos, siempre yendo, y cuando solos no logramos nada. Unidos hacemos realmente una gran fuerza, que eso es lo más importante. Y yo creo que este trabajo que está realizando el DIF a través de la señora Ceci, la Secretaría de las Mujeres, la Secretaría de Salud y nosotros como Congreso del Estado, realmente estamos viendo la muestra que en la unidad se pueden lograr muchas más cosas y sobre todo podemos llegar a las personas que más lo necesitan en este momento, que es a través de este que es este tema, que es el mes de prevención del cáncer de mama, todo el mes rosa. Entonces, pues realmente somos personas mucho afortunadas.
3: Así es.
2: Así en lo personal me siento, y yo creo que las instituciones también tenemos una gran oportunidad.
1: Sí, totalmente. Yo creo que las mujeres que desafortunadamente han pasado por este proceso y que han salido avantes de esta situación tan difícil, pues felicitarlas también por ser guerreras, porque efectivamente también han sido mujeres valientes, con fuerza, que han sido grandes ejemplos y que sobre todo estoy segura que más de una, de dos y de tres van a acompañarnos en la carrera rosa.
2: Va a ser una belleza tenerlas.
1: Una belleza. Maestra Yacir, pues gracias por habernos acompañado el día de hoy. La verdad es que qué gustazo tenerlos. Y familia, pues ya lo saben, ahí está la carrera para que se inscriban. Esperemos que no sea la última vez que nos visiten. Esta es su casa cuando guste.
4: Muchas gracias.
2: Muchas gracias. Muy, muy agradecidas por esta hermosa oportunidad de poder platicar un tema tan importante.
1: Totalmente. Familia, gracias. Pues vámonos a un corte comercial y regresamos porque tenemos más información para ustedes. No se despeguen.
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1: Familia, estamos de regreso en este su programa Por Amor a las Familias y qué gustazo, la verdad es que qué emoción, qué belleza, qué información tan bonita tenemos y pues a concientizar, la verdad es que realmente todos tenemos una mamá, una hermana, una prima y como caballeros tampoco están exentos de apoyar y de unirse a esta causa tan maravillosa. Y bueno, Mitch, pues en otra línea la verdad es que tenemos bastante información para todos ustedes. ¿Qué les parece si continuamos con nuestro NotiDiff?

0: Andy, para quienes nos están escuchando, esta vez tenemos talleres a través de la caravana Alerta a Familias y se darán el día viernes 2 de octubre a las 10 de la mañana. Serán en el Centro Libre Casa Carmen Cerdán, en la Romero Vargas. El taller es Abrazando Mi Cuerpo y será sin costo para mayores de 18 años. Y recuerden que pueden participar de manera gratuita. También tenemos el taller Jardín de Vida Sanando Mi Pasado, que se llevará a cabo en el Centro Libre Casa Carmen Cerdán de Amozoc y se realizará el día miércoles 7 de octubre de 10 de la mañana a 12 y media para que se puedan inscribir de manera gratuita.
1: Family, ¿qué les parece si arrancamos con nuestro CEDIF Informa?

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1: Y bueno, familia, quiero platicarles que más de 4,000 despensas fueron destinadas a familias de municipios de Cuautlancingo con el propósito de fortalecer la alimentación de las familias. El director general del Sistema Estatal para el Desarrollo Integral de las Familias, Carlos Ochoa Rodríguez, encabezó en representación de la presidenta del Patronato del Sistema Estatal DIF, Ceci Arellano, la entrega de apoyos de programas de atención alimentaria a personas de situación en vulnerabilidad y alimentario primarios de 1,000 días y primera infancia, con más de 4,000 despensas para más de 1,000 beneficiarias.
2: Andy, a un año de su puesta en marcha, el Centro Estatal Poblano de Salud Mental Integral, CEPOSAMI, suma 22,000 atenciones a niñas, niños y adolescentes, de manera cercana y especializada para quienes atraviesan momentos de crisis, así como para sus familias. Durante un recorrido por las instalaciones, el gobernador Alejandro Armenta y su esposa, la presidenta Ceci Arellano, supervisó las áreas de servicio y destacó el impacto que han tenido este espacio en la vida de las familias poblanas. Y ella resaltó, este espacio era la casa del gobernante. Ahora es un centro de esperanza de atención para niñas, niños y adolescentes.
1: Así es. También más de 900 productoras y productores reciben respaldo para impulsar actividades agrícolas, pecuarias, acuícolas y emprendimientos rurales, destinados a 12.3 millones de pesos a 52 proyectos de obra comunitaria para mejorar agua, vialidades, espacios públicos, deporte y servicios, con la convicción de que la seguridad, el desarrollo productivo y el bienestar deben avanzar de la mano. El gobierno del estado acercó apoyos a Campo Poblano y al programa de obra comunitaria a habitantes de la microrregión 31, con acciones que fortalecen la economía familiar y mejoran las condiciones de vida de la Sierra Nororiental.
2: Andy, con el objetivo de fortalecer la comercialización directa y generar mayores ingresos para las familias productoras, los voluntariados de las Secretarías de Agricultura y Desarrollo, Planeación, Finanzas, Seguridad Pública y Sistema Estatal DIF anunciaron la realización de Agrotianguis, una iniciativa de la Secretaría de Desarrollo Rural del Gobierno de México, que en una nueva edición tendrá lugar en Galería Las Ánimas del 2 al 4 de octubre. Les invitamos de 9 a 6 horas para que conozcan todos los productos. Durante estos 3 días, 40 productoras y productores de las distintas regiones de Puebla ofrecerán al público mole, mezcal, mermeladas, licores, hortalizas y otros alimentos, además de artesanías elaboradas en los centros de reinserción social. Así que visítenos.

0: Familias, tengo toda la información de lo que el Sistema Estatal de Trabajo para todos ustedes. ¿Y qué les parece si nos vamos con esta cápsula? Acompáñenos a verla.
1: El trabajo colaborativo, la formación de redes de apoyo familiares y la capacitación de estas redes de apoyo familiares son vitales. En CEPOSAMI también hemos encontrado ese respaldo en la capacitación a padres de familia a través de los talleres y conferencias que comparten. Mientras nuestros pequeños están tomando sus sesiones con sus especialistas, llámese endocrinología, llámese pedopsiquiatría, llámese neuropsicología, también los papás están entrando a los talleres, están capacitándose, están sensibilizándose, están psicoeducándose para entender los síntomas de sus pequeños y tener una respuesta favorable.
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0: Familia, estábamos de regreso, ahí estuvo la cápsula para todos ustedes. La verdad es que qué bonito, Mitch.

0: todo esto y el conjunto que la verdad el sistema lleva a todas nuestras familias poblanas.
1: Así es, Andy, todos los días el sistema estatal DIF trabaja por ustedes para que se acerquen. Recuerden que estamos ubicados a una calle del Gallito para que quienes son tengan la misma memoria que yo para ubicarnos espacialmente lleguen más rápido. Estamos a una calle del Gallito y de verdad pregunten por todos los servicios que tenemos, servicios de sillas de ruedas, tenemos aparatos auditivos totalmente gratuitos, temas de despensa, acérquense, también el programa de credencialización. De verdad estamos atendiendo todos los días de 9 de la mañana a 6 de la tarde y pueden llevar con nosotras su documentación para que podamos revisarla y decirles, bueno, esto les faltó, esto les sobró. Entonces, todos los días pueden acercarse con nosotras y con nosotros al sistema estatal DIF. Recuerden que es un espacio que siempre trabaja con el corazón de la presidenta Ceci Arellano.
0: Así es. Y bueno, pues en otra línea, familia, la verdad es que siempre estamos muy pendientes de ustedes a través de las redes sociales. Agradecemos que nos estén sintonizando. Recuerden que estamos en Facebook como Sistema Estatal DIF de Puebla, xantesturier@difcopuebla también. Y bueno, pues estamos en YouTube, TikTok como Sistema Estatal DIF de Puebla y por supuesto la HR1090 donde estamos transmitiendo en vivo. Las redes sociales de nuestra presidenta del patronato Ceci Arellano, Facebook, Instagram. Y a través de la HR en Facebook tenemos a Shadeni Chan que dice: excelente programa, saludos a la conductora Andy Casales. Gracias, Shadeni. También tenemos a Betita Salas que está sintonizando este programa. Agradecemos muchísimo que estén muy pendientes de nosotros semana con semana. La verdad es que qué programa tan bonito y qué bonito que también estén con nosotros, pues sintonizando a ustedes y a donde quiera que nos escuchen, en el trabajo, en la oficina, en el carro, porque pues es un gustazo llevar la información a través del micrófono y de la magia de la radio para ustedes, familia.
1: Andy, fíjate que justo antes de venir a este bloque en el que estamos platicando de todas las redes sociales, te estaba comentando en el corte que ayer venía en el transporte y estaba escuchando al programa que pasaba. Y justo decían, oigan, quiero una silla de ruedas. Y muy amablemente compartían que a través de la presidenta Ceci Arellano estas sillas de ruedas se están otorgando a la población. Y me encanta saber que ustedes tienen aliados aquí en la HR y que saben que con que nos escriban, con que llamen a la HR, podemos acercar estos servicios de manera gratuita. Así que quienes quieran este apoyo pueden hacerlo. Aquí tienen los micrófonos abiertos para recibir sus peticiones y sobre todo para poder atenderles de manera breve. Y entre otras cosas, Andy, quiero compartirles que el albergue Vida Digna para Personas Adultas Mayores se encuentra abierto a partir de las 7 de la noche a las 7 de la mañana. Se encuentra ubicado en la avenida 9 Oriente, número 14, Colonia Centro, y compartimos esta información porque nos preguntan cómo ubicar un lugar que tenga un dormitorio y además alimentos. Este espacio está abierto para quienes se quieran acercar. Recuerden, hablamos del albergue Vida Digna para Personas Adultas Mayores.
0: Así es, Michi, la verdad es que como ustedes lo dicen, en el sistema estatal DIF de Puebla realmente van a poder encontrar muchísimos apoyos y es maravilloso ver que hay desde los más pequeñitos salud mental, apoyos alimentarios, así como apoyos psicológicos, jurídicos, que son completamente gratuitos y que a veces desconocemos y que justamente por eso estamos con ustedes recibiéndolos siempre con los brazos abiertos. Recuerden que estamos a Avenida Reforma número 1305, efectivamente a una calle del Gallito, para que se puedan ubicar muchísimo mejor, en un horario de lunes a viernes de 9 de la mañana a 3 de la tarde. Ahí nos van a poder ubicar. Lo único que necesitan hacer es llegar. Se van a poder registrar en el módulo de información. Nuestras compañeras que se encuentran ahí los van a poder guiar dependiendo al área en el que ustedes quieran o requieran, mejor dicho, llegar. Y bueno, pues ahí vamos a estar esperándolos de verdad con todos estos apoyos que son, pues, a través del liderazgo de nuestra presidenta del patronato, Ceci Arellano, porque ella, bajo su preocupación de llevar todo el bienestar, todos los apoyos y todo lo que a ustedes los llene de amor y de calma para sus hogares y para todas las familias poblanas. Familia, pues hemos llegado a la recta final de este programa, Mitch.
1: Así es, Andy. No se olviden de utilizar un moño rosa en este mes rosa. Y además, empiecen a inscribirse a través de la página también Cronostar. Si ustedes no tienen tiempo para trasladarse a los espacios en los cuales están haciendo las inscripciones, recuerden que pueden hacerlo a través de la página Cronostar y empezar a realizar este proceso. No les lleva más de 5 minutos y enseguida nos veremos ese día en la carrera.
0: Así es, y bueno, pues a nombre de nuestra presidenta del patronato, Ceci Arellano, les quiero agradecer que hayan sintonizado este hermoso programa el día de hoy, por supuesto, de nuestro director general del Sistema Estatal DIF de Puebla, Carlos Ochoa, y la señora Coral Castillo, que nos brinda este maravilloso espacio para poder pues llegar hasta ustedes. Asimismo, también quiero agradecer en producción Marja Rodríguez, Duval Rubio, por haber hecho la magia de la radio posible, y por supuesto, nuestra productora Nayeli Gómez, quien cada semana está muy pendiente de nosotros, llevando toda la información del Sistema Estatal DIF. Mitch, gracias a ti también por compartir el micrófono. Nos escuchamos la próxima semana.
1: Nos vemos pronto.
0: Bye.
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2: Son ya las 11 de la mañana, tiempo de Radar Informativo. ¿Qué tal? Muy buenos días, mi nombre es Azul Hernández y a continuación le presento la información más importante generada hasta este momento. Jóvenes de 18 a 29 años podrán participar en Ruta de Voces, proyecto que busca identificar nuevos talentos de la música en Puebla. El secretario de Arte y Cultura, Fritz Glockner, informó que recorrerán municipios del estado rumbo a una fase final que será transmitida por televisión. Además, proyecto musical del gobierno de Puebla, Ruta de Voces, busca integrar un catálogo de cantantes del estado para que ayuntamientos y la administración estatal puedan contar con estos talentos en futuras actividades. La gira se realizará durante 3 fines de semana de octubre, informó Emma Ponce, colaboradora de la Secretaría de Cultura. Reporte Red. Permanece cerrada la Gran Avenida en ambos sentidos a la altura de la 14 Poniente debido a trabajos de corte y retiro de residuos forestales. Tome precauciones y utilice rutas alternas. Además, un hombre habría amenazado con una supuesta arma de fuego al familiar de un conductor de transporte público. Esto tras un choque en la lateral de la Atlixcáyotl a la altura del circuito Juan Pablo II. De acuerdo con el reporte, una mujer impactó la parte trasera de la unidad y su esposo se negó a pagar los daños. Una unidad de ruta descompuesta sobre la 11 Sur a la altura de la estación Espinosa Iglesias con sentido al centro. Tome precauciones. A nivel nacional, reportan una llamarada y una columna de humo en la refinería Dos Bocas en Paraíso, Tabasco. Hasta el momento no se han informado oficialmente las causas del accidente. La presidenta de México, Claudia Sheinbaum, condenó el vandalismo contra una estatua de Felipe Calderón y el ingreso de manifestantes a Los Pinos. Señaló que entiende el descontento de integrantes del SME por la extinción de luz y fuerza del centro, pero afirmó que esto no justifica actos violentos. El clima en esta mañana es de 21 grados centígrados. Se encuentra parcialmente nublado. Se espera una máxima de 23 y una mínima de 14. 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En la consola digital Duval Rubio, Azul Hernández le desea un excelente día.
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4: Hola, querido público de Radio Escucha. En esta ocasión, don Roberto Martínez Otero me pidió que lo supliera en este su programa, Así es el Ayer Poblano. Les agradezco el favor de su atención, de que me abran las puertas de su hogar. Soy su servidor, Eduardo Zamora Martínez, el Barón Rojo, quien les agradece el que me estén escuchando. Les comentaba yo, es que don Roberto se fue de viaje y por ese motivo me pidió que llevara el programa para a ustedes, y aquí pues estoy haciendo la entrega y compromiso que tuve con don Robert. Te mando un saludo, don Robert, creo que se fue a Europa. Bueno, por ahí que se la pase a todo dar bien cachetona, que la disfrute. Querido público, muchísimas gracias. Pues en esta ocasión les preparé un programa, es bastante interesante y se van a sorprender de algo que seguro ustedes no sabían que existió en Puebla. Duró muy pocos años, pero llegó a existir y, pues, desgraciadamente, pues, las leyes económicas de la época, pues, permitieron su rápida desaparición del mercado poblano. Se van a sorprender increíblemente. ¿De qué les voy a hablar ahora? Bueno, pues les voy a hablar la historia del pan, algunas de las panaderías más famosas que hubo en Puebla y pues datos históricos que realmente sorprenden. Y pues algunas harineras, fábricas de harina que hubo en el centro histórico ya desaparecidas. Creo que la única que queda es una que está en la calzada Zaragoza, no sé si exista todavía. Y hay otra en Momoxpan, pero pues ya no son de la potencia económica como fueron en los años 40, en los años 50 las harineras. Pero aquí les voy a dar una breve nota encontrada en 1953. Se encontró mi esposa en la hemeroteca del Sol de Puebla. Pero está interesante, es una nota escrita en el año 53. Y fíjense estos detalles, les va a gustar. No está lejano el día en que tengamos que adquirir el pan que consumimos por kilo en vez de piezas, ya que según estudios que está realizando la Secretaría de Economía, es factible que en fecha próxima de resultar positivo los resultados del examen relativo, se implante la costumbre de expender el pan por su peso, tal como se ha estado haciendo actualmente con las llamadas pastas secas y los pasteles, sistema que ha dado buenos rendimientos a los dueños de taonerías y pastelerías. El problema del pan no es nuevo. Cuando aún el pueblo se daba el lujo de comprobar el auténtico sobre de manteca con el que se elaboraba el pan blanco, las autoridades competentes y la comisión de abastos nombrada para el caso no se daban reposo visitando las taonerías, expendios y pequeñas tiendas para constar su calidad y exigir que llevara el pan el peso ordenado. En 1880 se publica un diario oficial, un decreto con el cual los dueños de las panaderías de Angelópolis deberían de inscribirse en el registro público con el objeto de establecer un control más exacto de las ventas. Fíjense, en 1880, pues ¿qué registro iba a haber? Pues entonces se implanta el primer registro de panaderías y se estaba ofreciendo por el precio de medio real una, dos y hasta cuatro piezas de pan blanco. Y 4 y 8 piezas de pan vaso y fruta de horno, mejor conocida como menudencia. En esa época solamente las panaderías matriculadas podían dar la llamada ganancia, consistente en una pieza de pan, pero quedaron prohibidos en los vendajes y en las tiendas. También se le llamaba algo. Fíjense ustedes que yo recuerdo a mi difunta madre que alguna ocasión sí me platicó. Ella pasó su parte de su infancia en la hermana República de Veracruz. Y ahí me comentaba que en lugar de dar el pilón en algunas tiendas de abarrotes, tiendas misceláneas, la gente pedía que no me da mi algo. Y era un poquito más, ya sea de la misma mercancía, pero así le llamaban, darle mi algo. Fíjense ustedes qué detalle tan curioso. En 1864, prohibiendo el añadido de manteca en el pan blanco porque, según decía, se usaba con objeto de aumentar el peso de la harina. Fíjese, desde entonces ya querían los panaderos, pues ya querían ver la manera de jugar cachirul con las leyes impuestas. Pues eso ha sido toda la vida. Pues este es un detalle que obtuvo mi señora, porque es ella la que le encanta hacer este tipo de investigaciones. Ahí cuando estamos trabajando en la hemeroteca del Sol de Puebla. ¿Qué les parece este detalle curioso? Desde 1880 ya se regulaban las panaderías aquí en Puebla. ¿Qué opinan ustedes? Aquí les quiero compartir algunas notas muy interesantes que se suscitaron en la ciudad de Puebla. Mándenme sus comentarios, mensajes, opiniones, deseos, lo que deseen, con todo gusto. Aquí tengo mi WhatsApp, por favor, 22 15 15 30. Ay, es que ya me están distrayendo aquí afuera, es que aquí tengo 22 14 15 85 38. Es que aquí afuera hay invitados y me distrajeron por un momento. 22 14 15 85 38, con todo cariño recibo sus mensajes. Ya recibí dos en la mañana, les agradezco infinitamente a la familia Ríos, obviamente, y a Isabel, quienes desde temprano me mandaron un mensaje motivacional, se los agradezco, una imagen motivacional, se los agradezco con todo cariño. Hoy estamos, hoy es primero de octubre, ya viene nada más Todos Santos, los fieles difuntos, la revolución y la Navidad. Y se acabó, las Lupitas, la Virgen de Guadalupe, desde el 9 al 12 de diciembre, y la Navidad, y se acabó el año. ¿Qué les parece? Ni a Melón no supo. Ya, desde el detalle, como por cierto, fuera del tema, les quiero hacer una pregunta, a ver qué opinan. ¿No se les hace como que el tiempo está corriendo muy rápido? ¿No lo han notado? Ahorita les voy a, después del corte del medio, les voy a pasar un detalle. Este detalle me lo platicó uno de mis hermanos. Y pues, ¿qué opinan ustedes? ¿No están notando que el tiempo está corriendo muy rápido? Al rato vamos con ese detalle. Les quiero compartir aquí, por ejemplo, en 1955, primero de abril de 1955, se inaugura la harinera El Paraíso. Entonces no existía la calzada Zaragoza, sino que pues era una terracería. Era una terracería y se inaugura como Molino Moderno de Trigo, avenida 82 Poniente 504, teléfono Ericsson 4989. Participamos a la industria panificadora, al comercio y al público en general, que con esta fecha iniciamos nuestras actividades pudiendo ofrecer harinas de la más alta calidad. Harinera El Paraíso. Hoy en día, pues, no sé si exista todavía allí en la calzada Zaragoza. Ahí es donde estuve, yo sí la conocí allá por el año 88 más o menos. Yo me acuerdo que vendía refacciones industriales y vendía refacciones de pozo profundo, y se le daba servicio a su pozo profundo de esta harinera, allá en la calzada Zaragoza. ¿Qué opinan ustedes? Les quiero comentar esta nota que fue publicada el 9 de abril de 1934. Aquí, fíjense, es 9 de abril de 1934. Disminuye el peso del pan. Es síntoma de que los taoneros y expendedores traman otra alza en este alimento y hacen su primer ensayo para ver cómo reacciona el público y la agencia de economía de esta ciudad. Las piezas de pan están reducidas ya a la última expresión visual y alimenticia. Fíjese, desde 1934, que la pieza de pan se vendía por peso, pues estaban reduciéndolas de tamaño para, como popularmente se dice en el argot político, medirle el agua a los camotes. Estaban experimentando a ver cómo reaccionaba la gente, porque comenzaban a fabricar piezas de pan más chicas. ¿Qué les parece este detalle? Esto sucedió el 9 de abril de 1934. Una pequeña nota histórica que les comparto. También aquí les quiero compartir, vamos al corte, no, todavía tengo 2 minutos, aquí donde se inaugura, ¿se acuerdan ustedes la cantidad de panaderías que había en el centro histórico? Aquí yo, por ejemplo, tengo yo la inauguración de esta panadería que existió en la 13 Poniente y 5 Sur. ¡Ay! Vamos al corte, ya me están avisando, voy al corte, comisario. Regresamos 2 minutitos, calles y detalles. Perdón. Así es el ayer poblano con Roberto Martínez Otero.
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4: Muchísimas gracias, querido público. Este es su programa, Así es, el Ayer Poblano, con don Roberto Martínez Otero. Les agradezco el favor de que me estén escuchando. Ya estoy recibiendo sus mensajes aquí al WhatsApp de su servidor, 22-14-15-85-38. Les agradezco con todo cariño. Pues, ¿qué les parece? Les estaba yo comentando el detalle de las panaderías. ¿Se acuerdan las que había en el centro? Había muchísimas. Recuerdo así rápidamente, aquí ya les estaba yo compartiendo la inauguración de esta panadería. Fue muy grande porque tenía toda la esquina y tenía unos hornos de pan súper gigantes. La Fe, en Puebla, estaba en la 5 Sur y la 13 Poniente. Aquí tengo las notas de la inauguración. Gran inauguración de la panificadora La Fe en Puebla, 13 Poniente y 5 Sur. En primer término, una de las fotografías de los propietarios está en la museo, el señor José Luis Rosas, secretario de la Cámara Nacional de la Industria Panificadora, el señor Isaías Ríos, gerente de La Fe en Puebla, Vicente Vacas, don Eduardo Cue Merlo, era el alcalde de aquella época. Recuerden que Eduardo Cue Merlo tuvo dos administraciones municipales, una en los años 60, cuando fallece en 1961, fallece el alcalde Francisco Rodríguez Pacheco.

0: Precisamente el 15 de septiembre, el 15 de septiembre en la madrugada fallece Francisco Rodríguez Pacheco y entra de interino Eduardo Cué Merlo a terminar su administración. Y aquí aparece en el motivo de la inauguración de esta panadería enorme, como ella sola, y sobre todo los hornos que tenía, el horno que tenía Eduardo Cué Merlo, presidente municipal de Puebla, Esteban Rangel, presidente de la Junta de Conciliación y Arbitraje, y la señorita Delia E. de Ríos, distinguida esposa del gerente de la nueva panificadora, don Esteban Rangel, que es el que fue su esposo, de acuerdo, presidente municipal. Isaías Ríos era el gerente en la inauguración. Dejó de funcionar, pero llegó a tener gran cantidad de producción de pan, porque esas panaderías grandes que había en la época, pues trabajaban todas las 24 horas, porque no podían parar el horno, porque se enfriaba, y para volver a recalentar el horno, que tomara su temperatura de trabajo, era un costo, era muy problemático. Esta panadería La Fe, ¿se acuerdan ustedes? La Verdad, esa estaba en la 3 Sur, enfrente del edificio de la CTM, entre la 3 y la 5. Ahí estaba La Verdad, La Covadonga. Esa estaba, si mal no recuerdo, en la 2 Norte y la 10. ¿Era La Covadonga o La Basconia? No me acuerdo muy bien. El Faro. ¿Se acuerdan ustedes la panadería El Faro? Estaba subiendo la Maximino y la Camacho del Boulevard, luego, muy grande, llegó a ser muy grande esa panadería. También quebró. Era de las que había en esa época. Pues les quiero comentar, antes de ir al corte comercial, que alguno de ustedes nunca se llegó a imaginar que en 1900... Ahí déjenme rectificar la fecha. 1961 llegó a haber aquí en Puebla una panificadora rival de la conocida marca del Osito, y de gran tamaño la planta. Se llamaba Pan Piquino. Exquisito, nutritivo, riquísimo, vitaminado. Pruébalo hoy. Precio de presentación en Puebla: el grande, 2 pesos 80 centavos. El mediano, 1 peso 70 centavos. Y el chico, 90 centavos. En México, 2.90, 1.75 y 95. 5 centavos más grande era en la Ciudad de México, que llegaron a vender. Pues llegó a ser una panificadora, imagínense, de 3 naves industriales. Así, 3 naves. Se llamaba Pan Piquino. Y la empresa se llamaba Industrias Modernas de Puebla. ¿Dónde estaba? 24 Norte 214. ¿No saben dónde estaba? ¿No se ubican dónde estaba? Pues estaba en el mismo sitio donde hoy en día está la distribuidora de automóviles alemanes, allí en la 24. Cerró la planta y se instaló la distribuidora de automóviles alemanes que conocimos los poblanos toda la vida, que todavía existe, allí en la 24. Pues era un plantón tan enorme que nada más para empezar sus funciones esta empresa llegó a tener 570 trabajadores en 3 turnos. Se llamaba Pan Piquino. Estaba allí en la 24, donde está actualmente la distribuidora de automóviles alemanes. Es una verdadera delicia. Y para que usted aprecie la frescura de Pan Piquino, viene envuelto en papel celofán de la marca Celanese Mexicana. ¿Qué les parece? Llegó a existir esta panadería. Una original industria, orgullo de Puebla, es la elaboradora de Pan Piquino. Felicitamos a los señores Arturo Abascal y Ben Sid Novoa Jr., gerente general y gerente general de ventas, al inaugurar su flamante planta Industrias Modernas de Puebla, avenida 24 Norte 214. Ferretería Cuétara Industrial S.A. 2 Poniente 109 lo felicita, y también lo felicita a Baños y Cocinas de la 5 de Mayo y 2 Oriente. ¿Qué les parece? Una industria nueva en Puebla. Un modelo en su género, Industrias Modernas de Puebla S.A., que inaugura hoy su producto, Pan Piquino. Nuestra cordial felicitación y nuestros agradecimientos por la preferencia que nos dispensaron al encomendarnos la iluminación de su planta y la dotación de equipo eléctrico en general. Materiales Eléctricos Lázaro González, 3 Poniente 311. ¿Qué les parece? Llegó a ser la rival de Bimbo. Ahorita les platico cómo es que desapareció. Casa Ru García, Avenida 4 Poniente y 3 Norte, hace sinceros votos por el éxito de una nueva industria poblana en su inauguración, Industrias Modernas de Puebla S.A., agradeciendo la preferencia que le brindó en la instalación de sus cristalerías. Salvador Claus Ramillo, agente de seguros, felicita a Industrias Modernas de Puebla, ya que es una empresa progresista que representa un paso más en el desenvolvimiento de la industria poblana. Eran las empresas que estaban felicitando, que participaron en la construcción, en la instalación de esta planta. Mariano Sánchez San Pedro, distribuidor exclusivo de DM Nacional en el Estado de Puebla, felicita a Industrias Modernas de Puebla, 24 Norte 214, elaboradora de pan Piquino. ¿Qué les parece? ¿Por qué desapareció? Muy sencillo. Porque en esas fechas, estamos hablando 1961, todavía no había leyes que regularan las prácticas monopólicas de los grandes corporativos. Esas leyes se vinieron a implementar en México hasta 1964, cuando se expidió, todavía con Adolfo López Mateos, las leyes regulatorias de la importación de automóviles extranjeros. ¿Recuerdan ustedes la cantidad de marcas europeas que había en Puebla? Bueno, en México estaba la Hillman, estaba la Browan, Borgward, Fiat, Zinca, todas esas marcas. Solamente se fabricaban en México, Renault, y se ensamblaban en México, ahí en la calle de en la Ciudad de México, en la calle del Lago Alberto, las marcas de Chrysler, que era una empresa que se llamaba Automex. Cuando López Mateos, Mercedes-Benz importó a México muchísimos automóviles, hoy en día vehículos de colección, porque eran totalmente importados. Entonces, en 1963, finales del 63, 64, López Mateos pide el decreto de obligar a los industriales a que al menos la mitad de las partes automotrices sean fabricadas en México, y muchísimas empresas dejaron de trabajar para acá. La primera que salió huyendo de aquí fue Mercedes-Benz. Pues así sucedió, no había leyes regulatorias. Entonces, un clásico monopolio del pan blanco, de pan de caja, pues realizó prácticas económicas impropias en contra de esta empresa, Pan Piquino. Y en menos de 2 años, para 1963, prácticamente la empresa ya estaba en quiebra. ¿Y quién creen que la compró? Pues la misma empresa que provocó su caída económica. Las leyes monopólicas y el famoso dumping tuvieron su efecto. ¿Qué fue lo que sucede? Cierran la planta y absolutamente toda la maquinaria, totalmente toda la maquinaria, se la llevan a la Ciudad de México, a distintas plantas que tiene esta empresa todavía en Toluca, en el Estado de México, en Naucalpan, pues así en sitios lugares. En 1986 se instaló aquí en Puebla, allí donde están las gaseras, ahí se instaló esta empresa panificadora. Pues eso fue lo que provocó que cerrara esta empresa. Y fue de gran calidad el producto, Pan Piquino. Vendía precisamente pan blanco, pan de caja. Bueno, su nombre original es pan de caja, pero nosotros lo conocemos como pan blanco. Pero también fabricaba medias noches, bollos para hamburguesa, medianoche para salchichas, fabricaba otros productos. Pero pues desgraciadamente las leyes, no existían leyes de protección a la pequeña industria, y pues los grandes monopolios, pues se coló así, como dice el dicho, el pez grande se comió al pez chiquito. Así es, ¿qué les parece? Pues esto sucedió en 1961 aquí en la ciudad de Puebla. Hoy en día, pues para que se ubiquen ustedes, en ese mismo lugar está instalada la distribuidora de automóviles alemanes de la 24. ¿Qué les parece? ¿Qué les parece este detalle? Tenemos aquí otras notas. Están aquí comentando aquí algunas panaderías. Sí, es cierto. Otra panadería que me parece que sí existe, pero ya no en la 25, que es la Cibeles. En alguna otra ocasión, cuando toqué el tema con don Roberto Martínez, me platicó que existe todavía. No sé dónde está ubicada, pero la Cibeles en su época llegó a trabajar las 25 horas del día y llegó a elaborar pan en cantidades industriales. Yo recuerdo muy bien en alguna ocasión en las mañanas, allá por las 7, 8 de la mañana, alguna ocasión que pasé por allí, era un mundo de compradores de mayoreo y gran cantidad de panaderos que llevaban su canasto y se lo llenaban de pan y era todavía la época de los panaderos en bicicleta. Remember Germán Valdés Tintán. Pues así es, fíjense nada más. Aquí tengo unas notas curiosas. ¿Me da tiempo? No, ya no me da tiempo. Vamos al corte comercial, regresamos dos minutitos en Así es el Ayer Poblano.
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0: Gracias, querido público Radio Escucha. Estamos aquí en su programa Así es el Ayer Poblano. En ausencia de don Roberto Martínez, me encuentro yo aquí supliéndolo en este su programa. Les agradezco los mensajes que estoy recibiendo. Muchísimas gracias. Les agradezco. Recuerden, aquí estoy recibiendo los mensajes directamente al WhatsApp del servidor 22 14 15 85 38, con todo cariño. Les estaba yo comentando, estábamos acerca de las panaderías. También me escribió una persona. Las panaderías San Miguel llegaron a ser muchas. Llegó a haber tantísimas panaderías que realmente la competencia entre ellas por ofrecer calidad y precio era increíble. De veras que algo muy, muy bonito de aquella época, ¿se acuerdan ustedes? Aquí les quiero compartir esta nota porque lógicamente, el pan copo, que yo sí todavía conocí la panadería Pan Copo ahí en el portal del ayuntamiento. También estaba otra panadería en la 3 Poniente, ahí, creo que era la Covadonga. Era la Covadonga, la pan La Marta, que estaba en frente de la Capillita de Dolores, allí en la... ¿Qué calle es? Viene siendo la 6, la 8 Norte, entre la 8 y la 10, Oriente, de ese lado es Oriente ya, en la pan La Marta. También fue muy grande en su época. Otra que también fue, otra panadería muy grande, estaba ahí enfrente, en la esquina donde estaba el Toreo. ¿Se acuerdan ustedes? Ahí ya se me fue el nombre. la Mari, se llamaba, estaba exactamente en la esquina, enfrente de donde estaba el toreo. Para los de mi generación, recuerdan que el toreo estaba en La Paz, estaba en la 19 Sur, entre la 9 y la 11 Poniente. En la mera esquina había una panadería que se llamaba Mari. Igual llegó a ser productora de pan, pero en cantidades grandes. Me comentan aquí también, están escribiendo, El Faro, la panadería El Faro. Había otra muy grande, la panadería La 24, precisamente junto, esa ya fue de los años 80. Recuerdo muy bien porque juntito a esta panadería, de la panadería La 24, había un videoclub. ¿Se acuerdan los videoclubes? Cuando los sábados en la tarde íbamos en bola a los videoclubs a rentar películas para verlas el sábado por la noche y entregarlas el lunes temprano. ¿Se acuerdan ustedes? Era una época muy bonita. Estamos hablando de la época de oro de las videocaseteras. En la eterna pelea entre el formato beta y el formato VHS, ¿se acuerdan ustedes? No, era todo dar esa época, allá en los principios de los 80s. Comenzó la euforia por los videoclubes. Nota aparte para que, ahorita que estoy tocando el tema, ¿sabían que la ciudad de Puebla fue la primera ciudad en el país en reglamentar los videoclubes? Así es, antes de estaba el alcalde todavía, para mí, el mejor alcalde que tuvo Puebla, Miguel Quirós Pérez, fue el primero en reglamentar los videoclubes, porque surgieron, pero como la espuma de cerveza, ¡burrum! Por toda la ciudad había videoclubes, cada uno imponía sus reglas, sus tarifas, pero no había ningún orden ni ninguna alguna garantía de buena calidad y atención para los usuarios, los pertenecientes a ese club. Entonces fue el Ayuntamiento de Puebla el primero que reglamentó los videoclubes. Un detalle curioso. Aquí les quiero compartir esta nota que tengo aquí. También es del año... ay, es que no lo encuentro. Es también del año 63. Revisión total del contrato de panaderías. Lógico, como había muchísimas panaderías, pues no podían estar completas sin su sindicato. ¿Y cómo les dio lata el sindicato de panaderos a las panaderías? ¿Se acuerdan dónde estaba el sindicato? Estaba en la 5 Poniente, entre la 3 y la 5 Sur, en un segundo piso. Ahí estaba el sindicato de panaderos. Ahí en el sindicato de panaderos taoneros, trabajadores de la industria de la industria panificadora y anexas, así me acuerdo que se llamaba. La Federación de Trabajadores del Estado de Puebla considera como de urgencia, en la menor oportunidad posible, hacer una revisión total del contrato colectivo de trabajo que rige las relaciones obrero-patronales de la industria panificadora, para evitar los continuos problemas que se presentan por este motivo. Fíjense nada más. Toda la vida los sindicatos. Y había sindicatos de todo. Obviamente de panaderos. Había sindicatos de empleados de tortillerías. Había sindicato de peluqueros, aunque ustedes no lo crean. Y todavía de pilón. Tenemos el dato ahí por ahí en otro programa aparte. Lo vamos a compartir, mi señora y yo. Había, aunque ustedes no lo crean, sindicato de cantantes vernáculos en el servicio público. ¿Cómo la ven? Había sindicato de cantantes que se subían con su guitarra en el camión, los camiones urbanos. Sindicato de boleros. Sindicato de trabajadores de las farmacias. Sindicato de trabajadores de las carnicerías. Había de todo sindicato. Pues lógicamente, pues el comercio reciente, tantas presiones y muchísimos mejor cerraron, porque no se aguantaba. Era durísimo esa época. ¿Qué les parece? Aquí también, revisión total está pidiendo. Se dice que la cláusula del contrato laboral de las panaderías de Puebla tiene ya muchos años de haber sido formulado y que por lo mismo no va de acuerdo con las condiciones actuales de elaboración. Vámonos. Hasta ahora se aseguró se ha podido remediar ese problema a base de convenios especiales y de algunos agregados. Pero en sí, el contrato carece de muchas deficiencias precisas. La maquinación de la industria es uno de los factores que hacen más necesaria la actualización del contrato colectivo de la industria del pan. Y tarde o temprano, estos tendrán que llegar, por lo que entre más pronto, mejor. ¿Cómo la ven? Ya comenzaban a protestar los trabajadores de la industria panificadora porque ya se comenzaba a implementar la maquinaria. Ya comenzaban a entrar unas batidoras industriales supergigantes, amasadoras, ya los hornos comenzaron a ser maquinados. ¿Se acuerdan ustedes cómo era un clásico horno de panadería? Y todavía en la 4 Poniente hay una panadería viene de la Ciudad de México, no le voy a hacer publicidad, pero me llama la atención porque tiene un horno de piedra. Y este horno de piedra, pues era el clásico horno de panadería. Era nada más el cubículo de piedra, una especie de iglú de concreto. Y adentro tenía un quemador, un quemador de gas, una flama de gas. Eso era todo. Así eran los hornos de panadería. Eran de horno de ladrillo. Yo recuerdo, también fue muy famosa, no sé si acuerdan ustedes, una panadería. Ah, me están mencionando aquí también el hospicio, toda la vida el hospicio allá en la 2 Poniente. Todavía existe, ya es como expendio, ya es expendio. Pero en su época de oro fue hospicio, estaba entre la 2 Poniente, entre la 7 y la 9. A espaldas precisamente del hospicio de niños del gobierno del estado. Pero esta panadería que les quiero platicar, ¿se acuerdan ustedes los de mi generación que había un negocio de talabartería? No recuerdo porque eran dos en Puebla. Uno se llamaba el potro, el caballo andaluz, y el otro se llamaba el potro alazán. Uno estaba en la 2 Norte y otro estaba en la 2 Oriente. Bueno, la que estaba en la 2 Oriente era un edificio, una casa colonial antigua. Entrando por el zaguán había una panadería, y aunque ustedes no lo crean, fíjense que hace como 5 o 6 años que escribí una nota acerca de la historia de esa casa, colindante con el templo de San Pedro, entré al patio a conocerla. En esa época existía un restaurante. Existe todavía el horno de pan, les voy a decir, es la 2 Oriente, en la primera casa colindante con el templo de San Pedro, sobre la 2 Oriente. Allí, que por cierto, la historia que realicé es que esa casa, en la época en la que era el hospital de San Pedro, era la casa donde habitaban los sacerdotes que daban atención a los pacientes del hospital de San Pedro. Era ahí donde habitaban los sacerdotes, era la casa sacerdotal. ¿Qué les parece? Y ahí, pues, en que entré, cuando estaba haciendo mi nota, y todavía existe el horno. ¿Se acuerdan ustedes? Lo van a recordar muy bien todos los que toda la vida tomamos el camión América. ¿Se acuerdan ustedes que la América daba vuelta en la 14 Oriente al Templo de los Remedios? De ahí tomaba la 2 Oriente y de ahí se iba toda la 2, pasaba enfrente de la Iglesia de la Luz, bajaba hacia el Boulevard 5 de Mayo y luego en la subida pasaba a la 2, no, en la 4 Norte, donde estaba el Templo de San Pedro, y luego, yo me recuerdo muy bien de niño fotográficamente, en cuanto pasaba el camión, entraba el aroma del pan recién horneado a los camiones. ¿Cómo lo recuerdo en esas fechas? Estamos hablando que será el año 72, 74 más o menos. Todavía por el año 78 existió esta panadería. Estaba yo ya en la prepa Zapata y en el Carolino, pero sí la recuerdo. Y yo cómo recuerdo estos dos negocios de talabartería, el potro andaluz y el caballo andaluz y el potro alazán. Uno estaba en la 2 Norte y otro estaba en la 2 Oriente. ¿Se acuerdan ustedes? Ahí está. Y cómo me acuerdo de esa panadería. Detalle que les estoy comentando. Pues, ¿qué les parece? Pues así comenzaba la grilla con los sindicatos de panaderos de aquella época. Aquí les voy a compartir otras notas interesantes. Gracias por sus mensajes. Aquí al 22 14 15 8538. Aquí ya es la misma nota. Ay, es que estas tablets no. cuesta mucho trabajo, son muy lentas. Ah, aquí está. Esta nota, esto sucedió en 1968, septiembre de 1968. Era un mes antes del inicio de las Olimpiadas. Llega a la ciudad de Puebla el Pan Wonder, otra marca de pan de caja, pero llega en 1968. La publicidad de aquella época. 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Pan Wonder llega a la ciudad de Puebla. ¿Qué les parece septiembre de 1968? Este detalle. Ahí vamos al corte comercial. No, todavía tenemos, sí, tenemos un medio minutito. ¿Qué les parece? Ya estoy recibiendo sus mensajes, querido público. Ahorita les doy salida porque sí son algunos. Muchísimas gracias. ¿Qué les quiero compartir? Vamos al corte comercial, regresamos dos minutitos en su programa Así es el Ayer Poblano.
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0: Gracias, querido público Radio Escucha. Les agradezco el favor de su atención y el que me abran las puertas de su hogar. Bueno, aquí ya tengo aquí unas últimas notas que les quiero compartir porque fueron muy características de la época en los años 70. ¿Se acuerdan ustedes? ¿Se acuerdan cuando pasa actualmente todavía hoy, pero siempre que era Navidad y Año Nuevo eran las filas en las panaderías para adquirir las tortas para la cena de Navidad y Año Nuevo? ¿Cómo me acuerdo que había que andar de cacería en las panaderías o en los expendios de pan? Había expendios de pan, había en toda la ciudad de Puebla, porque se elaboraba pan, pero en cantidades increíbles. Y los expendios. Entonces, cuando se acercaba la fecha, pues teníamos que corretear. Yo me acuerdo, antiguamente las panaderías, la torta, sobre todo la torta, no se acostumbraba a la telera. La telera es de la capital de México, de la Ciudad de México. Muy raro se expendía la telera, pero la torta, y también comenzaba a expenderse el bolillo. Cuando se acercaban esas fechas, había que ir en bola a pelearse las tortas. Yo recuerdo muy bien en las panaderías, o dejarle la bolsa apartada, o decirle al expendio: oiga, cuando llegue pan, apártenme 20, 30 tortas para la familia, para la cena. ¿Cómo me acuerdo? Era muy bonita esa época. Y el mero día, el mero 24 y el mero 31, ahí estábamos afuera del expendio de pan esperando a que llegara la torta. Y llegaba el panadero, entonces aventaban la torta en un cajonzote. Era un botadero, ¿se acuerdan ustedes? Y zurrúmbale, se abalanzaba la gente como desesperados por pescar buscar lo que sea de tortas para la Navidad. ¿Se acuerdan qué bonita época? Hoy en día, fíjense que las panaderías han sido muy mañosas. Yo tengo los datos de varias, no las menciono para no quemarlas, pero en esas fechas, Navidad y Año Nuevo, no fabrican torta, no elaboran pan de sal, como se le llamaba originalmente, sino que fabrican el famoso baguette y lo venden a precio de oro. El baguette pues no suple la calidad del sabor de la torta. ¿Por qué?

uva. De ahí se obtiene un sedimento que se procesa y se hace, se obtiene el ácido ascórbico. Y de ahí se le agrega a la harina y eso le da, sobre todo, es muy característico de la semita. Una semita debe de ser quebradiza. Y lo mismo tiene la baguette. La baguette debe de ser quebradiza, pero no tiene la misma calidad que la torta. Cuando estamos en Navidad, pues la mera verdad, pues no asa, no nada, nadie suple una torta de bacalao o una torta de chile, de relleno de queso o de rajas para poder disfrutar. ¿Cómo se llama? Rebozado, como los chiles en nogada. Debe de tener esa característica. Entonces algunas panaderías en esas fechas dejan de fabricar pan de sal y comienzan a fabricar baguette para vendérselo más caro a la gente. Son mañas que se da el comercio, pero bueno, todavía se conserva la tradición de ir a comprar la torta el día 24 y el día 31. ¿Qué les parece? ¿Se acuerdan ustedes? Voy con las llamadas que estoy recibiendo, les agradezco todo favor, con todo cariño. La familia Ríos, ya le agradecí su saludo desde temprano. María Teresa Rivera Vázquez, muchísimas gracias. Un gusto escucharlo entre semana. Pues aquí estoy, recuerde, cada primer jueves de mes, don Roberto Martínez me invita a compartir su programa. Así es, y yo se lo agradezco con todo cariño. Terminación 8963. Excelente, nos encanta su programa, mi mamá. Ah, Josefina Martínez, yo me encuentro trabajando en el internado Julián Hinojosa. Ah, ya sé dónde, ahí en Xonaca, enfrente del que algún día fue, lo que estuvieron los baños Tres Marías. Sí, cierto, lamentablemente, no sé qué pasó, no tengo todavía el dato, pero de un día para otro cerraron los baños Tres Marías, y lo que más lamento yo es que ya el inmueble ha sido víctima del pandillerismo, y lo han saqueado. Lo que más lamento es que en ese, los baños Tres Marías, a la entrada tenía dos piedras labradas en la parte inferior, en las esquinas del zaguán. Esas piedrotas eran muy características de las casas coloniales, que todavía en algunas casas en el centro existe, se le llama rodapié. Eran unas piedrotas labradas que servían para evitar que las carretas no chocaran con el pretil del marco del zaguán. Entonces pasaba la rueda de carreta y resbalaba y se centraba la carreta y libraba el pretil. Esas piedrotas se les llamaba rodapiés. Las dos que tenía los baños Tres Marías ya se las robaron. Qué lástima, de veras. Qué lástima. Gracias por su llamada. Muchísimas gracias, atenta Mónica Martínez. Muchísimas gracias por tu llamada y tu comentario. Don Ángel, don Ángel Centeno, muchísimas gracias. Bueno, es excelente jueves para ustedes, don. Gracias. Aquí escuchando el programa y me tenga un excelente inicio de mes. Igualmente para todos ustedes, querido público, ya iniciamos octubre. Aún existe el Bimal. Ahí iba por el panel de niño. Si me pudieran recordar dónde estaba el Bimal, debe haber sido un expendio de pan. No lo ubico, le agradezco si me ubican, por dónde estaba, querido público. Don Ángel Centeno, un saludo con todo cariño, un abrazote. Muchísimas gracias. Catalina Valero, como cada jueves, primer jueves, también siempre me manda su recado y le agradezco de todo cariño. Y la panadería que aún se encuentra vigente, la Flor de Puebla. La Flor de Puebla, toda la vida, allí en la media cuadra del Templo de la Santísima. Ya no es lo que era en los años 70. Era un mundo de gente tremebundo, y siempre en Navidad y Año Nuevo dejaban de hacer el pan para recibir los pavos para hornearlos. Yo me acuerdo muy bien que uno tenía que llevar el pavo a la horno de panadería, entonces ahí los recibían en la Flor de Puebla, yo me acuerdo. Fundada en el año 45 y 46 por la familia Cuevas. Van a saludar, también saludo a don Roberto Martínez, que está por Uruapan, le mandamos un abrazo allá disfrutando, y con todo cariño les agradezco. Igualmente la panadería, el hospicio, en la 2 Poniente toda la vida, existe como expendio, en la misma 2 Poniente, una calle más para acá, pero sí se vigente, ya tiene entre 85 y 89 años, fundado por don Samuel Morales. 2 Poniente 501, existe ahí todavía. Muchísimas mentes, aquí me vuelve a escribir don Ángel Centeno. La Flor de Puebla, claro que sí.

0: Ahí en la. Yo creo que es la única panadería de Abolengo que todavía existe en el centro. Porque ya todas desaparecieron. Las Cibeles. Cómo lamento con muchísimo dolor el que hayan destruido ese mural de mosaico de Talavera que tenía la imagen de las Cibeles. Ahí en las Cibeles, ¿se acuerdan? Estaba detrás de los mostradores. La única esperanza que me queda es que el banco que se instaló allí, al momento de poner la pared falsa de madera, ojalá y haya respetado ese mural de las Cibeles. Era un mural muy bonito, pero sí lo recuerdo. ¿Se acuerdan ustedes? Era la imagen de la diosa griega las Cibeles, con su carruaje tirado por leones. ¿Se acuerdan ustedes? Allí en la 25. Winifred Graciela, muchísimas gracias. Me está escribiendo. Bonito programa, una panadería. La Colón, exactamente, 3 Poniente y 9 Sur. Era la que me trataba yo de referir, pero se me había olvidado la ubicación y el nombre. 2 Sur y 11 Oriente también estuvo la panadería Colón, sí, cierto. Pan Coppo también tuvo un chorro de sucursales. Nada más recuerdo yo la del portal del ayuntamiento. Todavía por el año 78, 80, 70. Más o menos si existía, porque yo acudía a recoger los periódicos de las agencias de periódicos que estaban ahí en el portal, que eran el Universal y el Novedades. Ahí acudía yo, a recoger los ejemplares cuando trabajé un tiempo allí en la Casa de la Cultura para formar la hemeroteca. Allá por los años 70. ¡Ay, qué bonita época! Ay, nada más fue hace apenas 50 años. ¡Ay, ay, qué recuerdos! Así es, querido público. Están entrando más mensajes. Se lo agradezco. Exactamente, don Ángel Centeno, pues también comparto su opinión, efectivamente. Me pregunta aquí una persona, no la menciono, de lo de el día de mañana. No lo voy a mencionar porque, pues son temas muy delicados y son muy delicados de mencionar en la radio. Y sí, tengo mucha información, ¿eh? Tengo mucha información. Pero bueno, pues ya quedó simple y sencillamente como una fecha, lo del día de mañana. Y tengo muchos datos, pero mejor se los platico fuera del aire. Así es, querido pueblo, pues ¿qué les parece esta colección de datos, este recorrer por las panaderías, por la historia del pan, cómo era aquella época? Aquí en Puebla, porque hubo muchas, yo recuerdo, ay, ya para terminar, les estaba comentando que un detalle, ¿se han fijado ustedes que el tiempo dura menos? Bueno, uno de mis hermanos, en las pláticas que teníamos en una reunión, me comentó que en Europa, en algún, ¿cómo se llama? Convento, en un convento, en un monasterio, existen unos monjes que fabrican velas, pero la característica de una línea de sus velas que fabrican es que tiene muchísimos siglos elaborándolo y esas velas encendidas duran exactamente 24 horas. Esas velas están diseñadas y calculadas para tener una flama viva por 24 horas. Pues de un tiempo para acá, de unos 15 años para acá, las velas están durando más de 24 horas encendidas. Eso es una prueba de que por qué el tiempo está corriendo más rápido. ¿Ya se fijaron ese detalle? Cuando ustedes se dan cuenta, ya de repente ya 20 minutos se nos hacen como 10 minutos. Ese detalle curioso que les quiero compartir. Siguen entrando mensajes. Muchísimas gracias, muchísimas gracias. Ay, don Ángel Centeno. Ya después platico con usted fuera del aire. Exactamente. Un saludo con todo cariño. Pues así es, querido público. Todavía tengo 2 minutitos. Pues son los detalles que pasamos en las panaderías. Martín Tapia acaba de llegar ahorita, ya viene a iniciar el turno, su turno de 24 horas aquí en cabina. Martín Tapia, le mandamos un saludo. Duval, que nos dirigió en este momento, magistralmente dirigió el Enterprise maravillosamente, le agradecemos el favor que nos haya dirigido. Y pues no me resta, querido pueblo, todavía tengo un minutito. Me estaban comentando aquí otro detalle acerca de las panaderías. Yo me acuerdo, en la Flor de Puebla, en la Dora de la Tres, al momento de entrar al surtir la harina, los camiones que entregaban pasaban, pero regaban harina en la banqueta. Entonces había muchísimas ocasiones en que no la barrían. Entonces en la época de lluvias, la harina con la lluvia, y se hacía un mazacote sobre la banqueta. Híjole, que era hasta peligroso pasar ahí porque se resbalaba uno terriblemente. ¿Recuerdan ustedes ahí en la Flor de Puebla, en la 3 Sur? Esas épocas de aquella, eran detalles que pasaban en su momento. ¿Qué les parece? Porque les agradezco el favor de su atención, ya se está terminando el tiempo. Les quiero agradecer el que me hayan recibido en sus hogares este día en ausencia de don Roberto Martínez Otero, quien le mandamos un saludo. Y nada más, les invito a que el próximo mes, el primer jueves de mes, pues me escuchen, ya va a estar don Roberto por aquí, pues para que toquemos otro punto, otro tema, que tengo la seguridad que será de su agrado. Les agradezco y...
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5: Es ya la media con un minuto, tiempo de Radar Informativo. ¿Qué tal? Muy buenas tardes, mi nombre es Azul Hernández y a continuación le presento la información más importante generada hasta este momento. Última hora. Fuerte operativo se registra en una bodega donde presuntamente se resguardan pipas con combustible de procedencia ilícita en Tepeaca, específicamente en la zona de San Francisco y Madero y Los Ejidos. En más información, cámaras de videovigilancia captaron el momento en que un sujeto asalta con un arma de fuego una tienda en la colonia Guadalupe Hidalgo. En las imágenes se observa que se lleva el efectivo de la caja registradora, así como el celular de la mujer que estaba atendiendo el negocio. Movimiento Ciudadano apostará por perfiles ciudadanos para las diputaciones federales de 2027 y realizará los registros conforme a los tiempos electorales. Así lo informó su dirigente estatal, Fedra Suriano Corrales. Por otro lado, el diputado local Andrés Villegas Mendoza anunció que se registrará en el proceso interno de Morena para buscar una candidatura a diputado federal por la zona de Ciudad Cerdán. Afirmó que cuenta con encuestas que lo ubican en el primer lugar de las preferencias rumbo a 2027. Asimismo, Morena empieza a sumar sus primeros destapes para una candidatura a diputado federal, pues el titular de la Jugocopo, Pavel Gaspar Ramírez, indicó que se inscribirá en el proceso interno para el distrito de Izúcar de Matamoros. Protección Civil de Puebla descartó la presencia de olor a amoníaco o gas dentro de una fábrica de hielo en la colonia Bulbambillas, tras atender un reporte ciudadano y realizar una inspección con autorización del propietario. Este jueves, trabajadores de Audi México acuden a las urnas para renovar la dirigencia del CIT Audi en la planta de San José Chiapa, Puebla. Un total de 3,752 trabajadores están registrados para participar en la elección, cuya jornada se desarrolla de 4:30 a 15 horas. El clima en esta tarde es de 22 grados centígrados, se encuentra mayormente nublado, se espera una máxima de 23 y una mínima de 15 en Puebla capital. 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En la consola digital Duval Rubio, Azul Hernández le desea una excelente tarde.
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0: ¿qué tal, amigos y amigas? ¿Cómo están? Pues yo con calor, porque ya saben que llovió toda la noche. Y entonces yo en la mañana...
1: ¿Toda la noche?
0: Sí, llovió por mi casa, te lo juro que llovió. Tú ni estabas aquí, Estefanía. ¿Tú qué alegas si ni estabas aquí en esta ciudad?
1: Pero también llovió por allá, pero no toda la noche.
0: Pues yo me desperté. Es que está como las hijas, de esas hijas rebeldes. Así estás, Estefanía, como chamaca rebelde.
1: Ando refugiada.
0: No te voy a llevar a comerte un cono de pizza. No,
1: ando a dieta.
0: ¿Sí?
1: Sí, bueno, de pura carne. Podemos ir a cosas, la de grasas. ¿Has escuchado esa dieta?
0: Sí, sí. Ah, bueno. Cetosa.
1: ¿Podemos ir a
0: ¿Cómo
1: un
0: se
1: kilo?
0: Llama esa cetosa? ¿Qué?
2: Cetosis.
0: No. Es que usted no, nunca han invitado a comer esta criatura. Es que no. Y pura carne, no. Ya me imagino más de $1,000. No, ¿qué te parece si mejor antes de andar con todo lo que vamos a platicar, que traes mucha información?
1: Mucha.
0: Hoy es día 1 de octubre. Ahora sí, Martín, te rayaste con la canción, bien bonita. Y como todos los días 1 de octubre, todos aquellos que tienen la devoción, como la tengo yo, de pedirle a
1: la Divina
0: Providencia, que en este mes, de octubre no nos falte casa, vestido, salud, hijos, nietos, nuestro compañero de viaje, todos, nuestro compañero de vida, que no nos falte nuestra madre, nuestro padre, a los que todavía lo tienen, que no nos falte un trabajo bien remunerado que satisfaga todas nuestras necesidades y tener la humildad para pedir perdón por todo lo que luego a veces se nos barre y hacemos, para así poder llegar con humildad también a pedirle perdón a Dios nuestro Señor. Y cuando nos llegue la hora de la muerte, estar en paz con el mundo y con Dios. Todo esto te lo pedimos en el nombre de Jesús.
1: Amén.
0: Ahora sí, lista para las alegatas. ¿De qué nos vas a platicar?
1: A ver, Mari y todo el auditorio, ¿alguna vez han sentido que hay unos números que los persiguen en el reloj, que aparecen repetidos, ¿no? En las placas.
0: Del 11 y 11 a mí.
1: ¿Qué? Okay.
0: Bueno, porque yo digo, ¿por qué no veo el 10 con 10? ¿Por qué no veo el 9 con 9? Nunca los veo y tengo el reloj siempre enfrente. El 11 con 11, haz de cuenta que me llama. Que soy viuda. ¿Quién sabe qué dice? Es que siempre insiste, tenemos 20 años alegando. De este, Capicúa, dices.
1: Capicúa.
0: ¿No? Ay, mira, ven y dime acá.
1: Bueno, pues, todos
0: ver,
1: los números.
0: 11 con 11. Tú, a ti te pasa mucho con el 7.
1: El 7,
0: sí,
1: que
0: sí.
1: Es la repetición. Nosotros tenemos un código de nacimiento y ese código es nuestra fecha de nacimiento.
0: Ah.
1: Por ejemplo, ahorita son 12-10.
0: 12-10, ¿no? Ajá.
1: Eso es un mensaje y acaba de cambiar al 12-11.
0: Ajá.
1: Toda la numerología y todos los códigos que tenemos nosotros como seres humanos, códigos, me refiero a esa fecha de nacimiento, a donde, cuando tú empiezas un proyecto, un trabajo, todo eso con la numerología puede tener un significado y tiene un significado. Hoy les aseguro que no es casualidad que estén escuchando este programa hoy primero del 1-1, ¿no? Que es 1 del 10 del 2026. 2026, si tú lo sintetizas, haces 2 más 2 20, más 6.
0: 26 son 10 también.
1: Entonces
0: es
1: tenemos...
0: El 1 del 10, pues viene siendo 1. Y del 2026 viene siendo 1.
1: Entonces, ¿te das cuenta?
0: Sabía.
1: Hoy, lo que ustedes emprendan, lo que ustedes hagan, lo que ustedes comuniquen, tiene un significado y tiene una razón de ser. Así que hoy sí quisiera hablar no solamente de los números como son los Capicúa, como son ahorita 12-12. Quiero que hablemos acerca del número de la misión de vida, porque es sumamente importante que ustedes sepan cómo sacar su misión de vida y cómo proyectar al año que estamos viviendo, en este caso que estamos viviendo en un año 1.
0: Ándale, qué interesante.
1: No, está padrísimo, sí, porque está padrísimo. Te revela, los números revelan tu talento innato, revelan el aprendizaje del alma. Es que, ¿a qué vine aquí? ¿Qué es lo que tengo que hacer aquí? Y la verdad es que se calcula rapidísimo. Así que todos los que nos están escuchando, tomen pluma, tomen papel, porque vamos a sumar rapidísimo y quiero que sumen.
0: A ver, voy a sumar.
1: Los que están escuchando, Martín, aquí, pues no sé si. ¿Cómo
0: Marja, sería? Marja.
1: Marja, apunta, por favor.
0: Oye, Marja, yo no me veo aquí en el Facebook. Martín, ¿me puedes mandar una hoja? Tú que todo tienes. Mira, te paso el teléfono por allá y también para que ya la gente te conoce. Tú síguele. Es que no me veo y estamos transmitiendo vía Facebook. Y entonces, para que si quieren mandarnos también su fecha de nacimiento, los que no puedan hacerle, sí se puede, porque yo nunca puedo, Marja.
2: No sé qué será, pero sí, ya estamos.
0: No sé qué será, ya le hice que chiflar es el pajarito ese y no quiere. Pásale, tú también, Martín, pásale.
1: Fíjense bien, vamos a sumar día, mes y año de nacimiento. ¿Sale? Okay. Día, mes y año de nacimiento. ¿Qué día naciste? Yo nací un 7.
0: A ver, yo nací.
1: O sea, día, mes y año.
0: 10.
1: Voy a hacer un ejemplo.
0: 10-09.
1: Voy a hacer un ejemplo para que el auditorio lo sepa. Si naciste el 15 de marzo de 1990, vas a sumar 1 más 5 más 3 del mes más 1 más 9 más 9. El 0 claramente pues nos suma.
0: Sí, sí.
1: Eso nos da 28. El número que te dé enseguida vas a sumar 2 más 8 y te va a dar 10, entonces esto se reduce al número 1. Uh-huh. Así de sencillo.
0: A ver, ¿sale? Yo soy 10, es 1, del 9 de septiembre, 9, 1958, suma 23.
1: A ver, déjame ver.
0: 9 y 1, 10, 15.
1: 10, 11, 20, 28, 29, 30, 31, 32, 33, está mal.
0: 33, 3 y 3 no son 6.
1: Ah, bueno, sí.
0: Ah, a ver, ¿cuál está mal? Hoy viene de hija
1: hoy
0: rebelde.
1: Hoy vengo de hija rebelde. Ok,
0: aquí
1: 6.
0: Aquí te puse que yo soy 6.
1: Ok, entonces ya todos allá en casita ya tienen su número. Hicieron la reducción y ya tienen un número. Les da un número.
0: Se repite el audio, dice Lulú Rojas, que nos está escuchando por Facebook, Marja.
1: Anda.
0: Pues ya dije, Lulú, muchas gracias por decir eso. Bueno, ya. ¿Y luego?
1: Ok, ahora les voy a decir qué significa el 1, el 2, el 3, el 4. Y así me voy a ir porque les tiene que dar un número del 1 al 9. Si te da 22 o si te da 11, no lo reduzcas porque es un número maestro. Si en la suma te quedan... En los dos que te quedan, te queda 11 o 22, no lo reduzcas porque es número maestro.
0: El 11 y el 22 nada más.
1: Uh-huh. Bueno, voy a empezar con el número 6 porque María es 6.
0: ¿Qué te parece? Espérame, para no cortarte, vamos a un corte en radio y en Facebook. Conéctense en Facebook, compartan. Mientras los dejamos que sumen. Su
1: número.
0: Su numerología, o sea, el día de
1: el
0: nacimiento,
1: mes.
0: El mes y el año. Uh-huh. Todo eso lo suman.
1: Lo sumamos.
0: Si les da 11, así lo dejan. Si les da 22, así lo dejan. Si no, suman.
1: Lo reducen hasta un solo dígito,
0: que en mi caso fueron 6. Vamos un corte y ahorita regresamos.
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0: Ay,
1: bueno, y entonces...
0: Bueno, y entonces, ya que sacaron su número, vamos a empezar, porque si tu número es el 1, tu misión es el liderazgo y la innovación.
1: Aquí. Número 1, liderazgo.
0: Hoy es un día de liderazgo y de innovación, empezar a hacer algo, empezar a crear. Los número 1, viniste a abrir caminos, a confiar en tu propio criterio y a vencer el miedo a destacar. Vencer el miedo a destacar, que muchas veces cuesta y cuesta y te da miedo. Aquí también tu reto número 1 es dejar de pedir permiso para brillar. O vas y lo haces o lo haces. El número 2, si te dio 2, tu misión es la diplomacia, la empatía. Eres un mediador por excelencia. Viniste a sanar relaciones, a integrar a los demás y a desarrollar tu intuición. Tu aprendizaje número 2 es poner límites sanos sin dejar de amar.
1: Para el número... Ay, eso está muy interesante. Poner límites sanos sin dejar de amar. Okay.
0: Porque puedes poner límites con todo el ego y pues ya no hablas, ya no dices... Número 3, si tu resultado es 3, viniste a la expresión, a la alegría, tu misión es comunicar, crear, inspirar y contagiar optimismo a través del arte, la palabra o la sonrisa. Tu gran reto es enfocar tu mente y no dispersarte porque tienes gran talento.
1: Okay.
0: Número 4, tu misión es la estructura y la estabilidad. Viniste a construir bases sólidas, a enseñar disciplina, orden y trabajo constante. Eres el pilar donde los demás encuentran seguridad y tu aprendizaje es aprender a ser más flexible. De verdad, mucho más flexible. En números 4, se dan. Uh-huh. Número 5, tu misión es la libertad y la transformación. Viniste a romper rutinas, a viajar. Los 5 son viajeros, a experimentar la vida con otros en todos los sentidos, a enseñar a los demás a adaptarse al cambio. Tu reto es no caer en los excesos y enfocarte en tu libertad. Número 6, que tú eres 6, Mari.
1: Yo soy 6.
0: Tu misión es el amor. El amor, la familia, el servicio, viniste a armonizar tu entorno, a cuidar de los tuyos y a crear hogar. Donde quiera que estés, tu gran aprendizaje es dar sin olvidarte de ti misma.
1: Espérame, dar.
0: Sin olvidarte de ti misma.
1: Sí.
0: Y eso tienes muchísimo, porque das y das y das y das... Y de repente...
1: Se queda uno vacío.
0: Exacto.
1: Sí.
0: Número 7, si te dio 7, tu misión es la búsqueda de la verdad y la sabiduría. Eres un buscador espiritual intelectual, viniste a analizar, a profundizar en la vida y a desarrollar tu fe. Tu reto es no aislarte del mundo y confiar en los demás.
1: Aislarte del mundo.
0: No te aísles de los demás, te dan ganas porque los 7 de repente... te aíslas, pero no te aísles. Número 8, tu misión es la manifestación y el poder personal. Viniste a dominar la energía, el éxito material, la abundancia y los negocios.
1: ¿Manifestación y qué?
0: Manifestación y abundancia.
1: Uh-huh.
0: El reto para los 8 es equilibrar lo material con lo espiritual. No puedes... tener todas las monedas del mundo y no estar creando ese crecimiento en tu espiritualidad.
1: Okay.
0: Número 9, si tu resultado es 9, tu misión es la comprensión y el amor universal. Viniste a cerrar ciclos de vidas pasadas, a servir a la humanidad y a trascender el ego. Tu aprendizaje es aprender a soltar y a perdonar sin aferrarte al pasado. Para los que le salieron 11 o 22... Ahí no tienes que reducir, tienes un número maestro y así se llaman. 11, 22 y 33 son números maestros.
1: 22. Martín salió 22.
0: Martín es un maestro de vida y tiene este número.
1: Sí, es.
0: Y Martín querido y todos los maestros vinieron a inspirar a grandes masas y a dejar una huella profunda en la conciencia colectiva. Es imposible que tú te acerques a un número maestro y no te deje esa inspiración, ese mensajito, ese como, ay, esta experiencia de vida, o sea, te contagia de eso. Así que estos son los números, esta es tu misión de vida, pero Mari, también te traigo tu año personal. Como hablamos al inicio del programa, 2026 tiene un año personal y este es el número uno.
1: Sí. Uh-huh.
0: Ahora vamos a pasar a algo que de verdad les va a cambiar la perspectiva de su momento actual, el año personal. A veces nos frustramos porque queremos aprender, queremos emprender de forma distinta y hay algo que nos frena, María. O sea, hay algo que dices, híjole, ¿cómo quiero destacar? Y la vida nos exige movernos como tal. Así que ahora te voy a enseñar a cómo tú vas a pasar a moverte y a calcular tu año personal. Fíjense bien, escríbela ahí, Mari.
1: Ok.
0: Ahí te va. Para calcular el año personal vas a sumar tu día de nacimiento, tu mes de nacimiento.
1: Mi día, ok. Es lo mismo que hicimos hace rato, 10.
0: Tu mes.
1: 9.
0: Y ahora le vas a poner el año en el cual estamos viviendo, que en este caso es 2026.
1: Le pongo 2026. Entonces son 9. Y una, 10. Y uno, 11.
0: Ok, a ver.
1: Mira, si nací el 10 de septiembre, pues es 1. Uh-huh. El septiembre, pues es 9. Ahí son 10. Uh-huh. Es 1. Y luego, 2026 es otro 1.
0: No.
1: ¿No?
0: No. 1 y 9, 10. 12. 14.
1: 20.
0: 20. Eres 2.
1: 2, ok.
0: ¿Sí?
1: Sí.
0: Es 1 más 9, 10. ¿Más 2?
1: 12, 14 y 6 son 20. Soy igual, uh-huh. Soy 2.
0: Entonces, el 20 se reduce a número 2. Uh-huh. Entonces, ¿queda claro ahí en casita cómo lo vamos a hacer? Vamos a hacer la suma total.
1: A ver, vamos a hacer, por ejemplo, el de Martín, que es el que tengo aquí. Martín es el 16 del 6. Del 6 son 6 y 1, 7, y 6 son 13. Y luego, 20, 26, 13, 15,
0: 5,
1: 17.
0: Martín.
1: ¿Sí? 17, 23, 3 y 2 son 5. Uh-huh. Ok. Martín, tú eres 5. Tu año personal.
0: Año personal. Vimos el día, la misión. Ahora vamos al año personal. ¿Estamos listos?
1: ¿Ya estás lista, Marja? Bueno, ya ahí sacaste tus cuentas.
0: Es el año en el que estamos, el año personal. Si estás en un año personal 1, estás en el año del renacimiento. Es el momento perfecto para sembrar nuevas semillas. Este 2026 para los 1 es arrancar proyectos, cambiar de trabajo, reinventarse por completo. Si te despidieron, ni te pongas triste, porque es algo que tenía que pasar. Lo que inicies este año va a marcar el rumbo de los próximos 9 años de tu vida. Así que todos los 1, felicidades, porque van a tomar la iniciativa de algo que 9 años van a estar pasando. Si estás en un año personal 2, en este caso eres tú, Mari.
1: Sí.
0: Es un año de la paciencia, por favor.
1: Álgame, Dios, lo que menos tengo.
0: De la paciencia. Vienes a trabajar paciencia y las alianzas. Después del impulso del año 1, aquí lo que vienes tú es... todas las semillas están debajo de la tierra, están echando raíces, Mari.
1: Sí.
0: Es un tiempo para colaborar, para sanar relaciones, para escuchar tu intuición y para aprender a esperar el tiempo perfecto de las cosas. O sea, te quedan 3 meses aún para que coseches un poquitito más de paciencia. Poquito.
1: De este año, obviamente, sí. Uh-huh. 3 meses.
0: 3 mesecitos
1: todo
0: te faltan.
1: Todo octubre, falta. Noviembre
0: y diciembre. Año personal número 3 es tu año de expansión. Los que estén pasando un año personal 3 es la visibilidad. Aquí la creatividad se va a desbordar en las relaciones sociales, van a aumentar esas relaciones. Es un periodo maravilloso para disfrutar, para comunicar, para viajar, para expresarse. Uh-huh. Y para que brillen. Tienen que celebrar los 3 porque celebran la vida.
1: Ok, de expansión el 3.
0: Año de expansión. Año personal.
1: Vamos a un corte y ahorita regresamos. Martín.
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0: Bueno, tenemos saludos de Alicia, muchos saludos para ti también, Alicia. Mari Carmen Martínez, buenas tardes, disculpe, ¿cómo se conforma el año actual? Repíteles, por favor.
1: Para sacar tu año personal, vas a sumar mes de nacimiento, día de nacimiento y el año que estamos transcurriendo, que en este caso es 2026. Entonces, okay. En este caso, yo nací un 7 de julio, voy a sumar 7 más 7, más 2, más 2, más 6.
0: Okay. Sí, okay. Porque pues el 0 pues, no cuenta.
1: El 0 no,
0: okay.
1: No da.
0: Entonces, te quedaste, vamos a decir, el número 4.
1: Año personal 4. Es el año de la construcción y el esfuerzo. Para todos los que están pasando un año personal 4, aquí se requiere aterrizar las ideas, ordenar tus finanzas, trabajar duro y poner cimientos firmes a tu salud y a tu carrera. No es un año de grandes saltos, sino de trabajo constante que te va a dar seguridad a largo plazo. Año personal 5, para todos los que están viviendo un año personal 5, prepárense porque este año es de movimiento. Abróchense el cinturón, dicen los ángeles, porque van a haber sorpresas. Llegan cambios inesperados, viajes, giros profesionales y una gran necesidad de libertad. Lo único constante este año será el cambio, así que fluyan con él. Y no se aferren a la rutina, a ninguna rutina aferrarse. Si estás pasando un año personal 6, el foco se va a trasladar a la familia. El foco se va a ir al hogar, al amor. Es un año para asumir responsabilidades familiares, para embellecer tu espacio, para sanar vínculos afectivos o incluso formalizar compromisos. Para los 6, pueden comprometerse. Su entorno va a requerir de tu paciencia, de tu presencia y de tu capacidad para ser armónico.
0: Okay.
1: Año personal 7, están en un año de pausa, de reflexión interna. Te quedan 3 meses de este año 7 para que la vida te esté invitando a bajar la velocidad. Ya estamos en la recta final del año, así que lo que vayas a estudiar, a conectar con tu espiritualidad, tienes que revisar muy bien hacia dónde vas, porque tú te vas a un año 8. Tienes que escuchar muy bien tu voz interior, porque los 7 van a pasar en el 2027 a un año 7, a un año 8, perdón. Entonces, ese trance, mira bien por qué te lo estoy diciendo. Porque si tú estás en un año 8, te va a llegar el año de la cosecha, el poder. Es un momento de recoger los frutos de todo lo trabajado en los años anteriores. Vas a ver avances económicos, vas a ver reconocimiento profesional y la oportunidad de construir tu autoridad. Y eso asume poder en tu sabiduría. Aquí bien importante, no solamente escuchen lo que es su año, también ya estamos a bien poquito de verdad, 3 meses de terminar el año, entonces el próximo año, el 2027, solo le vas a sumar un año más. Y ahí es donde tú tienes cómo guiarte o cómo saber, bueno, si yo estoy transitando un año 7 y el próximo es mi cosecha y mi prosperidad, entonces preparo ese año. Y ahí puedes jugar muy bien con la numerología. Año personal número 9. Si tú estás en un año personal 9, estás en el año de la limpieza, del cierre de ciclo, porque en el 2027 pasas a un año 1. Entonces, ahí vas a volver a comenzar 9 años de ciclo.
0: Okay.
1: Entonces, en el 9 están cerrando ese ciclo. Este es un periodo para soltar lo que ya no te sirve, relaciones desgastantes, trabajos que no te hacen feliz, hábitos obsoletos. Esto es un tiempo de hacer espacio, porque para que entre lo nuevo, primero hay que vaciar el armario.
0: Eso sí.
1: Claro,
0: y eso aplica a eso de que para que entre lo nuevo tienes que vaciar. Eso aplica hasta en tu closet, en tu casa, en la alacena. Muchas veces, por ejemplo, dices, ay, tengo mi alacena llena, y te pones a ver y ya son muchas latas caducas y frijoles con, ¿cómo se llama? Es en serio, que entras y hay palomillas, ¿cómo se dicen?
1: Sí. Polillas.
0: Polillas y cosas de esas.
1: Vamos a hacer
0: gorgojos, dice. Pues así se les ponen los frijoles, ¿no?
1: Vamos a hacer un programa para específico para ver qué significa que tú tengas tiradero en el armario, tiradero en la primer planta de tu casa, los que tengan segunda planta, lo que significa tener la cocina toda tirada, los que tienen trastos en el horno, es malísimo para la abundancia. Si tú,
0: aunque tengas puro cristal, por ejemplo.
1: No, eso no importa. El horno es para hornear, para crear, no para la cena. Para eso existieron anaqueles y pusieron en las cocinas anaqueles para poner eso. Pero si tú en tu estufa tienes en el horno todos los sartenes y todo el comal y todo lo que le metemos.
0: No te alcanza en otro lado.
1: Hay aguas porque estás bloqueando tu abundancia y es real. Pruébenlo, no me crean nada, pruébenlo. Quiten lo que esté en el horno y me dicen cómo les va. Una chambita extra les va a caer, algo les va a caer nuevo, pero
0: hoy voy a limpiar mi horno.
1: Ese desbloqueo, de verdad que sí.
0: No, es que yo en el horno tengo, yo ya había escuchado lo del horno, que también el horno tenía mucho que ver con la matriz.
1: Sí,
0: ¿no?
1: Sí,
0: ya lo había escuchado, pero entonces yo dije, bueno, voy a poner puros platones de cristal. Ya sabes, yo dije, bueno, cristal transparente, pero pues dices que no, que no, es nada.
1: Oye,
0: nada,
1: no,
0: el horno
1: es
0: nada más
1: nada.
0: Lleva la cosa que, o sea, esas rejas que lleva el horno y ya.
1: Es de verdad que es la magia del orden. Hay un libro en el que...
0: Eso está súper interesante.
1: Es maravilloso porque la bolsa, tú puedes decir, bueno, pues que la bolsa, si tú ordenas... La cartera, nos vamos a ir sencillito y lo vamos a hacer para el año nuevo. Porque la cartera lleva un orden. Primero, que tenga que ser roja para el año nuevo. Ajá. Y tiene un orden, dónde poner los billetes, dónde poner las tarjetas de crédito. Esto se los voy a dar como un tip. Las tarjetas de crédito en una carterita azul, solo las tarjetas de crédito. Las tarjetas de crédito y débito no tienen que ir pegadas.
0: Ay, ¿a poco? A ver, no. Déjame ver tú.
1: No tienen
0: pues yo sí
1: que ir
0: pegadas.
1: No, María, por eso la de crédito está absorbiendo la de débito.
0: Cállate la boca, si de por sí no tengo. Oye, mira,
1: por eso no
0: es que
1: dinero.
0: Yo las tengo en estas que son disque para que no te las clonen, ya sabes, estas de aluminio, que supuestamente con este tipo de tarjetero no te clonan tus tarjetas.
1: Bueno, pues ese tipo de... Bueno,
0: entonces, entonces, ¿qué hago? No, traigo hasta la del Costco revuelta débito.
1: No.
0: Por razón se me va tanto dinero ahí.
1: Todo tiene... Es la magia del orden.
0: Entonces déjame quitarla, no sé a qué.
1: Miren, yo hasta tengo... laurel.
0: Laurel. ¿El laurel por qué? ¿Qué onda con el laurel?
1: Porque el laurel te da... esa provisión es de verdad que el laurel es mágico. Tú sabes
0: de
1: que
0: verdad,
1: yo
0: no sabía
1: todas mis cositas que yo hago y digo y tengo tienen una razón de ser. Y ya las separaste, ya las quitaste, pon aquí todas tus tarjetas de crédito.
0: Oye, espérate, no, las que me interesan son las donde me pagan tú.
1: O sea, las tarjetas de crédito no pueden ir pegadas a las de débito, porque si ustedes pegan eso, la de crédito va a absorber las de débito.
0: ¡No, hombre, imagínate!
1: Entonces,
0: qué bueno que te conocí.
1: No, pues ahorita te va a cambiar la vida. Agradécele.
0: Martín, saca tus tarjetas, no las pongas junto con lo que nos pagan.
1: Eso de Costco no es crédito.
0: No, esto no es, esto nomás es para entrar.
1: ¿Esa es crédito?
0: Estas son crédito.
1: Ok, entonces... Vamos a acomodar
0: crédito.
1: Crédito.
0: A ver.
1: Crédito. Uh-huh. Ahí para que vean.
0: ¿Y dónde agarraste esta cosa azul?
1: Esta es de... Ay, no sé pronunciar. Yo ya ves que las marcas en inglés no las sé pronunciar, pero... pero como tú sí,
0: Ahí está tu, ver, ahí está tu cartera nueva. No, bueno, no está nueva, la verdad, pero...
2: Pues tiene
0: o sea,
2: año.
0: Que es un obsequio.
2: Sí, tío, ya te acomodé
0: no,
2: ahí.
0: No, qué buena
2: asunto.
0: Onda. Y bueno, ¿y qué hago con ya las de débito?
2: Las de débito las pones en normal, en donde tu cartera tiene para... Tu cartera tiene...
0: Es que fíjate que yo no uso cartera, te voy a decir por qué.
2: O mételas ahí en tu aparato ese, que, este para que aparato. No te clonen, no sé qué, okay. Qué chihuahua este es. No.
0: Bueno, espérate.
2: Mira, te estoy dando mi hojita de laurel, María. Te la estoy dando con todo. ¿Dónde se quedó la hojita de laurel?
0: Bueno,
2: espérate.
0: Mijita, qué bueno.
2: O sea, oye, soy una si hija tenemos... rebelde, pero
0: eres ahí una está. Hija rebelde, pero que me quiere. Ah, es que yo la quiero mucho, esta chamaca.
2: Hojita de laurel, papito, y ahí está.
0: Ay, la recibo con mucho cariño. Ay, mira, rebelde, pero me quiere y yo también. Oye, bueno. Te voy a decir una cosa antes de irnos a un... Vi hace muchísimos años, vi una película donde la señora, la dueña de esta empresa, que era una empresa súper exitosa, lo primero que hacía cuando llegaban las personas a... ¿no? Llegaron muy elegantes y con 20,000 títulos y diplomas y todo. ¿Y sabes qué hacía ella? Decía, vacía tu bolsa. Tenía una mesita especial, la señora, ahí en su oficina. Vacía tu bolsa. Oye, no, pero ¿por qué? ¿Quieres trabajar? Vacía tu bolsa, aquí. Y entonces ella, si veía Kleenex aplastados... De esos de que, ay, nomás me quité así tantito aquí, el Kleenex sirve, no sé para qué, bueno. Si veía chicles masticados envueltos en papel, si veía tickets. Ahorita también hay que hablar de los tickets, de las compras, los tickets de pago. Si veía todo eso así, ¿no? Decía, fuera. Oiga, pero ¿por qué si tengo? Porque así como tienes tu bolsa, tienes tu vida, tienes tu casa y así vas a tener la oficina.
2: Así es.
0: Me impresionó. Vámonos, Martín, vámonos, Marja.
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0: Empezamos. Le seguimos. A ver.
1: Bueno, oye, espérame, porque hay una pregunta acerca de la...
0: Armando. De la hojita de laurel.
1: La hojita de laurel la pueden cambiar cada primero de mes. No es necesario cambiarla cuando tú anclas una cartera. No es necesario cambiarla, pero le puedes poner una rajita de canela o una hoja de laurel. Para mí, a mí en lo personal, es mucho más efectivo este Mariel Laurel, porque la canela como tal no es una situación de ponerla en la cartera, sino de ponerte un poquito de canela y tallarte las manos.
0: ¡Ay, qué delicia!
1: Antes de salir de casa, ¿sale? ¿Quieres pisar abundancia y opulencia? En lugar de talquito para los pies, te pones un poquito de polvito de canela en los pies y todo el tiempo tu subconsciente está creando esa idea de yo estoy creando mi propio camino con abundancia y opulencia.
0: Ok, ok, ok.
1: Entonces, bueno, pues aquí, bueno, ahora guarda aquí tu tesoro. Más preciado.
0: Guardo mi tesoro, más preciado.
1: Y,
0: déjame echar mi aire.
1: Vamos a.
0: Porque ya me dio calor.
1: Vamos a cerrar el programa diciéndoles. Tú me dijiste que ves mucho el 11-11, Mari.
0: Mucho. Muchísimo.
1: Miren también su número telefónico. En el número telefónico se repiten los números. Y fíjense bien: si tú constantemente ves el 11-11,
0: sí.
1: Estás ante el portal supremo de la manifestación. Es una llamada de atención para que cuides tus pensamientos.
0: Anda.
1: Para que estés en el preciso instante en el que vas a manifestar. El universo te dice, tu mente está creado muy rápido, está haciendo las cosas muy rápido, así que enfócate solo en lo que deseas y no en lo que temes. Porque no, aquí no hay un modulador de que ya vi el 11-11 y entonces me va a pasar algo bueno o, como dicen, pide un deseo. No, no pidas nada porque el universo no está ahí viendo a ver qué pides o no pides. Aquí, ajá, el universo está, sí, diciendo, ¿en qué estás pensando? ¿En algo positivo, en algo negativo o en tu miedo? Y entonces eso se multiplica. ¿Okay?
0: Ándale, mira, ay, es que sí. ¿Viste? Es como los que ven un bocho, ¿te acuerdas? Amarillo, pide un deseo. Ay,
1: no.
0: Yo digo, ay.
1: Oye, no.
0: No.
1: Si
0: no.
1: Tú te encuentras con el 222, el mensaje es de fe, de sincronía, te está diciendo que las cosas tras bambalinas se están acomodando, aunque tú digas, aún no lo veas, se me va a dar, estás exactamente en el lugar y en el momento correcto. Así que confía, por favor, porque estás en el proceso. Si tú ves el 333, tus guías y maestros espirituales están rodeándote. Es cuando ves en el reloj 333. Ahí este es un recordatorio que te están protegiendo los ángeles y es el momento de expresar la verdad y de mantener alegría en tu corazón. Si estás tristeando y ves el 333, es un momento de sonreír. Y por último, el 444 es la señal máxima de protección, de estabilidad. Los ángeles y el universo te están rodeando para decirte que estás a salvo, que no tengas miedo, que tus bases son sólidas y que continúes con paso firme porque nada malo va a pasar.
0: Ay, qué bonito, ¿verdad?
1: No, sí, porque los ángeles hablan a través de los olores, a través de los colores y a través de la numerología.
0: Oye, y ayer que fue Día de los Arcángeles, ¿qué ritual hiciste? Uy, me acordé mucho de ti.
1: Hicimos una meditación maravillosa con todos mis alumnos y pues la gente que me sigue, síganme en redes sociales. Estoy como Estefanía Telles Girón.

0: Estefanía Téllez Girón, en todas las redes sociales. En todas las redes sociales estoy ahí. Uh-huh. Y hicimos una cosa hermosa, te la voy a pasar, porque hicimos una cirugía energética en la que sanamos miedos, en la que sanamos todo el cuerpo físico. Y bonita, bonita. Fue el 29. Uh-huh. El jueves 29, no, hoy es jueves, perdón, el martes 29, sí. El día de
1: Oye,
0: los
1: Oye, yo te digo que sí, porque fue antier, pues, el 29. Sí, sí. Bueno, le atinaste a uno.
0: Pero muy, muy bueno. Si quieren toda esta información, la verdad es que toda la información que tengo en redes sociales, yo he hecho esto con mucho amor, María, es un manjar, sí. Porque tú lees la frase que yo puse y mucha gente se queda en el juicio de esa frase, ¿no?
1: Ajá, ajá.
0: Pero el verdadero contenido está en la descripción de esa frase, así que los invito a todos a que lean la descripción porque es un apapacho para su corazón y mucha información que es un contenido de valor que te va a ayudar mucho.
1: Mucho. Es que yo te sigo y sí, sí leo y digo, ay, mira, ¿de dónde sacaría esta criatura? Porque me gusta, porque me gusta. También nos está viendo Irma Ramos. Buenas tardes, señora Mari. Y a su invitada, escuchando muy atenta. Saludos y bendiciones. Como ven, todos los días tenemos señales.
0: Señales.
1: Uno tiene que estar atento, ¿no? Porque muchas veces uno dice, ay, ¿por qué me pasará que siempre que no sé, a las 4:30 de la tarde viene un colibrí aquí a esas horas, como que si supieran, ¿no? Uh-huh. ¿A qué horas son? Uh-huh. Y uno tiene que estar de verdad atento. En alguna ocasión entraba como 4 días diario, entraba una abeja a tomar agua a la llave del ¿cómo se llama? Del lavatrastes de mi cocina.
0: ¿Qué?
1: Y entonces me decían, Gloria, tú la conoces, me decía, señora, ¿va a creer que viene una abejita a tomar agua? Y yo, ay, ¿cómo crees?
0: ¿No?
1: ¿Cómo crees? No, a mí no, porque yo ni estaba. Estaba la Gloria.
0: Pero es tu casa.
1: Pero que le toma video. Y le tomó video y sí entra la... Porque yo le dije, ay, Gloria, qué exagerada. ¿Cómo va a venir a tomar agua? Bueno, entraba... Se iba a la llave del agua y se paraba en la parte de abajo a la gotita, así, se la tomaba y luego ya se iba. Como 4 días seguidos fue. O sea, son unas cosas que uno dice, ¡qué maravilla! ¡Qué bonito! ¡Qué maravilla! Tú, Estefanía, que empiezas con E, Estefanía Téllez Girón, estás en todas las redes sociales.
0: En Instagram, en TikTok, ahorita en TikTok nos está yendo muy bien y bueno, nos va muy bien porque se están haciendo virales las frases que estoy poniendo, Mari, pero porque se enganchan y a mí me encanta que la gente se enganche porque uh-huh. pueden pensar que estoy poniendo una frase por... alguna situación personal o lo piensan como juicio, uh-huh. pero ¿cómo puedes decir esto? Uh-huh. Y la verdad es que es maravilloso ver cómo se expresa cada persona y cómo cada mente...
1: Cómo somos tan diferentes todos, ¿verdad?
0: Pero todos.
1: Nos vemos el mes que entra, querida.
0: Ok, nos vemos.
1: Muchas gracias por haber venido. Sé que viniste corriendo de México para estar aquí. Te lo agradezco.
0: Con mucho amor.
1: No, sí, yo lo sé. Muchas gracias por mi regalo. Por mi hojita de laurel, ya le puse la fecha y ahorita me dices, ¿para qué? ¿Ya se acabó el programa?
0: Ay, no.
1: Sí, ¿tú crees? Pero ven cuando quieras. O sea, tú me puedes decir, Mari, puedo ir esta semana el viernes. Puedo ir esta semana el martes. O sea, tú háblame y tú dime.
0: Ok, bueno. Pues ya, ¿ni un minuto tenemos?
1: Pues no. Uno.
0: Oye, pues uno.
1: Uno y apurándote.
0: Jesús, no, pues no.
1: Pues lo dejamos para la otra,
0: pues, les voy a dejar
1: muchas
0: picados.
1: Muchas gracias, querida, por haber venido. Gracias, Marja, gracias, Martín, por su música. Amigos y amigas, gracias por dejar entrarme a sus hogares todos los días. Un besito. Bye.
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2: Continúa la supervisión de la célula de bienestar animal. ¿Qué tal? Muy buenas tardes. Los saluda con mucho gusto Rafa Crespo en el radar informativo correspondiente a las 13 horas, en donde le llevamos lo más relevante generado hasta este último momento. Y es que durante la supervisión de la célula de bienestar animal, encabezada por el gobernador Alejandro Armenta, se informó que la obra ya registra un avance general del 88% y se prevé concluir en aproximadamente 3 semanas. El proyecto contempla una superficie de construcción de más de 50.000 metros cuadrados, con áreas para perros, gatos, bovinos, aves y equinos, además de clínica veterinaria, equinoterapia y morgue.
3: Este centro de bienestar animal le dice a la ley: no te espero, no te espero a que obligues al cuidado de los seres sintientes. Este centro de bienestar animal es más que una iniciativa de ley que les dice a los políticos que no nos podemos esperar al trámite burocrático legislativo. Y que lo que tenemos que hacer es asumir nuestra responsabilidad y proteger a lo que amamos. Porque cuando adoptamos un perro, un gato, cuando rescatamos de la calle un hurón, cuando rescatamos de la calle un caballo, es un animal, es un ser sintiente con el que...
2: Chignahuapan alista el Festival de la Luz de la Vida 2026. Por sus 30 años de historia, la Secretaría de Turismo, Carla López Malo, invitó a vivir esta tradición del 30 de octubre al 2 de noviembre con la ofrenda de las mil luces, caminata con antorchas y espectáculos. Con 51 años de tradición, el concurso de ofrendas volverá a realizarse en la Casa de la Cultura como parte de las actividades por el Día de Muertos. El secretario de Cultura, Fritz Glockner, informó que la cartelera completa se dará a conocer más adelante. Tenga usted sus precauciones porque hay un choque en la 31 Poniente con 11 Sur. Un microbús de la Ruta 10 y un vehículo particular colisionaron en este cruce. El percance dejó únicamente daños materiales. El ambulantaje no ha puesto en riesgo la Declaratoria de Patrimonio de la Humanidad del Centro Histórico de Puebla. El secretario de Cultura, Fritz Glockner, señaló que la atención de esta problemática corresponde principalmente al ayuntamiento. El secretario de Cultura, Fritz Glockner, advirtió que el proyecto de Carlos Slim en la zona de San Francisco deberá evitar procesos de gentrificación y clasismo, además de respetar las normas de protección del patrimonio histórico del Centro Histórico. Hasta aquí la información en este radar correspondiente de las 13 horas. Actualmente en la ciudad de Puebla hay una temperatura de 23 grados. En la consola, don Martín Tapia, le informó Rafa Crespo. Que tenga un excelente día.
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12: ¿Cómo le va? Es un gusto saludarlo. Estamos arrancando una nueva emisión de Minuto Cero. Es una de la tarde con 7 minutos. Una de la tarde con 7 minutos de este jueves. Jueves 1 de octubre. Estamos arrancando el antepenúltimo mes del año. El antepenúltimo mes del año. Y como dice el clásico, Día de Muertos, Día de Revolución Mexicana, Navidad. Y se acabó el año. Y se acabó el año. Ya estamos en la recta final de este 2026, pero aquí en Minuto Cero con muchísimas ganas, con muchísima energía y sobre todo con muchísima información. Recuerde que Minuto Cero es parte de la multiplataforma de Red Ciudadana. En estos momentos estamos totalmente en vivo en la transmisión de redes sociales, en Facebook, en X y en YouTube, para que usted no solamente nos pueda escuchar, sino nos pueda ver. Esta transmisión está a cargo del señor Isaac Vidal. Estamos también en la sintonía del 1120 de AM, que ahorita me van a decir quién está en los controles, porque ahora sí no vi quién estaba operando en la... En Red Ciudadana, aquí en la HR, en el 1090 de AM, está el señor Martín Tapia, como todos los días, aquí en el estudio Javier López Díaz. Los saludo con muchísimo gusto, Antonio Zamora y Ricardo Cuervo, que hoy nos acompañas el día de hoy para platicar de lo que está sucediendo en estos momentos en Europa, en la Nations League. Varios partidos interesantes, ¿eh, Ricardo? Alemania le está empatando 0-0 a Serbia. Y con todo el morbo que se ha generado en las últimas horas y del tema que hablamos ayer sobre Cristiano Ronaldo, Portugal está ganando a Dinamarca 1-0 allá en Copenhague, anotación de Joao Cancelo. Y antes de darte la palabra, amigo, el señor Conejo López Corte está en la operación digital de Red Ciudadana. Un saludo para él. ¿Cómo estás, Ricardo?
13: ¿Qué tal? Muy buenas tardes, Toño. Agradecido de estar aquí con ustedes. Saludos a toda la audiencia, a los que nos están escuchando, a los que nos están viendo en redes sociales. Y como bien lo dices, ¿no? Yo diría más bien, Serbia le está empatando a Alemania, ¿no?
12: Sí,
13: y más, Alemania como local, pero estaba lloviendo. Es muy temprano, Toño, es muy temprano. A ver, vamos
12: 22
13: a...
12: 22 minutos.
13: Sí, estos partidos están empezando recientemente, uh-huh. Hace un poco antes de la 1 de la tarde, hora de México. Allá son más o menos 8-9 de la noche.
12: Correcto.
13: Ahí, lo que sí, lo hablábamos bien ayer, ¿no? Y Portugal ya va ganando 1-0 en el minuto igual, minuto 20, uh-huh. Pasandito el minuto 20. ¿Y qué estará pensando el bicho, no? Cristiano Ronaldo, ¿qué estará pensando con toda esta novela que se armó? Ayer surgieron algunas... más información, ¿no? Gente allegada a él, amigos...
12: ¿La hermana?
13: La hermana uh-huh. Habló un poquito duro, ¿no? Ella en contra de la nación como tal, como país, como Portugal, ¿no? Es la idiosincrasia, la cultura del portugués, que a mí me causó decir, bueno, en todos lados se cuecen habas, ¿no? A veces los mismos mexicanos hablamos de ese tipo de cuestiones entre nosotros y de repente ver que en Portugal, al parecer, también envidia en el ambiente deportivo, en el ambiente cultural, pues está ahí palpante, ¿no? Yo creo que también es pronto, pero si Portugal ya va ganando de visitante 1-0 contra una Dinamarca, que no es cosa menor, bueno, yo creo que se perfila a lo mejor para que saquen el resultado y ver en qué termina la novela de Cristiano Ronaldo.
12: Ya empieza oficialmente la etapa post Cristiano Ronaldo, porque a ver, tiene 41 años y no es que mañana van a correr a Jorge Jesus, el entrenador de Portugal. Y yo no sé, yo te digo algo, Ricardo, yo no veo factible. Y ojo con lo que voy a decir, ya tú me darás tu opinión y también la gente que participe ahí en el chat y que tenemos en Facebook o al 22 22 38 29 90, siempre nos interesa su comentario y su punto de vista. Yo creo que ya no volveremos a ver a Cristiano Ronaldo en la selección de Portugal. Yo creo que ya está en edad de, como ayer decíamos, ve a disfrutar, ve, estás en Arabia, tienes que regresar a Europa, estar viajando, concentración. Ya cada vez vas a jugar menos por la normalidad de tu edad. Pues quédate en tu casa, con tu familia, sigue entrenando, sigue con tu disciplina. Pero esta hambre también, o inquietud, pues no deja en paz a Cristiano Ronaldo. Y te digo, para mí, ya se acabó la etapa de Cristiano Ronaldo permanente en la selección de Portugal, a menos que él acepte en próximos meses, un partido de despedida como Lionel Messi. Después, yo no veo cómo Cristiano Ronaldo vuelva a ponerse la playera de la selección de Portugal.
13: Así es, Toño, bien lo dices, ¿no? Él a lo mejor es una persona que creo que también ya está pasando un poco eso, se está dedicando un poco más al tema familiar. Seguramente en Arabia a lo mejor la exigencia y los compromisos de entrenamiento a lo mejor son menores que lo que él estaba acostumbrado. Yo creo que a lo mejor estamos un poco juzgando, siendo un poco duros con Cristiano. No sabemos bien el fondo, la novela que está pasando. Ayer escuchaba yo algo. Al parecer la molestia de Cristiano fue que el entrenador Jorge Jesus, un entrenador que al parecer él mismo llevó a la selección portuguesa.
12: Cristiano lo recomendó.
13: Lo recomendó porque lo tuvo en el Al-Nassr de Arabia. Parece que tenían muy buena relación, que se conocen muy bien. Y lo que le molestó a Cristiano Ronaldo es que lo tuvo calentando 30 minutos en el primer partido de Nations League de esta jornada, ¿no?
12: Y no lo metió.
13: A lo mejor digo, ahí pues sí hay códigos, ¿no? Ya se manifestó Mourinho, ¿no? Que es un entrenador muy... muy elocuente, pero muy, muy exacto también con sus declaraciones. Pues él también dijo, ya empató Dinamarca, Toño.
12: Acaba de anotar Dinamarca, gol de Damsgaard, este futbolista del Brentford de la Premier League, al minuto 23. Así que ya está el partido allá en Copenhague, 1-1. Se va a poner bueno este, ¿eh? Y Dinamarca, que por ejemplo, iba a estar en el grupo de México, pero lo eliminó Chequia. Y Chequia fue uno de los ridiculazos europeos de la justa futbolera. Pero continúa con tu comentario.
13: Totalmente. Ricardo. Bueno, decía Mourinho que no le puedes faltar respeto a una persona como Cristiano Ronaldo, que a lo mejor no supo llevar este asunto, ¿no? Jorge Jesus con Cristiano no supo transmitirle, avisarle, el que lo haya tenido calentando, pues sí es una falta de respeto para el jugador, por todo lo que ha hecho, ¿no? Para esta selección. Yo creo que al final de cuentas, bueno, tiene un poco de razón, pero volvemos a lo mismo. No sé, Cristiano Ronaldo no se merece una salida por la puerta atrás. Ojalá se reúnan, ojalá aclaren las cosas, ojalá pues sí, lleven esta novela a buen puerto y a lo mejor veamos una buena despedida de con la selección portuguesa de Cristiano Ronaldo, ¿no?
12: O sea, lo que se da a entender es que hubo mala comunicación.
13: Sí,
12: que hubo un error de comunicación, que Cristiano Ronaldo se enojó, y hasta yo te diría con razón, siendo Cristiano Ronaldo, que te tengan media hora calentando y que no te utilicen. Fue en el partido justamente contra Noruega, en donde Portugal ganó.
13: Exactamente.
12: Pero ¿para qué lo paras a calentar media hora?
13: Exactamente, sí, yo creo que ahí hay, si a uno a veces te ponen a calentar en el llano y te molestas, Toño, y no te meten, imagínate Cristiano Ronaldo, ¿no? O sea, creo que hay cosas, sí, muy ciertas, hay que quizás saber bien el trasfondo de esto, pero al parecer fue eso, ¿no? Una fuente cercana a él comentó esto, ¿no? Y yo creo que ahí sí como entrenador te faltó gestionar mejor, de mejor manera esta situación, ¿no?
12: Porque, a ver, si ya lo tuviste media hora calentando, sabes que se va a enojar porque es Cristiano Ronaldo y tiene un gran porcentaje de razón. tú como entrenador, que no solo, a ver, el director técnico no solamente es colocar a los jugadores y vas a decir y decirle, tú eres lateral por izquierda, vas a tener profundidad, luego te vas a cerrar al medio campo y vas a, y tú vas a, eres un defensa central y vas a presionar al 9. Eso no es solamente ser entrenador, eso claro. Es ser un táctico.
13: Claro, claro.
12: Pero el entrenador muchas veces ya necesita ser mucho más gestor humano.
13: Totalmente.
12: Qué táctico.
13: De hecho, es el secreto de muchos entrenadores actualmente.
12: Tal cual.
13: A veces jugadores
12: dicen, saber tratar al futbolista, entender al futbolista, que muchas veces dicen que el mundo de un futbolista es muy extraño y que se comportan muy raro. Jorge Jesús o Jorge Jesús conoce perfectamente a Cristiano Ronaldo. Le debió decir, ¿sabes qué? Discúlpame. De verdad, discúlpame. El partido estaba muy cerrado, queríamos ganar, pero para el siguiente encuentro te voy a meter como titular.
13: Claro.
12: No sé si vas a acabar todo el partido.
13: Claro.
12: Pero vas a jugar.
13: Y
12: discúlpame. O Barcelona, disculpa, y ahorita se habría evitado este problema.
13: Claro. Y es que, a ver, a veces uno piensa que solo es un jugador lo que hay detrás de una decisión, como Cristiano Ronaldo. No, Cristiano Ronaldo trae detrás muchos intereses, muchas cosas. ¿Cuánta gente no fue a ese estadio por verlo jugar?
12: Para ver, claro.
13: O sea, mucha gente pagó, si no te puedo decir que el 90% de la gente que fue a ese estadio pagó un boleto para ver jugar a Cristiano Ronaldo. Entonces, si el entrenador decide no meterlo, pues hay mucha molestia y hay muchos intereses y muchas cosas detrás de no haberlo metido a jugar.
12: Cristiano Ronaldo jugó el partido ante Gales. Portugal ganó, pero no tuvo un buen encuentro. Cristiano Ronaldo alcanzó a estar en cancha 67 minutos, lo sacaron. El siguiente encuentro donde se generó la polémica fue allá en Oslo, en Noruega, en donde Portugal ganó 2-1 y Cristiano Ronaldo se quedó en la banca, como ya decíamos, calentando por media hora. ¿Y qué crees? Antes de irnos al primer corte, es 1:17 p.m, Portugal ya volvió a ponerse al frente. Portugal ya está al frente en el marcador en este juego de Nations League allá en Copenhague contra Dinamarca. Y adivina quién anotó. Gonzalo Ramos, el que está sustituyendo o el que no ha permitido que Cristiano Ronaldo se mantenga como titular con Portugal, el delantero del Milan. Y no solamente lleva un gol, también lleva una asistencia. Entonces Jorge Jesús puede salir y decir, ¿ya ves por qué no está jugando Cristiano Ronaldo? ¿Ya ves por qué estoy colocando mejor a Gonzalo Ramos? ¿Y quién le va a debatir eso, Ricardo?
13: Claro, muchas veces, o siempre en el fútbol, el resultado es el que manda, ¿no? Ojalá que, bueno, al final de cuentas, ojalá que no pase esto, porque yo creo que si Portugal gana y a lo mejor le salen las cosas como están saliendo ahorita al minuto 29, bien decías, Ramos, que es el que suple naturalmente a Cristiano Ronaldo, uh-huh, y que acaba de meter el gol, pero bueno, es algo normal porque es el delantero, ¿no? Yo creo que no debe ser así. Yo creo que lo que está pasando con Cristiano Ronaldo es algo penoso, es algo que aún así el entrenador no está sabiendo gestionar, pero bueno, veamos, a ver, creo que lo que sí es que es un partido muy movido, va a ser un partido muy movidito porque ya tan temprano van 3 goles y bueno, veamos en qué para esta novela de Cristiano, ¿no?
12: Es 1:18 p.m, nos vamos a ir al primer corte, aquí ya está mi productor Iván Hernández poniéndonos, si Minuto Cero es multiplataforma, aquí la producción de Iván Hernández es multitask, multipantalla, y nos está poniendo todos los partidos que se están llevando a cabo en la Nations League. Ahora sí, vámonos al corte, es 1:18 p.m, pero no se despegue porque regresamos con más aquí en Minuto Cero.
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12: Estamos de regreso aquí en Minuto Cero, es 1:20 p.m. Y Ricardo, vamos a dar un repaso rápido a los resultados que ya, como ya decíamos, Iván Hernández nos tiene aquí en la pantalla, en el monitor que nosotros tenemos aquí en el estudio Javier López Díaz. Como ya mencionábamos, Alemania está empatando 0-0, o Serbia le está sacando el empate a Alemania en un partido que se está jugando en el Allianz Arena, allá en Múnich. Alemania, que es dirigido por Jürgen Klopp, y que Jürgen Klopp pues no ha iniciado bien esa travesía con Alemania, Ricardo, porque empató contra Países Bajos y luego perdió contra Grecia como local. De verdad que el inicio de Jürgen Klopp ha sido malito, ¿eh? Mal sí, inicio de Jürgen Klopp con Alemania.
13: Bueno, Alemania viene arrastrando hace muchos años varios torneos malos. O sea, el Mundial pasado tampoco le fue como estábamos acostumbrados a ver a Alemania siempre en las grandes instancias, y no era en finales, semifinales. Y Alemania algo está pasando, porque también tiene buenos jugadores, ¿eh? Tiene muy buenos jugadores, tiene buena camada de futbolistas jóvenes, uh-huh. Pero pues algo pasa que en cuestión de conjunto no están funcionando. Es muy temprano, vamos a ver, es muy temprano.
12: Minuto 36.
13: Sí, el que me Noruega 1-0 a Gales, ¿no? De visita. Y Grecia le va ganando a Países Bajos.
12: Es que Grecia, ojo con Grecia, que yo creo que tú sí te acuerdas cuando ganaron la Euro del 2004.
13: Es la primera imagen que veo a Cristiano Ronaldo llorar, ¿no?
12: Cuando Cristiano Ronaldo lloró allá en Lisboa, Portugal era sede de esta Euro, se esperaba que Portugal todavía con Figo, con Rui Costa, un Cristiano Ronaldo muy joven, y llega una desconocida Grecia y le termina ganando el suelo portugués. Desde ese momento, pues la realidad es que no habíamos escuchado de Grecia en el fútbol internacional. Por ahí avanzó a la Copa del Mundo del 2010. Creo que también en el 2006 sí, avanzó. Sí, sí. Pero ahora tiene una camada de futbolistas muy interesantes, sobre todo muy jóvenes, varios que están en la Premier League. Y ahora le está ganando, como ya mencionabas, 1-0 a Países Bajos. 1-0 a Países Bajos, partido que se está disputando en Tesalónica, allá en Grecia. No están en Atenas, sino en Tesalónica. Y también lo de Países Bajos, pues, hijo, ahora con el entrenador Xavi Hernández, pues no es que le estén pasando bomba, Ricardo. Empataron contra Alemania como local. Le ganaron a Serbia como visitantes. Pero ahora perder contra Grecia, pues ni Jürgen Klopp, Ni Xavi Hernández con Países Bajos, pues la están pasando bien, ¿eh?
13: Es que actualmente el fútbol es complicado, Toño. O sea, ya te compite cualquier equipo, cualquier país, cualquier selección, te compite en el aspecto físico y te ponen apretos, ¿no? Es duro, y creo que la brecha en Europa se ha cortado mucho por esa situación, ¿no? Porque los equipos actualmente ya el fútbol es muy físico, ¿no? Entonces, bien lo decías, ¿no? Llega Xavi Hernández, jugadorazo, ¿no? Histórico del Barcelona, que se ha preparado muy bien en la cuestión de dirección técnica, y de repente pues no la pasa bien, ¿no? Y a veces eso es peligroso, porque a veces sus carreras también como entrenadores, cuando les empieza a ir mal en un inicio, se pueden apagar, ¿no?
12: Y no sé si te acuerdas que Xavi Hernández llegó a sonar para Monterrey.
13: Sí,
12: en
13: sí,
12: esta
13: sí.
12: Españolización que vivieron hace unos años
13: sí.
12: El equipo rayado, y que terminaron trayendo a Sergio Ramos, a Sergio Canales.
13: Sí.
12: Y dentro del multitask que nos ofrece nuestro productor Iván Hernández, estamos viendo el gol de Gales. Gales ya le empató a Noruega, anotación de Daniel James. Un buen gol, estamos viendo la repetición. Por el lado de Noruega está Erling Haaland, está Odegaard. La anotación de los noruegos fue por Oscar Bopp, del Fulham de la Premier League. Yo creo que aquí Noruega sale como amplio favorito, pero hay que señalar, Ricardo, que están jugando en Cardiff, allá sí, en Gales.
13: Sí, ¿no? En Gales, exactamente.
12: Entonces, pues, seguramente, yo creo que van a caer más goles en estos partidos, Ricardo.
13: Sí, y un Gales que, a ver, hablábamos de la vida después de ciertos jugadores, y bueno, Gareth Bale, que quizás sí ya tiene un par de añitos que se retiró, pero era un jugador que llevó a Gales a su primer mundial, y si
12: sí,
13: no me equivoco, ¿no?
12: 2018.
13: 2018. Entonces hay que ver ahora a Gales, pues sin Gareth Bale, a ver qué figuras se perfilan, los jugadores que tenga. Bueno, yo creo que, volviendo al mismo tema, pues es un equipo que te compite mucho, le está compitiendo a una Noruega que viene a hacer un gran mundial. Noruega tiene individualidades muy buenas, las mencionabas ahorita, lo que Gales, pues, al final de cuentas, no las tiene por el momento, ¿no?
12: Pues, hay que recordar que Noruega eliminó a Brasil.
13: Ahora sí.
12: Con un golazo de Erling Haaland. Yo creo que Erling Haaland se va a hacer presente en este partido, está mandado a hacer. A ver, Gales tiene muchos jugadores en Inglaterra, pero muy pocos en Premier League. De hecho, ahorita revisando, pues, de titular, no tiene a ninguno. No tiene ninguno, solamente Ampadu de Leeds, por ahí Comas, pero no es titular con el Liverpool. Y el resto de futbolistas, Ricardo, pues son suplentes. Por ahí Ben Davies del Tottenham, pero ya es muy veterano. Neco Williams con el Nottingham, pero el resto son jugadores que normalmente juegan en las divisiones inferiores. Y Alemania ya abrió el marcador. Es que lo de Iván Hernández es fabuloso, porque estamos viendo todos los partidos aquí totalmente en vivo. Vemos cómo festejan todos los alemanes. 1-0. 1-0 al minuto 40. Anotación de Bischoff. Espero pronunciarlo bien. O Bischoff. Bischoff. Del Bayern Múnich, 21 años, Tom Bischoff, este mediocampista. Una buena definición, Ricardo, dentro del área, un derechazo, después el rebote, y ya simplemente tuvo que empujar la pelota. Mira, una jugada individual, un punterazo, pega en el poste, y ya simplemente, me parece que el de la jugada individual fue Florian Wirst, este jugador del Liverpool, y los festejos normales de Jürgen Klopp, Yo lo que sí extraño de Jürgen Klopp como entrenador es esto, los festejos. Muy apasionado, muy entregado, pero pues también hay que echarle ganas a los resultados de Alemania, Ricardo. 1-0 ya por lo menos le van ganando a Serbia.
13: Así es, uno de estos goles, el que mete el equipo alemán, que a veces felicitan más al que hizo la jugada que al que empuje el balón.
12: Sí, ¿no? Porque Bischoff pues, simplemente llegó a empujar.
13: Claro. Y la jugada, ¿no? El número 13 alemán es fantástica, ¿no? Como arrastra gente y como, bueno, para él, pues peguen el poste, ¿no? Bien, lo que decías de Jürgen Klopp, el entrenador alemán ya se extrañaba, ¿no? Porque se había retirado un tiempo de las canchas, ¿no?
12: Sí.
13: Quería circulación.
12: Quería año sabático.
13: Dijo eso, sí, que se...
12: 3 años que se retiró ahí en el Liverpool. Estuvo como gerente de esta, digamos, empoderado de Red Bull, que tiene diferentes equipos a nivel mundial. Se aburrió, hay que decirlo, se aburrió. Sí. Y Jürgen Klopp ahora es director técnico de Alemania, que no sé cómo le vaya a ir, porque está complicada la situación. Más allá de que tengan muy buenos futbolistas alemanes, pues él mismo decía, Jürgen Klopp decía que nosotros nos creemos muy buenos, pero la realidad es que puede ser que no seamos tan buenos, que estemos pues muchos pasos atrás de selecciones como España, como Inglaterra, y eso para el orgullo alemán no les gusta, Ellos no están acostumbrados a que le digan, no es cierto, ustedes no son tan buenos. Ellos están acostumbrados a los halagos, a que siempre digas, no, la cultura alemana y esto. No, ustedes también tienen errores. Y ahora en el fútbol se están demostrando, Ricardo.
13: Qué interesante, ¿no? Las palabras, ¿no? Que comentas, que dijo Jürgen Klopp. Y como bien dices, ¿no? La cultura alemana es una cultura que en todos los ámbitos, no nada más en lo deportivo, ellos, en el trabajo, en lo deportivo, en lo cultural, todo es, ellos son así, ¿no? Siempre van para el frente, siempre es una cultura que trabaja, que no para, ¿no? Son unos robots, como podríamos decirlo. Y sí, tristemente en el fútbol, cuando ellos han sido potencia, cuando ellos, a pesar de que su liga no es una de las más potentes de Europa, pero bueno, ellos como equipo, como selección, siempre han logrado grandes cosas, ¿no? Algo pasará, no sabemos, tienen jugadores muy jóvenes, o sea, ahorita estamos diciendo que el que metió el gol tiene 21 años, uh-huh. Y bueno, que para ellos los 21 años no son tan jóvenes, ¿no? Ellos a esa edad ya
12: varios, ¿no? Son estrellas, a los 21 años ya algunos están consagrados. Pues vámonos al segundo corte, es 1:30 p.m, vamos a continuar con más información aquí en Minuto Cero, así que no se despegue, no le cambie, continuamos con más después de la pausa.
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12: Es 1:32 p.m. Muchísimas gracias por continuar con nosotros aquí en la sintonía de Minuto Cero. Y Ricardo, hay información que se está generando en las últimas horas, en los últimos minutos. Por ejemplo, se confirma que el Eldense, así se llama, Ciudad Deportiva Eldense, equipo de España, ni de primera ni de segunda división, sino de tercera división, el Eldense, ya está en la segunda división de España. Es decir, si le inyectan dinero, pronto la podríamos ver ahí en la liga, ahí enfrentándose al Real Madrid, al Barcelona. Ya es propiedad de Lionel Messi. Messi ya tiene un equipo en la segunda división de España. Y por ejemplo, va a tener duelos contra los dueños mexicanos, contra Grupo Pachuca ahí en el Oviedo y contra Orlegui ahí en el Sporting de Gijón. Pues Lionel Messi, ya pensando en su futuro, se mete como dueño de equipo y ahora ya se da a conocer la adquisición total por parte de Lionel Messi. ¿Te gustan estas historias de que los futbolistas pues empiecen a involucrarse con la compra de diferentes clubes?
13: A ver, no estamos acostumbrados, ¿no?, a ver ese tipo de cosas, aunque ya en estos tiempos, ahorita lo dijiste y sonó un poco raro, ¿no?, Messi preocupado por su futuro.
12: Bueno, preocupado no. Proyectando, mejor dicho, porque sí, ni sus hijos, ni sus nietos, sí, y sus tataranietos van a tener problemas económicos.
13: Si no me equivoco, este es el segundo proyecto en el que está Lionel Messi, porque con Luis Suárez tienen un deportivo que se llama LSM, precisamente por sus iniciales, y es un club fundado en el 2025, ubicado en la ciudad de la Costa, Canelones, Uruguay.
12: Ah, en Uruguay tiene un equipo.
13: Uruguay sí tiene un equipo, uh-huh. Son copropietarios, puedo decir que lo que está iniciando Lionel Messi en Barcelona, que es Barcelona, ¿no? Es la ciudad que es donde él creo que siempre ha querido que va a regresar a vivir, no sabemos.
12: Tiene su casa.
13: Tiene su casa allá, seguramente, y tiene mucha relación. Al final de cuentas, pues va a regresar al fútbol español ahora como dirigente, como dueño. Es interesante lo que dices, ¿no? A ver cómo le va. Yo creo que hace muchos años el primero que puso ese... que cambió toda la estructura del fútbol y que como jugador visualizó y proyectó ser dueño de un equipo fue David Beckham.
12: Sí,
13: que es el que ahorita está dueño, es dueño
12: del Inter. Bueno, es igual copropietario con el Inter Miami.
13: Él como jugador, cuando firma contrato con el Galaxy,
12: también.
13: Él ahí, desde ahí, proyectó, y creo que en el contrato, como no había mucho dinero para pagar, él dijo, conmigo toda la mercadotecnia va a ser diferente, se va a ganar mucho dinero. Fue de los primeros jugadores importantes en llegar a la MLS, y desde ahí firmaron un contrato que cuando él se retirara, le iban a facilitar las cosas para que él pudiera tener una franquicia dentro de la MLS.
12: ¿Y se lo cumplieron?
13: Y se lo cumplieron. Ahora, y mira cómo le está yendo, ¿no?
12: El Inter Miami, también en Inglaterra tienen a un equipo, el Salford, que es de Manchester, que está en la cuarta división de Inglaterra. Mbappé tiene al Caen, pero este equipo me parece que incluso ya descendió hasta la tercera división de Francia. Es decir, muchos futbolistas ya se están convirtiendo en empresarios del fútbol.
13: Es bueno, yo llevo bien, porque aparte de que están sabiendo invertir su dinero en lo mismo que a ellos les apasiona, seguramente también es cuestión de apoyar, ¿no? Este tipo de equipos, este tipo de jugadores, de futbolistas, de regiones en el mundo, que decir, bueno, yo los voy a impulsar porque gano mucho dinero y vamos a hacer un proyecto donde el equipo pueda llegar a divisiones superiores. Yo creo que es bueno, yo creo que eso suena bien, y aparte porque son gente de fútbol. ¿Cuántas veces no nos quejamos que la gente pantalón largo
12: no sabe de fútbol?
13: Entonces, ellos son gente de fútbol. Yo creo que por ahí sería nada más interesante que se tomen cursitos en lo administrativo, operativo, pero yo creo que...
12: No, o que se rodee de gente que sí le sabe a la empresarial. Porque está muy divertido comprar tu equipo y creer que sabes administrar un negocio. Pero la realidad es que para eso se necesita una especialización, una capacitación y personas que realmente entiendan el negocio, porque ellos son futbolistas.
13: Totalmente.
12: Y a ellos les administran su dinero normalmente.
13: Claro.
12: No es que Lionel Messi, él sepa cómo invertir, en dónde gestionar.
13: Claro.
12: Seguramente esto fue parte de una asesoría que le dijeron, invierte en el Eldense, cómpralo, porque es un equipo que en futuro se puede convertir en un equipo de primera división.
13: Claro.
12: Y su
13: papá era parte importante.
12: Jorge Messi,
13: que en paz descanse, que tristemente acaba de fallecer hace unos meses. Era parte importante en la vida extracancha de Messi, ¿no? Seguramente a lo mejor ya lo tenía platicado con él. Es algo que ya tenía un par de años platicándolo, y a lo mejor él mismo, el papá, lo había aconsejado que era una buena decisión.
12: Sí, seguramente. Y ahora ya se concreta esta adquisición por parte de Lionel Messi. Que Ricardo, no sé si a ti te pase, pero futbolistas con los que pues prácticamente crecimos viendo el fútbol y que ahora ya son entrenadores o ya se retiran o ya están cerca del retiro, como el caso de Cristiano, de Lionel Messi, en fin, la lista es muy larga, pues sí se genera un poco de nostalgia, digo, sobre todo para los de nuestra generación, que no sé si tú tenías la misma percepción, pero a veces yo me imaginaba a Messi y a Cristiano como inoxidables, como, pues sí, van a seguir con temporadas de 100 goles, pues es lo normal, ¿no? Cualquier jugador lo puede hacer. Cuando realmente se retiren y veamos que los futbolistas que ahora se consideran estrellas terminan temporada con 30 goles, con 40, ahí vamos a empezar a valorar lo que realmente hicieron Lionel Messi y Cristiano Ronaldo en esta etapa del fútbol, que pues la realidad es que fuimos afortunados de vivirla y de disfrutarla.
13: Como dicen ahora, éramos felices y no lo sabíamos.
12: Exacto.
13: Y yo creo que, Toño, si tú y yo y gente que le gusta el fútbol está preocupada por la situación post-Messi y post-Cristiano Ronaldo, la FIFA, imagínate. O sea, a raíz de que tiene años que no saben a quién dar el Balón de Oro. O sea, no saben a quién darle el Balón de Oro.
12: Y al que se lo den, se va a sentir injusto.
13: Totalmente. El jugador, la prensa, la gente, los todo. O sea,
12: si se lo das a Mbappé, ¿por qué? Si no es campeón del mundo. Si se lo das a Lamine Yamal, ¿por qué? Si está muy chico, le faltan cosas. Y si se lo das a Lionel Messi, ay, la FIFA siempre regalándole cosas, claro. Ya está grande, juega en la MLS. Y antes era Cristiano Ronaldo, Messi, Cristiano Ronaldo, Messi, Cristiano Ronaldo, Messi.
13: Y los que los acompañaban eran unos fenómenos, o sea, Neymar.
12: Yo me acuerdo que Iniesta, o sea, Iniesta. La mayor injusticia para mí de los Balones de Oro es que nunca se le entregó uno a Iniesta, y sobre todo en el 2010 cuando anotó el gol del título mundial de España. Yo creo que es de las grandes injusticias, pero Ricardo, ni modo que quitárselo a Cristiano.
13: Sí, también.
12: La realidad es que lo de estos dos hombres era superlativo. Y ya lo platicábamos en programas anteriores, Ricardo, que Puebla es muy bicho lover. Hay mucho, mucho, mucho seguidor de Cristiano. Debe haber también por ahí alguno de Messi, pero normalmente es de Cristiano Ronaldo. Y si para su cumpleaños, Ricardo, se juntan aquí en el Zócalo para hacer el CIU y llevar sus playeras y gritar y cantarle las mañanitas a Cristiano Ronaldo, ¿Puebla está listo? ¿Los aficionados, los bicholobres poblanos están listos para cuando se retire Cristiano Ronaldo? No sé cómo se nos vayan a poner, vayan a reaccionar, ¿eh?
13: Sí, no creo, seguramente va a haber una depresión futbolística.
12: Sí.
13: Estaba yo viendo que ahorita en Portugal es una... le fueron a gritar ahora en el hotel de concentración cuando salieron para este partido que está jugando ahorita Portugal, le fueron a gritar de cosas a Jorge Jesús, o sea... Claro, estamos hablando de su gente, ¿no? De los portugueses, ¿no? Pero seguramente en todas partes del mundo va a haber algo extraño cuando ya Cristiano Ronaldo se retire y cuando Messi se retire, que están a nada, ¿eh?
12: Sí, ya están en la recta final de sus carreras. Yo no creo que Cristiano Ronaldo se vaya a mover a otro equipo lejos de Arabia, en el Al Nassr. Y Lionel Messi, pues ya, para los que tienen el sueño de verlo en Argentina jugando con Newell's, no. Pues que se vayan despidiendo de esa posibilidad, porque también su carrera la va a terminar allá en Miami. Es una tarde con 41 minutos y ya los partidos de los que le hemos estado informando están al medio tiempo. Ya todos están al descanso. Alemania se mantiene 1-0 sobre Serbia, anotación de Biskov al minuto 40. Grecia ya le está ganando 2-0 a Países Bajos, anotación de Mazouras, Georgios Mazouras. Ojo con Grecia, y también no sé cuánto vaya a durar la aventura de Xavi Hernández por Países Bajos, porque los neerlandeses son bravos, sobre todo con los extranjeros cuando llegan a su país, y no están acostumbrados que un extranjero dirija a la selección de Países Bajos. Así que, pues ya veremos si no por ahí hay alguna sorpresa en la dirección técnica. Dinamarca sigue perdiendo 1-2 ante Portugal. Y en Cardiff, Gales le está ganando 1-1 a Noruega. Dentro de otros partidos, ya esto en la Nations League B, Irlanda le está ganando 2-0 a Austria. Israel está empatando sin goles ante Kosovo. Y aunque muchas veces creemos que en Europa todo es el fútbol champán y el fútbol exquisito, también hay partidos como los que se están disputando en este momento de la Nations League D. Hay que recordar que este torneo va por categorías. La A, pues es donde está jugando Alemania, Países Bajos, España, Inglaterra. La B es donde está Irlanda, Austria, Israel, Kosovo, entre otros. Pero la D, la Nations League D, escucha estos partidos, Ricardo. Azerbaiyán 0, Liechtenstein 0. Al medio tiempo, Malta 0, Gibraltar 0. Esa Europa profunda de la que pocas veces hablamos. Pero esto también es Europa, ¿eh? Esto también es la UEFA.
13: Claro, a veces estamos aquí, los mexicanos criticamos, ¿no? La CONCACAF, a veces que a México le tocan ciertos partidos exóticos, podríamos decirlo, ¿no? Cuando juegas contra Trinidad y Tobago, cuando... ya no decir un poco de El Salvador, de Honduras, que la verdad que han crecido mucho futbolísticamente. Pero para que veamos, o sea, a veces no sabemos lo que tenemos, a veces criticamos que es que le ganamos a El Salvador. Bueno, pues España también de repente, en eliminatorias, ahorita estamos en la Nations League, pero en eliminatorias también de repente España tiene que ir a Gibraltar a enfrentarse a este equipo y bueno, a veces el fútbol es así en todos lados, ¿no? No desgraciadamente, yo creo que afortunadamente la geografía del mundo y en este caso el deporte llega a todos lados, ¿no? Y son países que tienen que jugar y seguramente están en desarrollo, en crecimiento deportivo, ¿no? Como ha pasado aquí en Centroamérica, que ya no es tan fácil como antes, que íbamos y ganábamos 5-0, 6-0 a estos países centroamericanos. Hoy por hoy hay mucha competencia aquí ya también.
12: Y para partidos exóticos, como decía Ricardo, también hoy hay actividad en la Nations League de la CONCACAF. Y el encuentro que está llamando mucho la atención, sobre todo evidentemente para la zona caribeña, es el República Dominicana contra Haití. Y usted dirá, República Dominicana, pero si esos son beisbolistas, esos producen beisbolistas a más no poder. Pues no, República Dominicana ya se está metiendo al fútbol, lo está haciendo bien con esta llamada diáspora de futbolistas que están en España o en otros lugares de Europa, pero que tienen algún lazo sanguíneo con República Dominicana, y ahora ya están representando a este equipo caribeño. Y este duelo ante Haití, Ricardo, pues tiene mucho trasfondo político, histórico, social, porque ambos países comparten la isla que le dicen la Española. Y pues sabemos el momento complicado que ha atravesado Haití, pues, prácticamente desde su independencia, problemas de violencia, económicos, hasta de terremotos, sí. Y la realidad es que los haitianos pues la pasan muy mal, pero en este encuentro ante República Dominicana, que insistir son dos países que comparten frontera, pues es el clásico. Hay clásicos también en el Caribe. Y ojo con este encuentro, no vamos a ver el fútbol champán ni el fútbol espectáculo, pero también este tipo de selecciones tienen piques dentro del fútbol, así como Alemania, y cuando se enfrenta a Inglaterra, es un juego que los dos quieren ganar por también todo el trasfondo y los antecedentes históricos, pues aquí en la CONCACAF también hay ese tipo de partidos, República Dominicana contra Haití.
13: Aparte, como bien lo dijiste, Toño, son países que normalmente la mayoría de sus jugadores, y hay un trabajo de scouting que le llaman, sí, ¿no? Algo que México también tiene algún par de años lo está haciendo muy bien con Andrés Gigini, ¿no? Que este entrenador argentino que está en Pumas y ahora se está dedicando a eso. Y otros países también lo están haciendo, el scouting, buscar jugadores en divisiones menores de España, de Inglaterra, que como dices, tengan ascendencia del país en el que pueden representar, los invitan, les hacen un proyecto, y pues son jugadores que tristemente a lo mejor saben que ellos no van a participar con otras selecciones, y bueno, vienen a los convencen y vienen a jugar y hacen, son jugadores competitivos, o sea, es lo que ya también está pasando con ese tipo de selecciones.
12: Haití, que viene de jugar el Mundial y que realmente
13: históricamente, ¿no? ¿Su primer mundial fue?
12: Ya tenían otras participaciones.
13: Cierto. Pocas, pero sí.
12: Muchísimos años, y no estoy mal, desde España 82, que no participaba en una Copa del Mundo. No lo hizo mal, tampoco lo hizo bien, perdió todos sus encuentros contra, bueno, también el grupo que le tocó, Marruecos, Brasil y Escocia, pero el de Escocia, la realidad es que lo debió ganar. Y ahora Haití, pues viene de ganar a Trinidad y Tobago y a Costa Rica. Y del lado de República Dominicana hay jugadores, por ejemplo, Junior Firpo del Betis, y es titular en el Betis. Mariano Díaz, que era la gran promesa del Real Madrid hace muchísimos años, ahora juega en el Deportivo Alavés, igual de la Primera División de España. Pablo Rosario del Porto. Es decir, los dominicanos ya no solamente ya juegan béisbol, también ya están jugando fútbol. Y eso me parece que es adecuado, porque mientras más interés haya en el Caribe por el fútbol, más va a aumentar el nivel de la CONCACAF. Y Ricardo, ¿cuántas veces hemos soñado con que el nivel de la CONCACAF aumente para que México tenga más roce con buen fútbol y nos obligue a crecer, ¿no?
13: Claro, totalmente. A ver, partamos por decir que los centroamericanos son tipos deportistas naturalmente, uh-huh, ¿no? Con muy buenas condiciones físicas. Entonces, sí, se han ido por otros deportes históricamente, pero volvemos, es lo que decíamos de los estadounidenses, el día que les interesa el fútbol, agárrense. Entonces, yo creo que muy bien dicho eso también, Toño, estos tipos, si les empieza a interesar el fútbol, empiezan a hacer bien las cosas, empiezan a competir, eso ayuda a México, ¿no? Para que también la zona de la CONCACAF, pues empiece a subir de nivel, y también la selección, que también, malamente para muchos de nosotros, nos hemos alejado un poco de la CONMEBOL, que antes estábamos más pegados a ellos, jugábamos Copa América, Libertadores. Bueno, si ya no vamos a estar con ellos, vamos a estar totalmente en CONCACAF, pues que

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5: Estamos de regreso aquí en Minuto Cero. Es una de la tarde con 51 minutos. Y ya están por iniciar los encuentros. De hecho, ya acaba de caer otra anotación, Ricardo. Están muy movidos los partidos allá en Europa. Gales ya le está ganando 2-1 a Noruega. Una anotación de Williams. Noruega ya se quedó con un hombre menos. Así que, pues recién empezaba el segundo tiempo y ya tenemos movimiento en nuestros partidos del otro lado del charco, Ricardo.
6: Sí, increíble, ¿no? Que un equipo como Noruega, lo veníamos diciendo, después del mundial que hizo, de los jugadores, individualidades que tiene, cosa que no, todavía no le vemos a Gales, pero volvemos a lo mismo. O sea, ya ahorita en equipo, cuando una selección, un equipo te juega en conjunto, ya te complica mucho, mucho el partido, ¿no? Digo, es temprano, bueno, está empezando la segunda parte, ¿no?
5: Sí, el segundo tiempo y ya.
6: Pero bueno, yo creo que es un poco para hasta ahorita, pues sí, es un muy mal resultado para Noruega. Después del mundial que hizo, pues es amplia favorita para estar en los primeros lugares de esta Nation League.
5: Sí, pues ya estaremos informando de lo que se vaya generando en estos partidos. Y en una publicación que hizo el sitio El Mister, así usted lo puede encontrar en redes sociales, el Mister, que la realidad es que tiene muy buena información del fútbol mexicano, hace una comparativa de cuánto recibe un equipo de la Liga MX anualmente por derechos de transmisión y lo compara con lo que recibe un equipo de la Liga de Expansión, con todo este borlote que se está haciendo de que el ascenso y no ascenso y los que lo defienden y los que no quieren que regrese al ascenso. Un club, Ricardo, en promedio de la Liga MX, escucha muy bien, recibe 25.76 millones de dólares al año por derechos de transmisión. 25 millones de dólares en promedio. No es que todos reciban eso. Puebla recibe menos de lo que recibe el América por obviedad, por lo que la exposición de la marca y los partidos tienen mucho menor rating del Puebla que del América. Eso es una obviedad y nadie se tiene que asustar. ¿Sabes cuánto recibe un equipo de Liga de Expansión? Que eso es lo que alegan los equipos que están ahorcando esta liga y que la están llevando a su desaparición porque no es negocio y no es rentable para nadie en esta Liga de Expansión. Mientras los equipos de Liga MX perciben, como ya te decía, 25 millones de dólares, los de Liga de Expansión reciben 180 mil dólares. $180,000, que no es nada. Para lo costoso que es el fútbol, para lo que cuesta mantener un club de fútbol, $180,000 no te alcanza para nada. Es una diferencia de 142.7 veces. Y ahora nos preguntamos si realmente es justo lo que le están haciendo a la Liga de Expansión. ¿Qué empresario, Ricardo, va a querer ir a invertir su dinero en un equipo de Liga de Expansión cuando sabes que pues el respaldo o la inyección económica que puedes tener es de $180,000 al año? Al año. Y que nunca vas a poder ascender. Aunque seas campeón y multicampeón y recontracampeón, nunca vas a poder ascender, Ricardo.
6: Es que le diste al meollo del asunto, del tema este del ascenso y descenso, que está sonando mucho, que actualmente hasta directivos, exjugadores fueron a la Cámara de Diputados, ¿no? Uh-huh. Si no me equivoco, a hablar un poco del tema, a exponerlo ahí ante el sector gubernamental. Yo creo que, a ver, yo hace algunos meses, Toño, escuché una entrevista de Mikel Arriola, el actual presidente de la Liga, y dijo algo muy interesante que yo me quedé pensando y dije, bueno, tienes razón, ¿no? Él decía que

0: iba a suspender por cierto tipo de años el ascenso y el descenso, y le preguntaban que por qué, y él decía, para sanar las finanzas. Y tú dices, bueno, ¿qué es sanar las finanzas? Y él explicó algo muy interesante, que quizá ahí, desde esa perspectiva, creo que tiene un poco de razón. Él dijo, a ver, hay muchos equipos o la mayoría en la liga de expansión, que no tienen infraestructura para estar en primera división. Uh-huh. Entonces, ¿qué pasa? Quedan campeones porque tienen buenos jugadores, arman buen equipo, buen cuerpo técnico, quedan campeones. ¿Y qué hacen? Le venden la franquicia al que viene descendiendo de la primera división. Que eso pasó muchas veces. ¿Cuántas veces el Veracruz se mantuvo? Hasta el mismo Puebla, creo que le tocó.
1: Puebla compró al Curtidores.
0: Exactamente. Entonces, analizando desde ese punto, dijo, yo lo que quiero es que los 17, 18, 16 equipos que están en la liga de expansión estén listos en cualquier momento para que cuando sean campeones suban y tengan el estadio, tengan la economía, tengan la cultura con la ciudad. O sea, entonces, ¿de qué sirve, como decía, que quieran todos ascender si no pueden? Ascienden y el estadio no se les llena, no venden boletos, no tienen un estadio apto para primera división. Y yo creo que ahí lo entiendo un poco, ¿no? Está interesante ese tema, aunque le duela a mucha gente y diga, es que los jugadores, bueno, sí, hay algo de razón, que el no haber ascenso y descenso afecta mucho al futbolista mexicano, pero pues cuando no lo hay, cuando los equipos no tienen infraestructura, pues no tienes nada que hacer, ¿no?
1: A ver, en promedio, en México, hay alrededor de 3,000 futbolistas profesionales. ¿Cuántos millones de mexicanos jugamos fútbol, Ricardo? ¿O cuántos soñamos alguna vez con llegar a ser futbolista profesional? ¿Te das cuenta el embudo impresionante que hay de millones de futbolistas, hombres y mujeres, que practican el fútbol y de muy niños, de muy chicos, con el anhelo de llegar al máximo circuito a ser profesionales? Y el embudo es mínimo, solamente 3,000 jugadores profesionales tiene México actualmente.
0: Dicen que llega el 0.01%.
1: Es microscópico el porcentaje que llega a primera división. Ahí está el problema, tienes muchísimos jugadores, pero no tienes dónde acomodarlos, porque solamente tienes una categoría, digamos, armada, porque la liga de expansión es ir a jugar pues por amor al arte, porque no vas a subir, no vas a ascender, los sueldos tienen un tope. Y la realidad es que esto es parte también del gran problema que tiene el fútbol mexicano. Estamos llegando con esta información al final del día de hoy. Ya es 1:58 PM. Recuerde que mañana todavía tenemos un programa más. Los esperamos a la 1:00 PM con toda la información deportiva a nivel local, a nivel nacional y a nivel internacional. Le agradezco al señor López Corta, allá en la consola digital de Red Ciudadana, aquí en el estudio Javier López Díaz, a Martín Tapia en los controles, a Isaac Vidal en la transmisión de redes sociales y a Iván Hernández en la producción. A nombre de Ricardo Cuervo, soy Antonio Zamora y les deseamos que pasen una excelente tarde.
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2: Restos humanos fueron localizados al interior de un canal. Buenas tardes, soy Antonio Zamora y este es el radar con la información generada hasta este momento. Para informarle que restos humanos fueron localizados al interior de un canal, esto en la colonia San Salvador Tepexco, esto en San Pablo del Monte, en Tlaxcala. De manera preliminar, se presume que las lluvias pudieron arrastrarlos hasta este lugar. Y en reportes de usted, en reportes de la red, se registra fuerte accidente medio kilómetro adelante del Aeropuerto Internacional de Puebla, con sentido Huejotzingo. Un automóvil chocó de frente contra un camión tipo Tortón. La profesionalización de los prestadores de servicios turísticos es clave para fortalecer la calidad y competitividad del sector en Puebla, señaló Carla López Malo, secretaria de Turismo, quien reconoció su labor. Y en más reportes de usted, en más reportes de la red, se registra que un motociclista accidentado en San Bernardino Tlaxcalancingo, en la bajada del periférico, tome precauciones al circular por la zona. Concluye la huelga de Nacional Monte de Piedad tras aproximadamente un año. La institución y sus trabajadores alcanzaron un acuerdo para reabrir las sucursales que permanecieron cerradas. La Fiscalía General del Estado de Puebla anunció el cumplimiento de órdenes de aprehensión contra tres personas señaladas por el feminicidio de un adolescente de 16 años en Tehuacán. Ellos quedaron a disposición de un juez de control. Volkswagen Puebla suspenderá actividades del segmento 3 Taos y áreas auxiliares del 5 al 9 de octubre por falta de componentes. El sindicato informó que ambos turnos no trabajarán y se aplicará un día de vacaciones. Quienes no tengan saldo tendrán un Kurzarbeit. Trabajadores de base de las CENTES marcharon por las principales calles de Tlaxcala para expresar su rechazo al incremento de 2.9% directo al salario tabular. Señalaron que el aumento no recupera el poder adquisitivo y pidieron una mesa nacional de diálogo. La temperatura en la capital poblana es de 24 grados centígrados. Sigan en sintonía de 5 Radio en la consola digital Martín Tapia. En el radar informó Antonio Zamora. Que tengan una excelente tarde.
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1: Y por supuesto, muy buena vibra y muchos besos de parte de esta perdida. 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Cuídense mucho. 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
2: Son las 2:08 p.m. Les saluda Kirat Aguilar Miranda en Red Ciudadana, noticias y reportes de usted en vivo a través de la multiplataforma Red Ciudadana, en las redes sociales de arroba la red 5 radio, nuestra señal en vivo y en directo en X, Facebook y YouTube, en Instagram y en TikTok. Ahí puede ver las noticias que aquí le presentamos. En el portal de noticias redciudadana.mx puede escucharnos, puede vernos y también puede leernos. Y en radio estamos en Red Ciudadana 1120 AM y en la HR 1090 AM durante esta hora. El WhatsApp de la poderosa red para que nos envíe sus mensajes 2222-3829-90 y también le invitamos a que le dé seguir, que sea usted parte de la comunidad del canal de WhatsApp. Búsquenos en novedades como Red Ciudadana 5 Radio, dele seguir, va a recibir las noticias más importantes que se generen durante el día y cuando se tenga alguna promoción será de las primeras personas en enterarse y en poder participar en las promociones de Red Ciudadana. Saludo a Jonathan Cruz en la producción, a Isaac Vidal en audiovisual, López Corte en Red Ciudadana 1120 AM, a Martín Tapia en la HR 1090 AM y a Tania Torres en las redes sociales y la atención de los mensajes de usted a la poderosa red 2222-3829-90. Vamos con la información. El Sindicato Independiente de Trabajadores de Volkswagen de México informó un paro productivo en el segmento 3 Taos y áreas auxiliares de la planta de Puebla debido a la falta de componentes. La medida aplicará del 5 al 9 de octubre para ambos turnos, cuyos trabajadores no van a laborar durante ese periodo del 5 al 9 de octubre. El sindicato detalló que se aplicarán esquemas de vacaciones y Kurzarbeit, además de programaciones especiales para garantizar operaciones esenciales en la planta Volkswagen de Puebla. 2:10 p.m. Tenemos reportes de la poderosa red que recibimos al 2222-3829-90. Se reporta un motociclista accidentado en San Bernardino Tlaxcalancingo en la bajada del periférico. Piden tomar precauciones al circular por la zona. Es en esta bajada del periférico, cuando usted viene de, es más bien la del periférico que va del sentido hacia Valsequillo y usted quiere incorporarse a la vía Tliscayot, en esa bajada ahí fue donde ocurrió el accidente de este motociclista, de acuerdo a las imágenes que estamos viendo y que usted nos hizo favor de enviar al WhatsApp de la poderosa red 2222-3829-90. También nos está reportando la poderosa red un fuerte accidente que se registra medio kilómetro adelante del Aeropuerto Internacional de Puebla con sentido a Huejotzingo. un automóvil chocó de frente contra un camión tipo Thornton, es lo que nos está informando la poderosa red. En la imagen que nos hacen llegar, vemos allí el camión, vemos por ahí una llanta que debió de haber salido del vehículo que chocó contra este camión. Sin embargo, no alcanzamos a ver el vehículo que chocó de frente contra este camión tipo Thornton. Ya son las 2 de la tarde con 12 minutos. Vamos a información nacional a este tema que está acaparando la atención. Esto que ocurrió en Coahuila. Dos exalumnos de 18 años interrumpieron encapuchados y armados con machetes y petardos en la Escuela Secundaria General número 13 del Ejido La Unión en Torreón, Coahuila. El ataque dejó una persona fallecida y tres lesionadas. La víctima mortal fue la subdirectora del plantel, quien intentó impedir el acceso de los agresores. Tras la intervención de fuerzas de seguridad y vecinos, ambos fueron detenidos. El fiscal general del estado de Coahuila, Federico Fernández Montañez, confirmó que se descartó el uso de armas de fuego y detalló que el móvil responde a rencores acumulados por jóvenes hacia la institución.
3: Yo les puedo comentar que las investigaciones preliminares marcan, tenemos dos personas que son los probables responsables, dos personas de 18 años, hermanos, que están detenidos, ya puestos a disposición de la autoridad ministerial. Lo que nos informan es que son exalumnos de este plantel educativo que está ubicado en el Ejido La Unión. Llegan estos dos exalumnos y agreden a autoridades administrativas de la institución, así como algunos alumnos. Lamentablemente, una persona de sexo femenino, subdirectora del plantel, pierde la vida.
4: A machetazos puestos.
3: Vamos a determinar ahorita cuál fue la causa y el tipo de agresión. Evidentemente es una agresión brutal y pues bueno, vamos a ahorita determinar. Vamos, repito, vamos a Torreón porque vamos a hacer una entrevista con
4: estas personas.
3: A ver, se hablaba de algún tipo de explosivos, la verdad no tenemos determinado al momento. Pistola. Ustedes saben. Nos hablan de armas blancas hasta el momento, una especie de petardos, pero no un tipo de explosivo como que el detalles.
2: Son las 2 de la tarde con 15 minutos. En tanto, el gobernador de Coahuila, Manolo Jiménez, aseguró que se aplicará todo el peso de la ley tras el ataque ocurrido en esta escuela de Torreón, donde una persona murió y cinco más resultaron heridas.
5: Y bueno, aquí ya hay, ya están detenidas las dos personas.
4: Son hermanos.
5: Tengo entendido, delegado, que son mayores de edad. Y bueno, hay por ahí investigaciones ya en curso que pues los señala como los presuntos responsables. Y bueno, estos dos presuntos responsables ya están detenidos. Y bueno, nosotros como instituciones aplicaremos todo el peso de la ley acorde a derecho.
2: Son las 2 de la tarde con 16 minutos. En tanto, la Secretaría de Educación Pública Federal lamentó el fallecimiento de una docente tras los hechos violentos ocurridos en una escuela secundaria del Ejido La Unión en Torreón, Coahuila. Mediante una tarjeta informativa, la dependencia expresó sus condolencias a familiares y comunidad educativa y anunció que brindará acompañamiento institucional mientras avanzan las investigaciones de las autoridades competentes. 2:16. Y una grabación de una cámara de seguridad captó los estallidos de las bombas caseras utilizadas por los dos agresores que irrumpieron en esta secundaria de Torreón, Coahuila. El ataque, como ya le hemos mencionado, dejó un saldo de la muerte de la subdirectora del plantel y al menos tres personas heridas, entre ellas un estudiante. Vamos a escuchar, a ver si logramos captar precisamente cuándo se da este estallido de las bombas caseras en este video de una cámara de seguridad.

0: Allí alcanzó usted a escuchar el estallido de estas bombas caseras que utilizaron estos dos agresores que irrumpieron en esta secundaria de Torreón, Coahuila. Hasta aquí la información que se tiene al momento. Si hay actualización, si hay nueva información, se la estaremos dando a conocer. 2:18 p.m. Hacemos una pausa y ya regresamos con más aquí a Red Ciudadana.
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1: Son ya las 2 de la tarde con 20 minutos, 2 con 20. Vamos a más información. Información estatal, la célula animal bienestar registra un avance del 88% en su construcción y se prevé que concluya en aproximadamente 3 semanas, informó el gobernador Alejandro Armenta. El complejo contempla más de 50,000 metros cuadrados con espacios para perros, gatos, bovinos, aves y equinos, además de una clínica veterinaria, área de equinoterapia y morgue, con el objetivo de fortalecer la atención y protección de los animales. Escuchemos al gobernador Armenta.
2: Este centro de bienestar animal le dice a la ley: no te espero. No te espero a que obligues al cuidado de los seres sintientes. Este centro de bienestar animal es más que una iniciativa de ley que les dice a los políticos que no nos podemos esperar al trámite burocrático legislativo y que lo que tenemos que hacer es asumir nuestra responsabilidad y proteger a lo que amamos. Porque cuando adoptamos un perro, un gato, cuando rescatamos de la calle un hurón, cuando rescatamos de la calle un caballo, es un animal, es un ser sintiente con el que nosotros convivimos, se convierte en parte de nuestra familia.
1: Son las 2 de la tarde con 21 minutos, 2 con 21. Vamos a información de cultura, información cultural de Puebla. El gobierno de Puebla puso en marcha Ruta de Voces, un proyecto musical que busca integrar un catálogo de cantantes del estado para facilitar su participación en actividades de ayuntamientos y dependencias estatales. La gira se realizará durante 3 fines de semana de octubre, informó Emma Ponce, colaboradora de la Secretaría de Cultura.
3: Convocatoria que estará disponible del 1 al 10 de octubre. Posteriormente tendremos del 12 al 15 de octubre para programar con los ayuntamientos municipales y poder recibir pues a las 7 macrorregiones. Creemos que este gobierno es muy cercano a su gente y es por eso que nosotros vamos a acudir a las macrorregiones encabezadas por Huauchinango, Teciutlán, Tepeaca, San Martín Texmelucan, Izúcar de Matamoros, Tepeji de Rodríguez y Tehuacán, porque es importante que los jóvenes sientan que nosotros estamos para escucharlos. Las giras serán en 3 fines de semana, el 16, 17 y 18 de octubre, el 23, 24 y 25 de octubre y finalizando el 6, 7 y 8 de noviembre, para posteriormente tener 3 increíbles programas en domingo que van a ser muy familiares, donde los jóvenes van a tener la oportunidad de tener esa visibilidad que nunca antes se ha tenido a través de SICOM.
1: 223 jóvenes de entre 18 y 29 años podrán participar en Ruta de Voces, iniciativa del gobierno de Puebla que busca descubrir nuevos talentos musicales en el estado. El secretario de Cultura, de Arte y Cultura, Fritz Glockner, informó que el proyecto recorrerá varios municipios durante octubre y culminará con una fase final que será transmitida por televisión.
4: Recordarán cuando vino la secretaria de Arte y Cultura, de Cultura del Gobierno Federal, Claudia Curiel, se habló de cómo nosotros en Puebla íbamos a tener nuestra misma lógica, pero con una enorme modificación. Y por eso estamos hoy aquí para lanzar lo que es la Ruta de Voces. Ruta de Voces no es un concurso de canto, es la convocatoria que desde el gobierno del estado estamos lanzando a los 217 municipios del estado para generar, articular, visibilizar las voces del estado.
1: Son las 2 de la tarde con 24 minutos, 2:24, me están reportando. Dice, este es el hoyo en el carril de alta sobre la lateral dirección La María, es la lateral de la autopista, viene siendo frente a los hoteles, al Fiesta Inn, al Holiday Inn, que están en la lateral de la autopista antes de entroncar con el Boulevard Hermanos Cerdán, y allí es donde está este tremendo hoyo. Hace algunos meses allí había dos hoyos y tardaron también meses en que los fueran a tapar, y ahorita pues ya se hizo otro bache más, para que tenga precaución si es que pasa por esta zona, porque luego al tratar de esquivarlo se han registrado accidentes en esa zona, así que hay que tener mucha precaución, y ojalá y pronto pues lo manden a tapar, porque ahí el asunto es que a quién le corresponde, al Estado. La parte federal dicen que solo es la de arriba, entonces pues la autoridad que sea, pero que tapen ese enorme hoyo que está en el carril de alta de la autopista, de la lateral de la autopista, con dirección hacia La María, antes de entroncar al Boulevard Hermanos Cerdán. Son las 2:26. Este viernes inicia el Festival de la Memoria en la Casa de la Cultura de Puebla Capital, con presentaciones de libros, charlas y actividades musicales enfocadas en la cultura. El evento fue anunciado por el secretario de Arte y Cultura, Fritz Glockner, con el objetivo de promover la reflexión y difusión de la memoria histórica y cultural.
4: Ahora se plantea como una actividad que está constantemente en la lógica de la Secretaría, y vamos a tener su arranque, evidentemente, el día de mañana, por obvias razones. 2 de octubre es la clásica fecha que se acompaña, tal vez incluso con una sonada de repetición, no se olvida. Creo que no hay otra fecha más incrustada, más tatuada en el colectivo imaginario, que el 2 de octubre, que se acompaña siempre con el no olvido.
1: Son las 2:27. En más información cultural, el secretario de Arte y Cultura, Fritz Glockner, aseguró que los museos de Puebla fueron afectados por administraciones anteriores, situación que afirmó puso en riesgo estos espacios culturales.
4: Ay, nuestros museos. Ay, cómo le pusieron, lo voy a decir textualmente, en su madre otras administraciones. Cómo se colocó en riesgo, no el patrimonio de los poblanos, no el patrimonio de México, el patrimonio de la humanidad. Por fortuna, creo que aterrizó en Puebla, así como la leyenda de 1531, en el sentido de que los ángeles aterrizaron en este valle para que se fundara una ciudad, afortunadamente aterrizó en 2024 un gobierno interesado en rescatar el hermoso desmadre que a partir de 2011 comenzó a padecer la cultura en nuestro país.
1: Son ya las 2:28. La Casa de la Cultura de Puebla Capital volverá a ser sede del concurso de ofrendas, una tradición con 51 años de historia que forma parte de las actividades del Día de Muertos en Puebla. El secretario de Cultura, Fritz Glockner, informó que el certamen se realizará este año para preservar las costumbres mexicanas, mientras que la cartelera completa de eventos será presentada próximamente.
4: Tenemos, obviamente, todo lo que es tradicional. Recordemos una vez más, desde 1900 tenemos, obviamente, todo lo que es tradicional. Recordemos una vez más, desde 1975, el concurso de ofrendas en la Casa de la Cultura. O sea, somos de las ciudades que más tradición lleva con este tipo de eventos, y en Puebla, Casa de la Cultura, desde 1975 tiene su concurso de ofrendas, que no ha dejado de tenerlo año con año, incluso durante la pandemia. ¿Me explico? Entonces, tenemos obviamente toda una cartelera de actividades conjuntamente con no solamente la ciudad, sino el estado.
1: Son las 2 de la tarde con 30 minutos. El ambulantaje no ha puesto en riesgo la declaratoria de Patrimonio de la Humanidad del Centro Histórico de Puebla, aseguró el secretario de Arte y Cultura, Fritz Glockner. Señaló que la atención de esta problemática corresponde principalmente al ayuntamiento.
4: No es un problema de ayer. Por fortuna se han logrado coexistir y no se ha puesto en riesgo las declaratorias de Patrimonio de la Humanidad, nuestro centro histórico, debido al ambulantaje, que es un problema socioeconómico que no se logra resolver de un plumazo y que evidentemente tiene mayor responsabilidad, por supuesto, el ayuntamiento que el gobierno del estado o la Secretaría de Cultura, ¿no? Repito, históricamente, y recuerdo desde que era yo adolescente, el ambulantaje es no un mal, una expresión de el subempleo.
1: Son las 2 de la tarde con 31 minutos. El secretario de Arte y Cultura, Fritz Glockner, advirtió que el proyecto impulsado por el empresario Carlos Slim en la zona de San Francisco deberá evitar procesos de gentrificación y clasismo.
4: Hay muchas necesidades, pero bueno, tampoco sería yo quien para decirle a Carlos Slim dónde invertir. Si tuviera yo una reunión con él, por supuesto le plantearía yo cómo a nivel cultural, porque creo que, según hasta donde tengo entendido, Carlos Slim es una persona culta. De pronto tuvo un hermano con una trayectoria complicada, histórica y políticamente hablando, pero es otra historia. Pero yo creería que si se le plantean otro tipo de opciones que no tuvieran que ver únicamente con el usufructo de predios y de generar, por favor, en nuestro centro histórico algo así como el clasismo, ¿no? Provocar la gentrificación de nuestro centro histórico, que es hermoso.
1: Son las 2 de la tarde con 32 minutos. Tenemos reportes de usted, reportes de la poderosa red al 2222-3829-90. No hay paso en Boulevard Valsequillo y la entrada a Santo Tomás Chautla. No hay paso sobre el Boulevard Valsequillo y la entrada a Santo Tomás Chautla. Se ve una larga fila de vehículos. No alcanzamos a ver en la imagen que nos ha enviado la poderosa red qué es lo que está pasando, por qué está detenido el tráfico. Solo se ve una larga fila de vehículos, pero tómelo en cuenta. En Boulevard Valsequillo y la entrada a Santo Tomás Chautla no hay paso, está parado el tráfico en alto total para que lo tome en cuenta. Si es que va a transitar por esa zona, hay que considerar mejor vías alternas o tener paciencia para salir de este congestionamiento que a ciencia cierta no sabemos qué lo está causando, pero ya estamos checando qué es lo que ocurre en el Boulevard Valsequillo y la entrada a Santo Tomás Chautla. Ya son las 2 de la tarde con 33 minutos. Hacemos una pausa y regresamos con más información y más reportes de usted aquí a Red Ciudadana, que estamos todo el día con los reportes y las noticias de usted a través de la multiplataforma Red Ciudadana.
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1: Son las 2 de la tarde con 36 minutos. Seguimos en Red Ciudadana, noticias y reportes de usted en vivo a través de la multiplataforma Red Ciudadana. Y en esta primera media hora le hemos informado que hay un paro en Volkswagen en el segmento 3 Taos por falta de componentes. Le hemos informado también que se reporta un motociclista accidentado en el trébol del periférico y la vía Atlixcáyotl. Un fuerte accidente se registra a medio kilómetro adelante del Aeropuerto Internacional de Puebla. También le hemos informado de este ataque en una secundaria de Coahuila que deja una víctima mortal. El gobernador de Coahuila promete castigo por el ataque en esa escuela secundaria. La SEP Federal lamenta la muerte de un docente en Coahuila. También le hemos informado que avanza 88% la célula animal. En 3 semanas estaría lista. También le hemos dado a conocer que se busca impulsar el talento poblano a través de un catálogo de cantantes del estado. También le hemos dado a conocer de un tremendo bache que reportan en la lateral de la autopista antes del entronque con el Boulevard Hermano Cerdán en dirección a La María, de Volkswagen hacia La María. También le hemos comentado que este viernes arranca el Festival de la Memoria en la Casa de Cultura de Puebla. Y también le hemos señalado que en Boulevard Valsequillo y la entrada a Santo Tomás Chautla no hay paso. Es un reporte de la poderosa red. También la próxima media hora le estaremos dando a conocer que el sindicato de Audi elige nueva dirigencia. También que Movimiento Ciudadano perfila candidaturas ciudadanas y que ya hay destapes para las diputaciones federales para buscar una candidatura a diputado federal de Morena luego de que se diera a conocer la convocatoria. Y presentan diagnósticos sobre violencia de género en el municipio de Puebla. De esto y más le estaremos dando a conocer en la próxima media hora. Son las 2:39. Chignahuapan se prepara para la edición 2026 del Festival de la Luz de la Vida, que celebrará 30 años de historia del 30 de octubre al 2 de noviembre. La secretaria de Turismo, Carla López Malo, invitó a participar en actividades como la ofrenda de las mil luces, la caminata con antorchas y diversos espectáculos con el objetivo de preservar y promover una de las tradiciones más emblemáticas del municipio de Chignahuapan.
2: Lugar. Así que hoy quiero invitar a todas y a todos los que nos escuchen a que vivan una gran oportunidad de conocer nuestras tradiciones como poblanos, pero sobre todo de vivir experiencias únicas. Así que del 30 de octubre al 2 de noviembre todos vámonos a Chignahuapan. Vamos a aprovechar también el encendido del árbol el 24 de octubre. Pueden ir al festival, pero en la mañana ir a los talleres artesanales. Las esferas se acaban muy rápido, así que tienen que ir a comprar para que tengan árboles de Chignahuapan, que son las esferas más bonitas. Y es también una actividad muy importante turísticamente hablando, pero también de desarrollo económico para el municipio. Solamente del 30 de octubre al 2 de noviembre estamos esperando que lleguen más de 85 mil visitantes al Festival de la Luz y la Vida. Eso significa que más o menos estamos esperando generar una derrama económica por el festival de más 75 millones de pesos. Y esta es una derrama económica que no se traduce en beneficios para el gobierno. Significan cuartos de hotel llenos en Chignahuapan, mesas de restaurantes llenas, tour operadores y guías de turistas que van a
1: Son las 2 de la tarde, 41 minutos. Este jueves, los trabajadores de Audi México participan en la elección para renovar la dirigencia del Sindicato Independiente de Trabajadores de Audi México, el SITAUDI. Esto en la planta de San José Chiapa, aquí en Puebla. Un total de 3,752 empleados están registrados para votar en esta jornada que se desarrolla desde las 4:30 de la mañana y terminará pues ya en unos 19 minutos a las 3 de la tarde, con el objetivo de definir a la nueva representación sindical de Audi en San José, Chiapa. 2:42, vamos a información que se generó en el Congreso del Estado de Puebla. Movimiento Ciudadano apostará por perfiles ciudadanos para las candidaturas a diputaciones federales rumbo a 2027. La dirigente estatal, Fedra Suriano Corrales, informó que los registros se realizarán conforme a los tiempos establecidos por la autoridad electoral, con el objetivo de fortalecer la participación ciudadana en el proceso.
3: Van a contender por primera ocasión en un tema de congruencia, realmente es abiertos a la ciudadanía. Entonces, yo espero que para el mes de diciembre ya sea la convocatoria, y esperando que a la, como lo dice, la marca las reglas del juego, bueno, el 4 de noviembre se instala el Consejo del Instituto Estatal Electoral, nos dará las pausas, pero se dice que para el mes de enero es el proceso de interno, o sea, son las precampañas, y durante ese tiempo estará el tema de la precampaña local. Entonces, bueno, vamos a esperar a que nos marquen las reglas de juego justamente la autoridad correspondiente.
1: Son las 2 de la tarde con 43 minutos. Morena comienza a perfilar a sus aspirantes rumbo a las elecciones federales. El presidente de la Junta de Gobierno y Coordinación Política del Congreso, Pavel Gaspar Ramírez, anunció que se inscribirá en el proceso interno del partido para buscar la candidatura a diputado federal por el distrito de Izúcar de Matamoros. Con ello se suman los primeros destapes de cara a la contienda.
4: Federales, en mi caso es Izúcar de Matamoros, absorbe a Catlán de Osorio, la cabecera federal es Izúcar de Matamoros, y sí me voy a registrar para que me contemple mi partido, para que pondere mi perfil, y si puedo abonar al fortalecimiento de la cuarta transformación en el tema federal, pues lo haré con mucho gusto.
1: Son las 2:44. También el diputado local Andrés Villegas anunció que participará en el proceso interno de Morena para buscar una candidatura por la región de Ciudad Cerdán.
5: Yo traigo encuestas que llevamos a cabo y ya nos favorecen en la coordinación distrital federal, y el día de hoy estaré registrándome por este proceso.
6: ¿Tú tendrías que renunciar a la presidencia del Consejo?
5: Yo no, porque mi cargo es honorífico. Entonces, los presidentes de consejos no tenemos un cargo ejecutivo, es un cargo honorífico. Por eso el presidente del Consejo Nacional es el gobernador Alfonso Durazo, y se puede cumplir con las dos funciones. Nuestro papel como presidente del Consejo no es ejecutivo.
1: Son las 2 de la tarde con 45 minutos. Pausa y regresamos con más información y más reportes de usted aquí a la multiplataforma Red Ciudadana.
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3: Son las 2 de la tarde, 47 minutos. Seguimos en Red Ciudadana. Noticias y reportes de usted en vivo a través de la multiplataforma Red Ciudadana. Vamos a información del Ayuntamiento de Puebla. El presidente municipal de Puebla, José Chedraui, presentó el segundo diagnóstico sobre la prevalencia de discriminación y violencia de género en el municipio de Puebla.
4: Por ello, el día de hoy hacemos entrega formal del diagnóstico sobre la prevalencia de discriminación y violencia de género en el municipio de Puebla. A las y los presidentes de 6 juntas auxiliares, muchas, muchas gracias. Este estudio nos brinda la base científica necesaria para fundamentar nuestras acciones, atender las causas de desigualdad desde lo local y consolidar comunidades más seguras, incluyentes y libres de violencia para las mujeres, niñas y adolescentes. Este es un proyecto resultado de una colaboración productiva entre la Secretaría de las Mujeres, a cual también una vez más felicidades ahí, y a todas las que participan en la Secretaría de las Mujeres. Muchas gracias, Leti, muchas gracias a todo el equipo, por supuesto. Y el Centro de Estudios de Género de la Facultad de Filosofía y Letras de la Benemérita Universidad Autónoma de Puebla.
3: Son las 2 de la tarde con 49 minutos. Un total de 19 personas recibieron certificaciones del estándar de competencia ECO 669, especializado en el cuidado básico de personas adultas mayores en domicilio. Durante la entrega realizada por el Ayuntamiento de Puebla, se reconoció la capacitación de los participantes para brindar atención adecuada a este sector de la población.
5: Nos reunimos para dar continuidad al fortalecimiento de la agenda de cuidados en nuestra capital. Un esfuerzo importante liderado por Zaira González al frente de la Secretaría de las Mujeres y todo el equipo de la Secretaría de las Mujeres. Muchas gracias una vez más. Hoy se entregan los certificados por el Consejo Nacional de Normalización y Certificación de Competencias Laborales de la Secretaría de Educación Pública. Con ellas, mujeres y hombres son acreditados en sus habilidades y competencias bajo un enfoque de corresponsabilidad y bienestar.

0: A cuidadores de adultos mayores. 2:50 p.m. La Catedral de Puebla cuenta con un nuevo sistema de iluminación y mantenimiento integral como parte de la estrategia Puebla Brilla. Durante una entrevista con Rafael Telles, conductor de Buenos Días, el noticiario de la gente, Clemente Gómez Medina, secretario de Servicios Públicos del Ayuntamiento de Puebla, explicó que se instalaron 460 nuevos puntos de luz en distintos espacios del inmueble para mejorar su imagen, seguridad y conservación.
1: Sí, mira, es parte de una estrategia, de la estrategia Puebla Brilla, impulsada por el presidente municipal, Pepe Chedraui. Ya estaba contemplada también la sustitución de todo el sistema lumínico de la catedral, pero no solamente en la fachada, como había sido en administraciones anteriores, sino que un mantenimiento integral. El día lunes le entregó con el arzobispo, fueron 460 nuevos puntos de luz en la fachada norte, sur, cúpula principal, posterior y hasta la reja perimetral. Ahí tiene unas barras de LED con luz cálida que bañan a todos los querubines. La verdad, como tú dices, quedó la verdad impresionante. Fueron trabajo de muchas horas entre el arzobispo, gente de INAH, el propio presidente municipal, Citelum, que es la empresa que lleva el contrato. La verdad es que siempre con ellos hemos, como dice el presidente, desde un inicio, hecho la planeación estratégica para que los trabajos salgan de la mejor manera. Y esta no fue la excepción. La verdad, ahí reconozco el profesionalismo y el trabajo de esta gran empresa, además 100% poblana, que siempre, además de estar pendiente, busca hacer las cosas mucho mejor. Y su propuesta lumínica esta vez, pues no se equivocó. La verdad es que luce espectacular, Rafa.
2: Sí, no solo es iluminar, Citelum tiene, digamos, ya ese toque profesional de saber en qué ciudad está, en qué clima tenemos.
1: Claro.
2: Y esto va de acuerdo con la tecnología.
1: Sí, sí. Hace un mes entregamos justo también la fachada del Palacio Municipal, que también forma parte de esta gran estrategia. Ahí también las luces robóticas hacen, tienen movimiento y pareciera, ahora en septiembre que se inauguró el Palacio Municipal, parecía que ondeaba la bandera sobre la fachada. La verdad es que es todo un espectáculo y se hace uso también de la tecnología con todos los elementos necesarios para tener una calidad de altura. Recibimos en Conversación Digital comentarios de muchas partes de la República reconociendo el gran trabajo del presidente municipal y que haya también apostado por nuevamente realzar estos monumentos arquitectónicos que son tan importantes para Puebla. Es el lugar religioso más visitado del estado. Sí. Y del top 10 del país. Llegan más de 100,000 visitantes al mes a conocer la catedral y para estas fechas se puede hasta duplicar el número y la verdad es que vayan a verla, no hay otra igual. Estoy seguro que en el país no hay otra igual iluminada de esa manera, con esas características. La toma de los drones nos dejaron ver su magnificencia, cómo se veía desde las alturas y desde cualquier punto del centro histórico. Los restaurantes que tengan terraza pueden ir y contemplarla. La verdad es una belleza.
2: Y la identificas, ¿no? Ya desde que andas por allá, por Analco.
1: Claro.
2: Si andas desde el Paseo Bravo, la identificas a nuestra catedral. ¿Esta iluminación es permanente? ¿Siempre va a estar?
1: Es permanente, siempre va a estar. Se cambiaron, como te mencionaba, Rafa, todo el componente, todo el parque lumínico, en las fachadas laterales, en la posterior, en la escalinata, en las torres, en los campanarios. Así va a estar encendida permanentemente. La empresa se va a encargar de darle mantenimiento preventivo, pero así va a estar encendida hasta las 2 de la madrugada.
2: Pues
1: va a estar desde las 7 hasta las 2 de la madrugada para que puedan ir a verla. Es un lugar, la verdad, espectacular.
0: Son las 2:54 p.m. y le doy a conocer el pronóstico meteorológico para esta tarde. La Coordinación General de Protección Civil del Estado informó que este 1 de octubre se esperan temperaturas máximas de entre 37 y 39 grados Celsius en Puebla, con registros extremos de hasta 41 grados en la Sierra Norte. Además, durante el día se pronostican lluvias de ligera a moderada intensidad, con posible actividad eléctrica y caída de granizo, así como acumulación de 20 a 25 milímetros en gran parte del estado. También se prevén vientos del sureste de entre 30 y 35 kilómetros por hora. 2:55 p.m. En información del volcán Popocatépetl, el Centro Nacional de Prevención de Desastres, el SENAPRED.

0: informa que el volcán Popocatépetl registró 18 exhalaciones de baja intensidad en las últimas 24 horas, acompañadas de vapor de agua, gases volcánicos y pequeñas cantidades de ceniza. El Centro Nacional de Comunicaciones, Cenacom, reportó caída de ceniza en Nealtican, Puebla, mientras que esta mañana se observó emisión continua de gases hacia el este-sureste. El semáforo de alerta volcánica permanece en amarillo fase 2. 2:56. Vamos a información del municipio de Huauchinango. Un motociclista de 41 años resultó lesionado tras derrapar sobre la carretera federal Pachuca-Tuxpan a la altura de Huauchinango. El accidente ocurrió cuando el conductor perdió el control de la unidad y cayó sobre la cinta asfáltica. Paramédicos de la Cruz Roja le brindaron atención médica y lo trasladaron a un hospital. De acuerdo con autoridades, presuntamente el hombre se encontraba bajo los efectos del alcohol al momento del percance. 2:57. Y en información de derechos humanos, la Comisión de Derechos Humanos del Estado de Puebla realizó el conversatorio Ley Trasciende por una muerte digna, con la participación de Samara Martínez Montaño, Paola Zavala Saeb y el académico Simón Hernández León. Durante el encuentro se analizó la propuesta de legalizar la eutanasia en México y sus implicaciones legales, éticas y sociales desde una perspectiva de derechos humanos, con el objetivo de fomentar la reflexión y el diálogo público sobre este tema. Son las 2:57. Le agradezco su atención. Vamos al radar de las 3 de la tarde y vamos a seguir aquí con usted en Red Ciudadana. Regresamos.
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2: Son las 3 de la tarde y estas son las noticias más importantes. Presentan el proyecto Cardoso, lo presenta Carlos Slim en Puebla. Son las 3 de la tarde, iniciamos con una importante inversión para la capital poblana. El empresario Carlos Slim presentó formalmente el denominado Proyecto Cardoso, un mega desarrollo urbano de gran escala que contempla la construcción de 45 mil metros cuadrados de zona comercial y habitacional en el histórico barrio de San Francisco. Este proyecto impulsará la reactivación económica, turística y de vivienda en el corazón de la ciudad. El empresario Carlos Slim dice que la primera etapa de intervención se concluirá en aproximadamente 2 años.
3: Esto yo creo que podría llevar, después de la licencia, yo creo que como 2 años, acabar con 1 año y medio la primera parte. Y lo ya con el departamento, todo después de 2 años y medio.
2: Un año o 2 años aproximadamente, 1 año y medio, 2 años, ha dicho el empresario Carlos Slim. En más temas locales, la secretaria de Turismo del Estado, Carla López Malo, encabezó la entrega del Distintivo Nacional de Calidad Turística al Hotel Presidente Intercontinental y al Restaurante Cocina de Los Ángeles. Este reconocimiento avala los altos estándares de servicio y la excelencia de atención al cliente. En el ámbito académico y social, la UPAEP anunció que este próximo 7 de octubre presentará la edición de la revista La Cuestión Social, centrada en el análisis sobre asimetría de poder y abuso sexual contra adultos. Al respecto, Adriana Ochoa, directora de la Maestría de Innovación Pastoral de la Universidad, hizo un llamado a abordar sin miedo los casos de abuso sexual en el ámbito eclesiástico, anunciando la publicación de 2 artículos especializados sobre el tema. En la agenda nacional, durante la conferencia mañanera, la presidenta Claudia Sheinbaum aclaró los alcances de la propuesta de reforma al artículo 403 bis. La mandataria detalló que esta iniciativa busca exclusivamente sancionar fraudes cometidos mediante la suplantación o uso indebido de imágenes, logotipos y documentos oficiales del gobierno, puntualizando de manera tajante que no contempla sanciones contra los memes ni la sátira política. Para finalizar en la información deportiva, la delegación mexicana se reporta lista para competir en el Campeonato Mundial de Ciclismo de Pista, que se llevará a cabo del 14 al 18 de octubre en Shanghái, China. El equipo nacional estará encabezado por los ciclistas Yuli Verdugo, Ricardo Peña y Sebastián Ruiz. El detalle de estas y otras noticias en la multiplataforma Red Ciudadana, en las redes sociales de arroba la red 5 radio, en el portal de noticias redciudadana.mx y en radio en Red Ciudadana 1120 AM, donde todo el día hay noticias y reportes de usted en vivo. En la operación digital, Martín Tapia. En Radar le informa Girat Aguilar Miranda. Gracias.
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¿qué tal? Muy buenas tardes, qué gusto saludarles en un programa más de Cinco Mujeres, Cinco Radio, en este jueves ya, 1 de octubre de este 2026, con el gusto y el agrado de compartir este espacio con todos ustedes. Saludo con mucho gusto a Martín Tapia en los controles y Silvia de Julián, como todas las tardes, les da la más cordial bienvenida.

0: con esta bella producción musical que nos ha puesto Martín Tapia, le damos velocidad a nuestro programa. Tenemos muchos invitados, muchas noticias y mucho que comentar con todos ustedes. Especialmente hay buenas noticias para Puebla. Así que vamos a iniciar rápidamente, mi querido Martín, con 5 mujeres, muchas voces, por favor.
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0: En 5 mujeres, muchas voces, la colaboración de nuestro querido doctor Ramón Valderas, a quien saludo con mucho gusto. ¿Cómo está, mi querido doctor? Muy buenas tardes.
3: Muy buenas tardes, Silvia, con el gusto de saludarte a ti, a tu muy querida audiencia, y desde luego a tu gran equipo de trabajo y colaboradores que tienes. Bueno, quiero decirte que seguimos con alerta, ya sea que en nuestro país se encuentran pasando dos fenómenos meteorológicos. Por un lado, el ciclón tropical Rachel, y por otro lado, el primer frente frío, el frente frío número uno. ¿Qué es lo que van a ocasionar? Bueno, el ciclón tropical Rachel va a continuar desplazándose hacia el oeste y noroeste, dejando puntualmente las costas nacionales. Su amplia circulación va a mantener las condiciones para chubascos y lluvias fuertes en el noroeste mexicano, además de vientos fuertes y oleajes elevados en las costas de Baja California Sur y Sinaloa. Por otra parte, el primer frente frío, el frente frío número uno, será reforzado por una masa de aire frío sobre el norte y noreste de México. Este va a ocasionar lluvias fuertes e intensas, descargas eléctricas y posible caída de granizo en las regiones mencionadas. Asimismo, se prevé descenso de la temperatura en el norte y noreste del país y viento de componente norte en las costas de Tamaulipas y Veracruz. Bueno, ¿qué es lo que se espera de aquí al domingo? Lluvias muy fuertes, con puntualmente intensas, quiere decir de 75 a 150 milímetros, en la parte norte y este de Jalisco, en el norte de Jalisco, en Zacatecas, en Nayarit, en el norte y centro y sur de Durango, en el este de Coahuila, en el norte y centro de Nuevo León, en el norte y oeste de Tamaulipas, en el este y centro de Guerrero y en Oaxaca, correspondiendo a las regiones oeste y sureste. Y lluvias muy fuertes, con puntualmente fuertes de 50 a 75 milímetros, en lo que corresponde a el norte y el este de San Luis Potosí, el sur de Sinaloa, el norte y este de Michoacán, el sur de Guanajuato, el norte y sureste de nuestra querida ciudad de Puebla, Veracruz, en lo que corresponde a la parte norte, sur y centro, Chiapas, en su región sur y norte, Aguascalientes, Estado de México, oeste, suroeste, Tabasco, en el este, en su región este, en Yucatán, en el este y noreste, en Campeche, en Quintana Roo, en la parte norte, centro y sur. Además de esto, se presentan oleajes de 3 a 5 metros de altura en las costas de Baja California Sur, oleaje de 2 a 3 metros de altura en las costas occidental de Baja California y la costa de Sinaloa, Nayarit, Jalisco, Colima, Michoacán, Guerrero, Oaxaca, Chiapas y Quintana Roo. Y por último, temperaturas máximas de 40 a 45 grados centígrados en Baja California y en Sonora, temperaturas de 35 a 40 en Baja California Sur, Sinaloa, Veracruz, Tabasco, Oaxaca, Chiapas, Campeche, Yucatán y Quintana Roo, y temperaturas mínimas que van de 0 a 5 grados centígrados durante la madrugada en las zonas serranas de Chihuahua, Durango, Estado de México, Tlaxcala, Hidalgo y Puebla. Silvia, pues estamos enfrentándonos con ciclones tropicales, con frente frío ya. Eso va a hacer que cada día la temperatura va a ir disminuyendo, sobre todo en la noche y en la madrugada. Y pues obviamente tenemos que extremar las medidas de precaución y de prevención. Es decir, siempre andar con paraguas en estas zonas que mencionamos que va a llover, con una chamarra, de preferencia que sea impermeable, y durante la noche y la mañana, pues cobijarnos bien, no exponernos a temperaturas bajas y pues empezarnos a preparar para el invierno.
0: Muy bien, mi estimado doctor, hay que estar alertas y pendientes, por supuesto. Le mando un abrazo y nos escuchamos el próximo jueves, primeramente Dios. Buenas tardes.
3: Buenas tardes y buen provecho a nuestros amigos que están tomando sus sagrados alimentos.
0: Gracias, gracias al doctor Ramón Valderas con su colaboración de todos los jueves. Ahora le doy la bienvenida y me da muchísimo gusto tener en el estudio a Marisol Martínez. Ella es una mujer muy emprendedora, muy trabajadora y bueno, pues siempre con sus programas y sus proyectos de ahorrar, de cuidar el dinero, de cumplir con nuestras obligaciones, nos viene a dar algunos tips y orientaciones sobre el tema, porque ya entramos en octubre, en el último trimestre de este 2026. Marisol Martínez, qué gusto tenerte en el estudio nuevamente, nos tenías muy abandonadas.
1: Ya,
0: buenas tardes.
1: Ya. Muchas gracias, gracias por la invitación, Silvia, nuevamente. Sí, estuve un ratito de viaje, pero estoy de vuelta y encantada de estar con todos ustedes esta tarde para justamente saber cómo prepararnos para el último trimestre del 2026, que además se nos fue como volando.
0: Sí.
1: Tenemos justamente octubre, noviembre y diciembre. Estamos en el día 1 de nuestro último trimestre y es bien importante pues llevarlo con una sabiduría, llevarlo con una energía alta, llevarlo con acción para poder estar fuera de la estadística del enero, ya sabes, ¿no?
0: Sí.
1: De la cuesta, no. Tú y yo podemos estar no en esa estadística de ese enero pesado del 2027, que a veces ya viene más de una conciencia colectiva, que escuchamos que la inflación, que el año viene difícil. Yo lo veo como retos y el reto lo vamos a llevar de manera exitosa si empezamos a accionar. Y cierro mi 2026 en orden, en disciplina, en agradecimiento, en sabiduría, a mi trabajo, a los recursos que genera mi trabajo, llamado dinero, y soy un buen administrador. Y entonces yo cierro bien y por añadidura empezaré con el pie derecho mi 2027.
0: Oye, qué difícil es saberse administrar, ¿no? Porque además ves que tenemos el Buen Fin, tenemos las fiestas navideñas, los intercambios de regalos, los convivios. Bueno, empezamos desde los muertitos en este mes, el 28 de octubre, con nuestras ofrendas, con nuestras costumbres y tradiciones que son muy padres. Sin embargo, pues como que nos gana el amor, la pasión por el regalito, por nuestros gastos. Y cuando vienes a ver, en verdad, sí, sufrimos la cuesta de enero.
1: Sí.
0: ¿Cuánto debemos ahorrar, querida Marisol, de nuestro? Yo sé que es muy difícil, ¿no? Cuando te pagan, que es tu salario, como decimos, Santa Quincena y todo. ¿Y cómo podemos saber cuánto debemos ahorrar, cuánto debemos guardar, cuánto debemos invertir, ¿no? ¿Cuál es la fórmula mágica?
1: De
0: acuerdo a tu experiencia.
1: Gracias. Yo creo que la fórmula mágica empieza que nosotros debemos estar en una conciencia que tenemos que hacer tres cosas, amiga. El primero, sabernos que podemos nosotros crear, que podemos guardar y que podemos reproducir nuestro dinero. Tres acciones. Creo, mantengo y reproduzco.
0: Ajá.
1: Okay. ¿Cuál es el porcentaje sano si somos principiantes? Pagarme a mí mismo mínimo un 10%. Ajá.
0: Okay.
1: Es la regla de oro. De esa manera yo meto freno de mano y primero guardo ese porcentaje para un proyecto a largo plazo. Otro 10% lo guardo para a mediano, ¿sabes? El viaje, la vacación, etcétera. Pero lo más importante es que antes de que yo empiece a gastar y se me aparezcan oportunidades como el Buen Fin, la venta nocturna, etcétera, etcétera, yo sepa que debo de guardar una tajada para mi yo del futuro. Que recomiendo que lo hagamos en mecanismos automatizados. Porque no funciona que lo guardo abajo del colchón, que lo guardo en un apartado de la banca móvil, porque voy, lo tomo, me autopresto y la noticia es que nunca me sobra. Así es.
0: Oye, entonces, ¿y la alcancía
1: mínimo
0: qué onda?
1: 10. Ah, bueno, la alcancía esa ocúpala para los de cortito plazo, ¿no? Que te sobró la morralla, échalo. Uh-huh. Que te cayó un proyectito, una venta extra, échalo el cochinito. Pero lo más importante para construir nuestra libertad es mínimo el 10%. Y no olvidarnos de la inversión. Porque, ¿sabes? A pesar de que yo soy muy pro del ahorro, y es parte base de mi propósito de vida, el tema de hacer un ahorro, de nada va a servir si yo solo ahorro y ahorro. Porque entonces, ¿qué pasa? Se estanca. Okay. Y no, por eso tiene que ir del bracito de la reproducción. Uh-huh. Un ahorrador es perdedor, ¿sabes? Siempre, y siempre si tú solo eres acumulativo, estás incluso vibrando desde la escasez. Pero si yo tengo la fórmula que ahorro, número uno, base, no en pesos, porque nuestros pesitos se devalúan, claro, lo hago en unidad de inversión, lo hago en CETES, lo hago en dólares, ajá, y además en un instrumento financiero que se maneja en el sector asegurador, en el sector bancario, por ejemplo, estamos ya del otro lado. Y tengo algo que se llama mi flujo de efectivo, que es lo que, entre comillas, me sobra después de mi ahorro, después de lo que yo ocupo para vivir, renta, vestido, alimento y demás. Y con ese dinero yo entonces empiezo a hacer mis pininos en inversiones. Y no tenemos que ser unos expertos, podemos claro. invertir. Yo lo hacía, por ejemplo, con mis hijos que eran pequeños. Yo cuando llegaba a casa y olía a palomitas, decía, esos chamacos quieren dinero. Porque les enseñé, compraban una bolsita de maíz, ajá, hacían la palomita, la embolsaban, le ponían un listón coqueto, una canastita, ajá, y le ofrecían a mis amigas, a las vecinas. Ya estaban haciendo un proyecto de inversión.
0: Claro. Y eran niños.
1: Uh-huh. Entonces, lo podemos hacer así, proyectos de inversión, inmobiliarios, mercantiles y una infinidad. Lo que yo te recomiendo es que tú empieces a invertir, si eres primerizo, a lo chiquito. Uh-huh. Porque un buen inversor, siempre cometimos errores desde el principio. Es nuestra escuelita. Entonces, no te arriesgues a las grandes ligas si eres primerizo. Así es.
0: Muy bien. Bueno, nos vamos a ir a nuestro primer corte, Martín. Regresamos con más en 5 Mujeres, 5 Radio. Pero antes le doy la bienvenida a mi querida amiga Ceci Martínez, integrante de las 5 Mujeres. Buenas tardes, mi reina.
4: ¿Qué tal, amiga? Muy buenas tardes. Aquí corriendo, llegando tarde, pero lista, tomando nota, porque qué difícil es
0: ahorrar. No sabemos ahorrar. Pero Marisol Martínez es una experta en las finanzas y en los seguros, y bueno, pues gracias. Ya vamos a tener sus colaboraciones más seguido, que ya no se nos pierda. Nos vamos a ir a nuestro primer corte, Martín, y regresamos con más en 5 Mujeres 5 Radio.
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0: aceptado.
1: Regresamos a nuestro programa de esta tarde. Y bueno, Ceci, le estaba haciendo una pregunta fuera del aire muy interesante a Marisol Martínez, nuestra experta en finanzas y seguros.
2: Sí, amiga, pues es que como que llegamos a los 50 y empiezas a pensar, y bueno, ¿qué va a ser de mí en los próximos 5 o 10 años?
3: Sí.
2: Y nunca piensas en decir, ah, mi retiro va a ser esto y este va a ser mi plan B. Sin embargo, pues ella es un ejemplo de que sí tenemos que planear nuestro retiro, ¿no? Y con buenas cifras.
3: Sí, gracias. ¿Sabes? Siempre yo les digo, no se trata del monto, se trata de la mente, ¿sabes? No es un tema de ceros, es un tema de libertad, porque puedes tener libertad quien tiene una cajita más chiquita de monedas, a quien tiene una caja grande de monedas, pero así de grandes son sus deudas, ¿sabes? Sí. E incluso así de grande es deudas financieras, deudas con su salud, deudas morales, ¿estás de acuerdo? O sea, el tema del retiro es algo que me apasiona y yo siempre le digo a la gente a mi alrededor que yo amo lo que hago y por eso es parte de mi propósito de vida. Estoy, gracias a Dios y a mi mamá que me ha dado una escuela tan, tan, tan bonita con su ejemplo de superación, que es muy importante preguntarnos ¿cuándo me quiero retirar? ¿Para qué me quiero retirar? ¿Cómo me quiero retirar? ¿Con cuánto me quiero retirar?
2: ¿Qué es lo que me preocupa?
3: Es lo que me preocupa. Porque, ¿sabes? Nos podemos sentar a hacer un plan, Silvia, amiga, de para una empresa, ¿no? Por ejemplo, para el programa. ¿Cuál es la proyección de 2027? ¿Cuántos invitados? Etcétera. Pero pocas veces nos sentamos a hacer la estrategia personal de Marisol Martínez, de Silvio de Julián, de
1: Ceci Martínez.
3: No lo hacemos, no nos tomamos una hora para decir voy a diseñar mi futuro, ¿no? Y de manera inconsciente a veces creemos que vamos a trabajar hasta que el cuerpo aguante. Ajá. Y bueno, pues si hacemos así, pues ¿para qué queremos generar si nosotros pues vamos a tener una etapa de retiro por edad? Pero pues no de una manera próspera, feliz y permanente, ¿sabes? Entonces, por eso es muy, muy importante conocer estos mecanismos que existen para poder diseñar una estrategia para mi retiro. Sí es cierto que una póliza de plan de ahorro para el retiro te ayuda, sí, en deducibilidad, en un quítenme lo que me lo gasto, pero también debe ir complementado con una formación, ¿sabes? A mí me encanta dar talleres, tengo uno el próximo 24 de octubre, con herramientas, cuidando también mi salud, cuidando mucho estar atento, que es lo que más me apasiona y que incluso yo haría aunque no me pagaran. Porque hay gente que, como decías, oye, me retiro y ahora me voy de pique por depresión, ¿no? Ajá. Entonces, yo me quiero retirar a los 51 años, por ejemplo. Ok, de 7 cosas que hago, me quedo con 3, que son las que más me apasionan. Y haría aunque no me pagaran. Entonces, lo gozas, lo disfrutas, por añadidura, te va a seguir yendo bien porque estás apasionada y entregada a lo que tú estás haciendo. Continúas dejando huella en las personas, continúas tú dejando un legado y cuando te das cuenta, disfrutaste el proceso de la creación y estás retequé gozando lo que estás viviendo hoy. Y te lo digo, y mira, Silvia, mi brazo.
1: Sí.
3: Sí, tengo mi bracito erizado.
1: Sí.
3: Porque.
1: De la energía y de la pasión con lo que haces.
3: Porque la vida es bonita, es hermosa, ¿sabes? Sí. Y Dios nos dejó escrito en una frase en Juan 10:10. Vine a dar vida, coma, y vida en abundancia. Y Él nos da un libre albedrío. Y tú y yo, y amigos, decidimos, ¿queremos vivir antes de la coma o después de la coma? Ajá. Vivir de la coma, después de la coma en abundancia implica amor a nosotros mismos, responsabilidad, disciplina, ¿sabes? Pagar un precio en conciencia que vas disfrutando del proceso. Porque si yo no conozco esta información o me pongo rebeldón, digo, pues Dios proveerá, ¿sabes? Ajá. Pero ahorita es gratis, ¿no? Digamos, no pago ningún precio, pero allá adelante te está esperando la caseta de cobro. Uh-huh. Y entonces perdemos libertad, incluso adultos mayores que pierden, y lo digo con mucho amor y mucho respeto, hasta su dignidad como seres humanos, en trabajos no tan bonitos para su edad, en tener que cuidar a nietos, no desde el amor y tráeme a los chamacos, ¿no? Sino desde, pues es que si no los cuido, pues, ¿qué techito me dan? Uh-huh. O ya no me van a ayudar con el recibo de la luz, ¿sabes? ¿sabes?
1: Sí.
3: Entonces es bien importante el tener esa conciencia y esa proyección de crear ese diseño para la vida de cada uno de nosotros y vivir en esa libertad, en esa prosperidad, en ese gozo. No somos dueños de nada, nos vamos a ir algún día, eso está seguro, y solamente somos creadores y administradores. Y si tú y yo tuviéramos un socio y administra bien, ¿le darías buena paga?
1: Claro.
3: Eso es lo que hace nuestro creador con nosotros. Nos da buena paga. Así es.
2: Oye, ¿pero dónde te localizamos,
1: sí,
2: por favor?
1: Sí, exacto, Marisol. Danos tus datos y todo eso.
3: Claro que sí. Bueno, mira, me pueden mandar un WhatsApp al 22 27 64 8101.
2: ¿Qué crees? Soy bien lenta.
3: No, 22, repito, amigos, 22 27 64 8101. Y mi página de Instagram, que está liberándose esta semana, Marisol Martínez Construye Mi Libertad. Ajá, entonces, bueno, pues...
1: Ahí te encuentran.
3: Claro que sí.
1: Fíjate que vía WhatsApp del HR, la terminación 03, dice: buenas tardes, saludos a la señora Marisol, que si puedes dar una asesoría para inversiones diversas. Claro.
3: Claro que sí, con mucho gusto.
1: Esa es su especialidad. Y ella ya va a venir periódicamente, ahorita vamos a ver qué días va a poder venir, una vez por lo menos por mes, como vienen todos nuestros colaboradores, para que nos orientes, porque eso sí, no nada más para cerrar el 2026, sino siempre necesitamos asesoría financiera, porque no sabemos gastar, distribuir, administrar, como dices, y prepararnos para el futuro. No,
3: sí, sí, sí.
1: ¿Nos vuelves a decir tus contactos, por favor?
3: Claro que sí. 22 27 64 8101. Y en Instagram, Marisol Martínez Construye Mi Libertad. Y amigos, hace un momento antes de entrar al aire, con mucho amor le obsequié a Silvia un sobre dorado. Uh-huh. Y le dije: amiga, esto es para ti.
1: Te lo presumo.
3: Les quiero dar un regalo, ¿sabes? Imagínate hoy, ahorita, justo ahorita, desde donde nos estés escuchando, que tú tienes en tus manos un sobre dorado y tú vas a definir, ¿sí?, cómo tú lo quieres llenar. O sea, ya sé que con dinero, pero ¿de qué forma? ¿De qué forma? Seguir haciendo lo que a lo mejor no te encanta tanto mientras lo llenas es muy válido, pero pone una fecha de caducidad. El resto del sobre, imagina que lo vas a llenar con aquello que te apasiona y dices: ¡eh!, y hasta me pagan. Y vas a imaginar que ese sobre va a ser tu proveedor, ajá, en tu estrategia personal de vida. Sí, contáctenme, con mucho gusto les asesoro. El taller es el sábado 24, okay, de octubre. Uh-huh. Es de 9 de la mañana a 7 de la noche, porque si no solamente sería una charla.
1: Sí, claro.
3: Es un taller donde me encanta que te lleves herramientas. Y bueno, pues... gracias por los mensajes tan buenos que estamos recibiendo. Con mucho gusto les asesoro y les voy a regalar un sobre dorado en tus manos para que tú puedas co-crear.
1: Muy bien, nos vemos el próximo mes, mi querida Marisol.
3: Sí, amiga, muchas gracias.
1: Gracias a ti. Gracias por venir y por esa buena vibra que tienes siempre y ese entusiasmo. Nos vamos a ir a nuestro siguiente corte, Martín. Regresamos con más en 5 Mujeres 5 Radio.
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13: Primero de octubre de 1914, inicia la Convención Revolucionaria convocada por Venustiano Carranza. También el primero de octubre es el Día Internacional de las Personas de Edad.

0: Bueno, pues ya estamos aquí en nuestro programa nuevamente. La verdad, con puras buenas noticias. Y como cada primer jueves de mes, hoy le agradezco que nos haya cedido unos minutos de su espacio Manuel Aguilera, delegado de PRODECOM, que ya saben que siempre está en primer jueves de cada mes. Y hoy estamos iniciando el décimo mes de octubre. ¿Cómo estás, Manuel? Bienvenido, muy buenas tardes.
1: Hola, mi querida Silvia, pues es un gusto como siempre estar aquí compartiendo con el público de Cinco Mujeres, Cinco Radio. Un placer tener aquí a mi querida Cecilia y bueno, pues
0: nos portamos bien.
1: Es correcto, ya nos levantó el castigo. Sí. Entonces, ahorita, pues bueno, primero que nada, por resaltar lo que habíamos hecho el compromiso del mes pasado, les traemos ahorita 13 guías para personas jubiladas o pensionadas, a efecto que nos puedas hacer favor de poderlas repartir en los términos que consideres pertinentes. No sé, a lo mejor 7 ahorita, 7 otro día, no lo sé, ahí para que las puedan repartir. Nada más que si comentamos que pues ahorita ya son las últimas que tenemos para el presente ejercicio, entonces sí es muy importante que nos puedan apoyar en seguirnos escuchando siempre, obviamente haciéndonos las consultas que estimen pertinentes. Y bueno, pues en este momento estamos haciendo como parte de los servicios de PRODECOM, mi querida Silvia, el anuncio de una campaña que se llama Diagnóstico Fiscal para Personas Físicas, en donde, bueno, pues estamos invitando a la población a que acuda a la delegación PRODECOM a efecto de que podamos revisar. Ya lo hemos platicado muchas veces en este espacio, pero estamos haciendo una nueva reiteración, valga la expresión, para revisar constancia de situación fiscal, visores de nómina, visores de deducciones, buzón tributario, revisar opinión de cumplimiento. Entonces, pues estamos haciendo esta invitación a efecto de que vayamos preparando la declaración para el próximo ejercicio fiscal. Ahorita, digamos, empezamos como con tambor batiente para empezar en el último trimestre del año, hacer la invitación a las personas contribuyentes que se acerquen a la delegación PRODECOM de Puebla, obviamente a la delegación PRODECOM que más esté cerca de su domicilio, porque pues este programa afortunadamente no está circunscrito solamente a Puebla, sino a través de las diversas redes sociales que maneja, pues nos pueden seguir en cualquier parte de la República. Entonces, pues hacerles esa invitación, mi querida Silvia.
0: Bueno, pues tenemos esta guía para personas jubiladas y o pensionadas que nos trajo Manuel Aguilera, y bueno, conoces tus derechos y obligaciones en materia fiscal. El programa anterior de septiembre, que estuvo Manuel, regalamos aquí algunas de estas guías y algunos de nuestros radioescuchas se quedaron con el pendiente de que ya no había. Si usted se quiere una de estas guías para personas jubiladas y pensionadas, por favor anótese al WhatsApp de la HR. No vamos a hacer rifa. Ustedes anótense al WhatsApp de la HR 2227076861. Así que anótese y gánese una de estas revistas. Van a ser, pues, los que se anoten hoy, y si nos quedan, Manuel, para el próximo mes.
1: Sí, no, ya seguimos obsequiando. Ahora sí que, pues, ahí está el material, sobre todo porque por ahí fue un contribuyente radioescucha y bueno, nos fue a buscar.
0: ¿No?
1: Sí, nos fue a buscar, pero
0: no lo pudiste ver.
1: Pues es que no estaba yo. Entonces,
0: Okay.
1: Pues ese contribuyente ya sabe quién es. Le pedimos, por favor, que se reporte. Digamos que ese sería el único que tendría ya nombre y apellido.
0: Sí, sí, claro.
1: Entonces, por favor, que se pueda anotar y comentarnos esa parte. Ese contribuyente ya sabe quién es, porque aquí está su guía.
0: Muy bien, Manuel Aguilera. Puras buenas noticias en este programa. Y haciendo un paréntesis también, y dentro de las noticias importantes de este día en Puebla, pues hay que mencionar, mi querida Ceci, que vino Carlos Slim, el presidente del grupo y dueño del grupo Carso, e hizo una presentación del rescate de San Francisco, y la verdad es impresionante lo que se va a hacer ahí, las obras, la inversión, el rescate, y bueno, pues ya se está trabajando y dicen que van a ser 700 viviendas en esa zona, que se van a crear más de 1,500 empleos fijos y también ¿Qué más, Ceci?
2: Pues es que aquí tenemos la cifra, amiga, 4,000,000 de pesos para el rescate de San Francisco. Ofrecerán 700 viviendas verticales. En esta conferencia de prensa en Palacio Municipal también explicaban que la inversión será en 89,000 metros cuadrados y también se destacó que detonará la llegada de estudiantes con la instalación de una universidad, además de que intervendrá la zona para dejar el 30% de áreas verdes que tanto le hacen falta a nuestra ciudad. Y el magnate también comentó que esto generará unos 5,000 empleos, de los cuales serán 1,500 serán directos y 1,500 indirectos, entre otras buenas noticias que tenemos para Puebla, esta zona tan hermosa, amiga, en el corazón de nuestro Puebla y que tiene muchos accesos, porque el Boulevard 5 de Mayo, pues es una de las vialidades más importantes.
0: Pero además también mencionaron, porque la movilidad, que es uno de los programas que también siempre se está viendo, dentro de la movilidad se van a abrir calles, se van a pavimentar y relaminar las calles, las zonas por ahí de la 14, del Boulevard 5 de Mayo a la 14, se van a rescatar casonas antiguas y se van a crear nuevos espacios comerciales con restaurantes, con cadenas de departamentales. Bueno, o sea,
2: es un señor que tiene todo el conocimiento para hacer una gran inversión y estamos de acuerdo en que será un super proyecto para Puebla. Nos estamos viendo que a Puebla la ven como algo importante. Hay futuro en Puebla, donde está invirtiendo una persona esta cantidad y un tipo como él, ¿no?
0: Claro, claro, claro. Pero además muy accesible, contestó preguntas y respuestas. Entonces, qué bueno por Puebla y los poblanos con estas inversiones y el rescate de la del centro histórico, parte del centro histórico. Ahí hay muchas casonas y fábricas abandonadas, ¿no? Que hay que mencionar a Manuel Bartlett, el exgobernador de Puebla, que rescató con las fábricas, dos fábricas ahí en, que son el centro de convenciones. Así es. Y que incluso está una de las calderas ahí, porque pues obviamente es parte de nuestro centro histórico, es patrimonio mundial y se va a cuidar todo, todo, todo eso del rescate de las viviendas, de las zonas que aledañas a San Francisco. Una buena noticia, una gran inversión y dice que ya se está trabajando. Ya nada más esperan que se autoricen por el INAH.
2: Ajá, lo que sí,
0: los permisos.
2: Tiene que respetar,
0: claro,
2: por el INAH.
0: Claro. Todo. Pero bueno, ellos saben lo que se tiene que respetar. Así que enhorabuena por Puebla y los poblanos con esta súper inversión que vino a dar a conocer este día Carlos Slim, presidente del Grupo Carso. Bueno, Manuel Aguilera, pues las inversiones son buenas y también los impuestos son buenos y también tenemos que estar bien con nuestro buzón tributario y cerrar el año bien, porque si no...
1: Pues mira, una de las cuestiones que la Procuraduría TIN tuvo a bien de considerar a efecto de implementar este diagnóstico fiscal para personas físicas, y es como algo que ya habíamos platicado, ya las deducciones o las posibles deducciones que tú puedas aplicar para el siguiente ejercicio ya aparecen en el buzón, en el visor de nómina. Entonces es muy importante que quienes tengan dudas, para que no lleguemos al próximo año y digamos, oye, sí me habrán considerado el pago de la química sanguínea, oye, sí me habrán considerado el pago de los lentes, o por ejemplo algún seguro educativo que, que tú pagues, o algún seguro de gastos médicos mayores, no sé. Ahí estamos en la posibilidad de poder revisar qué gastos sí ya cumplen eventualmente con este derecho de la deducibilidad. Porque ya te aparece ahí, si no te, no te podrían considerarlo deducible, y tienes la oportunidad perfecta, estamos a 3 meses del cierre del año, pues para que eventualmente tú puedas solicitar una modificación a esa factura o a ese CFDI, porque luego nos ha pasado que pues llega el contribuyente y pretende aplicar una deducción, pero resulta que pues la, no, la factura de origen estaba mal timbrada, mal emitido, perdón. Y entonces, bueno, ahí es donde ya tenemos una problemática, ¿no? ¿Por qué? Porque ya brincamos de ejercicio fiscal.
0: Ok.
1: Entonces ahorita es precisamente el momento.
0: O sea, ¿puedes modificar cualquier factura ahorita?
1: Dentro del ejercicio del periodo fiscal, podemos nosotros a través del servicio de quejas y reclamaciones solicitarle al emisor que haga las modificaciones correspondientes.
0: Ah, ok. Entonces, porque a veces pensamos que nada más dices, es que tengo que hacer mi factura en el mes que corresponde.
1: Bueno, es que ese tema es un tema más bien de, vamos a decirlo así, un tema de los negocios. Porque inclusive de repente te tomas algún negocio que te dice, oye, yo nada más te puedo facturar en el día. No, no te lo puedo facturar otro día. No, no, no, no, no, no, no. ahí hay algunos asegúnes, mi querida Silvia. Okay. Entonces, ahorita es un momento fundamental para que podamos revisar ese tema, que se acerquen con nosotros antes de que concluya el presente periodo ejercicio fiscal, solicitar esa modificación. Pero además, también, y lo hemos platicado mucho en este espacio, Silvia, cuando de repente te aparece que tienes más de un patrón y que resulta que tú no lo reconoces, resulta que tú no sabes, y entonces llega en abril y tenemos ese problema de que los retenedores no los reconoces, tenemos que hacer el trámite de la queja para cancelar esos retenedores, tenemos que hacer la conciliación de facturas, y se les ocurre el 29 de abril.
0: Sí, cuando iba a terminar el
1: entonces,
0: mes.
1: Entonces, ahí estamos en otra dinámica. Entonces, ahorita es un buen momento para poderlo revisar. También que es importante, oye, yo ya me voy a jubilar el próximo año. Bueno, pues entonces me piden que yo tenga que exhibir mi constancia de situación fiscal. Resulta que no me percato, y te digo porque a mí me llegó a suceder. Yo, alguien por ahí me generó una homonimia en un trámite, cuando antes cualquier persona te podía generar el CURP, y me generaron una homonimia, y yo nunca me di cuenta hasta que salió el tema de la certificación de la CURP, que quería yo sacar mi pasaporte, y resulta que no lo podía yo sacar porque mi CURP presentaba un tema de homonimia y tuve que hacer otro trámite. Entonces, yo no me percaté. Afortunadamente, mi constancia de situación fiscal no tenía reflejado ese problema, pero puede ser que algún contribuyente tenga ese tema.
0: Que también hay que atenderlo y una vez vaya haciéndolo, por favor, antes de que se presente un problema con el SAT y con otros documentos, cuando se quieren jubilar, cuando se quieren pensionar y cuando queremos salir del país con un pasaporte. Bueno, de esto y más vamos a seguir platicando con Manuel Aguilera. Nos tenemos que ir, aunque ustedes no lo crean, a nuestro último corte. Regresamos a la parte final de este programa. ¿Usted quiere obtener una de estas guías para personas jubiladas y o pensionadas? Por favor, inscríbase al WhatsApp de la HR. Nos vamos a ir a nuestro último corte, Martín. Regresamos con más en 5 Mujeres 5 Radio.
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14: La crema que te damos a conocer hoy es ideal para tu cabello. Las cremas con aloe para el cabello tú las puedes realizar en tu casa y son ideales para hidratar tu cuero cabelludo, mantenerlo sano y fuerte, y de hecho en el mercado encontrarás champús con aloe vera que son muy efectivos para tratar tanto la caspa como la caída del cabello. Los ingredientes son gel de aloe vera en la cantidad necesaria según sea el largo de tu cabello. El otro ingrediente es opcional, sería la miel de abeja o aceite de ricino. Y la preparación es la siguiente. Aplicaremos el aloe vera por todo tu cuero cabelludo, haciendo masajes suaves de manera circular. Dejaremos durante unos 15 minutos. Después puedes lavar tu cabello con champú normal de siempre y realizar esos movimientos suaves. De preferencia no utilices agua caliente, sino tibia. Podemos mezclar el aloe vera con miel para obtener esta mezcla mucho más hidratante y aromática.

0: una constancia fiscal solo con mi INE o qué necesito? Soy María del Carmen Martínez Hernández. Quiero una guía.
1: No, pues mira, mi querida compañera, es importante que acudas. Primero hay que revisar en el SAT si ya no estás previamente dada de alta, que cuentes ya con un RFC. Entonces es importante que vayas al SAT, acudas a la oficina del SAT que más cerca te quede de tu domicilio y les comentes pues que vas a solicitar la constancia a efecto de saber si ya estás dada de alta o no, y ellos te pueden dar una constancia. Eventualmente también lo que podríamos hacer es con tu... pues tratar de investigar si estás dada de alta o tramitarte una cita en el SAT para que tú puedas obtener tu firma electrónica. Es muy importante señalar que solamente pueden tener efectos fiscales los documentos que eventualmente se emiten, por ejemplo, cuando tú emites una factura. Entonces sí también sería importante saber cuál es tu situación económica, a qué te dedicas, porque pues si tú vas a emitir algún comprobante fiscal, pues necesitas timbrar, es decir, emitir facturas. No puedes solamente hacer una hojita, aunque pongas tu INE, señalando esa circunstancia, porque el tercero que la reciba no le podría dar efectos fiscales y podrías tener un tema.
0: Ok, tenemos otra preguntita. La señora Lupita Ordóñez dice... me pregunta, con fecha 24 de septiembre me realicé unos laboratorios. ¿Qué tiempo tengo para facturar, por favor, y gracias?
1: Mira, aquí es muy importante que señales que cuando tú te hayas hecho tus análisis clínicos, normalmente cuando tú vas al lugar donde te los haces, te preguntan si vas a tramitar factura. Entonces, algunos negocios, algunos comercios tienen la idea de que solamente te pueden facturar el día en que tú hiciste el trámite. Esta es una práctica no del todo correcta, porque ellos tienen que emitirte la factura. Entonces, en ese sentido, si tú pagaste con tarjeta de crédito o débito y no te han emitido la factura, puedes hablar al establecimiento y decirles, oye, con tal fecha solicité un servicio, lo pagué de esta manera y quiero que me den mi factura y que porque le voy a dar efectos fiscales. En este caso, tú puedes señalar que tu régimen es de sueldos y salarios, por ejemplo, y que vas a solicitar la factura por honorarios médicos y gastos dentales. Entonces, ellos tienen la obligación de emitirte la factura. Si te dicen, no, es que usted tiene que pedirla el día de que se hizo el trámite o ya venció el mes y ya no se la puedo dar, bueno, puedes acudir con nosotros con la documentación que acredite que tú hiciste el pago a efecto de que nosotros podamos, a través del servicio de quejas, solicitar la emisión de tu comprobante fiscal.
0: Lo mejor es que se acerquen. Recuérdenos dónde se ubica usted y el teléfono donde pueden sacar cita, por favor.
1: Mira, nosotros estamos en Avenida 2 Sur, 3918, en la colonia Carmen Huexotitla. Entonces, ahí es en donde nosotros nos pueden recibir. Y, oye, ya estoy viendo que ya prácticamente estamos con el tiempo encima.
0: Así es, Lick.
1: Ok, entonces, nos puede mandar un correo electrónico a manuel.aguilera@prodecon.gob.mx. Y ahí los podemos dar una cita con todo gusto.
0: Correcto. También nos están preguntando hasta cuándo vence para meter facturas y puedan aplicarse para el próximo año.
1: Es muy importante señalar que tú todo lo que generes en el ejercicio, pues bueno, lo recomendable es que trates tú de solicitar tu factura, digamos, dentro del mes en el que tú estás solicitando el servicio. Pero eventualmente, en caso de que se tenga que solicitar una factura con posterioridad, tiene que ser dentro del mismo ejercicio fiscal. Y en ese sentido, pues el que te emite la factura debió de haber emitido una factura de general para el público en general y ya después podría emitirte a ti la factura de manera personal.
0: No sé si proceda o no esta pregunta, Lick. Dice, buenas tardes, la señora María Teresa pregunta, un familiar cotizó en el ISSSTEP y después la aseguraron en el IMSS. ¿Se toma en cuenta sus cotizaciones ya que tiene ISSSTEP ahora?
1: Pues más bien ahí sería el tema de ver esta persona si en el régimen pensionario que está, por ejemplo, si ahorita está en el ISSSTEP ahorita.
0: Sí.
1: ¿O en el ISSSTE?
0: Está en el ISSSTEP.
1: Ahí sería cuestión de que se acerque al ISSSTEP y pregunte. No creo que se puedan fusionar las cuentas, porque son sistemas diferentes. Recordemos a mi queridísimo Goyito, de muy gratos recuerdos.

0: Le mando un beso a Goyito.
1: Por cierto, Goyito, por ejemplo, pues tenía su pensión del ISSSTEP y tenía su pensión del ISSSTE. No, no se sumaron esas pensiones. Bueno, yo no soy experto en el tema de pensiones, pero de entrada le podría decir a la persona que nos hace la consulta que no podría ser compatibles porque son sistemas diferentes. A menos, por ejemplo, de que estuviéramos hablando de un régimen de cuentas individuales. Ahí digamos que sería otro tema, porque las cuentas individuales juntan todo el dinero. El dinero, yo por ejemplo coticé muchos años en el IMSS, actualmente estoy cotizando en el ISSSTE, y mis cuentas, el dinero de mis cuentas está ya en una sola cuenta individual, pero digamos eso son dos cosas diferentes. Ahí necesitaríamos ver más bien otro tipo de detalles. Pero si la contribuyente gusta acercarse con nosotros, puede ir a Avenida 2 Sur, 3918, Carmen Huexotitla, atrás del Parque Juárez, y pues tratamos de poderla orientar o canalizar ante la instancia que corresponda.
0: El horario es de lunes a viernes,
1: ¿no? De lunes a viernes, de 9 de la mañana a 6 de la tarde.
0: Lick, pues ¿cuál sería la recomendación? Tenemos un minutito para que nos diga.
1: Pues que sigan sintonizando 5 Mujeres, 5 Radio. Y que, bueno, pues estén con nosotros al pendiente de todas las obligaciones o dudas fiscales, acudan a las oficinas de Prodecon en Puebla.
0: Que son gratuitas.
1: Todos nuestros servicios son gratuitos, mi querida amiga.
0: Si no tienen la e-firma, pueden acudir.
1: Pueden acudir, les ayudamos a tramitar la cita, o que lleven un teléfono inteligente de estos que graban video, audio, que lleven con una cuenta de correo con un espacio, que reciban mensajes de texto y eventualmente podríamos hacer el trámite con la con el SADIDE para tratar de obtener su clave de acceso.
0: Pregunta, para los reclamos que no nos han pagado del SAT que deben de años anteriores.
1: Es importante que acuda a la PRODECON para que con su firma electrónica, su identificación oficial, para revisar en el buzón tributario cuál es el estatus de esa solicitud de devolución que está pendiente.
0: Correcto.
1: Si de entrada me dicen, es que no tengo buzón tributario, pues ahí está la respuesta. El buzón tributario es un requisito indispensable para que tú puedas obtener tu devolución.
0: Correcto. Licenciado Manuel Aguilera, de verdad, siempre es un placer porque siempre nos orienta en estos temas tan importantes como es nuestras declaraciones y demás. Gracias por haber estado hoy aquí en Cinco Mujeres. Lo esperamos el próximo mes. Pero si tienen dudas, pues ya saben dónde localizarlo. Y recuerden, aquí tenemos esta guía para personas jubiladas. Tenemos ya anotadas a María del Carmen Martínez, Laura Crisman, Francisco Javier Méndez, Leonor y Cel Hernández. Ya pueden pasar por su revista, por favor, aquí a las instalaciones de Cinco Radio. Y de esta manera, pues estamos terminando nuestro programa de Cinco Mujeres. A nombre de mi querida amiga Silvia de Julián, Cecilia Martínez les desea bonita tarde y bonito inicio de mes. Cuídense mucho.
1: Gracias.
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2: Suspenderán clases presenciales en 173 municipios de Puebla por pronóstico de lluvias fuertes y vientos intensos. Son las 3 de la tarde, las 4 de la tarde, y estas son las noticias más importantes al momento. La Secretaría de Educación Pública del Estado de Puebla anunció la suspensión de clases presenciales para este viernes 2 de octubre en 173 municipios. La medida aplica para todos los niveles educativos en las regiones de la Sierra Norte, Nororiental, Negra, Valle Cerdán y la Mixteca, debido al pronóstico de lluvias fuertes, actividad eléctrica y rachas de viento. Las actividades escolares se mantendrán a distancia y las clases presenciales se reanudarán el lunes 5 de octubre. En noticias de la última hora, en el interior del estado, un autobús de pasajeros volcó sobre la carretera México-Tuxpan a la altura de Jalapilla, en el municipio de Jicotepec. El percance dejó un saldo preliminar de 15 personas lesionadas. Cuerpos de emergencia laboran en el sitio y la circulación permanece completamente bloqueada en ambos sentidos. Y en temas de la capital, el proyecto de rescate del Paseo de San Francisco comienza a tomar forma. El presidente municipal, José Chedraui, informó que solicitará al INAH los permisos correspondientes para dar paso a las obras. Asimismo, tras su visita a Palacio Municipal, el empresario Carlos Slim destacó la gestión del edil Chedraui y señaló que su trabajo influyó en la decisión de invertir en Puebla, incluyendo el megaproyecto de San Francisco. Y en más información, la presidenta del DIF estatal, Cecilia Arellano, encabezó la entrega de más de 7.4 millones de pesos en insumos y equipo para 5 hospitales. Y en San Andrés Cholula se anunció la celebración de la segunda edición de la Carrera de las Iglesias el próximo 31 de octubre con una propuesta que combina deporte, cultura y tradición, informó la alcaldesa Guadalupe Cuautle. Y en Tehuacán, en la región de Tehuacán, la presidencia auxiliar de Santa María Coapan enfrenta una sanción por el uso de pirotecnia durante una celebración. Miguel Ángel Flores Albino, presidente de la comunidad de Santa María Coapan, informó que el procedimiento se encuentra en proceso de defensa. Y finalmente, en información policiaca de la región conurbada con Tlaxcala, un hombre fue detenido en el municipio de Santana Chiautempan por la probable portación ilegal de un arma de fuego. Durante la revisión a los elementos de seguridad les fue posible asegurarle además 3 cartuchos útiles calibre .410. El detalle de estas y otras noticias en la multiplataforma Red Ciudadana, en las redes sociales de arroba la red 5 radio, en el portal de noticias redciudadana.mx y en radio en el 1120 de amplitud modulada, donde todo el día hay noticias y reportes de usted en vivo. En la operación digital, Martín Tapia. En Radar le informa Girat Aguilar Miranda. Gracias.
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0: momentos en la vida en los que una familia necesita mucho más que atención médica. Necesita una mano que la sostenga, alguien que la acompañe y una voz que le recuerde que no está sola. Y sí, hoy en Luz para tu Salud queremos recordar una labor que nace del corazón, las de las asociaciones sin fines de lucro que acompañan a niños y niñas y familiares en diferentes situaciones. Organizaciones que solidarizan, compromiso, esperanza y hacen la diferencia en momentos muy difíciles. Y sí, hoy conoceremos sus historias, su trabajo y sobre todo cómo podemos sumarnos para llevar un poco de luz a quienes más lo necesitan. Así que esto es Luz para tu Salud. Comenzamos.
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4: Pues como bien lo dijo la doctora Zilli en la intro de este programa, pues hoy quisimos ponerle justamente al tema de este programa asociaciones sin fines de lucro transformando vidas. Y van a ver ustedes por qué a lo largo de este programa. El día de hoy están con nosotros Carla Lavalle y María de los Ángeles Robles, porque ellas representan al voluntariado del Niño Poblano. Y la verdad es que hacen una labor extraordinaria, estuvieron presentes también aquí en el noveno aniversario de Luz para tu Salud. Y la verdad nos dio mucho gusto saludarlas porque siempre con ese entusiasmo que las caracteriza y pues eso nos da realmente mucho gusto. Bienvenidas a Luz para tu Salud.
5: Muchas gracias, doctoras. Encantadas de estar aquí. Y la verdad es que agradecemos muchísimo este espacio que nos están brindando para dar a conocer, para compartir mucho más de la labor que hacemos con mucho amor en el voluntariado.
6: Sí.
5: Y bueno, pues traemos como muchas cosas en nuestra cabeza que les queremos compartir.
4: Vamos a ir detallándola.
5: Ustedes váyanos diciendo.
4: Poco a poco, vamos a ir desglosándola poco a poco, porque fíjate, doctora Zilli, siempre es bien importante que la gente se entere de que todo lo que hacen atrás.
5: Así
4: porque
5: es.
4: Vemos, por ejemplo, en este caso, en el Hospital del Niño Poblano, que están ustedes ahí muy pegaditas, ¿no?, del Hospital
5: Así
4: del
5: es.
4: Niño Poblano, y que hay muchos papás que vienen de fuera, ¿no?, que vienen de fuera, que no saben dónde quedarse, que a lo mejor a sus niños tienen que estar un mes en el hospital, situaciones de ese tipo, pero ¿qué creen? Para eso está esta asociación.
5: Así es.
4: Platícanos qué hace el voluntariado del Niño Poblano.
5: Mira, a mí me gustaría poner un poco en contexto
4: vale.
5: de cómo surgió, porque creo que eso es transmitir el valor de todo el voluntariado.
4: Claro que sí.
5: Si solo
4: sí.
5: lo tomamos a partir de hoy, se nos pierde la historia y es
4: claro.
5: muy importante.
4: No, sí, la claro. historia es muy importante.
5: El voluntariado surge como una asociación hermana del hospital hace 34 años.
4: Ok.
5: Cuando se funda el hospital, que era de asistencia pública.
4: Uh-huh.
5: Entonces, esta asociación se vuelve sumamente importante para conseguir recursos para el hospital.
4: Ok.
5: Una vez que el hospital tiene toda esta transformación, reforma, remodelación por diferentes gobiernos y se vuelve un hospital tal cual a cargo del gobierno del estado, pues entonces ya no somos la fundación que le consigue como tantos recursos, ¿no? Sino uh-huh. somos el apoyo a las familias.
4: Ok.
5: Y somos encargadas, el voluntariado del Hospital para el Niño Poblano, estamos encargadas de tener el albergue, de recibir a los papás y a los niños cuando llegan antes de iniciar su tratamiento o entre tratamientos, porque a veces llegan una noche antes, entre el niñito, pero los familiares se quedan con nosotros.
4: Sí, claro.
5: Y el niño cuando sale, y a veces ya no regresan a casa porque la próxima semana vuelven a entrar.
4: Tienen otro tratamiento.
5: Entonces, okay. los tenemos ahí. Adicional a esta labor de administrar nuestro albergue y brindarles un refugio a los papás, donde además con nosotras se paga una cuota de pues simbólica
6: de recuperación
5: de 50 pesos al día.
4: Sí, realmente es
5: que incluye desayuno, comida, cena, cama y el uso de regadera.
6: Oh, no,
4: wow.
5: Entonces, no, pues sí, para muchas personas diremos que es simbólica, pero la realidad es que la realidad que vemos todos los días es que la enfermedad devasta a las familias.
4: Totalmente. Sí.
5: Adicional a que en el Niño Poblano pues llegan personas con una situación económica ya vulnerable, ¿no?
4: Uh-huh.
5: Entonces, desde luego que pues enfrentan a el pago de un día en el albergue, más la medicina, más todo lo que les van pidiendo, pues ya suma y ya resulta en algo que se vuelve gravoso.
4: Mucho, muy gravoso.
5: Por esta relación que les conté de este contexto histórico, de cómo surgimos, de hecho, el aniversario de nuestra asociación es el mismo día que el aniversario del hospital, porque les digo
4: súper
5: que...
4: bien. Sí, fue pues, a la par.
5: Sí,
4: fue a la
5: par. Fuimos
4: qué maravilloso.
5: Hermanas.
4: Fíjate.
5: Somos
4: sí, hermanas.
5: Instituciones
4: ajá.
5: hermanas, aunque no pertenecemos sí. al gobierno, ¿no? Completamente okay. somos una organización privada. Uh-huh. Y, bueno... tenemos el acceso a visitar el hospital. Entonces, eso es maravilloso, eso es un privilegio entre voluntarias, lo decimos. Eso de verdad es claro. un gran privilegio, porque como voluntarias tenemos una guardia de lunes a viernes okay. que hace un recorrido en hospital con los niños cama por cama. Entonces, nos vamos enterando de primera mano las necesidades sí, de las familias, genial. De los niños.
4: Nadie les cuenta nada no. para pronto. Ustedes no. saben de primera mano lo que está sucediendo.
5: De primera mano nos enteramos de todo. Y adicionalmente, pues, hay momentos de todo, ¿no? Buscamos brindar apoyo en alguna cuestión económica durante el tratamiento, no dando dinero, sino en especie, uh-huh, okay. que eso es como muy importante resaltar.
4: Bueno,
5: los apoyamos repartiendo pañales dentro del hospital. Claro. Hay personas que llegan a una consulta pensando que van a estar 3 días.
4: Sí, no.
5: Quedarse con nosotros 3 días. Sí. Y cuando te dan un diagnóstico de un tratamiento muy largo, la realidad es que a veces se convierten en meses.
4: Es
5: entonces,
4: devastado.
5: Como voluntarias, pues, y lo que hacemos en el albergue con todos los donativos que recibimos es desde darles ropa, calzado. Si el albergue, y eso va sin costo, ¿no? O sea,
4: sí,
5: si el albergue
4: sí,
5: pagan
4: sí,
5: su
4: sí,
5: cuota.
4: Claro.
5: Pero les conseguimos ropa, los zapatos, la carreola, o sea, lo que van necesitando. Y bueno, de ahí es muy importante todo el apoyo que la sociedad civil nos brinda, porque claro. gracias a todos esos apoyos es que podemos mantener funcionando el albergue y nuestra asociación con todo esto.
6: Y bueno, vamos a ir a nuestro primer corte comercial, pero regresando nos gustaría que nos platicaran cómo la sociedad también puede incluirse
4: exacto.
6: en esta labor social. Y fíjate que esto que mencionas es súper importante porque mucha gente hay veces en que ni siquiera sabe que hay un albergue. Ni
4: sí,
6: siquiera
4: eso es lo que
6: sabe
4: te iba a decir.
6: Que hay esto.
4: Es lo que te iba a decir. Ahorita, al regreso, vamos a platicar también con María de los Ángeles. Mari, ¿te dicen? No, ¿cómo te dicen?
6: Ángeles.
4: Ángeles. Ángeles. Para que nos comente exactamente eso, cómo podemos ayudar, porque de esto se trata este programa, de cómo podemos ayudar a estas asociaciones que de verdad, mi respeto, sí, un aplauso sí. muy grande, porque no cualquiera se atreve a hacer lo que hacen ustedes. Regresamos.
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23: Bendito Dios por encontrarnos en el camino y de quitarme.
6: Y bueno, estamos en este segundo bloque compartiendo con la asociación. ¿Cómo se llama oficialmente esta asociación, esta fundación? Cuéntame, Carla.
5: Nuestro nombre oficial es Promotores Voluntarios para el Hospital del Niño Poblano.
6: Ok.
5: No, como coloquialmente nos conoce todo el mundo, es el voluntariado del Hospital para el Niño Poblano.
6: Ándale. Digo que, sí, porque yo también ahorita te iba a decir eso, pero digo, ¿cuál es el nombre oficial?
5: Ah, sí, está bien. Entonces,
6: y esto, ¿sabes qué me lleva también, Dora? Hablar sobre esto, ¿no? De que es algo oficial.
4: Exacto.
6: Y que justamente Ángeles nos estaba platicando de que, pues, todo esto tiene un buen camino, viene una buena dirección, y sobre todo porque hay muchas que, personas que quieren donar y a veces dicen, oye, ¿y si dono, sí llegará?
4: Sí, sí será.
6: A ver, platícanos. Claro, cosas.
24: Somos una asociación civil y nosotros a través de las donaciones en efectivo o a través de nuestra cuenta bancaria podemos darles un recibo deducible de impuestos.
4: Está maravilloso, claro, eso.
6: Está genial.
24: También, bueno, como hemos dicho, todos tenemos en el closet ropita, zapatos, sí, que no le damos un uso. Toda la ropa, zapatos, aparatos domésticos.
4: Todo le sirve.
24: Libro de cuentos infantiles, todo nos sirve a nosotros para nuestro bazar.
4: Perfecto.
6: Así es.
4: ¿Podemos dar de una vez los números de cuenta donde pueden ellos depositar, todos los que nos están escuchando?
24: Claro, nuestra cuenta es en BBVA 044-91-94-185, a nombre de Promotores Voluntarios del Hospital para el Niño Poblano AC. También nos pueden seguir en nuestras redes sociales, que es voluntariado-HNP.
4: Voluntariado-HNP. Ok, fíjense bien, de verdad, vamos a decir también, antes de continuar, ¿dónde está ubicado el voluntariado?
24: El voluntariado está ubicado en Calle de la Niñez, Colonia La Cruz.
5: Y es esquina con la calle del Pozo.
6: Ah, ok. Uh-huh. Muy bien.
4: O sea, está muy número, fácil. Está, bueno, dijéramos que está paralelo.
24: Paralelo
4: al Niño Poblano.
5: En la calle lateral del Niño Poblano.
4: La calle lateral para que no se pierda.
5: Así.
4: Todos conocemos dónde está el Hospital del Niño Poblano.
6: Por ejemplo, pueden preguntar ahí en la zona.
5: Claro.
6: Yo creo que todo el mundo.
4: Sí, oye, ¿dónde está el voluntariado?
5: Todo el mundo nos ubica como la casita de las rejitas verdes. Porque, bueno, nuestro color oficial es el verde.
4: Yo quiero decirles, son 34 años que tiene esta asociación y la verdad me llena de mucho orgullo que hoy estén con nosotros por la labor que hacen. Yo te preguntaría a ti, Angie, ¿cómo es que te nace ser un voluntariado, formar parte de este voluntariado? ¿Por qué?
24: Pues mira, en el transcurso de mi vida siempre quise hacer una labor social, pero okay, por temas de trabajo, pues no me daba tiempo, ¿no? Uh-huh. Tuve el tiempo y bueno, junto con otra amiguita, pues dijimos, vamos al hospital, vamos a ver qué podemos hacer. Y pues nos encontramos con el albergue, nos dieron la bienvenida, nos hicieron algunas entrevistas y ya empezamos, nos arrancamos. Y la verdad, ya yo llevo ya 3 años, estoy feliz, es una labor que te llena como ser humano impresionante.
4: Que no es sencilla.
24: No es sencilla, no es sencilla porque sí ves casos muy difíciles, sí. Y los mismos niños te dan el valor para seguir adelante.
4: Quiero que oigan, sí, esto, los mismos niños te dan el valor para seguir adelante. Sí. Me comentaba Angie tras bambalinas, el día que yo fui y después no regresé en un mes.
24: Sí, no regresé.
4: ¿Por qué? Porque es muy fuerte a veces el impacto de ver a los niños y a las familias así.
24: Así es.
4: Sin embargo, cuando te das cuenta de la necesidad tan grande que puede representar tu ayuda, dices, voy. Sí. Y creo que eso fue lo que te pasó.
24: Regresé recargada. La verdad, me encanta apoyar, buscar donativos. También comentaba, o sea, el coche es así como ropa, zapatos, todo lo que pueda, las sí, amigas.
4: Todas no, las voluntarias.
24: Todos, vamos,
4: así,
24: ¿no?
6: Y justamente te quería preguntar, de hecho, queremos hacer un enlace con ustedes, porque tanto Dora y yo creo que varios de aquí, gente, personitas que estamos en Cinco Radio, vamos a llevar algunas cosas para el voluntariado. Pero, ¿cómo llegamos? O sea, ¿por quién pregunto? ¿Cómo llego? Digo, aquí ya traigo esto. ¿Cómo es el protocolo?
5: Mira, tenemos a nuestro personal de vigilancia en recepción,
4: okay,
5: que siempre está 24 horas, que okay, eso pues también es para los papás una seguridad, ¿no?
4: Claro,
5: pero adicionalmente, sí, cualquier donativo que nos quieran llevar, en horario de oficina es mucho más fácil, pero bueno, digamos que de las 8 de la mañana a las 6 de la tarde, de okay, lunes a domingo incluso, ¿no?
6: Ah, ok, domingo.
5: Entonces, okay, siempre es como el primer contacto cuando dicen, ¿qué podemos llevar? A ver, lo más básico es, haz tu limpieza de closet,
4: sí,
5: y nos puedes llevar todo lo que esté en buen estado, aunque sea de segunda mano, y no solo de closet, ya mencionábamos todo, sí, lo del hogar, ¿no?
4: Todo lo del hogar.
5: Adicionalmente, pues obviamente hay cosas que para el mantenimiento del albergue se van necesitando, como artículos de limpieza, de higiene personal, que también convidamos a los, claro, papás, todo eso. Y por otra parte, otra cosa que también siempre nos hace falta, porque continuamente estamos proveyendo a los pacientes dentro del hospital, son pañales.
4: Pañales.
5: De todas las etapas, incluso de los más grandes, o sea, porque ahí hay niños desde 0 años hasta 17 años con 11 meses antes de cumplir la mayoría de edad.
4: Correcto. Y algo que me estaban comentando, es que exclusivamente ellas, las del voluntariado, pueden entrar al hospital y estar haciendo un recorrido de todas las, de ver a los niños cómo están, qué requieren. Por eso es que todo lo que ustedes donen, así se va, es, a ir directamente a estos niños que de verdad necesitan pañales, necesitan a lo mejor una pijamita, necesitan unos calcetines, necesitan unos zapatos, unos guarachitos, algo que a lo mejor nosotros ya tenemos más de un año ahí guardados en el club.
6: Sí, también si van a donar, que estén en buenas condiciones.
4: Obviamente,
6: ¿no?
4: O sea, sí.
6: Obviamente hay cosas que dices, ya no las ocupo, pero no las donen porque ya están inservibles o viejas, ¿no?
5: Claro.
6: O sea, también hay que ser, hay que tener corazón. Dices, ¿sabes qué? Esto ya no me lo pongo,
4: sí,
6: hace 6 meses.
4: Sí, no es, ahí estoy ya roto y feo, lo voy a donar.
6: Sí.
4: No, también es, hasta en eso tenemos que tener respeto.
6: Claro.
4: Respeto por la gente, entonces todo limpio, doblado, si es ropa, ¿verdad?, acomodada, y poderle entregar ahí al voluntariado.
5: Y adicionalmente contamos con un bazar permanente.
4: Ah, perfecto.
5: Que también eso, o sea, una parte se dona, se coloca, te digo, entre los papás, entre los,
4: claro,
5: niños, pero también eso nos ayuda a solventar gastos.
4: Correcto.
5: Entonces, finalmente, todo se traduce en ayuda.
4: Todo,
5: que, bueno,
4: absolutamente
5: todo llega
4: todo,
5: así de primera mano, ¿no? Nosotras como voluntarias, de hecho, o sea, no somos asalariadas, no somos,
4: sí, ese es otro tema,
6: pero
4: que ellas no perciben,
6: o sea,
4: ellas no perciben,
6: sí,
4: nada más que el dar.
5: Sí.
4: Lo único que hacen ellas es dar. Y ahí yo te diría, Angie, fíjate qué labor tan increíble hacen ustedes. Actualmente, ¿cuántas personas conforman el voluntariado?
24: Somos alrededor de 50 voluntarias.
6: Wow.
4: Más o menos 50 voluntarias.
24: Activas e inactivas, ¿no?
4: Pero imagínense, todas, la verdad es bien poquito para el universo,
24: sí,
4: que hay,
24: sí,
4: en el Hospital,
24: sí,
4: del Niño Poblano.
5: Y que entramos hospital, yo creo que no somos más,
4: sí,
5: de 12, 15.
4: Sí. Fíjate,
6: ah,
4: 12
6: poquitas,
4: o 15 que entran al hospital.
6: Son pocas.
4: ¿Qué tipo de niños vemos allá adentro? Porque yo siempre he entendido y creo que no estoy mal, es como si entraras a un mundo distinto.
5: Sí, sí, es una gran pregunta.
4: Es como si entraras a un mundo distinto. ¿Qué ves ahí adentro?
24: Mira, hay niños que tienen temas de cáncer, temas de problemas de riñón, Y también hay una parte donde está para niños quemados.
6: Sí,
24: y bueno, de diferentes enfermedades también se trata. Urgencias. Entonces sí, sí es un cuadro muy...
4: Y yo creo que lo que más nos parte el alma es ver a los niños tan pequeñitos con leucemia,
6: claro,
4: con enfermedades de ese tipo, y ver su alegría aparte de ellos, ¿no?
6: Claro,
4: pues sí, estoy enfermo, pero son niños, ¿no?
6: Pero si no, también los niños quemados, alguna vez tuvimos la oportunidad de entrar a donar juguetes el 5 de enero y nos tocó ir justamente al área de quemados.
4: Sí, sí.
6: Yo era menor de edad de hace tiempo y pues la gente que entró salió llorando, ¿no?
4: Sí.
6: Y
4: no cualquiera.
5: De hecho, es lo más restringido. O sea, en esa parte ya es como que no tenemos injerencia nosotras. Pero sí, algo bien importante destacar es que en el niño poblano realmente llega a lo más delicado, ¿no? Es la alta especialidad.
4: Es la alta especialidad.
5: Entonces, cuando ya vienen de su municipio, del pueblito,
4: ya
5: de
4: pasaron
5: así,
4: varios filtros.
5: Ya
4: ¿no?
5: fueron a la clínica rural, ya los mandaron a otra. Y también en eso a veces se pierde mucho tiempo, ¿no? Ya cuando llegan al niño poblano es porque aquí está la alta especialidad, los mejores doctores, las mejores instalaciones, y es donde se van a recibir los tratamientos más, pues para cosas más complicadas, ¿no?
4: Claro, claro que sí. Quiero ver si, Angie, repetimos el número de cuenta, por favor, para que lo tengan, por favor, tome nota. De verdad, yo creo que desde el peso que quieran depositar hasta lo que ustedes quieran, les va a servir.
5: Y algo bien importante a resaltar es que somos donataria autorizada.
4: Exacto,
5: entonces sí podemos emitir un recibo deducible de impuestos.
6: Sí. Y justamente es lo que hacemos mucho hincapié, sobre todo por eso nos gusta invitar asociaciones o fundaciones que tengan una buena consolidación, porque también invitamos a la gente que sea altruista, pero pues también muchos de ellos dicen, quiero que sea seguro, ¿no?
4: Claro, sí, quiero que sea seguro.
6: Es normal.
5: Así es.
4: Vamos a repetir el número de cuenta.
24: Cuenta BBVA 044-91-94-185 a nombre de promotores voluntarios del Hospital para el Niño Poblano AC.
4: Perfecto. Pues,
24: ¿puedo hacer?
4: Perdón. Claro que sí, adelante.
24: También me gustaría exhortar a todas las personas pues a que se unan a nuestro voluntariado.
6: Sí.
24: Es una labor muy bonita, muy satisfactoria, y bueno, pues pueden acudir al voluntariado, al albergue, para poderles hacer una entrevista y pues ojalá se puedan unir.
4: Y pueden donar 1, 2, 3 horas de su tiempo, lo que ellas puedan, ¿verdad?
6: Claro.
24: Sí, tú estableces tu horario, día y adelante, ¿no? Necesitamos pues muchas manos.
4: Sí, se necesitan muchas manos, créanme que sí. Yo la verdad, y como se los dije fuera del aire, se los digo ahorita, las felicito enormemente por su labor.
6: Gracias.
4: Porque sea lo que se enfrentan y el hecho de ver, porque ustedes sienten lo que, cuando ustedes entran al hospital, ven a la mamá de ese niño.
6: Así.
4: Entonces, esa empatía entre mamá y mamá, dices, aquí estoy yo para sostenerte.
6: Y también queremos mandar saludos a las chicas del voluntariado, porque
4: sí,
6: nos están escuchando.
4: Sí, a todas las chicas del voluntariado, un abrazo muy grande y también muchas felicidades por esa gran, gran labor que hacen.
6: Sí, es.
4: Pues un placer que hayan estado
5: con
4: nosotros.
5: Muchísimas gracias por darnos este espacio.
6: No, y aquí tienen su casa cuando gusten.
4: Aquí tienen su casa y pronto nos las visitaremos por allá.
24: Muchas gracias.
5: Sí, gracias.
4: Muchas gracias, pues regresamos.
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23: Bendito Dios por encontrarnos.
4: Regresamos aquí al programa. Estamos platicando sobre estas asociaciones sin fines de lucro que de verdad transforman vidas. Ya nos estábamos despidiendo aquí del voluntariado del niño poblano, pero bueno,
6: faltaban,
4: vamos a continuar.
6: Unas cositas que,
4: sí,
6: que
4: todavía mencionar. Hay algunas cosas que creímos importante considerar. Yo te preguntaría, Carla, ¿qué puede hacer la sociedad para apoyar a los niños con cáncer específicamente, más allá de una donación económica?
5: Mira, creo que hay muchos rubros donde se puede apoyar. Ya exhortábamos a toda tu audiencia que si alguien siente este pues impulso o esta curiosidad de cómo puedo dar de mi persona,
6: claro.
5: Uno es acércate, porque siempre nos hacen falta manos y voluntarias, ¿no? Dos, a través de las empresas, también ya
4: exacto,
5: mencionábamos.
4: También.
5: Pero tres, la parte de lo que tienes en casa, de segunda mano, nos lo puedes llevar. Pero también hay cosas que en el uso diario nos hacen mucha falta y te quisiera mencionar
4: claro
5: como
4: que sí.
5: Cosas que en tu súper puedes agregar y llevar,
6: claro.
5: ¿No? Artículos de limpieza como jabón en polvo, vinagre, cloro, agua oxigenada por litro, porque nos ayuda a desinfectar como cosas
4: perfecto,
5: internas, ¿no?
4: Perfecto.
5: Fibras para trastes, paños de limpieza, de ya sea de algodón, de microfibra, todo eso, escobas, mechudos, recogedores, jaladores, todo eso que forma parte del equipo de limpieza. Y en cuestión de alimentos, lentejas, frijoles, arroz, maicenas de sabor tipo para sobres de atole de sabor.
4: Para hacer atoles,
5: así
4: ajá.
5: Es. Gelatinas, puré de tomate en cajita, que okay. Ya está listo para consumirse. Uh-huh. Café, chocolate en polvo, sal y condimentos diversos, ¿no? Porque todo eso evidentemente pues es en el uso diario, ¿no? Y mientras no sean precederos, más.
4: Claro, sí. Yo creo que una de sus labores es que todo se conserve en óptimas condiciones.
5: Claro, así es.
4: ¿No? Porque seguramente ustedes ahí mismo cocinan o
5: sí,
4: algo.
5: Sí, claro, tenemos una cocina donde, bueno, se preparan desayuno, comida, cena.
4: Ajá.
5: Y pues más o menos para que te des una idea, nosotros tenemos una capacidad para albergar aproximadamente 60 personas.
4: Ok.
5: Entonces, okay. Diario se sirven desayunos. O sea,
4: para
5: por
4: 60
5: aquí acabas
4: personas.
5: Para los 60, exacto.
4: Terminas el desayuno
5: sí.
4: Y empiezas con la
5: sí.
4: Comida.
5: Así es.
4: Y
5: entonces.
4: Y luego terminas la comida.
5: Esa
4: y
5: cocina
4: con
5: no
4: la
5: para, ¿no?
6: Sí, no.
4: Qué
5: así
4: barbaridad.
5: Es. Tenemos la facilidad también dentro de nuestro albergue en contar con dos espacios de aislados, por ejemplo.
4: Okay.
5: Entonces, cuando hay pacientes en cierta condición especial, pues, no sé, algo infeccioso, alguna curación, un bebé chiquito que está muy molesto, sí, les podemos dar un
4: delicado,
5: espacio
4: se
5: aislado.
4: Puede decir.
5: Así
4: ajá.
5: Es.
4: Ah,
5: entonces, okay. Pues, todo está como bien provisto para ayudar a los papás a que estén en una mejor condición.
6: Y realmente toda la lista que mencionas, pues, o sea, no estás pidiendo una marca en especial.
4: No,
6: entonces, hay marcas
4: no,
6: que te dicen...
4: Que cualquiera lo podemos tener en la alacena, ¿no?
6: Digo, hay veces que te cuesta, no sé, una bolsita de lentejas, 15 pesos, 20
4: sí.
6: Pesos, dices, oye, mejor en vez de una paleta de dulce, comprar algo que puedas donar a alguien,
5: así
6: ¿no?
5: Es.
6: O
5: y sea. Miren, también dos veces al año nosotros nos convertimos en Santa Claus.
4: Sí, yo sé.
5: Es maravilloso esto, sí. Es
4: ay,
5: un
4: no,
5: día hermoso.
4: Yo creo que es su mejor pago.
5: Sí,
4: ¿sí o no?
5: Tanto el Día de Reyes
4: sí.
5: Como el Día del Niño
4: sí.
5: Tenemos la oportunidad de llevar y regalar juguetes dentro del hospital. Eso
4: okay.
5: Es algo que hacemos porque les digo, las voluntarias tenemos el acceso.
4: Sí.
5: No puede ir la gente normal a meterse uh-huh. Al hospital, ¿no? O sea, uh-huh. Eso no existe.
6: Fíjate que tenemos una pregunta que ahorita te voy a hacer, pero es un poquito controversial lo que me llegó, no es nada malo, pero creo que es bueno comentarlo.
5: Claro.
6: Porque me dicen, oye, es que hemos visto que pasamos por afuera del Niño Poblano y hay gente afuera.
5: Claro, mira.
6: Y dice, ¿qué pasa ahí?
5: ¿No? Nosotras muchas veces vamos, caminamos por fuera e invitamos a los papás a que se queden, no solo a los que visitamos adentro, que les platicamos, ¿ya conoce
4: sí,
5: el albergue?
4: Cierto,
5: vamos por fuera. Hay familias enteras que llegan y están esperando, por ejemplo, un análisis de compatibilidad,
4: okay.
5: Tanto de sangre como de un órgano, como de algo,
4: uh-huh.
5: Pero hay familias que quieren estar ahí, o sea, llevan su cochecito y se quedan ahí y no se sienten seguros de dejar su coche ahí afuera, ¿no?
6: Ah, okay.
5: Ahora, el protocolo con nosotras es que se pueden quedar dos familiares. Entonces, normalmente el niño está hospitalizado y a veces es papá y mamá que se están turnando para velarlo, porque
4: claro.
5: Los chiquitos siempre tienen un cuidador en el hospital 24 horas.
4: Sí, pero sí,
5: entonces,
4: siempre debe haber un familiar, ¿no?
5: La función del albergue es que mientras uno descansa, el otro hace guardia,
4: sí,
5: ¿no?
4: Sí, claro.
5: Se
4: claro,
5: van
4: claro,
5: turnando.
4: Se van turnando.
5: Pero hay familias, hay casos de familias enteras que están ahí y está la abuelita, el hermanito, todo. También les decimos, papis, no traigan, por favor, niños sanos.
4: Sí, no.
5: Claro. Porque mal que bien, nuestros chiquitines en lo que entran y salen a tratamientos,
4: sí,
5: pues
4: sí, tienes razón.
5: Tienen alguna condición.
4: Uh-huh.
5: Entonces, por esas cuestiones, a veces no es posible recibir a toda la familia.
6: Claro, y es muy...
5: Sí,
4: sí, ¿no?
5: Hay personas que están en su coche y dicen, yo lo quiero cuidar para que no le pase nada a mi coche, ¿ok? Porque no tienen dónde dejarlo.
4: Claro, y aparte, digo, ustedes tienen cabida para 60 personas.
5: Sí, también eso es importante.
4: Que es un 5% chiquitito de
5: y
4: lo que
5: sí
4: pueden.
5: Y sí se nos llena. Sí, se nos llena.
4: Se les llena.
5: Si no creas que ocasionalmente... Por ejemplo,
4: no, ya sé que, ¿no?
5: Muchos tratamientos arrancan de lunes a viernes, ¿no? Temas de oncología. Entonces, mucha gente llega el domingo y está llegando hasta de madrugada.
4: Fíjate nada.
5: Entonces,
4: más.
5: Llegan, se nos superllena el albergue y pues ya hay un punto donde ya no hay más.
6: Claro,
5: ¿no? Entonces,
6: claro.
5: Entonces, también eso sucede.
6: Sí.
5: Quisiéramos tener espacio para todos, pero...
4: Hay gente, por ejemplo, que llega y que les dice desde un principio, voy a estar tanto tiempo, o no saben cuánto tiempo van a estar... ¿Y para ustedes reservarle ese espacio a esa persona?
5: Sí, hay personas que llegan y dicen, vengo a consulta, mi consulta mensual, voy a estar 2 noches. Ajá. Y ya lo sabemos.
4: Ah, ya.
5: Hay personas, como te mencionaba en el bloque anterior, que creen que vienen a una consulta.
4: Sí, que no saben que se van a quedar.
5: Y aquí se enfrentan,
4: meses.
5: Sobre todo temas de oncología es muy común, ¿no?
4: Sí.
5: Bueno, hay otros padecimientos, pero es como el más común en el que llegan pensando que vienen a una consulta, a una revisión, y después de todos los estudios, resonancia, pues no, el niño entra a quimioterapia, o sea, entonces se empiezan a alargar los internamientos y la familia ya como que para qué se va.
6: O luego llegan niños con urgencias también. Que resulta que terminan en la UCI,
5: así es.
6: Y son meses a veces.
5: Así es, temas de cardiología, ¿no? Temas de nefrología, que no son padecimientos de un instante, son cuestiones de largo plazo, ¿no?
4: Sí. Exactamente. Angie, ¿cómo es tu día a día como voluntaria de aquí del Hospital del Niño Poblano? ¿Cómo es tu día a día?
7: El día que me toca ir a mi recorrido, bueno, pues llegamos, preparamos pañales, preparamos toallas húmedas, llevamos cuentos, colores, algunos juguetitos para niños y iniciamos nuestro recorrido en todo el hospital, en todas las áreas.
4: Ok.
7: Y platicamos con los papás. ¿Qué necesidades tienen? Si ellos necesitan...
4: Fíjate qué importante es su labor.
7: Sí.
4: Necesitan que lo digas.
7: Algún medicamento, bueno, pues ya los centralizamos a través de servicio social.
4: Ok.
7: Y ya el albergue, pues dependiendo de su nivel socioeconómico, pues se les hace su
4: y
7: su
4: es
7: ayuda.
4: Que hay papás, y yo he visto por las veces que he entrado al Hospital del Niño Poblano, así como gente muy tímida, ¿no?
7: Sí,
4: Que saben que tienen el problema, pero no lo saben decir.
6: Aparte, yo creo que mucha gente viene de comunidades, que tal vez les asusta la ciudad.
4: Sumamente tímida.
6: Si uno, cuando va a Ciudad de México, dices, ah, caray, no,
4: te impone.
6: Ahora imagínate venir de un lugar donde a lo mejor no ves tanto escándalo, tanto ruido, y de repente llegas a una ciudad como Puebla.
4: Sí, pues a una metrópoli impone, en donde dices, ¿y ahora qué es
6: ¿qué hago,
4: esto?
6: ¿No? ¿Con quién voy?
4: Y tú ahí te das cuenta, ¿no?
7: Claro, es gente que viene de localidades muy lejanas.
4: Muy lejanas de Puebla.
7: De Puebla, y también vienen de algunos
4: y de
7: estados.
4: De otros lados, ¿va?
7: Sí, sí. Por vecinos, Morelos, o de Tlaxcala, Hidalgo, ¿no? Que vienen aquí con
5: por eso
7: nosotros.
5: Es tan importante este hospital, porque regionalmente tiene un impacto
4: tremendo.
5: Sí,
4: ¿verdad? Sí. Es a nivel regional.
5: Y parte de nuestra labor, adicional a todo lo que ya te mencioné, también tenemos convenios con empresas de transportes, con algunas, para que les ofrezcan algún descuento. Y a veces, cuando ya los papás ya ni tienen para regresarse, bueno, también estamos apoyando ahí en el pagar el transporte de
4: bebés.
5: Entonces, nuestra labor va
4: más allá
5: hasta
4: de
5: lo último,
4: ¿verdad?
5: De verdad, hasta el acompañamiento, hasta el final.
6: Sí, y es que sin duda yo creo que todas las personas que hemos tenido algún familiar con alguna situación, pues, o sea, la que sea, sí consume económicamente, sí consume emocionalmente. Y a veces mucha gente no lo dimensiona hasta que ya lo vive, ¿no?
4: Sí,
6: entonces
4: totalmente.
6: Digo, hay que ser empáticos. También por eso nos gusta que ustedes platiquen sobre esas cosas que tal vez nosotros no dimensionamos porque no las hemos vivido, no las hemos experimentado. Pero si escuchamos de tercera mano, en tercera persona, ¿cómo pasa? Pues es, oye, no sabía que pasaba esto,
5: claro,
6: no sabía que sucedía esta situación.
5: Así
4: no,
5: es.
4: Pues yo la verdad las invito a que tomen el micrófono e inviten a toda la gente a que se una, a que se una con ustedes para apoyarlos y también a que se unan a ser parte del voluntariado.
5: Claro,
4: Carla.
5: Que sí. Pues mira, yo quisiera compartir que para mí, rápidamente, yo conocí el voluntariado hace 20 años. Llevo 5 años siendo parte formal del voluntariado. Desde el primer inicio tuve así como una explosión que me enamoré de la labor.
4: Sí.
5: Y el darte cuenta que la salud es tan frágil, Y cuando la tenemos a veces no la valoramos.
4: No la valoramos.
5: Así. Que damos por sentado, ¿no? Que nuestros
4: normalizamos
5: niños,
4: las cosas.
5: Que nuestros niños estén bien es maravilloso, pero darte cuenta de toda esa necesidad que hay en el mundo y bueno, aquí en nuestra localidad es importantísimo. Entonces, un granito de arena, todo suma.
4: Con ese suma.
5: Cualquier pequeña voluntad. Sí. Impacta.
4: Claro,
5: ¿no?
4: Que sí.
5: Entonces,
4: sí,
5: la suma, claro, de muchas, sí, voluntades es lo que hace que hoy existamos y llevemos 34 años de trayectoria. Acérquense, súmense. Les podemos compartir también nuestro teléfono.
4: Adelante.
5: Si tienen,
4: sí,
5: dudas. Entonces, el teléfono del albergue es 2222 25 7124.
4: Este, repetimos mismo nuevamente:
5: 2222 25-71-24.
6: Perfecto. Este mismo teléfono, por ejemplo, aquellas personas que tal vez no estén escuchando en otro lugar y dicen, oye, yo voy a ir al Niño Poblano por mi niño, llaman ahí como para comentarles.
4: Ajá,
6: claro,
4: pedirles, ¿no?, información.
5: Ahí pueden
4: y todo,
5: tener,
4: ¿no?,
5: informes. Okay. Ya se les da como todo, las especificaciones,
6: la,
5: claro, requisitos, todo, ¿no?
4: Pues
5: sí,
4: placer,
5: tenemos un control.
4: Un placer que hayan estado con nosotros. Ahora sí se nos venció el tiempo, pero felices de haberlas tenido el día de hoy. Gracias,
6: muchas,
4: Angie.
6: Gracias.
5: Muchísimas gracias.
4: Gracias, Carla.
5: Muchísimas gracias.
4: Vamos a un corte y enseguida regresamos.
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28: Bendito Dios por encontrarnos en el camino.
4: Estamos de regreso aquí en Luz para tu Salud en este último bloque y esta otra asociación con nosotros también que me encanta por la labor que hacen. Ellos son donadores altruistas y su representante es Jacqueline Ramírez. ¿Cómo estás, Jacqueline?
29: Hola, mucho
4: bienvenida
29: gusto.
4: A Luz para tu Salud.
29: Muchísimas gracias por la invitación.
4: Pues ellos también estuvieron presentes en nuestro aniversario, en nuestro noveno aniversario.
29: Así es.
4: Y sí quiero que nos digas qué es lo que hace Donadores Altruistas, porque acabamos de hablar con el voluntariado del Niño Poblano.
29: Sí.
4: Y ustedes están así como vecinos, ¿no? Están
29: así
4: por ahí.
29: Es,
4: cerquita.
29: Literal, somos vecinos.
4: A ver, platícanos.
29: Vecinos de colindancia y vecinos de objetivos.
4: Sí,
29: nuestro
4: de
29: objetivo principal y por el cual surgió Donadores Altruistas fue el apoyar a los pacientes y familiares del Hospital para la Niñez Poblana. Se comenzó con un comedor comunitario, se servían alimento caliente y pues a raíz de la necesidad que surge en una situación hospitalaria, nuestra fundadora Claudia Aramburo se fue dando cuenta que hacían, sí, falta muchas otras cosas más.
4: Sí.
29: Actualmente ya tenemos más de 14 programas de apoyo.
4: Wow.
29: Contamos con albergue diurno y nocturno para los papis del hospital. Tenemos comedor comunitario, ofrecemos meriendas gratuitas, completamente gratuitas dentro del hospital 4 veces a la semana. Tenemos un bazar a través del cual nosotros pues podemos solventar ciertos gastos de un edificio de 5 pisos que nos alberga. Tenemos un oratorio, tenemos servicio médico y principalmente el apoyo a los pacientes con donadores altruistas de sangre. Nosotros,
4: okay,
29: tenemos un programa de donación altruista de sangre, tenemos una base de datos con donadores que acuden a donar de manera repetida al hospital. cada 3 meses los varones, cada 4 meses las mujeres, y pues damos pláticas de sensibilización para cambiar esta cultura de donación que tenemos en nuestro país, que es la de reposición, y cambiarla por la cultura de la anticipación. Esto quiere decir que nuestro objetivo en este tema es el hecho de que la sangre espere al paciente y no el paciente a la sangre.
4: Fíjate qué interesante eso.
5: Y fíjate, Jackie, todo lo que mencionas, realmente mucha gente, incluyéndome a mí, yo no conocía de esto. Sí. Entonces, para mí es importante conocer esto, porque incluso podemos guiar a las personas, tanto aquellas que quieran donar o aquellas que lo necesiten, pues poderlas encaminar.
4: Así es.
5: Hace ratito nos comentaban las chicas de voluntarias que a veces a nosotros se nos llena la estancia para albergue, pero ustedes también lo tienen.
4: Así
5: es. Entonces, digo, ese match que están ahí también es
4: increíble. Sí, está maravilloso. ¿Cuántas personas albergan ustedes?
29: Aproximadamente 100 personas.
4: Fíjate, ya son 160.
29: Así es, entre mujeres y varones. Son edificios, bueno, no, lugares separados.
4: Lugares separados,
29: en un espacio, los varones en otro. Entonces, pues sí, la verdad es que es de mucha ayuda. Actualmente ya no hay tanta gente en el bulevar del Niño Poblano.
4: Ajá,
29: que antes
4: lo que
29: veíamos
4: platicábamos.
29: Carpas y...
4: Sí, veíamos muchas cosas.
29: Era inhumano realmente.
4: Sí, era inhumano. Sí.
29: Entonces, sí se ha ido mitigando. Nos falta mucha difusión porque mucha gente llegamos, por ejemplo, a mí que me toca estar en Banco de Sangre. ¿Conocen a donadores altruistas? No.
4: No. Es que entonces, fíjate que yo lo conocí hace ya muchos años y yo soy donadora altruista de él.
29: Claro, sí.
4: Pero yo veo a las personas, porque te citan desde las 7 de la mañana.
29: Sí.
4: Antes de las 7 tienes. Te dan la plática, pero lo padre es que te reciben con mucho gusto, fíjate. Te reciben con mucha calidez porque vas toda nerviosa de que, ay, sí, que claro, sabe cómo me vaya a ir y que a ver si no me desmayo aquí, porque hasta luego los hombres sí también.
29: Sí, ¿no?
4: Ay,
29: todos, pues,
4: ¿verdad
29: todos,
4: que todos?
29: Sí, ¿no?
4: Y pero la verdad te reciben muy amablemente. Al final te dan tu desayuno. O sea, y eso está padrísimo porque dices, es como un dar y recibir, ¿no?
5: Claro.
4: Pero cuando te dicen, miren, esta sangre le va a ayudar a los niños que están así, así, asado, dices, wow, qué bueno que lo estoy
29: haciendo. Y únicamente son 2 horas de tu tiempo.
4: Son 2 horas
29: que
4: vas a
29: dedicar a ayudar no solo a un niño, vas a ayudar a por lo menos 3, porque un pequeño no es transfundido con una bolsa completa, entonces es posible fraccionar una unidad en 3 para apoyar mínimo a 3 niños, pero no solo a los niños, ¿no? Estamos ayudando a mitigar la angustia de las familias que están allá afuera, preocupadas por el medicamento, obviamente por el paciente, la situación del paciente, por si tienen hoy para comer, si tienen para cambiarse, para regresar a sus casas, y además que tienen que buscar donadores de sangre.
4: Es una atención integral, totalmente integral.
29: Completamente.
5: Y ya que hace rato mencionabas el tema de los alimentos, nosotros les damos el alimento. Por ejemplo, aquellos papás que nos estén escuchando ahorita, o que tal vez vayan a venir, ¿cómo funciona todo esto para llegar con ustedes? Hablando ahorita en específico de las familias que necesitan el servicio, ¿no? Ya después hablaremos de las personas que pueden ayudarles.
4: Sí,
5: ¿sí?
4: Claro,
5: pero
4: sí,
5: ¿cómo
4: sí
5: llegarían las personas que lo necesiten a ustedes a solicitar este apoyo?
29: Claro, sin tema, pueden acudir a nuestras instalaciones, calle de la Niñez número 1007.
4: Sí, está a un costado del hospital.
29: Costado del hospital, frente al estacionamiento lateral del hospital de la Niñez. Ahí estamos desde las 8 de la mañana hasta las 5 de la tarde de lunes a viernes, y de 9 a 2 de la tarde los días sábados. Ellos pueden llegar a comer sin ningún problema. La cuota de recuperación es de, si no mal recuerdo, son 25 pesos actualmente, pero
4: sí,
29: es una comida completa.
5: Claro.
29: Incluso si apetecen más, se les puede volver a servir sin ningún costo extra.
5: Adicional.
29: Y los pacientes son completamente gratuitas los alimentos,
5: los
29: únicamente
5: niños
29: presentando su carnet de citas del hospital, y con eso tienen
4: ustedes comprueban. También no es que cualquier persona llegue, ¿no?
5: Sino
4: es específicamente para las personas que tienen niños.
29: Así es.
4: Internados dentro del Hospital de Niño Poblano.
29: O que vienen a consultas externas.
4: O que vienen a consultas externas.
29: A lo mejor no están internados, pero vienen quizá a su quimioterapia, vienen a su consulta, entonces obviamente traen pues el dinero justo.
4: Sí,
29: entonces
4: sí.
29: aquí estamos para poderlos apoyar, y lo que les comentaba hace un momento, la gente que está dentro del hospital tiene el derecho de recibir la merienda gratuita, todos los días, pero a nosotros nos corresponde, es que hay otras asociaciones que también la entregan los otros tres días, pero a nosotros nos toca cuatro veces a la semana. Esa merienda es completamente gratuita y es para garantizar, se va a oír feo lo que voy a decir, pero es para garantizar que por lo menos una comida al día hagan personas que están dentro del hospital, que ni siquiera pueden salir o a lo mejor no tienen ni para comprar.
4: ¿Y tienen dormitorio ahí también?
29: Así es, también tenemos el dormitorio para las mamás y los papás del hospital.
4: ¡Qué barbaridad!
29: Es una gran labor.
5: Y ahora, Jackie, vamos del otro lado. Las personas que decimos, oye, yo no sabía de esta asociación. Es asociación, ¿verdad?
29: Asociación civil.
5: ¿Cómo podemos ayudar? ¿Cómo podemos formar parte de esto? Yo muchas veces queremos ser voluntarios, pero no nos da la vida ni el tiempo, pero podemos hacerlo de otra manera.
29: Así es. Hay infinidad de formas de apoyar. Obviamente recibimos cualquier tipo de apoyo, sea en especie, alimentos perecederos, no perecederos. Económicos también, obviamente el mantenimiento de un edificio es caro, entonces sí, también es bien recibido. Y lo que tú comentas, a veces no nos da la vida, a lo mejor económicamente no nos encontramos posición de dar, pero a lo mejor podemos ir a regalar dos horas de nuestro tiempo y atender a estas personas sirviéndoles.

0: pues la gente piensa que como ya no me sirve,
1: ya está viejo
0: y roto, pero sí, alguien sí, no, lo llevo a la asociación, termina siendo basura.
2: Podemos
0: recibir tipo y no podemos darle a alguien tipo de...
2: No es lo que comentábamos hace un rato, que sea la ropa, una ropa que esté en buen uso, limpia, doblada, entréguenlas así como si fuera para alguien de su familia.
1: Sí,
2: de verdad.
1: Ya puede ser a lo mejor que el muñequito ya no esté tan marcado.
2: Sí, pero son cositas de
0: integrar.
1: Exacto.
2: ¿Dónde los encontramos? Si nos puedes dar la dirección.
0: Claro, calle de la Niñez, número 1007, Colonia Concepción La Cruz.
2: 1007, Colonia Concepción
0: La Cruz.
2: La Cruz. Uh-huh.
0: Ahí estamos ubicados.
2: Entonces, todo se lleva allá. ¿Hay algún número de cuenta en donde puedan donar a alguien o no? ¿Eso no lo manejan ustedes?
0: Sí, pero la verdad es que ahorita no la tengo en la mano. Pero sí,
2: Se pueden comunicar. Sí, a ver, ¿qué teléfono es?
0: 2224-02-2101.
2: Sí, sí, para la gente que dice, yo ni tengo tiempo, ni tengo nada, pero sí quiero ayudar.
0: Ahí van 50 pesitos.
2: Ahí van 50 pesitos. Sí, de verdad. Con eso es más que suficiente.
0: Nos pueden mandar un mensajito de WhatsApp y ahí les mandan
2: el número de cuenta.
0: Es deducible de impuestos.
2: Perfecto.
0: Tipo de donativo.
2: Busque más. 2224-02-2101.
0: Sí, me gustaría agregar también... ¿Sí? Que a raíz de este buen trabajo que se ha hecho, nuestro trabajo en Donadores Altruistas es 100% transparente. En Cholula también estamos apoyando ya en el albergue del Hospital General de Cholula y en el Hospital General Zona Norte.
2: Perfecto.
0: Entonces, ahí también, si les queda más cerquita, con todo gusto, ahí estamos también.
2: Muy bien. Fantástico. Pues muchísimas gracias, Jackie, por gracias tu participación esta mañana. Y gracias por venir a nuestro aniversario, porque siempre es bueno hacer esta labor de conciencia.
0: Sí, así es.
1: Y
0: gracias.
1: Te voy a pedir que me regales un folletito
2: para que lo subamos a nuestras redes.
1: Va para que tengan la información.
2: Pues nosotros nos despedimos agradeciéndoles como siempre que hayan estado con nosotros y recuerden que mientras haya una esperanza siempre habrá luz para tu salud. Hasta la próxima.
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2: Se anunció la carrera de las iglesias el próximo 31 de octubre. ¿Qué tal? ¿Cómo le va? Le saluda con muchísimo gusto su servidor Max López al micrófono para informarle en este radar de las 17 horas que San Andrés Cholula celebrará la segunda edición de la carrera de las iglesias el próximo 31 de octubre con una propuesta que combina deporte, cultura, tradición, informó la alcaldesa Lupita Cuautle. Más equipo para fortalecer la atención médica en Puebla. Ceci Arellano encabezó la entrega de más de 7.4 millones de pesos en insumos y equipo para 5 hospitales. Se reporta un posible operativo en la zona de la 46 Poniente en Puebla, con presencia de un helicóptero sobrevolando el área. La información continúa en proceso. Una patrulla de la Secretaría de Seguridad Ciudadana de Tlaxcala chocó contra un automóvil estacionado frente al Cerezo en la colonia Loma Xicoténcatl. El percance habría ocurrido por una presunta falla mecánica. Nos vamos a la región de Atlixco porque se inauguró la Casa del Migrante Comité Atlixco. La presidenta municipal Ariadna Ayala reconoció la labor de los connacionales y su apoyo a las comunidades de origen mediante las remesas. Valle de Catrina 2026 iniciará este 2 de octubre en Atlixco con nuevas locaciones, informó la presidenta municipal Ariadna Ayala. Destacó que los servicios turísticos del municipio se han profesionalizado para esta temporada. En la información internacional le presentamos que durante un acto en la Casa Blanca se realizó una oración por Donald Trump, quien permaneció atento con los ojos cerrados y la cabeza inclinada. Un conato de incendio se registró en una fábrica de algodón de la colonia Tepeyac, Puebla. Una presunta chispa de una máquina habría originado el fuego, que fue controlado sin personas heridas. Arturo Lira, fundador y presidente de la Casa del Migrante Comité Atlixco, destacó la importancia de respaldar a los migrantes al que el contexto actual que enfrentan. El clima hasta este momento es de 21 grados centígrados. Le invito a que continúe en sintonía de 5 Radio a través de todos nuestros canales de información. En los controles, Martín Tapia, para el radar le informó Max López. Excelente tarde.
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4: ¿Qué tal? Muy buenas tardes. Yo soy Rafael Palafox en su programa Hombro con Hombro. Gracias por sintonizarnos. Gracias porque donde quiera que llegue esta gran señal del 5 Radio. Un saludo a todos los que van en... Ahora, me he dado cuenta que muchas personas escuchan la radio con el audífono puesto en el transporte público, caminando, corriendo, haciendo deportes, en el gimnasio. Bueno, hasta donde usted nos está escuchando, le agradecemos por sintonizar la HR 1090, parte importante de esta gran emisora de 5 Radio. Pues estamos aquí como cada jueves de octubre.
5: Ya octubre, Rafa, ya octubre, se nos fue el año.
4: Me cayó el 20 de octubre, sí, aunque usted no lo crea, ya estamos casi a unos pasos de fin de año, ya viene el Día de Muertos, como hace una hojaldrita a mi salud. Unos cuantos dulces, me reencantan los dulces, esos típicos de temporada. Pero bueno, muchas gracias por estar con nosotros. Arrancamos este programa. No deje de llamarnos, por favor, un comentario, una sugerencia. Está participando en la red. Una disculpa, principalmente. Hace 8 días teníamos que salir del aire. Nos pidió de la empresa. Nos pedían que saliéramos un poquito antes porque necesitábamos abordar un tema muy relevante y precisamente era de la presidenta del gobierno de la República y tenía que dar un un enlace de ese momento de emergencia. Así que no nos pudimos despedir, no hicimos ninguna rifa, pero esta vez se las vamos a hacer y va a ser doble entonces. Ya regálenos una llamadita. Sandrita, ¿cómo estás?
5: Muy bien, Rafa, gracias a Dios. Ya terminando, cerrando el año con los últimos pasos
4: para, barriéndonos.
5: Para un año más. Gracias Dios por eso. Gracias a ustedes por escucharnos donde sea que se encuentren. Vamos a hacer este programa un tanto interactivo. Quiero que me vayan mandando por ahí mensajitos de cómo...
4: Sí.
5: ¿Cómo es que vivieron esa transición, ese paso, ese momento en la vida, Rafa, en que te cae el 20 y dices, sí, pues ya niño, ya no soy, ¿no? Así como joven, ya tampoco, ¿no? Como ya. que ya llegó el momento de quitarme los pantalones cortos y de empezarme a ser responsable, ¿no?
4: Las
5: de todas.
4: Coletitas.
5: Sí, ya, coletitas afuera y vamos a empezar a hacernos responsables de nuestra propia existencia para empezar y luego de todos aquellos a los que te aliaste, ¿no? En ese caminar. ¿Cómo le fue a usted? ¿Qué sintió? ¿Qué experimentó? ¿Cómo se dio cuenta de que ya no era ni niño ni joven y que ya tenía que hacerle frente, ¿no? A las consecuencias de sus actos.
4: Esa transición.
5: Pues de eso vamos a hablar el día de hoy. Y como dice Rafa, hoy va a haber doble rifa porque el programa pasado ya no nos dio tiempo, así que también pues participe por esa recarga telefónica al final de este programa. Y pues vamos a comenzar, Rafa, ¿qué te parece si vamos en este recordar cómo nos fue en el momento de darnos cuenta que ya no éramos chiquitillos, que ya no éramos...
4: Hoy tan... el tema de radio que les vamos a regalar y que por favor pare oreja y ponga lápiz y papel y usted si se da cuenta y se identifica con esto, vamos a hablar precisamente del hombre niño o del niño adulto o del eterno niño. Hay varias versiones de este tema. Y nos gustaría prácticamente que usted nos se identifique y nos participe en esta llamadita y nos diga cómo se dio cuenta, en qué momento empezó una transición, ese cambio de la infancia a la adolescencia y de la adolescencia a la etapa adulta, de las cuales muchas de las veces nos damos cuenta, pero muy tarde, cuando queremos correr y se nos fue el tiempo y decimos, chin, ¿por qué no pude crecer más rápido en cuanto a la parte madura, a final de cuentas? Si nosotros como seres humanos creemos que la vida siempre va a ser así, de niños, de jugar, de disfrutar, de deleitarnos, que hoy en día todo este momento se ha dado porque los jóvenes no acaban de crecer, todavía siguen jugando maquinitas, videojuegos y eso, y usted los ve 25, 30, 35 y todavía viven esa etapa de adulto niño. Por eso es que la palabra de este tema o el tema de este día. Sandrita.
5: El día de ayer, Rafa, escuchaba yo en un programa esta pregunta, ¿no? Que le hacían a un experto, le decían, si pudieras hacerle una única pregunta a Dios, con esta garantía de que él le preguntas lo que le preguntas, te la va a contestar, ¿qué le preguntarías? Y este experto decía, bueno, lo que me gustaría saber, ¿no? Que Dios me pudiera responder es ¿por qué razón cuando... finalmente llegamos, ¿no? En esta edad madura, ya en la tercera edad, a desarrollar la sabiduría suficiente, Rafa, para empezarnos a dar cuenta, ¿no?
4: Claro.
5: Por ahí de los 60, de los 70, donde ya te, según tú te comiste el mundo, ¿no? Y caes en la cuenta de lo que es verdaderamente valioso e importante. ¿Por qué razón, Dios, cuando llegamos a ese nivel ya de sabiduría, de ya estar listos ahora sí realmente para empezar a disfrutar la vida, ¿por qué nos vamos?
4: ¿No? ¿Por qué se acaba? ¿Por qué ya se nos acabó el tiempo? Yo me hice esa pregunta realmente y en la etapa... joven adulta, entre la transición de los 35 a los 40, que dije, pues creo que ya correr como antes, creo que no. Jugar fútbol como antes, tampoco. Y yo le, vamos a decir que le reclamé a Dios de una forma, ¿no? Vamos a ponerlo como reclamo. Yo le decía, Señor, ¿por qué cuando somos jóvenes, inexpertos, inmaduros, tenemos todas las fuerzas y el potencial para comernos el mundo? Dice, no te avientes de la azotea y te avientas cuando dices no, y te avientas y caes parado, dices, no hagas eso, te vas a destrozar todo el cuerpo. Pero lo haces y dices, pero no me pasa nada. no hagan esto. Y los jóvenes no les pasa nada a esa edad, ¿verdad? Entonces, nos sentimos poderosos y nunca nos va a pasar nada. Llegamos a la etapa adulta cuando yo empecé, yo dije, Señor, ¿por qué cuando empiezas a adquirir conocimiento y sabiduría y habilidades en cuanto a la parte psicológica, en decir, creo que he aterrizado muchas cosas, ya no tengo las fuerzas suficientes? Dije, ¿por qué no debería de ser al revés? Que así como bebés, no nos dejaras correr tan rápido, porque eso es lo que hacemos, en cuanto nos paramos, o sea, dejamos de gatear y empezamos a correr, no nos paras con nada. Llegamos a los 25, 26, 28, y dices, y no me para nadie. Pero vas con un ímpetu donde no sabes por qué corres. No alcanzas a discernir por qué llevas tanta prisa en querer conocer, en querer investigar, en querer comerte el mundo sin degustarlo a final de cuentas, porque para mí sería degustarlo de esa manera. Y yo dije, Señor, ¿por qué cuando llegamos a una etapa muy grande, ya cuando llegas a los 60, 65, 70, ¿por qué ahora que tengo toda la sabiduría del mundo, vamos a decirlo de esa manera, jactándonos de esa forma, no tengo las fuerzas de un joven, que debería haber sido así? Y bueno, se quedó en la palabra, en el, pues tendrás respuesta más adelante. Y ahí se quedó.
5: Ya llegará la respuesta, Rafa, porque por supuesto que hay una razón.
4: Claro.
5: Y que sus pensamientos van más allá de los nuestros, ¿no? Para nosotros no tiene sentido, no tiene lógica, Señor, ¿por qué nos haces eso? Si ya, ahora que estoy listo para disfrutar esta vida, ya me llamas a tu presencia, pero bueno, ya nos explicará cuando estemos frente a él, Rafa.
4: Así es.
5: Bueno, pues vamos a hablar de este hombre niño que Rafa mencionaba, y se refiere a un adulto que consistentemente muestra comportamientos, actitudes y hábitos típicamente asociados con niños o con adolescentes, aunque su edad cronológica, ¿no?, ya pertenece, claro, o corresponde, claro, a la de un adulto.
4: Claro.
5: Bueno, hay por ahí un síndrome, ¿no?, que nombraron como el síndrome de Peter Pan, que fue este deseo, ¿no?, que, bueno, los que han visto la caricatura o los que leyeron
4: esa película,
5: estas historias,
4: sí, claro,
5: ¿no?, podemos ver este deseo, este anhelo de este personaje por no crecer, por no querer crecer y quedarse siendo niño eternamente. Y bueno, lamentablemente, ¿no?, en la actualidad, como comentabas, Rafa, hay muchos, muchos de estos casos en la vida adulta. ¿A qué se debe? ¿Qué es lo que provoca, ¿no?, que este adulto que sea, que exhiba estos comportamientos infantiles, esta inmadurez, que evite responsabilidades? ¿Qué es lo que pausó? ¿Qué es lo que causa? Y bueno, hay varios factores. No podemos decir que solo es una causa, es algo multifactorial, multicausal. Y bueno, tuvo que ver, por un lado, la crianza que esta persona tuvo, la manera en que sus padres lo fueron guiando.
4: La base
5: guiando,
4: principal, claro. Claro.
5: Esa paternidad sobreprotectora o una paternidad permisiva es lo que pues va abonando, ¿no?, a que un hombre pueda resultar en este síndrome de Peter Pan. El hecho de que no haya límites, de que no haya por parte de los padres este seguimiento, ¿no?, de su crecimiento y de su madurez, es lo que pues le hace pensar a este varón que
4: pues
5: todo se vale,
4: siendo,
5: todo se puede, no hay consecuencias.
4: No hay límites.
5: No hay límites, yo puedo hacer, ¿no?, con mi vida lo que yo quiera. Y tampoco hubo sobre sus hombros una responsabilidad que le pusiera los pies sobre la tierra.
4: Principalmente.
5: Porque papá y mamá pues se hacían cargo de absolutamente todo, resolvían absolutamente todo y evitaban en esta sobreprotección que este pequeño se enfrentara a retos o a situaciones donde él tuviera, ¿no?, que tomar decisiones y que actuar para resolver. Todo papá o mamá lo resolvían. Por lo tanto, pues eso no me favorece para poder ejercitar mi capacidad de toma de decisiones y de resolución de problemas.
4: Así es.
5: Porque no tengo necesidad.
4: Sí, ¿no? Porque papá o mamá han sido autosuficientes para él, y el que no tiene esa autosuficiencia, no carecen de conocimiento ni de habilidades, simplemente es que como padres no los impulsamos hacia afuera, ¿no?
5: Así es. Y eso convierte, ¿no?, a este pequeño en un adulto que evita la responsabilidad y que depende de otros para manejar estas tareas o estas rutinas que ya en la vida adulta pues deberías con facilidad poder manejar.
4: Que de otro, alguna manera, ¿no?,
5: necesito otro. Ya no está papá y mamá quizá cuando yo soy adulto, pero voy a buscar otra persona que haga estas funciones que hacían mi padre y mi madre. Que alguien más venga y me resuelva.
4: Sí, que tome
5: puede ser la pareja,
4: ¿no?
5: Claro, en el empleo, claro. Pueden ser los compañeros de trabajo. ¿Por qué? Porque pues eso es lo que tuve en el ambiente cuando yo era pequeño.
4: Y vive en el infantilismo del me tienen que ayudar a hacerlo todo. Entonces creo que lo más importante de todo este tema es que nos demos cuenta que esto se da muy a menudo. Hoy es más frecuente que todavía años atrás, de los cuales como padre no nos hemos dado cuenta y seguimos incentivando a los hijos a el que no te escondas, no te agaches, no te preocupes, yo lo hago, no te mojes, no te enfríes, el no les está llevando a los jóvenes a no afrontar la parte adulta que les corresponde llevar, que sería llevar un país. Sandrita, permíteme rapidísimo, no se vaya, por favor, vamos rápido a un corte comercial y continuamos con este tema.
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4: Gracias. Gracias por estar con nosotros, qué bueno que no se ha movido ese sillón y gracias por seguir sintonizando la HR. Continuamos con este tema, estamos hablando de hombre-niño y eso incluye a las mujeres también. Hay señoritas que viven una etapa ya de adolescentes, adultos y todavía tienen pensamientos de niños, o sea, hablamos de la parte infantil, todavía no desarrollamos esa actitud como seres humanos, no hemos aprendido a hacer la transición de que ayer fui niño, hoy soy adulto y tengo que caminar como un adulto, pensando como un adulto, actuando como un adulto y dejar al niño atrás.
5: Y estamos revisando las causas, Rafa, y bueno, la primera que comentamos fue la de la crianza. Esa manera en la que papá y mamá te cuidaron,
4: claro.
5: ¿No? Afecta y puede pues ser una de los detonantes de que desarrolles este comportamiento. Otras son las tendencias culturales que retrasan la adultez tradicional. Esto está fuerte, Rafa.
4: Sí.
5: Hay tendencias culturales que retrasan esta madurez, esta adultez de manera natural. Tú te podrías a pensar, Rafa, en las generaciones, ¿no?, de la nuestra hacia atrás, ¿a qué edad los jóvenes ya tenían que hacerse responsables de económicamente, al menos de su propia manutención o de aportar o de sumar, ¿no?, a sus hogares?
4: Ah, sí, no. Bueno, es que
5: ¿a qué edad tenían estos jóvenes, ¿no?, nuestros abuelos, nuestros padres?
4: Muy temprana edad, de entre los 10...
5: Porque
4: 11,
5: la mayoría
4: años,
5: no
4: sí.
5: llegaron a terminar una carrera universitaria.
4: No, porque todos, voy a hablar de mí, ¿no? Digo, como un ejemplo verdadero, ¿no? En la casa se acaba la economía, muere mamá, nos dispersamos como familia, como hermanos, y cada quien tuvo que, mi padre por tener tantos hijos, fuimos dos hermanos, el hombre yo... Me pongo en su lugar, hoy en día lo veo, dije, pues es que el hombre estaba vuelto loco, la pérdida de mi madre y quedarse con muchos hijos al mismo tiempo, terminó internándolos a la mayoría. Y creo que ahí es el punto y la transición a donde tú te das cuenta que todo se rompe y empiezas una vida en la cual te tienes que aprender a valer por ti solo. Ya no está papá, no están hermanos, no está mamá, tu entorno familiar se desintegró completo. Y empezamos a trabajar desde los 12, 13, 14, 15, y de esa manera nos empezamos a salir adelante. Cuando nos volvemos a reencontrar como familia, nos damos cuenta que ya somos jóvenes adultos. Y esa fue para mí una transición, y para mis hermanos igual, porque todos trabajaron a muy temprana edad, estudiando a la vez, pero trabajando de una vez. Ahora sí que avanzando de esa manera. O sea.
5: Sí, claro, ¿no? Y actualmente, en estas generaciones, lo que ocurre, ¿no?, en muchos casos es que, pues, ¿no?, sigue estudiando, y ya llegamos hasta los 22, 23 años.
4: 25, 26 también, claro.
5: Y, bueno, algunos hasta siguen estudiando con tal de no hacerle frente, ¿no?, a esta responsabilidad de decir, no, pues sí. Mejor me echo una maestría, una especialidad, y luego le sigo,
4: hasta
5: y luego
4: le sigo.
5: Hasta el doctorado,
4: sí, claro.
5: Y dices, no, espérate, ¿por qué? Porque hay un desarrollo humano, ¿no?, de manera natural que sucede y que se da, pero que es retrasado por estas pautas culturales, sí. Donde te dicen, no, ¿sabes qué? No, que no trabaje, pues mejor que se dedique solo a estudiar. Y si estudia ya con eso, aunque no haga nada en casa, pero si está estudiando, eso es lo único que puede tener como responsabilidad, ¿no?
4: Sí.
5: Entonces, esas tendencias culturales hay que revisarlas. Porque estamos dentro del sistema y de repente ya no te das cuenta, pero también estás siguiendo las mismas pautas. Y puedes decir, bueno, ajá, eso hacen allá, ¿no? Pero aquí en mi casa, con mi familia, con mis hijos, yo tengo que incentivarlos, ¿no?, a buscar un empleo, a tener que ir a hacerse responsables, quizá en vacaciones, quizá en estos tiempos que tienen libres de actividades escolares, para que ellos empiecen, ¿no?, a enfrentarse a lo que les va a tocar hacer cuando sean adultos.
4: Y que tienen nociones a final de cuentas, ¿no?
5: Sí, claro, ya llegan con una experiencia.
4: Una noción y el tener un diálogo con gente ajena a tu entorno, porque eso también les abre puertas a final de cuentas. Necesitamos empujar a los hijos hacia afuera, a que ellos vean la vida natural, tal cual es la realidad, el sí, saberse claro. subir a una combi, el saberse bajar, el saber... Porque realmente como padres... No, pobrecito. Y nosotros como padres... El papá pues siempre va a ser más enérgico. No, no, ya que se vaya, que haga. La mamá, no, no, no, pobrecito, déjalo, no, está chiquito. No, pues es que ve cómo está el mundo, está horrible. Y nosotros mismos les ponemos el pie a final de cuentas.
5: Bueno, aparte de las tendencias culturales, otra de las causas pueden ser algunos problemas emocionales, problemas de salud también, o situaciones económicas, ¿no? Realidades económicas en casa que pueden empujarte, como nos compartías tu caso, Rafa, a tener que hacerte cargo. ¿Por qué? Porque la economía, ¿no? Éramos 12 hijos, éramos 10 hijos, y pues tenía alguien que proveer también.
4: Sí, sí, sí.
5: No, bueno. No daba lo que papá traía a casa. Las normas sociales y las realidades económicas, pues también desempeñan ahí un papel importante en estas causas. Ay, Rafa, yo tuve en esta clase de taller de lectura y redacción una experiencia, ¿no? Hablando de todo esto, con respecto a, bueno, la redacción, los documentos que se tienen que aprender a redactar. Son jóvenes de bachillerato, te estoy hablando de 16, 17 años.
4: Uh-huh. Sí, sí, sí.
5: Donde uno de los temas, ¿no?, de esta materia era el poder elaborar una solicitud de empleo. Entonces ya. Yo lanzo la pregunta de cuántos de ellos ya habían en algún momento de su vida llenado uno
4: intentado
5: de estos papeles.
4: Intentado hacer un trámite.
5: Ni idea, o sea, ni idea que este documento existe.
4: Existe, claro.
5: ¿Qué es eso,
4: claro,
5: profa? Híjole, pues a traerles, ¿no?, de la papelería, las solicitudes y presentar. A ver, esta es una solicitud.
4: ¿No les trajiste hoja doble con papel calca para que conocieran siquiera?
5: No, Rafa, esas ya no las consigo.
4: Perdóname, es que mis primeros rudimentos así eran.
5: Pero, pues, es llevarlos, ¿no?, a la realidad,
4: sí,
5: y
4: claro,
5: decir,
4: claro,
5: si tú no sabes llenar esto, olvídate que te puedan emplear cualquier empleo ahorita en este momento, ¿no?
4: Sí, sí, sí.
5: Te va a pedir la solicitud, mínimo. Ya no hablamos del currículum, que es otro documento
4: más adelante,
5: que van,
4: sí, claro,
5: a aprender,
4: claro,
5: a hacer. Pero de verdad, para mí fue impactante el decir, ¿cómo es que no saben? O sea,
4: llenar un simple papel, ¿no?
5: Están en la puerta de salir al mundo a hacer esto, justo a buscar un empleo,
4: sí,
5: ¿no?
4: Sí, sí, sí, sí.
5: Pero no tienen ni idea, primero, de que van a tener que llenar un papel, luego de cómo se llama ese papel, qué me van a preguntar en ese papel. Entonces, es impresionante el darte cuenta que dices, a esta edad y no tener idea, era para que ya al menos hubiese sido empleado un verano en tu vida, ¿no?
4: Sí, sí, sí, sí. Y de alguna manera, te voy a dejar de tarea también que les pongas a hacer una carta con timbres postales y con encabezados y todo, dirección a mano. De veras, pues es,
5: sí,
4: que nosotros,
5: sí, sí,
4: nos,
5: claro,
4: enseñaron, nos dijeron, ¿saben qué? Ahora vamos a aprender a mandar una carta. Y pues nos dijeron, el encabezado es este, y a separar los textos. Y dices, bueno, entonces de alguna manera creo que hacerlo a mano es llevarte a una creatividad que es lo más natural en el ser humano.
5: Claro. Y la otra actividad consistió, Rafa, en, bueno, vamos a pasar el currículum, qué cosa es eso, ¿no? ¿Qué información va ahí? Y cuando yo les dije, mira, en la mayoría de los empleos donde tú quieras ser contratado, esto va a ser lo único que van a poder ver de ti antes de conocerte. Porque en algunos te dicen, déjanoslos y ya ahí te,
4: sí,
5: llamamos,
4: claro,
5: ¿no?
4: Claro.
5: No tienes oportunidad de hablar, de interactuar con la persona de recursos humanos, no. O sea, solo es el papel lo que dejas.
4: Sí, sí, sí, sí.
5: Y si ese papel no va a hablar por mí, y les dije, a ver, saquen sus libretas. Y no sabes, Rafa. O sea, libretas que se sentaron, ¿no? Las usaron de abanico, comieron así como mantel de comedor. Dices, esto es tu presentación, hijo. O sea, sí, yo nada más veo tu libreta y ya me imagino cómo va a ser el currículum.
4: Sí, sí, sí. Así tienen la cara, cómo tendrá los pies, dicen por ahí, ¿no?
5: Así es, Rafa. Entonces, hay que concientizarnos los adultos, quienes estamos al frente de la crianza de estos jóvenes, de esta generación.
4: De impulsarlos.
5: De decir, espérate, ¿qué está pasando? ¿Por qué no conocen esto? ¿Por qué no pueden, no? El poder diseñar a través de un papel la imagen, la impresión que quiero dar, ¿no? Uh-huh. Están absortos, ¿no?, en todas estas distracciones que comentabas hace rato.
4: Sí,
5: que
4: sí,
5: es el videojuego, que son las redes sociales, que son cosas que sí van a darles un alimento temporal de su popularidad, de su ser vistos, pero que no son herramientas para hacerle frente a la vida real.
4: Sí, claro, sí, a final de cuentas todo eso no les beneficia, vamos a decir, del todo. No es que no les beneficie nada, pero pues, cuando menos al manejar una computadora sí saben. Pero desarrollarla en cuanto a lo que se necesita ya laboralmente, no. Entonces creo que ahí como padres nos toca el impulsar a los hijos hacia afuera, decir, ¿sabes qué? A lo mejor no te voy a mandar a trabajar, pero ¿qué te parece si hacemos algo y te sales a vender? El interactuar con las personas en el entorno es muy bueno. ¿Por qué? Porque nos enseña a dialogar, cosa que hoy en día para ellos les cuesta mucho trabajo enfrentarse con un adulto y decirle, oiga, buenas tardes. El decirles buenas tardes hoy les da hasta pena.
5: Porque así es.
4: Dile buenas tardes, dice, ya tienes 16 años y no le puedes decir ni buenas tardes. Es que, ¿qué quieres que le diga? Y se enoja, ¿no? Dice, es parte de la inmadurez que nosotros les hemos incentivado y lejos de crecer, los estamos limitando. Bueno, rapidísimo, no se mueva, vamos a un corte comercial y continuamos.
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4: ¿Qué más tú le vas a decir? Continuamos con su programa Hombro con Hombro. Gracias por estar con nosotros. Estamos recordando nuestros viejos tiempos y nuestras infancias con nuestros hijos. Tenemos llamadas, Sandita.
5: Así es. Todos ustedes ya están participando por la recarga. Gracias por sus comentarios. Ya están recordando que a los 8 años empezaron a trabajar, que ya apoyaban ahí a la abuelita, apoyaban a la mamá. A los 13 años empecé a trabajar. No tuve adolescencia, tuve que ser adulta, pero era feliz, nos dice la señora Gertrudis. Wow, Marcela, sí. Es impactante cuando te das cuenta que ya estás en la vida adulta, ¿no? De repente te cae ese 20 y dices, espérame ya. Ya estoy haciéndome cargo yo del volante. Buenas tardes, estoy escuchando el programa de cómo pasar de adolescente a hombre responsable. Y bueno, acá nos comentan la señora Consuelo que a veces no, la falta de papá o de mamá nos pone las pilas.
4: A veces en ciertas áreas sí y en ciertas áreas no. Nos da miedo muchas veces soltar a los hijos porque pues como no está papá, mamá quiere ser la que apapacha, la que besa, pero llega un momento en que la mamá no sabe ser papá y se desespera y muchas veces deja lejos de beneficio, terminamos lastimando a los hijos.
5: Así es, Rafa. ¿Cuáles son las señales comunes que se presentan en estos hombres niño o en estas mujeres niñas? Las señales comunes van a ser el desorden, ¿no? Son personas que para nada el orden. Por aquí, por allá dejo todo, al fin que mamá levanta, al fin que mamá barre, al fin que mamá atiende, ¿no? Entonces son personas desordenadas crónicas. Tienen una falta de fiabilidad, son personas en las que no se puede confiar. Quedan en algo, ¿no? Hacen algún compromiso y te quedan mal.
4: Sí,
5: no
4: claro,
5: llegaron, claro. Ay, vengo tardísimo, ay, perdón, ¿no?
4: La irresponsabilidad,
5: pero no
4: claro.
5: no hay esta confianza en ellas, ¿no? Excusas frecuentes, hay irresponsabilidad financiera, incapacidad para manejar las críticas, tienen comportamientos de escape, ¿no? Buscan cómo fugarse de aquella responsabilidad que tiene. Ay, es que no puedo porque fíjate que, ¿no? O
4: sí, claro,
5: está
4: claro.
5: Ahí la esposa con los hijos batallando con las tareas y llega el esposo y mejor me pongo a los videojuegos que a ayudarte, ¿no?
4: Yo ya trabajé, vengo muy cansado. Déjenme descansar y déjenme distraer tantito, ¿sí? También en los papás hoy en día también se da.
5: Bueno, evitar compromisos con los adultos y usar la incompetencia armada para eludir tareas, ¿no? Es que no sé, no puedo. No. Conmigo no
4: se
5: puedes,
4: me da.
5: Porque no, ándale. No es lo mío, ¿no?
4: Sí, no, es que esas cosas a mí no me las enseñaron, ¿no? Lejos de investigar, lejos de apoyar, lejos de estar al tanto y pendiente de los hijos. Digo, muchas veces lo hacemos, pero en ciertas áreas de la vida de nuestros hijos buscamos cómo eludir todas esas áreas también.
5: ¿Cómo podemos lidiar con una... con una pareja así, Rafa, si yo puedo identificar, ¿no?, que mi pareja es de este tipo de personas? Bueno, primero, lo importante es que esta persona acepte que tiene un problema.
4: Claro.
5: Porque la mayoría de ellos es, yo estoy bien, ¿no? Así la paso bien, claro, pues estoy cómodo. No tengo necesidad de cambiar. ¿Por qué tú quieres que yo sea diferente cuando pues tengo todo resuelto?
4: No, y muchas veces se la dejamos a los demás, ¿no? Pues esa es tu responsabilidad, ¿no? Yo ya hice lo mío, te toca a ti. Y ya, nos lavamos las manos.
5: Sí. Entonces, hay que establecer límites con ellos, límites muy claros. Hay que hablar y comunicar honestamente qué es lo que tú necesitas. Mira, ¿sabes qué? Yo necesito que en cuanto tú llegues del trabajo, que sí estás cansado, que sí vienes de hacer cosas... pues me ayudes, ¿no? Me apoyes aquí con los niños, hacer la tarea una hora y después pues ya puedes ir a descansar. Hay que expresar, hay que comunicar abiertamente estas necesidades que tú tienes y hay que animar a esa persona a asumir sus responsabilidades. Si él persiste en esta conducta, aquí sí ya se requiere una intervención profesional, Rafa.
4: Sí, de alguna manera sí, porque si la persona todavía evade mucho la responsabilidad, y se ha dado muchos casos en los que de alguna manera también descuidan hasta la parte económica. Dicen, no, es que, oye, necesito, ay, no, yo no tengo, pero sí los ves con ropa nueva, con zapatos, con camisas, con videojuegos nuevos, y no sé qué tantas cosas puedan gastar, pero para la familia no tienes. No tengo, no me alcanza, no, es que... Y la esposa, obviamente, pues siendo la parte adulta, y en este caso prácticamente está cuidando a otro niño dentro de casa, y cosa que necesita ya una terapia especial esa persona, porque muchas de las veces se les hace más fácil no salir de esa vida que han llevado y no tomar responsabilidades.
5: Es correcto, Rafa. Y fíjate que, pues ya llevando esto más a la parte... espiritual, ¿no? Y diciéndole a Dios, ¿será que este es nuestro diseño? ¿Será que nos hiciste para vivir una vida cómoda aún en la adultez, irresponsable, inmadura y tratando de buscar que el otro se haga cargo de mí? Pues obviamente que no es el diseño, ¿no? Y encontramos varias citas en la palabra de Dios que nos llevan a pensar en esto. Y dice, 1 Corintios 13:11, cuando yo era niño, hablaba como niño, pensaba como niño, juzgaba como niño, mas cuando fui hombre, dejé lo que era de niño. Esta cita, Rafa, nos muestra esta clara necesidad de dejar atrás las formas de pensar y reaccionar propias de la infancia.
4: Claro.
5: Y dice, dejé atrás, ¿no? Dejar atrás, dejar lo que era de niño y entonces, pues, empezar a evolucionar a esta siguiente etapa en tu vida, que es la madurez, que es la adultez y el hacerte cargo.
4: Así es, y lo más importante de todo es que darse cuenta a tiempo, eso lo lleva a un crecimiento a final de cuentas.
5: Sí, porque hacia allá es donde vamos, ¿no? Primera de Corintios 3, del 1 al 3, dice, de manera que yo, hermanos, no puedo hablaros como espirituales, sino como a carnales, como a niños en Cristo. Os di a beber leche y no vianda, porque aún no eran capaces, no son capaces todavía, porque aún son carnales. Pues habiendo entre vosotros celos, contiendas y disensiones, ¿no sois carnales y andáis como hombres? Fíjate que esta cita nos lleva a reflexionar. Si te quieres quedar ahí, en esta comodidad, en esta condición, o si quieres acceder a algo mucho más rico, ¿no? Dice pasar de la leche a una vianda, a una...
4: Una comida sólida,
5: fíjate. ¿Un bistec?
4: Sí, claro, claro.
5: Algo mucho más... O te quieres quedar comiendo leche. No, vas a estar cómodo, sí, pero no vas a llegar a esta capacidad, a esta plenitud que Dios ya había dispuesto para ti. Porque hay muchas personas, muchos adultos que sí, así se acomodan y así la viven y buscan siempre a alguien que se responsabilice de lo que a ellos les tocaba. Pero lo triste, Rafa, no es tanto que digas, bueno, pues ya me llevé una vida fácil, sino el decir, y todo tu potencial se desperdició, porque nunca explotó, nunca lo dejaste,
4: talentos,
5: ¿no? Los dones, los talentos, lo que venías a hacer acá. O sea, solo te limitaste tú mismo a acomodarte en un lugarcito y decir, pues acá. Y de aquí ya no me muevo y los demás, pues, váyanme acomodando todo, ¿no? Pero te fuiste de la vida sin ver en lo que hubiese sido capaz de convertirte si rompías, ¿no?, con esta condición.
4: Pues uno es el que tiene las limitantes, uno es el que se compleja, uno es el que dice no quiero, no puedo y o me da miedo el exterior, porque muchas de las veces hemos visto cómo a personas adultas les da miedo salir hacia la parte de afuera, al enfrentar la realidad, prefieren mejor seguir estudiando, como decías hace rato, y creo que aquí lo más importante, no podemos dejar que nuestros hijos con todo ese potencial, Sansón con todo el potencial se entretenía perdiendo el tiempo con las chicas por ahí entonces. Y creo que los jóvenes hoy en día y muchos jóvenes adultos, 30 años todavía, siguen todavía viendo que el potencial y la greña larga es lo más valioso y que todo el potencial que tenemos, que yo lo veo en muchísimas personas, tristemente tienen carreras y no las han sabido desarrollar porque les da miedo afrontar la situación y los retos que tienen a final de cuentas todo eso. Y creo que lo más importante son los retos. La vida está llena de retos y tenemos que afrontarlos. Y qué bonito es cuando dices, se me presentó y terminé gozoso, con sacrificio, con muchos conflictos al final, pero terminé solucionando el problema. Eso es lo más valioso que uno tiene que experimentar y ver que la vida realmente es bella de esa manera.
5: Primera de Corintios 14:20 nos dice, hermanos, no seáis niños en el modo de pensar, sino sed niños en la malicia, pero maduros en el modo de pensar. Esta cita, Rafa, nos exhorta a tener un criterio desarrollado y sensato. Híjole.
4: Y sensatos.
5: Sensato, sensatez. Es una palabra bien, bien fuerte Rafa.
4: Sí, habla de diligencia, de autoridad.
5: De poder tomar el control, ¿no? De tu propia vida.
4: Sí. O sea, tienes que cuidar mucho tu integridad porque de alguna manera creo que lo más valioso es quién eres. ¿Y te has preguntado quién eres? Yo me hice esas preguntas hace muchos años y me quedé en blanco porque decía yo, ¿de veras quién soy? Porque estaba en la etapa de la transición de que pues yo ya decía que ya me las haría de todos dos y cuando me hice yo solo la pregunta, ¿y tú quién eres? Me vi en el espejo, literalmente, o sea, me estaba peinando, me estaba viendo Y jugando, me dice, ¿tú quién eres? ¿Qué? Dije, no, pues yo soy un chico guapo y pues estábamos hablando de 25 años. Y después me quedé así como de veras, ¿quién soy? Y me fui así y pasaron varios años hasta que encontré la respuesta. Dije, sí, equivocamos muchas veces el camino creyendo que lo sabemos todo y no sabemos todo. Necesitamos crecer todos los días, todos los días, todos los días. Es un crecimiento diario, una experiencia diaria y creo que necesitamos todos preguntarnos quién soy y qué soy y hacia dónde voy, porque al final de cuentas tenemos que saber hacia dónde vamos. Sandrita, rapidísimo, no se me mueva, por favorcito, regresamos, vamos a un corte comercial.
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4: Gracias por estar con nosotros en su programa Hombre con Hombre. Continuamos con este tema. Sandrita, ¿más llamadas?
5: A ver, más
4: ¿quién
5: llamadas.
4: Más identifica con este tema?
5: Señor Jorge Bolaños ya está participando por la recarga. José Juan Castillo nos felicita por el tema. Qué bueno que les está gustando este programa. El señor Gilberto González dice que cuando te das cuenta de que pasas de niño a hombre es cuando empiezas a pagar los gastos de la casa y te das cuenta de lo que cuesta llevar un hogar.
4: Sí, claro, claro. Sí, sí, sí.
5: La señora Ana Francisca nos comparte que a los 13 años su esposo salió de su pueblo y que tuvo que trabajar porque su padre estaba padeciendo de una enfermedad, como lo comentábamos hace rato, ¿no? Las condiciones claro, de claro. salud, las condiciones sociales a veces pues nos empujan a tener que hacernos cargo.
4: Claro,
5: claro. Es muy bonito adquirir responsabilidades laborales, entrar a la vida real, dice Ana Díaz. Es correcto, Ana. No, pero ahora los jóvenes tristemente no se ven como entusiasmados por esto, Rafa. O sea, como que entre más pueda prolongar yo mi entrada a la vida real y laboral, mejor. La señora Lucía Quijada nos comenta que, bueno, es una felicitación por el tema y ya está participando también por la rifa. Pues muchísimas gracias a todos ustedes por sus comentarios y vamos a esta cita que nos dice Hebreos del 5 del 12 al 14. ¿Por qué debiendo ser ya maestros, después de tanto tiempo, tenéis necesidad nuevamente de que se os enseñe? ¿Cuáles son los primeros rudimentos de la palabra de Dios? Y habéis llegado a ser tales que tenéis necesidad de leche y no de alimento sólido. Y todo el que participa de la leche es inexperto en la palabra de justicia porque es niño, pero el alimento sólido es para los que han alcanzado madurez. Esta cita nos describe, ¿no?, cómo es estancarme. De que no quiero avanzar. Aquí me quedo en la lechita aquí. ¿Para qué quiero más?
4: Hebreos 5, 12, el 14.
5: Del 12 al 14.
4: Capítulo 5, versículos 12 y 14.
5: Y bueno, seguir dependiendo, ¿no?, de estas respuestas básicas, de estas emociones, ¿no? Porque si me gusta o si no me gusta, ahora hay mucho joven que entra a un trabajo y te dura 2 semanas, Rafa, y se va.
4: Ah, dímelo a mí. Contratamos personal y así como entra, se va. ¿Sí? Porque le dices, esto no, las órdenes son estas, se acata así, el celular no, porque hoy en día pareciera ser que el celular es como traer tu tanque de oxígeno, porque no puedes respirar sin él. Y creo que ahí es a donde los jóvenes, como lo acabas de decir hace rato, para ellos el que les digas esto no, es motivo de no, pues es que me está usted forzando a hacer las cosas, no, es que me está usted obligando a hacer esto, no, es que... Y créanme que lo que están haciendo ellos es parte de su crecimiento, de su madurez, porque yo se los he dicho, a donde quiera que vayan jóvenes, porque tengo 7, 8, 10 de repente trabajadores, le digo, jóvenes, señoritas, jóvenes, cada lugar donde ustedes se presenten y pongan un pie es un lugar de capacitación. Como dicen, no, es que ustedes ganan millones, no ganamos nada porque pagamos dineral por ustedes y todo eso se va en pagar. Lo que ustedes llegan a hacer en cada lugar es capacitarse. Porque si tú aprendiste ciertas áreas por allá y te enseñan de una forma y vienes acá y las aprendes de otra, es crecimiento y es madurez y son habilidades y son dones los que ustedes tienen que desarrollar, y los talentos que tienen ya en las manos los tienen que aplicar. Entonces creo que lo más valioso para ustedes es que cuando cambien de un trabajo no se cambien a la semana. Aguántense un año, no sé, para que ustedes mismos sean capacitados. Por eso les dice, con experiencia. ¿Y cuál experiencia? La experiencia que tienen ustedes es que algo les incomoda, se dan la vuelta y se van. Algo les pone triste y se van. Y no pueden socializar entre compañeros y compañeras y se

0: de nuevo. Qué importante el nuevo nacimiento espiritual, Rafa.
1: Ahí le podemos llamar una pobreza espiritual. Porque cuando vivimos con una carencia emocional y la pasamos al área espiritual, pero lo que nos está dominando y lo que nos está llevando a claudicar, a equivocarnos constantemente, es porque no hemos llegado a la plenitud. Por eso la palabra de Dios es muy clara, llegar a la plenitud de aquel varón perfecto que es Cristo. Crecer y madurar, eso es lo importante. El saber pasar de una transición de dejar la leche y pasar a la parte del alimento sólido, habla de madurez y de crecimiento y de conocimiento de una verdad.
0: Es correcto, Rafa.
1: Y eso es lo que nos hace falta.
0: Recuerdo que en uno de los colegios donde trabajé, uno de los lemas que teníamos las educadoras era a nivel preescolar. Uh-huh. Y la directora una y otra vez nos repetía este principio, es nunca hagas nada por el niño que él pueda hacer por sí mismo.
1: Claro.
0: Y estamos hablando de preescolar.
1: Sí.
0: Entonces, no le abras la lonchera, enséñale, muéstrale cómo se hace y luego deja que él venza este reto.
1: Sí, porque crecen habilidades.
0: Claro. Se empieza a ser responsable de su propia, en este caso, alimentación. Si tú no te esfuerzas por abrir la lonchera, pues no vas a poder tomar tus alimentos. Y ahorita con los jóvenes, ¿no? Lo que sucede es que entre menos esfuerzos hagan, ¿no? Para los padres, consideran en esta falsa y errónea creencia que lo están haciendo bien.
1: Es que no quieren que se maltraten, no quieren que el mundo los lastime. ¿Y sabe qué? El mundo los va a lastimar peor. Porque precisamente los tratan como unas personas que no tienen la capacidad, con insultos y todo. O sea, usted agréguele el insulto que quiera, pero si usted lo ama tanto, empújelo hacia afuera. Las águilas empujan a los polluelos para que aprendan a abrir las alas y aprendan a volar. Nosotros necesitamos empujarlos hacia lo que es importante, necesario y valioso para su propia vida, el desarrollo.
0: Porque hay dos tipos de sufrimiento, Rafa. Uno que viene, ¿no?, a través de este esfuerzo, de este aprendizaje, de esta incomodidad, porque tengo que moverme para desarrollarme y llegar a esta madurez. Pero el otro sufrimiento no es el que viene de esta impotencia, de esta incapacidad, de este no poderme hacer cargo de mí y ya no estás quien me cargaba, ya no está quien se hacía, me resolvía la existencia. Y ahí voy a sufrir porque no lo sé hacer.
1: Así es, eso es lo más triste de todo y hace muchos años, recordando rapidísimo, ya se nos acabó el tiempo en lo que busca la rifa, dos rifas, esta sandita. Me tocó hace muchísimos años una persona que llegó al consultorio y me dice, oiga, ayúdeme a buscar a mi hijo, ¿cómo le puedo hacer? Una señora como de unos 85 años, no sé, ya es muy grande, muy humilde. Me decía, es que fíjese que mi hijo no lo encuentro, se perdió. Y yo le decía, señora, busque la ayuda, mire, hable por teléfono, todavía podemos hacer esto. Yo trataba de solucionar porque me agarró como eso de las 7 de la noche, 7 y media, por ahí así. Le dije, vamos a buscar la mejor manera. Y en eso, quién sabe, por revelación divina, se me ocurre preguntarle, oiga, ¿de qué edad es su niño? Porque me decía, es que era mi niño. Le decía, ¿qué edad tiene su niño? Dije, 80 y tantos, me cayó el 20. Dije, ¿qué edad tiene su niño? Oh, pues tiene como 40 y algo de años. Dice, es que se va, se alcoholiza y se pierde. Y yo estoy muy preocupado. Dije, no. Señoras y señores, de veras. Hasta ese grado, esa madre hermosa que yo la vi agobiada, angustiada, yo quería quitarle ese dolor. Le expliqué de rápido, no es así la vida, necesita soltarlo, ya no es un bebé. Sí, pero es que se hace daño. Sí, pero ya es responsabilidad de él. Y no había manera de que la señora le pudiera cambiar el corazón tan hermoso que tenía por su hijo. Y créame que a ese nivel podemos llegar los papás. Sandita.
0: Pues papás, a hacernos responsables de lo que nos toca y es enseñarles a ser responsables a los que están a nuestro cuidado.
1: A los hijos, claro.
0: A cargarse a sí mismos. Por ahí una frase, Rafa, que me dejó pensando, es que una buena madre es aquella que necesita dejar de serlo lo más pronto posible.
1: Así es, sí, ¿no? Cortar el ombligo.
0: Sí, esto está genial porque dices, okay, entonces voy a ser una mejor madre en la medida en que lo más rápido mis hijas puedan hacerse cargo de sí mismas y ya no me necesiten.
1: Claro, y no tenga el pendiente de que necesitan de la mamá todavía.
0: Pues vámonos con los ganadores. Está la señora...

0: Carmen Pérez, muchas felicidades, es usted la ganadora de la recarga telefónica. Y nuestro otro ganador, porque hoy eran dos recargas, la señora Consuelo Herrera González. También muchas felicidades por esta recarga.
1: Con nosotros y estar escuchando el programa. Pues este tiempo se nos ha terminado, Sandrita, muchas gracias. Gracias a todos ustedes por estar con nosotros. Este fue su programa, Hombre con Hombre. Yo soy Rafael Palafox. Sandrita, muchas gracias. Nos despedimos. Hasta pronto. Buenas tardes.
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3: Radar con la información más importante hasta el momento. Las audiciones de Ruta de las Voces se realizarán entre octubre y noviembre, informó Maitzel Jiménez Ponce, asesora de la dependencia de la Secretaría de Cultura. Además, este 2 de octubre inicia el Festival de la Memoria. La UAP presentó la edición 14 de la revista Cuidado Multidisciplinario de la Salud, publicación que reúne investigaciones sobre el cuidado y atención de la salud desde distintas disciplinas. Un fuerte operativo de la Policía Estatal se registra en la 46 Poniente, entre 15 y 17 Norte. En Puebla, una bodega es resguardada y habría personas detenidas. Esta información está en desarrollo. San Pedro Cholula cuenta con más de 145 cámaras de videovigilancia y contempla sumar otras 90 para fortalecer la prevención y la seguridad. La estrategia es encabezada por la presidenta municipal, Tonantzin Fernández. Las condiciones climatológicas podrían generar afectaciones en algunos vuelos del Aeropuerto Internacional Benito Juárez durante las próximas horas. Se recomienda consultar con la aerolínea el estatus de vuelo y posibles cambios. El clima hasta este momento es de 22 grados centígrados. Hasta aquí la información más importante hasta el momento. Lo invito para que siga en sintonía de 5 Radio Comunicación Efectiva. Martín Tapia en los controles y Gregorio Varela. Les informamos que tenga usted muy buena tarde.
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